0: bien Alisson en el 5-50, se salva Brasil. Este Alisson también puede ganarse votos para ser figura, ¿no es así, mi querido Sebastián?
1: Sí, claro, también. Pero yo me quedo con Vinicius.
0: Viene Vini. Vini que la toca para Neymar. Neymar, otra vez para Vini. Sacó el remate y llegaba Brasil en la respuesta, Quique.
2: Sí, señor. Cada vez que pasa el ataque o el balón pasa por los pies de Vinicius, es un jugador importante y referente en el ataque.
0: Tenemos ya 5-50, es el tiempo. Y se viene Vini. Le cerraron tres hombres el camino. 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Fran Parra.
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3: Este es el marcador del partido, señoras y señores. 0 tiene Escocia, Brasil tiene 13. 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
0: Señoras y señores, ha ganado Brasil. Ya está en la siguiente fase el equipo de Carlo Ancelotti. Han goleado a Escocia. De mi parte, muchas gracias. Humildemente, misión cumplida. Los dejo con el Quique Barona, con Sebastián Heredia y primero Fran Parra, aquí en la FM Somos Mundial.
3: Perfecto, oyentes de la FM. El relato fue de Jefferson Piña, un narrador mundialista en el fútbol de la FM. 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
3: Esta es la señal horaria en Colombia, 7 de la noche, 2 minutos. 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
3: Muy bien, señoras y señores, los comentarios de esos 45 minutos de la segunda parte son de Quique Barón, el Quique de la gente, Sebastián Heredia en el fútbol del FM. Quique.
2: Muchísimas gracias, ha ganado entonces Brasil, 3-0, y desde luego... que queda todavía esa deuda de lo que hemos hablado en el previo, Sebastián, ese juego bonito que la gente quiere ver, que sea más contundente, porque es que hemos visto muchas veces a Brasil siendo arrollador y eso lo ha perdido y no está precisamente en la misma dinámica. Sí, marca 3, pero fueron jugadas muy aisladas y sobre todo con la ayuda del rival, en este caso Escocia, que se equivoca saliendo desde el fondo y eso lo aprovechó muy bien Brasil. O sea, una presión en ataque interesante, que es la concentración que tiene el equipo brasileño, pero no por esa elaboración que muchas veces nos ha acostumbrado Brasil. De pronto por ahí en el segundo gol, en el tercero, donde elaboraron, donde tocaron, y ahí sí apareció una Brasil jugando bien, pero no ha sido una constante, Sebastián.
1: Sí, la verdad, el partido se abre con el error de Escocia en los primeros minutos, y ya después de ahí en adelante, pues aparecieron, digamos que la efectividad del equipo brasilero, pero Escocia dio muchas ventajas, dio muchas libertades, Brasil aprovechó, pero también no es el juego vistoso que uno cree o espera de Brasil. La gente seguramente se va contenta por el resultado. En el Mundial es importantísimo ganar, pero uno siempre espera que Brasil dé un poco más de fútbol, y a este Brasil le falta eso que uno espera, brillantez.
2: Y mire que en el previo escuchábamos al profesor Ancelotti sobre el tema de la figuración de jugadores, hablaba de lo de Mateus Cunha, lo del mismo Vinicius, y al final Vinicius es un hombre importante, fue el que más peligro le creó a Escocia en los primeros 45 minutos, le hizo daño por cualquier lado, porque aparecía por derecha, por izquierda, para hacer los goles, para asistir a sus compañeros, iniciar el juego muchas veces, y es otro de los jugadores para tener en cuenta de estos que han hecho doblete en la Copa del Mundo, ¿no?
1: Sí, total, total. Mateus Cunha se mete ahí en la pelea también. Vinicius Junior ya tiene dos jugadores en esa tabla de goleadores, pero yo insisto, le hace falta un conector, le hace un volante que acompañe un poco más la función de Casemiro y de Guimaraes. Paquetá no termina de brillar, pero con todo y eso, Brasil es Brasil y no necesita mucho para ganar y para sacar los resultados.
2: Hoy con estos resultados recordamos Marruecos 4, Haití 2. Pensábamos que iba a ser más fácil el juego para Marruecos, pero le tocó hacer un esfuerzo. Yo no sé si fue que se confiaron, pero al final termina marcándole 4, Haití 2, pero siempre Haití estuvo por delante. Y después Escocia, Brasil, 3-0. La tabla de posiciones está de la siguiente manera. Brasil tiene 7 puntos. Segundo Marruecos con 7 también. La diferencia de gol de Brasil es de más 6. La de Marruecos es de más 3. Tercero Escocia con menos 3. Tiene 3 puntos. Y cuarto Haití sin puntos. Se va precisamente sin poder sumar. Pero decir estuvo en un campeonato del mundo y dejar algunas sensaciones interesantes. Aquí hay que mirar a ver en este grupo C, mi estimado Sebastián, con referencia a los otros grupos, si le va a alcanzar a Escocia para ser uno de los 8 mejores terceros, ¿no?
1: Sí, hay que ver cómo queda los partidos de esta noche, los de mañana, los del viernes, los del sábado. Lo cierto es que hoy Escocia está como sexto mejor tercero, solo por encima de Cabo Verde y Bélgica, que tienen partidos pendientes. Igual ahí está. Y pues obviamente Marruecos y Brasil, o Brasil, Marruecos, ya clasificados con 7 puntos, y Escocia es mejor tercero, o por ahora tercero, con 3 puntos. Haití sin puntos.
2: Hay algo que siempre le llama a uno la atención, estos equipos, por lo menos cuando se enfrentan a los equipos grandes, obviamente hay que tener un respeto por el rival, pero hay momentos del partido, Sebastián, que hay que atreverse a hacer algo diferente, pero siempre esperan a que el resultado sea abultado, que ya estén perdiendo, para poder decidirse por parte de los entrenadores, sobre todo, como pasó hoy. Escocia en el primer tiempo no llegó porque no arriesgó, y en el segundo tiempo, cuando ya estaba perdiendo, mire que Alisson lo alcanzamos a destacar como uno de los jugadores importantes, precisamente por lo que hizo cuando Escocia atacó. Lo exigió y fue determinante precisamente para buscar la posibilidad del gol, ¿no?
1: Sí, tal cual, pero también es que el error de Makina condiciona todo.
2: Sebastián,
1: y remar, sí.
2: Permítame, a esta hora tenemos información de última hora en la FM con nuestro subdirector de noticias, Santiago Ángel. Bienvenido a esta hora, cuéntenos noticias en la FM.
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9: Son las 7 de la noche, minutos, atención, estamos interrumpiendo programación para contarles lo que está pasando en Caracas y en Venezuela. Se registró un fuerte sismo en la costa venezolana de 7.5 grados. Las agencias de Estados Unidos y también el Instituto Geológico Colombiano han estado reportando información. Las autoridades venezolanas, tenemos a varios corresponsales en Caracas. Hay daños estructurales en edificios, incluso algunos de ellos que se han caído, se han derrumbado en los últimos minutos, y todavía no hay una conclusión sobre la cifra de personas heridas y de personas probablemente muertas. El señor Diosdado Cabello, uno de los funcionarios más importantes del régimen de Venezuela, ordenó la suspensión del servicio de gas para evitar posibles explosiones. El Servicio Geológico Colombiano ha descartado cualquier alerta de tsunami para Colombia, pero se ha incrementado la magnitud del sismo en Caracas. Se había hablado en un primer momento de 7.1 grados en la escala de Richter, ahora estamos hablando de 7.5 grados. Incluso también se sintió en Colombia, en Bogotá y en varias ciudades de la frontera. Edificios derrumbados, iglesias derrumbadas. La situación realmente es trágica en Caracas. Esto es lo que nuestro corresponsal en Venezuela, Marcos Morín, pudo contarnos hace minutos. Escuchemos.
10: Amigos del FM de RCN de Colombia, estamos aquí en lo que es la Avenida Fuerzas Armadas de Caracas, un terremoto de magnitud 7.1 se ha dado en la ciudad capital de Venezuela y también como epicentro en la ciudad de Morón, en el estado Carabobo. Mucha gente fuera justamente de sus casas y esperando, por supuesto, aunque pues puedan ir estos momentos de pánico tan fuertes que se han sentido. Este terremoto también tuvo por lo menos unas 6 a 7 réplicas considerables. También podemos observar justamente cómo han quedado algunas estructuras dentro de lo que es esta zona del centro de Caracas, donde se vio justamente este terremoto de una manera muy grande. Podemos observar también cómo se ha caído parte de lo que es estructuras de edificios que se han caído y que por supuesto han generado la salida inmediata de la mayoría de los habitantes de estos puntos de la ciudad capital. Estamos en una situación de emergencia.
9: 7:11 p.m. Realmente las imágenes son de devastación. Hay edificios, algunos de ellos, de donde está saliendo humo por pequeños incendios, y edificios completamente colapsados. Personas que están sacando a sus mascotas y también buscando a sus familiares en medio de los derrumbes. Edificios cuyas paredes y fachadas se cayeron por completo en Caracas. ¿Qué más se sabe, Kelly Cabana?
11: Santiago, las imágenes, como usted dice, son impresionantes. Hay ya algunos reportes del Aeropuerto Internacional de Maiquetía, el Simón Bolívar, que es la principal terminal aérea de Venezuela, que parece una parte está totalmente destruida. Tenemos, obviamente, el reporte que da el Servicio Geológico de los Estados Unidos. Dice que realmente fueron dos terremotos que sacudieron al Caribe venezolano con apenas 39 segundos de diferencia. Una secuencia sísmica que, dice el servicio, es un evento principal de magnitud 7.5. El Centro Nacional de Alerta de Tsunamis de los Estados Unidos explica que ambos temblores conforman un doblete sísmico. Esto es más o menos un fenómeno en el que dos terremotos, Santiago, de gran magnitud ocurren en pocos segundos de diferencia en la misma zona, por lo que la información oficial pues fue actualizada para identificar ese sismo de 7.5 como el evento principal. Importante, el epicentro del temblor se situó a unos 300 kilómetros al este de Caracas, como nos contaba Marcos, en el municipio de Montalbán. Esto es estado de Carabobo. El terremoto, y esto es muy importante, tuvo una profundidad de 13.2 kilómetros. Fue clasificado como un sismo superficial, según el Servicio Geológico de los Estados Unidos. Y bueno, un reporte de última hora, porque fíjese que se está presentando y se presentó también un terremoto de magnitud 6.9 al norte de Japón. Ocurre cerca de la región norteña de Iwate y el epicentro tuvo una profundidad de 50 kilómetros, obviamente menos superficial que el de Caracas. Estamos pendientes, pero son dos sismos, Santiago, con una diferencia de 39 segundos que sacudieron a Venezuela.
9: Gracias, Kelly. Estamos viendo imágenes de edificios derrumbados en el municipio de Baruta, en Venezuela. ¿Qué más se sabe que están diciendo las autoridades en ese país, Juan Camilo Celi?
12: Santiago, son las 8:13 p.m. a esta hora en Caracas. Podemos ver cómo, a través de redes sociales, personas que están en las calles ven cómo los organismos de socorro están entrando con camillas. Se ven personas que están completamente ensangrentadas. Lastimosamente ha sido bastante fuerte. Las autoridades están pidiendo que no salgan a las calles. De hecho, el ministro del Interior, Diosdado Cabello, sobre el cual usted hablaba hace segundos, Santiago, daba este mensaje a través de Venezuela Televisión, que es la televisión estatal del gobierno venezolano. Escuche.
13: Por mucho que podamos tener protocolos de evacuación y protocolos de tratamiento, tiene mucho que ver más con que la gente entienda que no puede estar en las casas. Tiene mucho que ver que no pueden estar en los edificios. Tiene mucho que ver que no deben exponerse. Que no deben exponerse. Salir a la calle, esperar en la calle con tranquilidad, y cualquier situación reportarla a los organismos que están desplegados en todo el territorio nacional. No es que los países se preparan para un sismo.
12: Este terremoto se pudo sentir en varios municipios como Trujillo, Carabobo, Miranda, Aragua y también Caracas. Hay mensaje hasta ahora de la líder de la oposición que está fuera de Venezuela, María Corina Machado, pidiendo oraciones y también todo tipo de ayuda para Venezuela en estos momentos. Estados Unidos está muy pendiente. Vea que los congresistas de origen latinoamericano, de origen hispano, María Elvira Salazar, Mario Díaz-Balart y Carlos Carlos Jiménez también se han pronunciado a través de sus cuentas en redes sociales pidiendo oraciones y también todo tipo de ayuda para los afectados de este terremoto. Por ahora lo que se sabe, Santiago, es que las comunicaciones están muy complicadas en Venezuela. Estábamos hace minutos en comunicación con Marcos Morín, nuestro corresponsal, y nos dijo que el internet y la señal de teléfono está muy, muy difícil. Me contaba él que en el centro de Caracas hay varios edificios derrumbados, hay bomberos, hay gente que está corriendo a través de las calles en pánico porque se ven columnas de humo gigantes de lo que parecen ser o incendios o también resquicios de esos derrumbes de los edificios que se han registrado, Santiago. Estamos muy pendientes de la situación, muy difícil, y uno de los terremotos más fuertes que ha vivido Venezuela en los últimos años.
9: Pues esa es la noticia más importante en este momento. Les podemos contar que el Cuerpo de Bomberos en Colombia ha reportado total normalidad y descarta emergencias por el momento en el país. De igual forma, le recuerdan a la ciudadanía que la línea 123 está habilitada para reportar cualquier novedad. No hay alerta de anomalías, de tsunamis en la costa colombiana, pero es un evento sísmico de enorme magnitud que ha afectado a Venezuela. Todavía no tenemos cifras de personas heridas o muertas. Estamos en Caracas tratando de recuperar comunicación con nuestro corresponsal Marcos Morín. Ha sido imposible en los últimos minutos, pero a las 7:30 les contamos en el noticiero de la FM todos los detalles de lo que ocurre en Venezuela. Por ahora sigan con el análisis del partido Brasil-Escocia en la FM Somos Mundial.

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1: Gracias a nuestros compañeros de la FM Noticias, a Kelly Cabana, a Santiago Ángel, nuestro subdirector de noticias de la FM, que estaba con nosotros acá con esta información que se ha presentado con este movimiento telúrico en territorio venezolano. Para nosotros redondear, Sebastián, el tema de lo de hoy, estaba mirando ahora las posibilidades de lo que se puede presentar, porque hay que esperar, como lo explicábamos ahora a nuestros oyentes, que se terminen precisamente los grupos. En el caso de Alemania, que ya está clasificada, está esperando quién va a ser el tercero del A, del B, del C o del D o del F. Hoy, por lo menos, no tiene todavía definido, porque hay que esperar a que se jueguen los otros grupos. En el caso de Países Bajos, una posibilidad de juego, si no cambia, si esto se da, Países Bajos, que es el primero del F, estaría enfrentando al segundo del C. Lo que pasa es que todavía no ha jugado Países Bajos para definir si va a ser. Lo mismo que pasa con Japón, que es el segundo en ese grupo y sería rival de Brasil. Y uno se pone a ver esos dos juegos, serían extraordinarios ver esos dos compromisos, ¿no? En caso de que se llegue a dar, Sebastián.
2: Sí, hay posibilidades de enfrentamientos interesantes, pero obviamente hay que esperar hasta el sábado, que jueguen el grupo de Colombia, el grupo argentino, que será el que cierre la fecha 3, y ahí ya sabremos cuándo, dónde y contra quién en cada uno de los enfrentamientos, para que yo creo realmente empiece la verdadera competencia. No el Mundial, porque ha sido interesante, han salido buenos partidos, ya vamos por la mitad, ya solo faltan, 50 partidos, pero creo que el Mundial empieza en 16avos, Kik.
1: Sí, por ahora mire que en lo que va hemos destacado mucho el tema de los porteros, ¿no? Hemos visto arqueros de muy buena condición, algo que habitualmente no se ve, o por lo menos siempre se espera son los jugadores de campo, el goleador, el de la gambeta, el creativo, ese jugador de quite, pero también en este caso los arqueros pues no sobresalen tanto, pero mire que en esta Copa del Mundo, por lo menos en esta fase de grupos, hemos tenido varios que han resultado, esos que estaban por allá como tapaditos, y en la Copa del Mundo se han podido mostrar, ¿eh?
2: Sí, hemos visto el arquero del Congo, también vimos el arquero de Cabo Verde, y pues obviamente la ratificación de los nombres de arqueros bien interesantes. Hoy tendremos también participación de Rangel, que ha tenido una buena Copa del Mundo, el arquero mexicano. Señor.
1: Sí, señor, a propósito de esa programación que es la que viene a continuación a las 8 de la noche, República Checa ante México, y después, o a la misma hora mejor, Sudáfrica, Corea del Sur. Miremos cómo está este grupo. Este grupo está de la siguiente manera: ya clasificada México con 6 puntos, tercero Corea del Sur con 3, tercero Chequia con 1 punto y Sudáfrica 1 punto. O sea que este está un poquito más apretado, mi estimado Sebastián, y va a ser interesante lo que veamos ahora precisamente para ir definiendo el grupo A también, ¿no?
2: Sí, claro, estaremos atentos a lo que puede hacer. Ya está México clasificado, hay que ver entonces cómo se termina de configurar ese grupo pensando en lo que serán los 16avos de final.
1: Escuchábamos hoy en conferencia de prensa al Vasco Aguirre, que siempre es todo un personaje en esas conferencias de prensa, porque le han insistido mucho si le va a dar minutos a Memo Ochoa, si le va a dejar de hacer también su récord, un hombre ya de 41 años en una Copa del Mundo, y el hombre dice que hay que esperar, que, o sea, no adelantó nada, pero sabemos que en cualquier momento eso se puede dar, como pasó en su momento con Farid Camilo Mondragón, cuando le dejaron jugar unos minutos para que hiciera parte de la historia de las Copas del Mundo, ¿no?
2: Así es, tal cual, es un hombre pintoresco, pero que le ha encontrado la vuelta y ha conseguido ya 2 triunfos. Veremos a ver si logra ser 9-9, que es la idea. Muy contentos acá en México, esperando lo que será el partido de ahora a las 8 de la noche.
1: A propósito de hora mexicana, ya ustedes, como lo explicaba y lo podemos reiterar a esta hora para la gente que llega a la sintonía, cómo va a ser el traslado de Colombia a los Estados Unidos, más precisamente a Miami, para lo que será el juego del día sábado, el itinerario y lo que va a ser por estos días antes de viajar.
2: Mañana tendrán la mañana libre y a las 4 de la tarde viajarán a Miami directamente estarán en Fort Lauderdale, en el hotel de Dalmar, que es el hotel justamente donde se hospedaron en la final de la Copa América, muy cerca a las instalaciones del Inter Miami, donde el equipo estará entrenando, y ese será su campamento base a partir de mañana. Se despiden de Guadalajara y ahora Miami será el lugar de concentración para el equipo colombiano.
1: Después del partido que se le ganó a la República Democrática de Congo, no quedaron jugadores golpeados, de pronto más bien gasto físico, ¿no? Porque se corrió bastante, pero eso obviamente lo van a recuperar entre hoy y mañana y previo a lo que será el juego, ¿no?
2: Sí, son menos días de recuperación, menos días de trabajo, pero sí, todo enfocado en lo que será el partido del próximo sábado, en el que se espera Colombia pueda tener un buen resultado, entendiendo que ganando o empatando será primero de su grupo.
1: Bueno, Sebastián, buen regreso, sobre todo hablo del regreso porque usted también va a viajar, así como lo va a hacer la selección de nuestro país en este momento. Entonces, para que tenga un buen viaje.
0: Abrazo, Sebas.
2: Abrazo grande. Estaremos viajando en la madrugada y llegando a Miami en horas de la tarde para lo que será el cubrimiento del partido frente a Portugal.
0: Está viajando más que Tulio, ¿no?
2: No, hombre, ¿cómo así?
1: Muchísimas gracias a nuestro compañero Sebastián Heredia. La programación para mañana, también para que se agende con la FM. Mañana los compromisos que vamos a tener muy tempranito en la Copa del Mundo a las 3 de la tarde, Curazao, Costa de Marfil, Ecuador, Alemania, serán a las 3 de la tarde, esos son del grupo F. En el grupo D, a las 9 de la noche, tendremos Paraguay, Australia, y después Turquía, a la hora similar a las 9 de la noche, será este compromiso. En el grupo F tendremos el compromiso Japón-Suecia a las 6 de la tarde y Túnez-Países Bajos. Esos serán los juegos que vamos a tener el día de mañana. A todos ustedes, mil gracias. Fran, usted en la despedida.
3: Sí, señores, oyentes de la FM, muchas gracias por esta gran sintonía, por ese gran partido que se transmite siempre, el Mundial del Fútbol 2026. 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Quédese con la sintonía de la FM, porque aquí en la FM respiramos Mundial. ¡Feliz noche!

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4: 7:31 p.m. Bienvenidos a este enlace especial de noticias entre la FM y Noticias RCN. La noticia más importante a esta hora, estamos muy pendientes de lo que pasa en Venezuela. Dos fuertes terremotos que sacudieron esta tarde el Caribe venezolano con apenas 39 segundos de diferencia en una secuencia sísmica cuyo evento principal fue un sismo de magnitud 7,5, según informó el Sistema Oficial de Alerta de Tsunamis de los Estados Unidos. Vamos directamente con nuestro corresponsal permanente en Caracas, Marcos Morín. A pesar de que las comunicaciones han sido muy difíciles, Marcos, buenas noches. ¿Qué está pasando en Caracas?
5: Buenas noches, Kelly. Un gusto saludarte desde la capital venezolana. Como indicabas, dos fuertes movimientos telúricos de magnitud 7.2 y otro de 7.5 se generaron en la capital venezolana en la tarde de hoy, donde, por supuesto, tenemos reportes de estructuras que se han afectado. Alrededor de unas 120 estructuras están con fallas o con alguna alteración producto de este movimiento sísmico en la capital venezolana. Esto es una información que estamos todavía procesando porque las comunicaciones han sido realmente difíciles desde que empezó este movimiento telúrico en Venezuela, en Caracas, el centro del país, específicamente en el Caribe venezolano y hacia la zona de Morón, es donde se realizó, donde se ocurrió el epicentro de este movimiento telúrico que sacudió a todos los estados centrales. También hubo una alerta de tsunami en un primer momento que ya ha sido retirada para Puerto Rico y las islas del norte del Caribe debido a la magnitud de estos dos potentes sismos que hubo en Venezuela. Hay afectaciones graves en el estado La Guaira, en el aeropuerto internacional Simón Bolívar. También hay estructuras que están bastante dañadas luego de este terremoto en el estado Vargas. En Caracas hay por lo menos 90 estructuras dañadas en el centro de la capital venezolana y también en lo que es el municipio de Chacao, al este de la capital venezolana. Todavía no tenemos un balance oficial por parte de las autoridades si hay personas fallecidas y el número de heridos. Se presume que pueden haber un número considerable de personas afectadas debido a que hay estructuras que han colapsado totalmente y las comunicaciones no están ayudando en este momento. Ha sido complicado poder mantener algún tipo de comunicación con lo que es justamente algunos otros puntos de la capital venezolana. Las personas están en este momento en las calles. Yo estoy en el centro de Caracas, muy cerca de donde ocurrió una caída de uno de los edificios y estructuras como iglesias y estructuras viejas que se han afectado bastante con este movimiento telúrico. Muchas personas en las calles con el temor de volver a subir. Pude contabilizar por lo menos 6 réplicas de menor intensidad después de los dos potentes sismos que ocurrieron a eso de las 5:45. Ahorita realmente no recuerdo la hora exactamente, pero sé que por supuesto era ya en horas de la tarde aquí de la capital venezolana. Este movimiento se sintió muchísimo porque fue a 21 kilómetros de profundidad. Por ahora estamos esperando, Kelly, el balance de las autoridades venezolanas y este primer informe acerca de si hay víctimas y si hay heridos en este caso.
4: Claro, Marcos, las imágenes del aeropuerto de Maiquetía son impresionantes, las que se han podido conocer a través de redes sociales. ¿Las autoridades tienen algún reporte de lo que pasó en el aeropuerto?
5: Hay daños de la estructura del terminal nacional del Aeropuerto Internacional Simón Bolívar. Hay una suspensión por ahora de vuelos desde el Aeropuerto Internacional y algunos han sido desviados al aeropuerto, aeropuertos cercanos como el de Valencia. El tema de que haya sido el epicentro en el Caribe venezolano tan cerca de Caracas provocó, por supuesto, que en el caso del estado Vargas, o el estado La Guaira, como se llama actualmente, que está antes, digamos, delante de Caracas, está en la parte costera, fue el que, digamos, sufrió una de las mayores afectaciones. Es una zona sísmica por naturaleza. En el año 1967 ocurrió un fenómeno justamente telúrico de 6.7, terremoto en el año 67, y esta zona donde está el aeropuerto es una zona bastante sísmica. Hay reportes, inclusive edificios que ya están siendo evacuados en su totalidad porque las estructuras están por colapsar, y otras estructuras en zonas sísmicas de la parte del este de Caracas, municipio de Chacao, que es una zona altamente sísmica, donde ya reporta la alcaldía de Chacao 90 estructuras con algún tipo de problema y dos estructuras que colapsan también, una estructura que colapsó hacia esta parte del centro de Caracas donde me encuentro, y otras casas que se les han caído los techos, que se han caído paredes. Todavía estamos en shock porque fueron dos potentes sismos, no fue uno sino dos, con una distancia entre uno y uno, por lo menos unos 30 segundos entre un movimiento y el otro, y después una sucesión de réplicas de menor intensidad que por supuesto han alarmado a toda la población, todo el mundo, por lo menos aquí en el centro de Caracas, la mayoría de las personas están en las calles todavía.
4: Claro, Marcos, ¿y cuál es la recomendación finalmente de las autoridades? ¿Ha habido algún pronunciamiento?
5: Estamos esperando, el Protección Civil ha manifestado que en estos casos, por ser Venezuela una zona sísmica y Caracas específicamente una ciudad sísmica, debe mantenerse las principales alertas en torno a no bajar por los ascensores, por ejemplo, que es un error que cometen muchas personas al bajar, intentar bajar por los ascensores de los apartamentos, los edificios. También tratar de bajar con calma, tomarse con calma este tipo de fenómenos que son usuales que pasen por las escaleras de algunas de las estructuras, mantener siempre la calma en este tipo de situaciones, porque a veces hay heridos por el desespero de salir de una estructura más que por la caída de la misma. Hay, por supuesto, una revisión en este momento de varias estructuras en Caracas que han sufrido daños de paredes, de fisuras quizás en algunas de sus estructuras, que van a ser evaluadas porque de ahí será determinante si podrán ser habitadas nuevamente. Lo que sí sabemos es que hay estructuras que cayeron, que colapsaron en la capital venezolana, en el estado La Guaira y en los estados centrales. No solamente Caracas se vio afectada, se vio afectada el estado Miranda, el estado Aragua, el estado Carabobo, el estado Yaracuy, y donde fue el epicentro como tal, que es el estado Carabobo, en lo que es la zona de Morón, uh-huh. Y en el Caribe venezolano es donde más se ha afectado, pero no hay un balance todavía. Las comunicaciones han imposibilitado saber hasta dónde llegó este terremoto en otras partes fuera de Caracas.
4: Claro, Marcos, entendemos. Es nuestro corresponsal permanente en Caracas, Marcos Morín. Pendientes, Marcos, de lo que pase y obviamente solidaridad con los venezolanos con este acontecimiento. Más adelante volvemos a hablar.
5: Gracias, claro que sí, Cari, estamos en contacto, seguro que sí.
4: Estamos pendientes de lo que pasa finalmente en Venezuela. Hay un pronunciamiento de la opositora María Corina Machado, Premio Nobel de la Paz, recordemos que expresó su solidaridad, obviamente, con los afectados por este terremoto registrado cerca de las costas de Venezuela. Pidió fortaleza y unidad para los ciudadanos en medio de la emergencia. Escribía en su cuenta social de X: que Dios proteja a cada venezolano, a nuestras familias y a nuestros hogares, hoy más unidos que nunca. Como nos contaba nuestro corresponsal Marcos Morín, imágenes impresionantes de lo que está pasando, sobre todo en el centro de Caracas, edificios caídos y lo que pasó en el aeropuerto de Maiquetía. No hay un reporte oficial de las autoridades, no sabemos finalmente qué fue lo que pasó porque las comunicaciones han sido muy difíciles. Algunos corresponsales, de hecho, están usando el internet de Starlink que hayan en algunas zonas de Caracas. Esto fue lo que dijo el ministro del Interior, Diosdado Cabello: da recomendaciones a las personas que no se queden en sus casas. Esto dijo:
6: por mucho que podamos tener protocolos de evacuación y protocolos de tratamiento, tiene mucho que ver más con que la gente entienda que no puede estar en las casas. Tiene mucho que ver que no pueden estar en los edificios. Tiene mucho que ver que no deben exponerse. Que no deben exponerse. Salir a la calle, esperar en la calle con tranquilidad y cualquier situación reportarla a los organismos que están desplegados en todo el territorio nacional. Los países se preparan para un sismo. Tenemos protocolos y hemos tenido prácticas en edificios, en hospitales, en instituciones, pero cuando ocurre este tipo de hechos hay variables como, bueno, personas que sufren de nervios, sufren desmayos, ellos...
4: Las recomendaciones del ministro del Interior en Venezuela, Diosdado Cabello, con estos dos sismos que se presentaron esta tarde. Hay reacción también del alcalde del municipio de Chacao, Gustavo Duque, que habló sobre la magnitud de la emergencia. Está entregando detalles parciales de las afectaciones. La voz del alcalde del municipio de Chacao:
7: hasta ahora tenemos dos estructuras colapsadas, En este momento tenemos labores de búsqueda, de rescate. Ya hemos rescatado 16 personas. Como pueden ver, ambulancia permanentemente. Tenemos en este momento más de 150 funcionarios del municipio. Hacemos el llamado, como ya han venido, a otros cuerpos de carácter nacional a que vengan a prestar apoyo, porque la situación acá aún sigue siendo de gravedad. A mis vecinos, confíen en su equipo. Nosotros hemos tenido años para poder tener los recursos necesarios para apoyar una situación como esta, que estamos todos abocados. Hay más de 150 personas rescatando a nuestros vecinos en este momento. En la Plaza de los Palos Grandes y en la Plaza Altamira estamos agrupando a todas las personas. En este momento, esta zona en particular, los Palos Grandes, no es una zona segura, porque cuando hay un sismo de esta magnitud, seguramente podrían haber réplicas, por lo que les pedimos a todos que vayan o a la Plaza Altamira o a la Plaza de los Palos Grandes, donde en este momento tenemos un gran equipo desplegado y que hemos agrupado todo el recurso hídrico, agua, jugo, refresco, todo lo necesario para que nuestros vecinos estén en ambas plazas totalmente tranquilos, y también allí tenemos baños disponibles y tenemos médicos y paramédicos. Y hemos informado, como estoy haciendo en este momento, a los medios de comunicación, que si está buscando algún vecino, asista a alguna de estas dos plazas, Plaza de los Palos Grandes o Plaza Altamira, donde seguramente allí va a encontrar a su familiar. Otro tema importante, pedimos apoyo a todas las empresas de construcción del área metropolitana. Necesitamos martillos hidráulicos, obreros, reflectores de gran magnitud y todo lo que puedan traer para una situación de esta magnitud.
4: Es el llamado que hace el alcalde de Chacao, muy importante porque Chacao es uno de los 5 municipios, recordemos, que conforman el área metropolitana de Caracas, que está ubicado en el estado Miranda, en Venezuela. Es importante porque el epicentro de este temblor se sitúa más o menos 300 kilómetros al este de la capital. Es un municipio que se llama Montalbán, en el estado de Carabobo, y tuvo una profundidad de 13,2 kilómetros. Por esto lo clasificaron como un sismo superficial. Aquí, de hecho, en la tarde, algunas ciudades sintieron ese temblor, lo reportó la ciudad de Bucaramanga, por ejemplo, también Riohacha. Y luego del sismo, con el epicentro en Caracas, ya el cuerpo de bomberos aquí de Bogotá está reportando normalidad, está descartando emergencias por el momento. Eso sí, recuerdan a la ciudadanía que la línea 123 está habilitada para reportar cualquier novedad o eventualidad. Jason Quimbar.
8: Tras este sismo reportado en el país vecino de Venezuela, de inmediato el Cuerpo de Bomberos de Cundinamarca anunció que se activaron todos los organismos en los 116 municipios del departamento. Según los consejos municipales de gestión del riesgo, se reportó total normalidad y se descartaron emergencias en el territorio. Al respecto, el capitán de bomberos de Cundinamarca, Álvaro Farfán.
9: Bueno, desde el momento que tuvimos el reporte por parte de la Unidad Nacional de Gestión de Riesgo y la Unidad Departamental, se hizo toda la activación correspondiente de los procedimientos y protocolos por parte de los organismos de primera respuesta del departamento. Se hizo un barrido en los 116 municipios del departamento a través de los diferentes consejos municipales de gestión de riesgo. Y al momento, pues afortunadamente no tenemos ninguna novedad. Sin embargo, continuamos realizando monitoreo permanente para los diferentes, digamos, municipios del departamento. También teniendo en cuenta, pues de acuerdo pues a las experiencias que tenemos, que se puedan presentar nuevamente algunas remociones o algunas situaciones también en el departamento. Y eso pues nos genera que tengamos que continuar obviamente activos y atentos precisamente también por algunas situaciones que se puedan generar de manera paralela por estas situaciones de emergencia presentada en el país de Venezuela.
8: Sin embargo, la autoridad bomberil anunció que se mantiene en alerta frente a este fenómeno natural y de igual forma recordaron a toda la ciudadanía que la línea 123 está habilitada para reportar cualquier novedad o evento ante las autoridades.
4: De hecho, Jason, hay un trino del alcalde Carlos Fernando Galán, el alcalde de Bogotá, que expresa la disposición de la capital para apoyar a Venezuela luego de este sismo de magnitud 7.5 en el estado de Carabobo. Escribía Galán en su cuenta de X: Venezuela nos necesita y en Bogotá estamos listos para ayudar. Ordenó, de hecho, coordinar acciones con la Unidad Nacional de Gestión del Riesgo mientras avanzan las evaluaciones de los daños. Estamos muy pendientes, obviamente, de lo que esté pasando en Venezuela. Ya les vamos a contar aquí en la FM.
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4: 7:44. Le recordamos a nuestros oyentes la noticia más importante a esta hora en el mundo, un terremoto que sacudió a Venezuela esta tarde. Imágenes impresionantes de lo que está pasando en Caracas. Varios mandatarios de las regiones se van pronunciando por este terremoto que se presentó en Venezuela. Un mensaje a esta hora del presidente del Salvador, Nayib Bukele. Nuestro corazón está con el pueblo de Venezuela en estos momentos difíciles. Les enviamos toda nuestra solidaridad y nuestras oraciones. Eso fue lo que publicó Bukele en su cuenta de X. De hecho, agregó Fuerza Venezuela. Y escuchábamos hace algunos minutos al alcalde de Chacao, que recordemos hace parte de esta área metropolitana de Caracas, de la capital de Venezuela. Pues el alcalde Gustavo Duque acaba de decir que parece que sí hay personas fallecidas, pero que no saben el número exacto. Las declaraciones hace algunos minutos del alcalde del municipio de Chacao, Gustavo Duque.
7: Bueno, lamentablemente hasta ahora sí, pero estamos enfocados en tratar de rescatar a la mayor cantidad de vecinos con vida. Nuestro compromiso en este momento es estar acá junto a nuestros vecinos, apoyarlos, y el mensaje. Siempre hemos dicho que en Chacao nadie está solo en este momento, les juro que no los dejaremos solos, estamos haciendo todo lo necesario para salvar la mayor cantidad de vidas, y les decimos a nuestros vecinos que tengan total confianza en su alcaldía y vayan a ambas plazas, Plaza Altamira, Plaza de los Palos Grandes, y resguárdense allí. No estén debajo de árboles, no estén debajo de semáforos, no estén debajo de ninguna estructura que pueda colapsar. Tenemos el edificio Petunia, colapsó totalmente. En Bellocampo, el edificio Don Pepe, no colapsó totalmente, pero está muy afectado. El edificio San Felipe 1, Obelisco, Sayonara, Quinora y Araguaney. Son los edificios que más afectación tienen en este momento. Entonces, tenemos un despliegue logístico en la Plaza de los Palos Grandes y en la Plaza Altamira para atender a los vecinos. Y lo más importante es que es un punto de encuentro. Si usted no ha podido tener comunicación por el tema de los celulares con su familiar, vaya a la Plaza de los Palos Grandes o la Plaza Altamira.
4: Es importante lo que está diciendo el alcalde del municipio de Chacao, Gustavo Duque, dando las instrucciones a las personas, obviamente, que no tienen en este momento comunicación, porque ha sido muy difícil la comunicación finalmente con los venezolanos. Luego del temblor, como nos contaba nuestro corresponsal Marcos Morín en Caracas, muchos habitantes de la capital venezolana salieron a las calles, obviamente, a resguardarse. El llamado que hizo el ministro del Interior, Diosdado Cabello, para que no permanecieran finalmente en sus casas. Las estructuras están dañadas. En redes sociales ya comenzaron a circular imágenes de los daños en las viviendas, reportes de cortes, obviamente, de electricidad y las interrupciones en los servicios de internet y telefonía. Hasta el momento, hay que decirlo, las autoridades venezolanas desconocen si este fuerte sismo causó daños graves, es lo que está informando el canal estatal venezolano de televisión BTV. Este epicentro del temblor se sitúa a 300 kilómetros al este de Caracas, por eso el área metropolitana finalmente está haciendo el llamado a los ciudadanos para que no se queden en sus casas. Seguimos reportando lo que pasa en Venezuela aquí en la FM, 7:47.
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4: 7:48. Hay noticias en el país. El Consejo Nacional Electoral finalmente declaró la elección de Abelardo de la Esprilla como presidente de Colombia y de José Manuel Restrepo como vicepresidente luego de finalizar ese escrutinio que coincidió en más del 99%, de hecho, con el preconteo. Aldair Rodríguez.
13: El Consejo Nacional Electoral declaró oficialmente los resultados de la segunda vuelta presidencial y confirmó la elección de Abelardo de la Espriella como presidente de Colombia y de José Manuel Restrepo como vicepresidente. La decisión se tomó luego de que el tribunal concluyera el escrutinio nacional en los 32 departamentos, Bogotá y el exterior. En los resultados definitivos, Abelardo de la Espriella obtuvo 12.960.166 votos, mientras que Iván Cepeda 12.708.312. El escrutinio confirma que el presidente electo aumentó 624 sufragios frente al preconteo inicial, mientras que el ex candidato del Pacto Histórico registró una disminución de 400 votos. El encargado de leer la resolución fue el registrador delegado para lo electoral, Jaime Hernando Suárez, quien fue designado como secretario del CNE.
14: Declarar electo al ciudadano Abelardo Gabriel de la Esprilla Otero como presidente de la República de Colombia para el periodo constitucional 2026-2030. Declarar electo al ciudadano José Manuel Restrepo Abondano como vicepresidente de la República de Colombia.
13: Por su parte, el presidente del Consejo Nacional Electoral, Cristian Quirós, aseguró que la diferencia entre el preconteo y el escrutinio estuvo por debajo de cero, lo que, según afirmó, demuestra que el sistema electoral funciona.
15: Realmente por debajo de cero, estamos muy felices, lo que demuestra que el sistema electoral funciona, funciona los jurados de votación, funcionan los testigos, tanta vigilancia que acuérdese que estas son las elecciones más vigiladas en la historia de nuestro país, por eso la diferencia entre el preconteo y el resultado final por debajo de cero.
13: En esa misma comisión, Iván Cepeda y Aida Quilcué notificaron al CNE de su decisión de aceptar las curules en el Senado y la Cámara de Representantes respectivamente por obtener el segundo lugar.
14: Es mi voluntad ejercer el derecho a la oposición y ocupar la curul en el Senado de la República de conformidad con lo dispuesto en el artículo 24 de la ley 1909 del 2018. Asumo esta curul con dignidad y responsabilidad democrática. Atentamente, Iván Cepeda Castro.
13: Este jueves a las 10 de la mañana en sala plena se entregará la credencial a Abelardo de la Espriella y José Manuel Restrepo, que los acredita como presidente y vicepresidente.
4: De hecho, esta mañana más temprano Iván Cepeda aceptó sus resultados de las elecciones presidenciales, habló sobre las causas que la izquierda va a apoyar también en los próximos 4 años, y el presidente electo Abelardo de la Espriella vio con buenos ojos que Cepeda finalmente haya reconocido esa derrota y tomó nota del mensaje, de las denuncias, y reiteró que la oposición pues tendrá finalmente todas las garantías. 7:51 p.m, vamos a Barranquilla porque capturaron en Puerto Colombia a Luis Mariano Díaz, el hijo de Diomedes Díaz, junto a otras personas en un operativo contra una red de préstamos gota a gota.
16: En Puerto Colombia fue capturado junto con otras personas un hijo de Diomedes Díaz, es Luis Mariano Díaz González. Una fuente de la fiscalía indicó que la detención se produjo tras un operativo del Gaula de la Policía Metropolitana de Barranquilla contra una estructura dedicada a préstamos gota a gota, a la cual pertenecería y que operaría en soledad y en cuyos métodos de presión para hacer los cobros habrían usado las intimidaciones. A Díaz le atribuyen la presunta comisión de los delitos de tortura y secuestro simple. El caso está en manos de la Unidad Especializada de Derechos Humanos del Ente Acusador. Los detenidos serán presentados ante un juez de control de garantías. De acuerdo con informaciones extraoficiales y las investigaciones, los aprehendidos habrían secuestrado y torturado a una persona. Los hechos, según la investigación, ocurrieron a finales del año anterior. La persona que presuntamente fue secuestrada y torturada era una empleada.

7:53, suena a esta hora Bryan Adams con el verano del 69 en la FM, porque se celebró finalmente la noche de San Juan. Es la noche donde empieza finalmente el verano en Europa. Europa, un continente que recordemos está atravesando una ola de calor. Está bajo un bloqueo omega con temperaturas de hasta 45 grados centígrados. Una sensación térmica que ha llevado obviamente a muchas personas a dejar al lado sus vacaciones. Lo reportan en Francia, en España e incluso también en el Reino Unido.

0: Y con Brian Adams nos despedimos de este enlace especial de noticias entre la FM y Noticias RCN que hacemos cada día a las 7 de la noche. Los invitamos a que se queden con toda nuestra programación. Ya está aquí Darcy Quinn para Aquí y Ahora y Somos Mundial a las 9 de la noche. Les recordamos que pueden seguir todo el cubrimiento de las noticias a través de nuestra página de internet de la FM. Estamos con los venezolanos pendientes de lo que pasa en Caracas. Recordemos, dos potentes terremotos de magnitud 7.2 y 7.5 que sacudieron a Venezuela. A los oyentes, gracias siempre por acompañarnos. Esto es la FM, siempre contigo.
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0: 7:30 de la tarde, Ecuador, Alemania. Solo un triunfo puede llevar a los ecuatorianos a la segunda ronda de la Copa del Mundo. Y a las 5:30 de la tarde, se define el grupo F, Japón frente a Suecia. 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
1: Bienvenidos aquí y ahora, con algunos cambios que hemos tenido con el tema del Mundial. Algunas veces cederemos los espacios, pero hoy estamos aquí y ahora con unos invitados muy especiales que nos ayudarán a analizar los hechos de los últimos días, que son grandes. Colombia dio un giro en su política, en su presidencia, y esperamos que en el rumbo del país. Me acompañan Cristina Plazas, abogada de la Universidad Javeriana. Ella fue edil, fue concejal, estuvo en el gobierno también, en la Fundación Buen Gobierno, en el Ministerio de Defensa, en el ICBF, y ha dado como vueltas entre el sector público y el periodismo. Está también Ernesto Cortés, periodista, 35 años de experiencia, la mayor parte obviamente en el diario El

0: tiempo, donde ha manejado varias secciones Bogotá, y ahora estamos de editor general.
1: Así es.
0: Bienvenidos. Y Gabriel Jaime Vallejo, que es político pereirano, representante a la Cámara, y actualmente es el director del Partido Centro Democrático, el primer partido que toma posición frente a la elección de Abelardo de la Espriella. Bienvenidos.
1: Muchas gracias, Darcy.
0: Bueno, empiecen por decirme cómo se sienten frente a las elecciones del pasado domingo. Yo la veo muy contenta, doña Cristina.
2: Pues, Darcy, un saludo muy especial para ti y para todas las personas que nos oyen y que nos ven. Sí, yo sí estoy muy contenta. Yo sí tengo que confesar que saber que las FARC, que el Clan del Golfo, que el ELN no van a gobernar este país, pues tiene que generar una emoción muy grande, sobre todo después de lo que vimos esta mañana cuando su colega y amigo Ricardo Calderón pues evidenció cómo este gobierno le entregó al Clan del Golfo el país. Entregó territorios extensos, dejó que se armaran, dejó, estamos en estado congelados, ¿cómo fue que...?
0: Juguemos a los congelados.
2: Entonces, cuando uno ve eso, Darcy, pues obviamente tiene que sentirse muy contento. Sabemos, obviamente, que va a ser difícil, que vienen épocas difíciles, que nos dejan un gobierno totalmente acabado, sin recursos, y pues ya el presidente Abelardo de la Espriella pues tendrá que ser muy creativo y tendrá que hacer mucho para que las personas entiendan que las cosas van a pasar por un momento difícil por lo que nos dejaron, pero que se va a hacer todo para hacer un buen gobierno y que por fin podamos lograr bienestar en el pueblo colombiano.
0: Doctor Gabriel Vallejo, usted como director de un partido, ¿cuál es su visión, su análisis?
1: Darcy, un saludo para ti, gracias por invitarnos a tu programa. Sin lugar a dudas, por un lado, contentos. Yo creo que el país primero ganó la democracia, eso siempre habrá que celebrarlo. La democracia, que es la expresión de la voluntad de un país entero en un sistema electoral que no es perfecto, pero demostró que funcionaba muy a pesar de los ataques permanentes del gobierno. Y por supuesto el haber derrotado un modelo que lo único que ha hecho es generar una destrucción de las instituciones, una destrucción de la confianza ciudadana, uno se pone feliz. O sea, eso genera una felicidad como ciudadano, como colombiano, haber derrotado ese modelo que proponía Iván Cepeda, que era la peor versión de Gustavo Petro inclusive. Pero yo no puedo desconocer que hay preocupaciones y hay enormes desafíos que esperemos que el próximo gobierno lo resuelva de la mejor manera. Lo primero es que el margen de triunfo es estrecho. Aquí hay que reconocer que hay un porcentaje de la población que acompañó el proyecto de Iván Cepeda. Ese es un reconocimiento que hay que hacerlo con humildad, con ser magnánimo y con grandeza política. Lo decía Cristina, el país tiene enormes desafíos. El primero, el tema de seguridad, ese no es un tema menor. Y la seguridad requiere abordarla de muchas maneras. No es solamente decir, yo saco el garrote, yo salgo a ejercer la fuerza absoluta del Estado, porque eso requiere una intervención con mucha inteligencia y estrategia. Lo segundo, el problema fiscal del país. La verdad es que este es un país que está en una situación fiscal absolutamente crítica. El ciudadano del común no se da cuenta porque el ciudadano del común tiene plata en el bolsillo. Y eso hace que la ciudadanía al final pueda salir el fin de semana a comerse un helado, pueda ir a comprar una camisa, un pantalón en un almacén. Y eso va a ser un desafío, explicarle a los ciudadanos por qué la situación fiscal del país está crítica. Sumado a los problemas de salud, el sistema de salud, sumado a numerosos problemas. Yo creo que el próximo gobierno va a tener un desafío enorme y esperemos que le vaya bien. Yo creo que a nadie... todos quisiéramos que el gobierno le vaya bien, y bueno, estaremos listos para acompañar al gobierno. Nosotros ya nos declaramos partido de gobierno,
0: sí, eso,
1: y vamos a ayudarle,
0: ¿no?
1: Muy rápido, muy rápido.
0: Bueno, gran gesto del Centro Democrático empezar a acompañar. Ernesto, ¿cómo vio usted el discurso de Iván Cepeda? El discurso donde acepta la derrota y ya habla de cómo va a ejercer la oposición.
3: Pues a mí me pareció un discurso apenas lógico. Me parece bien que se reconozca el triunfo, que no se le dé más vueltas a eso. Yo hubiera preferido que en ese discurso el doctor Cepeda se hubiera alejado aún más del tono del gobierno nacional. Hubiera preferido que él ya pusiera sus propias banderas y él empezara a liderar una oposición. Yo quiero saber qué va a pasar ahí. ¿Quién va a manejar la oposición? ¿Cómo va a ser esa pelea de egos entre un jefe de la oposición desde el Congreso y un presidente como rueda suelta, un expresidente como rueda suelta, haciendo su propia oposición en territorio y demás? Pero tengo que reconocer que sí, que me pareció valioso que el doctor Cepeda hubiera aceptado la derrota, así sea por 250,000 votos, y que ahora esté en la tónica de ejercer una oposición responsable. Ojalá que no sea una oposición en la que se lleven el país por delante, exacto, que no sea la oposición que no queremos repetir, que tanto daño nos causó daños en vidas, en bienes, en la economía, en jóvenes afectados, en mujeres afectadas. Ojalá que ese escenario no se repita. Y coincido con el doctor Gabriel y con Cristina en que una cosa es ganar unas elecciones y otra cosa es cómo construyo yo los consensos necesarios para gobernar. Porque el doctor de la Espiella no va, alguien me lo dijo ayer, el doctor de la Espiella primero tiene que llegar a apagar incendios, porque este país está incendiado y la gente tiene que entender ese mensaje de entrada. Aquí no es que vamos a arrancar todos a estrenar casa nueva, no. Aquí nos toca recomponer la casa, apagar el incendio y rodearnos de lo mejor para reconstruir todo lo que en apariencia se ha dañado.
0: Bueno, usted plantea un punto, varios, pero hay uno que es el papel de Petro y el papel de Cepeda, que todo el mundo se queda pensando, bueno, ¿quién va a ser el verdadero jefe de la oposición en este país? ¿Petro o Cepeda? ¿Quién se quedó con ese papel? ¿Cuál va a ser el papel de Petro, que si tiene, maneja unos discursos y unos tweets extensos donde habla de lo divino y lo humano y toca pullas y, o sea, ¿quién va a ser realmente el jefe de la oposición, Cristina?
2: Darcy, yo creo que las campañas son como un pequeño país y uno ve el talante de liderazgo que tiene cada uno de los candidatos de acuerdo a cómo actúa en su propia campaña. Nosotros hemos visto a Iván Cepeda durante 4 años, un señor que no habló. Lo vimos un par de veces y todo frente a Uribe, porque él lo único que ha hecho es pelear con Uribe. De resto, si yo le pregunto qué es lo tanto que ha hecho el senador Cepeda, pues usted no me puede decir muchos logros. No hizo debates importantes en el Congreso, no presentó un proyecto de ley importante, siempre se pegaba a los demás, pero realmente no es una persona que haya sido, que haya tenido un liderazgo gigantesco, a no ser por la pelea con Uribe. Eso
0: entonces
2: es por lo
0: usted
2: único.
0: ¿Usted no cree que entonces, él va a ser el,
2: no solo eso, sino
0: el gran opositor?
2: Claro que no. Durante 4 años uno puede ser parte del gobierno o estar con el gobierno, pero eso no quiere decir que uno evada la responsabilidad del control político a las cosas malas que sucedieron durante los 4 años. ¿Usted alguna vez vio al señor hablando de los temas de corrupción o diciendo lo que se tenía que hacer en salud o proponiendo lo que tenían que hacer en salud para que las personas no se mueran como lo están haciendo en este momento? Entonces a mí me parece que demostró que no tiene liderazgo.
0: Entonces,
2: la verdad fue un títere que pusieron ahí, no podía ni siquiera hacer nada distinto a leer un papelito ahí en los discursos, porque ni siquiera es capaz de dar un discurso sin copialina. Entonces, sin duda alguno, no tiene el liderazgo para, en un país tan difícil y tan complejo como lo es Colombia, de ejercer una oposición berraca, porque ni siquiera lo hizo tampoco en campaña, no se alejó, uno puede decir, adoro a Petro, hacer todo lo que tenía que hacer porque era parte de la estrategia de campaña, pero uno sí se podía alejar de las cosas que los mismos petristas criticaban. No lo hizo, no tiene esa personalidad, y pues Petro definitivamente se jugó esta,
0: o sea,
2: campaña.
0: Esos
2: votos son de Petro, estos votos no son del señor Cepeda, esa es la realidad, y las elecciones fue un plebiscito entre petristas y no petristas, y ganamos los no petristas. Entonces, ¿quién va a ser la oposición? Va a ser Petro. Petro le gusta el caos, la calle, llamar a la calle, que haya vandalismo, que pongan madrazos en las paredes, que haya, eso es lo que le gusta a él, y eso lo va a ejercer durante los próximos 4 años. Y ahí, pues, tendremos que ver si el presidente Abelardo va a tener la capacidad de tener ese, como esa política estratégica para empezar a ganarse a las personas y que se den cuenta que lo que tanto dijo que hacía Petro no era cierto, que nos dejó un país muy destruido, como lo dijo el doctor Vallejo, y que vamos a hacer todo para salir adelante. Entonces yo creo que va a ser Petro, sin duda alguna.
0: Bueno, en ese escenario, doctor Vallejo, entonces Petro llamando a la calle, Petro llamando a la insurrección, y un Abelardo cumpliendo con lo que dijo, que es mano dura, sacando al ejército, lo siento un poco angustiante si lo pienso realmente.
1: Darcy, coincido con Cristina, no nos quepa la más mínima duda de que el jefe de la oposición va a ser Gustavo Petro, es el que tiene el capital político. Iván Cepeda realmente era un pésimo candidato y lo demostró en campaña. ¿Cuál es la preocupación aquí, Darcy, frente a lo que tú planteas y en algo que yo lo repito permanentemente, especialmente en el gobierno anterior, cuando yo estaba en el Congreso de la República y sentimos todo lo que venía ocurriendo con la oposición? Y aquí hay que decirlo, y esto que voy a decir es duro, pero aquí hay que decirlo. Aquí hay un brazo político de oposición liderado por Gustavo Petro, pero aquí hay un brazo armado.
2: Así es.
1: Aquí hay un brazo armado que coordina la primera línea, que coordina el ELN, que coordina la FARC, que coordina el Clan del Golfo. Y eso convierte a la situación bien muy compleja. Y es que es lo que va a ocurrir con un Petro en la calle, como bien lo decía Cristina. Además lo dijo Petro, es que Petro lo acaba de decir ayer, preparo mi retirada y nos vemos en las calles. Ellos son felices advirtiendo lo que van a hacer.
0: Pacíficamente, quizás pacíficamente.
1: Entonces...
2: Habló de las armas, es que habló de las armas porque él recoge, suelta sí, y recoge.
0: Él habría podido volver a las armas, a las clandestinidades.
1: Y para contestar la reflexión que haces frente al reto que va a tener Abelardo, sin duda alguna que tiene que haber una autoridad del Estado en donde se proteja a los colombianos de actos de terrorismo, de actos de vandalismo. O sea, eso es un principio esencial de un Estado de Derecho. Lo que pasa es que va a tener que tener esa capacidad de enfrentar, desarticular ese brazo armado que es el más peligroso, que es alimentado por el brazo político liderado por Gustavo Petro. ¿Cómo la ciudadanía va a salir a respaldar al gobierno? Porque es que lo que vivimos en mayo del 2021, que nunca lo habíamos vivido aquí, cortaron cadenas de suministro a ciudades enteras.
0: De hecho, la gente se estaba preparando para un escenario similar ahorita.
1: Sí,
0: en
1: claro, yo veía los supermercados, las personas tenían miedo.
0: Pues hasta Ricardo Roa estaba haciendo mercado, pues, hágame el favor.
1: Simplemente termino diciendo, yo espero que el doctor Abelardo de la Espriella tenga esa capacidad, que no es fácil, porque puede caer simplemente en la tentación de la represión. Y eso lo que genera es más violencia.
0: Claro.
1: O sea, una represión simplemente con un concepto de autoridad absoluta, aquí y en cualquier parte del mundo, genera una espiral de violencia. Ahí es donde va a tener esa capacidad de...
0: Es que esa es, digamos, ahí Ernesto, esa es una preocupación. Entonces, él dijo en campaña algo que yo creo que después trató de recoger, que fue lo de destripar a la izquierda. Entonces... ya yo me imagino, nos están destripando, cualquier uso de la fuerza va a ser muy difícil de, digamos, de justificar y de enfrentar con la frase de nos están destripando.
3: Sí, yo en eso coincido con lo último que dijo Gabriel, pero mire, yo creo que lo que la opinión tiene que entender, y esto me lo dijo un dirigente de izquierda que conoce muy bien a Petro no es un demócrata. Petro no es un progresista, no se acerca ni siquiera a ser un progresista. Petro es un revolucionario. Uh-huh. Él nunca se desarmó mentalmente.
2: Así es.
3: Él sigue teniendo un revolucionario en la cabeza. Uh-huh. ¿Y qué es lo que persigue, doctor Gabriel, un revolucionario? El poder pleno, el poder total. Y él no lo tuvo. Porque se estrelló con una democracia fuerte y con unas instituciones fuertes. Si aquí no hubiera existido el Congreso que teníamos, las Cortes que tenemos, los medios de comunicación que tenemos, si no tuviéramos esos contrapoderes, esos órganos de control que hasta el último segundo de las campañas se la jugaron a fondo para evitar que hubiera pasado un fraude o que los violentos hubieran terminado imponiendo su voluntad en todas partes, yo no sé qué hubiera pasado. Pero como no lo consiguió, entonces él quiere volver a la revolución de la calle, a las movilizaciones, a los discursos. No se nos olvide que no solamente es un revolucionario, es un tipo provocador, Darcy lo sabe. Es un tipo provocador. Eso que tocaba de decir, de esa cantidad de cosas sin sentido que dijo anoche, eran de un provocador. Tú dices, él lanza y recoge. Lanza y recoge porque a él le gusta provocar.
0: Me dijeron una frase. Que la mataron en un hotel y que...
3: Me dijeron una frase. A Petro le encanta ver estresado a lo que llamamos el establecimiento. Le encanta, él es feliz. Él es feliz ver estresado con cada frase que él diga. Ahora no es presidente, ahora no va a tener este parlante que tiene hoy, que muchos me criticaban o nos criticaban a los medios. ¿Ustedes por qué le publican cuánta vaina, dice, sí. Pues, dice Petro, bueno, pues porque es el presidente, ¿qué más quiere que no? Si fuera un funcionario X, pues no. Pero es que era el presidente, y si el presidente dice unas cosas, pues. Entonces yo sí creo que ese, yo también coincido con Cristina y con Gabriel. Va a ser el líder de la oposición en las calles, que es su escenario natural, excepto que cumpla su promesa de que quiere ser un viejito retirado de la política.
0: No, pues sí salió más joven de lo que entró.
2: ¿Sabe qué? Él, mejor dicho, él está más feliz que yo del triunfo de Abelardo.
0: Sí.
2: Yo creo que él está feliz.
0: Se quedó como el dueño de la oposición. Nadie más puede, solo él.
2: Imagínense cómo hacía hoy para hacer oposición a los 2 días y pelear con Cepeda a los 3 días. No. Le costaba trabajo por la coherencia. Y además Cepeda sí es una persona que une la izquierda. La izquierda intelectual, digámosle así, pues obviamente quiere mucho a Cepeda. Entonces no le era tan fácil llegar y patear de una vez la lonchera. Entonces yo creo que está feliz porque puede pelear, puede llamar a las calles, puede generar caos, puede provocar, y va a estar feliz todos los días viendo a ver cómo le daña el día al presidente Abelardo y a todo. Entonces
0: esto
2: yo creo
0: es para
2: que
0: los tres. Acá feliz. Hay un tercer jugador y es Estados Unidos.
3: Eso te decía.
0: Y a ver, y yo no sé si Petro puede estar tan tranquilo cuando está en la lista de la OFAC, y más o menos hay un mensaje de Bernie Moreno como, de pronto si se porta bien, lo sacamos, pero ojo, ahí están unos señores, Maduro, allá está un señor Alex Saab, ahí hay una gente que está declarando y que podría involucrar el gobierno o por lo menos la campaña de Gustavo Petro. Entonces yo no sé si él está como tan libre para hacer y decir lo que quiera.
1: Darcy, no, esa es una gran pregunta, y aquí la pregunta es que si Gustavo Petro, con todas las violaciones a la ley, porque él desafiaba, lo decía ahorita Ernesto, él era feliz desafiando la constitución, la ley. La gran pregunta es que si Gustavo Petro saldrá impune de un gobierno corrupto, de un gobierno que cometió enormes irregularidades.
0: Claro, ahí está Schneider Pinilla también pidiendo pista para hablar allá.
1: Con otro elemento, Darcy, que fue lo que salió esta mañana, que es lo que todo el país sabe, y es cuál es la relación del narcotráfico desde el momento de la financiación junto con el gobierno. Es decir, ahí hay una gran pregunta. Y es, ¿Gustavo Petro podrá responder ante la justicia? Claro, nuestro sistema colombiano, que uno podrá poner un gran interrogante, en mi opinión, sobrevalora el presidencialismo, lo protege en exceso, por eso la comisión de acusaciones.
2: Absoluciones.
1: Entonces esa es una gran pregunta, pero ese tercer actor que son los Estados Unidos, aquí falta mucha agua que corra por debajo del puente.
0: Me parece.
1: Yo sí quiero ver la paz total, las concesiones que le hizo al narcotráfico.
0: Bueno, pongámonos entonces en lo de esta mañana. En el informe de nuestro colega Ricardo Calderón, lo que queda claro es que este gobierno le permitió al Clan del Golfo crecer y sacar millones de toneladas de drogas hacia los Estados Unidos.
1: La pregunta es si lo permitió de manera omisiva o de manera intencional.
2: No, hoy
0: el señor Daniel las órdenes, sí, yo pude haber dicho lo que sea, pero las órdenes las dio Petro.
2: Venga, el audio es intencional, claro. Y hay que preguntarse, ¿quién llevó al señor Danilo al gobierno? Ya sabíamos lo que venía y lo que era el señor Danilo con el hermano del presidente. Tenía. Sabíamos perfecto los vínculos, el pacto de la picota. Me he dicho, acá nadie se puede sorprender porque se sabía perfectamente lo que estaba pasando. Pero antes de eso, ¿saben qué? Ustedes están analizando a un Petro desde nuestra perspectiva democrática. El problema es que Petro no es eso. Petro, yo voy a decir, puede ser políticamente incorrecto, yo lo soy. A mí no me parece que le esté bien de la cabeza. Y no creo que... Pero de verdad, no lo digo en chiste ni nada, sino como un tema...
0: No, es locura.
2: De verdad,
3: muchos piensan eso.
2: A mí sí me parece que él en este momento no está, Cristina, en sus... Y me parece que él no piensa en el peligro. Él como tiene esa misma mente revolucionaria que, como lo decía Ernesto, Carlos Carrillo lo describió perfecto hace una semana. Él de verdad tiene una mente distinta a nosotros. Entonces nosotros no podemos seguir creyendo que él piensa que el señor Trump lo va a venir a recoger. Eso no. Lo mismo que pasaba con Maduro. Maduro hasta el último día pensó que nadie lo iba a sacar. ellos piensan distinto, ellos no ven el peligro, o de pronto esa misma adrenalina los hace pensar distintos a nosotros. Y yo creo que estos 4 años, lo que nos pasó a la oposición es que nunca entendimos que él piensa distinto a las personas
3: de la... Lo que acaba de decir Gabriel es de todo este tema con Estados Unidos, porque la pregunta, Darcy, es bien, bien interesante. Yo lo que les quiero es contrapreguntar a ustedes, ¿y ustedes creen que a Petro le importa? ¿Ustedes creen que a Petro le importa que Estados Unidos lo tenga en la mira, o que
2: no,
3: Estados
2: importa?
3: O eso ya en la oposición lo fortalece más, lo blinda más.
0: Pues eso, porque no le importa a uno hasta que se lo lleven a un calabozo en la cárcel.
3: Le importa como presidente, porque es el presidente de la República. Pero a mí sí me sorprende mucho, se lo voy a decir, a mí de las cosas al final de la campaña que más me sorprendieron es la poca narrativa de Petro en contra de Estados Unidos.
0: Sí, no.
3: Incluso reconociendo ahora lo que más o menos reconoció, no ha tenido palabras soeces ni atrevidas.
4: Pero,
3: ni más allá.
0: Cuando, yo creo que sí le tiene miedo a los
4: ¿desde
0: gringos?
4: ¿Desde cuándo sucedió eso?
3: ¿Usted se acuerda? Desde la visita de Trump.
4: Claro.
0: Y desde la OFAC.
4: Es decir, yo creo lo mismo, pero darse ahorita hacia la reflexión, y es que no se nos olvide que Nicolás Maduro está hoy en un calabozo por conspirar contra los Estados Unidos por narcotráfico, y era un presidente, un dictador de un país, y esto es sin...
3: Y Maduro no se metió a Estados Unidos a arengar contra...
4: Porque creen que no les pasa nada, porque al final coincido con Cristina cuando dice, mire, ellos piensan distinto, ellos... Uh-huh. Yo sí creo que Petro puede enfrentar serios problemas judiciales con los Estados Unidos. Aquí falta mucha tela por cortar.
2: Pero la situación es distinta a la Venezuela. En Venezuela existía un fraude, la gente ya no los apoyaba, a diferencia de acá.
4: Estoy de
2: y eso es lo que dice eso Gabriel, sí, desde un principio. Es que
4: eso
2: acá
4: es
2: tenemos la mitad del país.
4: Es muy válido, estoy de...
2: Entonces es diferente, y Trump es un estratega y no va a venir acá, mejor
4: de
2: dicho, de una, hasta que no vea que tiene el...
0: Pero un indictment sin venir a llevárselos, o sea, no ya nos vamos, tiene. No seamos tan
2: indirectos. A él le dijeron que tenía que respetar las elecciones. Eso fue el compromiso que hizo sentado con Trump. No hizo absolutamente eso, salió a hacer campaña de manera burda, descarada y violatoria de la ley. No le importa. Yo lo que creo es que de verdad, no vuelvo a repetirlo, y no es un tema de jajaja, loco, no. Yo sí creo que ellos piensan distinto, y personas que hacen el mal y todo tienen que tener una distorsión a lo que es la vida. Él no le da miedo absolutamente nada, y creo que no, puede que vaya a pasar todo eso lo que estamos diciendo, pero yo creo que él, con tal de ser ese revolucionario y tener un enemigo, y que ese enemigo sea Trump, queda totalmente feliz de poder pelear, así termine en un calabozo.
0: No, pero eso es David y Goliat, ¿no? Eso sí,
2: así es
0: David y Goliat, esa es una
3: pero
0: pelea.
3: Nos hace daño acá.
2: Nos hace daño.
3: Lo que puede hacer acá creo hace daño, o sea, yo no veo a este país en otro estallido, no creo que soportemos otro
4: no
3: estallido. Ahorita se respira, uno lo percibe desde los medios, que se respira como cierta tranquilidad, como que
0: bueno,
3: cierto
0: se
3: optimismo.
0: Se metió el mundial como... y...
3: Sí, pero yo quiero ver en un año cómo están las cosas.
2: Pero ya no son dueños de la calle. Antes eran dueños. La gente, esta campaña, como fue tan larga, entonces hubo una consulta, después de la consulta primera vuelta, la gente se metió en el tema y empezó a leer. Yo creo que las personas son hoy mucho más, conocen más interesadas en la política, y la gente también está cansada, la gente está aburrida. Y sí, lo de Abelardo, el presidente Abelardo, perdón, sí despertó un fervor distinto. Entonces yo creo que la gente también quiere defender la democracia, y no les va a tener, no va a ser tan fácil para ellos simplemente salir y acabar y que la gente no diga nada. Los mismos, los medios de comunicación.
3: Me solo 30 segundos porque quiero conectar eso con lo siguiente. Ojo a las regiones, porque ahora vienen elecciones regionales. Y si hay algo que, además de la gobernabilidad que va a tener que construir el nuevo presidente y su equipo en el Congreso de la República, también va a tener que construir gobernabilidad con las regiones. Y los perdedores van por las regiones, van por las alcaldías principales, van por las gobernaciones principales, y las gobernaciones y las alcaldías han demostrado en estos últimos años que son determinantes en este país.
0: Por eso es tan importante los partidos como el Centro Democrático en todo el esquema regional del país. Pero bueno, vamos a hacer una pausa y ya regresamos, porque hemos hablado de Petro, hemos hablado de Cepeda, pero necesitamos hablar de la era de Abelardo. ¿Qué podemos esperar en la era del Tigre? Ya regresamos.
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1: Seguimos aquí y ahora con un análisis de los últimos acontecimientos políticos de la nueva era del Tigre Abelardo de la Esprilla, confirmado como presidente de la República 2026-2030 esta misma tarde por el Consejo Nacional Electoral después de finalizar los escrutinios. Bueno, hablemos entonces de qué le espera a Abelardo de la Esprilla y cómo... ¿cómo será? Uno va a juzgar por los nombres que empieza a oír en el gabinete, pues uno dice nombres conocidos, personas con experiencia. ¿Es un regreso a la institucionalidad, Gabriel?
2: Darcy, yo quisiera creer que fuera así, es necesario que sea así. Alguien me preguntaba que con ese margen tan estrecho, ¿qué hay que hacer? Y lo primero que dije fue, lo primero que debe hacer el presidente electo de la Esprilla es tender puentes con las instituciones, generar confianza, que hay un tema de confianza, y tender puentes con los partidos políticos. Los partidos, por supuesto, yo soy el primero en reconocer los problemas que tenemos de imagen con la ciudadanía, pero al final no existe democracia sin partidos políticos. Yo creo que Abelardo requiere alta política, y la alta política en un Estado es eso, es tender puentes, construir gobernabilidad, no solamente en el Congreso, sino en las instituciones. Ese es un primer elemento que será un desafío de Abelardo. Este gobierno de Petro lo único que hizo fue destruir la institucionalidad. ¿Por qué? Porque era la manera en que ellos sentían que si atacaban la institucionalidad podían generar un caos tan grande que les permitiera quedarse en el poder. No lo lograron, por lo que decía Ernesto ahora, y que finalmente las instituciones nuestras, imperfectas y todo, pero lograron mantener el orden democrático. Yo creo que Abelardo tiene ese enorme desafío de cómo lograr un gobierno que pueda resolver rápidamente los problemas, que los ciudadanos sientan que está resolviendo los problemas, especialmente los que no votaron por él.
1: Pero entonces le toca hacer a él un ejercicio estilo Milei y ser honesto con los colombianos y decirles que nos vienen días duros, que si él va a combatir el narcotráfico, si él va a combatir las bandas criminales y si se va a ir de frente contra todas esas economías ilegales, pues nos vienen días duros a los colombianos.
2: Pero eso es lo primero que tiene que hacer, él tiene que contarle la verdad al país de lo que recibe de este desastre de Petro y anunciarle el sacrificio que viene para los colombianos. O sea, esto se viene en días muy difíciles y él tendrá que ser muy honesto. Muy honesto.
1: Pero él habló de la patria milagro y de pronto la gente está esperando milagros, Cristina.
3: Yo creo que él tiene que llegar y mostrar no solamente la institucionalidad, sino que hay dos problemas fundamentales. Salud, la gente se está muriendo. El tío, el abuelo, el sobrino, mejor dicho, es un tema que cada vez está más grande y que ya se estaba saliendo de las manos, pero yo creo que está peor que nunca. Entonces, lo primero que tiene que hacer es ver de dónde va a sacar los 9 o 10 billones y sacar el cheque. Si no hace eso y no se pone
1: la camiseta... ¿Y de dónde? La olla raspada.
3: Bueno, por eso es lo único. Lo segundo, además se tiene que poner la camiseta. Si yo fuera él, me iría hospital por hospital, fila por fila, que se le vea la preocupación sobre el tema. Si usted empieza a solucionar el tema de los medicamentos, la gente empieza a ver que hubo un cambio. Además que no va a ser fácil mostrarle a la gente cambio. ¿Por qué? Porque el señor Petro tuvo demasiada plata. Y además cada una de las cosas que hizo, pues, afectaba inmediatamente el bolsillo de las personas. El dominical, las horas extras, el salario mínimo. Entonces es muy difícil competir contra
1: o
3: eso.
1: Echar para atrás. Mira, eso.
3: No, pero él no va a echar eso ya es un derecho y que además parte de las mentiras que dijeron, entonces él no va a echar eso para atrás. Pero entonces, ¿cómo vas a competir tú con todo eso que le afectó positivamente al bolsillo de los colombianos? Y un tema es lo que le está quitando plata al bolsillo, que son los medicamentos. Entonces, si yo fuera él, eso es lo primero que yo me encargaría. Y lo segundo, el apagón está a la vuelta de la esquina, Gabriel. El apagón viene porque viene y también tiene que sacar
1: imagínese que se le apagara el país a Abelardo y no se le apagó a Petro.
3: Son dos temas que yo creo que son, si yo me sentara ahí, sería lo primero que que haría. Él no puede hacer, sí, muy chévere, reducir el Estado, pero no puede dejar en este momento a la gente sin puesto. Eso de la patria de milagro la podemos hacer en el tercer año, pero en este momento la situación es tan difícil, mira, que tiene que escoger dos temas fundamentales que serían, mejor dicho, lo del apagón acaba con el gobierno.
1: Pero además él empieza, Ernesto, y es, aquí voy a poner a Ernesto a hablar de esto porque, digamos, los enfrentamientos con la prensa, eso terminó muy mal con algunos sectores de la prensa, y todavía ve uno en redes el rezago de eso, y también los medios, pues los medios ayudan o no ayudan.
4: Sí, pero yo creo que ya que tocas ese punto y es también a los medios nos corresponde cierta autorreflexión sobre lo que ha sido el papel que hemos jugado sobre todo en esta época de la contienda electoral. Y yo creo que vamos, en eso también vamos a anotar a Cristina, Gabriel y Darcy, vamos a anotar un giro. Y lo dijo él en su discurso de triunfo, la noche aquella en Barranquilla.
1: ¿Que va a ser más conciliador?
4: Redes. Redes, o sea, sí, que va a ser más conciliador en general, pero no se refirió a los medios. Y yo creo que los medios vamos a tener que acostumbrarnos a otro tipo de liderazgo y a otra forma de abordar al gobierno, al presidente y a su equipo. Porque este va a ser un mandatario que va a dialogar directamente con la gente, que no quiere la intermediación de la prensa ni de los medios de comunicación. Nosotros estaremos ahí como siempre de veedores, de velar por las acciones del poder y demás, pero él va a ser un gobierno que se va a querer comunicar con su gente, y ya se dio cuenta que las redes sociales son el camino, y no demora en sacar su propia red social, como me dicen que va a ser esta noche o mañana en la noche, un discurso, y eso va a ser un discurso, nada de medios esta semana. Yo me he hecho un discurso el jueves o el viernes, para hacer algunos anuncios y demás. Entonces la relación va a ser una relación, yo diría que tensa, porque no es un presidente que se deje abordar demasiado los medios de comunicación, que se deje fiscalizar de los medios de comunicación, y me parece que en eso el presidente también va a tener que hacer lo mismo que hace con el resto de la sociedad, y es generar confianza con los medios de comunicación. Bueno, vengan.
1: ¿Pero puede ser una relación como la que tiene Trump con los medios?
4: Yo creo que no tan tensa, pero sí va a ser una relación más distante de lo que nosotros nos hubiéramos imaginado. Y creo, y estoy coincido aquí con todos ustedes, creo que hay dos temas que de inmediato el presidente debería abordar para algo que dijo Gabriel, y es el tema de confianza. Eso es lo que está roto en Colombia, la confianza. Y yo contaría las cosas, señores, eso es como cuando llega el papá a la casa y encuentra, bueno, señores, les cuento que vengo de visitar esta cosa y eso está vuelto a nada, encontré esto y esto y esto, y vamos a tener que trabajar todos para ver cómo recuperamos eso. Y segundo, el mensaje que mande con el equipo que él logre estructurar. Ese es un mensaje poderoso. Eso es lo que todos estamos esperando. ¿Y con quién va a gobernar este hombre?
1: Pero mire,
4: de esos nombres va a depender mucho también esa generación,
1: claro,
4: de confianza.
1: Yo, como periodista, oigo nombres como Vivian Morales, escucho Rodrigo Lara, escucho, pues sí y no, pero a mí me da tranquilidad.
2: No lo dije yo.
1: No,
3: fue para ayudarte.
1: Pero a mí en lo personal y como periodista no me molesta, porque es gente que tiene experiencia,
3: sin duda,
1: que tiene trayectoria. Entonces, cuando uno ve a Gómez Amín, que es un hombre, además es un hombre chévere, abordable, cuando uno piensa en Rodrigo Lara, es un hombre joven con experiencia, uno oye esos nombres y además los veo dentro de lo tradicional, dentro de los canales a los que todos queremos volver a hablar con los ministros, queremos volver a comunicarnos, queremos volver a eso. Entonces a mí no me molesta, pero es la disyuntiva de que hay gente que le dice no, tiene que ser un gabinete que no conozca a nadie.
3: No, acá no cabe curva de aprendizaje, las cosas están muy mal.
1: Ponga
3: alguien en Minas que no sepa cómo maneja el gobierno.
4: Pero hay que decirle
2: problemas del gobierno de Gustavo Petro fue que nombró ineptos,
1: sí,
2: y personas incompetentes,
1: sí.
2: Porque uno puede ser desconocido, pero puede ser muy competente, que conozca el funcionamiento del Estado, entienda la realidad de cómo funciona el Estado. Aquí no hay tiempo de aprendizaje, coincido con Cristina, y quiero hacer esta reflexión, Darcy, complementar lo que decía Ernesto y Cristina. Nosotros como colombianos necesitamos un antídoto urgente contra el odio de clases.
1: Sí.
2: Este gobierno durante muchos años, es decir, Petro y lo que representa Petro, sembró en Colombia algo que nuestros ancestros jamás lo hicieron, es decir, los valores de la sociedad colombiana nunca estuvieron fundamentados en un elemento de odio de clases, entendiendo
1: no,
2: que
1: pero
2: aquí
1: además
2: hay...
1: se premió lo malo y se castigó lo bueno.
2: Eso, claro, se invirtió los valores.
1: Exacto,
2: en
1: el,
2: los que
1: el que robaba le vamos a pagar porque
2: uno nosotros
1: dice, en vez de incentivar
3: el premio,
1: bueno,
3: el premio en Londres de la obra Sarabia, ¿será que nadie me quiere castigar así?
2: Este gobierno necesita rápidamente empezar, sí, el gobierno y la sociedad en general, los colombianos, un antídoto muy rápido frente al odio de clases, sí, que fue una de las tantas formas de lucha que utilizan unos sectores políticos que generan un enorme daño, porque lo que sí no puede ocurrir es que al final terminen validando es que este gobierno que va a entrar el 7 de agosto va a gobernar solamente para unos. Uh-huh. Y ese otro, que es la mitad de Colombia, se va a sentir es que nos volvieron a desconocer. O sea, a mí me preocupa, por eso al final lo tengo que decir aquí al aire, no me gustó el tema de los de nunca y los siempre, porque al final es la división, es como los nadies, es que nosotros somos los nadies y entonces los otros ¿quiénes son? Esas divisiones generan heridas en una nación. Yo sí espero, y eso requerirá, insisto, no sé, un lenguaje, una narrativa rápida de un antídoto, porque a mí me preocupa que ese enfrentamiento social, que lo va a utilizar Petro, usted lo puedo asegurar, Petro más se demora el 7 de agosto a decir a las 8 de la noche, señores, aquí están nuevamente los nadies, porque ya no puede decirlos nunca, se le quitaron los nunca a los nadies, que nos van a desconocer. Yo tengo esa preocupación.
1: ¿Qué piensa usted que va a hacer Abelardo de la Espriella con ese gabinete? Muchos nombres, mucha especulación, pero realmente uno sabe que hay unos que sí. Uno sabe, sí, estos hombres se la jugaron por él, estuvieron al lado de él todo el tiempo, es segurísimo, van a tener un papel.
4: Él tiene que nombrar, Darcy, bomberos.
3: Sí, señor.
4: Tiene que nombrar bomberos.
1: Pero bomberos con experiencia, bomberos, con recorrido.
2: Sí,
1: es decir,
2: con credibilidad.
3: Que no hay bomberos desconocidos.
4: Pero es que mire, la discusión.
1: Sin rabo de paja.
4: No sé si el doctor Vallejo lo sabe, pero la discusión ayer, cuando empezaron a evaluar nombres, fue: ¿y dónde están los nunca? Porque la lista que me están presentando es de gente que ha sido exministra, exministro, y aquí hay gente que se ha especializado en que su carrera va a ser ser exministro, ser ministro toda la vida, ¿no? ¿Dónde están los de nunca?
1: ¿Y eso lo dijo quién? ¿Abelardo de la Espriella?
4: Allá en esa mesa donde estaban discutiendo los primeros nombres, él miró y dijo, bueno, aquí hay puros exministros, ¿dónde están los nunca? ¿Dónde están los nunca, que nunca han estado en el poder? ¿Dónde están los rostros nuevos? ¿Dónde está la nueva gente que vamos a poner? Y ahí se armó una discusión igualita a la que tenemos acá. Y entonces, ¿dónde está la gente? ¿Dónde están los bomberos que ya tienen experiencia? Los apagaincendios, los que saben cómo reaccionar cuando la economía va mal, saben qué medidas hay que adoptar.
1: Y también hay
4: ¿dónde
1: que
4: están los del orden público? Los
1: y
4: que
1: los
4: saben
1: que
4: qué
1: le ayudaron, que entonces también se van a ver quedando un chispero los que se la jugaron con él.
2: Ernesto. Es que uno en campaña dice muchas cosas.
4: Exacto.
2: No, lo digo es porque desafortunadamente, y eso genera un desgaste al gobierno, el ciudadano cobra eso.
4: Es que yo no estoy en contra de que Darcy tiene méritos, tiene sabiduría, es una persona pila, pero es la persona que necesito para apagar un incendio ahorita. Ah.
1: Pero yo soy de los nunca. Yo nunca he estado en el sector público.
4: Yo nunca he vivido
1: de la teta del Estado.
4: ¿O será que yo lo que necesito es a la gente que ha apagado incendios en el pasado y que necesito que me ayude a apagar este incendio? Esa es la reflexión que tienen que hacer de fondo. Yo estoy de acuerdo, en la campaña se dice de todo.
3: Pero tiene que haber una mezcla de todo un poquito.
1: ¿Pero por eso usted volvería a trabajar en el Ejecutivo, doctora Cristina?
3: ¿Cómo?
1: Sí, volvería al Ejecutivo. Mire el ICBF como está de mal. Y esa preocupación suya por los niños. No, en serio. Es que hay también mucha gente que no quiere. Es que el problema es que también hay mucha gente que no quiere trabajar en el Estado porque eso pagan mal y no son sino problemas de investigaciones.
3: ¿Sabe que me da un poco de rabia más allá de los de siempre? Porque no es solamente el discurso del presidente, sino en general. La gente habla de aquellas personas que toda la vida han vivido de la teta al Estado. Entonces uno pregunta, ¿cuál es la teta al Estado? Tener un sueldo bueno, no como si fuera la empresa privada, porque no es tan bueno como en la empresa privada. Sale uno,
1: salvo Ecopetrol y unos cuantos,
3: que soy muy feliz porque yo no he tenido investigaciones, pero eso no es la regla general. ¿Cuántas investigaciones no salen las personas porque sí, porque no? pague abogado, pague, no, la verdad, el costo además personal, lo que pasa en cada uno de los puestos, entonces no es fácil. Entonces yo creo que hay que empezar a reivindicar, no a los de siempre, porque entonces obviamente los de siempre, uno puede referirse a los bandidos de siempre, pero no a la gente buena que ha trabajado. Entonces yo creo que hay que empezar a reivindicar nuevamente no solo la institucionalidad, sino el funcionario público bueno.
1: Y el Enrique Peñalosa, bueno, todo el mundo coincide en que sería un excelente ministro de infraestructura.
3: ¿Es de los de siempre? No, no es de los siempre, de los de siempre.
1: Nunca
3: corrupto.
1: Ha sido ministro.
3: Es
1: pero...
3: un tipo que tiene toda la experiencia y que ha estado. Entonces yo creo que hay que empezar a reivindicar al funcionario público y diferenciar el funcionario público que se ha matado por trabajar y por hacer las cosas bien frente a los bandidos que siempre
1: miren,
3: están
1: aquí
3: metidos.
1: Aquí todos nos hemos tragado sapos, pues también se lo van a tener que tragar ellos en
4: sí,
1: algún
4: y,
1: momento.
4: Y hay una cosa aquí, Gabriel, y es que como este fue un presidente que se hizo elegir sin los partidos, terminaron allá, ¿cómo va a gobernar? Haciéndose elegir sin los partidos, dice él, ¿cómo va a ser la organización de ese gabinete?
1: Pues por lo menos sin los partidos en la foto, pero yo creo que los partidos ayudaron.
2: ¿En cuál? ¿En dónde?
1: En esta última elección.
2: Yo creo que los partidos no tuvieron, es decir, en esta última elección, sin duda alguna, los partidos no tuvieron un rol, llamémoslo protagónico, en la medida en que claramente Abelardo manifestó que no quería tener el apoyo de los partidos. Pero estructuras políticas lo ayudaron, pero supuesto, tiene que ser uno muy ingenuo para decir que no lo hicieron. En una democracia madura, uno gobierna con los partidos políticos. Es imposible.
1: El Congreso.
2: Si el criterio va a ser eso, yo quedo enormemente preocupado. Si el criterio es, yo no voy a gobernar con los partidos políticos porque los partidos son instituciones, yo quedo enormemente preocupado.
3: Pero a ver, uno llega cuando uno no está en la foto, no está con el esqueleto, que yo creo que eso es un error que se cometió por otras campañas. Yo lo que sí creo es que si uno no tiene tantos compromisos, uno sí puede llegar con mayor libertad a la hora de elegir. Después uno tiene que hablar de gobernabilidad, pero es que la gobernabilidad tiene que acabarse ese cuentico de la mermelada al menudeo. Y yo creo que en Colombia tenemos un problema grave, y es que los partidos no asumen su responsabilidad por los nombramientos. Entonces el Partido Liberal manda una hoja de vida y entonces lo ponen, y entonces si robo algo es culpa del presidente.
1: Pero si no lo aceptan.
3: Pero los partidos no dicen nada. Los partidos son felices cuando ganan las elecciones al Congreso abrazando a su bancada, con bandidos y no bandidos, felices. Pero cuando hay un problema salen corriendo y nadie habla. En este país tenemos que empezar a responsabilizar los apoyos políticos, que es lo que no pasa. Imagínese, un gobernador o un senador, un bandido, ¿qué pasa? Nada, sigue el siguiente en la lista cuando no hay silla vacía, o un gobernador corrupto. ¿Quién es el que manda la terna para que el presidente lo nombre? Gabriel, el mismo partido. A los partidos no los castigan por los avales. Ese es el gran problema. En el momento que a un partido lo empiecen a castigar, las cosas van a cambiar.
1: Deberían
3: quitarle
1: esa curul.
3: Entonces, una cosa es la participación política real y el apoyo político real para que el partido sea quien responda, y entonces ya todo va a ser por encima de la mesa y no al menudeo como se hace siempre. Y yo sí creo que Abelardo lo hizo bien, tuvo uno que otro, además él no, se mostraron, el Gómez Amín, pues usted está diciendo, fue de frente.
1: Alfredo de Luque
3: fue de frente, Luchar fue de frente, pero fueron de frente, no se escondió tampoco, pero no se comprometió con los partidos ni con eso a llegar a decir, mire, la mitad tiene que ir para el Partido Conservador, la mitad para el Partido Liberal. Entonces sí llega con una libertad,
1: pero
3: no total, porque la gobernabilidad sabemos que se hace distinto, pero sí con una libertad.
1: Pero el Congreso es importante, el Congreso fue también, o sea, el que se le paró en muchas cosas a Gustavo Petro. Si el Congreso hubiese sido de él, pues tendríamos todas las reformas, ¿no? Todas las reformas al otro lado. Ustedes se acaban de unir, acaban de anunciar que son partido de gobierno. Digamos, ¿eso lo hace a él partir con cuántos congresistas frente al universo del Congreso?
2: Darcy, nosotros como partido tenemos 47 congresistas, 17 senadores 30 representantes a la Cámara.
1: ¿Finalmente son más grandes que el pacto o no, el pacto sigue siendo más grande?
2: El pacto es un tema que habrá que analizar, no, tanto en Senado como en Cámara. Uh-huh. En Senado son 25. Es que hoy la oposición en los cálculos, la oposición arranca con 39 senadores. Es decir, la oposición va a tener 39 senadores. Por eso las mayorías del presidente electo no es que estén holgadas. El presidente va a necesitar a los partidos políticos.
1: Le pueden bloquear todo.
2: Pueden bloquear todo. Ahora, alguien podrá decir, no, yo gobernaré por decreto. Miren, esto en un país como Colombia no es posible, empezando por el Plan Nacional de Desarrollo.
1: A nadie manda de los decretos y se los toman.
2: Es
1: tofales.
2: Una ley de la República.
4: Desastre que gobernó.
2: Las reformas que él seguramente quiere hacer, pues requieran pasar por el Congreso, y eso está bien, ese es parte de un sistema de pesos y contrapesos. Por eso creo que al final la gobernabilidad, y en eso coincido con Cristina, tendrá que hacerse sobre la mesa con la responsabilidad de los partidos. Darcy, mire, en la reunión de la bancada del Centro Democrático fue una declaración, dimos una deliberación y manifestamos nuestra declaración como partido de gobierno. Y quiero decirlo aquí al aire,
1: sin pedir ninguna
2: absolutamente
1: negociación.
2: Nada, sin hablar con él, no hemos hablado, una conversación muy corta el domingo del presidente Uribe de felicitación y una conversación de 2 minutos con él, básicamente anunciándole que nos íbamos, que posiblemente nos íbamos a declarar partido de gobierno. Punto. ¿Que a cambio de qué? A cambio de nada. A cambio de que simplemente las tesis de Abelardo son en su gran mayoría, él, en mi opinión, utilizó o digamos que manifestó en su discurso tesis del Centro Democrático. El Centro Democrático hoy lo único que quiere es que le vaya bien al gobierno del doctor Abelardo, y bueno, en eso estamos nosotros. Ahora, los acuerdos políticos maduros tienen que hacerse por encima de la mesa, con la responsabilidad que dice Cristina. Sí. Venga, es que usted, señor Partido Centro Democrático, es responsable de este sector, y usted fue un ineficiente, o si usted va a nombrar a alguien y nombró a un corrupto, usted tiene que asumir la responsabilidad. Lo que no puede seguir pasando es la práctica del menudeo, odiosa en el Congreso, porque los terminan cooptando de manera individual, a punta de los contratos, de las comisiones, de la mermelada. Y eso le ha hecho un enorme daño a la democracia
1: colombiana. Y el Partido Conservador, Ernesto, el Partido Liberal, los otros que están por ahí, el Partido de la U, ¿qué?
4: Yo creo que los que hemos cubierto política todos estos años, sabemos que los partidos tienen paciencia. Que los partidos esperan y después se hacen sentir en el
2: cuando
4: Congreso,
2: el ministro va cuando, a avisear un proyecto de ley.
4: Cuando el ministro aparece, entonces los partidos
1: y
4: van.
1: Y ahí hay
4: entonces,
1: que ver cuál es el ministro, ¿no?
4: Y hay que ver cuáles son los ministros y tal, pero yo creo que hay un paso fundamental. Yo no sabía lo de los 39. Y eso ya de entrada usted le plantea otro esquema en ese ajedrez, y usted tiene que empezar a moverse con más sabiduría, porque usted lo que necesita es construir mayorías.
3: Para hablan llegar de famoso, a los 52 hablan, faltan ¿cuánto? ¿5 más o menos?
1: Y el Partido Verde me imagino que también se va
3: todos, creo sí, que claro. Son como 5, ¿no? Sí, los que faltan no para sé, mayoría.
2: Cristina, no sé, pues digamos estamos nosotros, el que son 17, que entre otras cosas el Centro Democrático actúa de una manera monolítica. Los otros partidos no necesariamente actúan de una manera monolítica, y eso complejiza aún más el acuerdo. Porque si el partido X actúa de manera monolítica, listo, usted no, va a sumar.
4: Aquí hemos estado acostumbrados históricamente a que el presidente gobierna con los partidos, les da participación en el gobierno, les da participación en entidades del Estado, y ahí tratan de avanzar todos. Este es un, como dicen ustedes, un outsider. Este es un señor que llegó sin partidos, sin plata de los grupos financieros. No, ese señor llegó allí. Vamos a ver si esa misma habilidad con la que llegó allá la tiene para construir gobernabilidad. Y la gobernabilidad no solamente se construye hacia afuera, sino se construye hacia adentro, hacia el Congreso de la República. El Congreso de la República, si él quiere adelantar las reformas que mencionaba Darcy ahora, tiene que pasar por hacer acuerdos con el Congreso. ¿Cómo van a ser esos acuerdos? ¿Bajo qué premisas? ¿Bajo qué condiciones? Y yo quiero ver ahí, por ejemplo, al Partido Conservador. Yo quiero ver al Partido Conservador. Si es que decir, no, sí, compartimos sus principios y sus
1: razones, pero a nosotros nos va dando envías, nos pero el es ministerio que así, nos secreta. Bueno, vamos cambiar, a ver.
4: Habría que hacer una reforma política que ustedes han intentado hacer tantas veces para tratar de que esas prácticas se aborden de otra manera distinta.
3: Que dejen de ser organizaciones delictivas, que la mayoría son.
1: O se hagan de frente y transparencia.
4: Aseriar un poco ese tema.
1: O con transparencia de mesa, y de frente, como se hace en otros países.
3: Lo que digo yo, con tranquilos. Sí. Con responsabilidad y que respondan por los
1: suyos. Le damos tal ministerio, pero si esa cosa sale mal, no,
2: responda. Es institucional y anunciárselo al país. Le quiero anunciar al país que el Ministerio de Transporte, la cartera de transporte, estará a cargo de este partido político.
4: Se le quita un peso de encima del gobierno. Eso es una libertad. Entiéndanse con
2: lo grave. Lo grave, Darcy, que ha pasado en la democracia colombiana es que se los asignan a los congresistas.
3: A los más poderosos.
2: A los más poderosos. Y ahí arranca el tema muy complejo que le ha generado un daño enorme a la democracia,
1: que
2: ha sido foco de corrupción, que ha sido foco de foco de extorsión, porque extorsionan a los gobiernos.
1: Claro, no se nos olvide que el presidente de la Cámara y el presidente del Senado están presos.
4: ¿Dónde están?
1: Están presos calle y nada.
3: Por recibir plata en efectivo,
1: maletas,
3: 3,000 millones.
1: Una vergüenza. Un capítulo que quisiéramos no volver a repetir y ojalá durante este gobierno no tengamos que vernos sometidos a ese tipo de escándalos de corrupción. Bueno, señores, muchas gracias. Se nos acabó el tiempo. Cristina, Gabriel, Ernesto, muchísimas gracias por haber estado aquí.
2: Gracias.
1: Y yo creo que la gente pues queda con un panorama más claro de lo que...
4: Ojalá.
1: O más confuso de lo que van a hacer estos próximos 4 años. A ustedes muchas gracias. Nos vemos, nos oímos en 8 días, si el Mundial nos lo permite, aquí y ahora.
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0: Son las 9:02 en Colombia. Los saludamos ya desde el sur de la Florida, donde son las 10:02. Hace un par de horas terminó aquí el encuentro entre Brasil y Escocia, que marcó además el regreso de Neymar a una Copa del Mundo. No había estado en los dos primeros encuentros de Brasil y hoy finalmente ingresó hacia el final del partido. Por supuesto, enloqueció toda la fanaticada brasileña en este encuentro en el que Brasil definitivamente se queda con el primer lugar de su grupo, el grupo C de esta Copa del Mundo. Bambino, buenas noches, ¿cómo me le ha ido? Primero que todo, hablemos de lo que está en juego este momento. El grupo A se está definiendo.
1: Sí, señor. Un abrazo, Andrés, igualmente para toda la audiencia hasta ahora con el resumen, con lo que ha pasado, con lo que viene, con, bueno, el resumen que hacíamos ayer con un Colombia ya clasificado, por fortuna, a la espera de si es primero o segundo, pero hasta ahora, 0-0 Sudáfrica frente al equipo de Corea, ya salen los equipos para el segundo tiempo, acciones divididas si se quiere, entre tiempo ya sale el equipo coreano, y México, República Checa también, que igualan 0-0, hasta ahora no se hacen daño, hasta ahora el cierre de los grupos. Por ahora entonces, recordemos también, hoy Brasil liquidó a Escocia 3-0 y se ha clasificado como primero de su grupo. Y el equipo de Marruecos dio la vuelta porque estaba sorprendiendo a Haití y le ganó 4-2 al equipo de Haití de Centroamérica. Por ahora diría uno, aunque falta acabar ese grupo que se está disputando entre Sudáfrica, Corea, México, República Checa. Por ahora podríamos hablar, bueno, ya definidos, eliminado Haití. Ya está definido. Eliminado Haití. Está quedando eliminado Sudáfrica por ahora y eliminado Qatar. Entonces, Andrés, como resumen y como titular para empezar, y ya igualmente con otros detalles, Qatar-Haití ya a empacar maletas, ya confirmados, son dos equipos que no van a continuar en el campeonato mundial.
0: Los primeros que empacan maletica y arman viaje de vuelta a casa, Bosnia. Yo creo que muy probablemente Bambino, Bosnia va a ser uno de los 8 mejores terceros.
1: Sí, porque bueno, queda con 4
0: y menos 1, pero yo creo que le va a alcanzar.
1: Sí.
0: A Escocia sí, es claro. Al que no creo que le alcance claro. Mucho porque es 3 y menos 3.
1: 3 y menos 3, exacto. Escocia, por ejemplo, que ya terminó, ya jugó los 3 partidos, quedó tercero y a la espera, pero por ejemplo, los de 3 puntos hay que esperar diferencia de gol. Por eso en el tema de Bosnia-Herzegovina le va a alcanzar porque tiene 4 puntos, por puntos.
0: Así es, doña Carolina Castellanos, buenas noches, ¿cómo le ha ido?
2: Hola Andrés, ¿qué más? Un saludo muy especial, Bambino, ¿qué ha pasado? No se peine tanto que ahí está bien, Bambino.
1: Sí, es que cuando la vi yo dije, uy, está Carolina en línea. Es que estaba con Andrés, entonces está despelucado. Ahora que ya Caro, te dije, no, tengo que peinarme para ver a Carolina.
2: Tengo que peinarse. Claro. Sí. Qué bueno,
1: Caro,
2: ¿cómo les ha ido?
1: Para que Caro no me haya despeinado, imagínese. Pero bueno, ¿qué más, Caro? ¿Cómo va?
2: Todo muy bien, aquí contentos. La verdad es que mire, lo que vivimos anoche fue impresionante y estamos todavía como en medio de esa emoción. Oiga, Jalisco se portó muy bien con la selección Colombia y la verdad es que los aficionados no paran de sorprendernos. Batimos un nuevo récord, señores. ¿Saben cuál?
1: ¿Cuál?
2: Llegamos a 140 decibeles con la afición. Es impresionante, mire, ustedes no se imaginan, en un momento en el que empiezan a pedirle a la gente que grite, que cante, que haga su arenga, digamos, al equipo, llegamos a más de 140 decibeles, eso no se había visto en otro estadio.
0: Claro, ¿sabe quién tenía el récord hasta ahora?
2: ¿Quién? Cuente.
0: Los argentinos en Kansas City. Es que lo vi el otro día también de casualidad. Y me di cuenta, de hecho, que el tema de griten es en todos los estadios. Ahorita en Miami lo hicieron.
2: Sí.
0: A ver si la hinchada brasileña lograba. No todos superan. Es difícil. Primero que todo, se necesita un estadio como encerradito.
2: Sí, que la acústica ayude, ¿no?
0: Pero lo tenían los argentinos en Kansas City. Lo había visto el otro día y ayer lo batieron los colombianos en Guadalajara.
2: Bien, increíble, 140 sí. Decibeles, al final de en la zona mixta le preguntamos a James, oiga, 140 decibeles, y él dice, esto es una locura, de verdad, el acompañamiento, y ¿saben algo que celebró mucho? Se acabó el sí se puede, lo logramos, ya no se canta el sí se puede en la tribuna de Colombia. Sí.
1: ¿Qué, Qué bueno. Y lo otro también que uno ve muy emocionado el tema del himno. Sí. Sí, sí, claro. El Sí Se Puede lo empezó fue Bolillo con Ecuador, creo, ¿cierto? Yo recuerdo a Bolillo con Ecuador, el Sí Se Puede. Y después lo pegamos.
0: No, pero también era muy nuestro. Bambino,
2: pero
0: no,
2: qué locura. Caro. Uy, sí, lo de Colombia era con ese Sí Se Puede en Barranquilla, era horrible. En ese partido, ¿saben qué partido me acuerdo mucho? En el de Perú que perdimos para Qatar 2022. Que perdimos con Perú, sí, con ese gol de Ecuador,
0: sí,
2: ¿se acuerda?
0: Sí, un contragolpe y David Ospina, sí, creo que se equivocó.
2: No,
0: sí.
2: No. Sí. No se puede. Estamos muy felices por el...
0: Claro, pero ya que hablamos de Colombia y de todo lo que vivimos y lo que se vivió en el estadio y todo, la gente sí tiene, mejor dicho, sí hay como canciones de la selección Colombia, no, obviamente no, claro, a nivel de los argentinos y muchachos, pero digo, sí hay ya, porque es que antes ese era el problema, digamos, la hinchada colombiana era muy fuerte y todo, pero al final nos quedamos en el, en, y ya, y...
2: No, ahorita
0: no
2: está
0: sé si ahora
2: la
0: sí
2: canción
0: hay como
2: de
0: algo más que la, una a la gente.
2: La canción de Carlos Vives, la que pusieron para ahora, ¿se acuerda con la federación que la presentaron y todo? El sí, sí, sí. Ah, este sí. Amor es tan profundo que somos hinchada de la tricolor, una cosa así, pero sí, o sea, la cantan y el vamos, vamos Colombia, que esta noche, esa se escucha muchísimo, aparte que ayer me sorprendió en el estadio de Guadalajara había murga, o sea, toda la instrumental, digamos, como la conocemos de las barras de nuestro país. Yo no sé realmente y desconozco esto, si alguien nos quiere contar, quién es el que organizó todo este el tema de la fiebre amarilla, que es como, digamos, el movimiento que se creó en torno a la Selección Colombia, pero la verdad es que están súper organizados, llegan en caravana al estadio, llegan caminando, es increíble, la verdad.
0: Pues, qué bueno que esta fiebre amarilla siga detrás de la selección.
2: Esta. A ver, escúchela.

0: Esa.
1: Esta se escucha mucho. Vives. Se escucha mucho.
2: El ritmo de Carlos Vives.
1: Se escucha mucho.
2: ¿Y qué tal la,
3: bueno,
2: la
3: y
2: nuestra?
3: Este
2: la de
3: la escucharemos
2: no escucha mucho
3: aquí
2: esa de Ryan Castro, ¿no? La de mami.
1: Sí, bueno, no, esa, esa.
3: Ah, bueno, y es que esa es la de los goles, ¿no, Carolina?
1: Sí, esa es la de los goles. Cuando Colombia.
2: Porque es que,
1: gol,
2: y no, y además cantan canción. Lucho. Además cantan Lucho Díaz, porque era, cantan
1: Quintero.
2: Lucho Díaz y, uh-huh, y Quintero. La canción cantan
1: sí, sí,
2: también
1: sí.
2: Los
1: no,
2: goles.
1: Esa canción suena y no, el estadio súper, súper revolucionado con el tema de apoyar, pero. No nos olvidemos, murió él sí se puede, yo eso sí lo celebro. Con el alma.
3: Murió él sí se puede. Bueno,
1: titulemos este programa así. Murió él sí se puede,
3: murió
1: vamos.
3: Sí se, puede.
1: Sí se podía.
3: Sí se podía, exacto, sí se puede. Murió él sí se puede.
1: Sí podía morir él sí se puede.
3: Gracias. Sí. Caro, otra de Colombia, antes de oír a los jugadores y bueno, de hablar de todo lo que ha sucedido hoy, ¿la gente se portó bien?
1: Sí, sí, sí, sí. Muy bien. La verdad es que con la aficionada más del Congo me sorprendió mucho el respeto que tuvieron, porque además es una afición bastante, bastante llamativa, digamos, a nivel mundial. Lo de Lumumba, ¿se acuerdan? Este señor que está siempre de pie con su mano estirada, la verdad es que hubo mucho respeto por parte de los hinchas, pero yo no vi ningún tipo de desmán. Sí, claro, yo salí un poco más tarde y entré mucho más temprano, pero en realidad lo que sí tengo que decirles es que la caminada que se tuvieron que pegar los hinchas de Colombia para entrar a este estadio, yo le digo que más o menos fue de una hora y cuarto, más o menos. Los filtros estaban muy alejados, muy, muy, muy alejados y la gente tenía que caminar bueno, muchísimo. Yo creo que sí, no, la caminada es importante.
3: En Miami les digo que se vayan preparando. Yo fui al estadio, claro, el parqueadero de prensa le permite uno llegar un poco más cerca, pero la gente, digamos, el primer filtro donde muestran la boleta es por ahí unos 20 minuticos caminando y además, digamos, todo el complejo del estadio es bastante grande.
2: Claro.
3: Claro. Pues ahí está la pista de Fórmula 1, de hecho.
1: Claro. Y están los campos, acuérdense que
3: esa
1: ahí
3: patoneada, seguramente no será una hora, pero es una buena patoneada.
2: Pero eso,
1: en el
2: eso
1: Hard Rock,
2: pasa
1: acuérdense
2: todos
1: que también hacen lo de tenis,
2: eso,
1: ¿no?
2: No, igual, eso pasa todo.
3: En el Hard Rock también es el tenis, sí señora, ahí están las canchas de tenis.
2: Yo estaba en un par de Juegos Olímpicos, entonces cosas yo fui, bueno, fui jefe de prensa de Juegos Olímpicos en Atenas, allá conviví en la villa, como jefe de prensa en su momento 2004, y le cuento, inclusive para nosotros cuando fuimos a la apertura y a la clausura, los buses y los oficiales, tenía uno que caminar un buen rato, estar primero en un coliseo, luego ir al estadio principal, y así con los aficionados, o sea, eso pasa en todos estos grandes eventos, que estamos mal acostumbrados, que no, que el carro me deja aquí en el parqueadero, no, la verdad, es distinto, es diferente.
3: En todos lados, yo, Bambino, sí. Yo tuve la fortuna de ir a la inauguración de los Juegos Olímpicos de Londres, y iba en un bus, digamos, de prensa, súper organizado y todo, pero de donde nos dejó el bus a mi puesto en el estadio fue como una hora y cuarto caminando.
2: Más o menos, sí. Sí, es que en todos los eventos les toca caminar bastante.
1: Pero
2: estamos mal acostumbrados aquí, Carlos. Es que claro, uno piensa que porque vamos al estadio lo dejan aquí cerca. No, allá.
1: No, en el camping.
2: En todos los grandes eventos. En todos los grandes eventos hay que caminar bastante. No hay el parqueadero y enseguida, no. La verdad, como en el campeonato mundial, es de todo, ¿no? Inclusive para la prensa y para los aficionados.
3: De acuerdo, Bambino, actualicemos los resultados. Se está definiendo el grupo A y hacemos una pequeña pausa y hablamos de Colombia.
2: Bueno, grupo A entonces, a esta hora 54 minutos ya de juego. Hay tiro de esquina para el equipo de República Checa, 0-0. 0-0 República Checa frente al equipo de México. Igualmente 0-0 Corea frente a Sudáfrica. 0-0, o sea, no se abren todavía los marcadores. México primero 7 puntos, segundo Corea con 4 y tercero, este sí va a quedar eliminado, 3 puntos.
3: Este sí queda eliminado, sí.
2: 2 puntos para República Checa, queda con 2 puntos Checa y 2 puntos Sudáfrica. Este grupo, si siguen estos resultados, van a quedar entonces México, Corea del Sur clasificado segundo. Y de aquí con 2 puntos, ni a Checa, República Checa, ni a Sudáfrica les va a alcanzar. Ninguno de los dos.
3: Ahora, ¿qué podría cambiar acá? Que República Checa le ganara a México. Es decir, lo único que puede cambiar es el segundo lugar. El primero ya está definido
2: ver,
3: para México.
2: A ver que aquí va.
3: Lo que puede cambiar es que Checa.
2: Sí.
3: ¿Qué pasó?
2: Atención entonces, sí señor, hay gol. Ay, ve, usted hablando justamente
3: cante lo
2: de
3: mismo.
2: Esa situación de gol de México. Y ahora sí, más que nunca, República Checa pues abajo en la tabla, va a quedar con un punto. México entonces acaba de anotar gol, 1-0 frente a República Checa. En un contraataque viene México, aprovecha y 9 de 9 para México. Corea del Sur segundo con 4, 2 puntos para Sudáfrica y también eliminado ya fijo República Checa con un solo punto. Entonces, en 10 minutos de la etapa complementaria, hay gol del equipo mexicano en un contraataque. Apareció México entonces y el 1-0 para hacer 9 de 9.
1: Chávez.
3: 10 de la noche, 15 minutos.
1: Jugada por derecha, Andrés.
3: Listo, 10 de la noche, 15 minutos aquí en el sur de la Florida. Son las 9 de la noche, 15 minutos en Colombia. Una breve pausa y ya volvemos. Estamos en la FM Somos Mundial. Les recuerdo también que estamos en nuestro canal de YouTube, la FM Colombia. Ahí nos pueden ver a esta hora. Resumiendo lo que es la jornada mundialista del día de hoy y contándoles lo que va a pasar mañana en los estadios de esta Copa del Mundo. Ya regresamos.
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13: Son las 9 de la noche, 20 minutos en Colombia. 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Carolina Castellanos estuvo ayer en la zona mixta del estadio de Guadalajara hablando con los nuestros. Escuchemos en primer lugar a Richard Ríos. Esto dijo para los micrófonos de la FM.
14: Partido que juegue se lo merece. Aparte, siento que si estoy ahí como más atento a lo que está pasando en el partido, si me necesitamos, sé qué tengo que hacer. Entonces, bueno, somos una familia, como lo acabé de decir, y todos tenemos que ir para el mismo lado, sin egos.
13: También Carolina estuvo conversando con Gustavo Puerta, un hombre que no solo se ha ganado el puesto, sino se ha convertido en figura de la selección Colombia, en una grata revelación del equipo de Néstor Lorenzo en estos dos partidos que ha tenido en la Copa del Mundo.
15: Sí, sí, gracias a Dios pudimos conseguir la victoria, que era lo que todos queríamos, y bueno, muy contento por la victoria y por el rendimiento del equipo.
16: Además, porque los 25 primeros minutos fueron increíbles, jugando muy físico, ¿esa era un poco la idea?
15: Sí, la idea era salir a proponer, salir a presionarlos alto, a jugar en campo de ellos, y bueno, eso creo que fue lo que hicimos.
17: Bambino, atención, Marco, atención, atención, sí, Julián Quiñones, bueno, sangre colombiana, colombiano además,
13: colombiano.
17: Nacido en Colombia entonces, colombiano, Julián Quiñones, marca su segundo gol con México, recordamos fue el primero, el abrir el campeonato mundial, entonces Julián Quiñones, un rebote del arquero, y México le gana 2-0 a República Checa. Julián Quiñones marca el segundo, el primero lo había marcado Mateo Chávez. Mateo Chávez el 1-0, y ahora con un colombiano nacionalizado mexicano, Julián Quiñones 2-0 México, y deja eliminado ya a República Checa.
16: Andrés.
13: Bueno, ese grupo yo creo que está más que definido. Dígame, Caro.
16: Déjeme, sí, no, para seguir con las voces de Colombia, déjeme explicarle un contextico de cada una de las respuestas, porque me parece importante contextualizar lo que dijo Richard Ríos.
13: Por supuesto.
16: Richard Ríos, le preguntamos el tema de qué tan difícil es estar fuera y qué tan difícil es estar de suplente, pero tan activo él, que por qué lo está haciendo, porque es que mire, desde el lugar en donde nosotros estábamos en el campo de juego, veíamos a los suplentes calentar y había otro grupo que estaba en el banquillo, pero Richard Ríos todo el tiempo estuvo afuera, todo el tiempo gritaba, animaba, coreaba a sus compañeros, y le dijimos que sí, eso era importante para él, mantenerse activo dentro de el partido, en medio de poder, digamos que hacer una arenga a sus jugadores, y él decía, mire, aquí tenemos que dejar el ego, y me pareció esa declaración importantísima, y por eso la cité, porque decía, aquí no hay egos de nada, y esto es una familia, y tenemos que entender que cuando el técnico lo disponga y nos necesite, tenemos que estar concentrados, y para mí la mejor manera de estar concentrado es estar listo, pensando y viendo el partido, para que cuando realmente él me necesite, yo pueda entrar bien. Entonces, eso me llamó mucho la atención, porque yo siento que el ambiente cambió también mucho en los jugadores, y a pesar de decir que en muchos momentos un tipo como Richard Ríos le costaba ser suplente, yo hoy lo siento mucho más distinto.
17: Atención, que así gol es, de Sudáfrica, Caro. Que... Gol de Sudáfrica. Entonces, aparece a los 63 minutos Sudáfrica, un remate de pierna derecha. Y a esta hora, Sudáfrica entonces le gana 1-0 a Corea. Le gana 1-0 a Corea. Y Sudáfrica entonces, por lo menos, ojo, se está clasificando.
13: Se monta al segundo lugar.
17: Este resultado. Segundo con 4 puntos, sí. 4 puntos Sudáfrica, sí. Manda al tercer lugar a Corea con 3 puntos.
16: Y cheque eliminado.
13: Estoy entrando también a la BBC, a esa aplicación que tienen para simular los playoffs, y en este momento estaría entonces México jugando frente a Escocia el martes 30 de junio. Y Sudáfrica, como segundo, estaría jugando frente a Canadá, frente al segundo del B. Esto sería el domingo, sería el primer partido de la ronda de 16avos, sería este partido entre Sudáfrica y Canadá. Así como están las cosas hasta el momento, un gol de Corea podría cambiarlo todo, pero por ahora Sudáfrica se está quedando con el segundo lugar de este grupo A. Sigamos escuchando, Carolina, los jugadores de Colombia. Después de Gustavo Puerta, sí, un hombre que también ha tenido un muy buen nivel en estos dos partidos de la selección Colombia. John Arias.
6: Felices, dichosos con la noche de hoy. Yo creo que merecimos el resultado, merecimos la victoria, merecimos esa clasificación. Y bueno, es para que todo el mundo en Colombia se lo disfrute, se lo goce. Como lo dijimos desde que llegamos aquí, nosotros estamos aquí para representarlos bien, para la bandera de Colombia en alto y que ellos se sientan orgullosos.
13: Y por último, el 10 de nuestra selección, señora.
16: Y James está hablando de la pausa de hidratación. Esto es fundamental porque se mostró no tan contento, porque le preguntamos obviamente de esos primeros minutos, 25 primeros minutos en los que la selección Colombia arrolló totalmente a República Democrática del Congo, con buen juego, con presión alta, un juego muy físico, y él respondió diciendo...
13: Y se notó,
16: diciendo,
13: Carolina.
16: Sí, o sea, ¿no? La pausa de hidratación...
13: Tan pronto llegó la pausa
16: partió,
13: de hidratación como que...
16: Partió, total.
13: Le bajaron un cambio ahí.
16: Y mire lo que dijo James, precisamente de lo que fueron esos primeros 25 minutos.
18: Sí, creo que el primer tiempo fue con un nivel grande. No sé qué tan bueno sea cuando son pausas así, cuando el equipo está bien. Pero bueno, ahora el fútbol es eso y hay que adaptarse a todo. Sí, creo.
13: Ahí está James Rodríguez, pero ayer, Carolina, sí se notó mucho cómo la pausa de hidratación no sirvió. Y fíjese, ahí están las dos caras de la moneda. A Congo le cayó muy bien, porque le estaban pasando por encima. Colombia parecía un camión arrasándolos, y la pausa sirvió. Colombia le bajó de ritmo y ellos comenzaron a, por lo menos, respirar un poquito.
16: Total, cambió completamente, además porque Colombia estaba siendo muy efectivo a la hora de la generación y del volumen de ataque con ese bloque tan adelantado que la primera línea de volantes de Congo en realidad no sabía qué hacer porque no tenían la pelota y llegaba siempre un jugador de Colombia a presionar la salida y eso pues bajó obviamente el ritmo, la adrenalina, todo lo que se estaba viviendo, la emoción en los jugadores de la selección Colombia que tuvieron digamos un bajón después en lo futbolístico y pues no se logró digamos en ese momento abrir el marcador. Yo creo que sí son aspectos para definir porque lo que encontrábamos digamos en los diferentes jugadores y en las declaraciones de los protagonistas es que algunos dicen ya hay que plantear mejor los partidos para cuatro tiempos, ni siquiera para dos, para cuatro.
13: Exacto, y pensando en cuatro tiempos yo creo que James está por mucho para tres de los cuatro.
16: No, para sí, dos. Sí, yo sí creo. Pero para, está para dos.
13: En mi opinión, yo lo hubiera sacado a los 45 y hubiera metido a Juanfer arrancando el segundo tiempo, porque sí, claro. Los primeros minutos del segundo tiempo se notó, digamos, como Colombia no tenía ritmo y mucho pasa por el ritmo y la velocidad que James logre darle al juego.
17: Yo creo que aquí hay un puntico caro y es que, para ser también claros y para ser justos con el uno y con el otro, no están ni el uno ni el otro para 90 minutos. Es decir, usted tampoco puede arrancar con Juanfer y dejarlo cuatro tiempos.
16: Total. Aquí es total, estoy lado completamente de acuerdo.
17: Sí, de lado y lado.
13: Exacto.
17: Si
13: tenemos dos jugadores de ese tamaño de talento, aprovechemos los dos y dos. ¿Está bien?
17: Sí.
13: O sea, lo que no se puede es forzar a que uno de los dos juegue 90 minutos cuando es claro que no le da. Cerremos esta sección. No, espere. Antes de cerrar esta sección, aprovechemos y vamos a Guadalajara. Don Sebastián Heredia, buenas noches. ¿Y qué está pasando con nuestra selección Colombia, Sebastián?
19: Andrés, los saludo desde Guadalajara. A esta hora llega España a el hotel de concentración y cae un aguacero tremendo, una tormenta está cayendo en Guadalajara. Se está despidiendo Guadalajara de Colombia porque Colombia ya viaja mañana para Miami a las 4 de la tarde en vuelo charter. Se despide de Guadalajara, se despidió de la Academia GA hoy en la tarde, un trabajo de baja de cargas, de reacondicionamiento físico, de recuperación. Los que no jugaron tuvieron un poco más de actividad. Y mañana tendrán la mañana libre los jugadores de la selección Colombia. A las 4 de la tarde viajarán a Miami y ya se quedarán en Fort Lauderdale, en el de Dalmar, que es el hotel escogido por la selección Colombia, y entrenarán en la sede del Inter de Miami. De ahí hasta el día menos 2 del partido de 16avos de final. Es decir, la fecha que sea, puede ser 3 o 2 de julio, dos días antes, el equipo colombiano viajará a la ciudad que le toque, sea Toronto o sea Kansas City, dependiendo de la posición en la que quede en el grupo K. Eso evidentemente será el resultado de lo que pase el próximo sábado en el estadio de Miami frente a Portugal. Y de ahí el equipo seguirá su camino a la ciudad donde le toque jugar, es decir, ya no tendrá campamento base, solo será Miami hasta el domingo o lunes. De ahí en adelante ya estará viajando hasta donde llegue la selección Colombia, que esperemos sea, ojalá, a las semifinales y de ahí viajar a Nueva York. Así que ese es el itinerario de la selección Colombia en este día lluvioso. Mañana ya estaremos originando desde Miami, acompañando a la selección Colombia para lo que será la preparación. Mañana día menos 2 del partido contra Portugal. El viernes tendremos rueda de prensa de Néstor Lorenzo y zona mixta con los jugadores. Rueda de prensa, en el estadio de Miami y seguramente la zona mixta en Fort Lauderdale para conocer las impresiones de lo que será las declaraciones de los tres jugadores que elija la Federación Colombiana de Fútbol para hablar con los medios. Así que esta es la información desde Guadalajara, nuestro último reporte desde la ciudad más importante de Jalisco para lo que será el cubrimiento de la selección Colombia, que ya desde mañana se moverá a Estados Unidos y tendrá Estados Unidos o Canadá. No volveremos a México porque los 16avos de final que se jugarán y los octavos de final que se jugarán en Ciudad de México no están en la ruta de Colombia. Así que mañana ya originaremos desde el sur de la Florida para acompañar a la Selección Colombia en este camino a el que ojalá sea uno de los mejores mundiales en la historia para la Selección Colombia. Mañana viaje entonces a las 4 de la tarde de la Selección Colombia y el próximo viernes tendremos día menos uno, sábado, partido contra Portugal con transmisión de la FM desde el Estadio Ciudad de Miami.
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8: 9 de la noche, 36 minutos en Colombia, las 10:36 aquí en la Florida, donde estamos esperando a nuestra selección. Ya nos decía Sebastián que sobre las 4 de la tarde debe partir de Guadalajara. Pensaría yo que hacia las 7 de la noche, más o menos hora local, estarán aquí en Fort Lauderdale. Hay que recordar que los equipos viajan en vuelos charter. Ellos no viajan en vuelo comercial, viajan en vuelo charter. De hecho, la selección viaja en un avión de Avianca que está destinado exclusivamente a los movimientos de la selección Colombia. Así que mañana en la tarde ya la selección estará en territorio norteamericano. Como decía Sebastián, no volverá más a México. Se irá moviendo de ciudad en ciudad según toque en la siguiente ronda. En el cuarto partido, ojalá haya un quinto, un sexto, un séptimo y un octavo partido. Bueno, los que ya están clasificados están esperando tener rival. Son los brasileros que hoy definieron su grupo. Le superaron ampliamente a Escocia. Bambino, y muy flojo Escocia, ¿no?
9: Sí, muy, muy bajito, muy poquito, la verdad, Escocia. Esperaba un poquitico más del equipo escocés, pero la verdad, claro, era superior el equipo brasileño, pero yo esperaba un poquitico más, que muy temprano inclusive se puso a ganar el equipo de Brasil. Gran figura, recordemos también para los que no vieron el partido, gran figura Vinicius, que marcó 2 y lleva 4 ya. Está metiendo en el top de goleadores. Cuando aquí se viene, bueno, aquí le voy a contar a Andrés porque estoy pendiente del partido de México, va a ingresar Memo Ochoa. Memo Ochoa, entonces, ese.
8: Ahí viene
9: es el hombre que va a ingresar en el equipo de México, sí, señor.
10: Ahí ya viene exactamente eso, el récord, ¿no? Hablar sí, un poquito de. Se convierte en uno de los jugadores con 6 mundiales. Recordemos mundiales, que en los dos primeros no tuvo participación, ¿no? Estuvo convocado, pero no jugó.
9: Pero no jugó,
10: que,
9: exacto.
10: Desde el 2014 es que empieza a jugar. Pero este ya entonces
9: y
10: es
9: le,
10: el
9: y le dan la franja al capitán.
10: Jugando.
9: Le dan la franja al capitán. Van, faltan 12 minutos. Faltan 12 minutos entonces. Ingresa Memo Ochoa. Recordamos 6 mundiales y tapando con la selección de México. Para dejar ese récord, pues también Memo Ochoa como el que más ha jugado en territorio mexicano. 6 mundiales Memo Ochoa y ya estaban para los últimos 12 minutos. Recordemos, gana México 2-0 frente a República Checa. Y también estamos pendientes de Sudáfrica, 1-0. Tapelo Maseko marcó para Sudáfrica, 1-0 le gana Corea. Y por ahora se van entonces clasificados México primero y Sudáfrica segundo en el grupo A.
8: Y recordemos que los jugadores con 6 mundiales, los únicos que han jugado 6 mundiales son precisamente Lionel Messi y Cristiano Ronaldo. Y Cristiano tiene un récord adicional, y es que ha marcado en todos. Porque Messi se fue sin gol en Sudáfrica 2010, claro.
10: Sí, total. Ese es el récord de Cristiano. Digamos que los récords de Messi tienen que ver con la cantidad de goles, 18 ya en total, 6 mundiales jugados. Y Cristiano entonces ahora se suma con goles en los 6 mundiales en los que disputó. Esa es una marca también importante.
9: Y también, ahora la y otra de marca, Ochoa. Claro, y otra marca de Cristiano Ronaldo es que es el máximo artillero de la selección portuguesa, que ese récord sí lo tenía Eusebio. Eusebio, que fue gran figura en el Mundial de 1966, cuando Pelé se lesionó, todavía prestan los videos, sale Pelé lesionado, y Eusebio brilló llegando con Portugal a lo máximo que ha llegado, que fue a la semifinal y fue tercero el equipo de Portugal, y se decía que Eusebio inclusive era el reemplazo de Pelé, pero finalmente pues llegó hasta solamente hasta el tercer lugar.
8: Bueno, les decía que Brasil superó fácilmente a Escocia el día de hoy, precisamente aquí en la ciudad de Miami. El otro gran momento de ese partido, Bambino y Carolina, les puedo decir, fue el momento en el que Neymar ingresó al campo. Ese estadio se quería caer, de que el gran ídolo brasileño volviera a estar en una Copa del Mundo. Marcó Vinicius Junior en dos ocasiones, al minuto 7 y al 45+3, y Mateus Cunha marcó el tercero al minuto 60. De hecho, Vinicius Junior había marcado otro gol que fue anulado por fuera de lugar. Escuchemos precisamente a Carlo Ancelotti, el hombre al frente de la selección brasileña, que hasta el momento es el primer equipo, es el primero de su grupo, el grupo C, y esperará rival para los 16avos de final.
11: Sí, jugamos bien, repetimos el juego, era el objetivo, repetir el juego contra Haití. Fue un partido más completo, estamos satisfechos. Ahora llega el bonito.
12: La torcida pedía tanto Neymar y Hendrick, que los dos pudieron jugar un poquito.
11: Sí, no, yo creo que la actuación de todos, actuamos como colectivo, esto es una buena cosa. Hemos encajado gol, hay muchas cosas positivas, como la entrada de Neymar, que nos puede ayudar.
12: ¿Cómo definir en pocas palabras o Vinícius Júnior en esta Copa hasta ahora?
11: Muy fuerte.
12: Mister, ya acabó otro juego.
8: Ahí está Carlo Ancelotti, el técnico de Brasil. Brasil jugará los 16avos de final el lunes. Primero de el lunes primero, hágame el favor. Lunes 29 de junio.
9: 29.
8: A las 12 del día.
9: 12.
8: Rival por definir.
9: Segundo
8: el. Por el momento, le voy a decir acá, sería Japón. Pero esperemos a ver cómo se cierra ese grupo de Holanda, Suecia, Japón y Túnez. Y ahí sabremos quién va a ser el rival de Brasil. Lo que sí sabemos es que es el lunes 29 de junio a las 12 del mediodía, hora de Colombia.
9: O sea que ese lunes, Andrés, ese lunes va a tener ya fijos, sembrado, primero del C Brasil, que es primero, y ojo, y ese lunes también, 3:30, primero del E, que ya está sembrado, ya es fijo Alemania, porque recordamos que Alemania ya es primero. Ese lunes también, 3:30, juega Alemania frente a un tercero.
8: Sí, señor.
9: Vamos a tener Brasil a las 12.
8: Y ese lunes por la noche, Bambino, que ya está sembrado también a las 8 de la noche, Marruecos.
9: Marruecos, sí.
8: Anótelo ahí.
9: Sí.
8: Ya le mire, Alemania, por el momento, como están las cosas, iría frente a Paraguay. Canadá, como le digo, frente a Sudáfrica, con lo que está pasando. Esperemos que se acabe ese partido. Y Marruecos. Ya le voy a decir contra quién iría. Iría contra Países Bajos. Por ahora. Que serían los partidos de ese.
10: Buenos partidos.
8: Es que al final la tabla no va a resultar tan como la predijo todo el mundo. Entonces va a haber terceros y segundos de mucho nivel.
10: ¿Sabe que tengo que confesarle algo? Yo estaba muy contrariada con el tema de las 48 selecciones, con que haya una ronda adicional, que eso, que pa' qué, que... pero me ha gustado. Me ha gustado además tener la posibilidad de tener más fútbol, obviamente.
8: Sí.
10: Pero estos cruces que en realidad comienzan a darse en unas rondas tan cercanas, que comienzan a ser, y esto nadie lo ha dicho, finales adelantadas, es decir, que puede darle un poco más de emoción a esta realización de la Copa del Mundo. Me parece que está saliendo bien hasta ahora.
8: Hombre,
10: el examen de las 48 selecciones.
8: Desde el domingo, Caro, ya puede haber definiciones desde el punto penal.
10: Sí. Sí.
8: Total. Esto se pone serio, va a haber buenos partidos.
9: Sí.
8: Yo creo, Bambino, que como dice Carolina, ese tema de los 48, tenemos que reconocérselo a Infantino, que no la ganó. Yo también me oponía rotundamente. Pero le está saliendo bien.
9: En el mundial, sí, ya en los mundiales cada uno de los aficionados se pone la camiseta de la selección, la parte comercial, ya aquí se olvida que son 48, que son 60, lo que sea, es mundial, se canta el himno, se entona, los aficionados, la murga, la fiesta, el fan fest, todo lo que se quiera, se olvida que son 48, o sea, sí, ahí se olvida totalmente, aquí la verdad,
10: ahora
9: ya es mundial.
10: Ya lo de 64, sí, ya too much. O sea, ya dar ese salto tan alto, o sea, eso ya sería demasiado, demasiado, entendiendo
8: no, además
10: los porque calendarios
8: sabe
10: y dando
8: que,
10: un poquito de contexto, ¿no, Andrés? O sea, el contexto en realidad de 64 selecciones, creo que se saldría completamente todo parámetro de los torneos internacionales, y yo creo que aquí ya fue suficiente. O sea, el 48 bien.
8: No, pero además por una cosa, Carolina, porque es que los 48, digamos, lo que está resultando atractivo es el tema de los mejores terceros, digamos, de que se le está dando oportunidades a equipos tipo Uruguay, que arrancó mal, y arreglar en el camino. Si usted hace 64, al final es simplemente, y va a sonar redundante y tonto lo que voy a decir, pero es simplemente el doble de 32, con lo cual vuelven a clasificar solo los dos primeros de cada grupo, y volvemos a lo mismo. Un equipo pierde su primer partido y ya queda totalmente emproblemado.
10: Sí.
8: Y ya es muy difícil que logre meterse. En cambio, acá lo que permite, y lo decía el otro día Bambino, o no me acuerdo quién lo dijo acá en este programa, o Guillo tal vez, que esto lo que permite es como darle una segunda oportunidad a un equipo. A ver, Suecia perdió horrible contra Países Bajos y podría meterse segundo. O en última se mete tercero y queda peleando ahí contra un primero y tenemos un partido bueno. Entonces, por eso digamos como que 48 cuadra, pero con 64 sí ya es simplemente volver a lo que teníamos antes.
10: No, es un formato
8: de que clasifiquen los dos primeros, simplemente que serán 16 grupos. Eso sí, es un relleno de partidos para volver a lo mismo. Y la otra cosa, Bambino, es que esto nos ha permitido que esta última fecha, esta definición de grupo, haya partidos, mejor dicho, que todos los partidos importen. Porque se lucha también por ser tercero.
9: Por ser tercero, sí, cierto. No hay acá definición de una vez de 1-2, que en mundiales anteriores se llegaba a la última jornada sin nada que hacer. Es más, ni siquiera hoy van a quedar definidos si sí o no. Por ejemplo, Corea está haciendo 3 puntos y es tercero acá del grupo A. México 9, Sudáfrica hasta ahora 4 puntos. Quedan 5 minutos, bueno, 4 minutos ya y más la adición. Pero mire que Corea se está quedando con 3 puntos. 3 puntos, al espere, tiene que esperar porque hoy no queda eliminado. Tiene que esperar a ver.
8: Exacto.
9: Cómo quedan los
8: Le
9: otros.
8: Le toca esperarse
9: otros,
8: casi hasta el sábado.
9: Sí, el único que empaca maletas ahora con este grupo es República Checa. Ya con el 2-0. República Checa, repito. Entonces sería ya, fijo, República Checa, Qatar y Haití. Son los tres que hoy de una vez le van diciendo, mijo, tienen hasta mañana almuercito, o si acaso un día más, y
10: sí,
9: el viernes el desayuno, y lo espera el bus para que lo lleven de regreso al aeropuerto, porque así son los torneos, a empacar.
8: Exactamente, maleta. Y lo otro es que México se está convirtiendo, pues hasta el momento, bueno, 2-0 y ya queda poco tiempo, pero se va a convertir en el primer equipo en hacer los 9 puntos en la primera ronda.
10: Sí. Además, México, sí. 87 ya
8: Brasil y Suiza, que son los otros dos primeros que han clasificado, hicieron 7.
9: México va el martes, 8 de la noche. Ya fijo también, ese también va también fijo, martes, 8 de la noche. A esperar.
10: Y también regresa a México, ¿no? O sea,
8: a
10: Ciudad de México.
8: Y vuelve a la Azteca.
10: Creo que juega, ¿no?
8: Sí, señora. Sí. Vuelve a la Azteca. Bueno, la jornada de mañana. A ver, comencemos a repasarla entonces. Mañana, a las 3 de la tarde hora colombiana, definición del grupo E. Juegan a la misma hora, tiempo, Curazao y Costa de Marfil, y Alemania y Ecuador. Alemania y Ecuador juegan
10: Esto
8: en la ciudad
10: locura.
8: De Nueva York.
9: Alemania
10: y
8: ese grupo
10: tiene
8: cómo
10: que
8: está? Alemania
10: algo,
8: es
10: ¿no?
8: primero.
9: Sí, Alemania
8: es primero con 6, claro. Segundo, Costa de Marfil sí. con 3. Tercero, Ecuador con 1. Entonces,
10: es que Ecuador necesita algo, claro, o sea, necesita ganarle a Alemania
9: no, ganar,
10: porque es que necesita algo, sumar como para tercero.
9: Claro, es que algo caro es empate, y empate lo haría con 2 puntos.
10: Total.
9: uno de los
10: eliminados. Dos puntos eliminado.
9: Sí. Ahora, no sé Alemania con qué vaya a salir Alemania. Alemania ya es primero, pase lo que pase. Ya explicamos. Porque mire, Ecuador y Curazao tienen uno, o sea, máximo hacen cuatro, entonces no alcanzan a Alemania. Y el único que llegaría a seis sería Costa de Marfil, que empataría a Alemania, pero ya hemos explicado que el primer ítem es duelo directo y Alemania le ganó a Costa de Marfil, entonces ya Alemania es primero sí o sí, y no sé si de pronto ponga suplentes y por ahí le queda un poquito más fácil a Ecuador.
8: Exactamente, eso, bueno, entonces, definición de ese grupo, ya les dijimos, a las 3 de la tarde hora colombiana, a las 6 de la tarde hora colombiana se define el F. Entonces, a la misma hora van a jugar Túnez y Países Bajos y Japón y Suecia. Ahí es mucho más llamativo el encuentro entre Japón y Suecia, que se están peleando entre los dos, digamos, ambos podrían incluso ser primeros y se está peleando ahí el segundo lugar. Países Bajos juega frente a Túnez. Túnez ya está completamente eliminado, pero Países Bajos ahí juega la posibilidad de asegurarse el primer lugar del grupo, que por ahora lo tiene. Entonces, Países Bajos es líder con 4 puntos, Japón tiene los mismos 4, es segundo por el gol diferencia y sí, tercero es Suecia, que tiene 3 puntos. Eso, así que buen partido.
9: Y Túnez,
8: aquí en la también, FM les tendremos ese 8. Japón-Suecia a las 6 de la tarde. Señor.
9: El tema de Túnez es que tiene 0 puntos, pero tiene también menos 8. O sea, porque podría llegar a 3 puntos, pero tiene menos 8 en diferencia de gol.
8: Sí, pero ahí no. No, y entre los otros 3, mejor dicho, ahí ya están primero, segundo y tercero. Repártalos como quiera, pero son Países Bajos, Japón y Suecia.
9: Sí,
8: tal cual. Y a las 9 de la noche, hora colombiana, se define el grupo D. Los partidos entonces ahí son Turquía frente a Estados Unidos, partido en la ciudad de Los Ángeles, estos equipos juegan siempre en la costa oeste, y el otro partido es en San Francisco, entre Paraguay y Australia. ¿Cómo están las posiciones ahí? Pues primero es Estados Unidos con 6 puntos, otro de esos primeros que puede llegar a ser 9. Segundo, Australia con 3. Tercero Paraguay con 3, es tercero por el gol diferencia frente a Australia. Y Turquía es último con 0 puntos. Yo creo que Turquía ahí está, bueno, no, podría ser 3 y pelear ahí por un tercer lugar.
9: Sí.
8: Venciendo a Estados
9: Unidos. Con buena diferencia, porque tiene menos 3. Ese es el tema de la diferencia de
10: gol. Y además que Estados Unidos está jugando increíble. Yo creo que para mí es una de las sorpresas de esta primera ronda y primera fase de la Copa del Mundo. O sea, lo que juega Estados Unidos es impresionante. Y yo creo que no lo teníamos en el radar.
8: Bueno, a propósito, escuchemos al profe Alfaro, técnico de Paraguay. Enfrentamiento clave el día de mañana y necesitan la victoria para asegurar el paso a segunda ronda.
13: Lo que nos puede dar Mauricio, ya lo dije cuando me preguntaron en la conferencia de prensa previa a Nicaragua, ¿no? La capacidad de pausa, de organización de juego, de darle una sociedad a Julio Enciso en determinados sectores de la cancha o en determinados momentos de la cancha. Eso es lo que nos puede otorgar. En cuanto a las diferencias con Miguel, son jugadores diferentes, de características diferentes. Uno es más vertical, uno es más de atacar los espacios, de tener más amplitud de recorridos, en tener más ese tipo de recorridos dentro de la cancha. O sea, esas son las diferencias. Los dos son jugadores de jerarquía, son diferentes, pero jugadores de jerarquía.
8: Bueno, y el hombre que tiene que salir a buscar un milagro, Sebastián Becasese. ¿Es Becasese o Becachese?
10: Gol de México.
9: Claro. Gol de México, sí, 3-0 ya. Sí, ya liquidando.
10: Becasese, 3-0. ¿No? Uy, no sé. Becachese.
8: Es que yo no sé, yo he oído las dos versiones, por eso es que les pregunto.
10: Yo también he oído las dos, ¿no? Y no tengo una confirmación por parte de él, porque, por ejemplo, cuando vimos a Mascherano, él nos dijo, es Javier Mascherano, como con la T, poniendo una T ahí, pero a Becasese no lo he podido descifrar.
9: Pero si es Mascherano, entonces sería Becasese. Pues si es Mascherón, pues...
8: Lo que pasa es que son apellidos italianos, pero se han especializado. Mire, si fuera... Si uno lo leyera estrictamente en italiano, sería siempre Mascherano. Porque el CH en italiano suena como la K. Y Becacese, claro. Yo al otro le diría Becacese también, pero... Bueno, el técnico de Ecuador...
10: Becacese, dígale,
8: sí, claro, pero además le digo, el técnico de Ecuador, que hoy puede ser el último programa en que lo presentamos como técnico de Ecuador, ¿no? Yo creo que si ese señor pierde mañana, por la noche lo presentamos simplemente como el profesor Becacese.
10: Seguro, seguro, además porque yo creo que nadie estaba esperando esta presentación de Ecuador en la Copa del Mundo. Yo creo que después de la eliminatoria que hizo, yo sí esperaba un poquito
8: más.
10: Sí,
8: y uno veía a los periodistas y la gente en Ecuador muy ilusionada con su selección. Hombre, tiene jugadores en la Premier, no en la Premier, en cualquier equipo, sino estrellas de la Premier, en equipos de primer nivel en Europa, y mire usted lo que les está pasando. Escuchemos al técnico de Ecuador.
14: Bueno, la confianza está a pleno, está a tope, porque el fútbol obviamente que los resultados mandan, pero también las sensaciones son importantes para tener confianza, ¿no? Cuando uno tiene un equipo que sabe que en los dos juegos que ha obtenido un punto y mereció mucho más de lo que obtuvo, y las maneras que utilizó para competir hacen pensar de que es el camino indicado, y solamente por el tema de la concreción no se obtuvo lo deseado y lo merecido, uno tiene calma, uno tiene tranquilidad, uno tiene confianza. Al final un entrenador debe medirse por lo que genera un grupo, ¿no? Un equipo, y las sensaciones que le brinda. Y a mí, en este momento de adversidad, por no obtener los resultados, me vas a encontrar con mucha tranquilidad, porque tengo un grupo que aún en la adversidad se muestra más unido, más convencido que en la prosperidad. Entonces, al final, eso para mí no tiene.

0: Claro. Puede que le dé descanso a muchos de sus titulares. No por eso se hace más fácil vencerlos necesariamente. Pero sí podrían variar un poco las cosas. Ecuador tiene que ganar.
1: Terminó.
0: Para poder estar en la siguiente ronda de este mundial. Carolina, una buena noche para usted.
1: Gracias por
0: acompañarnos aquí en la FM Somos Mundial. Lo mismo para usted, Bambino.
1: Andrés, no, esta última, entonces terminaron los partidos ya cerramos con la información, ya terminaron los partidos.
0: Listo.
1: México 3, República Checa 0. Y atención entonces, Sudáfrica le ha ganado a Corea. A Corea 1-0, Corea del Sur. México, Sudáfrica clasificados, Corea tercero, a la espera que pueda pasar, y eliminado ya empacar maletas, República Checa. Feliz noche.
0: Corea tercero.
2: Ahora sí, chao, abracitos.
1: Chao, no,
0: chao.
1: Abrazo,
0: abrazo. Abrazos. Hay que ir haciendo la cuenta de los terceros. A ver cuáles van a ser los 8 mejores. Chao, Bambino. Chao, Carolina. Chao a todos los oyentes. Nos escuchamos mañana en la FM.
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0: Es que se cayeron dos edificios, mire, al lado de la Altamira. Dios mío, que estaban aquí en Altamira, el hotel Altamira, que tanto es semáforo, se cayeron dos edificios. Dios mío, ay, tiene que haber muerto, Dios mío. Uy, no, esto es horrible, esto es horrible. No, mira esto, Dios mío. Dios mío, un sitio completo, Dios mío, señor. Hay herido, hay gente herida. Ay, Dios mío, grita señora, Dios mío, señora viejita. Ay, Dios mío. Mira, aquí el restaurante, aquí estoy en la primera transversal.
1: Edificios, se cayeron edificios. Miren cómo está eso. Se acaban de caer edificios. Todavía está temblando.
2: Colombia, son las 10 de la noche, 7 minutos. No puedo decir que sean buenas noches. Después de lo que ustedes acaban de escuchar, ocurrió hace tan solo unas horas en Venezuela. Un terremoto, dos fuertes terremotos sacudieron este miércoles el Caribe venezolano con apenas 39 segundos de diferencia. En una secuencia sísmica cuyo evento principal fue un sismo de magnitud de 7,5 en la escala sísmica, según informó la Oficina de Alerta de Tsunamis de los Estados Unidos. La ciudad de Caracas, mucha tragedia. En este momento hay edificios derrumbados, en este momento hay desaparecidos, en este momento el Aeropuerto Internacional de Maiquetía está en gran parte destruido, hay cortes de energía, no nos hemos podido comunicar con muchas personas que están allí en Venezuela y pues uno no puede resumir esto sino en una tragedia, en una completa tragedia. Pero antes de continuar, saludo a mi compañera Eddie Riaño, que está aquí con nosotros aquí en este programa de miércoles 24 de junio. El mañana será otro día.
3: Diego, exactamente, no se puede iniciar este programa con unas muy buenas noches. Gracias a Dios en Colombia pues están bien las personas que lograron sentirlo, pero es una tragedia para las personas que sufrieron y estuvieron en nuestro país vecino, Venezuela. Como usted lo decía, los dos terremotos han generado gran susto, gran sentimiento de tristeza en muchas familias. En este momento, todos los medios de rescate están buscando bajo los escombros si hay personas, si hay animales, qué sucede en esos lugares. Los temblores que se provocaron, el derrumbe, como usted lo decía, de los edificios, también se sintieron en algunos lugares de Colombia y reportaron pues el momento de susto y de pánico. Como hacían una comparación en algún momento, si nosotros cuando fue el de Armenia fue terrible, no nos queremos imaginar lo que están sintiendo nuestros compatriotas, nuestros compañeros, porque en el país vecino como es Venezuela, no solamente hay personas de Venezuela, también hay colombianos y de otros lugares, a los cuales desde acá, desde mañana será otro día, les enviamos un saludo fraternal si nos están escuchando y a todos nuestros oyentes. Pienso que hoy, más que un mensaje cualquiera, es un mensaje también de apoyo para todos nuestros compañeros, compatriotas y todas las personas que están en este momento sufriendo la situación de estos dos terremotos.
2: Así es, mire, el epicentro del temblor se sitúa a tan solo 300 kilómetros al este de la capital de Caracas y se ubica en el municipio de Montalbán, esto en el estado Carabobo, en la región central de Venezuela. Muy, pero muy superficial. El terremoto, la profundidad fue de 13,2 kilómetros, eso es nada. Entre más superficial, es más violento, es más destructivo. Y esto lo clasificó el Servicio Geológico de los Estados Unidos, quien es el que ha enviado las alertas en las últimas horas, luego de que se produjo este terremoto sobre las 6 de la tarde, hora Venezuela. Hora Venezuela. Pero mire, cuando se produce este evento, que fueron dos terremotos, uno de 7,2 en la escala sísmica y el otro de 7,5, y algunos pensaron que el segundo era una réplica, pero no, era un terremoto igual de intenso. Mire, Oliver Fernández es periodista, es corresponsal de nuestra canal aliado NTN 24 en Caracas, Venezuela, y así informó en el momento en que se produjo este terremoto en Caracas. Así lo hizo.
4: Fuerte temblor que sacude por lo menos la capital venezolana. Ya la gente está acá en la calle tratando de resguardarse. En este momento nos encontramos en Los Cortijos y ya la gente, pues el temblor fue bastante fuerte. Nosotros estábamos acá cuando esto ocurrió hace poco más de un minuto. Acaba de ocurrir esto y de verdad que fue muy intenso. No sabemos hasta ahora cuál es la escala, no la tenemos registrada en este momento. No sé si Fumbici, que es la encargada de registrar la escala, pues no sé si ya está publicado. Lo cierto es que a esta hora pues gran cantidad de personas se tuvieron que bajar de sus edificios para tratar de resguardarse. Vamos a tratar de conversar con alguna de las personas que se encuentran acá para ver sus impresiones. Ustedes trabajan en este automercado. ¿Cómo fue? Coméntenos. Es para NTN 24 y Noticias RCN. ¿Qué? Esto acaba de ocurrir, tiene menos de un minuto, creo yo.
5: Bueno, yo pensé que me iba a desmayar en la caja, pues le digo, o sea, acá me siento mal, me voy a desmayar, pero no, el movimiento es demasiado.
4: Algo de los clientes salieron todos.
5: Todo el mundo, sí, corriendo.
6: ¿Dónde nos íbamos? Las señoras se desmayaron.
2: En Colombia son las 10 de la noche, 12 minutos. En Caracas, Venezuela, son las 11 de la noche, 12 minutos. Si quiero ir a la capital venezolana, hacemos contacto en este momento con nuestro corresponsal de la FM, Marcos Morín, que está allí en la dolida ciudad de Caracas. Marcos, buenas noches. Marcos.
7: Marcos, hola. Marcos, un gusto saludarles desde Caracas. Diego, pues una situación complicada la que se vive en Venezuela desde las 6 de la tarde, cuando justamente se generaron dos movimientos telúricos de magnitud 7.2 y después una réplica de 7.5 que afectó toda la zona central de Venezuela, el epicentro en el Caribe venezolano y cercano a la ciudad de Morón, en el estado Carabobo. El balance que tenemos hasta ahora es bastante complicado porque no hay un balance o un parte oficial de víctimas, sin embargo ya aseguran algunos alcaldes regionales de que se están generando situaciones de rescate de personas que estarían atrapadas en algunos edificios. En el caso del municipio Chacao, en el este de Caracas, es uno de los municipios más afectados, con más de 90 estructuras que han sido afectadas directamente por el sismo y derrumbes de por lo menos unas 8 estructuras, al igual que en el municipio Libertador, que es más hacia el centro de la capital venezolana, donde ya se reportan por lo menos 6 edificaciones que colapsaron. También el estado La Guaira, donde queda el aeropuerto internacional Simón Bolívar, está cerrado debido a que sufrió severos daños en la estructura de este aeropuerto. Además, la ciudad de La Guaira está bajo emergencia. Más de 20 edificaciones habrían colapsado. También en los estados centrales se reportan algunas afectaciones en estructuras, casas y también edificios. Lo cierto es que una situación de emergencia. La presidenta Delcy Rodríguez habló hace minutos indicando de que ya habían activado los planes de contingencia para lo que sería justamente atender esta emergencia que se ha dado desde las 6 de la tarde.
2: Muy bien, Marcos, usted lo acaba de decir, el terremoto, fueron dos terremotos, pero el primer movimiento telúrico se empezó a sentir sobre las 6 de la tarde allí en Caracas.
7: Oigo muy, muy lejos el retorno tuyo, Diego, pero te puedo manifestar que efectivamente, por lo que te pude escuchar, existió un primer movimiento telúrico casi a las 6 de la tarde. No tengo ahorita la hora precisa, porque precisamente fue cercano a las 6 de la tarde, ya eran casi las 6 en punto cuando se da el primer movimiento telúrico de 7.2, bastante fuerte, y alrededor de 40 segundos después se genera la réplica de 7.5, que fue mucho más fuerte que el primer sismo, que sin duda quizás es el que más se sintió, el más fuerte fue el segundo. Esto, por supuesto, generó una caída de las comunicaciones. En Venezuela tenemos en este momento también una situación complicada de comunicaciones desde la capital venezolana, que se estaría restableciendo en el transcurso de la madrugada, pero lo cierto es que estos son dos sismos, los más grandes, los más fuertes que se han dado en Venezuela. En Venezuela ocurrió un sismo en el año 67 en Caracas, que fue de 6.7 en la escala, pero estos dos sismos, que su epicentro fue en el Caribe venezolano, generaron inclusive una alerta de tsunami en las costas venezolanas, y ha afectado aproximadamente a 10 estados. 10 estados venezolanos están afectados justamente por estos dos sismos que se dieron con una diferencia de 39 segundos, 40 segundos aproximadamente.
2: Marcos, ya por último, porque entiendo la dificultad, ¿cómo está la ciudad de Caracas en este momento? Me imagino que ahí las personas están en las calles, hay muchos organismos de rescate. ¿Pero qué nos puede hacer una radiografía de cómo está la ciudad de Caracas en este momento? A las 10 de la noche, 16 minutos en Colombia, 11 de la noche, 16 en Caracas.
7: Bueno, Diego, hay mucha gente todavía en las calles, sobre todo en las zonas donde hubo derrumbes de edificios. Hay mucha gente buscando a sus familiares, hay mucha gente desesperada porque en estas situaciones pues es complicado. Los cuerpos de bomberos están trabajando con voluntarios para poder extraer las personas que estarían atrapadas en algunos edificios. En algunas otras zonas donde se sintió el impacto, por ejemplo, en el punto donde me encuentro, yo estoy en el centro de Caracas, y donde hay afectaciones, inclusive edificios alrededor de donde yo vivo y en la zona donde yo me encuentro, hay afectaciones graves de algunas estructuras. La gente está en la calle, la gente está sentada, están reacios a dormir en sus edificios, en sus casas, porque evidentemente los dos movimientos telúricos fueron tan fuertes que la gente tiene mucho miedo de volver a sus casas. Hay mucha gente todavía en las calles, hay una fuerte presencia de policía haciendo vigilancia en algunas avenidas de Caracas, y en la zona de Chacao, que es en el este de la capital, donde hay más afectaciones, 90 inmuebles están afectados, hay mucha gente desplegada en estos momentos, no solamente protección civil, sino también fuerzas armadas y policías municipales y nacionales que están en las labores ya de rescate de estas personas que estarían en estas edificaciones que se derrumbaron. Tenemos confirmación de 7 edificaciones que se habrían caído nada más en esta zona, y otras 90 aproximadas que tienen daños estructurales o daños de a nivel de paredes que se cayeron, pero que están siendo evaluadas por los bomberos. Por ahora hay mucha atención y las comunicaciones están bastante intermitentes ahorita en Venezuela.
2: Muy bien. Marcos, le agradezco mucho su información, este esfuerzo que usted realiza en medio de esa tragedia. Le envío las mejores energías, póngase en buen resguardo con su familia y gracias, estaremos consultándolo.
7: Muchas gracias a ti, Diego. Un abrazo grande desde Caracas.
2: Muy bien, en Colombia son las 10 de la noche, 18 minutos. En Caracas, en Venezuela, donde estábamos conversando con nuestro corresponsal Marcos Morín, son las 11 de la noche, 19 minutos. Luego de esta tragedia, el ministro del Interior de Venezuela, Diosdado Cabello, se pronunció y tomó algunas medidas. Dijo que iba a suspender el servicio de gas en los edificios para evitar precisamente, tal vez después de una, si no, Dios no cree, no quiera una conflagración o de pronto otra réplica o un sismo similar y se provoque pues una tragedia mayor. Escuchemos lo que dijo el ministro del régimen, el ministro del Interior de Venezuela, Diosdado Cabello.
8: Sí, saludos. Bueno, lamentando informar a nuestro pueblo de este tipo de situaciones, ¿no? Ha ocurrido un evento sísmico que todo indica muy superior a 7 puntos, según la medición. Estamos esperando los informes definitivos y correspondientes, pero esto se ha sentido desde el estado Trujillo, Yaracuy, Carabobo, el estado Aragua, Miranda, Caracas y La Guaira de manera más fuerte. Aquí tenemos varias zonas complicadas. La zona de los Palos Grandes, Altamira, que ha sido la zona sísmica por naturaleza de Caracas. Y ahí tenemos situaciones muy, muy alarmantes desde el punto de vista gráfico, ¿no? Se nos han venido unos edificios y casas y viviendas, se han desplomado. Estamos atendiéndolos ya con todo, como tú lo has dicho, con todos los organismos de seguridad y de asistencia, protección civil, voluntarios, los bomberos, las policías, todas están desplegadas. Nuestro pueblo ha salido a las calles, a resguardarse en plena calle, como es lógico. Nadie debe quedarse dentro de los edificios, porque este tipo de eventos normalmente viene acompañado de réplicas. Réplicas que tienen pues características ya de terminar de colapsar algunas estructuras que han sufrido daños en el evento principal, y luego viene la réplica y aprovecha la debilidad estructural y se vienen abajo. Entonces les recomendamos que estén en las calles en plena calma, que tomemos esto de la manera más madura como pueblo, con la conciencia que nos ha enseñado la vida de que este tipo de situaciones debemos trabajarlas, no solo trabajarlas, sino funcionar todo el pueblo, una sola maquinaria de tranquilidad.
2: 10 de la noche, 21 minutos. Bueno, estaremos muy, pero muy atentos al desarrollo de esta información. A estas horas, Eddie, lo que es la noche y la madrugada, son horas muy duras porque hay apagones, hay incertidumbre, la noche, la penumbra, hace que todo sea más incierto. Y es que hay edificios donde se supone que hay personas atrapadas. Sí. Entonces hay labores de rescate y bueno, yo sé que va a ser una noche larga, muy larga, en Venezuela, y en lo que podamos nosotros aquí desde este medio de comunicación poder brindarles a los venezolanos que nos están escuchando un poquito de tranquilidad y también información oportuna y veraz de todo lo que esté ocurriendo a partir de este momento en Venezuela. Invitemos a los oyentes a que nos escriban, ¿no? Si quieren enviarnos un reporte de sintonía a nuestra línea de WhatsApp, la línea 311-800-5652. Hoy fue un programa típico, ustedes entenderán, no hicimos el saludo inicial, tradicional, porque esta información que viene y se origina desde Venezuela, pues nos desborda y es de suma importancia. Pero los invitamos a que ustedes, oyentes de nuestro programa de Mañana Será Otro Día en la FM, nos envíen una nota de voz. De pronto hay personas en Venezuela también que nos quieran enviar un reporte de sintonía y contarnos cómo se encuentran en esta triste noche en Venezuela.
3: Claro que sí, y como se ha reportado en varios medios de comunicación, no solamente en Venezuela, sino en la parte norte de Colombia, también hubo lugares donde se sintió este sismo fuertemente, los dos sismos, más uno que el otro, pero igual, lo que queremos es solidarizarnos con nuestro país vecino y enviarles un abrazo fraternal a las personas que aún estando aquí en Colombia o en cualquier lugar del mundo, porque la FM siempre contigo la escuchan en cualquier lugar del mundo y tienen familias en Venezuela, que ojalá y Dios tenga la posición más fácil y las mejores noticias frente a sus familiares.
2: Muy bien, y continuamos ahora con nuestra información, nuestra programación habitual. Recuerden que este programa, este espacio en la radio, es una manera para que usted tenga un recuento de los hechos más importantes, los hechos noticiosos más importantes del día, de esta jornada que ya está a punto de terminar. En este caso es el día miércoles 24 de junio. Eddie, hoy finalmente, luego de 3 días después de las elecciones presidenciales de segunda vuelta en Colombia, el candidato Iván Cepeda aceptó su derrota y, bueno, denunció que hubo injerencia, sí, ¿no?, por parte de los Estados Unidos, pero aceptó la derrota y pues aceptó el triunfo de Abelardo de la Espriella.
3: Sí, era algo que usted había aclarado y había comentado el pasado lunes cuando estábamos aquí en programa, que usted dijo que ya hacia el miércoles salía el resultado total, que iba a haber unas pequeñas variaciones, pero iban a ser mínimas, lo cual iba a seguir marcando como presidente electo en este momento a Abelardo de las Pres.
2: Escuchemos un fragmento del discurso de Iván Cepeda hoy, aceptando su derrota.
9: El escrutinio municipal, el escrutinio departamental están en la consolidación. Iván Cepeda reconoce. Déjenos el audio, Marlon, de lo que está diciendo Iván Cepeda en este momento y luego regresamos aquí a nuestra cabina. Estamos en vivo con Iván Cepeda en su discurso de aceptación de la derrota.
10: Pero también tengo lealtades construidas sobre principios y convicciones. Hechas estas precisiones, ha llegado entonces el momento de afirmar que asumimos con serenidad, responsabilidad y total firmeza, sobre esto no debe caber duda posible, el papel que las circunstancias nos demandan. Ejerceremos una oposición democrática, vigilante y constructiva, pero también resuelta e inquebrantable cuando se trate de defender los derechos del pueblo. Estaremos junto a las comunidades, en los territorios, en los barrios populares, en el campo y las ciudades. Asumiremos, de ser necesaria la resistencia y la desobediencia civil pacífica. Acompañaremos las luchas sociales, las causas de la juventud, de las mujeres, de los trabajadores, de los pueblos étnicos, del campesinado, de las capas medias. A De la Espriella y al nuevo gobierno le decimos con toda claridad que ninguna política de recorte fiscal puede incluir la destrucción de las conquistas alcanzadas por el pueblo colombiano. Ni del salario vital, ni de la reforma agraria, ni de las pensiones para adultos mayores, ni de la matrícula
2: cero. Muy bien, ahí estábamos escuchando hoy sobre la media mañana. El candidato Iván Cepeda dio este discurso, es más extenso, pero lo vamos a dejar todo, aceptando su derrota, aceptando que la victoria la consiguió Abelardo de la Espriella, y también poniendo unas cosas, estábamos escuchando, diciendo que él, o sea, que su movimiento que político, su partido político, el Pacto Histórico, que alcanzó la nada despreciable suma de más de 12 millones de votos también, no iban a aceptar que varios de los programas sociales que se implementaron durante estos 4 años se fueran a acabar.
3: Sí, y también habló frente a todo lo que él siempre defendió, que fue el cuidado ambiental, el cuidado de los animales, dijo que iba a estar al pendiente.
2: Mucha controversia con el fracking, ¿no?
3: Sí, que iba a estar al pendiente en cuanto a la situación que tiene que ver él ya desde su posición de senador sobre los proyectos y lo que usted mencionaba, que se estuvieran rigiendo al pie de la letra, los que quedaron en pendiente, los que quedaron por aprobar y los que se iban a formular.
2: Usted lo ha dicho bien, entonces en este momento, a partir de este momento, él es senador electo de la República. Pero mire, quiero que vayamos, escuchemos esta sección del noticiero de nuestra FM en las mañanas con don Juan Lozano y todo su equipo de trabajo, esta sección que se llama Rounds FM, el plim plim, y entonces entran ahí dos cargas a argumentar. Y el tema, que también lo tocó Iván Cepeda en su discurso, la injerencia indebida del presidente de Estados Unidos en las elecciones de Colombia, si hubo injerencia indebida o pues esto sucede o es algo natural. Las personas que estuvieron en este round, Óscar Benavides, representante a la Cámara, y Juan Fernando Espinal, senador de la República. Y esto fue lo que nos dijeron. Escuchemos en el noticiero de la FM esta mañana.
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9: Hubo injerencia indebida del presidente de Estados Unidos en las elecciones, tema de debate, tema de controversia en muchos escenarios en Colombia. Hoy dos reconocidos congresistas en orillas distintas, Óscar Benavides, representante a la Cámara por la circunscripción especial de comunidades afrodescendientes, y Juan Fernando Espinal, representante a la Cámara por el Centro Democrático y elegido ya senador de la República de Colombia. Gracias a los dos por haber aceptado nuestra invitación. Arranque usted, representante Óscar Benavides.
12: Para mí es un gusto estar compartiendo con ustedes. Sí hubo injerencia de los Estados Unidos en las elecciones de Colombia. Lo han hecho de tres maneras. Con un apoyo directo a Abelardo en campaña. Inclusive, ayer fue ratificado de manera descarada. Lo han manifestado inclusive medidas que influyen en las elecciones, como cuando declararon que iban a quitarle las visas a los supuestos compradores de voto que el señor Abelardo de la Estrella perfiló. Inclusive lo hacen encarcelando activistas, como lo que ha pasado con el compañero Beto Coral. Estados Unidos sí metió las narices en las elecciones de Colombia.
13: Bueno, yo sí quiero hablar de las interferencias de Petro en diferentes países en época electoral. Cuando lo hizo en el 2002 en Brasil, en el 2022 en Perú, en España en el 2023, en Argentina en el 2023, en Estados Unidos en el 2024, incluso cuando se paró en Nueva York con un parlante a decirle a las fuerzas militares de Estados Unidos que desobedecieran al presidente Trump, cuando lo hizo con Ecuador, Bolivia en el 2025, Chile 2025 y recientemente en Perú. Ahí sí hay una injerencia del presidente Gustavo Petro. Yo lo que digo, representantes, es que ustedes deberían estar preocupados por el voto fusil, por el voto burocrático, por el voto que puso en riesgo la democracia de nuestro país. Nosotros tenemos que solicitarle a las entidades y a los órganos de control, a la fiscalía, que investigue por qué en 218 mesas en la primera vuelta y en 485 mesas en la segunda vuelta, el señor Cepeda obtuvo una votación de casi el 100%. ¿Funcionó el pacto del fusil?
12: Mire, señor representante, primero que todo yo le exijo respeto por nuestras comunidades en los territorios más apartados de Colombia. Nosotros nunca hemos votado bajo ningún constreñimiento. Lo que sí hemos sido es testigo de que gobiernos anacrónicos, como los que representa Álvaro Uribe y usted, siempre durante muchos años, en más de 200 años de gobierno, nunca vieron al Pacífico ni a nuestros territorios. Es más, Tumaco tiene 380 años de existencia y nunca había tenido la posibilidad de consumir agua potable. Llegó Gustavo Petro y hoy en día, en pocos meses, va a ser una realidad. Ya no se nos van a morir más ciudadanos por problemas gastrointestinales. Y un sinnúmero de acciones que lo que hicieron fue dignificar la vida de nuestra gente. Yo no voy a permitir que nadie, desde sus mansiones en Bogotá, sin conocer las dinámicas de nuestros territorios, sigan vulnerando los derechos de nuestra gente y revictimizando a nuestra población, hasta el punto de tratarnos como vaca, como lo hizo la señora Vicky Dávila, una periodista al servicio del establecimiento. Entonces, nuestra gente votó con dignidad. Los que deben revisar son ustedes, porque ustedes durante muchos años lo que hicieron fue olvidar a nuestros territorios.
13: Bueno, yo lo que creo también es que nosotros en Colombia tenemos que analizar el voto o la par política. Yo creo que ese es un dilema que hay que poner sobre la mesa. También se puede hablar, señor representante, de la financiación que tuvo Venezuela, la dictadura de Maduro, presuntamente a la campaña de Gustavo Petro en el 2022. Lo que pasa es que a ustedes les gusta ver por un ojo. Pero miren, aquí vamos a trabajar la patria milagro en cabeza de Abelardo y de José Manuel. Hay una gran oportunidad para unir al país, porque Gustavo Petro hizo realmente un gobierno de oídos sordos donde no hubo diálogo. Aquí lo que hay que reiterar es, se salvó la democracia, se salvó la libertad y tranquilo representante, en este gobierno de Abelardo caben absolutamente todos los colombianos, cabemos todos los colombianos. Ya vemos al presidente Gustavo Petro llamando a la unidad nacional, llamando al diálogo que nunca lideró durante estos cuatro años.
12: Miren, la hipocresía latente, hablar de que en la supuesta patria milagro caben nuestra gente en los territorios, 4.6 de personas afro, que durante muchos años lo que fue olvidadas, cuando en sus tres páginas de su supuesto plan de gobierno por ningún lado mencionan a nuestros territorios ni a nuestra gente. Lo que se dedicaron fue, lo que Abelardo representa, fue el gobierno donde se manchó la palabra patria con la sangre de nuestros ciudadanos, el gobierno donde fumigaron nuestros territorios con glifosato, envenenaron nuestros territorios y nos mataron las más de 50,000 palmas de aceite, hectáreas de palma de aceite que teníamos, y empobrecieron nuestros territorios. Está claro que en un gobierno como el de Abelardo de la Espriella nuestros territorios no van a tener ninguna cabida, porque es un hombre clasista, misógino y racista que nunca ha visitado ningún municipio de Colombia. Yo creo que el país no pudo haber caído más bajo con la elección de un tipo que ni siquiera conoce las dinámicas de los territorios y mucho menos.
13: Yo le hago una invitación, y es que se mesure. La verdad, usted se tiene que serenar para que llegue a liderar y a representar a todas las poblaciones que lo eligieron como representante a la Cámara. Usted tiene una gran responsabilidad en el Plan Nacional de Desarrollo, una gran responsabilidad año tras año en la aprobación del presupuesto para que puedan llegar recursos a sus comunidades. Pero si usted llega de esa manera tan agresiva, realmente no hay cómo construir. La verdad, usted se tiene que serenar un poco. Y miren, el doctor Abelardo tiene un plan de gobierno que es muy prometedor para el país. Y él lo ha dicho, donde caen todas las poblaciones. Y yo creo que usted se tiene que desarmar un poco, representante, para que podamos construir una mejor Colombia.
9: 8 de la mañana, 15 minutos, 30 segundos para cada uno de ustedes, 30 segundos para concluir el round. Representante Benavides.
12: Bueno, primero que todo, esto no se trata de mesura, esto se trata de representar la dignidad de un pueblo que durante muchos años ha estado olvidada y que inclusive su anterior representación fue una representación nefasta al servicio del establecimiento. Abelardo de la Espriella por ningún lado de su programa de gobierno mencionó a nuestros territorios, a nuestra gente. Yo estaré aquí haciendo la vigilancia que sea necesaria para que todas las acciones de cambio que se están estableciendo en nuestros territorios se puedan llevar a cabalidad. De lo contrario, también voy a ser una voz fuerte para representar con dignidad a nuestra población. Yo voy a estar del lado correcto de la historia, y eso implica no hacerle apología al paramilitarismo ni tampoco a la delincuencia.
13: Y muy bueno que tampoco le haga apología a las disidencias, al ELN y al Clan del Golfo, las estructuras criminales que fueron fortalecidas por la paz total fracasada de Gustavo Petro. Y el doctor Abelardo en ningún momento cambió su plan de gobierno entre la primera y la segunda vuelta, además porque jurídicamente, representante, no se puede. Acá lo que tenemos que trabajar es para recuperar la seguridad, que está debilitada completamente por la fracasada paz total, recuperar el sistema de salud donde mueren los colombianos lamentablemente, y evitar que Colombia se apague porque su presidente Gustavo Petro diseñó el cóctel perfecto para que Colombia se apagara.
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0: interrumpimos la transmisión para dar una triste noticia. Carlos Gardel ha muerto hoy en un accidente aéreo en la ciudad de Medellín, Colombia. Las transmisiones serán suspendidas en señal de duelo.
1: 10 de la noche, 38 minutos. Eddie y a todos los oyentes, esta voz, esta noticia se produjo un 24 de junio de 1935. El escenario de los acontecimientos, la ciudad de Medellín, había muerto el zorzal criollo, es decir, don Carlos Gardel, en un trágico accidente aéreo en Medellín. Y pues esto para la época conmocionó a toda la sociedad, no solo colombiana, sino latinoamericana y europea, donde conocían muy bien a Gardel, lo seguían con su música, y este gran intérprete del tango pues habría perdido la vida en este trágico accidente aéreo en la ciudad de Medellín. Y mire, Eddie, uno siempre escucha a Gardel en las canciones, en sus grabaciones. Él participó en algunas películas, pero pocas entrevistas, hay registros de pocas entrevistas de la voz real de Carlos Gardel. Una cosa es cuando uno canta, sí, la voz está entonada, es distinta a como uno habla naturalmente. Y mire, quiero que escuchemos la voz de Gardel en una entrevista que concedió pocos meses antes de perder la vida en Medellín. Escuchemos.
2: Habla Carlos Gardel. Queridos amigos de la América Latina, de mi tierra y de mi raza, la Casa Víctor quiere que les anuncie la firma reciente de mi contrato de exclusividad con ella. Y yo lo hago muy gustoso porque sé que nuestras grabaciones serán cada vez más perfectas y encontrarán en ustedes oyentes cordiales e interesados. Yo acabo de terminar dos nuevas películas para Mau, El Día Que Me Quieras y Tango Bar. Y voy a comenzar una gira que comprenderá Puerto Rico, Venezuela, Colombia, Panamá, Cuba y México. Luego visitaré los otros países de nuestra lengua, donde espero tener el gusto de saludarles personalmente.

0: Increíble que ya hayan pasado 91 años, Eddie. 91 años desde ese trágico hecho en Medellín. En Medellín lo quisieron muchísimo. Y tal vez también parte del eje cafetero, lo que es Manizales, Pereira. Allí tiene un arraigo natural el tango. Y la muestra de que aún sigue vivo ese espíritu de Gardel es que aquí en Medellín hay muchos lugares, hay museos, hay casas gardelianas, ¿no? Hay un lugar, por ejemplo, emblemático donde recuerdan todos los años al gran Zorzal Criollo.
1: Sí, la Casa Gardeliana es uno de los lugares donde el objetivo es divulgar todo el talento, todo ese legado artístico y de intérprete y contar parte de su vida, de lo que ellos pudieron conocer. Y esta Casa Gardeliana, como le digo, pues va a realizar actividades y suele hacer muchas actividades cuando se conmemora o el nacimiento o el día de su fallecimiento. Y este casa queda en el barrio Manrique.
0: Claro.
1: Para todas las personas que pues van a estar este fin de semana en Medellín, pues puedan asistir y puedan conocer de quién fue Carlos Gardel y el reconocimiento y el cariño que le tenía él a Medellín y las personas de Medellín a él. Por eso su música es tan recordada y tan escuchada en esta zona del Colombia.
0: Claro, el barrio Manrique es un barrio muy tanguero, pero muy tanguero, y tiene unas calles empinadísimas y unos lugares de esos como de antaño, como si usted quisiera retroceder en el tiempo y escuchar un buen tango y tomarse una buena copa, y allí lo puede hacer en el barrio Manrique. Allí está la Casa Gardeliana, y como bien dice mi compañera Eddie, van a tener muchos eventos durante estos días para recordar un año más del fallecimiento trágico en esa ciudad de Carlos Gardel. Eddie, mire, la televisión española hizo un trabajo exhaustivo hace algunos años, muy bien documentado, muy bien investigado sobre el trágico final de Carlos Gardel, y se encontraron a un testigo del hecho, nada más y nada menos que el doctor Juan Zuleta, que él en su momento fue director del diario El Colombiano, el diario más importante que tiene, por supuesto, la ciudad de Medellín. Y don Juan Zuleta, director del Colombiano, recuerda cómo fue el accidente de Carlos Gardel, porque él estuvo ahí, él estaba en el aeropuerto y vio el choque del avión. Así que escuchemos al director del Colombiano, al doctor Juan Zuleta, en esta entrevista que concedió a la televisión española.
2: Aquella gran catástrofe, y este de hoy, hay prácticamente 44 años de vida y de historia de este gran periódico de Medellín. Don Juan Zuleta, director del periódico, es una persona excepcional en este caso concreto, un testigo extraordinario, puesto que precisamente el día de la muerte de Carlos Gardel estaba allí. ¿Recuerda usted como periodista cómo fue el accidente?
3: El accidente ocurrió sobre la pista de aterrizaje. Ninguno de los aviones había levantado el vuelo. Prácticamente fue un accidente de tránsito. Parece que el avión de la SCACTA, que era el Manizales, se acercó a la pista. Y en ese momento ocurrió un golpe de viento por la cola que lo precipitó sobre el avión de saco.
2: ¿Cuál fue el último tango que cantó, podríamos decir, en su vida?
3: En el concierto para el público, creo que el último tango fue Tomo y Obligo. En una reunión particular que hubo después entre amigos, de cuando terminó el concierto, parece que la última canción que cantó fue Mi Buenos Aires Querido.
2: Hay una última leyenda, podríamos decir, en torno a la posible no muerte de Carlos Gardel, de que podría encontrarse en algún lugar de los alrededores de Medellín, quizá, pues, con la cara quemada y viviendo una vida absolutamente oculta.
3: Son leyendas. Yo vi el cadáver de Carlos Gardel y no hay ninguna razón para dudar de la identificación.

0: Ahí está. Qué testimonio, ¿no? Don Juan Zuleta, director del diario El Colombiano, y él estaba en ese momento en el aeropuerto cuando ve el accidente en el que iba, de avión en el que iba Gardel.
1: No, yo creo que uno viviendo esos momentos no alcanza a imaginarse quién es el que está ahí, como que queda en shock. Y recordar, yo creo que no fue instantáneo, sino fue un proceso de saber quién era la persona que iba ahí.
0: Y el doctor Zuleta recordaba que existe una leyenda en Medellín donde aseguran que después del accidente empezaron a ver en algunos barrios de Medellín a un hombre como que un foráneo, tipo extraño, con una cara quemada. Entonces, algunos decían que Gardel se había escapado y había simulado su muerte allí y vivía de incógnito por ahí en el barrio Manrique, por ahí, ¿no? En alguno de esos barrios bellos que tiene Medellín, y que así hubiese terminó sus últimos días. Él dice, él es tajante, dice, nosotros, como es un hombre tan importante, tan grande, tan quisiéramos que estuviera vivo, pero él se mató en ese accidente. Lo que dice un testigo del hecho, que fue Juan Zuleta, director del Colombiano.
1: Y tantos años después, seguirlo recordando con la misma pasión y con el mismo con la misma admiración de su gran talento y de su gran legado.
0: Y los sentimientos que afloran con los tangos. Yo he visto a Eddie llorando y cantando tangos y yo, Eddie, ¿qué le pasa?
1: Me encantaría aprender a bailarlo, ¿sabe? Me encantaría aprenderlo a bailar.
0: Sí, es muy elegante, ¿no?
1: Es un baile muy elegante que me gustaría poderlo bailar y aprenderlo, porque esa es una parte de un homenaje a estos grandes artistas.
0: Muy bien, seguimos aquí en nuestro programa Hoy en Mañana Será Otro Día de la FM. En Colombia, 10 de la noche, 48 minutos.
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0: Eddie, el día de ayer a esta hora estábamos celebrando un triunfo de la Selección Colombia. Sí. Buen partido.
1: Sí, el de ayer fue un buen partido. Se creyó, o yo creí, que iban a hacer más goles. Pero bueno, se clasificó.
0: Yo siempre le he tenido fe. Aquí hay muchos que no le tienen fe a la Selección Colombia. No, mentira, yo era crítico. La verdad, yo era crítico. Yo no pensé que fuésemos a demostrar este nivel que estamos demostrando en el Mundial, porque el partido de ayer, tal vez, contra la República del Congo, fue el partido, el mejor partido en muchos años. O sea, por lo menos en unos 2 años.
1: Yo creo que mañana, el próximo sábado, todos los aficionados al fútbol y a usted que es crítico de ese deporte, les encantaría que jugaran con las mismas agallas, como dice uno, contra Portugal.
0: Estarán en Miami ya, ya no en México, sino en Miami, en los Estados Unidos, y allí jugarán su tercer partido. Un partido para alquilar balcón, porque tiene, primero, tenemos por delante a un gran rival como es Portugal, grandes figuras, puede que no estén en el nivel que estábamos acostumbrados, pero cuando usted le dicen Cristiano Ronaldo,
1: usted
0: algo pasa, ¿no? Algo le pasa, usted dice, uy, este tipo ya está a punto de cumplir su récord de los 1000 goles, de los 1000 goles, y con los 2 goles que anotó con Uzbekistán, ya se consagró en el primer jugador de la historia en marcar en 6 mundiales seguidos. Esto lo pone uno a pensar. ¿Ustedes?
1: Sí, pero pues Colombia yo sé que va a llegar.
0: Es un Gardel del fútbol.
1: Total.
0: El señor Cristiano Ronaldo. Pero bueno, quiero que escuchemos a nuestros compañeros del deporte en ese gran programa que es Peláez y de Francisco, con nuestro compañero, nuestro maestro Hernán Peláez, que estuvo anoche en la transmisión aquí en la FM, y Martín de Francisco hablando sobre la victoria de Colombia sobre el Congo y cómo vieron ellos el equipo, que yo sé que va a ser un buen concepto. Escuchemos a Peláez y de Francisco aquí en Mañana Será Otro Día.
3: Hoy establecimos una pregunta para a ver si alcanzamos a dar algunas respuestas a los oyentes. Si le había gustado la Selección Colombia y cuál fue el mejor de la selección. Pero antes de ello, como para ambientar el tema, le voy a hacer un cuestionario al Chicuelo. Prepárate, pues, Martín. ¿Sí? Ya te pusieron el Chicuelo, pues así. Chicuelo II no era un torero.
4: Bueno, el Mochuelo también.
3: Cuidado. Pregunta con respuestas breves, ¿Te gustó el juego de Colombia?
4: Me parece que le dio manejo. No llega a ser brillante, pero sí.
3: Perfecto. Pues no hay práctico. Continuidad. Perfecto, muy bien. ¿El mejor o los mejores de Colombia?
4: Para mí el mejor, Puerta.
3: Sí.
4: Porque, bueno, para mí sí.
3: No, entonces yo también aporto. El mejor para mí, Daniel Muñoz. Y un reconocimiento a Mojica, que había jugado muy mal el primer partido y jugó muy bien el segundo partido.
4: Bien. Y Vargas estuvo bien cuando fue requerido.
3: Ah, la última que sacó Vargas, que era el empate mucho de ellos, ¿no?
4: La entrada de Quintero me gustó, porque me parece aquí viene que...
3: Aquí viene la pregunta. ¿Debe ser Quintero titular en el tercer partido ante Portugal?
4: Para mí sí.
3: Para mí también. Quintero. Pero bueno, es un gusto de nosotros, ¿no?
4: No, es que él hizo un desgaste con James primero y luego entra y entra con la frescura de Quintero. No, se Martín, le facilita un poco.
3: Pero yo... Yo vi que... Te voy a decir dónde caí en cuenta de que estaba un poquito... como no angustiado o desesperado el técnico Lorenzo. Hay un pasaje en el segundo tiempo donde Luis Díaz se va a jugar a la derecha, que no es su zona, y James Rodríguez viene a la izquierda, que no es su zona. Como quien dice, el ensayo del primer tiempo, dejando en su puesto habitual a James, no funcionó. Vamos a ver si por este lado funciona. Ahora, una cosa preocupante, Martín, 5 veces en fuera de lugar quedó Luis Díaz, sí. ¿Cómo te parece?
4: Sí, ¿ah? Pierde ahí la visión divergente tan importante, como con el rabillo del ojo observando la línea,
3: sí.
4: Y con el otro pues el pase para arrancar. Eso es bien difícil, Martín. Eso lo han logrado jugadores grandiosos. Ronaldo era el rey de la visión divergente, Hernán. Pero te digo que sí preocupó también la falta de definición.
3: Ah, bueno.
4: Porque digamos que un equipo que sea muy fluido y digamos muy punzante, muy profundo adelante, te podría hacer daño y sobre todo no perdonarte el hecho de no tener esa eficiencia, esa eficacia. Contra el Congo, pues me parece que el equipo no fue brillante adelante, ese Congo, esa República Democrática del Congo, muchas equivocaciones en ataque.
3: Bueno.
4: No fue tampoco eficaz y no tuvo casi oportunidades, ¿no? Se pertrechaba, se agrupaba para luego responder y rebatir, pero su engranaje me parece que no estuvo bien aceitado en la Martín, parte delantera, ¿no? Los congoleños.
3: Yo le pedí a Martín pues que fuera un poquito... tenemos dificultades con el servicio de internet desde México. No te veo, no veo a Alejandro, me veo yo, qué bonito.
4: No, espera, ¿cómo así?
3: No, pues
4: yo te veo, Hernán.
3: Bueno, entonces esto
4: y,
3: no...
4: Y me parece que...
3: Yo en la pantalla me veo yo nomás y veo el recuadro de Martín, pero nada más. Pero bueno.
4: Noto un magnetismo, oyentes. Además.
3: ¿Eh? ¿Magnetismo? Tenme cuidado.
4: Magnetismo. En todo, digamos, en la expresión artística de la imagen.
3: Aquí me dice Camilo Quirós, Colombia jugó mucho mejor a comparación del primer partido. Luis Suárez hizo poco de verdad y de eso vamos a hablar. Puerta y Muñoz para Luis Carlos Paz, los mejores. Puerta para Daniel Tafur. Javier Lara, el de la música. Lo mejor de Colombia, Luis K. Las ganas que le puso el mejor jugador, Gustavo Puerta. Juan Camilo Figueroa, Juancho Acecas, Toreto, Javier, Radio Sport Colombia, Rodrigo Hurtado. Lo mejor, la paciencia para concretar la victoria. No dejarse llevar por la ansiedad. Lara, los primeros 20 minutos de la selección muy buenos. Y de eso también vamos a hablar. Hablando de eso, Martín, ayer en el comentario que hice yo en el intermedio, dije, hombre, ese Bielsa va a tener razón, Martín. Colombia venía jugando bien, agresivo, proponiendo, llegando al arco rival. Vino el tal cuento de la hidratación y el equipo o se enfrió tanto que se extravió. El último tramo de la etapa inicial, después de la famosa hidratación, no fue comparada con lo bien que había jugado el primer pasaje, ¿no te parece? ¿Algo pasó? ¿Algo raro?
4: Sí, eso es cierto, ¿no? Venía con ese vigoroso impulso.
3: Sí, hombre.
4: Y el equipo me parece que empieza ya a perder lo rítmico, lo armónico.
3: Sí.
4: Y se deja estar un poco por el equipo congoleño que también debía... reaccionar ante la arremetida del equipo colombiano.
3: Porque es cierto, Martín.
4: El equipo colombiano llevó mucha inquietud.
3: Entonces, yo te digo, el ingreso de Quintero fue buenísimo. Sí, ahora, viene la pregunta, ¿qué nos pasa con el número 9? No es por echarle vainas a Suárez, pero han desfilado en ese puesto que Borja, que Borré, que Córdoba. Ha habido un desfile de número 9 y no lo hemos podido aprovechar, Martín. ¿Qué pasa, como diría Héctor, aquel mexicano, Héctor Suárez?
4: Pues a ver, me parece que Suárez de alguna manera ahí matraqueó y como que hacía movimientos y abría líneas para el sector izquierdo, para el sector derecho en esos primeros 20 minutos en los que Colombia hizo zozobrar a la República Democrática del Congo, que se le tocó apertrecharse, agruparse, pero les tocó soportar prácticamente una afrenta de esa invasión. Y claro, cuando paran el partido para la hidratación,
3: ahí quedamos.
4: Claro, me parece que el equipo colombiano ya no tuvo tan claros y esos designios, porque eran unos moradores en esos contornos de una defensa rocosa. Y me parece que Colombia perdió ese impulso
3: por eso,
4: de sus figuras y de

0: el equipo siguió proponiendo, y más cuando entró Quintero y entró Córdoba. ¿Qué fue lo bueno de Quintero, Martín? Que se fue a su sitio,
1: sí,
0: e hizo el fútbol que él sabía hacer. Claro. No se complicó, no marcó, pero él estuvo en lo que tenía que estar.
1: ¿Sabes por qué? Porque él sabe leer las jugadas, sondea, computa, indaga esa periferia, y él desde su fútbol emite un pregón, arenga futbolística. Es un edicto publicado, es un mandato del magistrado del fútbol. Ese era el manifiesto de él, siempre lo ha sido.
0: Bueno,
1: entonces él empieza a distribuir, a asperjar tóxico, a bifurcar jugadas de ataque, a ramificarlas para que el ataque abarque y desequilibre.
0: Ya, muy bien.
1: Y lo logra de manera inapelable, drástica. Cuando husmea el pase, bueno, observa en la embocadura, en la gruta, que venía, hace un pase lento, contiene la arremetida del defensa muy bien John Córdoba para que venga el remate de zurda, y contando con un poco de suerte se desvía en el defensor congoleño y anota el 1-0. Sigue tú en estudio.
0: Te agradezco mucho, porque ya la época de la arenga política pasó a mejor vida. Terminaron ya.

0: 11 de la noche, un minuto, ¿qué tal?
1: Muy bonita la canción.
0: ¿Le parece?
1: Sí, claro, del artista también. Ese artista me trae recuerdos de mi infancia con mi mamá. ¿Sí? Mi mamá le encanta la música del Puma. José música Luis, de plancha.
0: José Luis Rodríguez, el Puma, que es venezolano, a raíz de lo que está sucediendo, infortunadamente, nuestra querida hermana República de Venezuela. Para los que se están sumando en esta transmisión y de pronto no están informados, pues esta tarde en Venezuela dos fuertes terremotos sacudieron a gran parte del territorio venezolano, incluido la capital, y cada terremoto con apenas 39 segundos de diferencia. Algunos pensaron que era una réplica, pero no, era otro terremoto, uno de 7,5 y el otro de 7,2 en la magnitud en la escala sísmica. Y bueno, pues ustedes se podrán imaginar esa intensidad. Hay en este momento muchas personas, miles de personas en las calles de Caracas tratando de levantar y remover los escombros y buscar o rescatar a personas que puedan estar atrapadas. Hay varios edificios colapsados y las imágenes del aeropuerto de Maiquetía son impresionantes. Como el techo del aeropuerto se desplomó, se partía como una galleta, Eddie, y caía sobre las personas, sobre los carros. Es impresionante. Pues un pequeño homenaje a los venezolanos, escuchando al gran José Luis Rodríguez, aquí, el Puma, en Mañana Será Otro Día.

0: las ganas.
1: Pero ¿quién es que nos está empujando en esta dirección? Todavía seguimos sabendo quién son más o menos los presidentes, los gobiernos y todo eso. Y eso sale en las televisiones, en la prensa, en la comunicación, todo eso. Los nombres, cuando suben, cuando bajan, cuando son, cuando dejan de ser y todo eso. Pero los auténticos dueños, porque la palabra quizás sea esa la mejor, los auténticos dueños del mundo no salen en la prensa, no dan la cara en la televisión. Pero ¿quién es que nos está empujando en esta dirección? Todavía seguimos sabiendo quién son más o menos los presidentes, los gobiernos y todo eso. Y eso sale en las televisiones, en la prensa, en la comunicación, todo eso.
2: Esta es la voz de un gran intelectual de las letras, un gran maestro como fue José Saramago, novelista portugués, galardonado como Premio Nobel de Literatura en 1998. Él tenía una oración, una frase bellísima. Decía, el ser humano no recibió el don de la palabra para ocultar sus pensamientos. Usted que a veces no dice nada, dice que queda callada.
3: No, pero yo hablo más de lo normal.
2: Hay que decir, porque por eso tenemos el don de la palabra. Eso no lo tiene un perro, no lo tiene un loro. El loro repite, pero sin intención. Nosotros sí, somos seres simbólicos, y por eso hay que usar la palabra, no solo pues para escribirla, para decirla, para muchas cosas, y para bien, por supuesto, para
3: Exactamente.
2: Bien.
3: Exactamente.
2: Y también, mire, un día como hoy vamos a recordar al gran Ernesto Sábato. Él nació en 1911, un 24 de junio, en la localidad bonaerense de Rojas. Allí nació Ernesto Sábato. Mire, doctor en física, y llegó como en la vida, llegó a la literatura por un ensayo que todo el mundo le aplaudió. Se llamaba El ensayo 1 y el universo. Esto fue publicado en 1945. Posteriormente apareció El túnel, su primera novela, que fue la que lo dio a conocer y lo encumbró en la literatura de su tiempo, en 1948. Luego ya vinieron otros ensayos y es muy recordado, por supuesto, en nuestra América Latina, Ernesto Sábato, este gran escritor que también lo recordamos hoy. Saramago quería traer a colación hoy esta oración, ¿no? Que decía que los seres humanos tenemos el don de la palabra como para estar ocultando los pensamientos. Y recordar el nacimiento del maestro Ernesto Sábato también.
3: Sí, y que el maestro Ernesto Sábato murió un 30 de abril del 2011, a menos de 2 meses de cumplir 100 años.
2: Y bueno, longevo el hombre. Bueno, seguimos aquí en nuestro programa en esta noche de miércoles. En Colombia son las 11 de la noche, 6 minutos.

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1: Ya tenemos en Colombia las 11 de la noche, 10 minutos. Estamos emitiendo desde Bogotá, desde la capital de la República. Aquí originamos por la 94.9 FM para todo el país. En Colombia, en todo el territorio nacional, tenemos más de 40 frecuencias para que usted nos pueda escuchar. Una noche despejada en la capital de la República, 13 grados Celsius en Bogotá. Y esta noche tiene unas condiciones nubladas, pero no está haciendo mucho frío. Está más bien una noche agradable, un clima agradable. Y hay unas ráfagas de viento, Eddie, que están llegando a la capital y que a esta hora, a las 11 de la noche, 10 minutos, dicen que se están trasladando por las calles de Bogotá ráfagas de viento de hasta 14 kilómetros por hora. No lo pueden despeinar, ¿no?
2: Total, yo por eso no me peiné hoy. Por si me mira así con esa cara de sorpresa, dije nada.
1: 14 kilómetros por hora a esta hora es un buen viento. Y pues decirle a los oyentes que estamos en esta noche, por supuesto, para acompañarnos, para traerles toda la información, todas las noticias y los hechos que han ocurrido un día como hoy. Hoy se está conmemorando, mire, y le tengo un dato.
2: A ver, cuénteme.
1: Que me llamó la atención cuando lo conocí. Hoy, al 24 de junio, este es el día 176 de este año. 176 días hemos disfrutado del año 2026.
2: Sí, con enseñanzas, con caídas, pero bueno, lo importante es que ahí vamos, ya quedan como ciento algo de días para finalizar este 2026. ¿Sabe qué día es hoy?
1: Hoy es el día de uno de los platos más deliciosos que tiene nuestra gastronomía.
2: Completamente, ¿no? Sí.
1: Estamos hablando del tamal.
2: Delicioso.
1: El tamal de hoja, ¿no?
2: Sí.
1: Porque es que, miren, en el Valle del Cauca hay un plato delicioso que se llama fiambre.
2: Sí.
1: El fiambre valluno. Ese tiene arroz, pero también está dentro de hojas de plátano. Y tiene huevo duro, tiene chicharrón. Es como una bandeja paisa. Pues guardando las proporciones dentro de una
2: hojita.
1: Y muchas personas que a veces no son colombianos y vienen y que se comen y dicen, pero es tan rico que es. Yo les explico y les digo, es que esto era la lonchera de nuestros abuelos. O sea, a uno le metían una presa de pollo, le metían pues la masa de mazorca, chicharrón, tenía otros ingredientes y usted se lo envolvía y usted se iba
2: a estudiar
1: o a trabajar en el campo y se comía eso, dosificaba en el día, ¿no? Entonces a las 10 de la mañana se comía un pedacito, al mediodía el almuerzo y ya al final de la tarde

0: se comió el otro pedazo. Y nosotros nos mandamos eso en un desayuno, todo el tamal.
1: Sí, ¿no? Uno sin pudor, venga.
0: Entonces, así fue que nació el tamal, y por eso hay platos similares en otras partes, otras regiones del país, como el fiambre valluno. Pero qué bueno, ¿no? El tamal, ¿no? Yo creo que cualquier colombiano en el mundo ha comido, pues bueno.
1: Ha comido tamal.
0: O colombiano conoce el tamal.
1: Claro
0: no
1: que
0: importa
1: sí.
0: En qué región esté.
1: Exacto, vea. Hoy es el día que se conmemora y se celebra el día del tamal, y este fin de semana recordemos que en Bogotá es la fiesta de la lechona.
0: Correcto.
1: O sea, tenemos plan para cero dieta, ¿no?
0: Y mire que hay unos platos tolimenses donde al tamal le echan lechona.
1: No, o sea, ahí queda perfecto.
0: Sí, sí, pero existe así, se lo comen así. Eso es tragar mucho tamal, ¿no?
1: Pero es delicioso.
0: Es delicioso, sí, eso no es de los platos más ricos que podemos tener en nuestra gastronomía. Y por supuesto, agradecerles a todas las personas que tienen ese saber ancestral y que hacen y confeccionan esos deliciosos tamales. En México hay tamales también, pero son distintos, ¿no? La masa y la forma, la envoltura es distinta, pero nuestro tamal es único en el mundo.
1: Y pues este fin de semana pues sabemos que se celebra el Festival Folclórico Colombiano, y pues allá que vamos a encontrar tamal. Y si nos vamos un poquitico más allá, está el Festival del Bambuco, allá la lechona.
0: Mire.
1: O sea, tenemos grandes actividades, es que ir a la Casa Cardeliana.
0: Este es puente festivo, ¿no?
1: Sí, este fin de semana, el lunes es festivo.
0: Vamos a estar aquí, ¿no?
1: Totalmente, aquí estaremos acompañando a todos los oyentes en su regreso. Venga, la vez pasada me dejaron esperando ahí en la esquina, en la Caracas, ¿qué? ¿No se manifestaron?
0: No, se manifestaron, pero por la otra cuadra, y usted estaba en la... O
1: sea, pero no usted hubo, me dijo que en la Caracas.
0: No hubo coordinación. Bueno, hoy también fue noticia en Colombia el expresidente Álvaro Uribe Vélez. No por las campañas presidenciales que acaban de terminar, ya se eligió presidente, tenemos presidente electo en Colombia, sino que aseguró en una entrevista con la FM que ha recibido información según la cual la fiscal y la vicefiscal tienen un plan para dictaminar una orden de captura contra el expresidente Álvaro Uribe. Denuncia una persecución. Y entonces quiero que escuchemos las palabras del expresidente Álvaro Uribe Vélez en el noticiero esta mañana. Mire, esto fue lo que nos dijo.
2: Sin que haya mediado ninguna conversación de participación en el gobierno, de reparto de ministerios, de acuerdos burocráticos, y pareciera más como una decisión libre y unilateral del Centro Democrático, ayer se declararon bancada de gobierno frente a Abelardo de la Espriella. Expresidente Álvaro Uribe, gracias por estar con nosotros.
3: Buenos días, estimado doctor Juan, a usted, a todo el equipo periodístico de la FM. En efecto, es como usted dice, desde hace muchos años, el hoy presidente electo, el doctor de la Espriella, se ha identificado públicamente con nuestras tesis. Inclusive no ha hablado de Centro Democrático, ha hablado de uribismo, lo que a mí no me gusta. Y el año pasado, como se sabe bien, pidió entrar en la precandidatura. El grupo estaba cerrado. No lo permitía tampoco las reglas del partido, ni quienes eran precandidatos en ese momento. Esto es muy importante. Esto es muy importante anotarlo, estaba entre la vida y la muerte Miguel Uribe. Se le dijo a él lo que se le dijo al doctor Juan Carlos Pinzón, que no se podía en ese momento. Hicimos, recordará usted, doctor Juan, que yo hablé de la necesidad de una coalición de Abelardo hasta Fajardo. El partido hizo una serie de foros, domingos a las 6 de la tarde, el doctor de la Espriella participó en uno, el doctor Fajardo mandó delegados, participaron muchas personas, aquellos que después fueron compañeros de la doctora Paloma en la consulta. Finalmente la doctora Paloma ganó el proceso del partido transparentemente. Lo tengo que repetir, transparentemente. Yo no he hecho una sola trampa a lo largo de mi vida política, ni este partido hace trampas. El doctor de la Espriella ya dijo que si Paloma pasaba segunda vuelta, él le cargaba maletas. Paloma dijo que si pasaba el doctor de la Espriella, ella votaría por él o también por el doctor Fajardo. Yo siempre me he referido al doctor de la Espriella con aprecio que tengo por él, por su familia. País sabe que él en unos procesos me defendió. Y yo, todo lo que ha sido mi relación con él, el país la conoce, la opinión pública la conoce. Entonces, en enero me dijo la doctora Paloma, mire, como usted se refiere bien al doctor de la Espriella, dice que votaría por él en segunda vuelta, la suspicacia política ya dice que usted tiene dos candidatos. Hombre, la verdad, yo jamás he hecho trampa. Eso, cuando yo digo que aprecio al doctor Fajardo, no se les ocurrió decir que también era candidato mío, pero con el doctor de la Espriella sí. Por eso, manteniendo todo el respeto por él, no lo volví a mencionar. Pero cuando él pasó a segunda vuelta, nosotros cumplimos la palabra, anunciamos de inmediato el voto por él. Yo ayer por la mañana lo llamé y le dije, presidente, por esta coincidencia de principios, de visión y de propuestas sobre país, yo le voy a pedir al Centro Democrático, en compañía de Paloma, de nuestro director, el doctor Vallejo, que seamos partido de gobierno. Me dijo que le parecía bien, le dije, nosotros tenemos unos proyectos de ley, se los vamos a presentar al gobierno, a las bancadas cercanas, y ya los temas legales, los temas de proyectos de ley, pues se someterán a lo normal, que es la discusión en el Congreso. Eso mismo le dije antes de ayer al doctor Restrepo, cuando lo llamé a felicitarlo. Ni se pasa por mi mente, ni se ocurra ir a entrar a proponer una negociación clientelista. Pero es que además, téngase en cuenta, jamás eso ha ocurrido en mi vida política, ni con alcaldes, ni con gobernadores, ni con presidentes de la República. Eso es, estimado doctor Juan.
2: Señor expresidente Álvaro Uribe, quiero subrayar un punto y preguntárselo con precisión. Yo decía al comienzo, y es así como recibimos la información, aquí no es como ocurría en otros gobiernos, que condiciono el apoyo de mi partido a la agenda legislativa del gobierno, al presidente, a que me den dos ministerios, tres institutos. No estuvo esto determinado ni mediado por ningún tipo de diálogo, ni de proceso, ni de negociación, ni de ofrecimiento, ni de solicitud burocrática. Es una decisión de partido apoyar sin negociación burocrática al gobierno de Abelardo de la Espriella. ¿Es eso el resumen?
3: Así es, doctor Juan, y por supuesto, como se le informó al país, yo también se lo dije al presidente electo y al vicepresidente electo, el partido tiene el compromiso de presentar unos proyectos de ley que se van a presentar con toda transparencia y con toda lealtad con el gobierno y con las bancadas cercanas. Pues esto también tiene mucho fundamento en el pasado. Yo recuerdo mi apoyo al gobierno del presidente Gaviria. Nunca tuve una conversación clientelista con él. Con el presidente Barco, cuando él hizo una, repartió la gobernación de Antioquia, la alcaldía de Medellín, etcétera. ¿Cómo era que llamaba él eso? La convergencia. Entonces yo dije que yo quería ser el mejor senador. Y el doctor Bernardo Guerra, que era muy agudo, se murió de risa y yo me dediqué a ser senador. La oposición al gobierno Santos, después de que los nuestros eligieron su... Él adoptó nuestra plataforma y eso ayudó mucho que lo eligieran. También fue por principio, sin ninguna pretensión ni sin ningún reclamo burocrático. O sea que en medio de equivocaciones que yo haya podido tener en mi larga carrera política, aquí ha habido una larga actuación política de principios, como también apoyamos la gobernación de Antioquia del doctor Sergio Fajardo, sin que pueda él decir que yo le fui a pedir algún puesto, alguna prebenda, etcétera. Como lo hicimos en Bucaramanga con Rodolfo Hernández, cuando teníamos prestigio allá, que ayudamos a apoyarlo. Como Hoy se lo puede preguntar a quienes recibieron nuestro apoyo y mi apoyo para gobernaciones y alcaldías.
0: Muy bien, en Colombia a las 11 de la noche, 23 minutos. Ahí estaba el expresidente Álvaro Uribe. Muchos líos el expresidente, pero escuchamos ya sus palabras aquí en el noticiero de la FM. Eddie, estábamos hablando hace unos minutos de que hoy es el día del tamal, ¿no?
1: Sí.
0: Hoy día del tamal. Y hicimos mención a una forma de comer y de servir el tamal, que es el tamal con lechona.
1: Sí.
0: O sea, al tiempo. Hágame el favor,
1: eso. ¿Quién le dice no? ¿Y qué tasarlo para todo el día?
0: No. Eso no es un capricho. Eso existe y tiene un nombre, ¿no?
1: Sí, señor. A esta combinación en algunos lugares se les dice tamal con copete o tamal remontado y en otras regiones se le dice tamal volteado o moñona. Aquí en Bogotá nosotros sabemos que la moñona ya es un tipo de desayuno un poco más que lleva eso, caldo y un poco de cosas adicionales.
0: Tiene huevo,
1: bandeja,
0: carne.
1: Exacto. Entonces, arroz. Aquí es tamal volteado. Y en otras regiones tamal con copete o tamal remontado.
0: Bueno, copete. Entonces, mire, Eddie, bueno, escuchemos esto. Son las 11 de la noche, 24 minutos.
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0: Estamos escuchando pues una narración de una de las carreras de Juan Manuel Fangio, un gran corredor histórico. Y bueno, yo creo que Don Pedrito. A ver cómo le ha ido a Pedro, porque está muy perdido en estos días.
1: Pero se dijo que estaba en el Mundial disfrutando.
0: Sí, pero es que está disfrutando mucho. ¿Y nosotros qué? Nosotros ni un tamal hemos comido.
1: No, ni un tamal, nadie nos envió un tamal. Por ahí nos enviaron unas fotos, ahorita vamos a compartir.
0: Mira, quiero escuchar y quiero saludarlo esta noche aquí en Mañana será otro día para hablar un poco de el corredor Juan Manuel Fangio, quien estamos recordando que nació un día como hoy en 1911. ¿Qué podemos decir del gran Juan Manuel Fangio?
5: Claro, es un momento perfecto para recordar a Juan Manuel Fangio. Es considerado uno de los mejores pilotos de Fórmula 1 de todos los tiempos, 5 veces campeón del mundo. Su elegancia al conducir, su técnica impecable y su influencia en el automovilismo son inmensos. Un verdadero ícono.
0: ¿Cómo falleció el gran Fangio?
5: Ah, sí. Fangio falleció el 17 de julio de 1995, a los 84 años, en su casa de Balcarce, Argentina. Después de su retiro vivió tranquilo, pero siempre estuvo vinculado al automovilismo. Su legado sigue siendo enorme.
0: Bueno, mire, un hombre también longevo, que vivió siempre a las carreras, ¿no?
1: Sí, siempre corre. Siempre corre. Venga, el viernes tiene que Pedro hacernos un informe de cómo le ha ido en el Mundial.
0: Sí, porque es que Pedro, y eso sí, todos los días pide viáticos.
1: Sí, que no, que quiere dormir bien, que quiere estar bien.
0: El hombre sí, mañana seguro nos pide que para comprar un tamal en Miami. Entonces,
1: y qué bien costoso que sí es.
0: Hay que girarle. Bueno, Eddie, quiero que a las 11 de la noche, 27 minutos... Bueno, ahí tenemos un par de oyentes, ¿no?
1: Sí, señor.
0: Tenemos mensajes.
1: Exactamente. Tenemos un mensaje de Jairo León Quintero, quien nos envía las fotos de los tamales hechos por él. Él dice que le están Envigado. Muchísimas gracias. Nosotros sabemos que aquí don Jairo nos va a enviar un tamal para que nos acompañe el próximo lunes festivo y también nos envía este mensaje.
6: Vamos. El don de la palabra. Para sobar saco, para escribir a la emisora y saludar y decir que los estoy escuchando. Bueno, ese es el don de la palabra. Nadie siente lo que el hermano está sintiendo. Un terremoto, pero no, Creemos que solo le ocurrió a ellos, que eso no es para nosotros. ¡Qué dolor tan grande! Uno ver la casita en el piso, uno ver que el techito de uno ya no es techito. Y creemos que eso es para los demás. El don de la palabra para saludar a Diego y a Eddie. Una feliz noche, son las 11:11. Que no se nos vuelva paisaje la tragedia de nuestros hermanos. Una feliz noche.
0: Muy bien.
1: Ahí está.
0: Qué y buen aquí, mensaje.
1: Y aquí hay otro oyente también que participa el día de hoy.
0: Vamos.
7: Buenas noches, desde Finlandia, Quindío. Hoy que cumplo años, 24 de junio del 81, que soy nacido. Quiero agradecerles por siempre estar ahí en compañía. Mil gracias a mi compañía, tanto al dormir, al despertar, las 24 horas, los 7 días de las semanas. Y como decimos en mi tierra, pegues en la rodadita. Que hay mucho sitio turístico en el Huila. Mil bendiciones y muchas gracias.
0: ¿Cómo se llama nuestro oyente?
1: John Real.
0: John Real en Finlandia.
1: Sí, señor.
0: Ese bello municipio de Finlandia, bellísimo. Allí muy cerca a Armenia. Y nuestro oyente está cumpliendo años.
1: Sí, dice pues que John, nació el 24 de junio de 1981.
0: 81, pues mire, un aplauso. Muchas gracias a nuestro oyente.
1: Porque nos escucha y porque siempre está ahí fiel y constante. Y gracias por siempre estar ahí en la FM, siempre contigo.
0: Muy bien, 11 de la noche, 30 minutos. Quiero ahora que escuchemos un segmento de ese programa maravilloso de análisis, de entrevistas, que es Aquí y Ahora. Hoy estuvo coordinando doña Darcy Quinn y el tema, pues adivine el tema ahí.
1: A ver, elecciones.
0: Muy bien, Eddie.
1: Muy aplicada ella.
0: Análisis de las elecciones presidenciales en Colombia. Tuvo invitados como la doctora Cristina Plazas. Ella ha hecho una gran carrera como abogada. Fue edil, concejal de Bogotá. También el doctor Ernesto Cortés, un periodista de radio, prensa y televisión, redactor político, editor jefe y editor general en el diario El Tiempo. Y Gabriel Jaime Vallejo, el pereirano, ¿no? Abogado y político, fue representante a la Cámara por el departamento de Risaralda y ahora es el director nacional del Partido Centro Democrático. Ellos conversaron sobre las elecciones del pasado domingo y qué elecciones. ¿Qué análisis nos pueden regalar? Aquí y ahora, en Mañana será otro día.
8: Petro llamando a la calle, Petro llamando a la insurrección y un Abelardo cumpliendo con lo que dijo que es mano dura, sacando al ejército. Lo siento un poco angustiante si lo pienso realmente.
9: Darcy, coincido con Cristina. No nos quepa la más mínima duda de que el jefe de la oposición va a ser Gustavo Petro. Es el que tiene el capital político. Iván Cepeda realmente era un pésimo candidato y lo demostró en campaña. ¿Cuál es la preocupación aquí, Darcy, frente a lo que tú planteas y en algo que yo lo repito permanentemente, especialmente en el gobierno anterior, cuando yo estaba en el Congreso de la República y sentimos todo lo que venía ocurriendo con la oposición? Y aquí hay que decirlo, y esto que voy a decir es duro, pero aquí hay que decirlo. Aquí hay un brazo político de oposición liderado por Gustavo Petro. Pero aquí hay un brazo armado.
8: Así es.
9: Acá hay un brazo armado que coordina la primera línea, que coordina el ELN, que coordina la FARC, que coordina el Clan del Golfo. Y eso convierte a la situación bien muy compleja. Y es que es lo que va a ocurrir con un Petro en la calle, como bien lo decía Cristina. Además lo dijo Petro, es que Petro lo acaba de decir ayer. Preparo mi retirada y nos vemos en las calles. Ellos son felices advirtiendo lo que van a hacer.
8: Pacíficamente, quizás pacíficamente.
9: Entonces. O sea,
10: habló de las armas, es que habló de las armas porque él recoge, suelta sí, y recoge.
8: Él habría podido volver a las armas, a las clandestinidades.
9: Y para contestar la reflexión que haces frente al reto que va a tener Abelardo, sin duda alguna, que tiene que haber una autoridad del Estado. en donde se proteja a los colombianos.

0: de actos de terrorismo, de actos de vandalismo. O sea, eso es un principio esencial de un Estado de Derecho. Lo que pasa es que va a tener que tener esa capacidad de enfrentar, desarticular ese brazo armado, que es el más peligroso, que es alimentado por el brazo político liderado por Gustavo Petro. ¿Cómo la ciudadanía va a salir a respaldar al gobierno? Porque es que lo que vivimos en mayo del 2021, que nunca lo habíamos vivido aquí, cortaron cadenas de suministro a ciudades enteras.
1: De hecho, la gente se estaba preparando para un escenario similar ahorita.
0: Sí, claro, en la yo veía los supermercados, las personas tenían miedo.
1: Pues hasta Ricardo Roa estaba haciendo mercado, pues, hágame el favor.
0: Simplemente termino diciendo, yo espero que el doctor Abelardo de la Espriella tenga esa capacidad, que no es fácil, porque puede caer simplemente en la tentación de la represión. Y eso lo que genera es más violencia.
1: Claro.
0: O sea, una represión simplemente con un concepto de autoridad absoluta, aquí y en cualquier parte del mundo, genera una espiral de violencia. Ahí es donde va a tener esa capacidad de...
1: Ahí Ernesto, esa es una preocupación. Es decir, él dijo en campaña algo que yo creo que después trató de recoger, que fue lo de destripar a la izquierda. Entonces, ya yo me imagino, él, nos están destripando. Cualquier uso de la fuerza va a ser muy difícil de justificar y de enfrentar con la frase de nos están destripando.
2: Sí, yo en eso coincido con lo último que dijo Gabriel. Pero mire, yo creo que lo que la opinión tiene que entender, y esto me lo dijo un dirigente de izquierda que conoce muy bien a Petro, Petro no es un demócrata.
1: No.
2: Petro no es un progresista, no se acerca ni siquiera a ser un progresista. Petro es un revolucionario.
1: Uh-huh.
2: Él nunca se desarmó mentalmente.
3: Así es.
2: Él sigue teniendo un revolucionario en la cabeza. ¿Y qué es lo que persigue, doctor Gabriel, un revolucionario? El poder pleno, el poder total. Y él no lo tuvo. Porque se estrelló con una democracia fuerte y con unas instituciones fuertes. Si aquí no hubiera existido el Congreso que teníamos, las cortes que tenemos, los medios de comunicación que tenemos, si no tuviéramos esos contrapoderes, esos órganos de control que hasta el último segundo de las campañas se la jugaron a fondo para evitar que hubiera pasado un fraude o que los violentos se hubieran terminado imponiendo su voluntad en todas partes, yo no sé qué hubiera pasado. Pero como no lo consiguió, entonces él quiere volver a la revolución de la calle, sí, a las movilizaciones, a los discursos. No se nos olvide que no solamente es un revolucionario, es un tipo provocador, Darcy lo sabe. Es un tipo provocador. Eso que tocaba de decir, de esa cantidad de cosas sin sentido que dijo anoche, eran de un provocador. Tú dices, él lanza y recoge. Lanza y recoge porque a él le gusta provocar.
1: Una señora que la mataron en un hotel y que...
2: Me dijeron una frase. A Petro le encanta ver estresado a lo que llamamos el establecimiento. Le encanta, él es feliz. Él es feliz ver estresado con cada frase que él diga. Ahora no es presidente, ahora no va a tener este parlante que tiene hoy, que muchos me criticaban o nos criticaban a los medios. Pues ustedes, ¿por qué le publican cuánta vaina dice, sí, dice Petro? Bueno, pues porque es el presidente, ¿qué más quiere que... Si fuera un funcionario X, pues no. Pero es que era el presidente, y si el presidente dice unas cosas, pues... Entonces yo sí creo que ese... yo también coincido con Cristina y con Gabriel. Va a ser el líder de la oposición en las calles, que es su escenario natural, excepto que cumpla su promesa de que quiere ser un viejito retirado de la política.
1: No, pues si salió más joven de lo que entró.
3: ¿Sabe qué? él está más feliz que yo del triunfo de Abelardo.
1: ¿Sí?
3: Yo creo que él está feliz.
1: Se quedó como el dueño de la oposición. Nadie
3: primero,
1: más puede, solo él.
3: Imagínese cómo hacía hoy para hacer oposición a los 2 días y pelear con Cepeda a los 3 días.
1: No.
3: Le costaba trabajo por la coherencia. Y además Cepeda sí es una persona que une la izquierda. La izquierda intelectual, digámosle así, pues solamente quiere mucho a Cepeda. Entonces no le era tan fácil llegar y patear de una vez la lonchera. Entonces yo creo que está feliz porque puede pelear, puede llamar a las calles, puede generar caos, puede provocar, y va a estar feliz todos los días viendo a ver cómo le daña el día al presidente Abelardo y a todo. Entonces
1: esto
3: yo creo
1: es para
3: que
1: los tres. Acá feliz. Hay un tercer jugador y es Estados Unidos.
2: Eso te iba a decir.
1: Y a ver, y yo no sé si Petro puede estar tan tranquilo cuando está en la lista de la OFAC y más o menos hay un mensaje de Bernie Moreno como de pronto si se porta bien lo sacamos, pero ojo, ahí están unos señores Maduro allá está un señor Alex Saab, allá hay una gente que está declarando y que podría involucrar el gobierno de o por lo menos la campaña de Gustavo Petro. Entonces yo no sé si él está como tan libre para hacer y decir lo que quiera.
0: Darcy, no, esa es una gran pregunta. Y aquí la pregunta es que si Gustavo Petro, con todas las violaciones a la ley, porque él desafiaba, lo decía ahorita Ernesto, él era feliz desafiando la Constitución, la ley. La gran pregunta es que si Gustavo Petro saldrá impune de un gobierno corrupto, de un gobierno que cometió enormes irregularidades.
1: Claro, ahí está Schneider Pinilla también pidiendo pista para hablar allá.
0: Con otro elemento, Darcy, que fue lo que salió esta mañana, que es lo que todo el país sabe, y es cuál es la relación del narcotráfico desde el momento de la financiación junto con el gobierno. Es decir, ahí hay una gran pregunta, y es, ¿Gustavo Petro podrá responder ante la justicia? Claro, nuestro sistema colombiano, que uno podrá poner un gran interrogante, en mi opinión, sobrevalora el presidencialismo, lo protege en exceso, por eso la comisión de acusaciones
1: absoluciones.
0: Entonces esa es una gran pregunta, pero ese tercer actor que son los Estados Unidos, aquí falta mucha agua que corra por debajo del puente.
1: Me parece.
0: Yo sí quiero ver la paz total, las concesiones que le hizo al narcotráfico.
1: Bueno, pongámonos entonces en lo de esta mañana. En el informe de nuestro colega Ricardo Calderón, lo que queda claro es que este gobierno le permitió al Clan del Golfo crecer y sacar millones de toneladas de drogas hacia los Estados Unidos.
0: La pregunta es si lo permitió de manera omisiva o de manera intencional.
3: No, hoy
1: el señor Claudio dijo, las órdenes, sí, yo pude haber dicho lo que sea, pero las órdenes las dio Petro.
3: Venga, el audio es intencional, claro. Y hay que preguntarse, ¿quién llevó al señor Danilo al gobierno? Ya sabíamos lo que venía y lo que era el señor Danilo con el hermano del presidente. Sabíamos perfecto los vínculos, el pacto de la picota. Me he dicho, acá nadie se puede sorprender porque se sabía perfectamente lo que estaba pasando. Pero antes de eso, ¿saben qué? Ustedes están analizando a un Petro desde nuestra perspectiva democrática. El problema es que Petro no es eso.
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1: 11 de la noche, 41 minutos, don Julio Iglesias.
2: ¿No? Gran voz, también.
1: Gran voz. Y esa interpretación que usted me decía que estaba esperando arpas y...
2: Sí, claro.
1: Es verdad, porque esta canción, Alma Llanera, composición del gran Simón Díaz, es tal vez el segundo himno nacional de Venezuela. ¿Mm? El himno nacional de Venezuela es, ¿cómo es? El Bravo Pueblo.
2: Sí.
1: Pero esta canción es característica de los venezolanos y donde se encuentre cuando escuchan Alma Llanera, pues se les agua el ojo, ¿no? Porque es una gran composición que, como usted bien dice, es música llanera, se interpreta con arpa, pero hay varias versiones y esta de don Julio Iglesias, pues me gusta y quería traerla porque estamos hoy de una u otra manera rindiéndole un homenaje a Venezuela y diciéndoles que los tenemos presentes en nuestras oraciones. Aquí está entonces Alma Llanera, don Julio Iglesias.

0: Muy bien, Alma Llanera. Y esperando que nuestros hermanos venezolanos se encuentren por lo menos pues bien en medio de tanta destrucción de lo que hemos vivido hoy, que ha ocurrido algo muy extraño. Tengo pocos minutos para explicarlo, Eddie, pero usted sabía que simultáneamente también ocurrió un terremoto en Japón, casi de la misma magnitud. Y estos terremotos que se llaman dobles, el caso de Venezuela es muy, muy raro, porque la diferencia entre uno y el otro fueron solo 30 segundos. Esto ocurrió, no sé, según los geólogos, hace la última vez, hace unos 1000 años. Entonces es curioso y extraño lo que ocurrió hoy en Venezuela. Nos vamos despidiendo, Eddie.
1: Bueno, nos vamos
0: despidiendo. Ya entramos en la recta final del programa.
1: A todos ustedes, muchas gracias por haber estado aquí en la FM Siempre Contigo. Continúen con toda la programación y desde las 4 de la mañana vamos a estar pendientes del noticiero de nuestro director Juan Lozano. Y como decía un oyente, no hagamos de la tragedia de Venezuela un paisaje. Más bien lo que tenemos que estar es pendiente de lo que ellos pueden necesitar. Pero lo más importante que ellos en este momento necesitan es nuestras oraciones, que es lo que podemos brindar nosotros desde acá, y nuestro apoyo de solidaridad hacia ellos. Muchas gracias a todos y mañana nuevamente aquí a las 10 de la noche en Mañana Será Otro Día.
0: Es que, Eddie, uno siempre ve las tragedias de los demás como si a nosotros nunca nos fuera a pasar. Y, por ejemplo, en Bogotá ocurrió un sismo pues de gran magnitud. Fue en 1917. Terremoto que destruyó gran parte de lo que hoy conocemos como Chapinero, que era y parte del centro de la capital. Y el norte, como lo conocemos hoy, no existía. Pero aquí también ha temblado y muy fuerte, y se espera, no se sabe cuándo, pero se dice que posiblemente haya otro terremoto en Bogotá. Dios nos libre, ¿no? Dios nos libre, pero que hay que estar preparados, por supuesto, y que esto es una realidad. Bueno, Eddie, mire, un estudio académico, ya para despedirnos, y quiero dejarlos con esta información. Un estudio académico advierte sobre el crecimiento del narcotráfico en la economía colombiana. Según la investigación, fueron dos los autores de ese estudio, el economista Daniel Mejía y Santiago Tobón. Dicen que las rentas derivadas del tráfico de drogas ya representan el 4,4% del PIB, del Producto Interno Bruto en Colombia. Hágame el favor.
1: Hágame el favor, sí, o sea, no tenemos crecimiento económico por nuestro café, por nuestras flores, por nuestro algodón, sino por ese tipo de negocios.
0: Quiero que escuchemos a uno de los autores de ese estudio, el doctor, el economista Daniel Mejía, en el noticiero, durante el noticiero de esta mañana, pues nos contó sobre esas revelaciones que hace este estudio. Así que escuchemos, nos vemos mañana. Recuerden que estamos en este espacio. Mañana Será Otro Día. Un abrazo.
2: El doctor Daniel Mejía, exsecretario de Seguridad de Bogotá, uno de los profesores, de los docentes de la Universidad de los Andes, que le ha dedicado su vida a estudiar las drogas en Colombia, nos atiende hasta ahora. Doctor Mejía, gracias por estar con nosotros. ¿Y cómo es que en Colombia se llegó a esta cifra, más de 4% del PIB del tráfico de drogas?
3: Buenos días, Santiago, y para todos en la mesa. Esto es una cuantificación, un estudio que hicimos con Santiago Tobón, que es profesor de AFIT, en donde utilizando la información de producción potencial de cocaína, descontando las incautaciones, mirando los precios a través de los diferentes mercados por los que sale la cocaína colombiana, llegamos a esa cifra que usted menciona, que son 16.500 millones de dólares. Eso equivale al 4.4% del PIB, que se explica principalmente por un aumento exponencial que hemos visto en la producción potencial de cocaína en los últimos 4 años. La producción venía creciendo, no a las tasas que ha venido creciendo en los últimos 4 años, y alcanzamos máximos históricos que solo son comparables como participación, no como participación, como porcentaje del PIB, a lo que se veía en la época de los grandes carteles del narcotráfico de Medellín y Cali. Esta es una cifra que incluso en los supuestos que hacemos para llegar a ella es conservadora, puede ser mayor, nosotros lo advertimos en el estudio, pero es una cifra que, como usted decía, ya superó por primera vez los ingresos que recibe la economía colombiana producto del petróleo. Es preocupante porque estos son recursos que van a financiar a los grupos criminales organizados, su expansión territorial, su expansión en las filas, la compra de armamento muy sofisticado, y pues no nos preguntemos después por qué la situación de inseguridad en el país está deteriorándose. Oiga, al nivel que ha llegado.
4: Profesor Daniel, ¿por qué el Banco de la República, por qué no sé quién más, digamos el Ministerio de Hacienda o Planeación Nacional, no hacen el mismo estudio pero con datos oficiales? Este estudio que ustedes acaban de hacer, en los últimos, creo que Lora hizo uno, el decano, su decano en los Andes hizo otro, pero realmente hay un gran temor de cuál es el peso de las economías subterráneas en el Producto Interno Bruto de Colombia. No hay una cifra oficial, y obviamente pues habría que comparar estudios, pero digamos en esta incursión que ustedes están haciendo, ¿cuánto cree que de un PIB de 550 mil millones de dólares es producido por el narcotráfico? Las economías subterráneas.
3: Mire, digamos, hay múltiples estudios, como usted dice, Roberto Steiner, Salomón Kalmanowicz, por allá a finales de los 80 hicieron algunos estudios. Con Alejandro Gaviria yo hice un estudio en 2008, luego lo actualizamos a 2013. Y esta es una actualización que en el 2008, a un estudio que en el 2008 nos daba el 2.3% del PIB, el narcotráfico. En el 2013, que era el valle que habían alcanzado los cultivos y la producción potencial de cocaína, los niveles mínimos en los últimos 25 años nos daba el 1.3-1.4% del PIB, y hoy nos está dando el 4.4%. Yo creo, si me permite, que la entidad a la que hay que preguntarle por qué no ha hecho los estudios, los análisis y creado los reportes de operaciones sospechosas para que la Fiscalía investigue es la UIAF. Esa es la entidad del gobierno colombiano que debería estar haciendo inteligencia financiera a por dónde entran estos recursos, cómo se lavan estos recursos, cuáles son los actores involucrados. Y poco o nada hemos oído de la UIAF sobre este tema. Yo creo que esa es la entidad, a mi juicio, más importante para luchar contra el crimen organizado en Colombia, que hoy existe en el gobierno.
4: Es facilito.
3: No han hecho nada. No han hecho
4: el Banco de la República también. Es que decir, la política monetaria, la oferta monetaria, el circulante, de una u otra manera se ve afectado por lo que ustedes revelan. Es decir que la UIAF, que es el ejecutivo, yo creo que el Banco de la República, con 300 economistas, debería, desde su parte técnica, hacer un estudio que corrobore lo que usted dice, o las cifras que da, o las desmienta.
3: Sí. Sí, y para entender entrada de divisas al país, por qué canales están entrando, cómo está afectando la tasa de cambio, es que cuando estábamos hablando de 1-2% del PIB es una cosa, pero ya hablando del 4.4% del PIB de dólares del narcotráfico entrando a la economía colombiana, esto sin lugar a dudas tiene implicaciones, claro, macroeconómicas,
5: pero
3: sobre
5: eso también,
3: la tasa de cambio y sobre muchos otros indicadores.
5: Por supuesto, pero digamos, eso es lo que muchos hemos dicho que ha mantenido el consumo. ¿Por qué la economía colombiana, con circunstancias complejas en este gobierno, digamos, se mantuvo relativamente estable, por ejemplo, en el consumo? Pues por todos esos dólares del narcotráfico en el mercado, y lo decíamos una y otra vez. Ahora, dice uno, saque todas esas divisas del mercado y muchas cosas se van a pique, empezando por el consumo.
3: Eso es así, Darcy. Yo estoy, ahorita todavía no tengo resultados, pero estoy haciendo un trabajo sobre ese tema. Y le pongo un ejemplo concreto de lo que se trata ese trabajo, que es un trabajo más académico que lo que voy a decir. Pero en la anterior feria del automóvil en Bogotá, en la última, creo que fue a finales del año pasado, principios de este, se batieron récords de venta de Lamborghini. Eso pues obviamente se explica principalmente por entrada de divisas del narcotráfico, de otros negocios ilegales. Y uno lo ve en los patrones de consumo conspicuo en muchos municipios del país, donde están abriendo salones de belleza súper sofisticados, bares, discotecas. Todo este tipo, este patrón, sí, de consumo que en Colombia hemos llamado consumo traqueto, consumo que los economistas llamamos consumo conspicuo, y que de alguna manera por esos encadenamientos productivos tiene la economía, digamos,
4: Y
3: un efecto, digamos, de choque de demanda a flote.
4: Óigame, profe, y cuando usted, digamos, hace ese análisis, uno dice, y le hago como la pregunta para construir una hipótesis, ¿cuál es el impacto de estas economías subterráneas, particularmente ancladas en el narcotráfico, en la inflación?
3: A nivel local yo creo que es muy grande, Fernando. Yo creo que es bastante grande. Ahí sí estoy de acuerdo con usted. El Banco de la República debería estarle poniendo más atención a esto. Porque sin lugar a dudas son montos de recursos que están ingresando a la economía colombiana, que afectan tasa de cambio, que afectan inflación, que afectan la demanda agregada, y que en ciertas regiones del país, que ya no son despreciables, ya no son un par de regiones remotas, sino que son muchas regiones del país, pues obviamente tiene un efecto sobre los precios, que es el mandato constitucional del Banco de la República, mantenerlos estables. Entonces sí, yo creo que este es un estudio, el nuestro, pero debe haber más estudios entendiendo los efectos macroeconómicos en muchas variables. Yo estoy interesado ahora en los temas de consumo, cómo esto ha mantenido a flote la economía colombiana vía choques de demanda agregada por ciertos tipos de consumo que no generan crecimiento económico de largo plazo. Si este monto de recursos estuviera invirtiendo en infraestructura, en empresas, etcétera, tendría otra dimensión completamente distinta a la que está teniendo, que es un tema estrictamente de consumo, de gasto de los hogares en bienes de lujo, y que no es bueno para la economía colombiana. Podrá ser mucha plata la que está entrando, pero eso no hace sostenible la economía colombiana y genera muchos desequilibrios.
6: Doctor Daniel, una pregunta. En el estudio ustedes utilizaron información de la Fiscalía General de la Nación, del nivel de incautaciones que se ha hecho en los últimos años, o ustedes finalmente encuentran con que en algunas entidades no tienen suficiente información para poder cruzar con los datos que ustedes han venido recogiendo en diferentes estudios?
3: Mire, la verdad, doctor Barbosa, es que la Fiscalía se ha cerrado mucho con el acceso a información. Esto hay que decirlo. Información que debería ser mucho más pública y que a través de derechos de petición deberían entregar a investigaciones académicas, a universidades, a centros de pensamiento, para hacer mejor estos cálculos. Nosotros de la Fiscalía en este estudio particular no pudimos usar datos, por lo que le digo, se ha cerrado mucho en entregar información que es útil para estudios académicos. Acá utilizamos información de incautaciones del Ministerio de Defensa y toda la información, que es muy buena, metodológicamente muy sofisticada y muy bien hecha, de CIMSI y Naciones Unidas, esa entidad, ese sistema de medición que el presidente Petro y el ministro de Justicia han querido censurar, bloquear y que no salgan las últimas cálculos de cultivos de hoja de coca y de producción potencial de cocaína. Sin embargo, la información que produce CIMSI y Naciones Unidas es metodológicamente muy sofisticada y es muy importante para el país que esa información sigamos teniéndola para entender el fenómeno del narcotráfico.
5: Sí, profesor Mejía, mire, en cuanto a las economías ilegales, pues también se incluye la minería ilegal, está allí. ¿Tienen ustedes quizás cifras a propósito de esta investigación, cifras o resultados colaterales de cuánto representa en el PIB este ilícito?
3: Sí, Santiago Tobón, que es mi colega, amigo y coautor en este trabajo particular, tiene un trabajo paralelo como mi hermano de este, que es cuantificando lo que ingresa a la economía colombiana producto del oro ilegal, y le da una cifra de 0.9% del PIB, es decir, menos de 1%, que es menos de una cuarta parte de lo que está ingresando por narcotráfico. Entonces aquí se empiezan a salir algunos mitos que salen a veces en algunas partes, que es que el oro ilegal ya superó al narcotráfico. No es cierto, es una quinta parte de lo que ingresa por oro ilegal, que es grande, es casi 1% del PIB, es una quinta parte de lo que está entrando por narcotráfico. Les recomiendo también ese estudio de hablar con Santiago sobre ese, porque cuantifica, digamos, también el lo que ingresa a la economía colombiana producto de la explotación ilegal de oro.
2: Doctor Mejía, y gracias por su tiempo. Para terminar, es que ustedes dicen en el estudio que los narcos colombianos están negociando la cocaína en la frontera con el Ecuador y vendiéndosela a los cárteles mexicanos, pero que también están logrando llegar con submarinos y con otras tecnologías a Estados Unidos, a los mercados de Europa, a Australia, a los mercados asiáticos, y venderla droga allá, ocupando toda la cadena.

0: envíos, principalmente hacia Europa, los grupos criminales organizados participan más allá, digamos, de lo que sale del país. Participan en alianzas de riesgo compartido con carteles albaneses o con grupos criminales que operan en España o en los puertos de Holanda y tienen una participación que ya no se limita simplemente a la cocaína que sale del país, sino la cocaína que ya logra llegar a los mercados en Europa. En esa parte del estudio, ahí está el apéndice metodológico, somos muy concretos en explicar qué proporción de los envíos los grupos criminales organizados sueltan la cocaína en las fronteras de Colombia, en cuyo caso no reciben mucho por kilogramo, y en qué otros casos estos grupos participan en una parte del tráfico internacional y logran obtener unas ganancias muchísimo mayores, que es digamos la parte más rigurosa del estudio.
1: Pues tremendo, tremendo. Muy importante este estudio, esta actualización de las investigaciones sobre la participación del tráfico de drogas en Colombia, llegando a un 4,4% del PIB, más de 126 mil millones, 116 mil millones de dólares en 2024 y con una cantidad de consecuencias en la inflación, en el precio del dólar, en las otras economías ilícitas y en una plata que vemos, pero que no sabemos de dónde está saliendo. Bueno, aquí está la respuesta. Es Daniel Mejía.
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1: Bienvenidos aquí y ahora, con algunos cambios que hemos tenido con el tema del mundial. Algunas veces cederemos los espacios, pero hoy estamos aquí y ahora con unos invitados muy especiales que nos ayudarán a analizar los hechos de los últimos días, que son grandes. Colombia dio un giro en su política, en su presidencia, y esperamos que en el rumbo del país. Me acompañan Cristina Plazas, abogada de la Universidad Javeriana. Ella fue edil, fue concejal, estuvo en el gobierno también, en la Fundación Buen Gobierno, en el Ministerio de Defensa, en el ICBF, y ha dado como vueltas entre el sector público y el periodismo. Está también Ernesto Cortés, periodista, 35 años de experiencia, la mayor parte obviamente en el diario El Tiempo, donde maneja ha manejado varias secciones Bogotá, y ahora estamos de editor general.
2: Así es.
1: Bienvenidos. Y Gabriel Jaime Vallejo, que es político pereirano, representante a la Cámara, y actualmente es el director del Partido Centro Democrático, el primer partido que

0: toma posición frente a la elección de Abelardo de la Espriella. Bienvenidos.
1: Muchas gracias, Darcy.
0: Bueno, empiecen por decirme cómo se sienten frente a las elecciones del pasado domingo. Yo la veo muy contenta, doña Cristina.
2: Pues, Darcy, un saludo muy especial para ti y para todas las personas que nos oyen y que nos ven. Sí, yo sí estoy muy contenta. Yo sí tengo que confesar que saber que las FARC, que el Clan del Golfo, que el ELN no van a gobernar este país, pues tiene que generar una emoción muy grande, sobre todo después de lo que vimos esta mañana cuando su colega y amiga y amigo Ricardo Calderón pues evidenció cómo este gobierno le entregó al Clan del Golfo el país. Entregó territorios extensos, dejó que se armaran, dejó, me dicho, como dijo él, estamos en estado congelados, ¿cómo fue que?
0: Juguemos a los congelados.
2: Juguemos a los congelados. Entonces, cuando uno ve eso, Darcy, pues obviamente tiene que sentirse muy contento. Sabemos, obviamente, que va a ser difícil, que vienen épocas difíciles, que nos dejan un gobierno totalmente acabado, sin recursos, y pues ya el presidente Abelardo de la Espriella pues tendrá que ser muy creativo. Y tendrá que hacer mucho para que las personas entiendan que las cosas van a pasar por un momento difícil por lo que nos dejaron, pero que se va a hacer todo para hacer un buen gobierno y que por fin podamos lograr bienestar en el pueblo colombiano.
0: Doctor Gabriel Vallejo, usted como director de un partido, ¿cuál es su visión, su análisis?
1: Darcy, un saludo para ti, gracias por invitarnos a tu programa. Sin lugar a dudas, por un lado, contentos. Yo creo que el país primero ganó la democracia, eso siempre habrá que celebrarlo. La democracia, que es la expresión de la voluntad de un país entero en un sistema electoral que no es perfecto, pero demostró que funcionaba muy a pesar de los ataques permanentes del gobierno. Y por supuesto el haber derrotado un modelo que lo único que ha hecho es generar una destrucción de las instituciones, una destrucción de la confianza ciudadana, uno se pone feliz. O sea, eso genera una felicidad como ciudadano, como colombiano, haber derrotado ese modelo que proponía Iván Cepeda, que era la peor versión de Gustavo Petro inclusive. Pero yo no puedo desconocer que hay preocupaciones y hay enormes desafíos que esperemos que el próximo gobierno lo resuelva de la mejor manera. Lo primero es que el margen de triunfo es estrecho. Aquí hay que reconocer que hay un porcentaje de la población que acompañó el proyecto de Iván Cepeda. Ese es un reconocimiento que hay que hacerlo con humildad, con ser magnánimo y con grandeza política. Lo decía Cristina, el país tiene enormes desafíos. El primero, el tema de seguridad, ese no es un tema menor. Y la seguridad requiere abordarla de muchas maneras. No es solamente decir, yo saco el garrote, yo salgo a ejercer la fuerza absoluta del Estado, porque eso requiere una intervención con mucha inteligencia y estrategia. Lo segundo, el problema fiscal del país. La verdad es que este es un país que está en una situación fiscal absolutamente crítica. El ciudadano del común no se da cuenta porque el ciudadano del común tiene plata en el bolsillo. Y eso hace que la ciudadanía al final pueda salir el fin de semana a comerse un helado, pueda ir a comprar una camisa, un pantalón en un almacén. Y eso va a ser un desafío, explicarle a los ciudadanos por qué la situación fiscal del país está crítica. Sumado a los problemas de salud, el sistema de salud, sumado a numerosos problemas. Yo creo que el próximo gobierno va a tener un desafío enorme y esperemos que le vaya bien. Yo creo que a nadie, todos quisiéramos que el gobierno le vaya bien, y bueno, estaremos listos para acompañar al gobierno. Nosotros ya nos declaramos partido de gobierno,
0: sí, eso,
1: y vamos a ayudarle,
0: ¿no?
1: Muy rápido, muy la verdad, rápido. Muy rápido.
0: Bueno, gran gesto del Centro Democrático empezar a acompañar. Ernesto, ¿cómo vio usted el discurso de Iván Cepeda? El discurso donde acepta la derrota y ya habla de cómo va a ejercer la oposición.
3: Pues a mí me pareció un discurso apenas lógico. Me parece bien que se reconozca el triunfo, que no se le dé más vueltas a eso. Yo hubiera preferido que en ese discurso el doctor Cepeda se hubiera alejado aún más del tono del gobierno nacional. Hubiera preferido que él ya pusiera sus propias banderas y él empezara a liderar una oposición. Yo quiero saber qué va a pasar ahí. ¿Quién va a manejar la oposición cómo va a ser esa pelea de egos entre un jefe de la oposición desde el Congreso y un presidente como rueda suelta, un expresidente como rueda suelta, haciendo su propia oposición en territorio y demás. Pero tengo que reconocer que sí, que me pareció valioso que el doctor Cepeda hubiera aceptado la derrota, así sea por 250,000 votos, y que ahora esté en la tónica de ejercer una oposición responsable. Ojalá que no sea una oposición en la que se lleven el país por delante, exacto, que no sea la oposición que no queremos repetir, que tanto daño nos causó daños en vidas, en bienes, en la economía, en jóvenes afectados, en mujeres afectadas. Ojalá que ese escenario no se repita. Y coincido con el doctor Gabriel y con Cristina en que una cosa es ganar unas elecciones y otra cosa es cómo construyo yo los consensos necesarios para gobernar. Porque el doctor de la Espiella no va, alguien me lo dijo ayer, el doctor de la Espiella primero tiene que llegar a apagar incendios, porque este país está incendiado y la gente tiene que entender ese mensaje de entrada. Aquí no es que vamos a arrancar todos a estrenar casa nueva, no. Aquí nos toca recomponer la casa, apagar el incendio y rodearnos de los mejores para reconstruir todo lo que en apariencia se ha dañado.
0: Bueno, usted plantea un punto, varios, pero hay uno que es el papel de Petro y el papel de Cepeda, que todo el mundo se queda pensando, bueno, ¿quién va a ser el verdadero jefe de la oposición en este país? ¿Petro o Cepeda? ¿Quién se quedó con ese papel? ¿Cuál va a ser el papel de Petro, que sí tiene, maneja unos discursos y unos tweets extensos donde habla de lo divino y lo humano y toca pullas y, o sea, ¿quién va a ser realmente el jefe de la oposición, Cristina?
2: Darcy, yo creo que las campañas son como un pequeño país y uno ve el talante de liderazgo que tiene cada uno de los candidatos de acuerdo a cómo actúa en su propia campaña. Nosotros hemos visto a Iván Cepeda durante 4 años, un señor que no habló, lo vimos un par de veces y todo frente a Uribe, porque él lo único que ha hecho es pelear con Uribe. De resto, si yo le pregunto qué es lo tanto que ha hecho el senador Cepeda, pues usted no me puede decir muchos logros. No hizo debates importantes en el Congreso, no presentó un proyecto de ley importante, siempre se pegaba a los demás, pero realmente no es una persona que haya sido, que haya tenido un liderazgo gigantesco, a no ser por la pelea con Uribe. Eso
0: entonces
2: es lo único.
0: ¿Usted no cree que entonces, él va a ser el,
2: no solo eso, sino
0: el gran opositor?
2: Claro que no. Durante 4 años uno puede ser parte del gobierno o estar con el gobierno, pero eso no quiere decir que uno evada la responsabilidad del control político a las cosas malas que sucedieron durante los 4 años. ¿Usted alguna vez vio al señor hablando de los temas de corrupción o diciendo lo que se tenía que hacer en salud o proponiendo lo que tenían que hacer en salud para que las personas no se mueran como lo están haciendo en este momento? Entonces a mí me parece que demostró que no tiene liderazgo.
0: Entonces, pero
2: la verdad fue un títere que pusieron ahí, no podía ni siquiera hacer nada distinto a leer un papelito ahí en los discursos, porque ni siquiera es capaz de dar un discurso sin copialina. Entonces, sin duda alguno no tiene el liderazgo para, en un país tan difícil y tan complejo como lo es Colombia, de ejercer una oposición berraca, porque ni siquiera lo hizo tampoco en campaña, no se alejó, uno puede decir, adoro a Petro, hacer todo lo que tenía que hacer porque era parte de la estrategia de campaña, pero uno sí se podía alejar de las cosas que los mismos petristas criticaban. No lo hizo, no tiene esa personalidad, y pues Petro definitivamente se jugó esta campaña. Esos votos son de Petro, estos votos no son del señor Cepeda, esa es la realidad, y las elecciones fue un plebiscito entre petristas y no petristas, y ganamos los no petristas. Entonces, ¿quién va a ser la oposición? Va a ser Petro. Petro le gusta el caos, la calle, llamar a la calle, que haya vandalismo, que pongan madrazos en las paredes, que haya, eso es lo que le gusta a él, y eso lo va a ejercer durante los próximos 4 años. Y ahí, pues, tendremos que ver si el presidente Abelardo va a tener la capacidad de tener ese, como esa política estratégica para empezar a ganarse a las personas y que se den cuenta que lo que tanto dijo que hacía Petro no era cierto, que nos dejó un país muy destruido, como lo dijo el doctor Vallejo, y que vamos a hacer todo para salir adelante. Entonces yo creo que va a ser Petro sin duda alguna.
0: Bueno, en ese escenario, doctor Vallejo, entonces Petro llamando a la calle, Petro llamando a la insurrección, y un Abelardo cumpliendo con lo que dijo que es mano dura, sacando al ejército. Lo siento un poco angustiante si lo pienso realmente.
1: Darcy, coincido con Cristina. No nos quepa la más mínima duda de que el jefe de la oposición va a ser Gustavo Petro, es el que tiene el capital político. Iván Cepeda realmente era un pésimo candidato y lo demostró en campaña. ¿Cuál es la preocupación aquí, Darcy, frente a lo que tú planteas? Y en algo que yo lo repito permanentemente, especialmente en el gobierno anterior, cuando yo estaba en el Congreso de la República y sentimos todo lo que venía ocurriendo con la oposición. Y aquí hay que decirlo, y esto que voy a decir es duro, pero aquí hay que decirlo. Aquí hay un brazo político de oposición liderado por Gustavo Petro, pero aquí hay un brazo armado.
2: Así es.
1: Acá hay un brazo armado que coordina la primera línea, que coordina el ELN, que coordina la FARC, que coordina el Clan del Golfo. Y eso convierte a la situación bien muy compleja. Y es que es lo que va a ocurrir con un Petro en la calle, como bien lo decía Cristina. Además lo dijo Petro, es que Petro lo acaba de decir ayer, preparo mi retirada y nos vemos en las calles. Ellos son felices advirtiendo lo que van a hacer
0: pacíficamente, quizás pacíficamente.
1: Entonces
2: habló de las armas, es que habló de las armas porque él recoge, suelta y recoge
0: que él habría podido volver a las armas, a las clandestinidad.
1: Y para contestar la reflexión que haces frente al reto que va a tener Abelardo, sin duda alguna aquí tiene que haber una autoridad del Estado en donde se proteja a los colombianos de actos de terrorismo, de actos de vandalismo. O sea, eso es un principio esencial de un Estado de Derecho. Lo que pasa es que va a tener que tener esa capacidad de enfrentar, desarticular ese brazo armado que es el más peligroso, que es alimentado por el brazo político liderado por Gustavo Petro. ¿Cómo la ciudadanía va a salir a respaldar al gobierno? Porque es que lo que vivimos en mayo del 2021, que nunca lo habíamos vivido aquí, cortaron cadenas de suministro a ciudades enteras.
0: De hecho, la gente se estaba preparando para un escenario similar ahorita.
1: Sí, claro,
0: en la
1: yo veía los supermercados, las personas tenían miedo.
0: Pues hasta Ricardo Roa estaba haciendo mercado, pues, hágame el favor.
1: Simplemente termino diciendo, yo espero que el doctor Abelardo de la Espriella tenga esa capacidad, que no es fácil, porque puede caer simplemente en la tentación de la represión. Y eso lo que genera es más violencia.
0: Claro.
1: O sea, una represión simplemente con un concepto de autoridad absoluta, aquí y en cualquier parte del mundo, genera una espiral de violencia. Ahí es donde va a tener esa capacidad de...
0: Ahí Ernesto, esa es una preocupación. Es decir, él dijo en campaña algo que yo creo que después trató de recoger, que fue lo de destripar a la izquierda. Entonces... ya yo me imagino, nos están destripando. Cualquier uso de la fuerza va a ser muy difícil de justificar y de enfrentar con la frase de nos están destripando.
3: Sí, yo en eso coincido con lo último que dijo Gabriel. Pero mire, yo creo que lo que la opinión tiene que entender, y esto me lo dijo un dirigente de izquierda que conoce muy bien a Petro, Petro no es un demócrata.
0: No.
3: Petro no es un progresista, no se acerca ni siquiera a ser un progresista. Petro es un revolucionario.
0: Uh-huh.
3: Él nunca se desarmó mentalmente.
2: Así es.
3: Él sigue teniendo un revolucionario en la cabeza. Uh-huh. ¿Y qué es lo que persigue, doctor Gabriel, un revolucionario? El poder pleno, el poder total. Y él no lo tuvo.
0: Uh-huh.
3: Porque se estrelló con una democracia fuerte y con unas instituciones fuertes. Si aquí no hubiera existido el Congreso que teníamos, las Cortes que tenemos, los medios de comunicación que tenemos, si no tuviéramos esos contrapoderes, esos órganos de control que hasta el último segundo de las campañas se la jugaron a fondo para evitar que hubiera pasado un fraude o que los violentos hubieran terminado imponiendo su voluntad en todas partes, yo no sé qué hubiera pasado. Pero como no lo consiguió, entonces él quiere volver a la revolución de la calle.
0: Sí.
3: A las movilizaciones, a los discursos. No se nos olvide que no solamente es un revolucionario, es un tipo provocador, Darcy lo sabe. Es un tipo provocador. Eso que tú acabas de decir, de esa cantidad de cosas sin sentido que dijo anoche, eran de un provocador. Tú dices, él lanza y recoge. Lanza y recoge porque a él le gusta provocar.
0: Me dijeron una frase.
3: A Petro le encanta ver estresado a lo que llamamos el establecimiento. Le encanta, él es feliz ver estresado con cada frase que él diga. Ahora no es presidente, ahora no va a tener este parlante que tiene hoy, que muchos me criticaban o nos criticaban a los medios. ¿Ustedes por qué le publican cuánta vaina dice?
0: Sí.
3: Dice Petro, bueno, pues porque es el presidente, ¿qué más quiere que si fuera un funcionario X, pues no, pero es que era el presidente, y si el presidente dice unas cosas, pues entonces yo sí creo que ese... Yo también coincido con Cristina y con Gabriel. va a ser el líder de la oposición en las calles, que es su escenario natural, excepto que cumpla su promesa de que quiere ser un viejito retirado de la política.
0: No, pues sí salió más joven de lo que entró.
2: ¿Sabe qué? Él, mejor dicho, él está más feliz que yo del triunfo de Abelardo.
0: Sí.
2: Yo creo que él está feliz.
0: Se quedó como el dueño de la oposición. Nadie más puede, solo él.
2: Imagínese cómo hacía hoy para hacer oposición a los 2 días y pelear con Cepeda a los 3 días. No. Le costaba trabajo por la coherencia. Y además Cepeda sí es una persona que une la izquierda. La izquierda intelectual, digámosle así, pues solamente quiere mucho a Cepeda. Entonces no le era tan fácil llegar y patear de una vez la lonchera. Entonces yo creo que está feliz porque puede pelear, puede llamar a las calles, puede generar caos, puede provocar y va a estar feliz todos los días viendo a ver cómo le daña el día al presidente Abelardo y a todo. Entonces
0: eso
2: yo creo
0: es para
2: que
0: los tres. Acá feliz. Hay un tercer jugador y es Estados Unidos.
3: Eso te iba a decir.
0: Y a ver, y yo no sé si Petro puede estar tan tranquilo cuando está en la lista de la OFAC y más o menos hay un mensaje de Bernie Moreno como de pronto si se porta bien lo sacamos, pero ojo, ahí están unos señores Maduro. Allá está un señor Alex Saab, ahí hay una gente que está declarando y que podría involucrar el gobierno de o por lo menos la campaña de Gustavo Petro. Entonces yo no sé si él está como tan libre para hacer y decir lo que quiera.
1: Darcy, no, esa es una gran pregunta. Y aquí la pregunta es que si Gustavo Petro, con todas las violaciones a la ley, porque él desafiaba, lo decía ahorita Ernesto, él era feliz desafiando la Constitución, la ley, la gran pregunta es que si Gustavo Petro saldrá impune de un gobierno corrupto, de un gobierno que cometió enormes irregularidades.
0: Claro, ahí está Schneider Pinilla también pidiendo pista para hablar allá.
1: Con otro elemento, Darcy, que fue lo que salió esta mañana, que es lo que todo el país sabe, y es cuál es la relación del narcotráfico desde el momento de la financiación junto con el gobierno. Es decir, ahí hay una gran pregunta. Y es, Gustavo Petro podrá responder ante la justicia, claro, nuestro sistema colombiano, que uno podrá poner un gran interrogante, en mi opinión, sobrevalora el presidencialismo, lo protege en exceso, por eso la comisión de acusaciones
2: absoluciones.
1: Entonces esa es una gran pregunta, pero ese tercer actor que son los Estados Unidos, aquí falta mucha agua que corra por debajo del puente.
0: Me parece.
1: Yo sí quiero ver la paz total, las concesiones que le hizo al narcotráfico.
0: Bueno, pongámonos entonces en lo de esta mañana. En el informe de nuestro colega Ricardo Calderón, lo que queda claro es que este gobierno le permitió al Clan del Golfo crecer y sacar millones de toneladas de drogas hacia los Estados Unidos.
1: La pregunta es si lo permitió de manera omisiva o de manera intencional.
2: No, hoy
0: el señor las órdenes, sí, yo pude haber dicho lo que sea, pero las órdenes las dio Petro.
2: Venga, el audio es intencional, claro. Y hay que preguntarse, ¿quién llevó al señor Danilo al gobierno? Ya sabíamos lo que venía y lo que era el señor Danilo con el hermano del presidente. Tenía. Sabíamos perfecto los vínculos, el pacto de la picota. Me he dicho, acá nadie se puede sorprender sí, porque se sabía perfectamente lo que estaba pasando. Pero antes de eso, ¿saben qué? Ustedes están analizando a un Petro desde nuestra perspectiva democrática. El problema es que Petro no es eso. Petro, yo voy a decir, yo puede ser políticamente incorrecto, yo lo soy. A mí no me parece que le esté bien de la cabeza. Y no creo que... Pero de verdad, no lo digo en chiste ni nada, tema...
0: No es locura.
3: Muchos piensan eso.
2: A mí sí me parece que él en este momento no está en sus... Y me parece que él no piensa en el peligro. Él como tiene esa misma mente revolucionaria que, como lo decía Ernesto, Carlos Carrillo lo describió perfecto hace una semana. Él de verdad tiene una mente distinta a nosotros. Entonces nosotros no podemos seguir creyendo que él piensa que el señor Trump lo va a venir a recoger. Eso no, lo mismo que pasaba con Maduro. Maduro hasta el último día pensó que nadie lo iba a sacar. Ellos piensan distinto, ellos no ven el peligro, o de pronto esa misma adrenalina los hace pensar distintos a nosotros, y yo creo que estos 4 años, lo que nos pasó a la oposición, es que nunca entendimos que él piensa distinto a las personas de
3: la lo que acaba de decir Gabriel de todo este tema con Estados Unidos, porque la pregunta, Darcy, es bien, bien interesante. Yo lo que les quiero es contrapreguntar a ustedes, ¿y ustedes creen que a Petro le importa? ¿Ustedes creen que a Petro le importa que Estados Unidos lo tenga en la mira o que
2: no
3: Estados
2: importa.
3: O eso ya en la oposición lo fortalece más, lo blinda más?
0: Pues eso porque, no le importa a uno hasta que se lo lleven a un calabozo en la cárcel de Brooklyn.
3: Le importa como presidente, porque es el presidente de la República, pero a mí sí me sorprende mucho, se los voy a decir, a mí de las cosas al final de la campaña que más me sorprendieron es la poca narrativa de Petro en contra de Estados Unidos.
0: Sí, no.
3: Incluso reconociendo ahora lo que más o menos reconoció, no ha tenido palabras soeces ni atrevidas ni más allá.
0: Cuando, yo creo que sí le algo, tiene miedo a los
4: ¿desde
0: gringos.
4: ¿Cuándo sucedió sí. eso?
3: Desde la visita de Trump.
4: Claro.
0: Y desde la OFAC.
4: Es decir, yo creo lo mismo, pero darse ahorita hacia la reflexión, y es que no se nos olvide que Nicolás Maduro está hoy en un calabozo por conspirar contra los Estados Unidos por narcotráfico, y era un presidente, un dictador de un país, y esto es sin...
3: Y Maduro no se metió a Estados Unidos a arengar contra...
4: Porque creen que no les pasa nada, porque al final coincido con Cristina cuando dice, mire, ellos piensan distinto, ellos... Yo sí creo que Petro puede enfrentar serios problemas judiciales con los Estados Unidos. Aquí falta mucha tela por cortar.
2: Pero la situación es distinta a la Venezuela. En Venezuela existía un fraude, la gente ya no los apoyaba, a diferencia de acá.
4: Estoy de
2: y eso es lo que dice Gabriel sí desde válido. Un principio. Es que acá
4: es
2: tenemos la mitad del país.
4: Esto es muy válido. Estoy de acuerdo.
2: Entonces es diferente, y Trump es un estratega y no va a venir acá, mejor de dicho, de una, hasta que no vea que tiene el
0: sartén por el mango. Pero un indictment sin venir a llevárselos, o sea, no ya nos vamos, tiene. No seamos tan
2: indirectos. A él le dijeron que tenía que respetar las elecciones. Eso fue el compromiso que hizo sentado con Trump. No hizo absolutamente eso, salió a hacer campaña de manera burda, descarada y violatoria de la ley. No le importa. Yo lo que creo es que de verdad, no vuelvo a repetirlo, y no es un tema de jajaja, ja, ja, loco, no. Yo sí creo que ellos piensan distinto, y personas que hacen el mal y todo tienen que tener una distorsión a lo que es la vida. Él no le da miedo absolutamente nada. Y creo que no, puede que vaya a pasar todo eso lo que estamos diciendo, pero yo creo que él, con tal de ser ese revolucionario y tener un enemigo, y que ese enemigo sea Trump, queda totalmente feliz de poder pelear, así termina en un calabozo.
0: No, pero eso es David y Goliat, ¿no? Eso sí,
2: así es
0: David y Goliat, esa es una
3: pero
0: pelea.
3: Nos hace daño acá.
2: Nos hace daño.
3: Todo lo que puede hacer acá. Hace daño, o sea, yo no veo a este país en otro estallido, no creo que soportemos otro
4: no
3: estallido. Ahorita se respira, uno lo percibe desde los medios, que se respira como cierta tranquilidad, como que
0: bueno,
3: cierto
0: se
3: optimismo.
0: Se metió el mundial y...
3: Sí, pero yo quiero ver en un año cómo están las cosas.
2: Pero ya no son dueños de la calle, antes eran dueños, la gente, esta campaña... Como fue tan larga, entonces hubo una consulta, después de la consulta, primera vuelta, la gente se metió en el tema y empezó a leer. Yo creo que las personas son hoy mucho más, conocen más interesadas en la política, y la gente también está cansada, la gente está aburrida. Y sí, lo de Abelardo, el presidente Abelardo, perdón, sí despertó un fervor distinto. Entonces yo creo que la gente también quiere defender la democracia, y no les va a tener, no va a ser tan fácil para ellos simplemente salir y acabar y que la gente no diga nada. Los mismos, los medios de comunicación.
3: Solo 30 segundos porque quiero conectar eso con lo siguiente. Ojo a las regiones, porque ahora vienen elecciones regionales. Y si hay algo que además de la gobernabilidad que va a tener que construir el nuevo presidente y su equipo en el Congreso de la República, también va a tener que construir gobernabilidad con las regiones.
4: Por supuesto.
3: Y los perdedores van por las regiones, van por las alcaldías principales, van por las gobernaciones principales, y las gobernaciones y las alcaldías han demostrado demostraron en estos últimos años que son determinantes en este país.
0: Por eso
3: es
0: tan importante los partidos como el Centro Democrático en todo el esquema regional del país. Pero bueno, vamos a hacer una pausa y ya regresamos, porque hemos hablado de Petro, hemos hablado de Cepeda, pero necesitamos hablar de la era de Abelardo. ¿Qué podemos esperar en la era del Tigre? Ya regresamos.
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0: Seguimos aquí y ahora con un análisis de los últimos acontecimientos políticos de la nueva era del Tigre Abelardo de la Esprilla, confirmado como presidente de la República 2026-2030 esta misma tarde por el Consejo Nacional Electoral después de finalizar los escrutinios. Bueno, hablemos entonces de qué le espera a Abelardo de la Esprilla y cómo... ¿cómo será? Uno va a juzgar por los nombres que empieza a oír en el gabinete, pues uno dice nombres conocidos, personas con experiencia. ¿Es un regreso a la institucionalidad? Gabriel.
4: Darcy, uno, yo quisiera creer que fuera así, es necesario que sea así. Alguien me preguntaba que con ese margen tan estrecho, ¿qué hay que hacer? Y lo primero que dije fue, lo primero que debe hacer el presidente electo de la Esprilla es tender puentes con las instituciones, generar confianza, que hay un tema de confianza, y tender puentes con los partidos políticos. Los partidos, por supuesto, yo soy el primero en reconocer los problemas que tenemos de imagen con la ciudadanía, pero al final no existe democracia sin partidos políticos. Yo creo que Abelardo requiere alta política, y la alta política en un Estado es eso, es tender puentes, construir gobernabilidad, no solamente en el Congreso, sino en las instituciones. Ese es un primer elemento que será un desafío de Abelardo. Este gobierno de Petro lo único que hizo fue destruir la institucionalidad. ¿Por qué? Porque era la manera en que ellos sentían que si atacaban la institucionalidad podían generar un caos tan grande que les permitiera quedarse en el poder. No lo lograron, por lo que decía Ernesto ahora, y que finalmente las instituciones nuestras, imperfectas y todo, pero lograron mantener el orden democrático. Yo creo que Abelardo tiene ese enorme desafío de cómo lograr un gobierno que pueda resolver rápidamente los problemas, que los ciudadanos sientan que está resolviendo los problemas, especialmente los que no votaron por él.
0: Pero entonces le toca hacer a él un ejercicio estilo Milei y ser honesto con los colombianos y decirles que nos vienen días duros, que si él va a combatir el narcotráfico, si él va a combatir las bandas criminales y si se va a ir de frente contra todas esas economías ilegales, pues nos vienen días duros a los colombianos.
4: Pero eso es lo primero que tiene que hacer. Él tiene que contarle la verdad al país de lo que recibe de este desastre de Petro y anunciarle el sacrificio que viene para los colombianos. O sea, esto se viene en días muy difíciles y él tendrá que ser muy honesto. Muy honesto.
0: Pero él habló de la patria milagro y de pronto la gente está esperando milagros, Cristina.
2: Yo creo que él tiene que llegar y mostrar no solamente la institucionalidad, sino que hay dos problemas fundamentales. Salud, la gente se está muriendo. El tío, el abuelo, el sobrino, mejor dicho, es un tema que cada vez está más grande y que ya se estaba saliendo de las manos, pero yo creo que está peor que nunca. Entonces, lo primero que tiene que hacer es ver de dónde va a sacar los 9 o 10 billones y sacar el cheque. Si no hace eso y no se pone
0: la camiseta... ¿Y de dónde? La olla raspada.
2: Bueno, por eso es lo único. Lo segundo, además se tiene que poner la camiseta. Si yo fuera él, me iría hospital por hospital, fila por fila. Que se le vea la preocupación sobre el tema. Si usted empieza a solucionar el tema de los medicamentos, la gente empieza a ver que hubo un cambio. Además que no va a ser fácil mostrarle a la gente cambio. ¿Por qué? Porque el señor Petro tuvo demasiada plata. Y además cada una de las cosas que hizo, pues, le afectaba inmediatamente el bolsillo de las personas. El dominical, las horas extras, el salario mínimo. Entonces es muy difícil competir contra
0: o
2: eso.
0: O echar para atrás. Mira, eso.
2: No, pero él no va a echar no para atrás. No, eso ya es un derecho y que además parte de las mentiras que dijeron. Entonces, él no va a echar eso para atrás. Pero entonces, ¿cómo vas a competir tú con todo eso que le afectó positivamente al bolsillo de los colombianos? Y un tema es lo que le está quitando plata al bolsillo, que son los medicamentos. Entonces, si yo fuera él, eso es lo primero que yo me encargaría. Y lo segundo, el apagón está a la vuelta de la esquina, Gabriel. El apagón viene porque viene. y también tiene que sacar
0: imagínese que se le apagara el país a Abelardo y no se le apagó a Petro.
2: Son dos temas que yo creo que son si yo me sentara ahí sería lo primero que haría. Él no puede hacer, sí, muy chévere reducir el Estado, pero no puede dejar en este momento a la gente sin puesto. Eso de la patria de milagro la podemos hacer en el tercer año, pero en este momento la situación es tan difícil, mira, que tiene que escoger dos temas fundamentales que serían, mejor dicho, lo del apagón acaba con el gobierno.
0: Pero además él empieza, Ernesto, y es, aquí voy a poner a Ernesto a hablar de esto porque, digamos, los enfrentamientos con la prensa, eso terminó muy mal con algunos sectores de la prensa y todavía ve uno en redes el rezago de eso, y también los medios, pues los medios ayudan o no ayudan.
3: Sí, pero yo creo que ya que tocas ese punto y es también a los medios nos corresponde cierta autorreflexión sobre lo que ha sido el papel que hemos jugado sobre todo en esta época de la contienda electoral. Y yo creo que vamos en eso también vamos a anotar, Cristina, Gabriel y Darcy, vamos a anotar un giro. Y lo dijo él en su discurso de triunfo, la noche aquella en Barranquilla.
0: ¿Que va a ser más conciliador?
3: Redes. Redes sociales, sí, que va a ser más conciliador en general, pero no se refirió a los medios. Y yo creo que los medios vamos a tener que acostumbrarnos a otro tipo de liderazgo y a otra forma de abordar al gobierno, al presidente y a su equipo. Porque este va a ser un mandatario que va a dialogar directamente con la gente, que no quiere la intermediación de la prensa ni de los medios de comunicación. Nosotros estaremos ahí como siempre de veedores, de velar por las acciones del poder y demás, pero él va a ser un gobierno que se quiere comunicar con su gente, y ya se dio cuenta que las redes sociales son el camino, y no demora en sacar su propia red social, como me dicen que va a ser esta noche o mañana en la noche, un discurso, y eso va a ser un discurso, nada de medios esta semana. Yo me he hecho un discurso el jueves o el viernes, para hacer algunos anuncios y demás. Entonces la relación va a ser una relación, yo diría que tensa, porque no es un presidente que se deje abordar demasiado los medios de comunicación, que se deje fiscalizar de los medios de comunicación, y me parece que en eso el presidente también va a tener que hacer lo mismo que hace con el resto de la sociedad, y es generar confianza con los medios de comunicación. Bueno, vengan.
0: ¿Pero puede ser una relación como la que tiene Trump con los medios?
3: Yo creo que no tan tensa, pero sí va a ser una relación más distante de lo que nosotros nos hubiéramos imaginado. Y creo, y estoy coincido aquí con todos ustedes, creo que hay dos temas que de inmediato el presidente debería abordar para algo que dijo Gabriel, y es el tema de confianza. Eso es lo que está roto en Colombia, la confianza. Y yo contaría las cosas, señores, eso es como cuando llega el papá a la casa y encuentra, bueno, señores, les cuento que vengo de visitar esta cosa y eso está vuelto a nada, encontré esto y esto y esto, y vamos a tener que trabajar todos para ver cómo recuperamos eso. Y segundo, el mensaje que mande con el equipo que él logre estructurar. Ese es un mensaje poderoso. Eso es lo que todos estamos esperando. ¿Y con quién va a gobernar este hombre?
0: Pero mire,
3: de esos nombres va a depender mucho también esa generación, claro, de confianza.
0: Yo, como periodista, oigo nombres como Vivian Morales, escucho Rodrigo Lara, escucho, pues sí y no, pero a mí me da tranquilidad.
4: No lo dije yo.
0: No,
2: fue para ayudarte, pero
0: a mí en lo personal y como periodista no me molesta, porque es gente que tiene experiencia,
2: sin duda,
0: que tiene trayectoria. Entonces, cuando uno ve a Gómez Amín, que es un hombre, además, es un hombre chévere, abordable, cuando uno piensa en Rodrigo Lara, es un hombre joven, con experiencia, uno oye esos nombres y además los veo dentro de lo tradicional, dentro de los canales a los que todos queremos volver a hablar con los ministros, queremos volver a comunicarnos, queremos volver a eso. Entonces a mí no me molesta, pero es la disyuntiva de que hay gente que le dice, no, tiene que ser un gabinete que no conozca a nadie.
2: Acá no cabe curva de aprendizaje, las cosas están muy mal.
0: Ponga
2: alguien en Minas que no sepa cómo maneja el gobierno.
3: Pero hay que decirle
4: problemas del gobierno de Gustavo Petro fue que nombró ineptos,
0: sí,
4: y personas incompetentes.
0: Sí.
4: Porque uno puede ser desconocido, pero puede ser muy competente, que conozca el funcionamiento del Estado, que entienda la realidad de cómo funciona el Estado. Aquí no hay tiempo de aprendizaje, coincido con Cristina. Y quiero hacer esta reflexión, Darcy, complementar lo que decía Ernesto y Cristina. Nosotros, como colombianos, necesitamos un antídoto urgente contra el odio de clases.
0: Sí.
4: Este gobierno
1: durante muchos años, es decir, Petro y lo que representa uh-huh. Petro, sembró en Colombia algo que nuestros ancestros jamás lo hicieron, es decir, los valores de la sociedad colombiana sí. nunca estuvieron fundamentados en un elemento de odio de clases, entendiendo
0: no,
1: que
0: pero además se premió lo malo y se castigó lo bueno.
1: Eso, claro, se invirtió los valores.
0: Exacto, en los que robaba le vamos a pagar porque
1: uno nosotros,
0: dice, en vez de incentivar
2: el premio, bueno, el premio en Londres de la obra Sarabia, ¿será que nadie me quiere castigar así?
1: Este gobierno necesita rápidamente empezar, sí. el gobierno y la sociedad en general, los colombianos, un antídoto muy rápido frente al odio de clases, sí. que fue una de las tantas formas de lucha que utilizan unos sectores políticos que generan un enorme daño. Porque lo que sí no puede ocurrir es que al final terminen validando es que este gobierno que va a entrar el 7 de agosto va a gobernar solamente para unos. Uh-huh. Y ese otro, que es la mitad de Colombia, se va a sentir es que nos volvieron a desconocer. O sea, a mí me preocupa, por eso al final lo tengo que decir aquí al aire, no me gustó el tema de los de nunca y los siempre, porque al final es la división, es como los nadies, es que nosotros somos los nadies y entonces los otros ¿quiénes son? Esas divisiones generan heridas en una nación. Yo sí espero, y eso requerirá, insisto, no sé, un lenguaje, una narrativa rápida de un antídoto, porque a mí me preocupa que ese enfrentamiento social que lo va a utilizar Petro. Usted lo puedo asegurar, Petro más se demora el 7 de agosto a decir a las 8 de la noche, señores, aquí están nuevamente los nadies, porque ya no puede decir los nunca, que se le quitaron los nunca, los nadies, que nos van a desconocer. Yo tengo esa preocupación.
0: ¿Qué piensa usted que va a hacer Abelardo de la Espriella con ese gabinete? Muchos nombres, mucha especulación, pero realmente uno sabe que hay unos que sí. Uno sabe, sí. estos hombres se la jugaron por él, estuvieron al lado de él todo el tiempo, es segurísimo van a tener un papel.
3: Él tiene que nombrar, Darcy, bomberos.
2: Sí, señor.
3: Tiene que nombrar bomberos.
0: Pero bomberos con experiencia, bomberos, con recorrido.
1: Sí,
0: es decir,
1: con credibilidad.
2: Es que no hay bomberos desconocidos.
3: Pero es que mire, la discusión...
0: Sin rabo de paja.
3: No sé si el doctor Vallejo lo sabe, pero la discusión ayer cuando empezaron a evaluar nombres fue... ¿Y dónde están los nunca? Porque la lista que me están presentando es de gente que ha sido exministra, exministro, y aquí hay gente que se ha especializado en que su carrera va a ser ser exministro, ser ministro toda la vida, ¿no? ¿Dónde están los de nunca?
0: Y ¿eso lo dijo quién? ¿Abelardo de la Espriella?
3: Allá en esa mesa donde estaban discutiendo los primeros nombres, él miró y dijo, bueno, aquí hay puros exministros, ¿dónde están los nunca? ¿Dónde están los nunca, que nunca han estado en el poder? ¿Dónde están los rostros nuevos? ¿Dónde está la nueva gente que vamos a poner? Y ahí se armó una discusión igualita a la que tenemos acá. Y entonces, ¿dónde está la gente? ¿Dónde están los bomberos que ya tienen experiencia? Los apagaincendios, los que saben cómo reaccionar cuando la economía va mal, saben qué medidas hay que adoptar.
0: Y también hay
3: ¿dónde
0: que
3: están los del orden público?
0: Los que saben qué medidas adoptar. Y los que le ayudaron, que entonces también se van a ver quedando un chispero los que se jugaron con él. Los
1: políticos, Ernesto. Es que uno en campaña dice muchas cosas.
3: Exacto.
1: No, lo digo es porque desafortunadamente, y eso genera un desgaste al gobierno, el ciudadano cobra eso.
3: Es que yo no estoy en contra de que Darcy tiene méritos, tiene sabiduría, es una persona pila, pero es la persona que necesito para apagar un incendio ahorita.
0: Pero yo soy de los nunca. Yo nunca he estado en el sector público.
3: ¿O será que
0: yo nunca he vivido de la teta del Estado.
3: ¿O será que yo lo que necesito es a la gente que ha apagado incendios en el pasado y que necesito que me ayude a apagar este incendio? Esa es la reflexión que tienen que hacer de fondo. Yo estoy de acuerdo, en la campaña se dice de todo.
2: Pero tiene que haber una mezcla de todo.
0: Pero por eso usted volvería a trabajar en el Ejecutivo, doctora Cristina.
2: ¿Cómo?
0: Sí, volvería al Ejecutivo. Mire el ICBF como está de mal. Esa preocupación suya por los niños. No, en serio. Es que hay también mucha gente que no quiere. Es que el problema es que también hay mucha gente que no quiere trabajar en el Estado porque eso pagan mal y no son sino problemas de investigación. No,
2: ¿sabe que me da un poco de rabia más allá de los de siempre? Porque no es solamente el discurso del presidente, sino en general. La gente habla de aquellas personas que toda la vida han vivido de la teta del Estado. Entonces uno pregunta, ¿cuál es la teta del Estado? Tener un sueldo bueno, no como si fuera la empresa privada, porque no es tan bueno como en la empresa privada. Sale uno,
0: salvo Ecopetrol y unos cuantos,
2: que soy muy feliz porque yo no he tenido investigaciones, pero eso no es la regla general. ¿Cuántas investigaciones no salen las personas porque sí, porque no, pague abogado, pague, no, la verdad, el costo además personal, lo que pasa en cada uno de los puestos, entonces no es fácil. Entonces yo creo que hay que empezar a reivindicar, no a los de siempre, porque entonces obviamente los de siempre, uno puede referirse a los bandidos de siempre, pero no a la gente buena que ha trabajado. Entonces yo creo que hay que empezar a reivindicar nuevamente no solo la institucionalidad, sino el funcionario público bueno.
0: Y el Enrique Peñalosa, bueno, todo el mundo coincide en que sería un excelente ministro de infraestructura.
2: ¿Es de los de siempre? No, no es de los siempre, de los de siempre.
0: Nunca corrupto. Ha sido ministro,
2: es un tipo que tiene toda la experiencia y que ha estado. Entonces yo creo que hay que empezar a reivindicar al funcionario público y diferenciar el funcionario público que se ha matado por trabajar y por hacer las cosas bien frente a los bandidos, bueno, que siempre
0: miren,
2: están
0: aquí
2: metidos.
0: Aquí todos nos hemos tragado sapos, pues también se lo van a tener que tragar ellos en algún momento.
3: Y hay una cosa aquí, Gabriel, y es que como este fue un presidente que se hizo elegir sin los partidos terminaron allá, ¿cómo va a gobernar haciéndose elegir sin los partidos, dice él? ¿Cómo va a ser la organización de ese gabinete?
0: Pues por lo menos sin los partidos en la foto, pero yo creo que los partidos ayudaron.
4: ¿En cuál? ¿En dónde?
0: En esta última elección.
4: Yo creo que los partidos no tuvieron, es decir, en esta última elección, sin duda alguna, darse los partidos no tuvieron un rol, llamémoslo protagónico, en la medida en que claramente Abelardo manifestó que no quería tener el apoyo de los partidos. Pero estructuras políticas lo ayudaron, pero supuesto, tiene que ser uno muy ingenuo,
3: sin duda,
4: para decir que no lo hicieron. En una democracia madura, uno gobierna con los partidos políticos. Es imposible.
0: El Congreso.
4: Si el criterio va a ser eso, yo quedo enormemente preocupado. Si el criterio es, yo no voy a gobernar con los partidos políticos, porque los partidos son instituciones, yo quedo enormemente preocupado.
2: Pero a ver, uno llega cuando uno no está en la foto, no está con el esqueleto, que yo creo que eso es un error que se cometió por otras campañas. Yo lo que sí creo es que si uno no tiene tantos compromisos, uno sí puede llegar con mayor libertad a la hora de elegir. Después uno tiene que hablar de gobernabilidad, pero es que la gobernabilidad tiene que acabarse ese cuentico de la mermelada al menudeo. Y yo creo que en Colombia tenemos un problema grave, y es que los partidos no asumen su responsabilidad por los nombramientos. Entonces el Partido Liberal manda una hoja de vida y entonces lo ponen, y entonces si robo algo es culpa del presidente.
0: Pero si no lo hace.
2: Pero los partidos no dicen nada. Los partidos son felices cuando ganan las elecciones al Congreso abrazando a su bancada, con bandidos y no bandidos, felices. Pero cuando hay un problema salen corriendo y nadie habla. En este país tenemos que empezar a responsabilizar los apoyos políticos, que es lo que no pasa. Imagínese, un gobernador o un senador, un bandido, ¿qué pasa? Nada, sigue el siguiente en la lista cuando no hay silla vacía, o un gobernador corrupto. ¿Quién es el que manda la terna para que el presidente lo nombre? Gabriel, el mismo partido. A los partidos no los castigan por los avales. Ese es el gran problema. En el momento que a un partido lo empiecen a castigar, las cosas van a cambiar.
0: Deberían quitarle esa curul.
2: Entonces, una cosa es la participación política real y el apoyo político real, para que el partido sea quien responda, y entonces ya todo va a ser por encima de la mesa y no al menudeo como se hace siempre. Y yo sí creo que Abelardo lo hizo bien, tuvo uno que otro, además él no, se mostraron, el Gómez Amín, pues usted está diciendo, fue de frente.
0: Alfredo de Luque
2: fue de frente, pero fueron de frente, no se escondió tampoco, pero no se comprometió con los partidos ni con eso a llegar a decir, mire, la mitad tiene que ir para el Partido Conservador, la mitad para el Partido Liberal. Entonces sí llega con una libertad, pero no total, porque la gobernabilidad sabemos que se hace distinto, pero sí con una libertad.
0: Pero el Congreso es importante. El Congreso fue también, o sea, el que se le paró en muchas cosas a Gustavo Petro. Si el Congreso hubiese sido de él, pues tendríamos todas las reformas, ¿no? Todas las reformas al otro lado. Ustedes se acaban de unir, acaban de anunciar que son partido de gobierno. Digamos, ¿eso lo hace a él partir con cuántos congresistas frente al universo del Congreso?
4: Darcy, nosotros como partido tenemos 47 congresistas, 17 senadores, 30 representantes a la Cámara.
0: ¿Finalmente son más grandes que el pacto o no, el pacto sigue siendo más grande?
4: El pacto, ese es un tema 70. Que habrá que analizar, no, tanto en Senado como en Cámara. Uh-huh. En Senado son 25. Es que hoy la oposición en los cálculos, la oposición arranca con 39 senadores. Es decir, la oposición va a tener 39 senadores. Por eso las mayorías del presidente electo no es que estén holgadas. El presidente va a necesitar a los partidos políticos.
0: Le pueden bloquear todo.
4: Pueden bloquear todo. Ahora, alguien podrá decir, no, yo gobernaré por decreto. Miren, esto en un país como Colombia no es posible. Empezando por el Plan Nacional de Desarrollo.
0: A nadie manda los decretos y se los toman.
4: Es una ley de la República.
3: Pensaste que gobernó.
4: Las reformas que él seguramente quiere hacer, pues requieran pasar por el Congreso. Y eso está bien. Ese es parte de un sistema de pesos y contrapesos. Por eso creo que al final la gobernabilidad, y en eso coincido con Cristina, tendrá que hacerse sobre la mesa con la responsabilidad de los partidos. Darcy, mire, en la reunión de la bancada del Centro Democrático fue una declaración, dimos una deliberación y manifestamos nuestra declaración como partido de gobierno. Y quiero decirlo aquí al aire,
0: sin pedir ninguna
4: absolutamente
0: negociación,
4: nada, sin hablar con él, no hemos hablado, una conversación muy corta el domingo del presidente Uribe de felicitación y una conversación de 2 minutos con él, básicamente anunciándole que nos íbamos, que posiblemente nos íbamos a declarar partido de gobierno. Punto. ¿Que a cambio de qué? A cambio de nada. A cambio de que simplemente las tesis de Abelardo son en su gran mayoría, él, en mi opinión,
0: utilizó, digamos
4: que manifestó en su discurso tesis del Centro Democrático. El Centro Democrático hoy lo único que quiere es que le vaya bien al gobierno del doctor Abelardo. Y bueno, en eso estamos nosotros. Ahora, los acuerdos políticos maduros tienen que hacerse por encima de la mesa.
0: De acuerdo.
4: Con la responsabilidad que dice Cristina. Sí. Venga, es que usted, señor Partido Centro Democrático, es responsable de este sector y usted fue un ineficiente, o si usted va a nombrar a alguien y nombró a un corrupto, usted tiene que asumir la responsabilidad. Lo que no puede seguir pasando es la práctica del menudeo odiosa en el Congreso, porque los terminan cooptando de manera individual, a punta de los contratos, de las comisiones, de la mermelada. Y eso le ha hecho un enorme daño a la democracia
0: colombiana. Y el Partido Conservador, Ernesto, el Partido Liberal, los otros que están por ahí, el Partido de la U, ¿qué?
3: Yo creo que los que hemos cubierto política todos estos años, sabemos que los partidos tienen paciencia. Que los partidos esperan y después se hacen sentir en el
4: cuando
3: Congreso,
4: el ministro va cuando, a visitar un proyecto de ley.
3: Cuando el ministro aparece, entonces los partidos...
0: Y
3: bueno,
0: ahí hay que ver cuál es el ministro, ¿no?
3: Y hay que ver cuáles son los ministros y tal, pero yo creo que hay un paso fundamental. Yo no sabía lo de los 39. Y eso ya de entrada usted le plantea otro esquema en ese ajedrez, y usted tiene que empezar a moverse con más sabiduría, porque usted lo que necesita es construir mayorías.
2: Para hablan llegar de famoso, a los 52 hablan... faltan ¿cuántos? ¿5 más o menos?
0: Y el Partido Verde me imagino que también se va.
2: Creo que claro, son como 5, ¿no? Sí, los que faltan para mayoría.
4: Cristina, no sé, pues digamos estamos nosotros, el que son 17, que entre otras cosas el Centro Democrático actúa de una manera monolítica. Los otros partidos no necesariamente actúan de una manera monolítica, y eso complejiza aún más el acuerdo. Porque si el partido X actúa de manera monolítica, listo, usted va a sumar.
3: Aquí hemos estado acostumbrados históricamente a que el presidente gobierna con los partidos, les da participación en el gobierno, les da participación en entidades del Estado, y ahí tratan de avanzar todos. Este es un, como dicen ustedes, un outsider. Este es un señor que llegó sin partidos, sin plata de los grupos financieros. No, este señor llegó allí. Vamos a ver si esa misma habilidad con la que llegó allá la tiene para construir gobernabilidad. Y la gobernabilidad no solamente se construye hacia afuera, sino se construye hacia adentro, hacia el Congreso de la República. El Congreso de la República, si él quiere adelantar las reformas que mencionaba Darcy ahora, tiene que pasar por hacer acuerdos con el Congreso. ¿Cómo van a hacer esos acuerdos? ¿Bajo qué premisas? ¿Bajo qué condiciones? Y yo quiero ver ahí, por ejemplo, al Partido Conservador. Yo quiero ver al Partido Conservador. Si es que decir, ah, no, sí, compartimos sus principios y sus
0: intenciones, pero a nosotros nos va dando envías, nos pero es que así, no sé qué. Pues, bueno, vamos
3: cambiar,
0: a ver.
3: Habría que hacer una reforma política que ustedes han intentado hacer tantas veces, para tratar de que esas prácticas se aborden de otra de otra manera distinta.
2: Que dejen de ser organizaciones delictivas, que la mayoría son.
0: O se hagan de frente y transparencia.
3: Asediar un poco ese tema.
0: O con transparencia de frente, como se hace en otros países.
2: Sí, tranquilos. Con responsabilidad y que respondan por los
0: suyos. Le damos tal ministerio, pero si esa cosa sale mal,
4: responda. Es institucional y anunciárselo al país. Le quiero anunciar al país que el Ministerio de Transporte, la cartera de transporte, estará a cargo de este partido político.
3: Se le quita un peso de encima del gobierno. Eso es una libertad. Entiéndanse con
4: lo grave. Lo grave, Darcy, que ha pasado en la democracia colombiana es que se los asignan a los congresistas.
2: A los más poderosos.
4: A los más poderosos. Y ahí arranca el tema muy complejo que le ha generado un daño enorme a la democracia. Que ha sido foco de corrupción. Foco de extorsión. Porque extorsionan a los gobiernos.
0: Claro, no se nos olvide que el presidente de la Cámara y el presidente del Senado están presos.
3: ¿Dónde están?
0: Están presos Calle y Name.
2: Por recibir plata en efectivo.
0: Por recibir maletas.
2: 3,000 millones.
0: Una vergüenza. Un capítulo que quisiéramos no volver a repetir y ojalá durante este gobierno no tengamos que vernos sometidos a ese tipo de escándalos de corrupción. Bueno, señores, muchas gracias. Se nos acabó el tiempo. Cristina, Gabriel, Ernesto, muchísimas gracias por haber estado aquí.
3: Gracias.
0: Y yo creo que la gente pues queda con un panorama más claro de lo que...
3: Ojalá.
0: O más confuso de lo que va a ser, lo que van a hacer estos próximos 4 años. A ustedes muchas gracias. Nos vemos, nos oímos en 8 días, si el Mundial nos lo permite, aquí y ahora.
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1: Yo te veo y te escucho, María. Y me siento como cuando uno llega a un restaurante favorito y la carta, uno dice, ¿qué pedimos? Porque todo es rico, todo es muy bueno acá, uno... ¿Por dónde arranco? Y eso me pasa a una historiadora, a una persona que tiene recientemente un proyecto tan relevante también para la historia y sobre todo para la comunicación, que la tengo en mi mano, que se llama La Voz del Poder. Pues bueno, tengo muchas preguntas en mi cabeza, que incluso si me dices cuáles, no sé, creo que tengo, pero a la vez me gustaría dejarme sorprender. María Margarita López, historiadora, una mujer, bueno, una gestora cultural, tiene diferentes maestrías y una persona dedicada a proyectos culturales. Está en este nuevo episodio de El Locutorio Podcast. Te saludo en este momento, estás en México, o sea, me estás saludando desde Ciudad de México. ¿Qué más, María?
2: Así es, Alex, estoy ahorita en el DF, pues esta es una ciudad absolutamente maravillosa y con un poquito como de pena, estoy un poquito sonrojada con esa presentación que acabas de hacer.
1: Ah, ¿sigo con más datos o qué?
2: No sé.
1: Mira, hace muchos años nos vimos justamente en El Locutorio.
2: Sí.
1: Hace un buen tiempo.
2: Sí, antes de la pandemia, ¿no? Hace como 3 años nos conocimos porque tú muy gentilmente me ayudaste a entrenarme para hablar en público y no ser tan tímida ante las cámaras. Entonces vas a ver si hubo resultados todo tu entrenamiento.
1: No, siempre hay buenos resultados. La Voz del Poder, tengo en mi mano La Voz del Poder. Esto es un documento. Primero, cómo uno recopila tanta información. Estamos hablando de los discursos presidenciales desde el 38, sí, desde 1938.
2: Sí.
1: ¿Y qué querías? Bueno, ¿cómo nace este proyecto? ¿Qué estaban buscando? ¿Y cómo fue todo ese proceso, María?
2: Bueno, La Voz del Poder es un proyecto fascinante. Realmente surge por parte de la iniciativa de Jaime Silva, que es el director de Señal Memoria. Señal Memoria es el archivo audiovisual del sistema de medios públicos RTBC. Y en nuestro archivo encontramos que estaban los discursos de Eduardo Santos,

0: estructuramos todo este proyecto con dos politólogos, Andrés Macías, que es profesor de la Universidad del Externado, con Jaime Zapata, que también es un experto en opinión política. Y también no podemos olvidar a Alonso Valencia, que es un doctor en historia de la Universidad del Valle. Entonces, entre nosotros cuatro empezamos como a estructurar cómo podría ser la mejor manera para desarrollar el tema del poder. Y por eso hicimos como una estructura muy pedagógica, como para que todos los lectores pudieran acercarse. Pensamos en usar nuevas tecnologías para poder dar como un análisis ecuánime a todos los discursos. Entonces usamos Atlas T, por eso hicimos como las nubecitas de palabras, las barras, le preguntamos lo mismo a todos los presidentes. Y finalmente creo que uno de los aportes más lindos del libro es que pues pusimos códigos QR para que las personas pudieran acceder a través de su celular y con eso visitar nuestro archivo histórico, donde pues tienen acceso a los discursos sonoros que fueron restaurados y también editados para que pues el público en general también los pudiera leer.
1: Qué bueno. Pero ahí, ¿qué estábamos listos? Ustedes dicen, ok, bueno, pensemos, tenemos este archivo. Y como la premisa es, queremos conocer a través del discurso que, bueno, más allá de esos, como esas variables, no sé, ese dashboard que arrancan o esa inteligencia artificial o la tecnología que hayan usado para analizarlos, es, bueno, ¿qué estoy buscando? A través del discurso, ¿entender qué?
0: Pues fíjate que esa pregunta que me haces es muy interesante porque pues pensamos en Darío Echandía, ¿no? Darío Echandía con los desmanes del Bogotazo, pues el maestro se pregunta, ¿y el poder para qué, no? Entonces eso tiene muchas respuestas. Ahí está el Vox Populi que dice que Laureano Gómez y eventualmente Álvaro Gómez después le responden como el poder es para hacer. Pero realmente la pregunta del poder para qué, sobre todo a nivel presidencial, que son nuestros mandatarios, que son los que definen la orientación del país, pues es la pregunta que atraviesa todo el libro. Entonces, para poder pues pensar el poder, hicimos un marco teórico que nos permitiera comprender cómo era este ejercicio del poder. Entonces, usamos cuatro categorías fundamentales: la institucionalidad, la democracia, la legitimidad y la modernidad. Y consideramos que estas eran las cuatro categorías que nos permitía entender cómo desde el siglo XX, o sea, desde 1938 con Eduardo Santos hasta Virgilio Barco, nos podíamos aproximar a este problema. Cuando acabamos el libro, nosotros lo acabamos en 1990 con Virgilio Barco, porque Virgilio Barco es el último presidente que se rige con la Constitución de 1886. Entonces había una concepción de ciudadano distinta y una concepción del Estado distinta durante el marco de la Constitución, y ya con la Constitución del 91 pues cambian las reglas del juego, ¿no? Nos volvemos un Estado social de derecho, tenemos un ciudadano que pues digamos está dentro de una democracia participativa, no representativa. Entonces teníamos que actualizar pues un poco más el marco teórico para iniciar el segundo tomo, que también lo tienes ahí con la colección, que inicia con César Gaviria y culmina con Iván Duque. Eso fue difícil.
1: Sí. Bueno, pero claro, entendiendo que estábamos en dos épocas, ¿a qué respondía, o dentro de esas variables, ¿qué características tenían esos discursos previos a la Constitución del 91? O sea, ¿qué era lo que más se repetía? ¿A qué apelaba esa aproximación del presidente a sus audiencias, al ciudadano? ¿Qué era lo que regía esos discursos? Entendiendo ese marco, claro, yo sí no había pensado, tiene que haber cosas, tiene que haber diferencias entre esa temporada y esta, ¿no? ¿O no?
0: No, sí. A mí me encanta cuando dices temporada 1, temporada 2, totalmente. O sea, sí. Cambiamos completamente de temporada. Yo creo que sí usamos el marco de referencia a la Constitución del 86, pero en el siglo XX tenemos tres momentos muy importantes. Del 38 al 57 tenemos todo este periodo del crecimiento y la exacerbación del conflicto bipartidista, ¿no? Entonces, en el 30 culmina la hegemonía conservadora, sube el Partido Liberal con Olaya Herrera, después tenemos a López Pumarejo, sube Eduardo Santos y vuelve a subir López, ¿no? Con López sube la Revolución en Marcha, que es

0: Este gran proyecto político reformista, que fue muy importante, un programa totalmente liberal, modernizador del Estado, garante de los nuevos derechos civiles del siglo XX, ¿no? O sea, estamos hablando de una nueva conciencia obrera y eventualmente, pues, eso es como el terreno que se abona para que le den los derechos a las mujeres. Entonces, hay como que tener cuidado para no repetir como anacronismos. Sube Rojas Pinilla y con la dictadura surge el segundo periodo que es el Frente Nacional, que es este acuerdo bipartidista que busca menguar la violencia bipartidista. Se podría entender como un proceso de paz efectivo, pero que obviamente cuando tú, digamos, haces una democracia consensuada entre dos partidos, pues hay un proceso de exclusión muy grande que genera la violencia insurgente. Y después de que culmina el partido, después de que culmina el Frente Nacional, entramos a la última fase, que es desde López Miquelsen hasta Virgilio Barco, que es, digamos, esa reactivación de la democracia que no culmina, porque de todas formas la estructura del Frente Nacional quedó permanente. Tanto así que, digamos, el Congreso seguía con la misma composición bipartidista, no había una gran participación de otros partidos, incluso López Miquelsen hace esa crítica, es decir, él empieza a reclamar que tiene que haber otras participaciones políticas, tanto así que uno de los pequeños antecedentes es la fundación del M-19 con la NAPU, y hacia el final del partido de Barco, cuando él sube a ser presidente, él reclama lo que se llama el partido oposición, el esquema partido oposición, y es básicamente devolverle a la oposición política, que en este caso eran los conservadores liderados por Pastrana, por Misael Pastrana, Pastrana papá, la posibilidad de que ellos realmente se vuelvan a comportar como opositores políticos y que fiscalicen las acciones del gobierno. Entonces, digamos, estos tres momentos que te acabo como de comentar, pues uno siempre ve que la legitimidad, digamos que los presidentes siempre apelan a la legitimidad, porque siempre por el bipartidismo su legitimidad política se ve diezmada. Entonces siempre están apegando como a esta legitimidad legal de decir, venga, es que yo sí soy el presidente, o sea, yo sí me gané mi puesto. Entonces eso es un tema muy curioso, muy interesante. En general, le hablan al público en general a través de la persuasión. Y ahorita, pues, si quieres, nos devolvemos al tema de cómo se ejerce el poder o las tres formas de ejercer el poder, pero siempre buscan un lenguaje persuasivo para legitimar su posición política a través del carisma, a través de un lenguaje persuasivo que le dé tranquilidad a la población general que tienen un gobierno legítimo. Y pues por supuesto que en temas de construir, digamos, este enemigo, porque muchas veces tú para ejercer poder pues necesitas ejercerlo contra alguien, o sea, es un enemigo político. Entonces, por supuesto que la oposición es una de las audiencias donde más recae ese discurso violento o ese discurso opositor. Entonces tú ves estas cosas. Y otro tema que también es interesante, y ya que yo creo que esto te interesa a ti o es de tu experticia, es que pues obviamente en el siglo XX estamos ante cambios comunicacionales muy radicales, ¿no? Pasamos de la radio, pasamos a la televisión. Entonces eso también hace que cambie la forma en que los presidentes hablan.
1: ¿Cuáles? No, pues hay muchas cosas, pero me devuelvo antes de los medios, de los formatos que... ¿Podría no decir a quién favorece más, que cuál es esa puesta en escena cambia? Pero hablando ahí de las tres formas de ejercer poder, hablando de la narrativa, siempre los discursos tienen que tener ese componente de hay un enemigo. ¿Cuáles son discursivamente esas dos, o bueno, esas otras dos formas de ejercer el poder?
0: Pues se supone que el poder, digamos, para entrar como en definiciones, que a mí me gustan las definiciones, pues el poder es la capacidad que tú tienes para influir el comportamiento del otro, ¿no? Entonces, por supuesto que la capacidad de ejercicio de los presidentes se plasma y se evidencia en la capacidad que tiene de negociación con el Congreso, por eso el legislativo es tan importante, con los ministerios que hacen parte del Ejecutivo y pues por supuesto con la forma de apoyo que construye con la sociedad, ¿no? Entonces, además de eso, otro componente que es muy importante con el poder, que es para mí es el más, bueno, hay dos que me parecen muy interesantes. Uno es que es una relación social. Es asimétrica y no es de iguales. Es decir, con el poder siempre hay alguien que manda, siempre hay alguien que ejerce la influencia sobre el otro. Eso no necesariamente es algo malo, ¿no? Porque a veces uno piensa que hay algo como peyorativo o algo que se puede ver detrimental, pero no necesariamente, pues porque si el poder se ejerce con bienes o con fines positivos, pues es lo que debería pasar, ¿no? Supuestamente. Entonces, eso pues me parece a mí muy interesante, que es una relación social que es asimétrica. Y lo otro que me pareció muy interesante es que el poder no es un bien que se posee. Digamos, tú no eres dueño del poder, ni yo, ni el presidente, ni, ¿sabes? Es decir, el poder es una habilidad que se perfecciona, que se aprende a ejercer, que se aprende a dominar, pero en cualquier momento el poder se puede ir. Entonces, en ese sentido, pues hay diferentes formas de ejercer el poder. La que me estabas preguntando es, bueno, la primera es la coercitiva o la física, que es la que tú ejerces sobre la fuerza. Entonces, las dictaduras, los sistemas militares, etcétera, son, digamos, formas en que se ejerce un poder coercitivo. El segundo es el que habla de las recompensas, y es el que básicamente, si tú te portas bien, yo te doy algo, yo te regalo, yo te recompenso por satisfacer mis necesidades de poder, básicamente. Y el último es el persuasivo, que es básicamente como a través de la palabra yo te hago creer que mis necesidades son tus necesidades. Entonces, esa es la habilidad que se perfecciona a través, obviamente, de la elocuencia, del carisma, que es esa pues, habilidad que se perfecciona.
1: Ahora, cuando hablabas de esa, me encanta ese tema de relación social y digamos que ahí no es horizontal. Hacías, bueno, arrancando el año, vi un ensayo, no me acuerdo, de un libro que analizaba los un poco como metiéndonos a las elecciones, ¿no? Como qué quieren escuchar las audiencias, y me llamó la atención que, al menos en Colombia, aparecía ahí una cifra que los colombianos prefieren la autoridad, sí, como los, no sé si es el autoritarismo o no sé qué otra palabra, pero un poco la autoridad, o sea, necesitan discursos y personas que reflejen eso, no tanto la... ¿Cómo puede ser esto? No sé si llevarlo al centro político o al conciliador, sino que requieren ver figuras o líderes que administran ese poder desde la autoridad. Ojo, el comparativo era con otros países, no es como a todos, no, Colombia, no sé, el 63% versus Perú, Ecuador, con unas cifras más abajo del 50%. Nos gustan como esas relaciones de personas de hazte cargo tú.
0: Bueno, a ver, comparándolo con otros países es complejo, porque Colombia hasta el momento
1: no
0: ha sido la excepción.
1: Es la excepción, sí.
0: En la historia latinoamericana. No seguimos siendo la excepción con el nuevo gobierno de Petro, porque pues ahora somos un gobierno de izquierda, pero antes de él siempre hemos mantenido una tendencia de ir un poco a la contraria de lo que estaba surgiendo con América Latina. Hay otra tendencia, hay una autora que se llama Ann Appleham, que es polaca, que habla un poco de cómo pues el detrimento de la democracia, y precisamente habla del surgimiento de estos nuevos autoritarismos, que parece que es un fenómeno, pues parece no, es un fenómeno mundial, porque está sucediendo en Europa, sucedió en Estados Unidos, también está sucediendo en América Latina, y este surgimiento de los autoritarismos pues hace que se merme la democracia, es decir, se debilite realmente la democracia, y que las ideas más radicales estén floreciendo, ¿no? Ya sea las de derecha o las de izquierda. En ese sentido, yo creo que Colombia, como siempre, hemos mantenido una posición un poquito aunque nosotros pensamos que es más de derecha o que es más de izquierda, pero realmente Colombia es muy de centro. Colombia es un país que, mal que bien, siempre ha sabido negociar sus conflictos y llegar a acuerdos políticos para no llegar a guerras civiles. Eso lo vimos con el Frente Nacional. Eso, incluso la manera en la que llegó Rojas Pinilla no fue violenta. Rojas Pinilla tomó el poder porque hubo una ausencia de poder. Entonces ahí hubo un momento en que Laureano Gómez le entrega la presidencia a Urdaneta, pues se la entrega, ¿cómo es que se dice? Por reemplazo, se me olvidó el nombre, ya ahorita voy para allá.
1: Yo no quiero cometer un error porque hoy con historiador digo, no voy a decir nada, voy a quedar calladito.
0: No, se me acaba de pasar, ahorita volvió a mí la palabra. Y cuando Urdaneta le estaba entregando otra vez el poder a Laureano como pues presidente electo, pues en ese momento Urdaneta renuncia, en esa sube Rojas a decir, yo tomo el poder, pero no hubo una acción armada, no hubo una acción violenta, no hubo armas en el momento en que Rojas Pinilla se toma la banda presidencial. Ese es uno de los grandes mitos que tenemos en la historia, que decimos que fue como una toma militar, pero fue un golpe militar por la investidura que Rojas llevaba, no por la acción armada que llevó a eso. Históricamente no tenemos como esas imágenes que podemos pensar en Chile o en Argentina. Eso no pasó en Colombia. Entonces nosotros sí hemos tenido una tradición que, a pesar de la violencia bipartidista, que se traduce en unos enormes conflictos sociales y una enorme violencia realmente en el campo y en las ciudades, o sea, entre la sociedad, pues políticamente nosotros hemos logrado siempre llevar acuerdos distintos. Entonces, de pronto no hemos sido ajenos a querer tener mayor autoridad, mayor orden, y yo sí creo que hoy en día el tema de la corrupción nos tiene mamados. Es decir, sí, el tema de la corrupción es que tú no ves que se soluciona absolutamente nada. Y ahí hay un tema estructural, que es el tema de la justicia, que es un poquito más complejo. En el libro nosotros no lo tocamos tanto, pero sí es un tema estructural, porque pues en un estado donde se separan los poderes, hay uno que no funciona, evidentemente. Entonces,
1: la justicia.
0: ¿Qué es la justicia? Sí, evidentemente se no funciona.
1: Y ahí, María, ya como para dar el salto a la nueva temporada, entendiendo que bueno, ahí se crea un poco esa oposición, la legitimidad, es apelar a la democracia, a la institucionalidad, pero independientemente de quién era el presidente, apelaba a lo mismo, es decir, el discurso termina siendo el discurso presidencial, independientemente de donde provenga el presidente electo, el discurso casi que es el mismo.
0: Digamos, si te refieres como a la construcción del lenguaje, a la elocuencia del lenguaje, sí, a los mensajes, yo creo que todos son muy parecidos. Yo creo que los presidentes que tuvimos o que hemos tenido han sido personas muy cultas, con un gran manejo del lenguaje. Por supuesto, hay unos que sacan la cara, ¿no? Los discursos de Lleras Camargo son espectaculares. A mí, por ejemplo, me sorprendió mucho Pastrana. Me gustaron mucho los discursos. Sí. Fíjate.
1: ¿Papá o hijo?
0: No, papá. Papá me gustó mucho. Uy, aunque hijo también. Pero, no, hijo también. Pero, no, pero fíjate
1: no, no,
0: que...
1: No, no me digas eso porque acabamos el episodio.
0: No, pero fíjate que es, o sea, me gusta el de los de Valencia, por ejemplo. Valencia es un presidente que no tiene como que, o no, uno no lo tenía como en, no sé, como que uno no tenía muy claro cómo había sido su ejercicio del poder. Y fíjate que a nivel de cómo desarrolla sus discursos, son bien interesantes, son muy bonitos. Él tiene, por ejemplo, Valencia tiene un discurso que se llama Las Fuerzas Vivas de la Paz, que obviamente es como toda la parte política de la pacificación. Pero eso no quita que el texto como tal sea muy valioso. Entonces tú, bueno, y pues por supuesto mi preferido es López Pumarejo y Virgilio Barco. O sea, yo sí encontré una gran afinidad con ellos dos. Hay, digamos que tú sí ves que son presidentes que apelan totalmente a los sistemas al sistema republicano, a los valores democráticos. Tienen un gran respeto pues por la población colombiana en su conjunto. Hay tolerancia, completamente a la oposición, así a la oposición, a los partidos opositores. Entonces, eso sí son como unas constantes que tú ves a lo largo de eso. Una de las cosas que a mí me llamó la atención es que la modernidad no es como un valor importante, por ejemplo. O sea, por ejemplo, se les fue el gobierno tratando de conciliar con el otro, pero la modernidad en el sentido de vamos a desarrollar una infraestructura, vamos a poner a los ciudadanos a la altura del resto del mundo, digamos que eso fue una de las cosas que no fue tan evidente dentro de los discursos, por ejemplo. A mi juicio,
1: ¿Cuál podría ser? Claro, tú ya me dices que afinidad hay con López Pumarejo, con Virgilio Barco, pero ¿podría uno decir cuál puede ser el discurso más importante del siglo XX de parte de un presidente? Porque si uno mira, no sé, discursos de otros países, otras naciones, y como que lo va mapeando, no sé, Kennedy, Martin Luther, bueno, no presidente necesariamente, pero Kennedy, Reagan en Estados Unidos. Por otro lado, incluso si vamos a Latinoamérica, también hay otros grandes discursos. En Colombia podríamos... ¿Hemos obviado eso? ¿Existe? O de pronto tú sí lo tienes mapeado, pero a nivel general, ¿sí hay una identidad con un discurso que haya marcado la historia de Colombia en el siglo XX?
0: Yo creo que hay muchos. Yo creo que depende como digamos, desde qué ámbito lo quieras leer. Yo creo que hay uno que es muy importante, que es el que hace Barco en las Naciones Unidas cuando habla de la corresponsabilidad del narcotráfico con el resto del mundo.
2: Pero existen fenómenos que además de afectar a los países individualmente, se constituye en un poderoso enemigo que trasciende las fronteras. Este es el caso del tráfico de drogas y del terrorismo que genera. Nosotros, la comunidad mundial aquí reunida, estamos siendo atacados por una organización criminal internacional que no respeta el principio de la soberanía, no tiene patria ni fronteras, y para la cual las leyes no existen.
0: Digamos, eso es un antes y un después para Colombia. Porque López Michelsen hizo un primer acercamiento conceptual con un discurso que hizo incluso en inglés con el presidente Ford, en donde se anuncia la lucha contra el narcotráfico. Pero este concepto de la corresponsabilidad, en donde se plantea que Colombia es un país ante el mundo de iguales, es decir, nosotros no somos menos porque producimos drogas, sino que somos parte de una cadena económica, o sea, de una cadena de valor, que hay unas lógicas económicas que no dependen del país, sino que son por una demanda que proviene de Estados Unidos y de los países europeos, y que eso hace que obviamente sea la gasolina que alimenta el narcotráfico. Eso lo dijo Barco en un discurso en las Naciones Unidas en el 89. Yo creo que ahí es cuando se cambia la mentalidad del lugar que ocupa Colombia frente al negocio de narcotráfico. Yo creo que eso fue muy importante.
1: Esto es, de verdad, gracias María Margarita, es por estos minutos de alto valor. Yo creo que después de escucharte de eso se trata un poco, bueno, cosas como esta, como un podcast, después de escuchar una conversación o después de escucharte a ti en este caso, tener más herramientas, ser de verdad, mejorar, ser alguien mejor, sí, el conocer, el dar, el abrir la curiosidad, ir a leer un poco más sobre X o Y persona, por ir a escuchar más de nuestra historia, por entender mejor eso, para saber dónde estamos parados. Creo que eso es lo que vale la pena, hacer un podcast como este. Bueno, Margarita, muchas gracias, te voy a volver a invitar. Preparemos.
0: Bueno, Alex,
1: seguramente vamos a volver a tenerte. Sigue en Ciudad de México. Me encanta. Felicitaciones por tú ser parte de este gran proyecto. Mira, este tema de la voz del poder. Te quiero decir, a mí me lo regalaron. Pero tú, como, bueno, fuiste coordinadora editorial y de investigación de este proyecto. Esto, donde la gente lo puede, hay disponibilidad para cualquier colombiano, cualquier terrícola. ¿Dónde y cómo?
0: Sí, por supuesto. Pues mira, nosotros somos, como empecé la conversación, somos el archivo audiovisual de todos los colombianos. Entonces, ahí tenemos todo el patrimonio audiovisual. Y nosotros, pues nuestra página es www.senalmemoria.co. Entran a la página y ahí hay un banner en donde está La Voz del Poder. Ahí entran, pueden descargar los dos tomos gratis. Y además de eso, pueden pues visitar el archivo para conocer los discursos de los presidentes desde Eduardo Santos hasta Iván Duque. También estos libros los estamos, pues hacemos una distribución masiva en las bibliotecas del Banco de la República, las bibliotecas públicas. Estamos en ferias del libro, entonces ahorita, por ejemplo, los que están en Cali, si van a la Feria del Libro de Cali hoy pueden adquirir su copia, pero también los que quieran pueden escribirnos al correo y en eso nosotros somos muy juiciosos y tratamos de sacar copias para todas las personas que realmente tengan la voluntad de adquirir el libro.
1: ¿Cuál es el correo?
0: Ahí unas, en la página está, pero ahí nos pueden escribir. Ahí nos podrían escribir.
1: María Margarita, muchas gracias. Muchas gracias por estar en este episodio.
0: Salimos bueno, llenitos. Alex, llenitos. No, mil gracias por la invitación y todos súper invitados a que conozcan el libro La Voz del Poder.
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3: Bienvenidos a un nuevo capítulo de Corazón Partido. Soy Arritoquieta Pimentel y hoy vamos a hablar de drogadicción. Y pues tengo un invitado muy especial porque a través de esa búsqueda en las redes sociales encontré un contenido dedicado a las personas que desafortunadamente han caído en la droga. Este post se llama Más que Adictos y lo dirige Diego Álvarez. Diego, muy, muy bienvenido a este espacio. Y la primera pregunta es, ¿por qué hacer digamos una herramienta para que la gente que ha caído en la droga explique su caso, muestre su desgracia y mire y nos diga cómo ha salido de ese hueco que es la drogadicción?
4: Hola, Arritoquieta, gracias por invitarme. Realmente estoy muy agradecido contigo por darnos este espacio y poder hablar de estos temas que son tan importantes. Como tú lo dices, yo soy Diego Álvarez, soy el host y el director del podcast Más que Adictos. Yo soy adicto en recuperación, soy alcohólico, soy bogotano, tengo 43 años. Y este podcast, surgió como una, surgió como de una historia personal. Yo empecé a consumir más o menos como a los 14 años. Esa fue como mi primera borrachera, digámoslo así. Y a partir de ahí como que empezó toda una carrera donde yo eventualmente me convertí en un alcohólico funcional, funcional entre muchas comillas, porque yo creo que la adicción realmente no te permite tener una funcionalidad completa. Sin embargo, yo era funcional, digamos, a la luz de lo que para el mundo es la funcionalidad, ¿no? Entonces me gradué de la universidad, siempre trabajando, en mi hogar, mi carrera, etcétera. Y en el 2024, pues yo tenía, digamos que mi patrón de consumo, que esto es importante aclararlo porque siento que la gente cree que el alcohólico toma todos los días o que el adicto consume todos los días. En mi caso no era así, yo podía, digamos que espaciar el consumo. Pero igual tenía un problema de adicción muy fuerte. Cuando tomaba, pues tomaba varios días, incluso meses, podía hacerlo. Entonces resulta que en el 2024 yo llevaba un año y medio sin beber. Mi esposa tiene un viaje de trabajo y ahí me tomé unas cervezas mientras estoy trabajando y pues bueno, esto se me desató como en una crisis. Y toda mi familia pues me hizo como una especie de intervención y terminé en un centro de rehabilitación muy bueno. Y estando ahí pues me di cuenta, yo soy publicista, especializado en marketing digital, y me di cuenta que no había realmente contenido de valor acerca de las adicciones. Encontré que había en México, pero en Colombia la gente no estaba como tan dispuesta a hablarlo. Y desde ahí, desde mi proceso de rehabilitación, nació esta idea de este podcast que se llama Más que Adictos, con la idea de visibilizar la adicción, de verla sin tapujos, de poder, digamos, que tener un contacto con ella, que no sea desde lo moral o desde el juicio, y ver que detrás de un adicto hay un ser humano que en muchas ocasiones, oportunidades, es una persona muy valiosa.
3: Diego, ¿qué lo llevó a usted a los 14 años al mundo del alcohol y las drogas?
4: Pues digamos que yo no empecé, digamos que en el tema de las drogas a los 14 años. De hecho, digamos que mi sustancia fuerte era el alcohol. Obviamente como un adolescente que busca encajar, que busca aprobación, que busca pertenecer, pues con mis amigos de la manera más natural del mundo, me tomé unos tragos, nadie se dio cuenta en mi casa, y obviamente pues estamos en una sociedad que, sobre todo, yo tengo 43 años, ¿sí? En los 90s, 80s, pues era chistoso que el peladito de 10, 11, 12 años pues tomara. Y ese fue como mi primer contacto con el alcohol. Obviamente, pues, se fue desarrollando el alcoholismo, ¿no? No fue, digamos, desde ese punto. Cuando yo empecé a hacer mi proceso de rehabilitación, yo tenía en mi cabeza que yo había empezado a ser alcohólico desde los 28, 29 años, pero obviamente en ese ejercicio como juicioso de poderme ver y poder ver mi enfermedad, me di cuenta que yo a los 18 años ya tenía síntomas, yo ya estaba haciendo mis pinitos. Por ejemplo, a mí me launaba, ¿sí? Eso no es tan normal que la gente se lagune. A mí me pasaba fácilmente a los 17, 18 años.
3: Diego, y hay que decir que las personas que reconocen que tienen un problema son valientes, son fuertes, son un ejemplo para los demás, porque hay gente que no reconoce que tiene un problema y ese problema se va agrandando. ¿Cómo hizo usted para decir tengo un problema?
4: No fue fácil. Digamos que eso es uno de los temas que tiene esta enfermedad, ¿no? A ti te puede decir tu psiquiatra, tu psicólogo, toda tu familia decirte: oiga, usted tiene un problema con esta sustancia, X o Y sustancia, y el adicto siempre va a defender la sustancia, ¿sí? Y obviamente yo no fui la excepción. Yo siento que en mi caso, por mi patrón de consumo, yo no pedí ayuda, por ejemplo. Yo tengo una personalidad que me cuesta pedir ayuda. Y en eso se me fueron 20 años. O sea, fíjate que yo... Claro, yo espaciaba, digamos, el consumo. Podía durar, una vez duré como 3 años sin tomarme una gota de alcohol, pero volví a caer. O sea, tenía los mismos defectos de carácter y tenía la misma, digamos que la adicción es como una estrategia de afrontamiento, muy mala, ¿no? Obviamente. Entonces el adicto no quiere sentir dolor. Entonces cada vez que yo tenía dolor por algún X o Y circunstancia de la vida normal que cualquier persona puede pasar, no sé, un desamor, un problema en el trabajo, yo recurrí al alcohol, ¿sí? La gente normal que no tiene un problema de adicción vive como a palo seco, digamos, digámoslo así, cualquier problema que enfrente. El adicto va y consume, porque aparte, digamos que la tolerancia a la frustración es muy baja. Entonces, claro, a los 40, eso fue a los 24, yo tengo 43, tenía 41, 42, pues yo no tenía, aparte yo soy muy, digamos que mi personalidad, soy medio controlador, planeo mi año, planeo mi mes, planeo mi semana, y entre esa planeación pues yo no tenía planeado terminar un centro de rehabilitación. Entonces, si bien yo desde los 30 años te puedo decir que sabía que era alcohólico, pues yo no lo aceptaba tan de frente, ¿sabes? Yo no pedía ayuda, yo sentía que yo lo podía manejar, y pues no, realmente el adicto, un adicto solo es un adicto muy mal acompañado. Entonces pedir ayuda fue un proceso, me obligaron, o sea, mi familia, mi esposa, mi papá y mis hermanas me obligaron a hacer el proceso de rehabilitación. Yo no lo tenía pensado, luché contra eso. De hecho, yo mi proceso lo hice en el colectivo Aquí Ahora, de Fred Martínez. Yo llegué prendido, después de haber ido a la Monserrat a desintoxicación. Llegué prendido y al otro día yo pedí la salida y me fui. Entonces yo pensé que mi esposa pues me iba a abrir las puertas de la casa, y no, todo el mundo me bloqueó, que eso es lo que deberían hacer las familias.
3: Exacto, ese es un punto importante por la reacción, porque yo me imagino que para su familia fue muy duro no abrirle la puerta. Fue muy duro decirle, no vuelve a entrar hasta que no reconozca su problema y se rehabilite. ¿Cómo fue ese proceso, Diego?
4: No, pues obviamente... digamos que, por ejemplo, mis hermanas me bloquearon, mi esposa me dijo, no, usted no puede venir a la casa, mi papá, Mi papá, yo tengo un papá que es como una mamá. O sea, yo siempre escucho historias de adictos que la mamá siempre está con el adicto. En cambio, el papá renuncia muy rápido. Mi papá no, mi papá siempre ha estado ahí. Y yo sentía de lejos como su dolor, ¿no? Como ese dolor de... O sea, yo estoy seguro que él en esos días no durmió. Estoy seguro que le costaba ir a la oficina a trabajar. Pero el adicto no se puede conectar con el dolor de los demás porque está en una compulsión muy dura. Entonces, para mí en ese momento fue, de cierta manera, un alivio que no me recibieran. Porque yo lo que hice fue alquilar un Airbnb y tomar 5 días más. Entonces, sí sentía el dolor, sentía la incomodidad, sentía que estaba mucho en juego, mi esposa, mi trabajo, mis cosas, pero estaba cómodo porque también tenía un espacio donde podía consumir.
3: Y entonces, después de que pasaron esos 5 días, su familia no lo recibió, se mantuvo diciendo hasta que usted no tome conciencia de lo que está pasando, no vuelve. ¿Qué pasó, Diego?
4: Finalmente, tengo un tema y es que yo no aguanto tanto, es decir, ya la semana yo estaba muy, muy mal, o sea, estaba combinando el alcohol con pastillas para dormir porque a mí me da insomnio, digamos que el consumo me da mucho insomnio, no podía dormir. Y me acuerdo un domingo, eso fue un Airbnb en el centro internacional y se veía, y me levanté a las 5 de la mañana, creo que había dormido 2 horas, y estaba lloviendo y se veía esa montaña, como esos cerros orientales grises, esa nube gris baja, yo en una depresión absolutamente roto, absolutamente triste, solo, y ahí me rendí y le dije a mi esposa, no, ya, me rindo, listo, tienen razón, me voy a rendir, voy a aceptar la ayuda y lo voy a hacer. Entonces ella me recogió, me llevó al colectivo, me dejaron ahí, pero el síndrome de abstinencia del alcohol es muy peligroso. Entonces me hicieron pruebas y la tuvieron que llamar otra vez y le dijeron, no, tienen que llevarse este man a una clínica porque el síndrome de abstinencia es muy peligroso. Entonces ahí volví a la Montserrat 8 días y ahí finalmente ya hice mi proceso en el colectivo, que creo que ha sido lo mejor que me ha podido pasar en la vida.
3: Diego, eso es como el podcast suyo que entrevista a personas que han tenido ese problema, cuentan su historia. ¿Qué pasa en ese centro de rehabilitación? Porque a veces la gente dice, no, yo no quiero entrar allí porque allí no me van a curar o eso es como una cárcel. ¿Qué pasa en esos centros de rehabilitación? Porque allí como que comparten sus experiencias, ¿o no? ¿Cómo es ese proceso de rehabilitación para la gente que de pronto tiene este problema y como que es renuente a ir a ese tipo de lugares donde tiene que compartir su experiencia?
4: Pues mira, lo que yo te puedo decir es que cada uno es diferente. Donde yo estuve, digamos que la orientación es muy, muy terapéutica. Ellos hacen logoterapia. Logoterapia es la terapia que busca el sentido de la vida. La logoterapia nació con Viktor Frankl, que es este psiquiatra que escribió el libro El hombre en busca de sentido. Y ellos, digamos que en el colectivo, aquí ahora que es donde yo estuve, es muy terapéutico. O sea, ellos van a tu dolor, ellos van a tu personalidad y son trabajos terapéuticos todo el día, ¿sí? Pero sé de otros por personas, digamos, que han estado en el podcast, con amigos, compañeros. Hay otros que son mucho más desde los grupos de apoyo de NEA, de AA, que es como una escuela mucho más clásica. Donde hay confrontación, donde hay muchos grupos, donde cada uno obviamente habla desde su experiencia, pero estar allá pues obviamente es un proceso de sanación. Yo creo que en términos generales la rehabilitación es un proceso de sanación, es un proceso que te obliga a ti a mirarte hacia adentro, porque yo siento que nosotros estamos en un mundo donde la gente no tiene la capacidad de verse. Nosotros creemos muy profundamente que nos conocemos, pero realmente no es así. Entonces la adicción te obliga a ir allá, ¿no? Como ir a ver ese dolor de frente, porque esto sí definitivamente es la enfermedad de las emociones. Normalmente el adicto es una persona muy sensible. Entonces, pues, lo que yo te puedo decir, digamos, de mi proceso de rehabilitación es eso. Fue muy desde identificar mis patrones de personalidad, identificar cuáles eran esas heridas, cuáles eran esas estrategias para poder, digamos, que mitigar esas heridas que yo usaba. Y fue, pues, obviamente, es lo que te digo, fui muy afortunado. Como yo te decía, yo soy muy controlador y esto que no pude controlar, esto que no pude decidir, que lo decidieron otros, terminó siendo, pues llegué a un sitio muy, a un sitio pues que obviamente me ayudó mucho y me enseñó a conocerme. De hecho, el programa que yo hice, yo creo que muchas personas que no son adictas deberían hacerlo. Más o menos es por ahí.
3: ¿Qué programa? O sea, para descubrir los dolores que uno tiene, independientemente si tiene alguna adicción.
4: Exactamente. Es lo que yo te digo, la diferencia entre un adicto y una persona que no es adicto es que el adicto termina usando una sustancia para aliviar esa herida, pero esas heridas hacia abajo todos las tenemos en un degrade distinto, ¿no? Hay gente que tendrá el rechazo mucho más alborotado que otro, o el desamor, la herida del desamor, o la herida de o la insuficiencia, ¿sí? Entonces, digamos que acá lo que yo te puedo decir, digamos, de mi proceso es que sí fue muy, es muy interior y fue muy profundo, digamos, para que uno pueda realmente verse y conocerse.
3: Diego, ¿cuánto tiempo estuvo usted en ese sitio y digamos, ha podido ayudar a otras personas?
4: Yo estuve, son 12 semanas.
3: 12 semanas, exactamente.
4: 12 semanas, sí, son 12 semanas. Pues mira, yo el podcast, digamos que nació como te dije, yo sentía que no había contenido de valor en Colombia relacionado con la adicción, por lo menos no tanto, y creo que a través del podcast he podido ayudar a otras personas. El hecho de sentarse ahí se vuelve una terapia, ¿sabes? O sea, se vuelve una terapia para mí, se vuelve una terapia para el que está ahí. Y obviamente, por ejemplo, a mí me escriben muchas mamás como, oye, sí, no sé qué hacer.
3: A eso iba, Diego. ¿Qué hace una mamá? Porque una mamá cuida a sus hijos, le da miedo sacarlo de la casa, decirle aquí no vuelve a entrar hasta que no se rehabilite, porque han pasado muchos pasos y no ha podido ser. Y resulta que llega un momento en que los mismos especialistas le dicen, tiene que sacarlo de la casa hasta que no se dé cuenta de lo que está pasando. Esas mamás valientes que logran dar ese paso, ¿qué pasa con ellas, Diego?
4: Pues digamos que a mí lo que yo he visto, porque obviamente pues no tengo hijos, digamos, pero eso es algo muy difícil para la mamá.
3: Claro.
4: ¿Sí? Y no sé, pues... Y casi no se habla del papá, ¿sabes? Como que, de hecho, en uno de los episodios con Gladys de Rodríguez, Gladysita, como le digo, sí. Yo, de hecho, ayer estaba yo con ella, hablábamos de eso, porque vamos a hacer una charla con un grupo como de 30 familias, que normalmente quien genera esa relación muy codependiente con el adicto es la mamá. O sea,
3: la
4: el
3: mamá.
4: Papá,
3: y a propósito, sí. Haciendo un paréntesis, Diego, la historia de Gladys de Rodríguez es la historia de una mamá valiente que le han pasado cosas muy fuertes, muy, sí, muy fuertes, fuertes, ¿no?
4: Muy fuertes. No, ella es una mujer increíble, o sea, a mí ella, yo creo que ella a veces no sabe todo lo que le enseña a uno. Creo que ella ha estado muy cerca de Fred Martínez. Desde que Fred tenía 23 años y esa como es que a mí se me hace que la logoterapia es una maravilla, ¿sabes? Y realmente el hecho de trabajar por ti, por verte, el hecho de trabajar para encontrar el sentido de la vida es una cosa increíble. Entonces sí, ella pasó muchos temas muy duros, la adicción de su hijo fue muy dura. Y ella misma lo dice, y ayer lo hablábamos, que claro, obviamente la mamá en medio de su amor y en medio de su miedo, muchas veces lo que hace es que no le pone ese límite al hijo y el hijo sigue derecho, ¿sí me entiendes? Hay una frase en la adicción que es adicto con techo y comida, adicto para toda la vida. Y es así, o sea, si tú, muchas veces las mamás empiezan a patrocinar el consumo del hijo y eso lo que hace es que este personaje no pueda parar.
3: Claro, porque ¿sí? a las mamás les da miedo decir, se va a ir de la casa, no va a estar cuidado, prefiero que esté aquí, empieza el miedo que le puede pasar algo. Entonces, para una mamá tener un hijo drogadicto y sacarlo a la calle y decirle no vuelva hasta que no haga con su vida lo que tiene que hacer, pues es muy difícil, Diego. Yo creo que eso es una situación bastante dura.
4: O imagínate, por ejemplo, ella me decía, imagínate yo en un viaje con mi familia y yo pensando, venga, y mi hijo, o sea, imagínate tú tener el plato delicioso enfrente tuyo. Yo creo que, o sea, yo, por ejemplo, yo no tengo hijos, yo soy tío y soy un tío súper amoroso. Yo no me imagino yo en esa situación, o que una hermana mía o que un hermano mío, que yo sé que no sé si está haciendo solo, está lloviendo, está preso en la calle, y uno ahí como dándose una, entre muchas comillas, una buena vida. O sea, yo creo que eso para una mamá debe ser terrible. De hecho, a mí, yo tuve una crisis tenaz en el 2015 de alcohol, duré tomando un año entero, creo que ha sido la vez que más he tomado. Tenía una empresa y la dejé a un lado, y como te digo, mi papá es como una mamá, o sea, mi papá es de esos papás así muy, muy, muy protector, cercano, y los psiquiatras le decían, tiene que dejarlo, o sea, si este man termina en la calle, usted no se puede ir con él a la calle, y yo estoy seguro que mi papá no podía. Es más, yo creo que todavía no puede. Entonces imagínate una mamá tener que hacer semejante sacrificio, pero lo que llegamos a la conclusión con muchos terapeutas es que eso es lo que hay que hacer. O sea, tú en un inicio dices, listo, esto es lo que vamos a hacer, porque también pasa que los papás o las familias no piden ayuda profesional, sino que como que entre ellos se inventan vainas, uno tiene que ir, pedir ayuda profesional, poner límites, y si ese adicto en ese inicio no hace un sacrificio y no está dispuesto a renunciar, porque la recuperación es renuncia, y si no está dispuesto a hacerlo, ya tienes que poner límites, es que no te puedes ir allá con él. Aparte que las mamás normalmente tienen otros hijos, entonces imagínate la dinámica con esos otros hijos.
3: Diego, ¿qué recomendación le da a las personas que nos están escuchando, tanto de familias como de personas que están pues padeciendo este problema? Hay salidas, hay luces al final del túnel, hay posibilidad de reiniciarse, hay resiliencia, hay un podcast, un contenido que usted hace con personas que pues han tenido ese problema y que les pueden, digamos, enseñar ¿cómo salir adelante? ¿Qué recomendación le da usted a esas mamás que les da miedo ponerle límites a un hijo que está caído en las drogas, que ha caído en las drogas y que por ningún motivo lo quiere soltar?
4: Pues a las mamás lo primero que haría sería mandarles un abrazo muy grande, decirles que no pierdan la fe, decirles que pidan ayuda, que vayan a grupos. Hay grupos gratuitos para familiares que se llama el Anon, creo que se llama, o Anon, algo así. Que pongan límites, que pidan ayuda profesional y que no se vayan. Yo sé que es muy difícil, y para mí, desde mi posición que no tengo hijos, pues será muy cómodo decir que no se vayan al fondo o a la olla o a la calle con su hijo, pero si realmente quieren ayudarlo, pidan ayuda, pongan límites, y si tienen que generar distancia, háganlo. Y también obviamente las mamás, yo creo que deberían tener terapia, ¿sí? Eso también, por ejemplo, me gustó mucho del colectivo, y es que uno trabaja con su familia, porque es que esto afecta a la familia en todos los aspectos y en todos los sentidos. Y esto el adicto no lo puede hacer solo, ¿sí? Entonces, obviamente, yo creo que una mamá merece todo el apoyo profesional, igual que su hijo adicto. Y esto es una... Mira, yo creo que un adicto que llega a la recuperación es un adicto que puede iluminar a toda su familia. Pero es un trabajo en conjunto.
3: Un trabajo en conjunto y un trabajo en familia. Hoy en día, Diego, ¿cómo se siente?
4: No, muy bien, muy tranquilo, obviamente, pues, muy pendiente de mi recuperación. La recuperación, pues, es un estilo de vida. Yo estoy en recuperación todos los días. La adicción es una adicción, la adicción es una enfermedad astuta, rápida, fuerte, hace flexiones. Entonces a ti te toca estar pendiente. Yo voy a grupos, hago terapia, estoy en el podcast. Hay algo, obviamente yo no escogería otra vez ser adicto, pero la recuperación tiene algo que es muy lindo, y es que uno tiene que ser una mejor versión de verdad, ¿sí? No de mentiras, como no desde la creencia, sino de verdad. Y eso significa trabajar dolores, trabajar heridas, trabajar defectos de carácter, ser una persona, digamos que juiciosa, disciplinada, ser una persona que se porta bien con los demás, honesto, porque uno tiene como un antagonista, ¿no? Cuando uno está en consumo activo, el adicto es un man o una persona muy manipuladora, muy mentirosa, es una persona que puede hacer lo que sea, pasar por encima del que sea, pasar por encima de sus valores con tal de conseguir esa próxima sustancia. Entonces me tomó la recuperación un día a la vez. Nosotros siempre, digamos que en el argot de la recuperación, siempre hablamos de solo por hoy o felices 24, porque realmente así se vive la recuperación, es un día a la vez, solo por hoy, no consumo. Entonces en ese estoy muy juicioso ya. Por ejemplo, un ejemplo, yo ya no voy al gimnasio por vanidad, voy al gimnasio por mi recuperación. Entonces creo que eso, en medio de todo, te da una gran ventaja en la vida.
3: Pues, Diego Álvarez, el director de Más que Adictos, el hombre que a través de las redes sociales visibiliza un problema que algunos quieren ocultar, algunos quieren esconder. Y así no es, así no es. Hay que visibilizar el problema, darse cuenta de que existe y tomar acción, porque la vida continúa, porque es resiliente, porque hay gente fuerte como Diego Álvarez, que desde aquí todo nuestro corazón, todo nuestro ánimo y nuestro apoyo, y un aplauso por su valentía. Muchas gracias por haber estado en este capítulo de Corazón Partido.
4: No, muchas gracias, infinitas gracias a ti por invitarme y por, digamos, abrirnos estos espacios. A todos los adictos, digamos que en recuperación, hablar de la adicción, hablar de la recuperación y hablar de las familias y las personas que sufren o pasan por esta enfermedad.
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6: Hola, ¿cómo están? Bienvenidos a Zona Gamer, el primer podcast gamer de la FM. ¿Qué más, Jonathan? ¿Cómo vamos?
7: Cristian, parceros gamers, buenas noches. ¿Cómo están?
6: ¿Por qué llegó tarde?
7: ¿Te digo la verdad?
6: ¿O sí, la mente? Pues no, dígame la verdad.
7: La verdad, me da pena.
6: Diga la verdad.
7: Tenemos invitados.
6: Yo voy a decirlo hoy una vez.
7: Dígalo.
6: Tenemos poco tiempo, pero hoy recibí un mensaje a las 5:36 de la mañana.
7: Sí.
6: El día que estamos grabando este capítulo, diciendo, oiga, hoy grabamos a las 8, no se le olvide. Y yo, bueno, va a llegar temprano por fin una vez en su vida. Tres horitos después, aquí con Santiago echando chisme. 8:25 de la mañana. Bueno, no importa. ¿Por qué llegó tarde?
7: Le cuento que llegué tarde porque me trasnoché.
6: ¿Haciendo qué?
7: Por dos cosas.
6: A ver.
7: La primera no se la vaya a ir.
6: Ok.
7: La segunda sí.
6: A ver, ¿cuál es la segunda?
7: No, imagínese que me pillé un juego nuevo. Entonces,
6: ¿cuál?
7: ¿Qué pasa cuando uno encuentra un juego nuevo, señor?
6: Se lo quiere rescatar en tres horas, que es imposible, pero ¿qué juego es?
7: Se llama Humanits.
6: Por ahí lo vi transmitiendo.
7: Sí, señor. Aquí
6: ¿cómo le fue?
7: Por ahí transmitiendo. Bien, bacano. Es un juego muy bacano, es un survival, juego de supervivencia. ¿Te acuerdas que habíamos hablado por aquí? Bueno, claro que en la temporada de video, me acuerdo, de Project Zomboid.
6: Claro.
7: Esta es como una versión alternativa que le sacaron al Project Zomboid, un poco más ligero, más fácil para aquellos que no tienen, como yo, no tenemos tanto tiempo para dedicarle a un videojuego, para aprender todo lo que se debe aprender de un videojuego. Salió y está bueno, lamentable.
6: Muy bien.
7: Peligrosamente bueno.
6: Perdió el tiempo, muy bien.
7: Entonces, aquí estábamos.
6: Antes de saludar al invitado que viene desde Mosquera, llegó temprano, gracias. oiga, vea que acabo de recibir un mensaje que sé que a usted le va a gustar. Y a la gente que nos escucha en Zona Gamer, que nos está escuchando en el 94.9 FM, que recuerde, y una vez le digo que si usted quiere escuchar el resto de capítulos, que hay un montón de Zona Gamer, lo puede hacer en www.rcnradio.com o en la aplicación, también lo puede hacer ahí en la sección de tecnología. Está Zona Gamer, ahí hay una foto de dos feos, ahí usted le pone clic. Sí, y
7: qué pena.
6: En la foto de dos feos, al ladito estamos nosotros.
7: ¡Ah!
6: y listo. Bien. Y listo. Oiga, la noticia, vea. Buenos días, colega. Les comparto que la organización de Comic-Con Colombia
7: se complace
6: en anunciar la participación de Carlos II, una de las voces más icónicas reconocidas del doblaje en Latinoamérica para la edición 2020.
7: Sí, señor.
6: ¿De quién ha hecho la voz? Nada más de Piccolo en Dragon Ball Z. Bueno,
7: Severus Snape.
6: Woody, en Toy Story, de Snape. Nadie lo conoce a él, de Snape, en Harry Potter, obviamente. Este señor va a estar en la Comic-Con 2026, que lo más probable es que obviamente Zona Gamer estará allí haciendo presencia.
7: ¡Obvio, Bobis!
6: Trabajando, obviamente, bien importante. Bueno, ahora sí, tenemos invitado porque usted hace poco, en uno de los capítulos anteriores de Zona Gamer, nos dijo y nos... ¿cómo se dice eso? Nos dejó la expectativa, dijo, oiga, yo estoy probando algo muy bacano, no sé por qué se la enviaron a usted y a mí no, pero bueno, así son las cosas.
7: El que lindo es lindo, yo siempre se lo he dicho.
6: Así son las cosas de la vida. Dijo usted, nos estaba haciendo fieros de que estaba probando una torre que le había enviado muy... amorosamente y cariñosamente, obviamente hemos hablado aquí un montón de esa marca y por primera vez los vamos a tener aquí en este capítulo de Zona Gamer. ¿Qué marca es y por qué le enviaron esa torre? ¿Cuántas razones usted tuvo que dar para que le enviaran esa torre?
7: No, eso es un cheque pendiente. No, mentiras. Les cuento que felizmente sí, los amigos de AMD aquí en Colombia me enviaron... ¿Sabe quién es AMD? No, me imagino.
6: Claramente.
7: Todo gamer sabe que es AMD, pues es esta desarrolladora de procesadores para computadoras y para ponérselo muy a grosso modo.
6: Hacen más cosas, pero mire que pasa lo que pasa hoy en día con NVIDIA. Hoy en día mucha gente conoce NVIDIA por las tarjetas gráficas, pues recordemos que ellos son los creadores de los chips, que gracias a esos chips conocemos, por ejemplo, no sé, a OpenAI.
7: Sí, señor.
6: Cierto, el señor Sam Altman, por ejemplo, gracias a esos chips y gracias a muchísimos chips que ellos han hecho, pues muchas inteligencias artificiales funcionan hoy en día. Obviamente se hicieron muy famosos por la creación de las tarjetas gráficas, que es gracias a los que nosotros los videojuegos podemos gastar casi 30 millones de pesos en una torre.
7: Sí, sí.
6: Pero bueno, AMD.

0: qué son los temas de videojuegos. Por supuesto, no solo videojuegos. Usted sabe que si tiene un computador gamer perfectamente, pues de buena capacidad, usted sabe que puede trabajar en él como productor audiovisual, por ejemplo, ¿no? Entonces, sí, señor, me mandaron una torre. Me dijeron, toma, estamos haciendo una game experience. Gracias a Valery también, que la tenemos por aquí.
1: ¿Quién es Valery?
0: Valery. Valery es la PR.
1: ¿La qué?
0: La presento, la PR. Para que se escuche pro. De AMD, y con ella hicimos contacto con Jason, que es nuestro siguiente invitado también, que lo vamos a presentar. Ya hemos tenido la oportunidad de charlar sobre qué es y por qué es un computador gamer, ¿no? Que vale la diferencia entre un computador normal con el que usted hace cartas en Word y o la diferencia en la que usted tiene un computador para o dedicado para jugar o, en su defecto, digamos, para el trabajo de edición de audio, edición gráfica, en fin, todo eso que tenemos. Entonces, la torre que me compartieron, la verdad, sinceramente estoy que me desaparezco.
1: ¿Por qué?
0: Porque no la quiero devolver.
1: Ah, no la he devuelto. El de Río
0: no la quiero devolver, está espectacular, la verdad, me ha ido súper bien.
1: A ver, lo voy a corchar porque hoy estoy corchador.
0: Sí, está como...
1: ¿Qué tiene la torre? A ver.
0: Tiene un procesador AMD, un Ryzen 9 9950.
1: ¿Pero por qué está leyendo?
0: 50, no, estoy cerrando los ojos para acordarme. Tiene una tarjeta gráfica Sapphire Rhythm de 8 GB. Tiene refrigeración líquida. Tiene una motherboard Asus ROG 80, no me acuerdo hasta ahorita.
1: Ok.
0: No, ya todo no se puede, tranquilo. Memoria RAM de 32 GB.
1: Ajá.
0: Entonces,
1: ¿refrigeración tiene?
0: Refrigeración líquida, señor.
1: Ajá.
0: Refrigeración líquida. Así como por encimita.
1: ¿Con qué monitor lo está jugando?
0: Oiga, lo estoy jugando con un monitor LG. Monitor LG que desconozco en este momento en el modelo, la verdad. Voy a decirlo aquí, aquí.
1: Dígalo, dígalo.
0: Delante suyo y delante de Valery. Gracias, dígalo. A Valery tengo ese... Tengo ese monitor también, que hicimos contacto y ella me ayudó a tener el contacto con los amigos de LG. Y me enviaron un monitor también, que también de pronto estoy que me desaparezco con el monitor y la torre. No los quiero devolver porque me ha ido súper bien con ellos. He aprovechado para transmitir, para jugar, para editar.
1: Ya pago, listo.
0: ¿Listo? ¿Puedo retirar del podcast?
1: Venga, no, pues saludemos a Jason, que está ahí que esperando desde las 8. Jason, él es... ay, no le pedí su apellido. ¿Jason qué?
2: Jason Parra.
1: Jason Parra, gerente de ventas para Colombia de Ecuador de AMD. ¿Qué más, Jason?
2: Cristian, ¿cómo estás, hermano?
1: Todo bien. Gracias por
2: llegar. Buenos días, Jonathan. Muchísimas gracias por el espacio.
1: Qué bueno la gente que llega así como usted.
2: Hermano, sí, somos una localidad más todavía no reconocida de Bogotá, mi linda Bogotá, pero bueno, ahí vamos, ¿no? Muy contento de estar acá por primera vez, que no sea la última.
1: Yo sé que puede ser una pregunta un poco... estúpida, pero como preguntas bobas y estúpidas no las hay, pues la voy a hacer.
2: El bobo es el que pregunta.
1: Sí, el bobo. ¿Qué hace un gerente de ventas?
2: Un gerente de ventas, hermano, bueno, es el que coordinamos todo, absolutamente todo. En AMD somos súper, así como los procesadores, ¿no? Multinúcleos, súper eficientes. Entonces tenemos aquí a cargo de que el producto exista de manera legal en el país, ese es el objetivo, con el mejor soporte, que haya esa diversidad de plataformas. Sí. Nosotros algo que tenemos es como la democratización hacia todos los usuarios. Y de ahí todo, ¿no? Pues también yo, en parte, también soy gamer de la vieja escuela.
1: Ah,
2: todavía. Para por ahí los oyentes. Y fútbol, no pro FIFA, y solo y fútbol o PES y
1: bien,
2: ya.
1: Bien.
2: Y con base en eso tenemos muchísimas activaciones y todo. Bueno, responder ante todo, por supuesto, por objetivos, pero en general aquí se hace absolutamente de todo.
1: ¿De dónde es AMD?
2: AMD es de Estados Unidos, ya este año estamos, creo que cumplimos 57 años más o menos en el mercado, pero sí, estadounidense.
1: ¿Ya ha ido a las oficinas allá en Estados Unidos?
2: Mira que no.
1: No puede ser.
0: Mandamos un saludo para que
1: damos un saludo a la gente que lo manden.
2: Hemos estado en Austin, pero no en el campus, así que bueno, eso es uno de los objetivos, ojalá. Ya 16 años aquí en la compañía, 16. En muchas posiciones y bueno, bien. Afortunadamente creo que muy privilegiado, y aparte de estar aquí en estas oficinas, por supuesto, estar transmitiendo la información como representante de marca.
1: Hoy en día hay un debate, y aquí nosotros lo tenemos en Zona Gamer, que a mí me gusta más Intel, pues me gusta más en general Intel por X o Y razón, de pronto porque yo...
0: Hasta aquí los computadores.
1: No, me gusta saber el punto de vista de, digamos, de Jason, de... Me gusta más Intel pensando en que yo no solo juego en el computador, sino que también edito y un montón de cosas. ¿Por qué Jason cree que tal vez, lo digo desde una perspectiva que nosotros en el campo de los videojuegos lo vemos, es que AMD

0: me dé como que es un procesador para los gamers. Tal vez. Si usted de pronto es ingeniero, si usted de pronto edita, etc., tal vez le sirve más el Inter. Pero yo quiero saber qué piensa Jason, gerente de ventas para Colombia, Ecuador, de AMD.
1: Claro, desde una perspectiva, digamos que AMD es más conocido para gamers, yo creo más o menos hace unos 12 años, nuestra fuerza era el tema de hecho, yo creo que si vamos a retroceder un poco más, hubo un procesador que cambió como el hito de todos los jugadores, que es el famoso procesador AMD Athlon, y en esa época el procesador AMD Athlon también fuimos los que desarrollamos la tecnología de 64 bits, que hoy permite que básicamente todas las computadoras que tenemos, sean portátiles o desktop, puedas instalar más de 4 gigas de memoria RAM y tengamos, digamos, todo ese desarrollo a nivel de aplicaciones. Entonces en esa época esos procesadores rendían muy bien para los videojuegos y hace más o menos en el año 2000, hace casi 20 años, y que adquirimos una compañía que se llama ATI Radeon. Pronto para los oyentes que conocen ATI, fue una de las empresas pioneras que empezó a crear tarjetas gráficas y competía justo contra la marca Empresa Verde que comentaste, Cristian, al principio.
0: Empresa Verde.
1: Aquí,
0: Y...
1: por supuesto, yo soy, por suerte, tengo la sangre roja, entonces estamos bien.
0: ¿Es de Santa Fe o qué?
2: Se nos volvió un poco podcast de fútbol.
1: Solo Mecha, sudamericana.
0: ¡Ah! Es de la América.
1: Hoy tenemos partido, tenemos
0: vamos,
1: que ganar.
0: Vamos, la Mecha, arriba la Mecha.
1: Siempre. Entonces, nada, ahí creo que se creó un tema de que como esa división, si soy gamer me rinde mejor en los juegos en esa época, y pues si soy team azul, siempre. Entonces, nada, ahí creo que se creó un tema de que como esa división, si soy gamer me rinde mejor en los juegos en esa época, y pues si soy team azul, ya es más para productividad, ¿no? Entonces se ha venido como creando esos dos
0: Pero, o
1: bandos.
0: sea, ¿usted cree que sí?
1: Antes de pronto era un poco así, hoy día afortunadamente, hoy día no, desde el año 2017 que tenemos Ryzen, que es una línea de procesadores que han sido muy exitosa para todos la mayoría de ecosistemas, no solamente de consumo, sino también corporativo, ha cambiado bastante el concepto, tanto así, Cristian y Jonathan, para toda la audiencia, que nosotros somos los que fabricamos a día de hoy los procesadores, la tecnología básicamente de procesamiento y gráficos, que están las principales consolas de videojuegos, no sé si las puedo mencionar.
0: Menciona lo que quiera.
1: PlayStation 4, inclusive Xbox One, y actualmente todo lo que es PlayStation 5, PlayStation 5 Pro, y toda la generación de Xbox, Series X, Series S, Steam Deck, Asus ROG Ally, y todo ese tipo de dispositivos está potenciado con AMD. Entonces lo que hemos es creado un unificado del sistema, y así que creo que ese mito o hito ya se acabó. Todo el usuario puede básicamente confiar en procesamiento y gráficos de AMD.
2: O sea que nosotros hemos estado usando AMD sin saberlo, porque sí
1: ese es un
2: hemos
1: buen
2: estado
1: punto,
2: usando
1: Jonathan.
2: Xbox desde la Xbox One, tal vez.
1: Desde Xbox One.
2: Desde la Xbox One, desde la Play. Bueno, es que yo soy Team Xbox, no soy Team Play. Entonces,
1: ya.
2: bueno, sí tuve Play, pero por ahí era Play 1 y la Play 2.
1: Ok.
2: Pero hemos usado AMD entonces
0: la Play
2: mucho
0: es como
2: antes.
0: El iPhone. Play 1, Play 2, 3, 4 y 5. Ahorita vamos en 5, si no hay serie nada.
1: De hecho, si tuvieron Xbox 360, ¿no? Eso todavía un poco
2: claro,
1: más antaño.
2: Yo tuve Xbox desde la caja
1: Wii.
2: Negra.
1: Usan gráficos de AMD,
0: ¿serio?
1: Ahí todavía se llamaba ATI un poco, pero ya estábamos nosotros ahí básicamente con adquisición de la compañía. Entonces, imagínense,
2: en
1: estamos
2: diálogos.
1: Hablando de mucho más antaño, ¿no?
2: Bueno, pero entonces sí, de todas formas, digamos que podemos dar un poquito la razón a saber de que AMD lo hemos visto en principio desde los videojuegos, pero pues ya
1: siempre.
2: Como para otro trabajo, tal vez, no sé, digamos que sea por cosas de mercadotecnia, en que Intel de pronto en su momento tuvo su momento de ser lo más popular, lo más comercial. AMD entra con las consolas, pero obviamente uno la consola, uno pues juega y uno no sabe qué está usando por debajo.
1: Total.
2: ¿Cómo debe hacer o qué debe hacer una marca como AMD ahora con esta evolución de los videojuegos? Porque ya pasamos de los videojuegos, yo siempre digo lo mismo, ¿no? Del gamer de sala, del gamer de que juega en la sala de la casa o el que iba al local de videojuegos a jugar, que fue tan popular en su momento. Y ahora estamos hablando de videojuegos deportivos competitivos, ¿sí? Deportes electrónicos. ¿Qué hace o qué debe hacer una marca como AMD para seguir manteniendo, digamos, como su competencia, para seguirle dando a los gamers lo que están pidiendo? Porque somos exigentes.
1: Claro que sí. Nosotros justo hablábamos de la democratización de los videojuegos, ¿no? Entonces,
2: Sí.
1: antes, digamos que si tú no eres una persona que le gusta jugar en consola, sino de pronto explotar más características, ¿viste? En PC tenemos la ventaja, y de PC yo también soy consolero en general, pero el PC te permite subir calidad, tener nueva experiencia, usar trazado de rayos, ese tipo de tecnologías que normalmente, bueno, normalmente no han evolucionado hace pocos años. Entonces, en ese orden de ideas ya tenemos inclusive productos de, para usuarios que se pueden costear sin que te tengas que gastar un dineral, puedes armar una máquina de 3 millones de pesos, es viable para empezar a tener ese tipo de tecnologías. ¿Qué hemos hecho justo a través de usar los productos que tenemos en el mercado, como consolas más conocidos o portátiles con las principales marcas internacionales? Sí.
2: Sí.
1: Donde inclusive cuando vas a la cadena de retail o al almacén de cadena a comprar tu laptop o tu equipo, hay un sticker ahí, todo eso nos ayuda muchísimo a tener esa visibilidad. Para que te hagas una idea, hace más o menos unos 10 años, por cada 10 equipos, no 10 años, por cada 10 equipos, normalmente que tú podías encontrar, uno solamente era de AMD.
2: Sí, sí, sí, eso sí es cierto.
1: No sé si a ustedes les ha pasado eso, de hecho por acá veo que Cristian está usando una laptop con una marca de un procesador que también entró a la competencia.
0: Asus, gracias a Asus, te amo.
1: Sí, uy, pero mejor dicho, entonces AMD también. No, justo este partner que menciona Cristian es muy fuerte para nosotros, pero eso no es un procesador que también entró a la competencia.
0: Asus, gracias a Asus, te amo.
1: Sí, uy, pero mejor dicho, entonces AMD también. No, justo este partner que menciona Cristian es muy fuerte para nosotros, pero eso no ayuda, puede ser una simple calcomanía, un sticker, nos ayuda. Hoy día más o menos calculamos que al menos ya el 50-50 ya tenemos una visibilidad muy grande a nivel de retail del canal. Entonces todo eso nos ha fortalecido mucho y definitivamente Ryzen fue todo lo que son los procesadores, fue nuestra resurrección, ese resurgir de AMD en todas las líneas que nos permite hoy, por lo menos en Colombia, al menos en mi negocio, el que yo dirijo para Colombia, estar con un 70% de participación.
0: ¡Epa!
1: En PC de esto. Y eso ha sido que pues nunca habíamos tenido esos números, así que bueno, ahí vamos fortaleciendo paso a paso gracias a la recepción de los consumidores.
0: Oiga, Jason, a mí me gusta que cuando las marcas vienen aparte de que me regalen cosas, no. Sí. Este podcast lo escucha obviamente la gran mayoría gamers, pero también lo escuchan muchas personas que no tienen ni idea de esto, que son papás de gamers.
2: Aquí hacemos pedagogía.
0: ¿Cierto? ¿Sí? Y exacto, estamos haciendo pedagogía. Yo quiero que Jason se ponga en el papel de alguien que no sabe absolutamente nada y que le quiere regalar a su hijo, a su nieto, a su sobrino, al mozo, perdón, a la persona conocida, al que sea.
2: Sin llorar.
0: Un computador bueno para jugar. Empecemos con algo de iniciando, después nos vamos a una gama media y después ya lo mejor que usted puede llegar a montar. Pero yo quiero que usted me lo explique como si se lo estuviera explicando a un niño de 5 años, por ejemplo, nosotros dos. porque siento que es muy importante lo que usted acaba de decir. Aunque mucha gente ve estos stickers, tal vez mucha gente no tiene ni berraca idea de lo que significan, ¿cierto? Dicen, y llega alguien de ventas, como usted, que usted es un man de ventas, que sabe, que conoce, que lo envuelve y le dice, pero al final no entendimos un rabo de lo que nos dijo. En realidad, ¿para qué sirve eso? Entonces, montemos primero un equipo básico con AMD. ¿Cómo lo montaría?
1: Bueno, más que montarlo, entonces buscaría la solución. Yo también en el contexto de padre de familia y alcahuete de mis hijos que juegan.
0: Eso.
1: Tengo gemelos, por cierto, y digamos, han estado involucrados en este mundo, pues, por inercia, obvio. Mire, si usted necesita un equipo, ¿no? La excusa perfecta es la tarea. Necesito un equipo, o como sea, para el estudio, ¿no? Obviamente para llevar toda mi ofimática, mis tareas, las videoconferencias con los maestros, entre comillas, y los
0: claro, obvio.
1: Pero sí, obviamente se ha creado ese ecosistema que yo ya me gusta ver, League of Legends, Fortnite, eso a la cabeza, ¿no? O Valorant. Son juegos que, justo como Jonathan mencionaba, son de los eSports más famosos.
0: Claro.
1: Debido a que son gratis, bueno, free to play, entre comillas, ¿no? Sabemos que hoy día cómo funcionan los juegos.
2: Claro.
1: Bueno. Pero te permite ese acceso y esa democratización. Búscate un equipo con procesadores Ryzen 8000 Serie G. Sin entrar en tecnicismos, esos equipos con esos procesadores te van a permitir justo a disfrutar de más de 60 cuadros por segundo.
0: Ajá.
1: Eso es lo que el usuario... ¿Cuántos FPS me corre?
0: Claro, sí.
1: 60 hasta 100 FPS sin necesidad de tarjetas gráficas adicionales. Son procesadores específicos para toda la mayoría de usuarios, como ese usuario masivo. y vas a tener una excelente experiencia. Ahí ya vienen otras configuraciones técnicas, pero procesadores Ryzen 8000G sería lo ideal.
0: Okay.
1: Ahí ya pues tienes todo. Obviamente productividad, puedes hacer cualquier trabajo de la universidad, del colegio, etcétera. Y por supuesto empezar en este mundo de los esports.
0: AMD todavía no está metido en nada de monitores, ¿cierto?
1: tenemos tecnologías con partners, monitores okay. que por lo menos FreeSync. Es una tecnología que vas a encontrar claro. ya en más
0: Samsung,
1: de 1000 monitores.
0: Un montón.
1: Sí, podemos nombrar marcas. LG, Asus, por supuesto también Asus, Acer. Tenemos principales trabajos ahí, hasta inclusive con monitores de fabricación local, entre comillas.
0: Claro.
1: Ya vienen tecnologías para justo, aumentar esa experiencia con el usuario, el gamer especialmente, claro.
0: Listo, media, gama media.
1: Ya un usuario medio, entonces recomendaríamos procesadores serie 9000, es como okay. nuestra línea más alta, puede ser un Ryzen 7, si tenemos tres líneas, ¿no? Entonces ponle tú, Ryzen 5 es para los usuarios masivos, hay una línea que es Ryzen 3, pero eso ya solamente lo encontramos en portátiles, usuarios que se netamente buscan movilidad y ahí sí la conectividad del día a día, nada de juegos. Entonces Ryzen 5 es para el usuario medio, masivo, que hoy día tenemos como ese mercado en Colombia. Ya subiríamos a un Ryzen 7, ¿cierto? Que es los usuarios que están buscando, no solamente jugar, sino también empezar a crear. Ustedes imaginan que como, no sé si será Cristian y Jonathan, también como creadores de contenido, que no solamente se dedican a jugar, sino a empezar a editar sus propias, poner todo el tema de lo, ¿cierto? De,
0: sí, lo intentamos.
1: Lo visual.
2: Hace lo posible.
1: Hacer algo de streaming, ese tipo de cosas. O sería un Ryzen 7 de la serie 9000, buscar un equipo y búscate una tarjeta como la que está probando Jonathan en la Gamer Experience, que ojalá Cristian se...
0: Ay, yo que le dije.
1: Se lo prestaron. No, o algún día.
2: Ahí te hablamos. Ahorita hablamos. Ahorita hablamos.
1: Enviar un correo. Enviar un correo.
0: No nos llames, nosotros te llamamos.
1: Algo así. Sí. Entonces, sí, hay una tarjeta muy potente que estamos ahorita posicionado muy bien en el mercado colombiano y es la RX 9060 XT. Entonces, esa tarjeta es bastante asequible, a pesar de como en general con las contracciones del mercado, como está en general. Es asequible, entonces sería un Ryzen 7 que puedas armar, 9000 de la serie 9000, y esa tarjeta 9060 XT va a ser perfecta para ya no solamente los eSports que te van a correr a 200 o a ejecutarse a 200 cuadros, poder aprovechar las últimas pantallas del mercado, monitores, sino también acceso a juegos AAA, ¿no? Entonces, un ejemplo, claro. Ahorita no sé si vieron el lanzamiento del Crimson Desert.
2: Sí, señor.
1: De hecho, teníamos una promo con AMD que está vigente hasta final de este mes, rotísimo que por ciertos juego. Productos estábamos entregando el Crimson Desert, una licencia, un juego, una locura. Debutó, eso es una cosa ya es realmente casi que surrealista. Entonces, el acceso a ese tipo de juegos de calidad, consola AAA que llamamos Blockbuster, por ahí sería como ese usuario medio alto que ya puedes hacer de todo.
0: Eso también a 60 FPS.
1: Para los juegos AAA sí, y para los eSports a 200 FPS.
0: 200.
1: Ya van a nivel competitivo.
0: Obviamente esto es muy importante. Todo depende del monitor también que tengas, ¿no?
1: Claro. Tienes que tener un monitor con los Hertz
0: claro.
1: que te pueda mostrar esos
0: claro,
1: FPS.
0: Sí, totalmente. Si usted lo conecta como lo está conectando Jonathan en el televisor.
2: El televisor de plasma.
0: Y que tiene okay, cola todavía.
1: como estamos nombrando marcas en el Vinci.
0: En el Vinci.
1: Que encuentras por allá en X Supermercado Naranja o Morado.
0: Dime qué edad tienes sin decirme qué edad tienes.
2: Exactamente. Dime qué televisor, qué marca recuerdas y te diré qué edad tienes.
0: En el Vinci. Bueno, en el medio ya estamos hablando algo que la gente, pues... Es gama media, entre comillas, porque pues usted...
2: Pero aún así ya estamos hablando de que no solo para jugar, sino también para crear contenido.
0: ¿Qué tal la suite de Adobe? Bien.
1: Sí, afortunadamente hemos trabajado muy fuerte con Adobe para básicamente en tipo Illustrator, ¿cierto? Photoshop, ese tipo de aplicaciones donde muchas de las funciones... hablabas algo al principio del podcast que es OpenAI. Nosotros claro. tenemos una idiosincrasia, un foco hacia el software de libre. Eso nos permite que la mayoría de desarrolladores puedan acceder a nuestras librerías para la mayoría de hardware y productos que tenemos y software en AMD. Todos puedan aportar el desarrollo para corregir errores y que las aplicaciones sean más estables dentro de esos Adobe. Básicamente los que están empezando en el mundo de diseño ya son profesionales.
2: Sí.
1: Pueden beneficiarse cuando compras el equipo en AMD, sea una laptop o un PC desktop que estés armando. Y si tienes una tarjeta gráfica Radeon, claro, le da toda la carga de trabajo. En un 80% va a ser sobre la tarjeta gráfica siempre. Entonces la gente, ahí vamos también cambiando un poco lo que también creo que mencionaba Cristian, que no solamente los gráficos son para jugar o quitar un poco ese hito que si yo tengo tarjeta gráfica y no soy jugador no la necesito. No, sí, si eres creador de contenido, editas y todo, a día de hoy el 80-90% de tu trabajo es sobre la tarjeta gráfica. Así que full compatibilidad ahí.
0: Jason, pues gracias por estarse, por pasarse por acá. Qué bacano, qué chévere. Cuando quiera está su casa, Zona Gamer, la FM es su casa.
2: Bienvenido,
0: muchísimas gracias.
2: Siempre.
0: Jason Parra, gerente de ventas para Colombia y Ecuador. ¿Qué tal es Ecuador?
1: No, súper bien. Es como, bueno, mi segunda casa. Trato de visitarlo una vez por trimestre. Finalmente tenemos la misma bandera, muchas costumbres similares.
0: ¿Qué tal las
1: ventas
0: por allá?
1: Creciendo bien, es un país más pequeño.
0: Lo gana Colombia, obviamente.
1: Sí, claro, somos un país tres veces más grande.
2: ¿Cómo se ve la industria gamer allá? O sea, bueno, la cultura gamer allá.
1: Hay mucho desarrollo todavía por hacer. Algo paradójico es que es uno de los dos países, creería yo, de todo Latam, de Latinoamérica, que todavía nos falta tener mayor presencia de AMD. Cristian lo mencionaba, eso el tema de la participación. Sí, es uno todavía un país que es desafiante.
2: Sí.
1: Es muy pro azul todavía.
2: Okay.
1: Y con otro, tiene una idiosincrasia un poquito diferente, a pesar de que tenemos cosas similares, pero no, ahí es el reto importante y es, tenemos mucho trabajo por hacer. Entonces, pero sí. Espero la próxima vez venir Cristian y Jonathan aquí, que ya esté el metro, para que...
2: para que le rinda un poquito más, para no madrugar tanto.
1: Un poquito más.
0: Jason, muchas gracias. Gracias a ustedes. Muchas gracias, en serio. Pásese por aquí. Gracias. ¿Y cuándo vuelve? De una vez pongámosle fecha.
1: ¿Cuándo inauguran el metro?
2: No, pero no, porque esa no es la manera tampoco.
0: Así, tampoco. Ni que fuera GTA tampoco.
2: Va a salir primero el Grand Theft Auto 6 metro en Bogotá.
1: Ese sería un buen lanzamiento para poder
0: Bueno, ahí se puede hacer
1: añadito, claro.
0: A ver si sale este año. Por
2: no, sí, sí, aquí.
1: Eso
2: tenemos,
1: es lo importante también. Sí.
2: Tenemos pendiente aquí un evento aquí muy... interno para
0: sí.
2: Los compañeros de RCN y nos gustaría muchísimo,
0: lo
2: voy a comprometer acá, para que vengan, para que traigan mucho de lo que ustedes ofrecen en esta cultura gamer y pues
1: claro
2: vamos
1: que
2: a hacer cositas chéveres. Gracias también a Catalina Bernal que nos acompaña aquí y Valery, gracias de verdad Valery Rico por traer, por
0: ¿cómo
2: permitirnos
0: usted?
2: Esto. Valery Rico, ese es el apellido.
0: Pero,
2: mucho cuidado.
0: Por favor.
2: Es que este no es ese tipo de podcast.
0: Respete.
2: No. Todavía no me llevo así con Valeria.
0: No respetan.
2: ¿Sí,
0: bueno, nos vamos. A la gente que nos está escuchando
2: sí,
0: en 94.9 FM.
2: ¿Qué?
0: Recuerden que usted está escuchando una parte pequeña de lo que fue estos casi 45 minutos que hablamos con Jason. O sea que si usted quiere escuchar el podcast completo, váyase ahí a www.rcnradio.com o a la aplicación de RCN Radio y escuche todos los capítulos, de paso el de Jason. Jonathan,
2: señor,
0: ¿dónde lo podemos seguir?
2: Me pueden seguir en Instagram y en TikTok como @JNLocutor. A propósito, pendientes porque les tengo preparadito video para mostrarles cuál es esa belleza que
0: claro,
2: me permitieron compartir, me pidieron probar.
0: El review acá.
2: Y el review aquí también,
0: completa,
2: lo vamos a hacer completo, sí señor. Entonces va video en redes sociales y review aquí
0: y review
2: en Zona Gamer. Todo lo que nos gusta, ahí lo vamos compartiendo un poquito.
0: Bueno, y a mí me pueden encontrar como Chris Radio DJ en todas las redes sociales. ¡Chao!
2: ¡Chao!
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3: Las filtraciones en el mundo de la tecnología suelen ocurrir a través de foros oscuros de internet o descuidos en un bar cerca de Cupertino, en California.
4: Ah, no digo.
3: Pero lo que pasó hace unos días, André, rompe esos esquemas. El cofundador de la famosa empresa de videojuegos Gearbox, Randy Pitchford, sacudió a las redes sociales al revelar que un amigo suyo encontró un reloj inteligente enterrado bajo el agua mientras hacía submarinismo en la isla caribeña de San Martín. Lo insólito no es que el aparato sobreviviera al océano, sino lo que llevaba grabado en su parte posterior. Era un Google Pixel Watch 5, un dispositivo secreto que la compañía ni siquiera ha anunciado oficialmente.
4: Ay, no.
3: El hallazgo encendió de inmediato las alarmas de la comunidad tecnológica. Las fotografías compartidas por Pitchford mostraban detalles técnicos inéditos del dispositivo, confirmando que contará con certificación resistente al agua, sensores de temperatura, chip de la banda ultra ancha y un medidor del ritmo cardíaco renovado. Al parecer, algún ingeniero o analista de Google tuvo el descuido más costoso de su carrera durante sus vacaciones tropicales, dejando un prototipo confidencial a merced de los peces. Actualmente, para Google, la historia no terminó en un espionaje industrial. Pitchford utilizó su influencia en la industria para rastrear el despistado dueño. En sus últimas actualizaciones, el ejecutivo confirmó que ya está en contacto con el propietario legítimo para devolver el millonario secreto. Si encuentras algo que no es tuyo, haz una buena acción e intenta devolverlo, comentó con humor, cerrando el que ya se considera como el descuido tecnológico más refrescante y extraño del año. Bienvenidos a Conectados FM.
4: Abrimos la ventana al mundo digital. Estaban escuchando a Javier Yules. Yo soy Andrea Cardona. Esto es Conectados FM, como lo ha dicho Javi. Y aquí hablamos de todo tipo de temas. Eso está muy curioso.
3: Oiga, Andrea.
4: O sea, revelaron ahí el nuevo lanzamiento.
3: ¿Usted se imagina que uno llegue allá y, bueno, le den el prototipo de lo que se va a lanzar, que aún no se ha mostrado en el mundo, y se le pierda?
4: No, pero eso es ser muy de malas, ¿no?
3: Pero mucho. Pero bueno, por lo menos lo encontraron.
4: Y aquí hablamos de todos los temas. Oiga, hay un tema importante que tiene que ver además con su campo, Javi. No sé si usted vio este estudio que entregó la empresa Microsoft.
3: A propósito de
4: la adopción de la inteligencia artificial, un reciente estudio que entregaron en donde muestra cómo Colombia superó a las mayores economías de América Latina en adopción de inteligencia artificial.
3: Enhorabuena, buenísimo también, sí. Además.
4: Se ha mencionado esto de a poquito, si usted ha dicho que Colombia está muy fuerte en la implementación de la inteligencia artificial.
3: He entrevistado gente que ha desarrollado inteligencia artificial.
4: Exactamente, y dicen que el país creció en un 2.5 puntos porcentuales, en este caso, respecto a otros países como Costa Rica, República Dominicana y Uruguay, que estaban liderando el ranking regional. Estamos hablando de Latinoamérica, entonces no estamos mal en el radar.
3: Claro, ¿no? Y además porque, entre otras cosas, se ha reconocido el talento, ¿no?, de Colombia en otros escenarios, y gente que desarrolla, por ejemplo, estas cosas de inteligencia artificial ya están en otros escenarios y en grandes compañías, pues, desarrollando justamente, es decir, valga la redundancia allí. Si ellos están dentro del top de ese tipo de aplicaciones y de lo que tiene que ver con la inteligencia artificial, que sean reconocidos en el mundo y que muestren que Colombia es un potencial, también es positivo.
4: Mire, algunas cifras de pronto como el ranking, que es importante. ¿Usted cuál cree que es el país que está liderando a nivel mundial, digámoslo así, la implementación de la inteligencia artificial?
3: La implementación, yo creo que China, ¿no?
4: Mire, le tengo el dato, es interesante. Emiratos Árabes Unidos. Tiene un 70.1% de adopción de la inteligencia artificial, seguido por Singapur en un 63%, Noruega un 48%, Irlanda 48.4% y Francia 47.8%.
3: ¿Qué tal? No hay ninguno de los...
4: Uno pensaría que está ahí China,
3: Japón
4: o Estados Unidos. Uh-huh. Estados Unidos sigue después de Francia con un 31.3%. Eso es interesante. Si vamos en América Latina, el que lidera, o sea, ya está Colombia en este ranking, pero el que lidera es Chile.
3: Okay.
4: Chile con un 22.7%. Lo sigue Argentina, México, Brasil, y bueno, nosotros llegamos también ahí a esos rankings, que me parece interesante porque hemos adoptado de buena manera el uso de la inteligencia artificial.
3: Bueno, y Emiratos Árabes, que también es un territorio, una zona con muchísima posibilidad de adquisición, es decir,
4: claro, tiene mucho dinero.
3: Posibilidades de hacerlo. Me imagino que allí también usted puede ver estos, bueno, y es que en algún momento también nosotros vimos, no sé, tal vez cuando Colombia fue lo de este evento de Colombia Tech, lo de Pro Colombia,
4: sí,
3: que fue en Dubái, y que veíamos los robots que pues estaban allí, digamos, prestando servicios de asesorías en turismo, en lo que tiene que ver con la agenda. Entonces, mucha gente que estaba utilizando ya ese tipo de herramientas que habían sido diseñadas con inteligencia artificial, ¿no?
4: Exactamente, y bueno, ahí estamos bien en el ranking. ¿Sabe qué hace falta?
3: ¿Qué hace falta?
4: Más de pronto pedagogía para que las compañías sepan cómo hacerlo, espacios para aprender sobre inteligencia artificial, que nosotros hablamos de muchos espacios que aquí se ofrecen en el país para que la gente aprenda sobre ella y cómo implementarlo. Y bueno, ahí vamos por buen camino. Y creo que esta es la forma de poder implementar la inteligencia artificial, porque sí o sí hay que hacerlo, hay que usarla. Y bueno, estamos bien en el mercado global. Y nos vamos con música, Javi.
3: De una, André.

0: Javi, ¿usted es seguidor de las películas de Toy Story?
1: Sin duda, me encantan. Desde la primera me he visto todas.
0: Bueno, no sé si usted vio una historia, una noticia que se dio estos días y se volvió viral. Por eso es que hablamos de estos temas musicales en Conectados FM y tiene que ver con la artista Taylor Swift.
1: Algo alcancé a escuchar, pero no.
0: Cuéntame. Bueno, no sé si usted vio por ahí que estaban haciendo mucha expectativa de la nueva película de Toy Story, que es Toy Story 5. Ya casi va a salir. Y siempre salía como en las redes una publicidad que era TS, pero como con las letras y la imagen de Toy Story. Entonces, ¿pero qué es eso?
1: TS, Taylor Swift.
0: Llevaba meses usándole, ya de pronto publicó una nubecita al estilo de Toy Story en sus redes. Y así estaban jugando las diferentes marcas que están detrás de la producción, obviamente Pixar y demás, de esta nueva película, de esta saga. Y pues ya llegaron los rumores, ya se apagaron. Realmente es que Taylor Swift va a ser parte o va a tener una de las canciones principales en la producción de Toy Story. Por eso es que se estaba hablando. Ella empezó a decir que ella desde que era muy pequeña veía obviamente las películas de Pixar, de Toy Story, y que para ella era el sueño más grande poder interpretar una canción que haga parte de la banda sonora de la película, y pues va a estar en la película.
1: Ah, ok, bien. Y además que es una artista también de muchísimo prestigio y que tiene una influencia importantísima en muchos sectores, ¿no?
0: Exacto.
1: No solamente el musical, Taylor Swift. Y que ahora diga entonces que vio desde muy pequeña Toy Story, que es una de las franquicias más importantes, ¿no? No solamente la película como tal de Pixar, sino todo lo que alrededor se generó con... Yo recuerdo que a mi hijo le gustaba ese muñeco de Buzz Lightyear, o sea, el que después salió...
0: El infinito y más allá.
1: Exactamente, eso era una cosa...
0: Dígame si no le gustan los muñecos, a mí me encanta Rex, el que es el dinosaurio, o el señor cara de papa, el señor y señora cara de papa.
1: Sí, y el mismo Woody, ¿no?
0: Y además que nos hicieron cambiar como ese imaginario, o sea, de verdad... uno poder hablar con sus juguetes, eso fue lo que cambió, por eso ha generado como tanto, no sé, como gusto por la franquicia en este caso, porque son muchas películas, ya vamos a la quinta, pero así sea, usted que es papá o el niño pequeño que va a ver esta película por primera vez, llama la atención. Entonces creo que ha sido como una, detrás de ha sido una historia muy bonita que por eso ha generado tanta recordación.
1: Y a propósito de lo que usted dice de en este caso la música que está a cargo de Taylor Swift, el You Got a Friend in Me es un himno.
0: Pero uno la oye y ya sabe que es, o sea, uno no sabe quién es, sino que hace parte de la película y de la producción de Toy Story. Bueno, pues ya muy pronto vamos a ver esta producción, va a estar entonces también Taylor Swift y va a ser parte del soundtrack, de la banda sonora de Toy Story 5, y se dice que esta producción, y si la quiere escuchar, Javi, ya está disponible en las plataformas.
1: De una entonces voy a escucharla.
0: Vaya a buscarla porque pues hace parte de esta producción de Toy Story. Bueno, ahí está Taylor Swift y estamos muy pendientes ya del lanzamiento de esta película en las salas de cine.
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0: Yo le mencioné sobre el mundial, ¿cierto? Ya llené el álbum.
1: No me diga eso, ¿no? Es que yo le había visto a usted también, bueno, mira, intercambiando los...
0: Aquí le tengo un paquetico para que vaya mirando.
1: ¿Caramelos? ¿Cómo se llama ahora eso?
0: Yo le digo monas. Ah, bueno. Hay unos que le dicen láminas, otros dicen caramelos.
1: Caramelos, ¿no? Era en la época en la que uno llenaba el de Jet.
0: Yo siempre he dicho monas.
1: No, pero me parece fascinante. Además, también todo lo que hay alrededor del mundial.
0: Las aplicaciones buenísimas.
1: Buenísimas.
0: Porque le va mostrando usted, por ejemplo, hay muchas, pero usted le va diciendo, va en un 50%, va en un 70%, le muestra cuáles le faltan, cuáles tiene repetidas, usted puede ponerlas ahí. Sí. Y es más fácil para interactuar con la gente. Yo con mis vecinos, creo que he conocido a mis vecinos, en donde estoy no llevo, pues, ¿qué? 4 años. Los conocí ahorita en estas 2 semanas porque hemos estado intercambiando las láminas.
1: ¡Qué bueno!
0: ¿Y usted dónde es? ¿De cuál lado? Y entonces uno baja al primer piso y están todos ahí tic, tic, tic, cambiando monos. Pero ya lo llené. Y estamos en este modo mundial ya tenemos la camiseta, estamos terminando de llenar muchos el álbum, los que no lo han llenado. Pero es interesante ver cómo este mundial cambia, porque la tecnología está 100%. Me parece que es un logro muy importante porque primero hay un desafío, son tres países diferentes. ¿Cómo mantener la data? ¿Cómo le puede ayudar eso a los equipos, a los árbitros, y usted el común, porque uno quiere ver en tiempo real las cosas, las cifras, la data, bueno, todo?
1: Estamos en un, digamos, por decirlo así, post fecha inteligencia artificial. Es decir, nosotros durante 2025, a través de RCN Digital y también a través de Conectados, hicimos tránsito de cómo la inteligencia artificial iba ganando terreno.
0: Sí.
1: Y este mundial, que es sin duda el evento deportivo más visto en todo el mundo. Aquí no estamos hablando del Super Bowl, que también es muy importante.
0: Sí, todo, pero esto es más, no, segmentado.
1: El Mundial de Fútbol es el evento que pueden observar perfectamente hoy día alrededor de 6,000 millones de personas en el mundo. Y entonces, claro, lo que tenemos hoy día es un mundial que se está desarrollando. Primero, exacto, tres países, una gran cantidad, la primera vez que tiene tantos equipos, que son una gran cantidad también de partidos y que demuestra la posibilidad también de hacer uso de ese tipo de herramientas. Entonces, usted se imagina que un técnico, antes de empezar, eso es lo bueno, antes de empezar el partido, tenga en una tablet, porque también van a estar los periodistas, los técnicos, las personas que, digamos, tengan acceso y la necesidad de información, pues tendrán esos dispositivos en los estadios, de observar la característica de cada jugador del equipo contrario. Entonces, mire, este es...
0: El pie izquierdo de Javier Jules siempre ha sido más fuerte y da una velocidad entonces, de tanto.
1: Exactamente, todas esas estadísticas, corre durante tanto tiempo, wow. Ha demostrado, todo eso lo va a tener el técnico antes del partido, porque nos explicaban justamente en esta conversación que hicimos a propósito de la tecnología que se va a utilizar por parte de Lenovo. Ya no va a ser solamente el computadorcito pues ahí para escribir algún tipo de estadística, no. Será dispositivos y una gran cantidad de cosas que tendrá la tecnología alrededor justamente del desarrollo del mundial. Y hablamos, por ejemplo, de cómo el balón de fútbol,
0: eso es lo que me parece,
1: tendrá
0: más impresionante,
1: la posibilidad de contarle de en qué momento le pegaron, por qué ángulo le pegaron, con qué velocidad. Es decir, tendrá usted todas estas estadísticas.
0: Imagínese, pues, por ejemplo, para nuestro director técnico,
1: el Lorenzo,
0: puede mirar el desempeño de sus jugadores y del contrincante en este caso, y poder evaluar como cuáles son las posibles jugadas, obviamente, bueno, en el partido se desarrolla de otra manera, pero pueden mirar cómo, a quién se están enfrentando.
1: Exacto.
0: O ver cómo son las capacidades también de sus jugadores. A mí me llama la atención es que ya no se les va a pasar nada entonces, Javi.
1: Habrá
0: cámaras por todos lados, si el balón detecta todo.
1: Habrá una vigilancia como nunca ha habido hasta el momento. De hecho, pues hasta ahora hay unas herramientas, ¿no? El balón tiene la posibilidad hoy día de, como tiene un sensor, cuando pasa la línea de la meta, o sea,
0: ahí lo
1: cuando
0: avisa.
1: Entonces el reloj del árbitro le avisa, ojo, si pasó, entonces sí fue gol.
0: Como cuando uno lo llaman.
1: Sí, exacto, entonces vibra, entonces, si fue gol, no hay nada que hacer.
0: Buenísimo.
1: Fue gol, bueno, metámonos con el
0: VAR, ¿no? Que esa es una evolución que hemos tenido también de tecnología en los partidos.
1: Pero este, como usted lo dice, será uno de los más vigilados en términos de tener muchísimas cosas y herramientas, los periodistas, bueno, eso va a ser una gran cantidad de cosas, pero hablamos con un experto, y que hay, es decir, en el caso de lo que tiene que ver con este mundial, será pues protagonista, Lenovo. Fernando Jiménez es el gerente general de software comercial de Lenovo y nos explica cómo esta marca en particular le dará la posibilidad de tener a cada persona que vaya al mundial, que esté muy pendiente del desarrollo del mismo y de los que están jugando y de los técnicos, pues el ingreso a la inteligencia artificial y al desarrollo de la tecnología alrededor del deporte más importante que ha habido en la historia.
2: Pues mira, hablemos un poquito de historia. Cuando Colombia fue al Mundial de 62, la Pedernera como técnico, pues sí, el conocimiento acerca de los rivales era pues prácticamente nulo. Y podía de pronto mandar un par de espías pues a ver cómo jugaba,
1: sí,
2: Yugoslavia o la Unión Soviética, pero realmente eso fue muy improvisado. Y de hecho también el Mundial del 90, pues nuestros conocimientos del cuerpo técnico para saber cómo jugaba Camerún, pues nos quedó clarísimo que ahí faltó preparación. En cambio, en este mundial es completamente diferente. La aplicación que nosotros desarrollamos con FIFA es una aplicación donde Lorenzo o cualquier técnico va a poder preguntarle a la aplicación en lenguaje natural y preguntarle, bueno, Uzbekistán, ¿cómo forma en los últimos partidos de amistosos y en toda la eliminatoria, cuáles fueron los grandes jugadores? Esta estrella que juega en el Manchester City de Uzbekistán, pues ¿cómo ha sido su desempeño? Por cuál es el flanco, por la izquierda o por la banda derecha, por dónde es que genera juego, por dónde aparecen las asistencias. ¿Sí? O sea, los técnicos van a poder hablar con la aplicación en lenguaje natural, no hay que programar nada, sencillamente preguntarle, y van a obtener todas las estadísticas y el conocimiento asociado para ahí sí definir pues, cuál es su estrategia de juego. Esa aplicación va a estar disponible hasta antes del partido. Una vez empieza el partido, la aplicación se bloquea y ninguno de los técnicos puede acceder a la información.

0: Y una vez aparece el pitazo final y ya se acabó el partido, ahí vuelve a estar otra vez la información disponible para que se haga pues el análisis post partido, y ahí se determine qué fue lo que pasó y se prepare ya el siguiente partido contra el Congo y luego contra Portugal. Y bueno, ojalá Dios quiere, pues todos los partidos hasta llegar a la final.
1: Descrestante, descrestante, claro. Me imagino, no es como porque, oiga, vamos perdiendo, ¿cómo hacemos para ganar? ¿Cómo hacemos para alinear? Claro, entonces no va a pasar eso, pero también es muy interesante. Sabe que mientras usted me respondía, me preguntaba también. Esto va a pasar para la gente que está allí, en el escenario, en particular, jugadores, técnicos, la comunidad deportiva que está allí en el escenario. Pero para las personas que vamos a estar como espectadores, también va a haber la posibilidad, no sé, de algún tipo de herramientas que desde Lenovo, la FIFA, bueno, tengamos acceso, no sé si también en términos estadísticos. Y se lo pregunto, en particular, por el tema de las apuestas. ¿Eso ahí de pronto tiene alguna injerencia o definitivamente no?
0: No, hay una cosa bien importante, es el tema de la seguridad. O sea, esta información está disponible hasta cierto nivel. O sea, hay datos que están únicamente disponibles para el cuerpo técnico de una selección en particular. Pero no toda, absolutamente toda la información está disponible para todos los equipos. Y eso también es importante. O sea, hay un grupo de información importante, suficiente, que le permite a un técnico armar su estrategia de cara a los rivales. Pero hay información propia también de, pues, no sé, previniendo lesiones. Un jugador que ha corrido mucho y que su desgaste ha sido, pues, bastante, que también el tema médico, pues, la aplicación le va a dar recomendaciones para asegurar que un jugador no se sobrecargue. Aseguremos que el espectáculo sea mejor, porque todos los jugadores van a estar en su máximo desempeño. Ahí sí ya, pues, es una decisión médica y una decisión del cuerpo técnico. Pero en materia de seguridad, a través de una solución que se llama ThinkShield, nosotros aseguramos que solamente las personas apropiadas tengan acceso a la información. Hablando de los periodistas y del entorno y de la comunidad de FIFA, los que están en el Mundial y ciertos aficionados, una gran parte de los aficionados van a tener una tableta en cada uno de los asientos y van a poder tener acceso a información de valor acerca de lo que están viendo, acerca de estadísticas, pues, suficientes para entender, para conocer, para saber qué está pasando. Pero son estadísticas que no entran en lo que tú decías, pues, para temas de apuestas o eso, sí, pues no, realmente sí hemos protegido que la información acceda a las personas que corresponden. ¿Sí?
1: Claro.
0: Y la información no sale del estadio, eso también es otra cosa. O sea, la información tiene que llegar en tiempo real al data center y está dentro del estadio y compartirse información. Eso no se va a la nube, no se va a un sitio público, no se comparte abiertamente, no. Vamos a escanear a todos los jugadores, son más de 1,000 jugadores, los vamos a escanear a nivel 3D para que cuando sean las repeticiones, y por ejemplo, no sé si te has dado cuenta, cuando es el fuera de juego, salen es como unos maniquís, y todos los maniquís pues son del mismo los maniquís son blancos y que del mismo tamaño y todo, eso va a cambiar completamente. Ahora pues Messi pues tiene un tamaño y Lucho Díaz pues tiene otro tamaño, y de pronto uno calza 35 y el otro calza 43. Entonces, toda esa información, o sea, el avatar del fuera de juego va a ser exactamente igual a al jugador que estamos viendo en la cancha. Entonces, eso nos va a permitir que cuando vemos una decisión arbitral, pues ya sepamos de qué jugador estamos hablando, ¿cierto? Y sea mucho más claro que la decisión, pues la entendamos. Nosotros como espectadores, pues vamos a poder tener una visual mucho mejor, más enriquecida acerca de lo que estamos viendo en la cancha.
1: Básicamente, lo que se va a mostrar es gran cantidad de herramientas tecnológicas alrededor de estos dispositivos que con la inteligencia artificial se van a ayudar. Usted se imagina, evidentemente, y uno cuando dice, no, es que la inteligencia artificial me ha ayudado a hacer muchas cosas, los técnicos también, cuando puedan preguntarle a la tablet, y eso me pareció lo que dice allí Fernando Jiménez, es muy interesante. La estadística va a estar hasta que comience el partido, porque de ahí para allá ya
2: no,
1: porque entonces la inteligencia va
2: recopilando
1: esos datos que después en otro partido le va a mostrar, oiga, mire lo que pasó con estos jugadores y todo eso. Entonces no le va a usted preguntar, oiga, Jera, ¿qué con este gol que me hicieron, qué puedo hacer para poder ganar el partido? Eso no le va a decir la inteligencia artificial, aunque podría decírselo con estadísticas y otro tipo de decisiones.
2: Algo que sí, yo sí quiero ver cómo va a funcionar, y yo vería muchos partidos así, es esa óptica que van a tener desde el árbitro.
1: También, exacto, lo que dice Jiménez sobre el tema, es decir, cómo la persona dice, pero mire lo que vio el árbitro, entonces le va a mostrar usted la perspectiva que tendrá.
2: Es como si tuviera un Steadicam, esas cámaras profesionales, pero la va a tener es el árbitro, y usted en tiempo real va a poder ver lo que está viendo el árbitro. y no se va a marear, ¿no? Es una cámara
1: totalmente quieta, así como
2: sí, fuera, exactamente, que tiene la estabilización. A mí eso sí me parece chévere, como algo diferente, ¿no? Porque uno normalmente ve el partido, pero ver la óptica, la perspectiva del árbitro me parece tremendo. Entonces yo creo que todo está controlado.
1: Y mucha gente que dirá, no, pero ese por qué tomó la decisión. Oiga, no, mire lo que está viendo el árbitro. O sea, el árbitro no vio esa otra parte.
2: O sea, ahí podemos pelear y debatir, pero la realidad la tiene el árbitro y bueno, y todos los datos. Uno puede saber ya en tiempo real, entonces, cuál jugador fue el más rápido del partido, pero hasta usted puede saber. Entonces, bueno, no, hay datos que solamente se le da a los equipos y a los técnicos, pero chévere ver que esa data, pues, todo es a través de la tecnología y que lo está ayudando como esta alianza. Son partners, Lenovo y la FIFA, pero son datos de la FIFA.
1: Sí, y que la posibilidad de tener también esa misma data para los usuarios, es decir, los datos básicamente que están dando los partidos, eso me parece también genial. Y obviamente, claro, la primera vez que una característica como tal, en el caso de la inteligencia artificial, va a estar directamente en un evento tan masivo como este, como el Mundial de Fútbol, importantísimo me parece.
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2: Y recomendados en plataformas de streaming, Javi, nos vamos con una plataforma que pues a veces no mencionamos, pero tiene grandes producciones y es una producción que está en la plataforma Claro Video.
1: Sí, sí.
2: ¿La ha usado?
1: Pues sí, voy a decir la verdad, yo tengo el servicio, pero no he podido porque pues ahora como le contestan la mayoría de veces es pues un bot, entonces no he podido todavía entrar con el código, con el correo que tengo y la clave. Yo tengo el...
2: Le voy a ayudar con eso. Pero en la plataforma hay muchas producciones, por ejemplo, de Universal.
1: Universal sí lo tengo.
2: Exacto. Ah, bueno, entonces esta se la puede ver ahí. Es una producción de Universal que se llama From.
1: Sí.
2: ¿Sí? Entonces póngase en
1: From
2: contexto.
1: Como de.
2: Exactamente. From. From. La puede ver uno a través de Claro Video porque ahí hay Universal, o si usted tiene Universal la va a poder ver. Entonces imagínese, le voy a leer la reseña. Son los residentes de un pequeño pueblo que buscan una salida cuando fuerzas desconocidas les impiden marcharse de ese pueblo. Entonces imagínese que usted está saliendo de Bogotá y va para Cajicá y en medio de ese trayecto llegó, no sé, se pinchó o algo pasó, siempre se presenta algo, y le tocó desviarse y llegar a otro lugar. Y de ese lugar no vuelve a salir.
1: No.
2: Pero lo más bien difícil es que la gente que vive en ese pueblo le empieza a decir: usted en la noche no puede salir ni por equivocación, ni hablar con la gente que se le acerca a sus ventanas por equivocación. Y ahí empieza todo. No le puedo decir más porque realmente la trama ha sido muy, muy llamativa.
1: Es un thriller
2: totalmente. Son varias temporadas que ya están disponibles en esta plataforma y la verdad, pues lo tiene uno así porque uno quiere saber qué es lo que pasa. Entonces hay varios actores que hacen parte de esta producción. Ellos lanzaron la producción como tal, no es nueva, es del año 2022, pero yo sé que a usted le va a gustar porque es como ese tinte así que lo tiene uno en suspenso. Varias de los críticos que hablan de estas series la tienen bien como en las categorías. Es creada por John Griffin y los protagonistas, bueno, no sé si a usted le suena Catalina Sandino.
1: Claro, claro.
2: Por eso fue que llegué a esta serie.
1: Llena eres de gracia.
2: Pues esta actriz colombiana hace parte de esta producción. Actúa muy bien. Ella en la serie tiene una familia, tiene dos hijos, su esposo. Van en una de estas casas rodantes.
1: Sí.
2: Y encuentran un árbol que está caído en la vía y se desvían y terminan llegando a este pueblo. Ahí empieza a pasar un montón de cosas y ellos empiezan a entender como qué es lo que está pasando, es algo sobrenatural, qué es lo que está pasando en este lugar, tener luz pero no está conectado a nada y es gente que está como detenida en el tiempo y no pueden salir de ese lugar.
1: Como muy parecido al universo alterno en Stranger Things, más o menos, o no tan denso.
2: No, sí. Por ahí le digo porque sí hay cosas extrañas que aparecen por ahí, entonces criaturas extrañas y tiene varias producciones. Y en abril de este año sacaron la última temporada, por eso es que le están haciendo tanta difusión. Entonces está esta temporada última que está también ya disponible en la plataforma. Entonces, son 5 temporadas que usted las puede ver a través de Claro Video, se las recomiendo.
1: Le ha ido muy bien a Catalina Sandino, ¿no?
2: Muy bien. Pues,
1: digamos que no se le vio mucho durante un tiempo, pero claro, es que de todos modos estar allí pendiente. Y recuerda que también aquí lo referenciamos, el botín que hace con Matt Damon y con el esposo de Jennifer López, que son estos policías que en la Florida, que son antinarcóticos.
2: Ah, sí, en Miami.
1: El botín, sí.
2: El botín, sí, señor, ahí también está, pero bueno, una buena producción.
1: Bien, bueno.
2: Talento colombiano y está en la plataforma, Ben Affleck, sí, en la plataforma de Claro Video, se llama From. Y llegamos al cierre de Conectados FM, Javi.
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2: Nos vamos, pero ustedes continúen con toda la programación de la FM. Chao.
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0: Hola, ¿qué tal? Buenos días, amables oyentes. Bienvenidos a Bienestar FM, este espacio de 30 minutos que dedicamos todos los días aquí en la FM de RCN Radio para conversar con ustedes acerca de nuestra salud física, de nuestra salud emocional, de nuestra salud financiera, de nuestra salud sexual, pero además un espacio con el que esperamos que ustedes arranquen el día cargadísimos de energía como tiene que ser. Traemos música, que esperamos que les guste también, y traemos los consejos, las recomendaciones, las guías de expertos que nos cuentan cómo podemos resolver lo que pasa en nuestro día a día. Hoy un poquito afectados de la garganta, pero aquí estamos acompañándolos, Sandra Hernández y quien les habla, Juan Pablo Latorre. Hola, Sandra, ¿qué tal?
1: ¿Qué tal, Juan Pablo? Muy buenos días para usted y para todos los oyentes de Bienestar La FM. No me incluyo, me siento muy bien de mi garganta, me siento muy bien de salud, gracias.
0: Yo siempre he dicho que a usted podrían estudiarla porque nunca se agripa, usted podría ser...
1: Coman bien.
0: Podría ser...
1: Apliquen los consejos de Bienestar La
0: podría
1: FM.
0: Podría ser usted el conejillo de Indias para descubrir nuevas vacunas.
1: Pues no, sí, la verdad, no me enfermo con facilidad.
0: No suele enfermarse. No, yo tampoco, pero sabe que gripa, tengo como sí, no, como la garganta rarita.
1: Bueno.
0: Pero pues, no con dolor, sino amanecí hablando así, entonces pues alguna cosa debe haber por ahí.
1: Pues sí, Juan Pablo, y venga, ¿será que usted de pronto en las últimas horas tuvo una conversación acalorada sobre política y por eso amaneció
0: así,
1: mire, como sin voz?
0: ¿Sabe qué pasa? Yo siempre pienso que hay temas que no deberían o que no se tocan, aunque sí deberían, ¿cierto?
1: Digamos, pues podría, de deberíamos religión, poder hablar de todo
0: política,
1: lo que
0: claro, digamos que no debería haber ningún tipo de restricciones.
1: De confianza, ¿no?
0: Pero yo pienso que el tema de la política y de la religión son muy álgidos porque hay pasión detrás de. Entonces, eso generalmente nunca termina bien.
1: O deberíamos ser un poco más maduros y, aunque le demos la bienvenida al debate, a pensar distinto, sobre todo porque uno a veces dice, oiga, ¿yo por qué pienso tan distinto a mi hermano o a mi mamá?
0: Sí.
1: Toda la vida nos criamos juntos.
0: Claro.
1: Con mi mamá estuve desde que nací, con mi papá también, y a veces las diferencias pues son abismales.
0: Sí,
1: pero
0: muy grandes.
1: Pero por eso mismo uno debe reflexionar desde la madurez y decir, venga, tenemos diferencias, definitivamente no somos iguales, nunca lo seremos, pero eso no quiere decir que tener una discusión nos lleve a romper una relación donde debe haber mucho afecto.
0: Oiga, sí, he pensado mucho en eso.
1: No se lo tome personal.
0: Y me ha pasado que a veces no estamos de acuerdo con algunos miembros de la familia sobre algunos temas, especialmente lo que le digo, política y religión, y termina uno chocando y después uno dice, ay, yo no voy a donde mi tío porque qué mamera.
1: Y a veces y, fútbol.
0: Claro. Bueno, también, pero digamos que es un poco más complejo el tema de la política y de la religión, y se terminan generando a veces enemistades, como malas vibras, que no debe ser, sobre todo con su núcleo cercano.
1: Sí, cójala suave. Sí. Cójala suave y escuche esta canción.
0: Como dicen en la costa, cógela suave.
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0: Oiga, esta canción podría institucionalizarse en nuestro programa Bienestar FM. Realmente tiene un título que es muy cierto. Así es la vida. Con subidas, con bajadas, con caídas, con cosas positivas, con cosas negativas, con dificultades, con tropiezos, con lo que usted quiera. Pero así es y hay que aprender todo a vivirla, ¿no?
1: Todo pasa al final. Mire que cuando uno empieza a comprender que todo pasa, la cosa va mejor.
0: Mire que yo recién cuando empecé a trabajar en periodismo, trabajé con un comunicador que murió hace algunos años y que fue senador de la República. Él se llamaba Edgar Artunduaga, fue mi primer jefe. Y él tenía una frase y el día que yo entré a trabajar con él, me dijo, acuérdese de esta frase que le voy a decir. Y mire, han pasado 20 años casi que llevo trabajando en este oficio y realmente es cierta. Él me dice, todo pasa y pasa y al final no pasa absolutamente nada. No hay una frase más cierta que yo haya escuchado en mi vida que es, así es la vida.

Bueno, y entramos en materia, Sandra, porque el tema de hoy es muy interesante. Creo que a todos nos ha pasado que en algún momento hemos tenido algún roce, alguna fricción, algún choque, algún desencuentro, alguna molestia con algún amigo, familiar, por temas de política o de religión. Y pues evidentemente, este que es un año político aquí en nuestro país, quisimos tener la experiencia y los consejos de un experto para poder hablar de política sin pelear.

0: que también hacerse responsable de lo que corresponde. Y en el tema político, he escuchado discusiones entre esposos, entre hijos y padres, desde heridas, ¿no? Desde dolores. Uh-huh. Y uno a veces dice, uy, no, pero venga, no es para tanto, porque además, claro, como decía mi papá, uno acá peleando por ellos y ellos allá tomando whisky juntos. Entonces, ¿qué necesidad?
1: No hay necesidad, es cierto. Por eso nos acompaña hoy Vladimir Bernal. Él es docente de psicología de la Universidad de San Buenaventura en Bogotá y queremos que nos cuente acerca de cómo logramos hablar de política, por ejemplo, sin pelear con nuestros familiares, con nuestra pareja o con nuestros amigos. Hola, Vladimir, bienvenido a Bienestar FM. ¿Cómo amaneció el día de hoy?
2: Muy bien, gracias. Buenos días para ustedes y para toda la audiencia.
1: Pues nosotros queríamos tener hoy sus opiniones, sus consejos, porque realmente es un tema que nos ocurre a todos, digamos, en el entorno cercano, ¿no? Con nuestros compañeros de trabajo en el día a día, con nuestros familiares, papás, tíos, sobrinos, hermanos, hijos, con nuestra pareja, y tal vez no hemos tenido la capacidad o no hemos entendido que hay una diferencia y que sobre esa diferencia podemos conversar.
2: Sí, efectivamente así es, suele ser un tema bastante complicado y más en estas épocas que estamos atravesando, no solamente a nivel nacional, sino también global, en donde las ideas y las filiaciones políticas pueden ser un punto de inflexión bastante importante en las relaciones cercanas.
0: Vladimir, ¿qué decirle o cómo mejor detectar ese momento en que uno ya siente que la conversación va a pasar a la siguiente fase del enojo? ¿Cómo empezar, sí, a detectar eso, sí? Entonces, me pongo en situación. Estamos en una reunión familiar con vísperas a elecciones de cualquier tipo. Y empezamos a hablar de un candidato o de otro y siempre hay un sector que está a favor de uno y otro sector en la mesa del comedor que está a favor de otro.
1: Claro.
0: ¿Sí? Cuando empiezan a hablar, uno dice, bueno, bien, pero ¿en qué momento uno dice, no, espere, ya creo que hay que bajarle el tono acá porque esto puede terminar en una pelea grave?
2: Yo creo que hay varios aspectos. Yo pienso, y de hecho es un hecho psicológico, que la mayoría de nosotros podemos identificar por nuestra historia en qué momento, por ejemplo, estamos empezando a perder el control de la situación. En qué momento de pronto hay un tema particular que por nuestra historia, por nuestras costumbres, por nuestra propia ideología, suele ser mucho más sensible para cada uno de nosotros. Entonces, una primera cosa es poder retomar esa misma historia. Eso exige un poco de conocimiento de sí mismo, pero la mayoría de nosotros podemos hacer esa identificación. Yo creo que otro aspecto también que es súper importante y que suele pasar mucho en nuestra cultura es que olvidamos mucho que las ideas no son lo mismo que las personas. Uno puede criticar, uno puede debatir una idea, pero eso no quiere decir que la persona se identifique sola o única y exclusivamente por ese área. Una relación, una persona, pues se caracteriza por unas ideas políticas, pero también por unos valores morales con respecto a otras áreas que suelen ser muy, muy, muy relevantes. Que
1: claro,
2: también es el asunto de la empatía.
1: Sí. Claro, yo quería preguntarle porque, ¿qué pasa? Cuando empiezan esas discusiones, y voy a utilizar un término tal vez muy coloquial, uno se calienta. Entonces, claro, ya después uno habla desde la pasión y entonces empieza a decir uno tal vez cosas que pueden ser ofensivas para los demás interlocutores. ¿Qué hay que hacer en ese instante? Tal vez es mejor abandonar esa conversación, ir y respirar un ratico y regresar. Digamos, ¿cuál puede ser uno de esos consejos que usted le puede dar a la gente que a esta hora está conectada con Bienestar FM para evitar que eso termine mal? Porque es que a mí me ha pasado particularmente que he terminado discutiendo con familiares con los que yo tenía una muy buena relación por esos temas y después de esas fracturas ya la cosa no vuelve a ser igual.
2: Sí, quisiera, si me permite, de pronto dos momentos para responder a esa pregunta.
1: Claro que sí.
2: Porque parte de lo que tú dices es cierto. Insisto, la mayoría de nosotros podemos por nuestra historia determinar o detectar cuándo vamos a empezar esa escalar. Hablándolo de manera muy común, es más fácil detener un automóvil cuando el está arrancando que cuando va a 300 kilómetros por hora. Entonces, cuando yo ya he podido empezar a detectar que la circunstancia está escalando, una buena idea es poder tomarse un tiempo, retirarse, aclarar las ideas, disminuir un poco la pasión o la emoción. Pero también es importante algo que muchos

0: tiene en cuenta, y es que a veces yo también como interlocutor debo ser capaz de permitir esa pequeña habitación o ese pequeño escape, porque muchas veces en estas discusiones entonces la otra persona no permite ese escape, no permite esa regulación emocional y termina siendo un factor que aumenta precisamente el conflicto. Y el otro elemento también es que no podemos olvidar que este tipo de asuntos como la política, como la religión, algunas personas importantes también incluyen el fútbol. Implica que las personas se identifican con ciertos valores, se identifican con ciertas cosas que son importantes como individuos y como personas que participan en un conglomerado social. Y entonces la diferencia no es afecto y la diferencia no necesariamente debe implicar el daño al otro.
1: Si uno se pone a pensar, Vladimir, de cómo hablar de política sin miedo en esas reuniones familiares o en pareja, ¿cuál sería una recomendación que usted nos podría dar en este momento?
0: La primera recomendación es la disposición a la diferencia. La capacidad de entender que este área, aunque es un área importante, no califica o no caracteriza ni la relación ni la persona. Que debo estar dispuesto a que mis ideas, mis argumentos, aunque muchas veces sean lógicos, no necesariamente son válidos para la otra persona. Y yo creo que incluso en casos extremos también, con una relación que es muy cercana, valdría la pena también preguntarse si vale la pena sacrificar la relación por un tema que, aunque nos afecta a todos, no necesariamente es lo que caracteriza esa dinámica que se da entre dos personas. Y entonces incluso en una situación extrema también podría ser muy sano decir: mejor no hablemos de este tema porque la experiencia nos ha dicho que no vamos a llegar a un acuerdo.
2: Muy importante eso que dice Vladimir, porque además yo a veces también he sentido, he notado, he analizado, obviamente cuando no soy la protagonista del debate, sino cuando alguien tiene la oportunidad de contarme que tuvo una diferencia o que incluso una pelea muy fuerte con su pareja, con su papá, con su mamá por una situación de conversación política. Y lo que he logrado pues determinar o darme cuenta es que muchas veces como que ni siquiera escuchamos lo que la otra persona dice, que es esto que plantea Vladimir, de uno poner sobre la mesa: oiga, estoy hablando con mi mamá, que es uno de los seres que yo más quiero en el mundo.
1: Claro.
2: Oiga, estoy hablando con mi hijo, con mi papá, que son personas a las que amo. Estoy hablando con mi pareja, que es una persona a la que le tengo admiración. Entonces, ¿por qué no poner sobre la mesa esa relación que hay, que no quede por encima de la diferencia? Pero también, Vladimir, es cierto que a veces como que traemos algunas diferencias ya acumuladas, claro, y buscamos la salida de la política para echarnos
1: de la mecha.
2: Discúlpeme, para echarnos la madre.
0: Así es. Suele pasar muy, muy a menudo. Por eso es importante el retroalimentarse la experiencia. La mayoría de personas, y en la experiencia tanto profesional como clínica, cuando uno le pregunta a los consultantes, a las personas, la mayoría de nosotros somos capaces de identificar muy bien esos pequeños detonantes que podrían ser unas red flags, como llaman ahora, de: okay, aquí es mejor detener la discusión, mejor retomémosla después. Y lo que tú dices también, reconocernos que la relación puede caracterizarse por un aspecto político, pero seguramente hay muchos otros aspectos y muchas áreas que se ven reflejadas en la relación que terminan siendo más importantes y que quizás son más los aspectos que pesan en ese vínculo.
1: Yo quisiera preguntarle, Vladimir, si por ejemplo, cuando se da la situación en medio de un evento familiar, que es generalmente donde ocurren este tipo de tensiones, lo más recomendable es... se dio el tema por X o Y circunstancia y empezamos a hablar de política, por ejemplo, decir: oiga, venga, pero mire, vamos a definir unas reglas para evitar que la cosa termine mal. ¿Eso, por ejemplo, es válido? O no sé si también es importante determinar que si usted está en la celebración de los 100 años de su abuelita, que es un evento que han estado esperando, pues no solamente pues usted, no, los nietos, sino los papás y los demás, decir, venga, no es como el día para hablar del tema.
0: Ambas consideraciones me parecen perfectamente válidas. Yo agregaría que muchas veces, además de colocar la regla, pues es la disposición a seguir. Muchas veces colocamos la regla y no estamos dispuestos, los diferentes actores, a seguir o a cumplir la regla. Y es lo que termina haciendo, explicando que se caiga en ese bucle o en ese círculo vicioso de, entonces, poner la regla implica qué cosas puedo yo actuar o qué cosas puedo yo hacer para respetar la regla, para hacer respetar la regla también dentro de una relación fraterna y una relación respetuosa. Algo puede ser acalorado, pero no necesariamente agresivo. Y efectivamente que también hay muchas circunstancias en las que hay temas que no son apropiados ni para la circunstancia, como por ejemplo si estoy celebrando el cumpleaños, un evento importante, pero a veces también para los estados de ánimo. A veces yo puedo estar con un estado de ánimo particular por un mal día, porque estoy preocupado por algo y eso implica una base emocional que de pronto me va a dificultar tomar una mejor postura, una mejor empatía. Entonces también es válido decir, bueno, yo tampoco estoy ahorita en la disposición para hablar de eso, lo podemos hablar después.
1: Vladimir, en el momento en el que ya se, digamos, se sale de control la situación, que ya está muy acalorado el tema, que ya ha gritado uno, que ya ha gritado el otro, que ya ha habido como un choque o un roce entre varias personas, por ejemplo, un consejo que le podamos dar a la gente podría ser, no sé, a mí me pasó en alguna oportunidad y creo que a veces es muy válido hablar desde la experiencia. Estábamos hablando de un tema político y yo vi que no coincidía ni con mi mamá, ni con mi esposa, ni con mi suegro, y entonces yo dije, mire, yo los quiero a ustedes tanto como para ponerme a pelear por este tipo de cosas, y me levanté y me retiré. Sin embargo, creo que cuando uno también hace, digamos, el acto de conciencia de decir no discuto más frente a este tema y sale uno y se va, pues eso puede llegar a ser grosero y a incomodar tal vez más. Entonces, ¿qué debe hacer uno en ese caso, por ejemplo?
0: Digamos que ahí yo tendría una diferencia, no solo por experiencia, sino también desde el conocimiento psicológico. Porque también tenemos que entender qué cosas podemos controlar y qué cosas no podemos controlar. Muchas veces la reacción, la emoción de la otra persona no es algo que esté bajo nuestro control. Pero sí está bajo nuestro control nuestra emoción y cómo reaccionamos ante esa emoción. Muchas veces este tipo de cosas pueden verse como un acto grosero, sí, pero si este tipo de comportamiento se ha dado en un contexto en el que ya se han emitido varios intentos por arreglar la situación y mi permanencia en la situación no va a dirimir el conflicto, sino que lo puede incluso incrementar, es una de las cosas que podría ser responsable y de hecho un acto de carácter poder hacer, incluso aunque no necesariamente sea bien visto. Es muy probable que después, cuando la situación desescale o disminuya la emoción, ya pueda replantearse, bueno, de pronto sí que no fue grosero, sino que hizo lo mejor que pudo hacer, y esto puede ayudar también a mostrar a los demás cómo no es necesario llegar hasta una escalada, una agresión, una violencia para poder detener una situación que no va para un buen sitio.
1: Y esas frases salvavidas como, por ejemplo, yo sé que esto nos apasiona mucho, pero tenemos opiniones distintas, sugiero que hablemos de otra cosa, o quedarse callado, porque es que, claro, sigo pensando en que, Vladimir, seguramente en muchas ocasiones cualquier reacción que tengamos puede llegar a incomodar más a la otra persona, ¿verdad?
0: Puede pasar.
1: Y en ese caso, digamos, lo mejor sería hacer qué.
0: Insisto, una buena estrategia es detectar esas primeras señales. Casi siempre estas circunstancias implican, como dirían los músicos, un crescendo. Una situación que va escalando en una mayor, que va escalando en una mayor, que va escalando en una mayor. Si yo puedo identificar los primeros eventos, siempre va a ser más fácil interrumpir cualquier tipo de situación en esos momentos iniciales, antes de llegar a los momentos más álgidos que casi siempre es mucho más difícil de tener. Entonces, esas señales de seguridad de las que tú hablas, esas frases, deberían utilizarse, podrían utilizarse de manera muy efectiva en esos momentos iniciales. La mayoría de nosotros, por experiencia, podemos saber en qué momento, cuáles son esas señales que me dicen de aquí ya no hay vuelta atrás, y en esos momentos es mucho más fácil adquirir un control, hacer que la situación no implique tanto.

0: cierto escalado emocional. Entonces, esas podrían ser las mejores señales. Identifique esos prerequisitos, esos primeros momentos. Comprométase a emitir una acción en esos momentos, ya sea retirándome, ya sea colocando sobre la mesa, como tú lo decías, ok, miren, recuerden que usualmente de aquí en adelante vamos a terminar peleados, entonces mejor dejémoslo para otra ocasión o mejor hablemoslo de otra manera. Son buenas estrategias.
1: Es Vladimir Bernal, él es docente precisamente de psicología de la Universidad San Buenaventura en Bogotá y nos ha traído hoy estos consejos para lograr hablar de política, por ejemplo, sin pelear con la familia, con la pareja, con los amigos. Este que es un año electoral para nosotros en Colombia, seguramente este tema es muy cercano a usted porque le ha ocurrido en algún momento de la vida. Esas discusiones relacionadas con los candidatos, con las campañas presidenciales, pues se han hecho más presentes que nunca en almuerzos, en reuniones de trabajo, en los chats grupales, en conversaciones de pareja. Y lo que nos ha dicho el día de hoy es que tenemos que ser lo suficientemente inteligentes para analizar la situación y evitar que lleguemos a esos desencuentros y a esas confrontaciones. Muchísimas gracias, Vladimir, por estar hoy aquí con toda la audiencia de Bienestar FM.
0: Muchísimas gracias a ustedes. Que tengan un buen día.
1: Y como dijo Sandra hace un ratico, hay que cogerla suave.

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0: yo me podría quedar escuchando toda la canción, pero como ya se está acabando Bienestar FM, por supuesto, no puedo dejarla toda porque vienen sus consejos del día, Sandra.
1: Mire, Juan Pablo, un buen hábito es ordenar la nevera. Ventajas.
0: Lo hago yo.
1: Ayuda a evitar el desperdicio de comida, facilita encontrar lo que usted necesita y mejora además la higiene. Además, hace más fácil comer mejor y comprar solo lo que usted necesita. ¿Cómo implementarlo? Entonces, agrupar los alimentos por tipo, es decir, todas las verduras en un lugar, los lácteos en un lugar, tal vez las gelatinas en otro lugar o las frutas en otro lugar. Poner delante lo que caduca antes, limpiar rápidamente cada semana y revisarla antes de salir a mercar.
0: Mire, yo ese consejo parece que lo hubiera escrito. Si hay una cosa en la que soy consciente, es en el tema de lo que se compra en el mercado, ¿me entiendes? Siempre miro, eso se vence tal día, no sé qué, tenemos tantas leches, solamente hay que comprar tantas, porque en muchas ocasiones me da pesar realmente que se le pierda a uno un par de yogures, la fruta. Entonces, antes, por ejemplo, al principio compraba un montón de manzanas y terminaban dañadas. Y yo decía, venga, pero ¿qué necesidad de comprar 15? Compre 4. Y cuando se le acaben, va y compra otras 4. Pues no hay necesidad de llenar esa nevera así terrible, pues, y después uno no saber qué hacer. Qué gran consejo ese, sobre todo para no desperdiciar, Sandra.
1: Además, porque usted lo ha puesto en práctica y le ha funcionado.
0: Sí. Los grandes consejos de Sandra Hernández. Nos vemos mañana, otra vez aquí en Bienestar FM. Chao.

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2: Muy buenos días, amigos oyentes. Qué bonito saludarles en este nuevo amanecer, que cada día trae una nueva oportunidad para el comercio, por supuesto, y también un nuevo reto. ¿Y cuál es? Vender más con lo que se tiene. A todos los que están trabajando desde temprano, bienvenidos a este espacio de La Tienda Ganadora, con la dirección de María Cristina Ardila, en la producción Fernando Guzmán, en la presentación James Orlando Ruiz y quien les habla Roche Esquivel.
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3: Avanzamos a esta hora con La Tienda Ganadora, el programa de los tenderos, de los comerciantes en el país, de los empresarios, de los droguistas. Un abrazo para todos y cada uno de ustedes que, como siempre, en este horario están del lado de La Tienda Ganadora, del lado de la radio a través de todas y cada una de las estaciones de radio en toda Colombia. Nuestra invitada hoy es la profesora Blanca Elsie Bustos. Ella es docente del programa de administración de la Fundación Universitaria Horizonte. La hemos invitado para hablar de ese compromiso, bueno, y obligación, porque está dentro de la ley, que tienen los empleadores con sus empleados, y es la entrega de la dotación respectiva de manera obligatoria. Este plazo se venció el pasado 30 de abril, y por eso es bueno abordar este tema con la licenciada Blanca Elsie Bustos. Un abrazo, bienvenida a La Tienda Ganadora. ¿Cómo me le va, mi profe?
4: Sí, pues muy bien, ¿Ustedes qué tal? Un saludo especial a todos mis empresarios, mis tenderos. Importante tema el que usted va a comenzar a tratar.
3: La dotación hace parte quizás de uno de los requisitos que toda empresa o todo empleador debe cumplir. ¿En qué periodos y cuántas veces al año, por ejemplo, profesora Blanca Elsie?
4: Sí, lo que pasa es que la dotación realmente es una obligación legal tomada del Código Sustantivo de Trabajo en su artículo 230. Importante es para los empresarios pequeños, grandes, medianos, todas las personas que tengan empresa deben hacerlo, porque es una obligación que cita el Código Sustantivo de Trabajo. Entonces, importante es tener en cuenta que el 30 de abril se terminó el plazo para que los empresarios, sean los que sean, los empresarios puedan entregar la dotación. ¿En qué consiste esa dotación? Si usted me permite, le comento de una vez.
3: Por supuesto.
4: La dotación consiste y tiene unos requisitos importantes para que los empresarios lo tengan en cuenta para continuar con la obligatoriedad en su función con los empleados. Entonces, uno es que ellos deben, o ustedes los empresarios deben tener un contrato de trabajo vigente, de trabajo, de vengar hasta 2 salarios mínimos legales mensuales vigentes. Hoy en día, con el salario mínimo, imagínense, son 2 salarios, que más o menos son 2.500, casi 2.700, casi 3 millones de pesos, que deben tener en cuenta que si les están pagando a estos empleados este valor, hay obligatoriedad. Exacto, perfecto. Deben garantizar y haber trabajado más de 3 meses continuos. Entonces, miren que es un contrato de trabajo y el 30 de abril deberían de haberlo o ya estar en ese proceso para poderlo entregar por tarde, ¿no?
3: Perfecto.
4: Entonces, miren que ya dependiendo dónde está ubicada la empresa, ¿no? En qué sector económico. Por ejemplo, para una oficina, pues les van a entregar una ropa formal, que es un vestido de la labor y el calzado.
3: Digamos, y perdón que le interrumpa, profesora Blanca Elsie Bustos, ¿esa dotación debe de tener unas características especiales dependiendo de la actividad de ese colaborador de la empresa?
4: Claro, pero sobre todo que lo cita la ley lo dice, según el sector económico donde se encuentre. La labor que usted dice es, sí, no se le puede entregar a una persona, por ejemplo, de seguridad y salud en el trabajo, un vestido formal. ¿cierto? Un uniforme con su vestido y sus zapatos, pues no. A nivel de la industria, por ejemplo, son overoles y ropa resistente, ¿sí? Pero a nivel del comercio, con nuestros pequeños empresarios, si tienen esas condiciones y tienen que hacerlo, pues hay que entregar uniformes como camisetas institucionales, sobre todo que también hacen que haya un logo o una imagen corporativa de la empresa. Entonces, dependiendo, se les entrega esta clase de vestidos.
3: Profesora Elsie, ¿hay fechas establecidas para la entrega de esa indumentaria, de esa dotación a nuestros trabajadores?
4: Sí, claro que sí. Como usted muy bien lo dijo, venció el 30 de abril, pero es el 30 de abril, no es rigurosamente que el 30 de abril estén entregando la dotación. Tienen un tiempo y ojalá lo puedan hacer en el transcurso de esta semana para que lo puedan entregar. Es decir, como eso ya se ha previsto en los meses anteriores por presupuesto y por todas las... el presupuesto de la empresa, entonces lo que hacen es entregar ya el 30 de abril. El 31 de agosto viene otra dotación y el 20 de diciembre, mire, son tres entregas en dotación. ¿Por qué? Porque pues la ropa también se deteriora, los overoles, las camisetas, los zapatos, las botas se deterioran, entonces por eso existe esas tres fechas. Y si nosotros observamos el 20 de diciembre, ¿por qué? Del 20 de diciembre al 30 de abril, al 29 de abril, es cuando ya se está terminando el uso de esa ropa, entonces ya el 30 deben de tener una ropa nueva o una dotación nueva. Por eso es la ley es muy, muy clara. Son tres entregas en el año. Aunque al 20 de diciembre asimilemos que, no, ya el próximo año me entregan en enero. No, hasta el 29 de marzo tienen esa dotación. Ningún empleado puede decir, no, es que en enero no nos entregaron. Hay que también decirle y aclararle a los empleados cómo es la dotación. Porque a veces se entrega una dotación dependiendo del presupuesto de la empresa. Eso no es dotación.
3: Sí.
4: Y a veces los empleados no tienen conocimiento de esto, ¿sí?
3: Perfecto.
4: Entonces es importante también que el empleado pues tenga conocimiento, pero sobre todo el empresario.
3: ¿Qué hacer si el empleador incumple con el requisito o presenta moras en la entrega de esta indumentaria de la dotación, profesora Blanca Elsie?
4: A ver, ¿qué hacer de parte de quién? Hay dos cosas.
3: Bueno, en este caso el empleador, digamos pues el colaborador que no ha recibido la dotación, ¿qué debe hacer?
4: El colaborador, pues algunos incluso llegan a unirse con sus demás compañeros y lo que hacen es pueden llevarlo a la instancia del Ministerio de Trabajo. Entonces allí generan una solicitud para que revisen a través, y hoy en día lo hacen a nivel virtual. Usted sabe que todo es a nivel virtual, entonces mandan la información y el ministerio lo que hace es ir a revisar, a verificar qué está ocurriendo. Es importante tener en cuenta que no hay que dejarse pasar de esa manera, porque pues igual existen multas.
3: Sanciones, claro.
4: Sanciones donde la empresa se ve expuesta a que el ministerio, porque es que todo se sabe. El problema es que, aunque esto, algo importante para la empresa, esto no genera prestaciones sociales. ¿Qué quiere decir? Yo voy a liquidar un empleado y no voy a escribir, vale, la indumentaria, la dotación costó 300,000 pesos, cada entrega son 900. Esos 900 los incluyo en la liquidación para generarle su liquidación de prestaciones porque se va el empleado. Entonces, eso no genera, ese es independiente y no genera valor en prestaciones. Entonces, no quiere decir que yo tengo que agregar y es un mayor valor que le voy a pagar al empleado en su liquidación.
3: Perfecto.
4: Entonces, lo que hace el empleado como empleado es como que manifestar que no se le ha hecho entrega, mucho más en estas empresas donde hay situaciones en donde que están todo el tiempo con botas y esto y le toca al empleado hacerlo. No, situaciones en estas pues es importante que pues la empresa lo haga. En las otras empresas, oficinas, comerciales, pues es importante pues revisar, porque los presupuestos de las empresas también deben de estar incluidos este valor, esta partida, en donde pues se puede hacer esa labor, se le puede ayudar al empleado y también se puede ayudar a la empresa buscando sobre todo su imagen corporativa y su cumplimiento a la ley. Entonces, pueden hacerlo de esa manera. El empleador, pues teniendo en cuenta que se debe hacer. Ojo, los señores tenderos a veces dicen, es que yo no le tengo, o los de droguerías, y eso es lo que usted decía ahí, es que yo no le tengo un contrato a esa persona. Pero la persona lleva 2, 3 años, tiene horario, acepta todas las indicaciones del empresario o del microempresario también, entonces acepta todo eso, ya ese es un contrato de trabajo.
3: Perfecto.
4: Está ganando más de 2 salarios, tiene más de 3 meses en la empresa, ya hay la obligación de entregarle esta dotación.
3: Muy bien.
4: Entonces, qué importante es eso. Tenerlo en cuenta.
3: Pues, profesora Blanca Elsie Bustos, docente del programa de administración de la Fundación Universitaria Horizonte, es usted muy amable. Un abrazo, gracias por estar en compañía de la Tienda Ganadora.
4: Con muchísimo gusto, y cualquier información adicional, con mucho gusto lo puedo hacer. Gracias a usted, muy amable.
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2: Amigos oyentes de la Tienda Ganadora, hoy en Practinotas tengo un tema muy interesante que además y junto con ustedes vamos a conocer de una tecnología súper interesante. Nosotros vamos dirigidos a todos los tenderos, comerciantes, amas de casa, a todo el comercio en general, y esta noticia que le vamos a entregar en ese momento nos beneficia y es una gran, maravillosa noticia también, además para nuestro bolsillo. Hoy en la mesa de trabajo nos acompaña la gerente general Isabel Pulido y por supuesto también la fundadora de Nanofreeze. ¿De qué se trata Nanofreeze? ¿Qué es? ¿Cómo beneficia a los senderos? Pues por eso nos acompaña nuestra gerente invitada. Bienvenida a este espacio de la Tienda Ganadora. ¿Cómo está?
5: Muchas gracias por este espacio y bueno, les cuento. Nanofreeze es una empresa que hace soluciones a partir de bionanotecnología, lo cual pues se puede aplicar al uso de los refrigeradores y ahorrar hasta 50% de consumo energético en cada uno de los refrigeradores que un tendero pueda tener en su tienda.
2: O sea, es una tecnología que está implementando ahora para que nuestro bolsillo se vea beneficiado, no consuma mucha energía, también pues apoya a que nos rinda mucho más la plática en el negocio.
5: Exactamente. Digamos, la solución que ofrecemos desde Nanofreeze es adaptable a cualquier refrigerador, a vitrina comercial. Y lo más importante, nosotros no intervenimos el sistema. Es una solución que se adapta a lo que ya existe. Y para un tendero que tiene más de 10, 12 neveras en su despacho, en su tienda, pues esto es bastante útil porque van a poderse ahorrar desde 600 mil hasta 2 millones de pesos en su factura de la luz, debido al ahorro del consumo energético que Nanofreeze puede garantizar. Lo más importante es que es una solución asequible para cualquier tendero. Nosotros financiamos esta solución a partir de créditos, donde el tendero puede pagar este mismo crédito solo con el ahorro que le beneficiamos.
2: Para todos nuestros amigos tenderos, hoy nos están hablando de una tecnología nueva implementada, porque está nuestra fundadora acá, para todas las personas que lo necesiten, no solamente en las tiendas, en el bar, en el restaurante. Queremos que también haga énfasis en que es algo novedoso porque tiene como un gel refrigerante que conserva como el frío y uno puede desconectar el congelador o no.
5: No, digamos, si un tendero tenía la idea de que desconectando la nevera iba a ahorrar energía, haz de cuenta que ahora nosotros lo hacemos por él. Ya no tiene que desconectar, ya todo está automatizado. Nosotros nos encargamos de que ese ahorro se le garantice. Y lo más importante, que la temperatura del refrigerador se mantenga. Entonces, nosotros ahorramos energía, pero garantizando una temperatura refrigerada. Entonces, al momento de desconectar la solución, pues el refrigerador como tal sí se va a ver afectado. Entonces, acá lo importante es que nosotros sí ahorramos y les podemos mostrar en tiempo real cuánto es el ahorro energético y el dinero ahorrado en su factura, pero no hay que desconectar la nevera.
2: ¿Qué nos cuenta además de los paneles de eficiencia energética? ¿También hacen referencia a esta gel?
5: Exactamente, sí. Los paneles de eficiencia energética es exactamente el producto del cual venimos hablando y es el que pues ha sido probado con Bavaria, con Postobón, donde hemos logrado ahorros del 30% en la factura de la luz, que han sido beneficiadas por este tipo de solución para ahorrar dinero en la factura de la luz. Entonces, ¿qué pasa? Acá en Nanofreeze lo que nosotros hacemos es encargarnos de esa medición y entregarle un informe mensualmente al tendero para que sepa cuánto dinero ahorró y este mismo informe lo puede él comparar con la factura de la luz.
2: O sea, aparte de que nos ayudan a ahorrar, nos entregan el informe así para saber si ahorré, si no ahorré, para saber si me beneficia o no. ¿Cuánto dura esta gel refrigerante como tal para nuestro negocio?
5: Exacto, la vida útil de este producto es alrededor de 5 años a 7 años. Entonces, prácticamente dura lo mismo que el refrigerador. Y pues ya al momento de que nosotros hemos iniciado nuestro trabajo con grandes corporativos como Bavaria y demás, el tendero puede contar con la tranquilidad de que esto es un producto pues que garantiza un ahorro energético y pues un ahorro económico, que es lo más importante acá.
2: Tiene una bionanotecnología, algo novedoso. ¿Cómo nació este proyecto? Porque usted es una mujer muy joven y que además pues fundadora de Nanofreeze.
5: Bueno, nosotros fundamos Nanofreeze en el 2020 durante la pandemia y todo inició desde antes, desde la universidad. Era un proyecto universitario donde queríamos llegar a hacer que la refrigeración fuera una industria más asequible para cualquiera que la necesitara, que dejara de ser tan costosa, porque si nosotros vemos la refrigeración desde la perspectiva del costo económico, es una solución poco asequible pues para todos, para las comunidades, para negociantes, para pequeños negocios, es muy costosa. Entonces de ahí nace la oportunidad de qué tal si creáramos una solución que pudiera aportar a que la refrigeración, primero, no fuera tan contaminante y segundo, no fuera tan costosa. Entonces encontramos una bacteria, en esa investigación una bacteria que congelaba el agua a más altas temperaturas. 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
2: ¿Hay facilidades de pago? ¿Es pago de contado? ¿Cómo se maneja?
5: Bueno, nosotros hoy en día contamos con unas alianzas con financieras que pueden otorgar créditos, de manera que nuestra solución puede ser diferida a cuotas. Entonces, no se preocupen que esta solución no tienen que pagarla de contado. Podemos diferir las cuotas y este crédito al mismo tiempo se va a pagar solo con el ahorro que generamos en la factura de la luz. Pero lo más importante es que desde el primer mes van a obtener ganancia. Y al momento de que terminen de pagar la solución, ya sea 6 cuotas o 1 año, lo que ya van a inclusive a ser más beneficiados. Y como el producto dura 7 años, pues durante 7 años se van a ahorrar de un beneficio económico en su factura de la luz. Y pues el crédito no lo van a sentir. El crédito no lo van a sentir por el mismo ahorro económico en la factura de la luz.
2: Como nos gusta, que cuiden nuestro bolsillo, que nos ayuden también a saber cuál es la manera que ahorramos dinero y por supuesto pues las facilidades de pago. Se va a pagar solito porque vamos a ahorrar muchísimo. Así que amigos oyentes, tenderos, vayan, consulten, indaguen de qué se trata Nanofreeze. Esa es una tecnología que nos ayuda, reitero, al bolsillo. A todos los colombianos nos gusta la economía y por qué no hacerlo de una manera que ayude al medio ambiente y que ayuda a nuestro bolsillo. Doctora Isabel Pulido, gerente general y fundadora de Nanofreeze, muchas gracias por estar en La Tienda Ganadora.
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2: Así está bien escrito Nanofreeze. Nano, normalito, se escribe Nano, Freeze es FREEZE. Así lo encuentran en Instagram.
5: Correcto.
2: ¿Verdad? Así para que vayan a buscar, por supuesto, la tecnología y la economía van de la mano. En La Tienda Ganadora y los amigos comerciantes que siempre están con toda la buena información.
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Hola, hola a todos, señoras y señores, muy pero muy buenos días. Siempre a esta hora en punto de la madrugada les estamos dando la bienvenida a Tierra de Sueños, el programa de la FM que llega al campo colombiano. Escuchan ustedes al grupo Bahía, el Birimbi. Hoy vamos a hablar de un tema bien interesante, tiene que ver con nuestro medio ambiente, tiene que ver con nuestro planeta. ¿Sabían ustedes que Colombia solo aprovecha el 12.4% de los residuos que genera? Ese otro 87% termina en disposición final, termina muchas veces en nuestros rellenos sanitarios. ¿Qué hacemos para que toda esta fracción con alto poder calórico y contaminante pueda estar siendo sustituido para precisamente generar un mejor ambiente, generar también que nuestros ecosistemas y que nuestro aire sea más puro? Ya les vamos a contar detalles, sean ustedes bienvenidos.

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1: Muy bien, y para hablar de este tema que hemos planteado para todos ustedes, tenemos el gusto de saludar a esta hora aquí en la FM, en Tierra de Sueños, a Viviana Carolina Wilches. Ella es la coordinadora regional de disposición de Ática. Hola, ¿cómo estás, Viviana? Bienvenida a Tierra de Sueños. ¿Cómo te va?
2: Hola, buenos días. Muy bien, ¿y tú?
1: Gracias, bien. Vamos a hablar de todo este tema que nos parece siempre interesante en nuestro programa que se dedica al campo, que se dedica al agro, pero también al cuidado del medio ambiente. El tema de la disposición de residuos. Colombia solo aprovecha un 12.4%, según dicen ustedes, de estos residuos que realmente pasa en su gran mayoría a los rellenos y a otro tipo de disposiciones. ¿Qué están haciendo ustedes desde Ática precisamente para trabajar en este tema?
2: Claro, sí, señora, mira, porque cuando hablamos de seguridad energética solamente solemos pensar en electricidad, en gas, en petróleo, pero hay una parte enorme de consumo de industria que no es solo es electricidad, es calor. Ahí hablamos puntualmente de hornos, calderas, secadores, y ese calor hoy se produce en buena medida quemando carbón. Como tú decías, ahí entran los residuos. En Colombia solo aprovechamos el 12.14% de los residuos que generamos. El resto, casi el 88%, termina en disposición, es decir, enterrándose. Y dentro de estos materiales hay un poder calorífico altísimo que podrían estar reemplazando el carbón de la industria en lugar de estar generando metano en un relleno sanitario. Entonces, ahí hablamos de los residuos, cómo se puede lograr que sea un problema ambiental y una fuente de energía disponible hoy.
1: Claro, ¿cómo lograr esa reducción de todos estos gases de efecto invernadero durante un buen uso de carbón y de coque? Es decir, ¿cómo manejar este uso de combustibles derivados de esos residuos?
2: Claro, pues mira, te cuento, el impacto es doble y eso es lo interesante. Por un lado, cada tonelada de carbón o de coque que se sustituye por CR es incineración con aprovechamiento energético, reduce las emisiones de CO2 de esa combustión. Pero por otro lado, ese mismo residuo, si se hubiera terminado en un relleno sanitario, habría generado metano, que es un gas de efecto invernadero que con un poder de calentamiento muchísimo más alto del CO2. Entonces se atacan esas dos fuentes de emisión al mismo tiempo, la del combustible fósil que se deja de quemar y la del metano que se deja de generar. Son muy pocas las soluciones que logran ese efecto doble, por lo cual, para que tengamos un beneficio real, el proceso que tiene que hacerse en Ática son procesos de hornos de alta temperatura por encima de los 1000 grados que garantice una combustión completa y controlada.
1: ¿Qué medidas de políticas públicas o quizá incentivos, dígame usted, serían como necesarios para que el país pueda escalar ese aprovechamiento energético de residuos y sobre todo aprovechar ese potencial que hoy hay en los rellenos sanitarios?
2: Claro, mira, lo primero, y suena básico pero no lo es, el país necesita medir. Hoy en Colombia no tiene una cuantificación oficial del potencial energético de sus residuos y no se puede planear el aporte de los residuos a la matriz energética con un recurso que nunca se ha inventariado. Claro. Eso sería el punto de partida. De ahí en adelante lo que ayudaría es agilizar los procesos de licenciamiento para quienes hacen las cosas bien. Se les debe dar señales claras que reconozcan esta sustitución de fósiles dentro de las metas climáticas del país y así pues puede reducir el interés progresivamente de aquellos residuos que se envían a disposición, ya sea en relleno sanitario o celda de seguridad, que tienen poder de aprovechamiento. La buena noticia es que no hay que inventar nada, la tecnología ya existe y está aprobada en el mundo. Lo que falta es acelerar la implementación de soluciones que ya funcionan.
1: Claro. Colombia, ¿qué tan lejos está de alcanzar esos niveles de aprovechamiento de residuos similares en relación con otros países que ya han integrado exitosamente todo ese proceso de coprocesamiento, como lo llaman ustedes, dentro de estas estrategias energéticas?
2: Lo que pasa en Colombia es que hay tres barreras y pesan distintas. La primera no es la falta de tecnología ni normas, sino es la velocidad de los trámites. En Colombia los procesos de licenciamientos para coprocesar son largos y eso frena la inversión y la nueva capacidad. La segunda es técnica, que tiene que ver con la calidad. Para producir CR no es simplemente triturar residuos, sino es garantizar la producción de un combustible con un poder calorífico estable, una composición controlada y trazabilidad completa desde el generador hasta el horno. Eso exige una infraestructura sólida y procesos certificados. Y por último, la tercera, quizás la más difícil, hablamos de la cultura. Entonces, hay personas que creen que valorizar energéticamente compite con reciclar y no es así. Es, al superar estas tres barreras, permitirá escalar la incineración con aprovechamiento energético a mayor escala.
1: Ah, bueno, eso es interesante, esa aclaración que nos hacen ustedes, Viviana. Además, ¿cómo puede ese aprovechamiento de energía de residuos convertirse en una fuente relevante de seguridad energética? Hoy en Colombia, en momentos de incertidumbre, hoy casualmente se hablaba de la posibilidad de que Colombia de pronto enfrente apagones y demás por toda esa sobrecarga y ese estrés que hay en el sistema energético por todo este fenómeno climático, fenómeno del Super Niño que ya nos viene encima, la escasez de agua y demás.
2: Sí, claro, de acuerdo. Pues realmente lo que busca como tal el aprovechamiento energético es poder aportar esos residuos que actualmente se envían a relleno sanitario, a celda de seguridad, energéticamente incluyéndolos en la cadena de valor. Colombia debe ser fuerte en esas estrategias medioambientales que permitan que el TDR no solo cumpla con el hecho de abarcar el reciclaje, sino también poder aportar en la energía en Colombia.
1: Eso es importante. Ahora, ¿cómo se garantiza que estos procesos de coprocesamiento cumplan con estándares ambientales que no generen impactos negativos en las comunidades cercanas a las plantas industriales que hay en Colombia?
2: Pues mira, desde Ática tenemos una jerarquía en donde la cual nunca se invierte. Primero hacemos un proceso de prevenir, reutilizar, después reciclar y solo al final hacemos el proceso de valorización energéticamente hablando. Por lo cual, nosotros utilizamos aquellos residuos que no se pueden volver a la cadena de reciclaje, como por ejemplo los plásticos multipaca, empaques contaminados, textiles, materiales mezclados, que ninguna planta de reciclaje va a recibir. Contamos con licencias ambientales que nos aprueben esos procesos, estandarizarlos sin afectar las comunidades externas a la planta.
1: Claro. Si Colombia lograse duplicar o triplicar quizás su capacidad de aprovechamiento energético de residuos en los próximos años, le pregunto, Viviana Carolina, ¿qué impacto podría tener en términos de reducción de emisiones y sustitución de combustibles fósiles?
2: Pues mira, puntualmente, y como te comentaba al inicio, cuando nos enviamos los residuos a relleno sanitario o una celda de seguridad, estamos aumentando la generación de metano. Entonces, al nosotros enviar esos residuos a CDR, a un poder calorífico, estamos utilizando ese material para generar energía y no generar metanos o agentes externos al medio ambiente, lo cual implicaría contaminación.
1: Claro. Finalmente, y gracias de verdad por esta entrevista tan ilustrativa para nuestros oyentes, ¿qué mensaje le darías a quienes consideran que los residuos son únicamente un problema ambiental y no una oportunidad real para generar valor y energía?
2: Realmente todo es cultura. Yo creo que lo importante es si las personas tienen el conocimiento de hacer una correcta separación, identificar los residuos que se pueden aprovechar, ¿no? Y aún teniendo residuos que no se pueden aprovechar, estos residuos sirven o se utilizan para otros nuevos procesos. Un ejemplo claro es el CDR. Esto es cultura, es tener conocimiento de cómo unos residuos que no se pueden aprovechar como normalmente lo hacen las ECAS y demás empresas que nos ayudan a este proceso de aprovechamiento convencional, entender que existen residuos que son ricos energéticamente hablando y pueden contribuir a esas características ambientales que quiere tener el Colombia.
1: Claro, en zonas rurales también se opera de la misma manera. También están estas pedagogías y demás para ayudar en todas estas zonas.
2: Claro, jornadas de sensibilización, culturas, no solo con empresas públicas, sino también con empresas privadas, como lo hace ACA.
1: Viviana Carolina Wilches Orozco, coordinadora comercial regional de disposición de Ática, gracias, como siempre, por habernos acompañado aquí en Tierra de Sueños.
2: Dale, muchísimas gracias a ustedes por la invitación.
1: Feliz día.
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Sí, señores, un buen plato de birimbí del Grupo Bahía. Muy bien, así vamos llegando por hoy a el final de Tierra de Sueños. Siempre, de verdad, es un placer acompañarlos. Hay mensajes que llegan a través de nuestra línea de WhatsApp 311-597-6261. Don Germán Jara Guevara, muy, pero muy buenos días, Yanelda. Todos los días la escucho a esta hora de la madrugada. Un tinto sabe mejor con la reina de la madrugada, dice, y con Tierra de Sueños. Gracias, don Germán. Lourdes Molina, también muy buenos días, Yanelda. Buen día para usted, gracias por cuidar del campo. A usted también, doña Lourdes. 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Muy bien, a Melanie Sanabria, gracias. Santiago Ramírez, también gracias en la producción de este maravilloso programa. Vamos ya con las noticias aquí en

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4 de la madrugada en punto. Buenos días a todos ustedes, nuestros oyentes. Jueves ya 25 de junio y con mucha tristeza, mucho dolor por lo que está pasando en Venezuela. Estos dos potentes sismos que se presentaron en las últimas horas, pues lamentablemente dejando ya una cifra de personas fallecidas.

0: 4 de la madrugada, 1 minuto. Venezuela ha declarado el estado de emergencia en todo el país tras estos terremotos, uno de magnitud 7.1 y el otro 7.5, que dejó graves daños en Caracas y otros territorios. La presidenta encargada, Delcy Rodríguez, ha informado que hoy no habrá clases. También se suspendió el servicio del metro, del ferrocarril, y el aeropuerto internacional de Maiquetía está cerrado. Impresionantes esas imágenes en el aeropuerto de Maiquetía, la manera como estas réplicas generaron, por supuesto, susto, zozobra, y cómo se veía que quedó averiado. También el estado de La Guaira, que se dice es el más devastado, decenas de edificaciones quedaron prácticamente en ruinas, en el piso. Familiares de varios peloteros, es decir, de varios beisbolistas, jugadores también de fútbol y profesionales de Venezuela, están desaparecidos en medio de esta tragedia. Ya en un momento, don Marcos Morín va a ampliar toda esta situación tan compleja que no ha cesado de estremecer y de despertar la solidaridad del mundo. Acá en Bogotá, incluso ya Diana nos va a contar lo que dijo el alcalde Carlos Fernando Galán. En materia política, pues está todo lo que tiene que ver con el Consejo Nacional Electoral, que finalmente ya dio como declaró como electo a Abelardo de la Estrella como el presidente electo de Colombia, también a su vicepresidente José Manuel Restrepo, y también lo que va a suceder con Iván Cepeda, que ya aceptó formalmente los resultados. Ustedes lo escucharon aquí muy temprano ayer en la FM, y él ya también ante el mismo Consejo Nacional Electoral dirigió también una carta como corresponde, un acta. Él y que era fórmula vicepresidencial, Aida Quilcue, él va para Senado, acepta por supuesto esta curul en el Senado como corresponde, al igual él venía siendo senador, pero queda allí, y Aida Quilcue pasa a la Cámara de Representantes. Ya le vamos a contar detalles, 4 o 3. Diana, lo que comentaba, con los buenos días nuevamente, que dijo el alcalde. Además, hay también mensajes del alcalde, del presidente electo, sobre esta situación.
1: Sí, señora, pues en Bogotá, Carlos Fernando Galán manifestó la total disposición para apoyar al pueblo venezolano tras este sismo. También le contaré detalles de lo que fue la reunión precisamente entre las dos personas que usted acaba de nombrar, el alcalde Carlos Fernando Galán y el presidente electo, quienes ya dialogaron por primera vez.
0: Aquí están el desarrollo de las noticias. Bienvenidos.
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0: Muy bien, 4:04. La verdad con rigor siempre está aquí en la FM, y de una vez nos trasladamos a Caracas con nuestra solidaridad. También, por supuesto, Marcos Morín, nuestro compañero corresponsal permanente de la FM en el vecino país de Venezuela, con toda esta situación tan, tan compleja. Estos dos potentes sismos, 7.51 y el otro 7.1, sí, que inicialmente se creía que eran superficiales y efectivamente lo fueron, pero precisamente por eso generaron, Marcos, con los buenos días, una devastación impresionante. Las imágenes de verdad son bastante fuertes y sentimos todo lo que está pasando con Venezuela. Marcos, buen día.
3: Buen día, Yanelda, un gusto saludarte desde la capital venezolana, muchísimas gracias. Sí, ha sido un momento complicado el día de ayer con estos dos fenómenos telúricos que se generaron. Manejamos aquí 7.2 y 7.5, la réplica fue más fuerte inclusive que el primer sismo, y que ha dejado hasta los momentos, como usted señalaba, más de 32 muertos. Esto va a aumentar sin duda alguna, son cifras preliminares que se están dando. Hay varios edificios que cayeron en Caracas, en varias zonas del oeste y del este de la capital venezolana. El estado La Guaira completamente en estado de emergencia. Más de 25 edificaciones están graves o colapsadas totalmente. Y como usted señalaba, pues una situación complicada. Hemos tenido ya 5 réplicas en la madrugada, desde las 10 de la noche de ayer hasta hoy, oscilando entre 3 y 4 grados en la escala de Richter. Así que complicado el escenario. No hemos dormido aquí en Venezuela. Tenemos, por supuesto, el primer reporte que hace Delcy Rodríguez en torno a esta situación que se generó de estos dos sismos de 7.2 y 7.5. Escuchemos a Delcy Rodríguez.
4: A esta hora tenemos reportes de 32 fallecidos, sin contar aún con las cifras que pueda arrojar el estado La Guaira, y más de 700 heridos que hemos estado recibiendo en emergencia, tanto de hospitales públicos como de centros de salud privado. Igualmente, quiero recordar a la población la plataforma VENAP, que nos informen si ha sido afectada su vivienda o si tiene personas familiares
3: también
4: o amigos.

0: La presidenta encargada informó de la grave situación que se presenta en el estado de La Guaira y la ha declarado como zona de desastre. Escuchemos.
1: Debo informar que el estado más afectado por este inédito fenómeno sísmico es el estado La Guaira. Hay decenas de edificios colapsados y estamos en este momento en labores muy arduas de rescate para salvar las vidas que Dios nos permita salvar. Igualmente, quiero decir que
0: el ministro de Relaciones Interiores, Diosdado Cabello, entregó también un balance preliminar de esta emergencia provocada por ambos sismos el día de ayer.
2: Esto se ha sentido desde el estado Trujillo, Yaracuy, Carabobo, el estado Aragua, Miranda, Caracas y La Guaira de manera más fuerte. Aquí tenemos varias zonas complicadas. La zona de los Palos Grandes, Altamira, que ha sido la zona sísmica por naturaleza de Caracas. Y ahí tenemos situaciones muy, muy alarmantes desde el punto de vista gráfico, ¿no? Se nos han venido unos edificios y casas y viviendas, se han desplomado. Estamos atendiéndolos ya con todos los organismos de seguridad y de sistema. Protección civil, voluntarios, los bomberos, las policías, todas están desplegadas. Nuestro pueblo ha salido a las
0: justamente,
2: calles.
0: Diosdado Cabello se menciona Altamira, Los Palos Grandes. Esta es la zona este de la capital venezolana, la zona del municipio de Chacao, donde se ha sentido el impacto de una forma mayor, ya que es una zona pues históricamente sísmica. Hay que recordar que en 1967 ocurrió un terremoto en Caracas que dejó cerca de 3.000 heridos y más de 300 fallecidos. Este sin duda supera en cuanto a la fortaleza del movimiento telúrico, sin embargo todavía no se sabe, Yanelda, hasta ahora un balance mayor al que ha dado Elsie Rodríguez de 32 fallecidos, pero todo indica, sobre todo en el estado La Guaira, que pudiera aumentar esta cifra considerablemente, entendiendo que hay decenas de edificios prácticamente en el piso y hay una situación complicada en el aeropuerto, ya que el aeropuerto también está cerrado en este momento.
3: Eso, le iba a preguntar, pero el aeropuerto internacional de Maiquetía, sí, que vimos los hechos se averiaron.
0: Sí. Las imágenes que han dado la vuelta al mundo básicamente son del Terminal Nacional. El Terminal Nacional es el más afectado en este momento. Luego de estos dos movimientos telúricos se vinieron los techos. Hay una gran afectación en la infraestructura del aeropuerto, no en las pistas. Las pistas están operativas, pero la infraestructura dentro del aeropuerto, sobre todo la Terminal Nacional, es la más afectada. Hay una suspensión de vuelos domésticos, pero, comerciales a este aeropuerto.
3: Es bueno aclarar eso, escúcheme Marcos, sí. Porque sé que hay muchos países que están ofreciendo su solidaridad, Nayib Bukele, Colombia, por supuesto, los bomberos, ya Diana nos va a contar, están ofreciendo llevar rescatistas y demás. Entonces, ¿los vuelos internacionales están operando?
0: Hasta ahora no se está dando permiso de operatividad en el aeropuerto internacional para vuelos internacionales. Esta situación se presentó, Yanelda, en el año 99 con la tragedia de Vargas, que fueron unos deslaves, lluvias por más de 20 días que colapsaron justamente este estado y generaron una cantidad de muertes. Cerca de 30.000 personas fallecieron en el estado Vargas, en el entonces estado Vargas, ahora estado La Guaira, nombrado por el chavismo. Y justamente pasó lo mismo. El aeropuerto no se afectó por las inundaciones, pero fue cerrado para vuelos internacionales para que pudiera llegar la ayuda internacional sin ningún tipo de problema y no colapsar justamente la operatividad del aeropuerto, atendiendo vuelos domésticos y vuelos de ayuda humanitaria. Entendemos que el aeropuerto está cerrado para vuelos internacionales y nacionales y va a estar abierto justamente para la llegada de ayuda internacional que va a llegar.
3: O sea, los vuelos comerciales no.
0: No, vuelos comerciales
3: internacionales no. Solamente
0: están siendo desviados,
3: vuelos humanitarios.
0: Vuelos humanitarios, solamente vuelos humanitarios están desviados, los vuelos internacionales y nacionales al aeropuerto más cercano, que es Valencia, está a más o menos 100 kilómetros de Caracas, pero por ahora no se está permitiendo el aterrizaje de vuelos comerciales en el aeropuerto internacional Simón Bolívar, además que está muy afectado.
3: Claro, súper afectado, bien. Bueno, Marcos, ya en segundo, vamos mientras usted va consolidando más datos y todo, vuelvo con usted en unos momentos para entregar más detalles sobre esta terrible tragedia que hoy enlutaba ya a varias familias, desde usted, 32, hay un consolidado 32 personas que fallecieron en este terremoto. Deseamos que esta situación pues ha despertado la solidaridad del mundo, como siempre, como suele ocurrir, porque es natural, ahí se vencen absolutamente todas las diferencias y demás. Acá el presidente electo, Abelardo de la Espedia se ha pronunciado. En segundo les voy a contar lo que dijo acerca de esta situación. Y Diana en Bogotá, por supuesto, siempre, siempre también ahí pendiente para ayudar a nuestros hermanos venezolanos.
4: Sí, señora, pues mire, primero, una vez se supo esta emergencia, desde Bomberos Bogotá se hizo un barrido en la capital y también en Cundinamarca, indicando que no se han presentado afectaciones, porque recordemos que aquí en algunas regiones del país también se sintió. Después, el alcalde Carlos Fernando Galán, a través de sus redes sociales, envió un mensaje y una también como tipo de orden a los organismos de socorro, sobre todo de la capital del país, para estar a completa disposición de lo que Venezuela requiera. Manifestó entonces que están desde Bogotá a disposición a brindar todo el apoyo humanitario a la nación vecina, con el fin entonces de hacer efectiva y eficaz esta ayuda. El alcalde Galán impartió instrucciones precisas al director del Instituto Distrital de Gestión de Riesgo para que establezca permanentemente comunicación con Gestión de Riesgo de Venezuela, y allí entonces a disposición ya en el de equipos de rescate, apoyo logístico, red distrital de salud. El alcalde Carlos Fernando Galán también envió un mensaje al gobierno nacional para que pues se unan y brindar una mano de cierta manera a los hermanos venezolanos.
3: Claro, en caso de que efectivamente así lo necesiten. Les decía hace un momento sobre el presidente electo, dice: toda mi solidaridad con el hermano pueblo venezolano tras el devastador terremoto. Colombia los acompaña en esta hora difícil con afecto, respeto y esperanza. Mis oraciones están con las víctimas y sus familias. Dios proveerá, como efectivamente acostumbra uno a decir, Dios proveerá. Y ya les vamos a contar detalles también acerca de lo que ha hecho el gobierno nacional en relación con este tema. 4:13, vamos a hacer un paréntesis, vamos a la ciudad de Cali. Vamos a hacer un paréntesis porque en Cali, en el Valle del Cauca, en las últimas horas, pues lamentablemente se presentó otro hecho de orden público que tiene que ver también con nuestros policías, miembros de la institución. Un ataque contra un puesto de policía dejó como saldo 2 uniformados muertos, 2 más heridos. Esto fue en Calima, en el Darién del Valle del Cauca. Andrea Pérez.
5: En las últimas horas se registró un ataque armado contra unidades policiales en el corregimiento de El Muro, zona rural del municipio de Calima, el Darién, que dejó como saldo 2 uniformados muertos y otros 2 más heridos. Pues de acuerdo con información oficial, acción violenta fue perpetrada contra el puesto de policía que queda ubicado en la entrada de la central hidroeléctrica de Calima, un punto considerado estratégico para la seguridad de la zona cercana al lago Calima. Las víctimas mortales pertenecían al grupo de operaciones especiales GOES del departamento de Policía del Valle, se encontraban prestando labores de vigilancia y protección en este sector. Sobre los heridos, se conoció que fueron trasladados a un centro médico donde reciben atención. Hay que decir que la situación fue reportada inicialmente por habitantes del sector, quienes alertaron sobre lo ocurrido y manifestaron su preocupación por el recrudecimiento de la violencia.
6: Mucho cuidado, que aquí en El Muro acaban de matar 2 policías, para que pongan pila. Carros que vengan de allá de Arián, para que pongan por el muro, no, están encendidos a candela ahí. Ahí arribita están los 2 policías, los dejaron. Ahí donde estaba estaba la estación de policía la otra vez, donde estaba el CAI.
5: Y es que según las autoridades, la principal hipótesis apunta a que el ataque habría sido perpetrado por integrantes de las disidencias de las FARC. Tras estos hechos violentos, la Policía Nacional activó el plan defensa y en coordinación con las fuerzas militares y la Fuerza Aeroespacial Colombiana, se adelantan operaciones para ubicar y capturar a los responsables de este ataque armado.
3: Muy bien, 4:15. Gracias a nuestros compañeros en Cali por esta situación tan compleja. La información, por supuesto, oportuna. La otra noticia tiene que ver con todo este informe que aquí pues le hemos dado crédito como corresponde, que reveló en las últimas horas Noticias Caracol sobre comienzos de este gobierno, de la manera como aparentemente, según esas declaraciones, esas grabaciones que pasó Ricardo Calderón, se habría planeado la manera como este gobierno prácticamente trazaba la hoja de ruta para su plan de paz total, sobre todo con el Clan del Golfo, también por supuesto con otros grupos armados ilegales. El exministro de Defensa Iván Velásquez, que era el ministro del momento, salió al paso de todo este escándalo, señaló que no estaba al tanto de los supuestos acuerdos a los que habría llegado el entonces comisionado de paz Danilo Rueda, quien es el que está en el ojo del huracán prácticamente con los cabecillas de este grupo criminal, es decir, con los miembros del Clan del Golfo. Valesca Alvarado, en el resumen de lo que dijo.
4: A través de su cuenta de X, el exministro de Defensa Iván Velásquez hizo referencia al escándalo sobre el Clan del Golfo que involucra al entonces alto comisionado para la paz Danilo Rueda, quien presuntamente habría hecho una serie de pactos con cabecillas del Clan del Golfo. Según las denuncias conocidas, habría pactado en septiembre de 2022 el cese de operaciones militares, sobre todo bombardeos contra esa organización, además de frenar la extradición de sus cabecillas y hacer una purga dentro de la fuerza pública. Si bien Danilo Rueda respondió en la FM a estos cuestionamientos asegurando que los encuentros correspondían a una fase de exploración y que no existió ningún acuerdo con ese grupo criminal, el exministro Iván Velásquez señaló que no estaba al tanto de esos supuestos acuerdos. Frente a la supuesta purga en la fuerza pública, señaló que el estudio se hizo 2 semanas antes de que él llegara al cargo como ministro de Defensa y que Danilo Rueda no fue consultado para este proceso. En este mensaje señaló que las negociaciones o acuerdos a que hubiera llegado el señor Rueda con el Clan del Golfo o con cualquier otro grupo armado ilegal, como se escucha en las grabaciones, no fueron conocidas por mí ni antes ni después de producidas y por lo tanto no tuvieron efecto en las decisiones que adopté por el señor presidente de la República. En consecuencia, el exministro Velásquez señaló que es Danilo Rueda quien debe responder y dar explicaciones frente a estos cuestionamientos. Finalmente, el exjefe de la cartera de defensa señaló que tanto la salida de oficiales de la fuerza pública como los bombardeos son ordenados exclusivamente por el presidente Gustavo Petro.
3: Bueno, eso por un lado. Ahora, por el otro, el gobernador de Antioquia, Andrés Julián Rendón, y el alcalde de Medellín, Federico Gutiérrez, también reaccionaron ante estas duras revelaciones sobre las negociaciones del gobierno con el Clan del Golfo, el presente gobierno, luego de que trascendiera esas conversaciones entre el entonces comisionado de paz, Danilo Rueda, y alias Jerónimo, presuntamente integrante de este grupo ilegal, sobre todo cuando habla de que nos hacemos los congelados, en fin, de que no nos atacamos, una serie de circunstancias bien, bien complejas, de las cuales pues ya se ha hablado también aquí ampliamente, de la manera como se habría incluso pactado la purga, por decirlo así, como se dice en estas grabaciones, de miembros de inteligencia, tanto del ejército como de la policía, es decir, sacar efectivos muy, muy buenos, precisamente para diezmar las labores de las fuerzas militares, es lo que se denota que sale de esta grabación, de este informe periodístico. Sebastián Góez tiene los detalles en Medellín.
7: Según los detalles revelados, en las reuniones habría tenido lugar en Urabá a principios del gobierno Petro en 2022. El propio Danilo Rueda confirmó a la FM que actuó en derecho durante los acercamientos y explicó que la expresión sobre el congelamiento de operaciones respondía a una estrategia mientras avanzaban las conversaciones de paz. Ante la polémica generada en el país, el gobernador Rendón señaló que durante el gobierno Petro, el Clan del Golfo creció un 70% en todo el territorio nacional, mientras que las disidencias de las FARC lo hicieron un 75%.
8: ¿Cómo no iba a crecer si tenían todo dado para jugar como lo ratificaba de manera infortunada el consejero presidencial para la paz a los congelados? Si prácticamente quien estaba mandando sobre la inteligencia de nuestra fuerza pública, que es un activo estratégico tan importante, eran los bandidos.
7: El mandatario departamental también cuestionó por qué el gobierno nacional tardó más de 2 años en ordenar bombardeos contra el Clan del Golfo.
8: Recuerden también lo que se reveló esta mañana, donde se ordenaba no hacer bombardeos. Más de 2 años tuvieron que transcurrir para que finalmente el gobierno nacional se decidiera a hacer bombardeos contra el Clan del Golfo. Y algo muy curioso, nunca se acabó el gobierno de Petro y nunca bombardearon la estructura del Frente 36 de las FARC de Calarcá.
7: Rendón cerró su pronunciamiento recordando la responsabilidad que le atribuye al Clan del Golfo en el derribo de un helicóptero en zona rural de Anorí, hecho en el que perdieron la vida 13 uniformados.
3: Pues ayer precisamente aquí en la FM que dirige Juan Lozano, Santiago Ángel le preguntó a Danilo Rueda, excomisionado, ex alto comisionado de la paz, quien precisamente, según se observa en estos diálogos, él era quien hacía esta interlocución con ese quien aparece, alias Jerónimo, quien sería el máximo representante del Clan del Golfo. Él prácticamente niega haber ofrecido esos cambios específicos a petición de los mismos grupos armados y aseguró que los anuncios realizados durante su gestión hacían parte de la fase exploratoria de paz. Escuchemos. Espérenme, ya aquí está.
9: No, porque es que por eso insisto en que eso ya era de público conocimiento. Ya está, eso lo había dicho el presidente de la República. No fue algo que se hubiera escondido. O sea, yo no tenía posibilidad de decir, a ver, por lo que estamos hablando, para darles nuestra voluntad, díganme ustedes a quiénes tenemos que sacar. No, estoy diciendo, hay una depuración del ejercicio de la fuerza. Insisto, ¿por qué había temor? No sé si ese persiste o no. ¿Por qué había temor? Porque experimentaron en el pasado que sectores de la fuerza pública les...
3: Bueno, ahí está. Él... las excusas y las explicaciones, las argumentaciones, el fue que a veces, pues cuando uno trata de aclarar algo, a veces más se oscurece. 4:21, vamos a pasar la página. Diana, hay una situación compleja para muchísimas personas que, recordemos, viven a las afueras de Bogotá, pero tienen que ingresar a Bogotá a trabajar. Nos cuenta nuestro compañero William Calderón que la vía Cajicá-Tabio está parada, literalmente, por obras. Esto apenas comienza, la jornada apenas comienza, es decir, si no hay avisos ni nada para la ciudadanía, se prevé que la situación va a ser un poco compleja en materia de movilidad.
4: Sí, señora, pues la gobernación de Cundinamarca había advertido que esta importante vía en el departamento iba a tener intervenciones porque estaba gravemente afectada. En total, pues se había anunciado una intervención de 4,4 kilómetros, los más críticos que habían encontrado las autoridades. El gobernador del departamento, Jorge Emilio Rey, indicó que la carpeta asfáltica se debía reemplazar en sectores específicos donde se intervendría cerca del 35% del área total de este corredor. Pues las obras ya empezaron. Las autoridades indicaron que en algunos puntos se trabaja de noche y madrugada, como lo es en este momento, y le pidieron sobre todo a los ciudadanos que se mueven ingresando o entrando a la capital del país paciencia, ya que los trabajos pues están a cargo de la unidad de mantenimiento vial y se demorarán por lo menos un mes más, Yanelda. Entonces, pues, le cuento que sí. De los 5,3 kilómetros totales de la vía, 2,4 kilómetros corresponden al municipio de Cajicá y 2,9 kilómetros al municipio de Tabio.
3: Pero no dice hasta cuándo, o sea...
4: No, pues, las obras ya iniciaron un mes y se tiene un estimado por lo menos de 5 meses.
3: Ahí está. Entonces, mucha precaución, información de servicio para muchos oyentes, a quienes están llegando en este momento a ese punto específico y se encuentran con que la vía está cerrada, retroceder, devolverse es complicado porque obviamente a esta hora corre rapidísimo las manillas del reloj y es cuando uno se empieza a atrasar y a complicar. 4:23, ya vamos a volver con don Marcos Morín, que nos tiene más detalles, como insistimos, de estos dos terremotos, dos fuertes temblores que se presentaron en el vecino país, en Venezuela. Por ahora se habla de 32 personas muertas, más de 700 heridos, una cifra bastante alta y lamentable, sobre estos dos terremotos que se presentaron, repito, en las últimas horas, ya casi al caer la tarde en Venezuela. A 4:00 ya 24 minutos, don Sergio, pues igual el deporte, lo que tiene que ver con el Mundial, no se detiene. Ya se conocen noticias de selecciones, buenos días, selecciones ya prácticamente que están clasificadas. Hay sorpresas, ¿no?
10: Yanelda, oyentes, buenos días. Sí, Yanelda, pues le cuento los resultados de la jornada del día de ayer. Suiza derrotó 2-1 a Canadá, Bosnia-Herzegovina derrotó 3-1 a Qatar, Marruecos derrotó 4-2, Haití en un gran partidazo, ese fue un buen partido, el segundo gol de Haití fue un ángulo, pero espectacular. Brasil derrotó 3-0 a Escocia, donde el partido que decían que iban a llegar una psíquica brasileña dijo que iban a llegar extraterrestres para este partido.
3: ¿Una psíquica para ese partido?
10: Dijo que había soñado que iban a llegar una nave y iba a abducir los jugadores y gente del estadio. Eso, mejor dicho.
3: Es una pura carreta. Eso fue. Pero entonces ya tenemos esas seis primeros clases. Hoy todos también a muerte, ¿no?
10: Sí, Sudáfrica ganó 1-0. Y México derrotó 3-0 a Chequia. La sorpresa es Sudáfrica, Yanelda, porque entró de segunda en el grupo junto a México. Derrotó 1-0 a Corea del Sur y apenas tenía un empate de Sudáfrica. Con esa victoria de ayer, le aseguró el segundo puesto.
3: Sí.
10: Los equipos clasificados del grupo B, Suiza y Canadá. Suiza con 7 puntos, Canadá con 4 puntos. Y Brasil con 7 puntos y Marruecos 7 puntos son los que se llevan los primeros 6 puestos a la siguiente fase. Por el momento, Corea del Sur, Bosnia y Escocia están pasando como mejores terceras, pero falta esperar qué pasa
3: hoy
10: entre estos días, hoy, mañana y el sábado.
3: Y el sábado, bueno, para hoy, ¿qué tenemos, por ejemplo?
10: Para hoy, le digo, Yanelda, tenemos para las 3 de la tarde, tenemos a... Curazao contra Costa de Marfil, 3 de la tarde. Alemania-Ecuador, 3 de la tarde.
3: Partidazos, enfrentando esos dos partidos.
10: Este es uno de los grandes partidos. Sí. Túnez, Países Bajos, 6 de la tarde, Japón, Suecia, 6 de la tarde, Estados Unidos contra Turquía, 9 de la noche, y Paraguay, Australia, también, 9 de la noche.
3: Este, mire, bueno.
10: Sí, esos son los partidos.
3: Dos, sí, hay dos partidos que quisiera ver, pero no me alcanza el tiempo hasta la 9 de la
10: noche. Entonces, esa es la jornada para el día.
3: Bueno, hablemos 4:26 minutos de Cristiano Ronaldo. Vi unas declaraciones bastante polémicas y además él lo admite y lo dice con certeza. Me parece importante porque eso le da realza a nuestro país. El partido duro es con Colombia, ¿no?
10: Sí, él narra de prensa el día de antier, cuando terminó el partido, le empezaron a preguntar sobre Messi, le dijeron, oiga, mire, es que Messi anotó goles, y él dijo, no, paso, no,
3: sí,
10: no, no
3: está quiero. Cansado de la misma pregunta.
10: Entonces llegaron y le dijeron, otra vez paso el mismo periodista, y quiero que escuche lo que pasó en todo este, en este momento.
11: Ojalá, y tú sigues demostrando que eres.
12: Depende de preguntas, ¿no? Yo no respondo.
11: Bueno, todo el mundo, le encantaría a todo el mundo del fútbol poder ver un duelo Cristiano Ronaldo contra Lionel Messi para cerrar la carrera espectacular de todos ustedes. ¿Qué nos puedes decir de este gran encuentro entre ustedes dos? Si se puede dar, si te gustaría, y felicitaciones por este partidazo y por tu gran carrera.
12: Bueno, no sé qué contestarte porque es una pregunta un poco. No tiene muy sentido, pero bien. Sería top, pero lo más importante era hoy. Ganar para pasar en el grupo y estar preparado para lo que viene. Sabemos que vamos a tener un partido duro contra Colombia, pero el objetivo principal era pasar del grupo y lo logramos. Jugué bien, marqué, ayudé al equipo. El equipo ha estado muy bien y seguimos.
3: Listo, digo, partido top, partido duro
10: duro es contra Colombia. Él dijo, hoy ganamos, yo marqué y logramos.
3: La página, sí, pero es que toda la que Messi dijo, estoy cansado, más adelante.
10: No, uno dice que
3: no cansado de responder la misma pregunta.
10: Sí, dijo. Sí, no, él dice que tiene una buena amistad con Messi, él ya muchas veces lo ha dicho. Pero es que la gente insiste, oiga, y Messi, él dice, ya,
3: sí, no más.
10: Yo estoy enfocado ahorita en mi mundial, en mi país, en hacer lo que yo voy a hacer. Quiere ganar su copa, todos quieren ganar un mundial.
3: Claro.
10: Pero él ahorita está enfocado en Colombia, que es el partido del sábado y que va a ser el más duro entre estos dos, porque se va a definir quién pasa de primero.
3: Les tengo una polla que hice con nuestros compañeros fin de semana, ahora se la voy a dejarle. Eso está difícil. Mañana hacemos la de nosotros. Porque la gente, cuando uno le pregunta a usted qué marcador está para Colombia, Portugal, la gente empieza a pensar largo y tendido. Aunque sabemos mañana, que pasamos.
10: Esta mañana, cuando yo venía en el carro con el conductor, él me dijo, ¿qué resultado usted pone falsado? Y yo, le soy sincero, esto va a ser un empate y va a ser lo más sufrido.
3: Muchos dicen que empate.
10: Sí, porque es que
3: a muerte. Pero hay unos que son bastante, dice, pues que Brandy dice, Portugal es Portugal.
4: ¿Qué pasa si empatan? Disculpen.
3: No, Colombia ya va.
10: No, Colombia pasa primera. Ya no.
3: Sí.
10: Colombia pasa primera.
3: Lo tienen asegurado los dos.
10: Sí, pero la idea es jugar el primer puesto para ver.
3: Claro, cómo para es el que camino. No sea tan suave. Okay. Exacto. Para
10: poder encontrar a ver si hay un rival que nos dé como ahí y ya empezar a ver cómo se empieza a desarrollar las siguientes fases, el cuartos, octavos. Sí.
3: Exacto, esa es como la idea, pero bueno. 4:29 PM, ya volvemos con don Marcos Morín. Gracias, Sergio. 4:29.
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3: Muy bien, 4 de la madrugada ya, 31 minutos. Volvemos entonces a Caracas, volvemos con nuestro compañero Marcos Morín para conocer más detalles sobre esta emergencia que ya fue declarada por la presidenta encargada, Delcy Rodríguez, y entregó ese primer balance parcial de esta tragedia, de estos dos temblores tan fuertes que dejó 32 muertos y más de 700 heridos hasta el momento. Incluso Marcos, cuando comenzó la emergencia a conocerse, había una alerta, de tsunami y demás, que por fortuna después fue levantada, pero la situación sigue siendo bastante compleja. Hoy ya, cuando comienza el día, Marcos, se sabe que habrá otro informe, porque ¿qué se ha conocido hasta el momento? Sobre todo las zonas más afectadas, Caracas, Miranda, La Guaira, Arauca, Carabobo y Falcón.
0: Sí, así es, Yanelda. Por ahora no ha habido un balance nuevo, más allá del que dio Delcy Rodríguez en la noche de ayer, ya casi alrededor de las 11 de la noche, donde habla de 32 fallecidos y 700 heridos. Esta cifra seguro va a aumentar en las próximas horas. Estamos esperando justamente una actualización de esta información. Sabemos que en el estado La Guaira la situación es bastante complicada, porque hay más de 25 estructuras colapsadas totalmente, inclusive un hotel donde se encontraban familiares de beisbolistas que juegan en una liga local, colapsó por completo, y también otras edificaciones que son de apartamentos de playa, de personas inclusive que lo utilizan y viven allí en algunos casos, o en otros casos están alquiladas algunas personas allí, turistas inclusive que habían llegado al aeropuerto internacional, estaban alojados en algunos hoteles que fueron afectados por el los dos sismos, tanto el sismo principal, el primero de 7.2, y después la réplica que fue aún más fuerte de 7.5. Por ahora hay también balances en el estado Falcón, que está a unos 400 kilómetros de Caracas, donde también se reportaron estructuras caídas, personas que están desaparecidas. Hasta ahora la afectación más grave es en Caracas y en Vargas, o el estado de La Guaira en todo caso, como se llama actualmente. Hay 20 muertos solamente en el municipio Chacao, debido a que cayeron tres edificios residenciales con personas adentro, eran las 6 de la tarde. Ayer era un día feriado en Venezuela, para rematar, ¿no? Porque ayer era 24 de junio, día de la batalla de Carabobo, es un día feriado y no estaba trabajando todo el mundo, era un día feriado. Entonces, esto va quizás a acrecentar la situación de emergencia, porque no había gente en los trabajos, sino que ya mucha gente estaba en sus casas porque era un día feriado. Los informes que llegan del estado Vargas también anuncian de que hubo personas que bajaron a la playa y algunos se quedaron en ciertos hoteles que fueron afectados, y algunos cayeron, de hecho, en este estado que es cercano a Caracas. La afectación principal, por supuesto, grave en lo que es estos estados centrales. El aeropuerto, como lo conversábamos, está cerrado para vuelos comerciales. Solamente se van a empezar a utilizar las pistas del aeropuerto Simón Bolívar para vuelos de ayuda humanitaria, y esperamos un balance que darse en las próximas horas, sobre todo para lo que es la actualización de fallecidos. Más de 16 hospitales de Caracas están totalmente colapsados en este momento con heridos, pero hay una situación también que afecta, y es que no hay conexión todavía muy buena con la telefonía en algunos puntos de Caracas. Se está restableciendo inclusive la luz, la electricidad en algunas zonas que se afectó desde anoche, y por ahora esperamos el balance de Delcy Rodríguez, que seguro va a haber una actualización en las próximas horas con los heridos y con lamentablemente los fallecidos de ayer, Yanela.
3: 4 de la madrugada, 34 minutos. Efectivamente, Marcos, pues también se conocieron nuevas voces sobre todo esta situación, algo de verdad que deja una situación para pensar, la solidaridad, como decíamos hace un momento, de gran parte de todo el continente. Su presidenta, precisamente, la presidenta Delcy Rodríguez, esto dijo sobre este balance preliminar.
1: Pedimos calma a nuestra población, pedimos unidad, y en razón de esta grave coyuntura hemos decidido activar el Estado Mayor. Quiero informar que el aeropuerto de Maiquetía se encuentra cerrado por graves daños a su infraestructura. En Unión Nacional vamos a superar esta coyuntura, y nuevamente agradecer en nombre de Venezuela a quienes de manera inmediata nos contactaron para expresar su solidaridad y apoyo.
0: Yanelda, justamente este es el balance que da Delcy Rodríguez, y vamos a escuchar justamente a Gustavo Duque. Él es el alcalde del municipio Chacao, una de las zonas más afectadas en el este de Caracas. Escuchemos al alcalde Duque.
2: Bueno, en este momento, lamentablemente, dos estructuras colapsaron totalmente y hay seis estructuras comprometidas. Acá en los Palos Grandes, una urbanización donde viven miles de personas. Estamos en labores de rescate, tenemos a todo nuestro equipo, más de 150 funcionarios en este momento rescatando. Hemos rescatado hasta ahora 18 personas y la idea es, en nombre de Dios, poder rescatar a muchos más. El mensaje para nuestros vecinos, que tenemos dos puntos de encuentro: Plaza Altamira, Plaza de los Palos Grandes. Les pedimos a todos que vayan para allá, porque en esos lugares estamos otorgando agua, tenemos baños, tenemos médicos.
0: También,
2: tenemos
0: Yanelda, vamos a escuchar parte de lo que es el audio ambiente. Son demasiados videos, demasiados audios, no hemos procesado todavía la cantidad de información que ha surgido desde anoche. Escuchemos parte de este audio ambiente justamente en el terremoto. Identificar este audio, y es en una zona cercana a Caracas que se llama El Junquito, justamente una zona donde también se vio afectado el desprendimiento y la caída de varias casas, justamente en una parte cercana a Caracas. Estos gritos eran más que, bueno, comunes ayer en toda la capital venezolana, los escuchamos justamente por todos estos movimientos tan cercanos. Apenas hubo una diferencia de 30 segundos entre un sismo y el otro. Y por último, vamos a escuchar a Milton Regifo, el embajador de Colombia en Venezuela, que confirmó que también el consulado de Colombia en Caracas, que fue sede justamente de la segunda vuelta y de la primera vuelta presidencial, se vio severamente afectado por estos movimientos telúricos.
6: Bueno, no, pues el personal diplomático y consular a salvo, todos, sus familias también, sus casas. El consulado, un chacadito, sí quedó afectado. Vamos a revisar a ver qué fue lo que pasó. Hay afectación en la infraestructura, no va a haber servicio al público. Hoy es festivo aquí en Venezuela. Afortunadamente creo que se tomaron el puente desde hoy, mucha gente que salió de Caracas. Pero aquí estamos bien, el agregado militar, policial también, todos bien afortunados.
0: Así es, Yanelda. Bueno, este balance que tenemos de las personas claves que han hablado, Elsie Rodríguez, el Diosdado Cabello, el alcalde del municipio de Chacao, y por supuesto el embajador de Colombia, que da este parte acerca de la afectación que sufrió el consulado general de Colombia en Caracas, esperando justamente el reporte para actualización de todo lo que ha ocurrido en Venezuela desde ayer con respecto a cifras de víctimas y de heridos, Yanelda.
3: Además, porque efectivamente reiteremos que el aeropuerto de Maiquetía, Internacional de Maiquetía, está cerrado para vuelos comerciales, vuelos internacionales comerciales. Solo se permite la entrada de vuelos humanitarios, rescatistas, alimentos, todo lo que sea necesario para remoción de escombros y demás, y sobre todo búsqueda de personas. No sé si me dijo Marcos, excúseme, número de personas desaparecidas. ¿Hay algún estimado?
0: No. No sé, no se maneja todavía la información. Presumimos por la magnitud de los dos eventos sísmicos de que pueden pasar cerca del centenar o más de 200 personas. No podemos dar una estimación, sobre todo en el estado Vargas, donde la situación es más complicada porque no se sabe el número de personas que están debajo de todos los edificios que colapsaron. Claro. También es bueno aclarar o indicar que ya están por llegar ayudas de Estados Unidos, uh-huh, y también de Israel. Inclusive ha anunciado el envío de ayuda humanitaria y de equipos de rescate, al igual que El Salvador y, por supuesto, Colombia. Escuchábamos al alcalde Carlos Fernando Galán indicando que acerca de todo lo que va a ser la ayuda desde Colombia, pero básicamente ya Estados Unidos inclusive está activando todas las dependencias para poder entrar aquí, sobre todo con el tema de búsqueda de heridos y todos los equipos de salvamento, porque, bueno, evidentemente está colapsado Protección Civil Venezuela desde ayer.
3: Me dicen oyentes que están oyendo que no hay luz en el Junquito, ¿no? Se dice así.
0: Justamente era el sitio donde escuchamos el audio ambiente que le indiqué, oyentes, sí. Porque justamente este audio, esta persona que busca a su mamá, vi el video el día de ayer, sí. Es en la zona del Junquito, eso es a las afueras de Caracas, donde hubo colapso total de varias estructuras, una zona donde hay muchas casas bajas, pero que también se afectó. Hay partes de Caracas que todavía el servicio eléctrico no está del todo restablecido porque se alteraron las líneas de conexión. No hay gas, los servicios de gas directo están suspendidos, eso ayer lo anunció el gobierno venezolano para evitar justamente las fugas de gas puedan generar otra emergencia. En este momento en Venezuela, o por lo menos en Caracas, no hay gas doméstico.
3: Un edificio, me hablan de un edificio de 6 pisos prácticamente que se hundió. Quedó hundido, se abrió la tierra.
0: Sí, ese es el que queda al oeste de Caracas, sí. En la zona que se llama la las Fuentes del Paraíso, se llama esa zona de Caracas, escondido totalmente. La mayoría de las estructuras que cayeron son estructuras
3: viejas
0: y que evidentemente ya tenían muchos años, no eran estructuras antisísmicas. Para la magnitud de los dos movimientos telúricos, creo que por lo menos en Caracas no ha habido una afectación tan grave como en otras partes. Vargas, sí. Que sí, es un desastre lo que ocurrió en el estado de Vargas.
3: Y también mucha intermitencia en la prestación del servicio de luz, como bien lo decía usted, porque desde anoche había colapso precisamente, ¿no?
0: La luz, inclusive el tema de la comunicación. Nosotros, sí. Por ejemplo, para salir, yo ahorita estoy en un sitio donde tengo un internet de banda ancha, de fibra óptica, y tengo quizás una navegación, no se cayó el servicio, gracias a Dios, desde ayer. Aunque hubo un momento de intermitencia, pero lo que es la navegación por datos en la calle, con las personas que salen con su celular, cuesta mucho poder mandar un video, poder hacer una llamada, porque están colapsadas las operadoras importantes, están colapsadas ahorita. Ya se ha ido mejorando, pero ayer fue muy fuerte cuando ocurrieron los dos eventos. Quedamos prácticamente incomunicados en Venezuela por un largo rato.
3: Claro, bueno, mi solidaridad le reitero a usted, Marcos, a todos los hermanos venezolanos, muchos colombianos.
0: Muchas gracias,
3: que están allá padeciendo esta situación compleja, donde usted bien dice, donde se presentó el mayor colapso, la mayor situación de devastación allá mismo en Caracas, Miranda, La Guaira, Arauca, Carabobo y Falcón, entre otros. Marcos, gracias, y ya volvemos con usted sobre las 5 para conocer más detalles sobre esta situación, para informar a los oyentes que se van uniendo a nuestra sintonía.
0: Gracias, Janeta.
3: Muy bien. Diana, el alcalde Carlos Fernando Galán, muy pendiente también, ¿no?, de lo que se necesite en Venezuela.
4: Pues le cuento que manifestó su total disposición para brindar asistencia humanitaria y técnica a la nación vecina. A través de sus redes sociales, el mandatario aseguró que la capital colombiana está preparada para responder al llamado de emergencia e indicó que Venezuela nos necesita y Bogotá está lista para ayudar. Mire, para hacer efectivo este respaldo de manera inmediata, el alcalde Galán impartió instrucciones directas a la dirección del Instituto Distrital de Gestión de Riesgos y Cambio Climático, al IDIGER. Esta entidad tiene la orden de ponerse en contacto permanente con la Unidad Nacional para la Gestión de Riesgos de Desastres a nivel nacional y así de esta manera articular esfuerzos, coordinar todas las acciones logísticas y evaluar el tipo de apoyo que se anunciará hoy.
3: Estoy buscando pronunciamientos del gobierno nacional, es decir, el propio presidente Gustavo Petro, y pues por ahora no hay una reacción al respecto. 4:42 minutos. Entre tanto, vamos a cerrar con este informe, digo, y lo que tiene que ver también con Colombia en las elecciones. Finalmente ayer en las horas de la tarde ya escuchábamos oficialmente la declaración del Consejo Nacional Electoral declarando la elección de Abelardo de la Estrella como presidente de Colombia y José Manuel Restrepo como vicepresidente, tras finalizar el escrutinio que coincidió, como ya lo hemos informado, un 99.9% con el preconteo. Mientras tanto, Iván Cepeda y Aida Quilcue también formalmente, en actas enviadas, comunicaciones enviadas directamente al CNE, al Consejo Nacional Electoral, aceptan sus curules, como corresponde en el Estatuto de Oposición, Cepeda para Senado y Aida Quilcue para Cámara. Aldair Rodríguez nos cuenta en detalle cómo queda este panorama.
5: El Consejo Nacional Electoral declaró oficialmente los resultados de la segunda vuelta presidencial y confirmó la elección de Abelardo de la Espriella como presidente de Colombia y de José Manuel Restrepo como vicepresidente. La decisión se tomó luego de que el tribunal concluyera el escrutinio nacional en los 32 departamentos, Bogotá y el exterior. En los resultados definitivos, Abelardo de la Espriella obtuvo 12.960.166 votos, mientras que Iván Cepeda 12.708.312. El escrutinio confirma que el presidente electo aumentó 624 sufragios frente al preconteo inicial, mientras que el ex candidato del Pacto Histórico registró una disminución de 400 votos. El encargado de leer la resolución fue el registrador delegado para lo electoral, Jaime Hernando Suárez, quien fue designado como secretario del CNE.
8: Declarar electo al ciudadano Abelardo Gabriel de la Espriella Otero como presidente de la República de Colombia para el periodo constitucional 2026-2030. Declarar electo al ciudadano José Manuel Restrepo Abondano como vicepresidente de la República de Colombia.
5: Por su parte, el presidente del Consejo Nacional Electoral, Cristian Quirós, aseguró que la diferencia entre el preconteo y el escrutinio estuvo por debajo de cero, lo que, según afirmó, demuestra que el sistema electoral funciona.
7: Realmente por debajo de cero, estamos muy felices, lo que demuestra que el sistema electoral funciona, funciona los jurados de votación, funcionan los testigos, tanta vigilancia, que acuérdese que estas son las elecciones más vigiladas en la historia de nuestro país, por eso la diferencia entre el preconteo y el resultado final por debajo de cero.
5: En esa misma comisión, Iván Cepeda y Aida Kitcue notificaron al CNE de su decisión de aceptar las curules en el Senado y la Cámara de Representantes respectivamente por obtener el segundo lugar.
8: Es mi voluntad ejercer el derecho a la oposición y ocupar la curul en el Senado de la República de conformidad con lo dispuesto en el artículo 24 de la ley 1909 del 2018. Asumo esta curul con dignidad y responsabilidad democrática. Atentamente, Iván Cepeda Castro.
5: Este jueves a las 10 de la mañana en sala plena se entregará la credencial a Abelardo de la Espriella y José Manuel Restrepo, que los acredita como presidente y vicepresidente.
3: 4:26 minutos, 4:26. Aquí estaba precisamente el ex candidato presidencial y ya y senador también, por supuesto, Iván Cepeda, aceptando estos resultados y reconociendo a Abelardo de la Espriella como nuevo presidente electo de Colombia.
9: Por la vida, como lo anuncié oportunamente y en este estadio del escrutinio, he decidido aceptar el resultado que surge de dicho proceso y que señala que Abelardo de la Espriella es el nuevo presidente de la República.
3: Bien, también obviamente en esta extensa declaración, aquí también ya lo hemos escuchado, prácticamente él se declara como el jefe, como de esa oposición democrática, pacífica, en fin, que se van a declarar, y ahí queda como la disyuntiva de qué va a pasar con él en su momento, ya cuando salga del poder el presidente Petro, si también él va a ejercer o quién de los dos va a ejercer esa oposición como tal. Aquí está Daniel Jerez hablando de con Abelardo de la Espriella, quien reaccionó, que dice que ve con buenos ojos esto, que Iván Cepeda finalmente haya reconocido su derrota, y esto es importante de cara a la ciudadanía. Daniel.
22: A través de un comunicado divulgado por su oficina de comunicaciones, el presidente electo Abelardo de la Espriella se pronunció sobre el mensaje emitido por el ex candidato Iván Cepeda, en el que reconoce los resultados de la segunda vuelta de las elecciones presidenciales del pasado 21 de junio y admite su derrota. En el documento se informa que el mandatario ve como un gesto positivo la postura asumida por su contendor político al aceptar el resultado en las urnas. Es positivo que el ex candidato Iván Cepeda reconozca la derrota de su proyecto político y la decisión soberana adoptada por los colombianos el pasado 21 de junio, señala este comunicado. La declaración también indica que de la Espriella recibió el mensaje de Cepeda y tomó nota de las denuncias del dirigente político, incluyendo los señalamientos formulados y las propuestas planteadas en el marco de este pronunciamiento. El mandatario también anunció que su administración respetará plenamente los derechos de quienes ejerzan la oposición política, y en ese sentido el comunicado confirma que el compromiso del gobierno entrante, tal y como expresó el presidente electo en su discurso de victoria, será garantizar plenamente el derecho a la oposición política y a la manifestación pacífica dentro del marco de la Constitución, la ley y el respeto por las instituciones.
3: Muy bien, 4:48 minutos. Vamos a cerrar este tema político por ahora con esta reunión que sostuvo el alcalde Carlos Fernando Galán precisamente con el presidente electo Abelardo de la Espriella. ¿Qué conversaron? ¿Cómo van a manejar todos estos temas? Bogotá, Nación, Nación Bogotá, Jason Quimbar.
23: En las últimas horas, el alcalde de Bogotá, Carlos Fernando Galán, confirmó que tuvo un primer encuentro con el presidente electo Abelardo de la Espriella. El mandatario distrital calificó su primera conversación con el nuevo jefe de Estado como un encuentro positivo y aseguró que están listos para trabajar desde el próximo 7 de agosto, momento en el que de la Espriella tomará posesión en la Casa de Nariño. El encuentro entre el alcalde y el presidente electo se dio este miércoles 24 de junio, después de que el Consejo Nacional Electoral concluyera el proceso de escrutinio nacional de los resultados de la primera vuelta presidencial en los 32 departamentos, Bogotá y el exterior, el cual confirmó que Abelardo de la Espriella fue elegido como presidente de la República. Y es que desde el pasado 21 de junio, cuando la Registraduría Nacional reportó el preconteo que le dio la victoria a Abelardo de la Espriella, el alcalde Galán lo felicitó y reconoció al líder del movimiento Defensores de la Patria como el presidente de todos los colombianos. Galán también se pronunció luego de que Iván Cepeda aceptara los resultados de los escrutinios y reconociera a de la Espriella como presidente. El mandatario capitalino aseguró que eso va a llevar a que se pueda seguir fortaleciendo la democracia en todo el país. Hay que decir que por coincidencia el encuentro entre Galán y de la Espriella también se ajusta temporalmente a la firma del decreto de las ondas metropolitanas, una nueva estrategia asociada a las obras del metro. La normativa trae consigo un desarrollo a la par con la ejecución del proyecto ferroviario, el cual construirá y mejorará andenes seguros, más ciclovías y conexiones entre los diferentes modelos de transporte masivo, además de la construcción de viviendas y servicios.
13: Diana Alvarado, con las noticias de Bogotá en la FM.
4: 4:50 minutos, el macabro hallazgo de Natalia Villalba Angarita, una mujer de 36 años oriunda de Cúcuta, cuyo cuerpo fue encontrado dentro de una maleta en un exclusivo sector del norte de Bogotá, ha dado un giro clave, y es que el abogado de la familia, Fernando Pavón, confirmó que las autoridades ya tienen plenamente identificado al ciudadano británico que es señalado como el principal indiciado del caso. Escuchemos.
10: Reitero, y excúsenme que no les pueda dar, más información de la que ustedes ya tienen, pero efectivamente la persona ya se encuentra plenamente identificada. Es una persona que muy probablemente con las pesquisas o investigaciones, posteriores o más contundentes que haga la fiscalía, pues tomará las decisiones si se libra la orden de captura, pero la persona está identificada.
4: Las autoridades colombianas planean solicitar una círcula roja de Interpol en contra de este ciudadano británico vinculado a la muerte de Natalia Villalba. Según investigadores del caso, el sospechoso pues está identificado y al parecer abandonó el país el pasado 21 de junio cruzando la frontera hacia el Ecuador.

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6: 4:52 de la madrugada, volvemos con Marcos Morín a Caracas, porque en las últimas horas, Marcos, también hubo otro pronunciamiento del presidente de los Estados Unidos, Donald Trump, sobre el presidente electo Abelardo de la Espriella. Ya, Marcos.
7: Así es, Yanelda, cabe destacar, disculpa la disculpa que me quede así, pero es que me está llegando un aviso, una alerta de sismo leve, es la octava réplica más o menos que llevo contada desde la madrugada. Retomamos el tema de Donald Trump. Ayer se volvió a referir justamente a los resultados de elecciones presidenciales de Colombia en las que ganó Abelardo de la Espriella y manifestó que respaldó a Abelardo de la Espriella por ser un gran luchador. Escuchemos parte de lo que dijo el mandatario estadounidense.
8: You know, we had a big win yesterday with Colombia.
7: No me gustaba en lo absoluto el hombre que era presidente. Respaldé a de la Espriella. Es un luchador, un gran luchador, un buen luchador, declaró Trump ante los medios. El mandatario también mencionó a Colombia al referirse al secretario de Estado Marco Rubio y aseguró que el país tiene una importancia especial para él debido a sus vínculos familiares. Yanelda.
6: Muy bien, Marcos, gracias. 4:54 en segundos. Volvemos con usted para volver y hablar y recalcar sobre esta situación que se está que pasó y que sucede en Venezuela, la declaratoria de emergencia por cuenta de la presidenta encargada, Delcy Rodríguez. Óigame una cosa, Marcos, antes de irnos ya al break, el presidente Trump ya se pronunció, ¿no?
7: Sí, el presidente Trump se pronunció el día de ayer, manifestaba en su red social se solidarizaba con el gobierno venezolano, con el pueblo venezolano, manifestaba que inmediato había activado todas las agencias del gobierno federal para iniciar un proceso de en lo que es envío de ayuda humanitaria y también técnica para rescate de víctimas. Y decía al final del mensaje Trump que los primeros reportes no eran nada alentadores y realmente han sido así. Pero sí, hubo un pronunciamiento del presidente Trump, también del secretario de Estado, varios personajes de la política estadounidense y del gobierno norteamericano, como el secretario de Estado, el secretario de Energía, se han pronunciado en las últimas horas con este tema de los dos terremotos, Yanelda.
6: Y el trino también y el ofrecimiento de inmediato del presidente salvadoreño Nayib Bukele, como le decíamos, dice: en este momento hemos ofrecido ayuda al gobierno de Venezuela a través de nuestra cancillería, 300 rescatistas y paramédicos junto con 50 toneladas de equipo, medicamentos e insumos de primera necesidad están listos para ser enviados a Caracas. Y dice Delcy Rodríguez, la presidenta encargada, dice: agradezco al presidente Nayib Bukele su ofrecimiento de apoyo al pueblo de Venezuela para las labores de rescate y atención primaria ante estos sismos ocurridos en nuestro país. Muy bien, ya dio instrucciones, dice ella, a la Cancillería para avanzar en el recibimiento de todas estas ayudas. Reiteremos que el Aeropuerto Internacional de Maiquetía está cerrado para vuelos internacionales de carácter comercial, única y exclusivamente están entrando y empezarán a entrar, suponemos ya en el día de hoy, pero que todavía está cerrado, todos estos vuelos internacionales de carácter humanitario para llevar ayuda y apoyo al hermano país de Venezuela. 4:56, esta es una de las noticias grandes en el mundo, pues en lo que tiene que ver con nuestra región y también en Colombia, como les decíamos, muy pendiente ya este reconocimiento que hizo la declaración del Consejo Nacional Electoral en relación con el presidente ya electo y oficialmente declarado Abelardo de la Espriella. En segundos volvemos con ustedes, 4:56, escuchan la FM.
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5 de la mañana en punto, señoras y señores, buenos días a todos ustedes, nuestros oyentes. Hoy ya es 25 de junio, jueves 25 de junio, y tenemos muchas noticias para todos ustedes en relación. Una de las noticias más grandes tiene que ver con lo que pasó en las últimas horas en el vecino país de Venezuela, que ha declarado ya el estado de emergencia a raíz de estos dos fuertes temblores que sacudieron ayer a Venezuela. Ya casi al caer la tarde, dejaron graves daños en Caracas y en otros territorios. Delcy Rodríguez, la presidenta encargada, ha informado que no habrá clases en el día de hoy. También está suspendido el servicio de metro, de ferrocarril, y el aeropuerto internacional de Maiquetía ha cerrado también operaciones. Vimos las imágenes bastante fuertes, la manera como quedó averiado el techo y va

0: en esta hora difícil. También el alcalde de Bogotá, Carlos Fernando Galán, expresó ya su disposición de apoyar a Venezuela y de enviar lo que requiere, incluso bomberos, rescatistas, en fin, ayuda, medicamentos, en fin, lo que sea necesario para poder ayudar a la situación que se viva para estas personas, que aún hay muchos, no sé, hay un número indeterminado todavía de desaparecidos. Ya don Marcos Morín nos va a ampliar. En lo que tiene que ver ya con Colombia y su proceso de elecciones, ayer, finalmente, en las horas de la tarde, el Consejo Nacional Electoral declaró la elección de Abelardo de la Estrella como presidente de Colombia y José Manuel Restrepo como vicepresidente, tras finalizar ya oficialmente el escrutinio, que coincidió, lo hemos dicho aquí ampliamente, más de un 99.9% en el preconteo como tal. Iván Cepeda también, ya el excandidato presidencial Iván Cepeda, anuncia públicamente que acepta este resultado del proceso electoral, que dio como ganador a Abelardo de la Estrella, y lo reconoció también como nuevo presidente de la República. Ya les vamos a contar detalles de todas estas que son las noticias más importantes con las que amanece Colombia y el mundo. 5:03 a.m, bienvenidos.
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0: 3:03, ya en segundos también llega nuestro compañero William Calderón, que reiteramos, hay un trancón impresionante a esta hora a la entrada de la capital de la República, en la vía Cajicá-Tabio, por obras, está cerrada esa vía. Entonces esto también es información vital para los oyentes que a esta hora empiezan a llegar a Bogotá, tratar de llegar a Bogotá, muchas personas que viven en esos municipios pero que trabajan en la capital de la República. Nos desplazamos de una vez a Caracas, 5:04 a.m. aquí en Colombia. Marcos, reitero mi solidaridad como tal, como corresponde, para todos ustedes, para todos los venezolanos, para su gobierno en sí, por lo que está sucediendo, por estos dos fuertes terremotos, temblores, pero inicialmente hubo incluso una alerta de tsunami que se sintió también en gran parte del oriente colombiano. Aquí en Bogotá muchas personas alcanzaron a percibirlo. Marco, la situación hoy, luego de esta situación tan compleja, y el balance también que están entregando las autoridades sobre el número de víctimas, heridos y de desaparecidos, Marcos.
2: Buen día, Yanelda, nuevamente un gusto saludarte desde la capital venezolana. Seguimos recibiendo alertas, lo que usted escucha al fondo son alertas que envía justamente los distintos aplicativos acerca de réplicas. Han generado desde el día de ayer y desde los dos sismos ya más de 14 réplicas entre 3 y 4 grados en la zona de Caracas y en las zonas afectadas también, por lo cual las autoridades están en alerta debido a justamente esta situación que se presentó con estos dos terremotos de 7.2 y 7.5 que devastaron a gran parte del centro de Venezuela, específicamente el estado de La Guaira y a Caracas. La presidenta encargada, Delcy Rodríguez, informó que hasta el momento hay 32 fallecidos y 700 heridos. Esta información seguro se va a actualizar en las próximas horas. Escuchemos parte de lo que dijo Delcy Rodríguez.
3: A esta hora tenemos reportes de 32 fallecidos, sin contar aún con las cifras que pueda arrojar el estado La Guaira, y más de 700 heridos que hemos estado recibiendo en emergencia, tanto de hospitales públicos como de centros de salud privados. Igualmente, quiero recordar a la población la plataforma VENAP, que nos informen si ha sido afectada su vivienda o si tiene personas, familiares o amigos desaparecidos.
2: También la presidenta encargada de Venezuela, Delcy Rodríguez, informó que el estado de La Guaira es una zona de desastre, literalmente, luego de estos dos fenómenos telúricos que ocurrieron en el país. Escuchemos parte de lo que dijo Delcy Rodríguez.
3: Debo informar que el estado más afectado por este inédito fenómeno sísmico es el estado La Guaira. Hay decenas de edificios colapsados y estamos en este momento en labores muy arduas de rescate para salvar las vidas que Dios nos permita salvar. Igualmente, quiero decir que es una verdadera tragedia. Desde acá, nuestro mensaje de solidaridad y aquellas familias que han perdido seres queridos.
2: Diosdado Cabello, el ministro de Relaciones Interiores de Venezuela, entregó también un balance preliminar luego de la emergencia provocada por los dos sismos de 7.2 y 7.5.
4: Esto se ha sentido desde el estado Trujillo, Yaracuy, Carabobo, el estado Aragua, Miranda, Caracas y La Guaira de manera más fuerte. Aquí tenemos varias zonas complicadas. La zona de los Palos Grandes, Altamira, que ha sido la zona sísmica por naturaleza de Caracas. Y ahí tenemos situaciones muy, muy alarmantes desde el

0: punto de vista gráfico, ¿no? Se nos han venido unos edificios y casas y viviendas, se han desplomado, estamos atendiéndolos.
1: Justamente
0: ya
1: con este municipio del que se hace referencia, Diosdado Cabello, el municipio de Chacao, en el este de Caracas, ha sido uno de los más golpeados. Se calcula que cerca de 20 personas han perdido la vida en ese municipio por el colapso de por lo menos 4 edificios y cerca de 90 edificios que tienen ciertas afectaciones en su estructura. También el estado La Guaira, sin duda el más afectado, el aeropuerto internacional Simón Bolívar está en este momento sin operación comercial, solamente se está permitiendo el ingreso de ayuda humanitaria vía aérea, lo cual la ha generado por supuesto la suspensión de todos los vuelos nacionales e internacionales en la principal terminal aérea de Venezuela. Y además, la situación de emergencia en el estado de La Guaira, donde han colapsado varios hoteles, inclusive donde habían turistas. Hay que recordar que ayer era un día feriado en Venezuela, era la conmemoración de la batalla de Carabobo, era un día feriado y había gente en ese estado, que es un estado que tiene playa, que tiene costa, y se estaban algunos quedando justamente en este estado venezolano cercano a Caracas cuando ocurrieron los dos fenómenos. Por ahora hay que esperar, Yanelda, el nuevo balance que dará sin duda Delcy Rodríguez y la actualización de estas cifras que pues muchas personas consideran que van a aumentar tanto la cifra de fallecidos como también los heridos y desaparecidos que aún se mantienen.
2: Dos preguntas, Marcos. No hay luz, ¿no? En algunos puntos no hay luz. Ha habido intermitencia porque ayer muchas personas intentaban comunicarse con familiares y demás que tienen en Venezuela y no había cómo porque no había luz, no había servicio de internet. Esto también generaba mucha angustia.
1: Sí, de hecho en este momento en la zona donde me estoy ubicado, en el centro de Caracas, en el centro norte de Caracas, no hay el servicio eléctrico, se acaba de caer hace unos 10 minutos aproximadamente. Se mantienen las comunicaciones un poco complicadas en la calle con las operadoras de telefonía, pero el servicio de internet está estable en algunos puntos, sin embargo lo que es el servicio eléctrico en algunas zonas de Caracas, como en esta en donde me encuentro, está con intermitencia, va y viene. En algunas zonas a las afueras de Caracas no hay servicio eléctrico todavía desde ayer, que se afectaron justamente las comunicaciones y también el servicio eléctrico en la capital venezolana y en las afueras de la capital venezolana. No hay gas directo, el gobierno venezolano decidió suspender el envío de gas directo en todas las zonas afectadas, Caracas, el estado La Guaira y también los estados Aragua, Carabobo, Yaracuy, Falcón, debido a, por supuesto, por la intensidad de los dos sismos, pudieran haber pues roturas de tuberías de gas, por lo cual han suspendido el servicio de gas directo en prácticamente toda la capital venezolana hasta que se pueda pues verificar el estado de las tuberías de gas. Por ahora una situación complicada, estamos esperando un nuevo balance que tiene que darse en las próximas horas. Protección Civil en Venezuela está inclusive convocando a voluntarios porque la situación en Caracas, en la zona de Chacao, es bastante complicada con los edificios que se derrumbaron luego de los dos sismos.
3: 5:00 a.m, 10 minutos, Marcos, muchas gracias. Es lo que está ocurriendo a esta hora en Venezuela, donde todavía la situación es crítica. Creo que esta tal vez ha sido la peor tragedia, sí. Yanelda, con los buenos días. Ha sido la peor tragedia y Marcos también nos va a estar ayudando a dar contexto a esta, que creo que es la peor tragedia que ha vivido por cuenta de un terremoto, sí, el vecino país de Venezuela. Las imágenes, como lo hemos venido observando y como bien lo ha relatado nuestro corresponsal Marcos Morín en Caracas, son verdaderamente impresionantes. No hay antecedentes, Marcos, de una situación similar a esta, por lo menos en la historia reciente de Venezuela.
1: Bueno, William, con los buenos días desde Caracas. Justamente el año que viene se cumplirían 60 años del terremoto de Caracas del año 67, que dejó 2.000 heridos y 300 fallecidos. Hasta ese momento, pues no teníamos una intensidad de movimientos sísmicos de gran envergadura. Caracas es una zona sísmica. Venezuela estamos acostumbrados a estos pequeños movimientos sísmicos o inclusive algunos de 4 o 5 grados. Pero lo anecdótico de todo esto es que nunca había ocurrido en Caracas dos sismos tan seguidos. El primer sismo fue de 7.2 y a los 35 segundos, ocurrió el siguiente sismo que fue más potente, de 7.5. Este, sin duda, a nivel de sismos, es el más fuerte que ha habido en Caracas. se tiene data de sismos en 1812 de 7.6, 7.7, pero sin duda en la historia reciente, en sus últimos 100 años, es el sismo más fuerte que se ha sentido en la capital venezolana. Caracas es una zona sísmica por excelencia, pero este sin duda ha sido bastante fuerte, y sobre todo que no fue uno, fueron dos sismos seguidos los que se generaron ayer en Caracas. Todavía tenemos réplicas desde ayer. De hecho, hace poco sonó mi alarma porque se mantiene el envío de alertas de réplicas ya de menor escala, de 3, 3.5, pero siguen habiendo réplicas desde que se generó los dos sismos en la tarde de ayer.
3: Ahora, retomando ya las cifras, las hemos venido mencionando, Yanelda ya nos contaba, son 32,
2: sí, 32 fallecidos.
3: Parcialmente, ¿no? Porque todavía,
1: parcialmente,
3: todavía no hay una información consolidada. Eso está en pleno desarrollo. Venezuela, como lo hemos venido contando, no cuenta con una buena comunicación a esta hora. Hay miles de personas que están tratando de preguntar y de establecer dónde están sus familiares. No hay todavía versión sobre ese número total de personas lamentablemente fallecidas y heridas. La gente, Marcos, ¿cómo pasó la noche? Bueno, no tenemos todavía tampoco estadísticas de cuántos edificios y viviendas se desplomaron, se vinieron al piso. ¿Esa gente dónde está? ¿Dónde pernoctaron?
1: Sí, hasta ahora el municipio Chacao en el este de Caracas, en Altamira, Los Palos Grandes, estas zonas del este de Caracas que siempre han sido por excelencia zonas muy sísmicas, la zona más sísmica de Caracas es en la zona del este. Hay ya la confirmación de por lo menos cuatro estructuras que se desplomaron completamente, cuatro edificios residenciales, hay cerca de 90 edificaciones con algún tipo de afectación. En el municipio Libertador, que es hacia el oeste de la capital donde me encuentro yo, hay la confirmación de dos edificios que se derrumbaron por completo. Hay muchos edificios, inclusive en la zona donde me encuentro, hay edificios afectados en su estructura, paredes que se cayeron, pues se ve evidentemente el impacto de los dos sismos seguidos. Todavía, sin embargo, como usted señalaba, William, no hay un balance oficial de cuántas personas están desaparecidas, heridas. Este es un primer balance el que dio Delcy Rodríguez a poco más de dos horas después de los sismos, pero todavía no hay una actualización. Se presume, sobre todo en el estado La Guaira, que es el estado más afectado, que pudiera aumentar sustancialmente esta cifra, porque hay en el estado La Guaira 25 edificaciones que se derrumbaron. Esta es la zona más crítica de este fenómeno telúrico que ocurrió el día de ayer. Por lo pronto estamos esperando un balance. Nos prometen, según información que nos llega, que este balance nos prometen las autoridades que pudieran darse alrededor de las 7 de la mañana hora venezolana, 6 de la mañana hora de Colombia. Estamos a la expectativa de este nuevo balance que pudieran dar las autoridades.
3: Estaremos muy pendientes, Marco. Muchas gracias, cuídese, sabemos de la situación tan, tan compleja, toda nuestra solidaridad con lo que ha ocurrido. Vimos ayer las imágenes impactantes que usted envió al mundo por sus redes sociales del momento exacto en que se estaba produciendo este terrible terremoto. Mucho cuidado, un abrazo enorme desde Colombia, Marcos.
1: Muchas gracias a ti y a todos ustedes por la solidaridad. Un abrazo grande desde aquí.
3: Ha habido reacciones de algunas autoridades, Yanelda. Se han conocido también versiones oficiales de lo que está pasando en Venezuela a esta hora.
2: Sí, señor. Directamente del propio embajador de Colombia en Venezuela, Milton Rengifo, confirmó también afectaciones en la infraestructura del propio consulado colombiano en Caracas tras estos dos sismos. La sede en el Chacaito, por ejemplo, suspenderá la atención al público mientras se evalúan los daños. Esto dijo el funcionario.
4: Bueno, no, pues el personal diplomático y consular a salvo, todos, sus familias también, sus casas, el consulado en Chacaito sí quedó afectado. Vamos a revisar a ver qué fue lo que pasó. Hay afectación en la infraestructura, no va a haber servicio al público. Hoy es festivo aquí en Venezuela. Afortunadamente creo que se tomaron el puente de hoy, mucha gente que salió de Caracas. Pero aquí estamos bien, el agregado militar, el policial también, todos bien afortunadamente.
2: Así sonaban, escuchen ustedes, esos momentos de pánico que nosotros pues lo estamos viendo a través de nuestro canal en este momento de YouTube, que fue bastante difícil, unas imágenes que le dan la vuelta al mundo. La gente prácticamente asustadísima, no sabía ni para dónde coger.
5: ¡Marico! ¡Marico! ¡Vaya!
2: está allá. ¿No se imaginan, William? Vimos gente tratando de vender, rescatar personas atrapadas, niños, perros, animales, mascotas. Es decir, es un momento tan difícil que uno de verdad no sabe si devolverse, si no ir, si llegar, si entrar, si salir, qué hacer.
3: Escalofriante lo que se ha vivido y sigue viviendo a esta hora Venezuela. Las imágenes son impactantes. El dolor del pueblo venezolano, la tragedia, pareciera tener ribetes enormes que todavía no hemos descubierto, porque a medida que pasen las horas y que se llegue a las zonas más afectadas es donde vamos a saber verdaderamente el dolor, la tragedia que está atravesando a esta hora Venezuela.
2: Además, William, tener en cuenta que Venezuela, pues lamentablemente muchas de estas regiones, el mismo Caracas y de todo, que son los más afectados, pues tienen un atraso en muchísimas circunstancias de infraestructura, incluso de cuerpos de rescate, de bomberos y demás. Por eso la presidenta Delcy Rodríguez, la presidenta encargada, decía y agradecía que todo lo que llegue es bienvenido, porque sí, hay cierto rezago en todas estas digamos brigadas y de atención y rescate para poder socorrer a quienes aún están atrapados.
3: 5:17 a.m. Azuri, buenos días. Hay reacciones en el mundo. Solidaridad con Venezuela por la tragedia que enfrenta hoy.
5: William, compañeros oyentes, buenos días. Lo primero, nuestra solidaridad y abrazo a Marcos Morín, y también elogiar ese trabajo fantástico en medio de circunstancias tan complicadas, bueno, y para él y para todos los venezolanos. Desde todo el mundo comienzan a llegar registros, y no solo ellos, sino muestras de solidaridad y ofrecimientos de ayuda. Desde México, por ejemplo, Claudia Sheinbaum dice: nuestra solidaridad con el pueblo venezolano. La Secretaría de Relaciones Exteriores ha entrado en contacto con el gobierno del hermano país y ya he instruido la preparación de la ayuda necesaria. Daniel Novoa, desde Ecuador: toda mi solidaridad con el pueblo venezolano, he dispuesto el envío inmediato de ayuda humanitaria. Estoy viendo también trinos de Luis Abinader, desde la República Dominicana, donde dice que se solidarizan y mañana a primeras horas, es decir, hoy, partirán hacia Venezuela equipos especializados de búsqueda. También estoy viendo reacciones desde Argentina, un comunicado oficial del gobierno de este país, donde igualmente se ofrece ayuda, solidaridad, y en estos momentos difíciles, dicen, nuestros pensamientos están con las familias. Giorgia Meloni, desde Italia: al seguir con profunda preocupación las consecuencias del violento terremoto que ha golpeado a Venezuela, expreso en nombre del gobierno la más sentida solidaridad. Desde el gobierno de Israel, dice: por instrucción del ministro de Relaciones Exteriores, el ministerio estará realizando preparativos inmediatos para el posible despliegue de una misión de ayuda israelí a Venezuela con los severos terremotos que han azotado el país. Nos llama poderosamente la atención, no precisamente para dar credibilidad, pero para mostrar la magnitud del asunto. Un trino de la agencia EFE dice: el Servicio Geológico de Estados Unidos, que registra la actividad sísmica en el mundo, estima que el número de fallecidos por los terremotos en Venezuela se situará entre 10.000 y 100.000. Por el momento, el número oficial de muertos asciende a 32. Buenos días.
3: Bueno, esperemos, porque es prematuro arrojar cifras de esa manera. No sabemos todavía qué ha pasado. No se ha llegado a las zonas del desastre, del epicentro del terremoto, y por lo menos la información es parcial. Nos quedamos por ahora con la cifra de 32 muertos, Azuri. Muchas gracias. 5:20 a.m. El presidente electo Abelardo de la Espriella se ha pronunciado, está ofreciendo solidaridad también al pueblo venezolano, Yanela.
2: Sí, señor, en sus redes sociales dice Abelardo de la Espriella: toda mi solidaridad con el hermano pueblo venezolano tras el devastador terremoto. Colombia los acompaña en esta hora difícil, con afecto, respeto y esperanza. Mis oraciones están con las víctimas y sus familias. Dios proveerá, dice el presidente electo de Colombia, Abelardo de la Espriella, en su primer pronunciamiento sobre este hecho.
3: ¿Y qué ha dicho el presidente Gustavo Petro sobre la tragedia y el pueblo venezolano?
2: Nada, he estado buscando, de verdad, desde ayer, en las horas de la tarde, horas de la noche, no, tiene todo tema relacionado político con otros temas, pero este no.
3: 5:20 en Estados Unidos. El presidente Trump también se ha pronunciado. El detalle de lo que ha ocurrido. Diana Mateus, buen día en Miami.
6: Sí, William, muy buenos días para usted, también para todos los oyentes, y primero que todo un gran abrazo para nuestro compañero Marcos Morín, su familia y todos los venezolanos ante estos momentos tan difíciles. Pues, William, el presidente Donald Trump ha anunciado que el gobierno de Venezuela está preparado para ayudar a ese país. Ordenó a las agencias federales organizar una respuesta de emergencia a través de su cuenta de Truth Social. Dijo que los dos terremotos han dejado un número devastador de muertos y Estados Estados Unidos está ahí para sus nuevos y grandes amigos. Por su parte, también el subsecretario de Estado, Christopher Landau, confirmó la movilización de un equipo de asistencia en desastres, así como personal de búsqueda y rescate y suministros médicos y humanitarios. Entre tanto, el secretario de Estado, Marco Rubio, también envió un mensaje de condolencia a Venezuela y dijo que el gobierno de Estados Unidos está con todos aquellos que han perdido a seres queridos, así como con los heridos y los trabajadores de rescate que están trabajando incansablemente. De esta manera, William, el gobierno de Estados Unidos está brindando toda la asistencia a Venezuela luego de estos dos terremotos de 7.1 y 7.5 grados.
3: 5 de la mañana, 22 minutos. Diana, muchas gracias. Vamos a las calles de Bogotá. El alcalde de Bogotá también ha ofrecido apoyo a Caracas, que se ve seriamente afectada por este terremoto. Diana, ¿qué es lo que ha dicho el alcalde?
7: William, buen día, un gusto saludarlo a usted, a nuestros oyentes. Carlos Fernando Galán manifestó total disposición de la ciudad para brindar asistencia humanitaria y técnica a la vecina nación. El mandatario distrital aseguró que la capital colombiana está preparada para responder el llamado de emergencia. Indicó, Venezuela nos necesita y Bogotá está lista para ayudar. Coordinación de la asistencia es lo que se va a hacer hoy, porque le envió una orden directa a la Unidad Nacional o Distrital de Gestión de Riesgo para que precisamente tenga una relación ininterrumpida con la Unidad Nacional de Gestión de Riesgo, y de esta manera, pues a primeras horas del día se den las primeras órdenes y determinar cuál es la ayuda que saldrá del país y sobre todo de Bogotá hacia este vecino país, William.
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3: 5:23 minutos. Al margen de lo que está ocurriendo en Venezuela con esta tragedia, con el pueblo venezolano, en Colombia las noticias tienen que ver con el anuncio que ha hecho ya el Consejo Nacional Electoral, que ha determinado, ha decidido, y esa es la máxima autoridad electoral en el país, que Abelardo de la Espriella es el nuevo presidente de los colombianos, asumirá el 7 de agosto próximo y en las próximas horas le entregará la credencial de mandatario a él y de vicepresidente a José Manuel Restrepo. Es el anuncio oficial que ha hecho el Consejo Nacional Electoral. El magistrado Jaime Hernando Suárez, registrador delegado para lo electoral, ha hecho el anuncio.
9: Declarar electo al ciudadano Abelardo Gabriel de la Espriella Otero, declarar electo al ciudadano José Manuel Restrepo Abondano como vicepresidente de la República de Colombia, periodo constitucional 2026-2030. Ordenar entregar las respectivas credenciales como presidente y vicepresidente de la República de Colombia.
2: También el registrador delegado para lo electoral pues entregó el consolidado final de los votos presidenciales.
9: Candidato Iván Cepeda Castro por el partido o movimiento político Pacto Histórico, 12.708.312 votos. Candidato Abelardo de la Espriella por el partido movimiento político Defensores de la Patria, 12.960.166 votos. Total votos por candidato, 25.668.478 votos.
3: 5:25. El presidente del Consejo Nacional Electoral también hizo referencia a la diferencia de votos entre el preconteo y el escrutinio que se ha revelado previo a este anuncio que ha hecho el Consejo Nacional Electoral. Esto dice el magistrado Quirós.
10: Por debajo de cero, estamos muy felices, lo que demuestra que el sistema electoral funciona, funcionan los jurados de votación, funcionan los testigos, tanta vigilancia. Acuérdese que estas son las elecciones más vigiladas en la historia de nuestro país, por eso la diferencia entre el preconteo y el resultado final por debajo de cero.
2: Bueno, también oficialmente ya, ojo, el excandidato presidencial, como hay que llamarlo, Iván Cepeda, aceptó también ante el propio Consejo Nacional Electoral la curul que le da, por supuesto, a la oposición en el Senado. Y quien fuera su fórmula vicepresidencial, Aida Quilcue, pues también va para Cámara de Representantes. Esto dijo.
9: Es mi voluntad ejercer el derecho a la oposición y ocupar la curul en el Senado de la República de conformidad con lo dispuesto en el artículo 24 de la ley 1909 del 2018. asumo esta curul con dignidad y responsabilidad democrática. Atentamente, Iván Cepeda Castro.
3: Este es el anuncio que ha hecho el candidato perdedor, que ahora asume como senador de la República por cuenta de haber quedado en esa posición en las elecciones en la segunda vuelta presidencial, y su fórmula vicepresidencial, Aida Quilcué, va a la Cámara de Representantes. El presidente electo Abelardo de la Espriella vio con buenos ojos el anuncio que hizo Iván Cepeda precisamente en la mañana de ayer, aceptando el resultado de la jornada electoral, con cuestionamientos, pero aceptó finalmente el resultado, y así lo recibió el presidente electo de los colombianos, Abelardo de la Espriella, Daniel Jerez.
11: A través de un comunicado divulgado por su oficina de comunicaciones, el presidente electo Abelardo de la Espriella se pronunció sobre el mensaje emitido por el excandidato Iván Cepeda, en el que reconoce los resultados de la segunda vuelta de las elecciones presidenciales del pasado 21 de junio y admite su derrota. En el documento se informa que el mandatario ve como un gesto positivo la postura asumida por su contendor político al aceptar el resultado en las urnas. Es positivo que el excandidato Iván Cepeda reconozca la derrota de su proyecto político y la decisión soberana adoptada por los colombianos el pasado 21 de junio, señala este comunicado. La declaración también indica que de la Espriella recibió el mensaje de Cepeda y tomó nota de las denuncias del dirigente político, incluyendo los señalamientos formulados y las propuestas planteadas en el marco de este pronunciamiento. El mandatario también anunció que su administración respetará plenamente los derechos de quienes ejerzan la oposición política, y en ese sentido el comunicado confirma que el compromiso del gobierno entrante, tal y como expresó el presidente electo en su discurso de victoria, será garantizar plenamente el derecho a la oposición política y a la manifestación pacífica dentro del marco de la Constitución, la ley y el respeto por las instituciones.
3: 5 de la mañana, 28 minutos. El otro tema importante en la agenda corre por cuenta del escándalo enorme que se ha desatado luego de que se conociera la manera como el gobierno de Gustavo Petro venía negociando en los primeros días de su mandato con el Clan del Golfo. Las conversaciones que divulgó el canal Caracol de Danilo Rueda, que era el comisionado en ese momento para esas conversaciones, y uno de los jefes del Clan del Golfo, dando cuenta de la manera como iban a limpiar, a sacar a altos mandos militares, a generales de la República, para que no adelantaran operaciones en contra de ellos, cómo no se iba a extraditar a integrantes del Clan del Golfo, como decía incluso textualmente el señor Rueda, que podían hacer como si estuvieran jugando a los congelados, es decir, que estuviera el ejército en la zona, el Clan del Golfo en la zona, pero que no hubiera ningún tipo de operación. Un escándalo enorme al que ha reaccionado el exministro de Defensa del gobierno de Gustavo Petro, Iván Velásquez. ¿De qué manera está justificando el señor Velásquez esto que se viene a conocer a pocos días de que termine el gobierno de Gustavo Petro? Valesca Alvarado.
12: A través de su cuenta de X, el exministro de Defensa Iván Velásquez hizo referencia al escándalo sobre el Clan del Golfo que involucra al entonces alto comisionado para la paz Danilo Rueda, quien presuntamente habría hecho una serie de pactos con cabecillas del Clan del Golfo. Según las denuncias conocidas, habría pactado en septiembre de 2022 el cese de operaciones militares, sobre todo bombardeos contra esa organización, además de frenar la extradición de sus cabecillas y hacer una purga dentro de la fuerza pública. Si bien Danilo Rueda respondió en la FM a estos cuestionamientos asegurando que los encuentros correspondían a una fase de exploración y que no existió ningún acuerdo con ese grupo criminal, el exministro Iván Velásquez señaló que no estaba al tanto de esos supuestos acuerdos. Frente a la supuesta purga en la fuerza pública, señaló que el estudio se hizo 2 semanas antes de que él llegara al cargo como ministro de Defensa y que Danilo Rueda no fue consultado para este proceso. En este mensaje señaló que las negociaciones o acuerdos a que hubiera llegado el señor Rueda con el Clan del Golfo o con cualquier otro grupo armado ilegal, como se escucha en las grabaciones, no fueron conocidas por mí ni antes ni después de producidas y por lo tanto no tuvieron efecto en las decisiones que adopté por el señor presidente de la República. En consecuencia, el exministro Velásquez señaló que es Danilo Rueda quien debe responder y dar explicaciones frente a estos cuestionamientos. Finalmente, el exjefe de la cartera de defensa señaló que tanto la salida de oficiales de la fuerza pública como los bombardeos son ordenados exclusivamente por el presidente Gustavo Petro.
3: 5:31. Volvemos a Caracas rápidamente. Hay noticia de última hora. Marcos, se actualiza la información oficial de víctimas de muertos.
1: Así es, William. Un nuevo comunicado de Delcy Rodríguez, presidenta encargada de Venezuela, manifestó hace minutos que hasta ahora ya se contabilizan 164 fallecidos y 971 heridos por los sismos ocurridos en Venezuela. Una noticia en desarrollo. Delcy Rodríguez actualiza la cifra a poco más de 12 horas de estos dos sismos y terremotos que se generaron en la capital venezolana. Así que asciende a 164 fallecidos y 971 heridos hasta ahora, lo que lleva contabilizado a las autoridades venezolanas. William.
3: 5:32, sí. Marcos, gracias. Seguimos pendientes de lo que está pasando en Venezuela. Les vamos a estar informando permanentemente. Hay mucho ciudadano venezolano en territorio colombiano que está muy preocupado, claro, por lo que está pasando con sus amigos, con su familia en territorio venezolano. Aquí les vamos a tener toda la información en desarrollo. 164 muertos, cifra oficial que acaba de revelar el gobierno venezolano. 5:32.
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13: Muy buenos días para todos los colombianos, soy Darío González. La reflexión de hoy tiene que ver con una batalla que estamos librando todos los días, cada uno de nosotros, y no nos damos cuenta. Y esto va a ser determinante desde las primeras horas del día, porque allí o logramos victoria o viene la derrota. Y tiene que ver en qué nos enfocamos, en qué invertimos el tiempo, hacia dónde le apuntamos para dirigir precisamente todos los esfuerzos que vamos a realizar en esa jornada. Y es que hay personas que pueden levantarse, abrir aplicaciones, a ir directamente al teléfono, a enterarse de la vida de otros, a mirar las opiniones de otros, y están consumiendo, están siendo reactivos, pero no están construyendo algo. Consumen, pero no crean algo de valor, no se acercan a una meta, no plantean cosas de fondo, y finalmente esto sumado día tras día, al final del sendero va a dar una derrota, va a dar poca o muy escaso balance para poder ser bendecidos. De tal manera que lo primero que tenemos que levantarnos por la mañana sería orar, escribir las metas, poder meditar, poder leer un buen libro, en fin, hacer cosas productivas que nos van a sumar para tener un muy buen balance. Y hay una escritura que es poderosa, dice: siempre que hagas planes, sigue los buenos consejos. Nunca vayas a la guerra sin un buen plan para la batalla. Esto está en Proverbios. Siempre que hagas planes, sigue los buenos consejos. Nunca vayas a la guerra sin un buen plan para la batalla. Padre Dios, gracias por darnos esa mentalidad de tener planes, de tener metas, y vamos a avanzar hacia ellas y vamos a ver resultados. Gracias, Señor, en el nombre de Jesús. Amén. Tengan un buen día. Felicidades para todos.
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3: 5:34, el fútbol no para, el Mundial de Fútbol, en el que por fortuna nos está yendo muy bien a los colombianos. Ya están clasificadas varias de las selecciones a los 16avos de final del Mundial del Fútbol, y hoy hay una nueva jornada también imperdible con selecciones sudamericanas. Carolina, buenos días.
14: William, Yanilda, ¿qué tal? Muy buenos días. En noticias del Mundial tenemos que hablar de la definición ya de los dos primeros clasificados del grupo A, B y C, a la espera de algunos terceros que pueden salir también de estos grupos. Y es que arrancamos con el grupo A, porque México terminó con puntaje perfecto. Hizo 9-9 después de su victoria 3-0 ante la selección de Chequia. Y sorpresa, porque Sudáfrica terminó derrotando 1-0 a la selección de Corea del Sur y se quedó con el segundo lugar oficial. Ya si hablamos del grupo B, hablamos de la victoria de Suiza 2-1 ante Canadá, y la victoria de Bosnia-Herzegovina ante Qatar 3-1. Y en el grupo C, Brasil derrotó 3-0 a Escocia, goleando, y Marruecos derrotó 4-2 a Haití. Con estos resultados, entonces, los primeros clasificados oficialmente a los 16avos de final son México, Sudáfrica, Suiza, Canadá, Brasil y Marruecos. Recordemos que hoy tendremos la definición de otros tres grupos. Por supuesto, más adelante les contaremos cuáles son esos partidos y, por supuesto, información de la selección Colombia, que hoy viaja ya a Miami pensando en su duelo ante la selección de Portugal.
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0: 5 de la mañana, 36 minutos. Michael Jackson se fue hace 17 años ya. 17 años.
1: El tiempo pasa volando. Y hoy, William, con los buenos días.
0: Buen día, Marisol.
1: Se cumplen 17 años del fallecimiento ocurrido justo un 25 de junio del 2009. A los 50 años de edad, su muerte provocada por una intoxicación de propofol y otros medicamentos, y esto cerró una de las carreras mediáticas de la música más importantes, pero consolidó un legado que sigue completamente activo desde la etapa inicial, donde se demostró que fue todo un niño prodigio. Pues él revolucionó la cultura popular, alcanzando la cifra de 400 millones de discos vendidos en todo el mundo, un registro que también le dio el reconocimiento de los Guinness Records como uno de los artistas más exitosos de todos los tiempos y el artista del milenio, que le entregó el World Music Awards en el año 2000.
0: Bueno, y hoy el mundo también está celebrando, conmemorando el Día de los Beatles.
1: Un 25 de junio, un día bastante musical, entonces también es el Día de los Beatles y millones de fanáticos en todo el planeta conmemoran esta fecha especial. Existen otras fechas que también hacen alusión al cuarteto de Liverpool, pero hoy es significativo porque un 25 de junio de 1967 la banda participó en el Our World, que es la primera transmisión mundial de televisión por satélite realizada en vivo. Este fue un evento masivo que lo realizó la cadena BBC, y se solicitó expresamente a John Lennon que compusiera una canción que contuviera un mensaje directo, fácil de entender en cualquier rincón del planeta, y la respuesta de ellos fue esta canción, All You Need Is Love, una producción que se convirtió de inmediato en un himno pacifista. Y bueno, por supuesto, este acontecimiento importantísimo enlazó simultáneamente a 24 países con una audiencia histórica y sin precedentes para la época. Estimados 700 millones de espectadores al mismo tiempo.
0: Todo lo que necesitas es amor. Ahí están los Beatles. 5:39, 5 de la mañana, 39 minutos. Marisol, gracias. Yanelda, ¿qué está diciendo la gente en las redes sociales?
2: Primera tendencia, Venezuela. Obviamente por todo lo que hemos contado, estos dos fuertes terremotos que sacudieron al vecino país. Segunda tendencia, Clan del Golfo. Caracas también vuelve a estar en tendencia por la devastación. Congo, debido al partido, son tendencias que van y vienen sobre los hechos más importantes. Danilo Rueda, excomisionado de paz, y nuevamente vuelve a ser tendencia Venezuela con La Guaira y las imágenes que están mostrando al mundo sobre los desastres y la devastación que dejó estos dos terremotos en el vecino país.
0: En el mundo, ¿cómo están titulando los más importantes medios, Azuri?
3: Que realizamos esta madrugada, empiezo en España con La Vanguardia. Debate en el Congreso. Sánchez, se refiere al presidente de gobierno, avisa de que no se rendirá, y Feijóo, del Partido Popular Oposición, augura su imputación. Y voy a pasar rápidamente al Corriere de la Sera, una polémica en Italia, tensión sobre el tema de la OTAN. ¿Le ayudó Italia a Donald Trump en las acciones militares contra Irán? Es importante tema. Hay una fotografía abajo de un joven que en su momento decía: mi papá no acepta que soy gay, y resulta que el joven fue asesinado precisamente por su padre. Noticias con The Washington Post, una fotografía del Louvre en París, donde habla de esa impresionante ola de calor que hay en Europa. Voy al comercio de Perú, perdón. Las actas que restan contar no revertirán el resultado electoral. Está la fotografía de Keiko Fujimori, quien, a pesar de que no ha sido proclamado oficialmente, ya nombró su gabinete de ministros. Y voy a cerrar con Clarín de Argentina, a 5 columnas, destrucción y muerte en Caracas por 2 terremotos consecutivos, y un poco más abajo el cumpleaños de Messi, más festejado en pleno mundial, 5-4-1.
0: Y en Colombia, ¿cómo titulan los medios, Yanelda?
2: El diario El Tiempo, la fotografía en grande de Abelardo de la Espriella, dice: es el presidente electo de Colombia, Consejo Nacional Electoral oficializa los escrutinios y promulga su elección. Es la primera noticia en El Tiempo. El diario El Espectador, terremoto en Venezuela, Rodríguez anuncia, es decir, Delcy Rodríguez anuncia que por lo menos 160 personas habrían muerto en este terrible hecho. El diario El Nuevo Siglo, también noticia política, dice: de la Espriella aspira a coalición de 60 escaños en Senado y 99 en Cámara, el análisis que hace de lo que le espera en el Congreso. Y el diario de la República, el diario de la casa, el niño llevaría, ojo, el kilovatio de energía hasta 1,000 pesos.
0: Yanelda, gracias. Vamos a las calles de Bogotá nuevamente. Hablaron el presidente electo Abelardo de la Espriella y el alcalde de Bogotá, Diana.
4: Sí, señor, mire, a través de su cuenta de X, el alcalde Carlos Fernando Galán dio esta noticia indicando que por primera vez él habló con el presidente electo Abelardo de la Espriella, aunque fue una conversación bastante corta, sí, entregó algunos detalles de lo que será la relación con Bogotá. Lo concluyó como algo bastante cordial y positivo, e indicó que están listos para trabajar coordinadamente desde el próximo 7 de agosto para sacar proyectos grandes de Bogotá adelante. Además, indicó que Bogotá no tiene tiempo para diferencias ni discusiones políticas, sino para el progreso en pro de todos los ciudadanos. Algo bastante positivo. Esperemos que esta relación, por supuesto, sea mucho mejor y positiva para los ciudadanos y no como la que actualmente vive con el presidente Gustavo Petro.
0: Lo que ha ocurrido en las últimas horas, conversación entre el mandatario capitalino y el presidente electo de los colombianos. Hay medidas que se van a tomar contra el extranjero que está involucrado como principal sospechoso del asesinato de Natalia Villalba, de esta joven en un sector del norte de Bogotá, Diana.
4: Sí, señor, y es que el abogado de la familia de esta mujer, Fernando Pavón, confirmó que las autoridades ya tienen plenamente identificado a este ciudadano británico que es señalado como el principal indiciado de este caso, del asesinato de esta mujer. Las autoridades colombianas planean solicitar una circular roja de Interpol en contra de este hombre, que se espera se dé en las próximas horas. Según las investigaciones, al parecer él salió del país por la frontera hacia el Ecuador y tampoco hay registro de ingreso. Y es que le tengo más detalles, porque este hombre en su país tenía procesos legales activos, así que después de las 6 le cuento, William.
0: Y brevemente, otro caso de intolerancia en las vías de Bogotá, Diana.
4: Sí, señor, en esta oportunidad se registró en la localidad de Kennedy, pues las autoridades indicaron que por irresponsabilidad, sobre todo al parecer de un vehículo particular que tuvo un choque con un bus del Sistema Integrado de Transporte Público, y esto conllevó a una pelea. Este es un caso, hay varios, pero pues también después de hacerle cuento.
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1: Cielo mayormente nublado en gran parte del país, no se descartan lluvias en horas de la tarde. En Bogotá, en temperatura de 19 grados Celsius, en Tunja 18 grados, en Medellín 29 grados como máximo, en Bucaramanga 27, en Cali 30 grados como temperatura máxima, cielo un poco más despejado. En Cali, en Pereira, en Cartagena y en Barranquilla se esperan temperaturas que alcanzarán los 33 grados.

0: de la mañana, 45 minutos, Colombia se conecta en la FM. La noticia en este momento tiene que ver con el desarrollo de la tragedia que está viviendo Venezuela. Lamentablemente aumenta el número de víctimas. El reporte oficial que está entregando el gobierno de Delcy Rodríguez es de 164 muertos a esta hora y 971 heridos. Reporte oficial, aunque algunas otras fuentes no oficiales hablan de miles de muertos, cosa que no se ha confirmado hasta el momento. La destrucción es enorme, enorme en Venezuela y la tragedia que se vive en este momento es de gran magnitud. En Caracas, Marcos Morín, el detalle de lo último que ha ocurrido y cómo han pasado la noche los venezolanos.
1: William, un gusto saludarte nuevamente desde la capital venezolana. Efectivamente, como usted señalaba, ya hubo una actualización del gobierno interino de Venezuela con respecto a la cifra de fallecidos. Ascienden a 164 hasta el momento y más de 971 heridos. No hay todavía un parte acerca de desaparecidos. Se presumen que en el estado La Guaira, el más afectado, pudieran haber centenares de personas aún bajo los escombros de más de 25 edificaciones que se vinieron abajo luego de los dos sismos de 7.2 y 7.5 que afectaron a Venezuela ayer a las 6 de la tarde hora venezolana. Delcy Rodríguez, la presidenta encargada, informó que, por supuesto, se mantiene una situación de emergencia nacional. Para el momento que escuchamos a Delcy Rodríguez, en este primer balance daba cuenta de 32 fallecidos y 700 heridos, y bueno, acaba de cambiar la cifra a 164 fallecidos y 971 heridos. Vamos a escuchar justamente a Diosdado Cabello, ministro de Interior y Justicia, que habla justamente de la situación ocurrida en el estado de La Guaira.
2: A esta hora tenemos reportes de 32 fallecidos, sin contar aún con las cifras que pueda arrojar el estado de La Guaira.
1: Este era justamente el reporte que daba Delcy Rodríguez, el primer reporte que dio Delcy Rodríguez. Hay que decir que lo dio dos horas después de los sismos en la noche de ayer. Ahora escuchemos a Diosdado Cabello, que habla justamente de la situación grave que se ve en el estado La Guaira en este momento.
3: Esto se ha sentido desde el estado Trujillo, Yaracuy, Carabobo, el estado Aragua, Miranda, Caracas y La Guaira de manera más fuerte. Aquí tenemos varias zonas complicadas. Perfecto. La zona de los Palos Grandes, Altamira, que ha sido la zona sísmica por naturaleza de Caracas. Y ahí tenemos situaciones muy, muy alarmantes desde el punto de vista gráfico, ¿no? Se nos han venido unos edificios y casas.
1: Se espera, William, que se den otros balances en las próximas horas. Se siguen sintiendo réplicas de estos dos poderosos sismos del día de ayer.
0: Bien, Marco, muchas gracias. 5:48, estaremos muy atentos de lo que ocurra en Venezuela a lo largo del día. La tragedia es de gran magnitud. Es una tragedia que no se vivía en muchos años en territorio venezolano. Entre tanto, en Colombia la noticia tiene que ver con el anuncio que ha hecho el Consejo Nacional Electoral de declarar elegido al presidente Abelardo de la Espriella, quien asumirá el próximo 7 de agosto. Janet.
4: Así es, William, pues finaliza finalmente esta etapa, hay que decirlo. El propio Consejo Nacional Electoral declaró finalmente a Abelardo de la Espriella como presidente electo de Colombia. El anuncio lo hizo el registrador delegado para lo electoral, el señor Jaime Hernández Suárez.
5: Declarar electo al ciudadano Abelardo Gabriel de la Espriella Otero, declarar electo al ciudadano José Manuel Restrepo Abondano como vicepresidente de la República de Colombia, periodo constitucional 2026-2030. Ordenar entregar las respectivas credenciales.
4: Oficialmente también el excandidato presidencial Iván Cepeda aceptó ante el propio Consejo Nacional Electoral su curul que le corresponde en el Senado, y también lo hizo su fórmula vicepresidencial Aida Quilcue para la Cámara de Representantes.
0: 5:49. Entre tanto, en las regiones hay preocupación en el departamento de Santander por la suerte que puedan haber vivido ciudadanos santandereanos en territorio venezolano a raíz del terremoto o los dos terremotos que azotaron a ese país. ¿Qué se sabe al respecto? Ingrid Jaimes, buen día en Bucaramanga.
6: Hola, ¿qué tal, William? Muy buenos días. Y es que muchos aseguran que no han podido establecer comunicación con sus familiares debido a las fallas en los servicios de telecomunicaciones y las dificultades generadas por la emergencia que enfrenta Venezuela. Una de las personas afectadas por esta situación es Anízar González, ciudadana venezolana radicada en la capital de Santander, quien manifestó su angustia al no poder contactar a sus familiares ubicados en Puerto Cabello, Valencia y Caracas. Escuchemos.
7: Todavía no hemos localizado nada, o sea, no hemos hablado.
8: ¿Ha intentado llamar?
7: prácticamente toda mi familia. Algunos estamos aquí afuera, pero otros están allá. Unos están aquí en Táchira, otros están en Puerto Cabello, otros en Valencia, otros en Caracas. Y nada, no me contesta.
0: Colombianos preocupados por la suerte de sus familiares en Venezuela. ¿Cómo está titulando Vanguardia esta mañana, Ingrid?
6: La noticia por la cual nos solidarizamos en el mundo. Venezuela declara el estado de emergencia tras sufrir dos terremotos en menos de un minuto, William.
0: Hay dos policías muertos y cuatro heridos en el municipio de Calima, Darién, en el Valle del Cauca. ¿Qué pasó, Rubén Darío, en Cali? Buen día.
8: Muy buenos días, William. Fueron atacados en el puesto de policía del Muro, zona rural de Calima, el Darién, vía corrimiento Río Bravo. Fueron identificados como los uniformados Luis Gerardo Goyeneche Rodríguez, su intendente, y el patrullero Joan Sebastián Castro Delgado. La comandante de la Policía Valle, la general Sandra Rodríguez, ha rechazado lo ocurrido.
9: La Policía Nacional rechaza contundentemente el hecho criminal, cobarde, de unos terroristas que afectaron la vida de nuestros dos uniformados del Grupo de Operaciones Especiales GOES, que labora en el municipio de Calima, el Darién, cuando el puesto de policía El Muro fue hostigado.
0: Lamentable lo que ha ocurrido, hechos de violencia en el Valle del Cauca. Rubén Darío, El País de Cali, ¿cómo trae su portada esta mañana?
8: Dice: esta mañana concejales de Cali denunciaron que el presidente de Metrocali expulsó a sus asesores de reunión. Álvaro Rengifo respondió y contó su versión.
0: 5:52, Rubén, gracias. Noticia importante que se está presentando en el departamento de Antioquia: fue detenida la hermana del jefe del Clan del Golfo, alias Chiquito Malo. En Medellín, Mateo Zapata, buenos días.
10: Hola, William, ¿qué tal? Buenos días. Este procedimiento lo llevó a cabo las autoridades en las últimas horas en el Aeropuerto Internacional José María Córdoba de Río Negro. Estamos hablando de Ingrid Paola Ávila, alias La Patrona, hermana de alias Chiquito Malo, cabecilla del Clan del Golfo. Pues según el gobierno nacional, el propio ministro de Defensa Pedro Sánchez, que ha confirmado esta detención, esta persona era requerida por los conciertos para delinquir, los delitos de concierto para delinquir, lavado de activos relacionados con narcotráfico, minería ilegal y también extorsión. Insiste el gobierno nacional que el Clan del Golfo ha sido el grupo delincuencial criminal más golpeado por las operaciones precisamente durante el mandato de Gustavo Petro. Según el ministro de Defensa, cerca del 50%, William, de las afectaciones a grupos armados ilegales han sido contra esta estructura.
0: ¿Cómo titula el diario El Colombiano hoy?
10: El periódico El Colombiano tiene como titular a esta hora: enfrentamiento armado entre el ejército e ilegales genera pánico en habitantes de Concordia, Antioquia.
0: Mateo, gracias. Ojo a esta cifra: 4 secuestros en menos de 24 horas se han presentado en la zona del Catatumbo, en el municipio de Tibú y en el Tarra, eso es norte de Santander. Los detalles en Cúcuta. Olga Lucía, buen día.
11: William, muy buenos días. Pues sigue siendo preocupante el panorama en materia de orden público. El primer secuestro se registró en el municipio de Tibú. Un reconocido comerciante, dueño de un supermercado, fue secuestrado junto con su hijo en el momento que se movilizaba en su vehículo. Fue interceptado por varios hombres armados, pero en ese mismo momento era secuestrado en el corregimiento de Pacheli, zona rural de Tibú, que conecta con el municipio del Tarra, dos menores de edad, cuyas edades oscilan entre los 16 y 17 años. Son estudiantes de un colegio de octavo y de noveno grado. De estas cuatro personas no se tiene información de su paradero, aún no se tiene información de los autores de estos cuatro secuestros. Es de resaltar que allí no paran los enfrentamientos entre el ELN y las disidencias de la FARC, y los autores presumen que se trataría precisamente de una retaliación de estos dos grupos armados, pero exigen también cuantiosas sumas de dinero para la liberación de las personas secuestradas. Este año han sido secuestradas 60 personas en el Catatumbo y la gran mayoría han pagado por la liberación de sus seres queridos entre 40 y 50 millones de pesos.
0: ¿Cómo titula el diario La Opinión hoy en Cúcuta?
11: El diario La Opinión de Cúcuta titula: Alcaldía de Cúcuta defiende la prohibición de consumir drogas.
0: Vamos a Barranquilla. Alejandro Char, el alcalde de esa ciudad, ha cuestionado una vez más la política de seguridad del gobierno de Gustavo Petro. Elsie Beleño, en Barranquilla.
12: William, muy buenos días. Sí, el alcalde de la capital del Atlántico aseguró que las estrategias de diálogo con grupos armados y estructuras criminales terminaron afectando la tranquilidad y convivencia ciudadana. Según Char, las decisiones adoptadas por el Ejecutivo dificultaron las acciones para enfrentar los problemas de seguridad en distintas regiones del país. En su mensaje, Char también le pidió acciones al presidente electo Abelardo de la Espriella. Me permito leer textualmente lo que escribió aparte de su trino. Abro comillas, gracias a Dios cesó la horrible noche. Le pedimos al nuevo presidente, Abelardo Espriella, que descongele este narcoestado. Esta es la petición que hace al Alejandro Char, al presidente electo, pero también lanzó una vez más críticas a la política de seguridad del gobierno nacional.
0: Duro, duro mensaje del alcalde al saliente gobierno de Gustavo Petro. ¿Cómo está titulando el diario El Heraldo esta mañana?
12: Bueno, hoy en su primera plana El Heraldo destaca: comunidad exige soluciones para antigua sede del Juan Domínguez Romero.
0: Seguimos en la costa, vamos a Cartagena. El gobernador de Bolívar, Yamil Arana, presentó públicamente la agenda de proyectos que buscará concretar con el presidente electo Abelardo de la Espriella. Delcy en Cartagena.
13: Muy buenos días, William. Mire, le ha dado un espaldarazo al gobernador Yamil Arana a la elección desde el presidente Abelardo de la Espriella y ya hizo oficial las principales prioridades que espera impulsar junto al primer mandatario, con un énfasis especial en la seguridad del sur del departamento, una de las regiones donde además Abelardo de la Espriella obtuvo una importante votación y donde persisten graves problemas de orden público por la presencia de grupos armados, entre ellos el Clan del Golfo y el ELN. Arana pidió al nuevo jefe de Estado visitar personalmente el sur del departamento de Bolívar, los Montes de María, poblaciones que históricamente han estado impactadas con esta guerra y con el conflicto armado. Otros proyectos importantes, William, tiene que ver con el canal del dique que tantas trabas ha tenido.
0: Titular de El Universal de Cartagena.
13: Más viajeros y más retos. Así llega el aeropuerto de Cartagena a la temporada alta.
0: Estefanía, la noticia más importante a esta hora en Pereira.
14: La noticia más importante, William, pues tiene que ver con la llegada del fenómeno del Niño. De las autoridades están advirtiendo que podríamos enfrentar a temperaturas entre 3 y 4 grados centígrados por encima de los registrados históricamente. Y los municipios que se verían más afectados tienen que ver con Apía, Santuario, La Guática, La Celia, Pereira y Marsella, donde podríamos estar llegando a temperaturas cercanas a los 38 grados.
0: Titular del diario del Otún.
14: Está titulando el día de hoy: descuentos, primas y fútbol, la fórmula para reactivar las ventas.
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0: 558, ¿qué será noticia hoy en Venezuela, Marcos?
1: Sin duda, William, en Venezuela la situación de emergencia por los dos terremotos del día de ayer, 164 víctimas, actualizada la cifra hasta el momento.
0: Azuri en el mundo.
16: La solidaridad y el ofrecimiento de ayuda internacional precisamente a Venezuela.
0: ¿Qué será noticia en Estados Unidos? Diana en Miami.
17: La confirmación por parte del gobierno de Estados Unidos de la movilización de un equipo de asistencia en desastres, así como personal de búsqueda y rescate de suministros médicos y humanitarios para Venezuela luego de los dos terremotos.
0: Agenda política para hoy, Daniel Jerez.
18: Buenos días, William Yanelda. Hoy, sin duda, la agenda política estará en el Consejo Nacional Electoral, que le entregará oficialmente la credencial a Abelardo de la Espriella y a José Manuel Restrepo como el presidente y el vicepresidente electo de los colombianos.
0: 5:58, así estamos despertando en la FM. Soy William Calderón. Vamos a una breve pausa, el himno nacional, y volvemos con toda la información de Colombia y el mundo aquí en la FM. 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

días, son las 6 de la mañana en punto en Colombia. Hoy es jueves 25 de junio y vamos a hablar de lo que está sucediendo en Venezuela. El doblete de sismos, de terremotos de magnitud 7,1 y 7,5 en la escala de Richter que impactaron ayer a la costa venezolana y generaron una situación de devastación para muchos ciudadanos de ese país. Tuvieron que ver cómo sus edificios se derrumbaban. Las imágenes que hemos visto son de devastación. Edificios completamente caídos, las fachadas de iglesias que también se derrumbaron por completo. En Caracas la situación fue trágica y hubo incluso una orden de Diosdado Cabello desde el régimen para suspender el servicio de gas y evitar explosiones. Se cayeron edificios completos, fachadas de iglesias en varios municipios de estados venezolanos. La cifra de muertos acaba de ser actualizada por parte de la presidenta del régimen de Venezuela. Van 164 personas muertas y más de 900 heridos.

0: la ciudadana de Cúcuta que vivía hace años en la capital del país y fue encontrada asesinada en un baño de un Airbnb al norte de la ciudad. Ya se conoce el nombre de uno de los presuntos feminicidas y las autoridades están tras la pista de dos ciudadanos extranjeros fuera del país. El dólar sigue bajando y se ubica alrededor de 3.400 pesos. Hay optimismo por la estabilidad económica que podría venir con el nuevo gobierno. Y finalmente, la Corte Constitucional avaló la segunda emergencia económica decretada por el gobierno por la emergencia de lluvias para 181 municipios. Todo eso que vimos y que afectó tremendamente a Córdoba al inicio de año. 6:03 p.m. Nos vamos inmediatamente a Caracas, en donde está ocurriendo la noticia del momento. Hay una cifra actualizada de personas muertas en este doblete de sismos, en este doblete de terremotos, 7.1 y 7.5 grados de intensidad, de magnitud en la escala de Richter. Marcos Morín, ¿qué está pasando hasta ahora en Venezuela?
1: Hola Santiago, un gusto saludarte desde la capital venezolana. Situación complicada, ya más de 13 horas que se generaron estos dos fuertes sismos de 7.1 y 7.5 que afectaron principalmente el centro de Venezuela. El estado, pues, La Guaira es el más afectado, donde se encuentra el Aeropuerto Internacional Simón Bolívar, el cual está cerrado para vuelos comerciales, solamente va a atender vuelos de ayuda humanitaria. Caracas afectado en derrumbes de varias estructuras, se contabilizan ya 6 estructuras que colapsaron totalmente, estamos hablando de edificios residenciales, otros 90 con algún tipo de afectación. El estado de La Guaira, el más complicado, porque tiene 25 edificaciones totalmente derrumbadas, incluyendo hoteles donde habían personas que estaban vacacionando, porque ayer fue día feriado en Venezuela y había muchas personas en la playa y en esa zona que es cercana a Caracas, donde está el aeropuerto internacional. También otros estados como Aragua, Carabobo, Yaracuy, Falcón y Miranda han sido afectados por estos dos sismos. Ayer el primer balance era de 32, como usted señalaba, ya subió a 164 fallecidos y 971 heridos. Hasta el momento, la cifra que maneja el gobierno interino de Delcy Rodríguez. Escuchemos justamente a la presidenta encargada, que se refiere al estado La Guaira, el cual considera que es una zona de desastre.
2: Debo informar que el estado más afectado por este inédito fenómeno sísmico es el estado La Guaira. Hay decenas de edificios colapsados y estamos en este momento en labores muy arduas de rescate para salvar las vidas que Dios nos permita salvar. Igualmente, quiero decir que es una verdadera tragedia. Desde acá, nuestro mensaje de solidaridad y aquellas familias que han perdido seres queridos, ratificarles nuestras condolencias, nuestro acompañamiento en estas horas tan duras. Podemos
1: también
2: decir
1: hubo
2: que el estado
1: palabras del ministro de Interior y Justicia, Diosdado Cabello, el cual entregó un balance preliminar justamente con motivo de esta emergencia sísmica en Venezuela.
3: Esto se ha sentido desde el estado Trujillo, Yaracuy, Carabobo, el estado Aragua, Miranda, Caracas y La Guaira de manera más fuerte. Aquí tenemos varias zonas complicadas. La zona de los Palos Grandes, Altamira, que ha sido la zona sísmica por naturaleza de Caracas. Y ahí tenemos situaciones muy, muy alarmantes desde el punto de vista gráfico, ¿no? Se nos han venido unos edificios y casas y viviendas, se han desplomado. Estamos atendiéndolos ya con todos.
1: Justamente, Diosdado Cabello hace referencia al municipio de Chacao, donde es la zona más sísmica de Caracas. Se contabilizan allí por lo menos 4 estructuras que se han venido abajo, edificios residenciales. Las labores de búsqueda de las personas, de sobrevivientes, se ha dado desde el mismo momento en que se generó estos dos fuertes sismos en la capital venezolana. También le debo informar, Santiago, que están suspendidos los vuelos hacia el Aeropuerto Internacional Simón Bolívar, los vuelos comerciales, por supuesto para aligerar todo lo que va a ser la entrada de ayuda humanitaria que va a entrar por el aeropuerto internacional, y se han generado cerca de 50 réplicas, 10 bastante fuertes, que se han sentido en las últimas 12 horas luego de los dos movimientos telúricos. También hay, o se espera, un balance alrededor de las 10 de la mañana hora de Venezuela de la actualización de cifras por parte de Protección Civil con respecto sobre todo a las afectaciones en Caracas y el estado La Guaira, que son sin duda los sitios más afectados por estos dos sismos, Santiago.
0: Es una verdadera tragedia las imágenes que hemos estado viendo a lo largo de las últimas horas, como si hubieran bombardeado a Caracas, edificios completamente derrumbados, personas buscando a sus familiares entre los escombros. Marcos, cuando

0: Ocurrió ayer este primer terremoto de 7,2 en la magnitud de Richter. ¿Usted qué estaba haciendo? ¿Dónde estaba?
1: Bueno, justamente estaba en mi casa y mandé un video. Justamente lo primero que pude hacer es tomar el teléfono y mandar un video en el momento que estaba dándose el primer sismo a ustedes, los compañeros del FM, y también este video que pues fue transmitido a varios medios a nivel internacional, porque era el momento justamente en que se estaba dando el sismo y yo podía tener una visual de edificios que se estaban cayendo alrededor de unos par de kilómetros de donde yo me encontraba, o donde yo me encuentro, que es en mi vivienda, en el centro norte de Caracas. Aquí en el centro norte de Caracas en estos momentos no tenemos luz. Ha sido suspendido el servicio de gas natural en toda la capital para evitar justamente explosiones luego de estos dos movimientos telúricos. Y bueno, sin duda una situación de choque fuerte, de un shock tremendo, Santiago, porque inmediatamente después del primer sismo, a los 35 segundos vino el segundo sismo, que fue aún más fuerte, de 7.5. Es una situación, bueno, inédita. No, en Caracas estamos acostumbrados a sismos, pero nunca había ocurrido algo tan fuerte y tan seguido. Dos sismos muy fuertes que pudimos observar cómo se desplomaban fachadas de edificios, y una situación de locura colectiva, porque era algo inédito, algo que nunca había pasado.
0: Es que ayer en la noche, cuando estábamos reportando esto en última hora, pensamos en un primer momento que las autoridades estaban ajustando la magnitud del sismo, porque nos decían que había sido inicialmente de 7,2 y luego de 7,5. Nos dimos cuenta después que habían ocurrido dos terremotos, que además es algo realmente extraño y que no suele ocurrir. Un primer terremoto de 7,2, seguido solamente unos segundos después de un segundo terremoto de 7,5. Aquí está la voz de Delcy Rodríguez en los últimos minutos, dando el balance más actualizado de las personas muertas y heridas.
2: Al momento, las cifras que tenemos ya registradas es 164 fallecidos, 971 heridos. Quiero llamar y convocar hoy a las 7 de la noche a una oración ecuménica, donde nos encontremos. Cualquiera sea nuestra fe, oremos para que rescatemos con vida a las personas que están atrapadas producto de colapso de viviendas, de edificios.
0: Esto que van a escuchar es el reporte de otra periodista en Caracas, Mari Llorin Méndez. Estaba acompañando a las personas que estaban buscando a sus familiares en los escombros. Un hombre encima de un edificio derrumbado gritando mamá, tratando de encontrar a su madre. Aquí está el reporte.
3: Edificio Rita de San Bernardino, aproximadamente 7 pisos y unos 20 apartamentos. Todos al suelo, están pidiendo silencio para ver si encuentran gente con vida. Esto es Municipio Libertador, Caracas, capital de Venezuela. Lo que vemos aquí en la pantalla del celular es la azotea del edificio. Muchas personas quedaron ahí abajo. Hay un señor al que acabo de entrevistar que no quiere declararme por razones obvias en el celular, y se escucha al fondo gritando mamá, porque su madre estaba allá adentro. Él estaba arreglando
0: William,
3: su
0: desde Haití. Seguramente no veíamos algo de este tamaño en nuestra región.
4: No recuerdo, Santiago, con los buenos días, no recuerdo una tragedia de esta magnitud en algún país de América del Sur o en Centroamérica, incluso México, que es tan propenso a movimientos telúricos, no ha vivido una situación como la que está viviendo hoy Venezuela. Yo creo que lamentablemente, aunque las cifras todavía son bajas, vamos a ver que esto va a crecer de manera exponencial por la magnitud del desastre y de la destrucción de lo que estamos observando en Caracas. Pero hay muchas zonas de Venezuela que nos ha venido relatando desde ayer y muy temprano esta mañana Marcos Morín, donde no ha habido comunicación, no hay acceso y no se sabe el tamaño de la destrucción. Creo que lamentablemente estamos ante una gran tragedia en el territorio venezolano.
0: y ahí vamos a estar y vamos a seguir con los corresponsales de la FM, Marcos Morín, que ha hecho un trabajo extraordinario, y también con nuestra red de corresponsales de NTN 24. Hay reacciones en Colombia. El embajador de Colombia en Venezuela confirmó daños también en la infraestructura del consulado en Caracas, Aldair Rodríguez.
5: Santiago, sí señor, inmediatamente después de que se conocieron esas imágenes de los dos sismos que se presentaron en la capital venezolana, contactamos a Milton Rengifo, él es el embajador de Colombia en Venezuela, y como usted lo dice, informó en primera instancia que el personal colombiano, consular y diplomático, sus familias y demás funcionarios se encuentran por fortuna a salvo. Dijo que están verificando si hay colombianos afectados, aunque indicó que es muy probable por la cantidad de connacionales que residen en ese país, y también confirmó afectaciones en la infraestructura del consulado colombiano en Caracas, que se encuentra en el sector de Chacaito, que es el centro de esa ciudad. Esto fue lo que dijo Milton Rengifo en la FM.
6: Bueno, no, pues el personal diplomático y consular a salvo todos, sus familias también, sus casas. El consulado en Chacaito sí quedó afectado. Vamos a revisar a ver qué fue lo que pasó. Hay afectación en la infraestructura, no va a haber servicio al público. Hoy es festivo aquí en Venezuela. Afortunadamente creo que se tomaron el puente desde hoy, mucha gente que salió de Caracas. Pero aquí estamos bien, el agregado militar, policial también, todo bien, afortunadamente.
5: Por su parte, la canciller Rosa Yolanda Villavicencio llamó ayer mismo al ministro de Relaciones Exteriores de Venezuela, Iván Gil, manifestó sus condolencias y puso a disposición la ayuda de expertos y socorristas de gestión del riesgo. Y también por orden, el presidente de la República, Gustavo Petro, está puesta a disposición todas las capacidades de las fuerzas militares, así como también de la Unidad Nacional de Gestión del Riesgo de Desastres, para enviar apoyo al país vecino. Hasta esta hora, Santiago, no hay pronunciamiento directo del presidente Gustavo Petro sobre esta tragedia.
0: 6:14. Estamos en Caracas, estamos en Venezuela, nos vamos inmediatamente a la frontera. ¿Qué está pasando en Cúcuta, en norte de Santander? Olga Cotamo.
7: Santiago, muy buenos días. Pues hay preocupación por parte de los familiares de las personas que se encuentran detenidas en distintas cárceles de Venezuela, directamente en Caracas. Estamos hablando de 50 colombianos, pues desde hace varios meses no se tiene ninguna información, y en esos momentos menos, al conocerse, infortunadamente, que no hay comunicación de celulares, no hay energía, no hay internet, y por tal razón, Nubia Misen, que es la vocera de los familiares presos en Venezuela, ha solicitado al gobierno del vecino país una información precisa, cómo se encuentran sus hijos, sus padres, sus hermanos, porque infortunadamente tampoco hay pronunciamiento por parte del gobierno colombiano. Y esto dijo la vocera de los familiares presos en Venezuela.
8: Por favor, señor presidente Gustavo Petro, llevamos 2 años pidiéndole que los traiga a su país, que los repatrie. Están las vidas de los colombianos de por medio. No estamos hablando de desconocidos, estamos hablando de vidas de colombianos que en este momento se ponen en juego.
7: Bueno, pues lamentablemente la situación que se viene registrando con los familiares de los presos detenidos en Venezuela, y por tal razón ellos indican una respuesta oportuna, están desesperados. Recordemos que desde el año anterior se había anunciado la liberación de esas personas. Muchos de ellos están presos sin haber cometido ningún delito, pero infortunadamente no avanzaron las respuestas por parte ni del gobierno de Venezuela ni por parte del gobierno de Gustavo Petro.
0: Ayer también había alerta por la posibilidad de que hubiera un tsunami en Colombia, completamente descartado, también completamente descartado cualquier daño por el cuerpo de bomberos, y las autoridades hoy todavía están diciendo que el tsunami para la costa caribe colombiana tras el fuerte sismo registrado en Venezuela es algo que no va a pasar. Camilo Portocarrero.
9: Efectivamente, Santiago, hay tranquilidad para la costa caribe colombiana. La Unidad Nacional para la Gestión del Riesgo informó que no existe ni alerta ni amenaza de tsunami para Colombia luego del fuerte sismo registrado este martes en las costas de Venezuela. Según el reporte de la Dirección General Marítima, la DIMAR, el movimiento telúrico tuvo una magnitud de 7.1 y una profundidad de 10 kilómetros y ocurrió hacia las 5:05 de la tarde, hora colombiana. Tras el análisis de las condiciones del evento, las autoridades marítimas descartaron cualquier riesgo de tsunami en el litoral caribe del país y mantienen el monitoreo permanente de la situación. Por otro lado, en su cuenta de Twitter, Javier Pava Sánchez, actual director de la Unidad de Gestión de Riesgo, anunció que activan equipos de búsqueda y rescate para ser trasladados al país vecino en coordinación con la Cancillería y la Embajada de Venezuela.
0: Bien, esto que ustedes están escuchando, lo que van a escuchar...
10: Acaba de haber un terremoto en Caracas.
0: Es el audio de Marcos Morín en el momento
10: en
0: el que...
10: Acaba de haber un terremoto muy fuerte en Caracas. Se cayeron edificios. Se cayeron edificios. Se cayeron edificios. Miren cómo está eso. Se acaban de caer edificios. Todavía está temblando. Todavía está temblando. Esta es mi casa. Esta es mi casa. Shh, ya va. Aquí se me cayó toda la cristalería. Ha sido un terremoto muy grande. el que hemos vivido ahorita. Por favor, pasen este video porque no sé cómo, o sea, mira, se cayeron edificios. Mamá, se cayeron edificios.
0: Marcos, impresionante este video. Usted lo primero que decide hacer es grabar para contarle al mundo lo que está ocurriendo. ¿Y su mamá está bien? ¿Cómo está su familia?
1: Bueno, una cosa anecdótica. Mi mamá ayer cumplió 80 años y fuimos a llevarla a almorzar. Ella tenía problemas de movilidad al mediodía en Caracas, un día normal, tranquilo. Como buen fanático del fútbol, venía a la casa a ver los partidos de la tarde del Mundial. Y justamente empezaba el juego Brasil-Escocia. No pasaron ni 5 minutos cuando llega la alerta de Google al teléfono y bueno, en cuestión de segundos, cuando me traslado hacia la sala de mi apartamento, empieza este primer movimiento telúrico muy fuerte. Logro tomar el celular, estoy grabando porque esa zona que se ve el humo es la zona de San Bernardino donde se cayó un edificio. Ese es el humo que se ve a lo lejos del video. Y ya al final del video se empieza a sentir la segunda ráfaga. Mi mamá vivió el terremoto del año 67 en Caracas y por supuesto que sabe muy bien cuando pasan este tipo de fenómenos en Caracas. No puedo seguir grabando porque es el segundo, justamente al final del video es el segundo movimiento telúrico que es de 7.5. Ahí tengo que trancar el video y obviamente resguardarme porque una cosa es decírtelo, una cosa es vivirlo. Increíble cómo ver cómo un apartamento, cómo un edificio completo se movía de lado a lado. Y bueno, pensando lo peor, ¿no? Uno siempre necio, ya en el primero estábamos asustados y en el segundo ya pensábamos lo peor, ¿no? Porque era un movimiento muy fuerte. Inmediatamente después logramos bajar al rato. Y bueno, toda la gente en la calle, la situación complicadísima en las afueras de esta zona del centro. Estoy en el centro de Caracas.
11: Marcos, uno se pregunta, bueno, para que se caigan edificios, estaban muy viejos. ¿Qué tal es Venezuela con todos esos temas de las normas de sismorresistencia? En Colombia desde hace un tiempo se exigen porque somos una zona telúrica. Yo no sé si esto también tiene que ver con la tragedia de Venezuela de tantos años sin construir cosas nuevas y las cosas avejentándose en medio del régimen de Hugo Chávez. Usted, digamos, ¿a qué le atribuye tantas edificaciones venidas al suelo?
1: Darcy, con los buenos días, te voy a decir algo. Para la magnitud de los dos sismos de más de 7 grados con diferencia de 30 segundos, siento que más bien no fue peor la tragedia. Es decir, aquí se pudieron haber caído más edificios. Y esto tiene que ver porque en el año 1967, el año que viene se cumplen 60 años del terremoto de Caracas, que fue devastador. Yo no lo viví, obviamente, mi mamá sí lo vivió. Hubo 2.000 heridos y 300 fallecidos. Justamente en las mismas zonas que ahorita hay edificios caídos, como en el este de Caracas, la zona de los Palos Grandes, en esa época se cayeron edificios. A partir del año 67 se hicieron estructuras antisísmicas. La mayoría de los edificios que se construyeron después del año 67, incluyendo en el que estoy, se hicieron precisamente para soportar sismos, bueno, fuertes, y por eso no se cayeron estas estructuras. Se han caído estructuras muy viejas, edificios que tienen 70 años, 80 años, que no se cayeron en el año 67, pero que en esta oportunidad, por ser un terremoto de aún mayor fuerza, sí se vinieron abajo. El terremoto del año 67 fue de 6.7. Entonces sí, evidentemente hay un vacío después de la llegada del chavismo donde no ha habido controles. Hay otras estructuras que se han caído, que son construcciones nuevas, que no tenían permisología, en algunos casos en el estado La Guaira, donde es donde vemos el impacto peor, porque fueron estructuras que se levantaron sin ningún tipo quizás de revisión técnica de ingeniería civil. Pero para la magnitud de los dos sismos, hubiéramos pensado que esto hubiera sido peor, ¿no?
4: Claro. Para quienes no están viendo, es decir, quienes van en estos momentos en el carro, Marcos, usted estaba en un piso alto. ¿En qué piso estaba? Y además, quiero destacar el temple que tuvo de mantener la cámara encendida justo en el momento más fuerte del movimiento telúrico. ¿A qué altura estaba usted?
1: Yo estoy en un piso 7. Este es un edificio relativamente pequeño de 10 pisos, estoy en el piso 7. La visual que tengo justamente es hacia el este de Caracas. Lo que ustedes ven en el video es hacia el este. Yo veo hacia el este de Caracas. Tengo el Ávila, que es el equivalente al Monserrate de Bogotá, aquí muy cerca. Y el humo que se ve es la zona de San Bernardino, donde se cae uno de los edificios viejos, que de hecho Santiago hablaba acerca de hace un pase un video, ponía un video de Marjorín Méndez, una periodista, gran amiga, que estaba justamente en ese edificio que se cayó en la zona de San Bernardino. Ese fue el edificio que yo logré grabar. Ese video empezó el movimiento telúrico a las 5:05. Yo creo que ese video lo grabé a las 5:10 hora Colombia, 6:10 hora Venezuela. Pero estoy en un piso 7, un piso que se sintió muchísimo el movimiento telúrico.
0: Muy bien, pues estamos muy felices de que usted esté bien, Marcos, en medio de esta tragedia que seguramente va a enlutar a tantos y tantos venezolanos. Nos da tranquilidad que usted, que ha estado por tantos años contándonos qué pasa en Venezuela, incluso en las madrugadas cuando bombardeaban Caracas y capturaban a Nicolás Maduro desde las calles de su país, esté bien y que su familia esté bien. Vamos a estar todo el día contándoles con Marcos Morín lo que pasa en Caracas, lo que pasa en Venezuela. Va a haber actualizaciones de reportes de personas muertas y de personas heridas y estaremos allí en Caracas. Ayer el presidente electo, en las últimas horas, Abelardo de la Estrella, también expresó su solidaridad por la situación en Venezuela. ¿Qué dijo, Daniel?
12: Sí, publicó un trino, Santiago, el presidente electo Abelardo de la Estrella, a través del cual señaló toda mi solidaridad con el hermano pueblo venezolano tras el devastador terremoto. Colombia los acompaña en esta hora difícil con afecto, respeto y esperanza. Mis oraciones están con las víctimas y sus familias. Dios proveerá, es el mensaje que envía el presidente electo de Colombia, Abelardo de la Estrella, a todos los venezolanos luego de este terremoto que, por supuesto, ha dejado grandes devastaciones en el vecino país.
0: Nos vamos a Estados Unidos, en Miami. ¿Qué dice el gobierno Trump? Diana Mateus.
13: Sí, Santiago, muy buenos días. Pues el presidente Donald Trump ha anunciado que el gobierno de Estados Unidos está preparado para ayudar a Venezuela y por ello ordenó a las agencias federales a organizar una respuesta de emergencia. A través de su cuenta de Truth Social, dijo que los dos terremotos han dejado un número devastador de muertes y Estados Unidos está ahí para sus nuevos amigos y grandes amigos. Por su parte, el subsecretario de Estado Christopher Landau también confirmó la movilización de un equipo de asistencia en desastres, así como personal de búsqueda y rescate y suministros médicos y humanitarios. Entre tanto, el secretario de Estado Marco Rubio envió un mensaje de condolencia a Venezuela y dijo que el gobierno de Estados Unidos está con todos aquellos que han perdido a seres queridos, así como con los heridos y los trabajadores de rescate que están trabajando incansablemente. De esta manera, Santiago, el gobierno de Estados Unidos está brindando asistencia a Venezuela luego de estos dos terremotos de 7.1 y 7.5 grados.
0: Y en las calles de Bogotá, el alcalde Carlos Fernando Galán también manifestó disposición para apoyar al pueblo venezolano que lo requiera luego del sismo de Alvarado.
14: Gracias, Santiago. El mandatario distrital aseguró que la capital colombiana está preparada para responder al llamado de la emergencia. Indicó que Venezuela nos necesita y Bogotá está lista para ayudar. En coordinación precisamente con entidades del distrito, el alcalde Galán impartió instrucciones directas a la dirección del Instituto Distrital de Gestión de Riesgo y Cambio Climático. La entidad tiene la orden de ponerse en contacto permanente, prioritario, con la Unidad Nacional para la Gestión de Riesgo de Desastres a nivel nacional. El objetivo de este despliegue es articular esfuerzos entre el gobierno distrital y nacional, así como coordinar todas las acciones logísticas y operativas necesarias. Se evaluará también el tipo de apoyo, si son equipos de rescate, asistencia médica o ayuda humanitaria que Bogotá puede trasladar de forma urgente para mitigar los daños sufridos en el pueblo venezolano.
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0: Nuestro director Juan Lozano se va a ausentar por unos pocos días por vacaciones y regresará.
11: Muy merecidas.
0: Que no se va a sentir. Muy merecidas vacaciones, por supuesto. luego de las madrugadas y de 2 años ininterrumpidos de estar al frente de estos micrófonos, y volverá don Juan Lozano en pocos días. Y estamos con el diario de la transición, porque ayer el Consejo Nacional Electoral ya declaró oficialmente los resultados de la segunda vuelta presidencial y confirmó la elección de Abelardo de la Espriella como presidente de Colombia y José Manuel Restrepo como vicepresidente, periodo 2026-2030, Aldair.
5: Santiago, sí señor, una decisión que se tomó luego de concluir el escrutinio nacional en los 32 departamentos en Bogotá y también en los consulados en los diferentes países del mundo. El Consejo Nacional Electoral declara entonces oficialmente los resultados de esta segunda vuelta presidencial y confirma que Abelardo de la Espriella y José Manuel Restrepo fueron elegidos el pasado 21 de junio como presidente y vicepresidente respectivamente. ¿Cuáles fueron los resultados? Abelardo de la Espriella, 12.960.166 votos, e Iván Cepeda, 12.708.312 votos. Un dato curioso: el resultado final confirma que de la Espriella ganó en el escrutinio 624 sufragios, mientras que Cepeda, que fue desde la campaña desde la que se interpusieron todas estas reclamaciones, perdió alrededor de 400 votos. Así lo leyó Jaime Hernando Suárez, quien es el registrador delegado para lo electoral y designado ayer específicamente como secretario general del Consejo Nacional Electoral.
2: Declarar electo al ciudadano Abelardo Gabriel de la Espriella Otero, declarar electo al ciudadano José Manuel Restrepo Abondano como vicepresidente de la República de Colombia, periodo constitucional 2026-2030. Ordenar e integrar.
5: Han resaltado desde el Consejo Nacional Electoral, Santiago, oyentes, la eficiencia del sistema colombiano y específicamente la alta coincidencia entre los resultados del preconteo que se han entregado de manera preliminar por parte de la registraduría y entre el escrutinio que terminó precisamente el día de ayer. Esto dijo el presidente del Consejo Nacional Electoral, el magistrado Cristian Quirós.
3: Por debajo de cero, estamos muy felices, lo que demuestra que el sistema electoral funciona, funcionan los jurados de votación, funcionan los testigos, tanta vigilancia. Acuérdese que estas son las elecciones más vigiladas en la historia de nuestro país, por eso la diferencia entre el preconteo y el resultado final por debajo de cero.
5: Ahí está entonces lo que dice el presidente del CNE, que anticipó que ya está listo entonces para entregársele la credencial precisamente a Abelardo de la Espriella.
0: Y eso es algo que va a ocurrir hoy. El Consejo Nacional Electoral le va a entregar la credencial a Abelardo de la Espriella, que viene a Bogotá, Daniel.
12: Será a las 9 de la mañana, la sala plena del Consejo Nacional Electoral. Santiago, todos los magistrados estarán allí en este evento, en un evento protocolario que está citado en Corferias, en el pabellón 5A. Allí, el presidente electo Abelardo de la Espriella y el vicepresidente electo José Manuel Restrepo Abondano recibirán oficialmente las credenciales como presidente y vicepresidente de la República de Colombia para el periodo 2026-2030. Hay que resaltar que en las últimas horas Abelardo de la Espriella anunció que ve como positivo que su contendor político Iván Cepeda haya reconocido los resultados de la segunda vuelta de las elecciones presidenciales y haya admitido su derrota. Advierte la campaña, incluso también su equipo de trabajo nos cuentan, Santiago, como yo también se lo contaba en las últimas horas, y es que el presidente electo Abelardo de la Espriella tomó nota de cada uno de los puntos de los mensajes que hizo Iván Cepeda en las últimas horas, incluyendo los señalamientos formulados y las propuestas planteadas en el marco de este pronunciamiento. Se espera que hoy tan pronto reciba su credencial, oficialmente entregue sus primeras palabras a los medios de comunicación y a los ciudadanos ya como presidente electo de todos los colombianos.
0: Gracias, Daniel. 6:30 a.m. En segundos, el embajador de Colombia en Caracas y los secretos de Darcy Quinn. Vamos a titulares.
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22: Sube a 164 la cifra de muertos y a 971 la de heridos por los terremotos de 7.5 y 7.2 grados de magnitud que sacudieron a Venezuela. Las autoridades continúan las labores de búsqueda y rescate entre los escombros de decenas de edificaciones colapsadas. Comienza a llegar la ayuda internacional a Venezuela tras los terremotos. España tiene listos 54 rescatistas de la Unidad Militar de Emergencia. Suiza enviará 80 socorristas y 18 toneladas de equipos, mientras que Brasil evalúa el envío de asistencia. Las autoridades venezolanas confirmaron que expertos en búsqueda y rescate ya se dirigen a ese país. El presidente de Estados Unidos, Donald Trump, expresó su solidaridad con Venezuela tras los terremotos y aseguró que su gobierno está listo para brindar ayuda. Indicó que ordenó a las agencias federales prepararse para responder rápidamente a esa emergencia. Familiares de colombianos detenidos en Caracas, en Venezuela, y ciudadanos de ese país residentes en Colombia buscan información sobre sus seres queridos tras los terremotos que sacudieron a Venezuela. Las fallas en las comunicaciones mantienen la incertidumbre entre quienes aún no han logrado contactarlos.
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0: 6:33, señor embajador de Colombia en Venezuela, Milton Rengifo, gracias por estar con nosotros, bienvenido a la FM, ¿y cómo está usted?
7: Muy buenos días, un saludo a la audiencia de la FM, pues afortunadamente ilesos, tanto mi persona como el personal diplomático y consular. Solamente registramos una afectación al edificio del consulado, lo vamos a visitarlo enseguida para analizar. Hoy no hay servicio, no hay atención al público aquí, allí en Chacaito Pey, y el resto de consulados en todo Venezuela pues reporta normalidad, afortunadamente.
4: Embajador, ¿qué cálculos dan las autoridades del número de víctimas y de heridos que podría haber? Ya oficialmente hemos conocido la cifra que ha revelado la presidenta Delcy Rodríguez, pero ¿qué cálculos hacen los organismos de socorro del tamaño, de la magnitud de la tragedia?
7: Bueno, por la hora en que ocurrió, 6:05 de la tarde, bueno, ya anocheciendo, pues en un comienzo las comunicaciones colapsaron, se fue el fluido en varias zonas, el fluido eléctrico en varias zonas de Caracas. Anoche tuve la oportunidad de hablar telefónicamente con el alcalde Suárez de La Guaira, que parece es la población más afectada, es la población aquí a media hora de Caracas, sobre la costa, donde está el aeropuerto de Maiquetía, que fue cerrado. Todos los vuelos fueron de Viva Margarita y hablé con él y solicitó ayuda de manera angustiosa, lo que estamos coordinando con gestión de riesgo. Y bueno, la gente que durmió aquí en las calles, en los vehículos, dicen que hubo una réplica. Yo la verdad estaba muy cansado, no lo sentí, pero a las 3 de la mañana. Y bueno, hay afectación aquí en Altamira, aquí cerca, muy cerca de acá, pero también en San Bernardino, en lo que tiene que ver con Caracas, pero la afectación o las noticias que llegan es en La Guaira y en la zona de Guatire, Guarenas, aquí en la salida al oriente de Venezuela, de Caracas hacia el oriente de este país.
11: Sí, embajador, ¿qué tipo de ayuda va a prestar Colombia específicamente? No hemos visto todavía un pronunciamiento oficial del gobierno. Colombia, que tiene también, lamentablemente, experiencia en este tipo de eventos, ¿cómo va a ayudar a Venezuela?
7: Bueno, anoche se coordinó una reunión virtual con las cancillerías, los dos directores de gestión de riesgo, el almirante Pay, creo que es el apellido, no se me pega, el almirante Pay, y Javier Pava, que es nuestro director de gestión de riesgo. Ya se anunció la llegada de dos helicópteros, un equipo de 65 funcionarios expertos en rescates y 12 toneladas inicialmente de equipo, bueno, pues de equipo, no sé qué tipo, pero de específico. Pidieron, solicitaron anoche hospitales de campaña, agua potable, plantas de energía eléctrica, y bueno, yo creo que eso es lo que van a, están coordinando, eso es lo que me informó esta mañana el director Javier Pava. Ahora van a tener una reunión, pero ya está todo coordinado para ese desplazamiento, tengo entendido.
4: Embajador, el estado de los compatriotas nuestros en Venezuela, ¿qué información maneja la sede diplomática de Colombia en Caracas sobre el estado de los colombianos? ¿Tiene usted cifras? ¿Tiene reportes?
7: No, es muy muy difícil saberlo. Yo creo que eso es imposible. Se sabrá con el transcurrir de los días, pero ahora es imposible. Ahora se está en el rescate, ¿no? En la atención primero. Aquí a la vuelta funciona, de mi residencia funciona una clínica y hasta altas horas de la noche el trasegar de ambulancias. Mucha gente, por supuesto, incomunicada dentro de los edificios. Hay otra gente bajo los escombros, me están reportando en este momento. Unos amigos aquí en La Guaira, colombianos, que están debajo de los escombros, están bien, pero quedaron bajo los escombros. Entonces es muy difícil saber. Ahora la preocupación principal, creo yo, es la atención médica y el rescate de todas estas personas.
0: Pues embajador, muchísimas gracias por atendernos. Vamos a estar muy pendientes de usted para poder conocer cualquier información que tenga que ver con colombianos y en general con esta tragedia de dos terremotos de esa magnitud en Venezuela. Gracias por atendernos temprano en la mañana y por estar con nosotros. 6:38, los secretos de Darcy Quinn.
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0: Los secretos de Darcy Quinn, la mujer mejor informada de Colombia. Darcy, vamos a seguir hablando de gabinetología. Se espera que hoy, cuando el presidente electo reciba su credencial, empiece a revelar más nombres de quienes lo van a acompañar en su gobierno.
11: Empiece a revelar algún nombre oficial. Está haciendo una revisión a profundidad de varios nombres que están sobre la mesa, Santiago. Inicialmente me cuentan fuentes cercanas a la campaña que cuando al presidente electo le pasan la lista de los nombres para ministros, dijo, pero a ver, estos son puros exministros, los de siempre. Yo tengo que poner gente nueva, de acuerdo a lo que he dicho. Y empieza una discusión amable, por supuesto, con su equipo, que empiezan a argumentar, miren, aquí no se puede improvisar, aquí no se puede llegar a aprender, la situación del país es muy difícil, tenemos que poner personas con experiencia, que conozcan el manejo del Estado, que conozcan las carteras que van a desempeñar. Pues esa es la discusión que hay al interior de la campaña. José Manuel Restrepo, que es quien está llevando la batuta en estos nombramientos y aunque participará en todas las decisiones del gobierno, tiene un especial énfasis en Hacienda, Cancillería y Educación. La idea es que se nombren muchas personas de las ya mencionadas, de los nombres que ya hemos dado con amplia experiencia, y se busquen también algunos nombres nuevos, algunos nombres que sorprendan. Que tengan, por supuesto, experiencia y buena reputación en un sector. En todo caso, ya está el equipo de Empalme, liderado por Carlos Alonso Lucio, lo cual pondrá algo incómodo al saliente presidente Gustavo Petro. No sé si esa era la idea. Pero bueno, la idea es hacer una auditoría forense en todas las carteras, en todas las áreas del gobierno, para dejar, como hizo Fico Gutiérrez en Antioquia, una especie de libro blanco, una especie de informe o constancia de lo que van a encontrar, de los actos de corrupción, de las irregularidades, que se entregará también, por supuesto, a la fiscalía para que los investiguen ellos también directamente. Más adelante le doy algunos nombres nuevos que están siendo examinados. Por ahora está sobre la mesa esa discusión, personas con experiencia o solamente nombres nuevos. Yo creo que van a terminar en un gabinete con un poquito de ambas cosas. Oígame. Y también un informe de lo que se va a recibir de cara al país para ser muy sinceros, esto es lo que estamos recibiendo en cada una de las carteras, pero también para que lo investigue la fiscalía.
8: Sabe que lo del libro blanco, es muy habitual en Antioquia, lo hizo Sergio Fajardo cuando le recibió la gobernación a Luis Pérez y lo hizo Fico Gutiérrez cuando le recibió la alcaldía a Quintero. Y ese libro blanco va a estar acompañado de la Procuraduría, porque en este momento están, es decir, la picadora de contratos y la cesta de archivos que están destruyendo es grande en muchas entidades del gobierno. Los siempre, doña Arce, ese puede ser un nuevo partido. Que hay mucha gente haciéndose sonar que como
11: pero van diga a tener que estoy que cambiar ese nombre
8: porque los siempre
11: porque si se ponen con gente no que nueva todo el tiempo que no tiene ninguna experiencia en el manejo del estado
8: pero los siempre le hacen mucho daño a este país.
11: ¿Cómo van a llegar a manejar este país?
8: No importa, mire,
11: si no saben.
8: No y cómo no saben eso, sí, la curva de aprendizaje en personas inteligentes
11: mientras aprenden,
8: se reduce.
11: Mientras aprenden.
8: Es que con ese cuento se están haciendo nombrar los siempre, los mismos de siempre, los delfines. No, los siempre, doña Darcy.
0: Pues bueno, y además de esa discusión, ayer hablamos con el ministro del Interior, Armando Benedetti, y con otras personas dentro del gobierno para entender si ya había alguna instrucción del empalme por parte del presidente Gustavo Petro. ¿Alguna reunión, alguna llamada? Nos dicen que no, que el presidente Petro todavía no ha dado ninguna instrucción y hasta que el presidente no dé instrucciones, pues no habrá reuniones de empalme. 6:42, los secretos de Darcy Quinn.
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1: En el quinto año de invasión rusa, Ucrania ha logrado poner contra las cuerdas el sistema logístico del Kremlin, del que dependen tanto su economía como sus fuerzas armadas, atacando refinerías de petróleo. El gobierno ruso sopesa importar combustible masivamente del exterior. Eso que Rusia es un tradicional exportador de hidrocarburos, que solo adquiriría hasta ahora un pequeño volumen de su aliada Bielorrusia, pero ahora se ve obligada a gastar todavía más fondos de sus maltrechas arcas para abastecerse de gasolina y de diésel. De hecho, en el primer trimestre del año superó su objetivo de déficit en todo el año con unos 55.000 millones de euros. Ucrania dispone de drones y misiles de fabricación propia, capaces de alcanzar 1.000 kilómetros. La distancia entre Kiev y Moscú no llega a los 800. Y con esas armas está atacando donde duele, a las instalaciones petrolíferas. Sus drones golpearon la principal refinería de Moscú la pasada semana en dos ocasiones y los daños tardarán no menos de 6 meses en ser reparados. Los bombardeos sistemáticos sobre las refinerías colocan a Rusia en una difícil situación que, dice Putin, no tiene nada que ver con la situación en el frente de batalla, donde Rusia sí ha conseguido ligeros pero significativos avances. Probablemente la mayor complejidad para Rusia está en Crimea, donde el ejército ucraniano ha puesto el foco en los últimos días con ataques a refinerías e instalaciones eléctricas. Allí, en el puerto de Sebastopol, donde está la base de la flota rusa del Mar Negro, una ciudad que se quedó sin energía eléctrica. Además, se atacó una vía férrea que conecta los dos lados del canal de Crimea del Norte. Recuerden ustedes que Crimea fue anexionada a Rusia en el año 2014. Y en el plano diplomático, Rusia ya no confía en los Estados Unidos, embarcado, como es evidente, en otras guerras, y Europa parece que va a ocupar su puesto.
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4: Los indicadores económicos de este jueves, profesor Quijano.
5: Santiago, llegamos al 25 de junio. Las noticias que se derivan del terremoto devastador en Venezuela seguramente tendrán repercusiones en el precio internacional del petróleo. De momento le digo que el petróleo Brent se cotiza en $73. Seguramente el temor internacional pueda llevar nuevamente este barril de petróleo a unos $75. La tasa representativa del mercado, el dólar para hoy, está en 3.428. Un euro vale 3.888. La Bolsa de Valores de Colombia, con tendencia a la baja, 2.270 puntos en lo que tiene que ver con su índice MSCI Colcap. La acción de Ecopetrol levemente subió, si se compara con la cotización de ayer, 2.505 pesos. La libra de café en el mercado internacional, buena noticia para los cafeteros, ha repuntado a $3.43. Lo mismo que la carga de café en el mercado interno, 2.165.000 pesos. La tasa de usura, le quedan 5 días de un costo bastante alto, seguramente empiece a bajar en 28.79. Y los últimos 5 meses que le quedan a la DTF, la tasa DTF está en 9.91.
4: Profesor Quijano, y estoy leyendo esta mañana en La República que usted en el editorial hace una propuesta para manejar el proyectado déficit fiscal del 6%, usted está diciendo hoy que deberían juntarse las carteras de cultura y deporte.
5: Todos los que hacen un MBA se aprenden una expresión, don Santiago: coger primero los mangos bajitos. Mucha gente, digamos, se refiere a ese. Un mango bajito es que el presidente electo, don Abelardo de la Espriella, no puede ser inferior a las promesas que hizo en campaña de hacer un Estado muy mínimo y no derrochón. Acuérdese que siempre hubo polémica en el gobierno de Samper porque pasaron de Colcultura al Ministerio de Cultura, y en el gobierno de Iván Duque le pasaron Coldeportes al Ministerio de Deporte. Dos ministerios totalmente ineficientes casi con un presupuesto sumado para el 2027 que se acerca al billón y medio de pesos. Lo primero que tienen que hacer, y son más o menos unos 1.100 empleados y casi 7.000 proveedores. Lo que tiene que hacer el gobierno es fusionar estos dos ministerios, crear, como lo lideraba Iván Duque en su momento, un ministerio de industrias creativas o de economía naranja o de economía que tenga que ver con el bienestar y el entretenimiento. Ya el nombre es lo de menos, pero ahí se ahorrarían una buena plata y se, digamos, liberaría de unos grandes problemas. Un ministerio, un viceministerio de deportes, un viceministerio de cultura, y agruparía una cosa que obviamente está muy dispersa y es bastante derrochona.
6: Y un aporte adicional a lo que dice Fernando es mirar, por ejemplo, esos ministerios, Fernando, que están casi concesionados íntegramente, como el Ministerio de Transporte. Eso está manejado por terceros, por los concesiones. Torres, ¿no? Y por el. Esos ministerios tienen que integrarse, por ejemplo, con el Ministerio de Tecnologías. Tiene que mirarse el Ministerio de Minas con Medio Ambiente. Yo sí creo en la tesis de que si van a pensar en esos mangos bajitos, tienen que empezar a reducir una cantidad de burocracia estatal que no sirve para nada. Cuando uno ve, lo único que genera es gasto, gasto, gasto, y es necesario que podamos empezar a recuperar el país a través de ese adelgazamiento del Estado.
4: Y es una de las promesas del gobierno del presidente electo, reducir la burocracia y reducir algunos ministerios. 6:53.
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4: Daniel Jerez, pacto histórico oficialmente se declara en oposición.
7: Así es, Santiago, recordemos que hoy recibirá como credencial la credencial que lo acredita como presidente electo Abelardo de la Espriella, y ya los partidos están tomando definiciones frente a lo que va a ser el próximo gobierno. La bancada del pacto histórico, como era de esperarse, se acaba de declarar formalmente en oposición al gobierno de Abelardo de la Espriella, que comienza el próximo 7 de agosto. Advierte en un comunicado que emitió en las últimas horas que la bancada del Pacto Histórico ejercerá una oposición firme, democrática y movilizada frente a cualquier iniciativa que pretenda desmontar los avances conquistados por el pueblo colombiano. También designó algunos compromisarios para definir las mesas directivas en el Congreso, porque es que la declaratoria de oposición es crucial para eso, Santiago, porque eso quiere decir que por ser partido de oposición deberá tener asiento en las mesas directivas, de pronto no en la presidencia, pero sí en las diferentes vicepresidencias de las comisiones y de la plenaria.
4: Muy bien, nos vamos para el aeropuerto El Dorado. Hay cancelaciones de vuelos de aerolíneas de Avianca y Wingo que salían desde El Dorado hacia Caracas. ¿Qué está pasando, Diana Alvarado?
8: Sí, señor Santiago, pues a raíz de este fuerte temblor registrado en las últimas horas, la operación aérea entre Bogotá y Caracas ha sufrido afectaciones. Las aerolíneas Avianca y Wingo confirmaron la cancelación de sus vuelos programados desde aquí, el Aeropuerto Internacional El Dorado, con destino al Aeropuerto Internacional de Maiquetía, que sirve, recordemos, pues a Caracas. La medida se tomó de manera preventiva mientras las autoridades aeronáuticas evalúan el estado de las pistas, las estructuras de las terminales y los sistemas de control de tráfico aéreo para garantizar la seguridad de los viajeros y las tripulaciones. Llegamos aquí y, por supuesto, en pantalla ya se logra observar la cancelación de estas dos aerolíneas para dos vuelos exactamente programados para antes de las 6:30 de la mañana. Hemos estado haciendo un recorrido, no hemos logrado ver a ciudadanos que tenían este vuelo programado, sin embargo seguiremos porque hay más para el resto de la mañana y algunos aún no tienen esta información de que el vuelo, por lo menos con estas dos aerolíneas, está cancelado. Las autoridades están entregando algunas recomendaciones y es que, por ejemplo, no venga hasta el aeropuerto si fue cancelado. Espere nuevas indicaciones. También verifique el estado de su reserva. Revise constantemente su correo electrónico o las aplicaciones. En caso de Avianca, recuerde consultar la página web o canales de atención al cliente para conocer las opciones que le están dando. Y en caso de Wingo, revise su sección de estado de vuelo o comunique con sus líneas de soporte para gestionar. También están sugiriendo a los viajeros paciencia, paciencia, ya que las líneas de atención telefónica y los chats virtuales están presentando alta congestión debido a esta contingencia, Santiago.
4: Gracias, Diana. Atentos entonces a los vuelos. Nos vamos a la frontera en norte de Santander. Hay ciudadanos venezolanos del lado colombiano que están preocupados por sus familiares y también tratando de entender qué pasó con sus personas cercanas y sus viviendas en Venezuela. Elibardo León.
9: Santiago, muy buenos días. Los saludo precisamente desde el Puente Internacional Simón Bolívar. A esta hora le voy a mostrar el panorama. Se ha mermado mucho el paso de población venezolana. Normalmente a esta hora se veía una alta afluencia de migrantes, de personas que viven en Venezuela y trabajan en territorio colombiano y que, bueno, desafortunadamente a través de esta situación que se ha originado, pues se ha mermado un poco el paso de esta población. Han reportado desde municipios fronterizos del estado Táchira, como Pedro Mario Ureña y San Antonio del Táchira, que no se registraron ningún tipo de afectaciones en lo que respecta precisamente las estructuras de estas regiones, así como en el área metropolitana de Cúcuta. Algunas personas con las cuales hemos conversado han señalado que hay preocupación ante la posibilidad que se sigan originando réplicas y que se dé cualquier tipo de afectación en este punto fronterizo.
4: Elibardo, ¿usted sintió el sismo, alguno de los sismos ayer?
9: Realmente, Santiago, no. Estaba en un vehículo a las horas en las cuales se originaron los sismos. Sin embargo, llegaron reportes inmediatos por parte de la comunidad que habita en esta zona de frontera y de inmediatamente las autoridades también, tanto en Cúcuta, Villa del Rosario, Los Patios, Tibú y otros municipios fronterizos, indicaron que sus autoridades de gestión del riesgo iniciaron barridos. Posteriormente se confirmó que no se presentó ningún tipo de afectación, lo mismo que en los municipios fronterizos del estado Táchira y del estado Zulia, con los cuales comparte frontera norte de Santander, y pues afortunadamente pues no se registró ningún tipo de afectación. Voy a tratar de acercarme, Santiago, a las personas que en este momento están cruzando por la zona de frontera para consultarles cualquier situación que se haya originado. Señor, muy buenos días, estamos en directo para la FM. ¿Ayer sintió los sismos que se originaron en Venezuela?
10: Venezuela un poco. Estuvimos con la familia ahí, asustados porque estaban pronosticando cosas malas y eso, y no sé, que va a haber un terremoto, que no sé qué, y la gente está comentando también eso, que en Caracas estamos en un hoyo, y que probablemente si el mar se... hay una montaña que está cubriendo el mar, y si el mar se desborda ahí, en ese lado.
9: Bueno, eso ya fue desvirtuado, pero ¿se presentó alguna afectación en su vivienda?
10: No, por ejemplo, yo vivo aquí en San Antonio, no hubo nada. Un pequeño tembló, pero no fue de mucha causa.
9: Muchísimas gracias. Santiago, ese es el panorama aquí desde la zona de frontera, el puente internacional Simón Bolívar, en el cual, pues, como repetimos, se ha visto mermado el paso de población fronteriza, pero de igual forma, afortunadamente, no se registró ningún tipo de afectación en materia estructural y tampoco en pérdida y afectaciones en las vidas.
4: Gracias, Elibardo. Estamos en la frontera y estamos en Caracas. 7:00 a.m. en punto, los titulares.
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11: 164 personas muertas y cerca de 1,000 heridas por los dos terremotos que sacudieron a Venezuela. Es el último reporte que entregó el vecino país. La Guaira, en la zona más afectada, ubicada a 40 minutos de Caracas, con decenas de edificios colapsados o gravemente dañados. Sin servicio de energía, cientos de personas pasaron la noche en las calles o buscando a sus familiares entre los escombros en Venezuela. Estados Unidos anunció una respuesta rápida, eficaz e integral para apoyar a Venezuela tras los terremotos que dejan hasta el momento 164 muertos. El secretario de Estado, Marco Rubio, confirmó que el gobierno estadounidense ya coordina la ayuda y que el Departamento de Defensa tendrá un papel clave en la operación logística. En otras noticias del momento, a esta hora permanece cerrada la vía Medellín-Costa Atlántica a la altura de Valdivia, en Antioquia, por la presencia de dos cilindros sospechosos abandonados sobre la carretera. El ejército adelanta la verificación de los elementos y garantiza la seguridad en este importante corredor vial. Dos policías murieron y cuatro más resultaron heridos tras un ataque contra la estación de policía de Calima, El Darién, en el Valle del Cauca. Las autoridades atribuyen la acción a las disidencias y anunciaron una recompensa para dar por los responsables.
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4: 7:03 regresamos a Estados Unidos porque el secretario de Estado, Marco Rubio, está anunciando que ya habló con Delcy Rodríguez, la presidenta del régimen venezolano, y que Estados Unidos va a enviar ayuda humanitaria inmediatamente. María Molina en Washington.
5: Santiago, muy buenos días. Esto lo dice el secretario de Estado Marco Rubio después de que el presidente Donald Trump anunciara que todas las agencias del gobierno estadounidense estarán dispuestas a ayudar a Venezuela. Escuchemos las palabras de Marco Rubio hace apenas minutos.
6: About this earthquake in Venezuela. I had an opportunity to talk earlier this morning with Delcy Rodríguez, the acting president. We're obviously awaiting we're already deploying search and rescue teams from Fairfax County, Virginia, and Los Angeles. There'll be some others we'll add. That's their most immediate need right now is search and rescue efforts. They have a bunch of collapsed buildings, and so they'll need a lot of help in terms of digging through that. The airport there is badly damaged, so we'll have to rely on the Department of War to deploy assets there. And then we're also helping them with some overhead imagery, especially in coastal areas where they don't have full visibility over what the damage has been and what the impact has been. Those are the acute, like short-term needs over the next 48 to 72 hours, because in search and rescue, you're trying to get to people.
5: Lo que está diciendo el secretario de Estado Marco Rubio es que habló con la presidenta encargada Delcy Rodríguez, que en este momento ya la ayuda está saliendo de diferentes lugares, de Los Ángeles, del condado de Fairfax, de Virginia, y que lo inmediatamente más necesario tiene que ver con las labores de búsqueda y rescate, que en eso se va a enfocar en este momento la ayuda de los Estados Unidos, el apoyo que le ofrecerán a Venezuela, que también estarán ayudando con pues imágenes desde arriba para poder ver exactamente cómo está la zona afectada. El secretario de Estado Marco Rubio dice que eso es lo más inmediato, lo más urgente, poder rescatar a los sobrevivientes de debajo de los escombros, analizar cómo está la situación. Y pues explica lo que hemos venido diciendo toda la mañana, y es que los aeropuertos están colapsados y que en este momento es muy difícil el ingreso a Venezuela, y que por este motivo están pues apoyándose en el Departamento de Guerra, en el departamento anteriormente llamado como Defensa, para poder llegar hacia Venezuela.
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4: Son las 7:06. Darcy, ayer hablábamos con Danilo Rueda, ex alto comisionado para la paz del gobierno, que fue mencionado en esta revelación de la Unidad Investigativa de Noticias Caracol, en unos audios hablando con los comandantes del Clan del Golfo y prometiéndoles una limpieza en la inteligencia policial, el cese de bombardeos, etcétera, para poder lograr y jugar a los congelados para poder lograr algún acuerdo con el clan, ¿no? Y el señor Rueda nos dice pues que no, que en su visión él no hizo esas promesas, que eso era algo que ya estaba ocurriendo y que lo decía el presidente. Una fase exploratoria.
8: Donde se estaba hablando de algunas cosas, que había mucha desconfianza, entonces que se estaba tratando de establecer una línea de confianza y hablar como y ver qué era lo que ellos querían, pero que finalmente todas las decisiones que se tomaron, porque todo eso que él estaba prometiendo se terminó cumpliendo, que eso fue exclusivamente el presidente de la República.
4: Y además la conclusión más importante de todo esto es que con los grupos con los que hubo esas concesiones, pues no se llegó a ningún puerto. El Clan del Golfo se expandió y expandió su control territorial, lo mismo las disidencias de Calarcá, con las que también hubo acercamientos, lo mismo el ELN en Arauca y otros departamentos, lo mismo las disidencias de Iván Mordisco, que esas sí han sido pues las más golpeadas por el gobierno Petro. Señor General Henry Sanabria, exdirector de la policía, el primer director de la policía del gobierno Petro, gracias por estar con nosotros, feliz mañana.
9: Sí, patria, buenos días, con mucho gusto, sí señor.
4: ¿Es cierto

0: esto de que ustedes tenían incomodidad porque cuando estaban realizando, tomando decisiones sobre operaciones ofensivas, el gobierno les hacía saber que no era lo que pretendía, golpear a los grupos criminales?
1: Obviamente, como el director general de la policía, por la ley 62 del 93, depende en grado jerárquico del señor ministro de Defensa del presidente, pues todo tocaba comentárselo a ellos previo a al desarrollo de operaciones que requerían la actuación militar, específicamente por la entrega de armas explosivas pesadas, es decir, los bombardeos. Otro tipo de operaciones que no requerían esa participación militar, pues la desarrollamos nosotros. Y habían dos escenarios. El primero, cuando se requería ese apoyo, pues evidentemente tocaba entielarlo en reuniones militares o en actividades ordinarias, rutinarias en Palacio. Y difícilmente se daba esa aprobación. Era bastante complicado obtener un sí para desarrollar algo que por inteligencia ya se tenía concretado. Y el segundo escenario, cuando ya se desarrollaba porque se tenía la capacidad plena con las potencialidades de la policía. Pues lastimosamente había ese llamado de atención de la excusa del proceso de paz para no hacer nada.
2: Esa era tal vez la manera en cómo terminaba expresándose esa afirmación de que estamos jugando como si fuera los congelados. General Sanabria, es la explicación que se podría dar de lo que refleja esa conversación divulgada entre el señor Rueda y el jefe del Clan del Golfo.
1: Pues ese congelamiento que dice el señor Danilo Rueda, pues puede interpretarse específicamente sobre esa no acción. Es decir, déjenos traficar con drogas, déjenos hacer terrorismo en todos los municipios que queramos como grupo armado ilegal, pero que no nos hagan nada y nosotros no haremos nada. Más o menos es como lo que yo entiendo en este momento.
2: General Sanabria, de esa situación estaba enterado el presidente Petro. Él estaba conociendo lo que ocurría en esas conversaciones, según la información que usted tenía en su momento.
1: Realmente no lo sé porque las reuniones con él no eran, no se hablaba de ese tema. Sencillamente él tocaba otros temas, pero nada que ver con el tema de la seguridad. Eran otros temas, entonces la verdad no sé si él conocía de eso.
0: General, pero ¿es comprensible que el gobierno hubiera tomado la decisión de cesar algunas operaciones ofensivas porque era parte de su política pública sobre la paz, tratar de negociar, de acercarse a unos grupos para establecer unos acuerdos y unos ceses, y que en esa decisión del gobierno elegido les hubiera pedido a ustedes de alguna manera, pues no acciones ofensivas? ¿Pero era eso lo que pasaba o era que había una orden que ustedes sentían y les generaba incomodidad para actuar de cualquier forma contra grupos ilegales? Y si actuaban, sentían que les iban a pedir su cabeza.
1: Esa primera parte era comprensible porque precisamente la ley lo establece, lo prevé y le da esas facultades al Ejecutivo. Pero ya cuando se trata de organizaciones de crimen social o de crimen organizado distintos a los grupos armados, ya ahí el tema del proceso de paz no entra, pero el llamado era eso, no haga nada contra los grupos armados porque estamos en proceso de paz, pero tampoco con los grupos delincuenciales, porque todos están en proceso de paz, y esa parte sí, obviamente no se acataba, teniendo en cuenta que no estaba cobijado por la ley de orden público.
3: General, uno de los temas también que se acordó fue todo lo de escoger, hacer una purga, digamos, y sacar una cantidad de generales, como en efecto ocurrió tanto en pues en todas las fuerzas militares. ¿Usted en particular en algún momento, digamos, se sintió afectado o sintió a compañeros suyos afectados que de pronto le resultaban incómodos a todas esas estructuras criminales y que por eso los sacan de la carrera?
1: No podía ser yo objetivo al decir que eso fue lo que ocurrió, porque en su momento entendí que la salida de 10 señores generales más antiguos que yo para que yo fuera el director era algo normal. Igual la salida de varios señores generales menos antiguos que yo para que quedara la señora general Jacqueline como su directora, también lo entendí como un propósito de alinear la cúpula. Pero con esto que sucedió, gracias al trabajo profesional de Ricardo, pues entendemos que pudo haber algo ahí, porque efectivamente por lo menos habían dos señores mayores generales, expertos en inteligencia, honestos, probos, que le deben mucho precisamente a ellos, se les debe el éxito en muchas operaciones contra grupos armados, y salieron, lastimosamente.
2: General, volviendo al tema de los congelados, que es tal vez una de las situaciones más graves que denuncia esa investigación, usted habla de que quedaba en el aire o en el ambiente que no se podían hacer operaciones que terminaran incomodando esa negociación que estaba adelantando el gobierno, o esos contactos que estaba adelantando el gobierno con organizaciones criminales como el Clan del Golfo. ¿Era algo en lo que ustedes se autolimitaban, o había una orden expresa? ¿El ministro de Defensa le dio a usted alguna orden en ese sentido? ¿El presidente, alguien del gobierno, dio alguna indicación que hiciera explícita esa situación?
1: Por lo menos unas 10 operaciones contra diferentes grupos armados le planteé al ministro, iniciando el gobierno, porque era darle continuidad a lo que se venía trabajando con el señor presidente Duque y el anterior señor director general. Y el ánimo, obviamente, era cumplir la constitución y la ley, derribar a esos grupos armados, debilitarlos. Y no se dieron esas operaciones porque se requería el concurso militar, y aparte de eso, pues se diluyó en el tiempo, con la excusa de pronto de consultarlo con el señor presidente. No se dieron esas operaciones, pero entendíamos que había un proceso de paz, que había una legislación que permitía hacerlo, unos actos administrativos expedidos por el Ejecutivo que respaldaban esas actuaciones de parte de ellos y que, por supuesto, limitaban nuestra actuación. Pero frente a hechos de flagrancia, frente a situaciones en las cuales se afectaban derechos de otras personas en territorio, pues actuábamos sin miramiento alguno.
0: General, es que me escribe una fuente diciéndome que a usted, en un hecho en el que hubo un secuestro de 72 policías en Caquetá, el gobierno le dio la orden de que se refiriera a ese hecho no como un secuestro, sino como una retención o como un cerco humanitario, y que usted en alguna ocasión utilizó la palabra secuestro y eso causó una molestia tremenda en el gobierno. ¿Eso es cierto?
1: Es decir, uno de los verbos rectores del tipo penal del secuestro que establece la ley 599 es la retención. Luego, para mí no me afectó que utilizaran esa palabra. Obviamente sí genera escozor frente al tema de ya hablarse de un cerco humanitario, cuando lo que se trató fue efectivamente un secuestro de policías y de civiles, y una afectación a la vida, a la integridad, y sobre todo algo muy importante que hay que proteger, que es el principio de autoridad. Por eso, en su momento yo siempre hablé del tipo penal de secuestro. Y sí generó incomodidad, claro.
0: Bien, es el general Henry Sanabria, el primer director de la policía en el gobierno Petro, hoy dando unas declaraciones muy fuertes, señalando que había incomodidad en los oficiales de la fuerza pública y también en los oficiales de las fuerzas militares, porque había una decisión del gobierno y era cesar operaciones ofensivas, no solamente contra grupos con los que había acercamientos para negociaciones o acuerdos de paz, sino también contra grupos criminales. Gracias, general, por estar con nosotros. 716. Difícil escenario, William. No es el primer general que sale a hablar diciendo esto. Aquí entrevistamos al general Jorge Hernández, que era el comandante de la Cuarta Brigada, que detuvo a las disidencias de Calarcá, señalando exactamente lo mismo: incomodidad y consecuencias para los hombres, los oficiales que tomaban decisiones contra grupos ilegales.
2: Es como una especie de autocensura, según se lo describe el general Sanabria. A pesar de que él planteaba la posibilidad de hacer operaciones, no se veía viable eso dentro del gobierno, no había respuesta, se diluía, dice él, esa situación, y pues terminaba finalmente pues no dándose operaciones, sí. no dando las capturas o haciendo los bombardeos que correspondía en su momento, de acuerdo a lo que tenía en su poder la policía.
3: Claro, ahí yo no entiendo es por qué nadie habla ya de órdenes específicas, ¿no? Es decir, hay insinuaciones, se entendía, pero ¿hay una orden específica? ¿Alguien tuvo que haber recibido una orden específica de no atacarlos, de hacerse pasito, de dejarlos quietos, de no perseguirlos, de, bueno, lo de los no bombardeos sabemos que fue una orden del ministro de la Defensa, en ese momento Iván Velásquez, hoy embajador.
0: Y el presidente lo dijo toda la campaña también.
3: Y también lo de los cambios en los, digamos, en las cúpulas y los generales que salieron y todo eso también fue él que lo justifica, que fue una investigación exhaustiva que hizo de los nombres, etcétera, etcétera. Pero ¿quién dio la orden específica de no perseguir a los miembros del Clan del Golfo?
4: Yo lo que creo acá es, un poco contestando lo que dice Darcy, es que los decretos del 30 de diciembre del año 2022 terminaron siendo un elemento central para la confusión de la fuerza pública, cuando se dijo que tenían que asumir una actitud pasiva en el marco de las operaciones militares. Nadie entendió a qué significaba pasiva. Eso terminaron diciendo que sacaban los que no podían enfrentar a los salvo que fueran atacados, ellos podían defenderse, pero ya no podían tener operaciones ofensivas. Eso implicó incluso querer sacar autoridades judiciales de las zonas. Y todo eso llevó a una suerte de pasividad que, miren lo que acaba de decir el general Sanabria, pues básicamente terminó entregándole el país a los criminales. Hablar de que se suspendían operaciones militares en el país ofensivas, permitir que se desmantelara la inteligencia colombiana, cambiarle el sentido a las palabras, Santiago, porque es que aquí cuando se hablaba de intercambio o de cercos humanitarios o de retenciones, era quitarle la connotación penal a las cosas. El secuestro, pues, es un delito que tiene efectivamente un verbo que significa retener, pero es mucho más que eso. Y eso evidentemente frenó también las acciones judiciales y al mismo tiempo Gustavo Petro, frente a todos esos debates, silencio absoluto. Entonces, silencio absoluto, decretos, órdenes que se contraponían, que no se planteaban con claridad, y un ministro de Defensa que tampoco era claro frente al tema, con un comisionado de paz que prometía lo que no podía prometer porque no había marco legal. Recuerden ustedes que nunca hubo marco legal en este gobierno para negociar con estructuras
3: criminales.
4: Trataron de sacarlo
3: Eduardo Montealegre.
4: Y trató de sacarlo Osuna.
2: Ese tal vez es el punto que
4: más
2: explica,
4: grave,
2: que explica por qué no había una orden directa, por qué no había un pronunciamiento directo del ministro de Defensa, que era el jefe inmediato del general Sanabria, o del presidente de la República, porque no tenían un escenario jurídico como sustentar esas decisiones.
0: Ahora, hay que decir también que el gobierno estaba tratando de desarrollar una política de paz que era la suya, que es muy cuestionable y que los resultados indican no llevó a ningún lugar, porque los expertos que se han dedicado a estudiar cómo crecieron los grupos ilegales han concluido que la paz total fue un fracaso. Y en esa búsqueda de acercarse a esos grupos, pues eligió una estrategia que era la de entregarles unas concesiones antes de presionarlos por la vía de la fuerza. Y eso es muy cuestionable, pero esa fue su política de paz. Lo que pasa es que aquí hay unos generales que están señalando que no se limitaban esa línea del gobierno únicamente a los actores con los que había negociaciones, sino también a estructuras del crimen, como el Clan del Golfo, y estructuras del crimen que no eran las guerrillas, el ELN o las disidencias con las que había negociaciones, sino otros grupos que se dedicaban a la minería ilegal y al narcotráfico. 7 de la mañana, 21 minutos, regresamos a Venezuela.
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0: Antes de regresar a Caracas, había una noticia en desarrollo en Medellín. El ejército evitó una tragedia desactivando dos artefactos explosivos en la vía Medellín-Costa Atlántica. ¿Qué está pasando, Diego Escobar?
9: Hola, Santiago, un saludo especial. Sí, el ejército en Antioquia confirmó que unidades militares evitaron una tragedia en las últimas horas al desactivar una acción terrorista en el sector de La Paulina, en la vía que comunica el sector o el corregimiento de Puerto Valdivia, en Valdivia, vía que comunica Antioquia con la costa atlántica. Al llegar al sitio, las tropas no solo controlaron la amenaza de esos artefactos explosivos improvisados, sino que lograron poner a salvo, mucha atención, 41 pasajeros de un bus de servicio público y un conductor de una tractomula, quienes habían quedado atrapado en medio del perímetro de peligro rodeado por los artefactos. La FM habló con el general Eduardo Alberto Rojas Arias. Él es el comandante de la séptima división del ejército. Confirmó que las disidencias de las FARC bajo el mando de alias Calarcá serían los responsables de haber instalado los cilindros cargados con explosivos.
10: Se logra la neutralización de una acción terrorista por parte del GAOR 36 de las disidencias de las FARC de alias Calarcá, donde nos habían dejado ubicados dos cilindros, al parecer estos cargados con explosivos. Ya se están realizando todas las tareas para la despeje del área, pero lo importante de todo esto es neutralizar esa acción que querían hacer contra la población civil.
9: Hay que decir que a esta hora, pues, la vía permanece cerrada, la vía Medellín y la costa atlántica. Unidades especializadas del ejército adelantan tareas a esta hora a Santiago de inspección técnica, despeje y aseguramiento del área para garantizar el tránsito seguro de los vehículos.
0: 724, gracias, Diego. Darcy, ¿usted se imagina el sufrimiento de los ciudadanos venezolanos que están en Colombia? Ayer, para conectar a Marcos Morín en la tarde-noche cuando esto ocurrió, fue realmente muy difícil. Tuvimos que esperar el breaking casi una hora y media para poder tener a alguien en Caracas porque la señal está completamente rota. No hay internet, no hay comunicaciones.
3: Bueno, pues digamos que esto todo es consecuencia del terremoto, por supuesto, pero de años de atraso, de falta de inversión. Ustedes saben que Venezuela es un país al que no se le metió un peso durante casi 3 décadas. Las redes viejas, caídas, no era normal, como no era fácil comunicarse en circunstancias normales con Venezuela. Imagínese ahora, después del terremoto. Además, es todo, o sea, los servicios, todo desmantelado, todo caído, los servicios de emergencia, los servicios hospitalarios. Es que esa es la gran tragedia de Venezuela.
0: Otro de nuestros corresponsales de NTN 24 es Oliver Andrés Fernández. Está en Caracas. Oliver, buenos días, gracias por estar con nosotros. ¿Cómo vivió usted los sismos y qué está pasando en este momento?
11: Hola, buenos días.
0: Oliver, ¿nos escucha?
11: Los sucesos. Sí, le escucho.
0: Lo escuchamos.
11: No sé si ustedes me escuchan a mí.
0: Lo escuchamos perfectamente, adelante.
11: Ok, bueno. No, la situación es bastante complicada, no solamente con el estado.
0: Bueno, vamos a tratar de reconectar a Oliver en segundos, es lo que les decíamos.
2: No, la señal
0: es
2: no
0: muy
2: es la
0: difícil
2: mejor.
0: La comunicación, el internet, luego de dos terremotos, además.
2: De dos terremotos, magnitud 7.2 y 7.5, un fenómeno que además es muy poco común. Estaba viendo algunos reportes, Santiago, sobre ese hecho precisamente, que los expertos geólogos indican que es un fenómeno que no ocurre sino cada milenio, que un temblor menos fuerte, un terremoto menos fuerte, se ha superado instantes después por otro mucho más potente como el que ocurrió ayer en Venezuela. Un fenómeno no visto por generaciones, por muchas generaciones, y es prácticamente la explicación de lo que ha ocurrido en Venezuela, de la magnitud del daño que se ha visto en Venezuela.
0: No, es que imagínense a las personas aquí, las personas tratando de saber si sus familiares están bien con la cantidad de personas desaparecidas en toda Venezuela y sin poder tener ninguna respuesta.
3: Sin poder coger un avión para allá, o sea, es decir.
0: Y además en la situación de los venezolanos en Colombia, sin recursos, con trabajos muy difíciles.
2: No hay aeropuerto, no hay metro, no hay energía,
0: vuelos
2: no hay
0: cancelados.
2: Gas, está cortado el suministro del gas, es caótico lo que se está viviendo en Venezuela.
0: 7:27, hay noticia económica, profesor Quijano, ¿qué está señalando la CARF, el Comité Autónomo de Regla Fiscal, sobre el empalme del gobierno Petro y el gobierno de la Espriella?
12: Dramático el panorama, Santiago, que presenta la CARF, la CARF, recordemos que es el Comité Autónomo de la Regla Fiscal, es una entidad gubernamental como de observación, que dice una cosa muy importante, estima que la deuda neta en 2026 será el 61% del Producto Interno Bruto. Recordemos que cuando había regla fiscal, unas normas que tenía que cumplir el gobierno, salían banderas naranja cuando esa deuda pasaba el 55%. Pues no, lo que le va a entregar de deuda externa el gobierno de Gustavo Petro, el gobierno de Abelardo de la Espriella, es 61% del Producto Interno Bruto. Es decir, de un producto de unos 550 mil millones de dólares, vamos a deber por encima de los 280 mil millones de dólares. Este comité proyecta una brecha entre ingresos y gastos más o menos del 4,1%. Está grave, digamos, este corte de cuentas, por eso es urgente, es imperativo que el gobierno electo ya identifique las personas que van a hacer el empalme y reciba estas cuentas sobre las que alerta a la CARF, que son verdaderamente dramáticas. Nunca antes, Santiago, se había recibido una deuda externa del 61% del Producto Interno Bruto.
0: 61% del Producto Interno Bruto, esa es la deuda. Eso que va a tener que llegar a arreglar el gobierno.
12: Mire, ese ministro de Hacienda que llegue, ojalá no sea un politiquero, sino que sea un tipo técnico que trabaje en Washington y que trabaje en Nueva York y que realmente maneje un poco el Congreso, porque creería yo que de la reducción del Estado no nos vamos a librar. Y no hablar, pues, si se les da por montar una reforma tributaria estructural, que es como siempre se apellida las grandes reformas tributarias.
0: Hay unas cuatro bombas identificadas que va a tener que llegar a resolver el próximo gobierno. Esa es la primera, la de la deuda, 61% del PIB. La de la salud, el sistema de salud quebrado y con muchísimos problemas que han concluido en la falta de medicamentos y de atención para las personas en el régimen subsidiado y en el régimen contributivo. La del orden público, grupos armados controlando territorios y 27 mil grupos en armas. Y la de la energía, ¿no, profe? Energía y gas,
12: no, cerca de un apagón. Es el primer gobierno que lo espera un niño, el fenómeno del niño más extraordinario que ha sucedido en la historia. Realmente hay un cambio climático ya evidente, las jornadas de calor en Europa en este verano que son históricas. Ese fenómeno del niño va a recibir al gobierno. El gobierno se instala el 7 de agosto, la probabilidad de que no haya lluvias en septiembre, que se empate ese veranillo colombiano de finales de agosto, de septiembre, con lo de enero, es una realidad. Nosotros hacíamos una, Santiago, una proyección, y es que el kilovatio hora en tiempos de advenimiento del niño puede subir a 1,000, 1,500 el kilovatio hora. No hay empresa que pueda pagar eso, ni factura eléctrica que una familia pueda tener. Realmente se tiene que poner pilas el gobierno de Abelardo de la Espriella, identificando un gran ministro de Hacienda y un gran ministro de Minas y Energía.
0: Bueno, esos van a ser los retos. 7:30 titulares.
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3: Los vuelos de Avianca y Wingo entre Bogotá y Caracas fueron cancelados tras los fuertes terremotos que afectaron a Venezuela y que dejan 164 muertos y cerca de 1,000 heridos. La suspensión obedece a las restricciones operativas y a las afectaciones registradas en el Aeropuerto Internacional de Maiquetía. Irán ofrece ayuda a Venezuela para atender la emergencia causada por los terremotos. A través de su cancillería, el gobierno iraní expresó su solidaridad con el pueblo venezolano y puso a disposición apoyo para las labores de búsqueda, rescate y atención de las víctimas. A las 9 de la mañana, el Consejo Nacional Electoral entregará la credencial a Abelardo de la Espriella, documento que lo acredita oficialmente como presidente electo de Colombia para el periodo 2026-2030. El pacto histórico se declara como partido de oposición frente al gobierno de Abelardo de la Espriella, que comenzará el próximo 7 de agosto. También designó compromisarios para acordar la conformación de las mesas directivas en el Congreso en los próximos 4 años.
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1: 7:37. Francisco Barbosa, ayer el presidente electo Abelardo de la Espriella tuvo una primera llamada con un gobernante local, que fue la del alcalde Carlos Fernando Galán. Y en Bogotá ha habido un énfasis en quejarse ante la Fiscalía General de la cantidad de delincuentes que son capturados y terminan después en libertad. Más del 94%, personas que se dedican al hurto, a varios delitos, y que los captura la policía, pero luego terminan en libertad. ¿Cómo va a ser? ¿Qué es lo más importante de esa reunión gobierno-Bogotá?
2: Pues mire, varios temas, Santiago. Uno de ellos tiene que ver con impulsar proyectos. Es parte de la transición que estamos nosotros explicando. Uno de ellos tiene que ser con la construcción de la famosa cárcel que quieren hacer en la ciudad de Bogotá y que no se ha podido hacer, justamente para poder ayudarle a la policía y a la fiscalía en todos estos puestos que existen en y todos estos centros en donde ponen o donde ubican a personas capturadas que no son trasladadas a las cárceles. Esto ha generado un hacinamiento excesivo en la ciudad de Bogotá. Y por supuesto ahí hay un aporte importante del gobierno nacional, pero no solamente esto en temas de seguridad, Santiago. También hay aportes del gobierno nacional que seguramente va a ayudar al Metro de Bogotá, a la región metropolitana, al Regiotram, a la Petar Canoas, programas de vivienda y seguridad. Todo esto que había estado bloqueado por la obstinación un poco del presidente Gustavo Petro y el gobierno nacional frente a la alcaldía de Bogotá y a muchas otras alcaldías en el país. Por lo pronto, lo que empieza a darse es una reunión y una especie de gestión entre el gobierno del presidente electo Abelardo de la Espriella y los diferentes alcaldes en las ciudades capitales. Entonces, lo interesante aquí es ver cómo empiezan a facilitar esta circunstancia y habilitar los mecanismos jurídicos, entre ellos convenios interadministrativos, aportes del presupuesto nacional y contratos con entidades nacionales.
1: Hay muchas ciudades que están esperando que por fin desde el gobierno nacional les presten atención para poder hacer proyectos conjuntos. Hemos escuchado las quejas de Barranquilla, de Alex Char, que no logró tener una buena relación con el gobierno para sacar adelante proyectos grandes de infraestructura y de desarrollo para su pueblo. También en Bucaramanga, el gobernador de Santander lo ha dicho, y en Medellín, Federico Gutiérrez. Esperemos que la relación mejore y que empiece también de muy buena manera con Bogotá. Mauricio Collazos, ¿qué pasó ayer con Carlos Ramón González?
3: Sí, reapareció en los estrados judiciales, pero eso sí lo hizo virtualmente y de manera, pues, gozando de este asilo político que le concedió Nicaragua. La última decisión en torno a este caso es que el Tribunal Superior de Bogotá prorrogó durante un año más la orden de captura en su contra. La medida de aislamiento contra el exdirector del Departamento Administrativo de la Presidencia, Carlos Ramón González. Y ojo a los calificativos. El duro cuestionamiento que le hizo el magistrado Fabio Bernal se ha valido a su antojo de maniobras como el asilo político para evadir la justicia y no responder así ante la investigación en Colombia. Escúchenos.
4: El deber de Carlos Ramón González Merchán era y es el de acatar la medida de aseguramiento con la consecuente privación de libertad donde dispongan las autoridades y no soslayarla para evadirse a su antojo, una habilidosa maniobra de quien pretende a su acomodo someter las reglas del Estado democrático y de derecho que configuran la autonomía nacional para asegurar la evasión ante el juzgamiento y la eventual sentencia.
3: Pero también en plena audiencia pidió la palabra Carlos Ramón González y lo hizo así.
5: En mi calidad de asilado político tengo que seguir insistiendo en mi inocencia frente al tema. Todas las pruebas de la fiscalía quiere abundar en 200.000 pruebas que nada tienen que ver con mi conducta. Revisados esos documentos de la fiscalía, ninguno tiene que ver con mi conducta, salvo el testimonio de un solo señor que tiene claramente la intención de incriminarme para salvar su pellejo.
3: Lo cierto es que la fiscalía dijo sí hay pruebas contundentes, tanto así que está a la espera de que avance el juicio ante la Corte Suprema de Justicia. Se le está acusando claramente por delitos como lavado de activos, cohecho por dar ofrecer y peculado por apropiación en favor de terceros.
1: Muy bien, pues puede seguir entonces por ahora de fiesta en fiesta en Nicaragua el señor Carlos Ramón González. Vamos a ver qué pasa con el próximo gobierno. Son las 7 de la mañana, 42 minutos. El doctor Alberto Bernal, economista, experto en la economía y en la macroeconomía, en la bolsa, nos atiende hasta ahora. Gracias por estar con nosotros, doctor Bernal. Buenos días.
6: Buenos días, Santiago. Muy buenos días a toda la mesa y a toda la audiencia.
1: Bueno, lo primero por lo que le quiero preguntar es por este trino de María del Mar Pizarro, para ver cuál es su respuesta. Lo publicó ayer. Dice María del Mar Pizarro, congresista del Pacto Histórico: tras 4 años se deja un panorama macroeconómico favorable, sin deuda con el Fondo Monetario Internacional, dólar por debajo de 3.500, inflación controlada, tasa de desempleo en mínimos históricos y salario mínimo también histórico. ¿Qué responde a esa afirmación, doctor Bernal?
6: Pues, Santiago, comenzaría a decir, por decir que le puedo apostar lo que quiera, que la señora María del Mar jamás ha tenido una conversación con un inversionista institucional que invierta en Colombia.
7: Óigame, importante, doctor Alberto, acaba de liberarse el informe de la CARF diciendo que la deuda va a estar por encima del 61% y obviamente el déficit va a estar por encima del 4%. ¿Este corte de cuentas no hace que el equipo de gobierno del presidente electo Abelardo de la Espriella como que tome cartas en el asunto, que no se puede perder ni un segundo? ¿Usted cómo lo ve?
6: Pues a ver, Fernando, yo sí creo que es un tema de una premura total. Yo tengo dos preocupaciones en este momento importantes. La primera, y ustedes se acordarán, yo me acuerdo perfectamente que hace 4 años ganó Petro, pues ganó las elecciones y todos aceptamos con gran tristeza en mi caso, porque yo sabía que esto iba a ser un desastre total. Pero ese mismo día en que ganó Petro, el presidente presidente Iván Duque manda un trino y dice: felicitaciones, presidente electo Gustavo Petro, las puertas están abiertas para cuando usted quiera venir, y organizamos el empalme. Que pues es lo que hace cualquier persona lógica, cualquier líder lógico que le importa a su país, ¿no? Entonces hay un empalme, hay una comisión. Y se comienzan a hablar los dos equipos, el saliente y el entrante. Pero en este caso yo creo que va a ser totalmente diferente, doctor Fernando. Mire, yo creo que lo que va a pasar es, para hacer un símil, es: se van los papás de fin de semana a Villeta y dejan a los niños adolescentes en el apartamento en Bogotá, y vuelven el domingo por bien tarde, a las 11, 12 de la noche, abren la puerta y encuentran que el apartamento está completamente destruido, porque los niños hicieron una fiesta brutal y destruyeron los muebles, destruyeron los cuadros, se robaron la vajilla, se robaron la plata, se robaron hasta los floreros, y eso es lo que va a encontrar Abelardo de la Espriella cuando entre a manejar el país.
7: Y eso,
6: es lo que va a pasar.
8: Por eso decíamos que va a ser auditoría forense, y eso terminará en manos de la fiscalía eventualmente, ¿o no, doctor Bernal?
6: Pues yo quiero pensar que eso es lo que tiene que pasar, Darcy, porque es que esto es una locura. Realmente esto es lo más antidemocrático posible. El mismo sistema electoral que le dio la victoria a Gustavo Petro en el 2022 es el sistema electoral que le dio la victoria a Abelardo de la Espriella en el 2026. Entonces es lo mismo, es el mismo sistema, es el mismo software, es exactamente lo mismo. Entonces esa cuestión de no aceptar, pues es patético. Y bueno, ya eventualmente, realmente, de Darcy, yo creo que en mis conversaciones con los inversionistas, ya los inversionistas ven a los trinos de Petro, los ven es como un tema clínico. O sea, ya nadie le pone atención. O sea, ese trino que se mandó ayer el presidente, por Dios, o sea...
7: Oígame, doctor Alberto, ¿qué es eso? ¿Usted ve que, digamos, el estado de las cosas, el estado, digamos, llamémoslo, el estado del arte macroeconómico amerita que esta semana, con premura, se nombre no solamente el comité de empalme con lo económico, sino el ministro de Hacienda. ¿Qué calidades debe tener ese ministro de Hacienda con un dólar que seguramente va, un peso que va a seguir revaluándose, pero con unas angustias? Imagínese, aprobado un pre-presupuesto de 600 billones y solamente un recaudo de 300 billones. Es decir, estamos sobre los rines.
6: Estamos sobre los rines y yo creo que hay un tema ahí más importante aún, doctor Fernando, que es que me dicen que la caja está muy complicada, o sea, el nivel de caja está muy bajo y eso pues obviamente es un tema bastante difícil. A ver, que tenga que salir el nombre del ministro de Hacienda esta semana o no, pues tampoco creo que sea necesario eso. Yo creo que el equipo puede tomarse su tiempo en decidir cuál es el mejor perfil. Ahora, ¿cuál es el perfil del ministro de Hacienda que tiene que tener Colombia ahora en adelante? Pues la antítesis de Ávila. Es así de sencillo. Sí. Hay que nombrar a alguien que sea completamente diferente al señor Ávila, que tenga una visión totalmente de la economía, que sepa inglés, que entienda cómo funcionan las cuentas. O sea, que
8: necesitamos usted.
6: Gente que...
9: Oígame, doctor Bernal, es que a ese propósito, bueno, usted ha estado ahí en el sonajero y se le ha mencionado que podría llegar al BID, creo, bueno, en fin, algún puesto de relevancia en el gobierno de la Espriella, pero no le voy a preguntar si lo han llamado o no lo han llamado, si le han hecho o no el guiño. La pregunta es, si usted pudiera hablarle hoy al presidente al oído, ¿qué medidas de choque, qué tres medidas de choque le diría debe implementar una vez llegue al gobierno el 7 de agosto?
6: Pues William, afortunadamente el gobierno entrante me escucha, me oye y sé perfectamente que le oye y recibe consejos de absolutamente todas las personas que saben lo que está pasando y que quieren que Colombia salga adelante, o sea, la relación. No se los tengo que decir yo a ustedes. José Manuel Restrepo tiene una relación extremadamente fluida con todo el sector, con todos los inversionistas. Y eso es una gran noticia para el país. Yo sigo insistiendo que el acierto más grande de Abelardo de la Espriella fue haberle dado la vicepresidencia a José Manuel Restrepo, porque es una persona que conoce muy bien y que lo conoce muy bien. Entonces, ¿cuáles son las cosas que deberían hacer? Y yo se los he dicho también al equipo. O sea, si yo fuese Abelardo de la Espriella, en la situación en la que estoy entrando, pues yo lo primero que haría es poner todo sobre la mesa y decirle a la gente, mire, en esta situación estamos. Esta es la situación actual. Es mostrar los números reales. Y creo que están trabajando en eso. Y la foto no va a ser bonita, William, porque es que destruyeron la casa, yo insisto. Se robaron hasta los oloreros. Y eso hay que decirlo, porque la gente lo tiene que saber. Entonces, ¿cómo se recupera eso? Lo primero es, si uno quiere salvarse de una enfermedad, lo primero que uno tiene que hacer es aceptar la realidad. La gente que no acepta la realidad, que esconde que tiene una enfermedad y no se hace el tratamiento, se muere. La gente que decide, pues tocó lidiar con esto y vamos a lidiar por difícil que sea, que creo que es la actitud que tiene el gobierno de Abelardo de la Espriella en este momento, es... tenemos que hacer esto para arreglar la situación. Entonces, ¿cuáles son las premuras? La caja. ¿Cuáles son las premuras? El crecimiento explosivo de la deuda con tasas de interés muy altas. ¿Cuál es la otra premura? El sistema completamente imposible que está dejando el gobierno de Petro a hidrocarburos y al sector eléctrico. O sea, estamos al borde de un apagón y eso es un tema muy complicado. Todo eso hay que arreglarlo inmediatamente. Entonces, ¿qué se puede hacer? Yo lo que creo que se puede hacer es, desde el punto de vista de decretos, se puede avanzar con decretos para hacerle la vida lo más fácil posible al sector de hidrocarburos en este instante. Mejor dicho, y aprovecho sus micrófonos, Darcy, sí, para mandarle un mensaje a la señora Pizarro. Mire, señora Pizarro, en Colombia se va a hacer fracking, porque se tiene que hacer fracking, porque si no hacemos fracking, no hay gas natural para que las familias cocinen. Y es más importante que las familias en Colombia puedan cocinar a que usted, señora Pizarro, que no tiene ni la menor idea, porque el otro día la oí decir que es que iban a hacer fracking en los páramos. Darcy, no se puede hacer fracking en los páramos, porque no hay petróleo en los páramos, por el amor de Dios.
8: Sí. Sí, bueno, es que hay una gran desinformación respecto a todo el tema, pero yo sí voy a ser directa, doctor Bernal, porque es que aquí William, no, ¿cómo que no le va a preguntar si va a ser o no parte de este gobierno? ¿Usted va a ser parte de este gobierno, doctor Bernal?
7: Es como si usted se ganara 100 pesos y le ofrecieran 20, doña García.
8: No, hay unos que pagan bien.
9: Por eso era que no le quería
8: preguntar.
2: Y otros lo hacen por la patria.
9: Claro, el tema es de plata.
8: Sí, claro, no todo es plata.
9: ¿No?
6: No, claro que no todo es plata. Vamos a ver, a mí, García, yo estoy en contacto, pero yo no he hablado al respecto ni de puestos ni nada parecido. Y realmente, se lo digo en serio, porque es que a mí lo que me importa es Colombia, sí. no es un tema personal, no es un tema de egos ni nada parecido. Darcy, yo le confieso, cuando yo tenía 27 años, 28 años, en Nueva York, el presidente Uribe me ofreció crédito público, sí. En ese momento, y las situaciones de la vida no permitieron en ese momento. Me encanta el servicio público, etcétera, eso, pero ni me han llamado, ni he tomado decisiones, ni ni ha pasado nada.
7: Bueno, hagamos doctor Alberto, que yo sea
8: el tigre en este momento.
7: Juguemos a que yo soy el tigre en este momento. Mire, la verdad, Colombia tiene que rehacer sus relaciones en Washington. Tiene que hablar de tú a tú con el Fondo Monetario, con el Banco Interamericano y esa embajada tan apetecida y tan silenciosa que ha desempeñado el hijo de Roy Barreras en Washington, que nadie sabe qué hizo. Esa embajada de Colombia ante el BID es un papel muy importante, el que le abre las puertas al mercado monetario en Washington, en Nueva York.
8: ¿Y qué tal un embajador en Washington?
7: Pero es que es muy político y depender de un canciller que ni se sabe quién va a ser, no, yo creo que tiene que ser un tema técnico. Bueno, he dicho, ¿le paso ya el nombramiento, doctor Alberto?
2: El decreto.
7: El decreto, ¿no?
2: Yo lo reviso.
6: Hombre, ni idea.
2: Pero usted...
6: Pero le insisto en que... No, pero sabe que sí, usted, una cosa muy importante. Yo creo que el tema de recomponer la relación en Washington es extremadamente importante. Y vamos a decirlo, usted sabe que yo no tengo filtro y realmente no me importa si le gusta a la gente lo que digo o no digo. Yo le voy a decir una cosa. A mí me parece que la gente que cree que es romántico nombrar a una persona en un puesto como la Cancillería, que no sabe inglés, que porque supuestamente eso es avanzar en igualdad y en inclusividad, etcétera, a mí me parece eso una falta de respeto con los pobres en Colombia. No funciona así. A ver, Darcy, si a mí mañana me da un tumor cerebral, yo no me voy a ir a operar en un montallantas. Yo me voy a ir a operar en la Fundación Santa Fe. Porque en la Fundación Santa Fe me va a atender a alguien, un neurocirujano, un tipo como Hakim, no sé, que me puede salvar la vida, y si me voy a un montallantas me voy a morir porque me va a dar una infección. Entonces, ¿en qué momento nos pareció chévere como país que nombráramos a gente que no sabe inglés en la Cancillería?
8: No,
6: ¿o
8: pues
6: en qué momento nos pareció chévere?
8: En Naciones Unidas.
6: Es que es absurdo. Es que ¿cómo puede ser? Pues, y es que eso no es chévere, eso no es romántico, eso no es, bueno, es hippie, está bien, que sea hippie lo que quiera, pero no haga estupideces. ¿Cómo puede ser posible que hubiéramos nombrado a una persona como Irene Vélez en el Ministerio de Minas y Energía cuando Irene pensaba que la gasolina venía del subsuelo? No sabía que había que refinarlo, por el amor de Dios.
2: Pero doctor Bernal.
8: No, es que no se puede seguir cambiando manuales de funciones para que se ajusten a los nombramientos. No, eso no se puede seguir haciendo en este gobierno. Se nombra a la persona que cumpla.
2: Usted dijo que no había podido aceptar crédito público por sus situaciones de vida, pero con estas respuestas nos queda claro que sus situaciones de vida hoy están perfectamente, ¿verdad?
6: Mis situaciones, pues gracias a mi Dios, yo tengo una vida muy, pues muy agradable, muy bien, gracias a Dios me va muy bien. Pues Santiago, yo le digo una cosa, yo no he recibido llamadas ni necesito llamadas. Si vienen llamadas, chévere, si no vienen llamadas también, a mí lo único que me importa es que mi país se salve, porque yo quiero mucho a Colombia. Pero y afortunadamente, porque Santiago, yo le digo, y haciéndola, porque ese es mi trabajo, a mí me toca hacer, pues, mirar las elecciones con números y modelos y toda la cosa. Santiago, esto estuvo muy cerca de perderse del todo. Y hay que, pues, hay que felicitar a la clase política y a todos los bárbaros que lograron levantarse esos 3 millones de votos que le aparecieron de la nada. Porque sí, y es más, si no hubiese sido por el fervor de la gente con Abelardo Laspía y esa cantidad de adultos mayores de 91, 95 años haciendo cola en Unicentro para votar, etcétera, sí, pues este país se pierde, porque es que yo no tengo ni idea, y ojalá algún día se pueda saber, cómo diablos hicieron para pasar en votación de primera a segunda vuelta de 9 millones de votos a casi 13 millones de votos.
2: Sí.
6: Eso no era posible, pregunta, matemáticamente hablando. O sea, es que eso no.
7: Voto fusil,
6: si
7: voto
6: fusil. Usted le pregunta a Claude, Fernando, usted le pregunta a Claude si eso es posible y le va a contestar: bajo ninguna circunstancia es posible, matemáticamente hablando.
2: Muy bien, pues es Alberto Bernal. Muchas gracias por atendernos a esta hora sobre lo que debe hacer el próximo gobierno con una deuda del 61% del PIB y, por supuesto, con un cambio de política pública frente a la industria extractiva. Y seguramente uno de los hombres que desde ya empieza a sonar fuerte para ocupar un cargo en la economía del próximo gobierno. 7:57, gracias, doctor Bernal. Regresamos a Caracas. Estamos en Venezuela con los terremotos de 7,2 y 7,5. ¿Qué está pasando en este momento, Marcos Morín?
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10: Amigos de la FM de RCN, nos encontramos dentro de una de las iglesias de Caracas que más sufrió por estos dos sismos. Se trata de la iglesia de San José en el centro de Caracas. Observen en las imágenes cómo ha quedado totalmente destruido parte del templo, inclusive el techo que cubría esta ala de esta nave de esta iglesia también, pues, desapareció luego de los movimientos telúricos del día de ayer. Una iglesia que tiene más de 100 años y que efectivamente, pues, sufrió durísimas consecuencias producto justamente de estos movimientos telúricos que azotaron a Caracas el día de ayer. El párroco, el cual, pues, no nos pudo atender porque está conversando con autoridades de Protección Civil, nos ha informado acerca de que hay una situación muy complicada con este templo católico, que, como les indiqué, es un templo que data de hace más de 100 años y estas son las condiciones en las cuales se encuentra luego de este terremoto que azotó a la capital venezolana. Podemos ver justamente el altar de este templo que está totalmente, pues, con fisuras y grietas, y también en este lado nos comentaba una persona que labora en esta iglesia que hay preocupación porque es una estructura que está desde hace rato también, pues, deshaciéndose, están cayendo algunos pequeños fragmentos, por lo cual hemos logrado entrar a este templo que quedó parcialmente destruido en el centro de Caracas y que está, pues, clausurado para la feligresía caraqueña debido a la magnitud de lo que fue este sismo, estos dos sismos que se generaron en la capital venezolana el día de ayer. Cabe destacar que las autoridades de Protección Civil, al igual que el resto de las autoridades de los bomberos, han indicado que en este tipo de estructuras, no solamente en esta iglesia, sino también en otras iglesias de Caracas, debe haber paciencia porque las estructuras son muy viejas y evidentemente puede ocurrir una caída de escombros. Les reportó Marcos Morín para la FM de RCN en Caracas.
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11: Autoridades en la frontera de Colombia y Venezuela habilitan centros de acopio para recibir ayudas humanitarias y preparan puntos de atención ante una eventual llegada de desplazados. La medida se adopta tras los terremotos que dejan 164 muertos y cerca de 1,000 heridos en el vecino país. Estados Unidos anuncia una respuesta rápida, eficaz e integral para apoyar a Venezuela tras los terremotos que dejan 164 muertos. El secretario de Estado, Marco Rubio, confirmó que el Departamento de Defensa tendrá un papel clave en las operaciones logísticas de ayuda. En entrevista con la FM, el general retirado Henry Sanabria, exdirector de la Policía Nacional, aseguró que el gobierno se molestó cuando calificó como un secuestro la retención de 72 policías en Caquetá. El exdirector de la policía también afirmó que existían dificultades para autorizar operaciones contra grupos armados en medio de los procesos de paz. Abelardo de la Espriella se reúne hoy con los presidentes de las altas cortes en uno de sus primeros encuentros institucionales como presidente electo oficialmente acreditado.
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3: 8:05, el presidente electo Abelardo de la Espriella se va a reunir esta mañana con los presidentes de las altas cortes en un encuentro que hasta ahora está siendo calificado como informal, Marlon.
4: Así es, Santiago, será prácticamente el primer acto de Abelardo de la Espriella luego de que reciba su credencial por parte del Consejo Nacional Electoral. Sobre las 11 de la mañana visitará las altas cortes y sostendrá precisamente una reunión en la presidencia del Consejo de Estado. Este es en el Palacio de Justicia en el centro de Bogotá. En lo que coinciden hasta ahora las altas cortes es que se trata de una visita informal, por lo que no habrá atención a medios de comunicación. Sin embargo, por allá estaremos. Este fue un encuentro que, hay que decirlo, pidió el propio Abelardo de la Espriella y las Cortes accedieron. Los presidentes actuales de las Cortes accedieron a que se encontrara con ellos.
3: Me imagino, Darcy, que va a llegar el presidente electo con Germán Calderón España a ese encuentro.
5: Espero que no.
4: No es muy querido Germán Calderón.
5: Pero España, no es muy querido cosas. En las Cortes el señor Germán Calderón España, porque hace, pues es que, a ver, el señor fue el que lideró la tutelatón, por ejemplo, de Gustavo Petro, cuando Gustavo Petro era alcalde. Es que él ha dado muchas vueltas, pero no solo es eso, sino se ha dedicado a congestionar la justicia a punto de estrategias como esas. Ese tipo de personas no caen muy bien en la Corte Suprema.
3: Pero es el hombre cercano en lo jurídico a Abelardo de la Espriella, es su jefe jurídico, también
5: dice que sería el secretario jurídico, ¿no?
3: Exactamente, el secretario jurídico de Palacio, ha sonado su nombre, y con ese cargo, pues le puede o no caer bien a los magistrados, pero es el hombre cercano en lo jurídico a Abelardo de la Espriella.
5: Pues sí.
3: Vamos a ver, hoy también va a ser importante entender cuál es ese círculo más cercano al presidente electo en esas dos reuniones y actos públicos que va a tener. La primera reunión con los presidentes de las Cortes y el acercamiento al CNE para recibir la declaración oficial de presidente de la República. Y ya hay un primer comunicado, me parece que un poquito tarde, del gobierno colombiano sobre los terremotos en Venezuela, Aldair.
6: Santiago, sí señor, es un comunicado de la Cancillería. Dice: el gobierno de Colombia expresa su solidaridad con el pueblo y las autoridades de la República Bolivariana de Venezuela ante los fuertes sismos registrados este 24 de junio con epicentro en Maiquetía y efectos en Caracas y otras regiones del país. Afirman que por instrucciones del gobierno nacional y en coordinación con la Unidad para la Gestión del Riesgo de Desastres, Colombia ha dispuesto su capacidad de asistencia humanitaria para apoyar la atención en emergencias. En una primera fase, esta respuesta contempla equipos especializados de búsqueda y rescate listos para su eventual despliegue de acuerdo con las necesidades que determinen las autoridades venezolanas. Pero también informa el Ministerio de Relaciones Exteriores que hasta el momento no se han recibido reportes de

0: ciudadanos colombianos afectados o que requieran asistencia consular. De igual manera, las verificaciones adelantadas por la red consular no registran afectaciones a ciudadanos colombianos privados de la libertad en territorio venezolano, que es un reclamo que estaban haciendo los familiares de quienes se encuentran detenidos precisamente en el vecino país. Dicen que mantienen un monitoreo constante y permanente de la situación para reaccionar entonces desde Colombia y brindar toda la ayuda al hermano pueblo de Venezuela.
1: 8-9, y también hay un pronunciamiento del presidente de Brasil, Lula da Silva, sobre la victoria de Abelardo de la Estrella, Juan Camilo Selly.
2: Sí, Santiago, se tardó más que otros presidentes de la región el mandatario brasileño en felicitar a Abelardo de la Estrella tras las elecciones del domingo. A través de su cuenta en X hace minutos, dijo: la amistad entre Brasil y Colombia, que trasciende ideologías, es fundamental para la superación de desafíos comunes como la preservación de la Amazonía, el enfrentamiento de la pobreza y el combate del crimen organizado, y felicitó con nombre propio al presidente ya Abelardo de la Estrella, como él lo califica. De gobiernos de izquierda de la región, Santiago, hace falta el de Claudia Sheinbaum. Vamos a ver si hoy en la conferencia de prensa que da todos los días desde el Palacio Presidencial va a felicitar a Abelardo de la Estrella. Recuerde que ayer Delcy Rodríguez, en una locución pública, lo felicitó y dijo que estaba listo para reunirse con él.
1: 8:10. Señor alcalde de Cachao, del estado de Miranda, contigua Caracas, Gustavo Duque, gracias por estar con nosotros. ¿Qué está pasando en este momento en su municipio?
3: Bueno, les agradezco mucho el contacto. Es el municipio Chacao, del estado Miranda, en Caracas. Es un municipio que es el centro financiero de la ciudad, donde hay aproximadamente unos 600, 700 edificios entre residenciales, comerciales, centros empresariales. Y el día de ayer, ante estos dos terremotos, imaginen ustedes la intensidad que termina un terremoto de 7 grados y de inmediato inicia otro. Fue una situación muy dura. Nos trasladamos con nuestro equipo en principio y luego con todo el apoyo que hemos recibido de el gobierno estatal y el gobierno nacional. Y lamentablemente fueron 3 estructuras que colapsaron totalmente. En esas estructuras, hasta ahora hemos rescatado a 23 personas con vida y estamos por rescatar a 4 personas que ya fueron ubicadas por los equipos de rescatistas. Lamentablemente son 11 los fallecidos que debemos oficialmente reportar en este momento y nada, desplegados. En este momento estamos justamente en uno de esos edificios, el más grande, el Petunia, con las labores de remoción de escombros para que los expertos, los que denominan topos, puedan ingresar a buscar.
4: ¿Alcalde?
3: Sobrevivientes.
4: Sí, es que perdimos un instante la comunicación, alcalde. Queríamos,
3: sí, aquí estoy.
4: Queríamos preguntarle qué tipo de asistencia están recibiendo o están necesitando en su población. ¿Hay alguna actividad de los organismos de socorro o de pronto asistencia internacional que requieran para poder atender a los damnificados?
3: Bueno, hasta ahora se anunció que venía apoyo internacional. Hasta ahora estamos trabajando con recursos propios, no solamente municipales, sino estatales y nacionales, y hay unas 600 personas en este punto en particular haciendo las labores de remoción de escombros y de rescate.
5: Sí, mire, alcalde, se dice que las primeras 72 horas de rescate son claves, son fundamentales. Usted nombra los topos en México, digamos que a nivel internacional son la asociación, organización más importante en este tipo de rescates. ¿Cuándo tienen pensado llegar los topos de México a Venezuela?
3: Mira, la información no la manejo, pues eso seguramente es un contacto con el gobierno nacional, pero estoy seguro que en cuanto lleguen los van a traer para acá. Mientras tanto, estamos con equipos propios y tenemos también un personal capacitado para ingresar a la estructura. Cuando se terminen los trabajos de remoción de las capas más altas de concreto y de cabillas que están en este instante removiendo.
1: Alcalde, usted nos hablaba de 3 edificios que colapsaron en su municipio. ¿Qué está pasando en este momento en esos edificios? ¿Cómo son las labores de búsqueda? ¿Cuántas personas creen que puedan estar vivas todavía hasta ahora?
3: Bueno, si me preguntas, yo tengo fe y estoy pidiéndole a Dios que sean la mayor cantidad de vecinos. Dependerá también de las horas y de lo que podamos avanzar para poderlos rescatar. Ahora bien, Es impredecible el número de las personas que puedan estar vivas, porque es una estructura de 15 pisos en la cual seguramente podrían haber dentro unas 90, 80 personas.
5: Alcalde, en términos de servicios públicos, ¿cómo está en estos momentos Chacao? El tema del gas se suele cancelar, cortar en estos hechos. ¿Cómo están ustedes en términos de servicios públicos? ¿Acceso a agua potable, por ejemplo?
3: Sí, el gas está cerrado, la luz se fue, progresivamente se ha ido restituyendo el servicio. Y el agua en los lugares donde colapsaron los edificios, obviamente, no está ingresando. Tenemos una logística con nuestros vecinos.
1: Alcalde, lo estamos perdiendo por algunos minutos. Es dramática la situación que nos está narrando el alcalde de Chacao, en el estado de Miranda, un municipio muy cercano a Caracas, en donde se derrumbaron tres municipios. Alcalde, lo escuchamos. Adelante.
3: Sí, esta organización que se denomina Los Palos Grandes, y este municipio es un municipio que siempre ha tenido un riesgo sísmico importante. En el terremoto de hace casi 50 años fue una de las urbanizaciones más afectadas. Posterior a eso, los vecinos siempre han recibido mucha formación con respecto al riesgo. Y en mi gestión hemos trabajado mucho la organización en materia de riesgo. Es decir, que cuando ocurrió este suceso, la mayoría de los vecinos sabían a dónde ir, que es una plaza que se llama la Plaza justamente de los Palos Grandes, y allí se agruparon. Es probable que muchos vecinos hasta esta hora que nos están fuera del país, y mi mensaje principal para las personas que no están acá y muchos compañeros que fueron vecinos y hoy están en Colombia y tienen a sus familiares acá, yo aprovecho la oportunidad que me dan para decirles algo importante. Si su familiar no estaba en el edificio Petunia, en el edificio Belmont, en el edificio Don Pepe, su familiar está vivo. Durante la madrugada perdimos conexión totalmente con los celulares y tuvimos muchas atenciones en nuestra emergencia municipal. Casi 300 a 320 atenciones que tuvieron que ver con personas que tuvieron crisis hipertensivas, personas que corriendo se cayeron y se esguinzaron algún pie, se cortaron, etcétera. Pero esas personas en su mayoría ya están de alta y están en sus casas. Es por ello que les hablo de la organización vecinal con respecto al municipio en materia de riesgo. Lo que ocurrió nos sobrepasó, porque fueron dos terremotos seguidos uno tras otro, pero tenemos también a nuestros vecinos, como les digo, que se han formado históricamente para esta situación.
1: Alcalde, aquí hemos comentado que no habíamos visto ese nivel de devastación, por supuesto, 7,2 y 7,5 en la magnitud de Richter es demasiado elevado, y además con 30 segundos de diferencia, dos terremotos de este tamaño, pero esto también tiene que ver, que se hayan caído tantos edificios, tiene que ver con que hay estructuras que están obsoletas en lo arquitectónico, que no tienen protección para los sismos, un poco en el colapso de tantos años de no hacer nuevas estructuras?
3: Bueno, en nuestro municipio hay aproximadamente entre 600 y 700 edificaciones, entre residenciales y, sí, 700 estructuras entre residenciales y comerciales. ¿Me están escuchando?
1: Lo escuchamos perfectamente.
3: Ok. Y luego del terremoto del año 67, surgieron normas que obligaban a que todas las nuevas construcciones fueran antisísmicas. Y para tener una infraestructura de casi 600 edificios y que hayan colapsado cuatro, con dos terremotos de tal magnitud, de alguna forma nos hace ver que los edificios que fueron construidos posterior al terremoto del año 67 cumplieron con esto y están bien, están parados. En particular, el edificio Petunia es un edificio de vieja data, el de 15 pisos. Y el edificio Don Pepe también es un edificio de más de 50 años. Probablemente por la data de los edificios no cumplían con la necesidad actual de cumplir con el tema antisísmico.
1: Alcalde, muchísimas gracias por su tiempo. Sabemos que usted está en este momento reaccionando a una tragedia que es muy difícil, que no se veía en muchísimos años, desde el 65, nos dice usted. ¿Cómo fue para usted la experiencia de los terremotos? ¿Usted en dónde estaba? ¿Cómo se protegió? ¿Qué pasó con su familia?
3: Bueno, estábamos en una reunión en un hotel de acá del municipio, en un bautizo, y fue impresionante porque lo primero que sentimos fue que el piso se levantó totalmente. Si estabas parado, te expulsaba por lo menos 10 centímetros de donde estabas parado. Luego se detuvo todo y empezó un movimiento telúrico muy fuerte. Estábamos en un restaurante en la planta baja del hotel y el hotel tiene una piscina en el último piso y el agua caía desde la piscina, desde lo más alto, un edificio de unos 12 pisos, y empezó el movimiento y el sonido muy, muy fuerte, el estruendo. Y cuando paró el primer estruendo, a los pocos segundos inició de nuevo, aún con mayor fuerza. En cuanto terminó esta situación y pudimos salir del edificio, salimos y fuimos de inmediato. Yo envié a mi familia a un lugar seguro, me monté en una moto con nuestros funcionarios y empezamos a recorrer el municipio.
1: Pues muy bien, es el alcalde Gustavo Duque del municipio de Chacao, en el estado de Miranda, al lado de Caracas. Tres edificios completamente derrumbados, en donde a esta hora continúan las labores de búsqueda para encontrar a personas que es probable que estén vivas, pero que tienen que ser rescatadas, removiendo todos esos escombros tremendamente aglomerados en un terremoto de 7,2 y 7,5. Gracias, señor alcalde, por estar con nosotros a esta hora. Qué narración más dramática, William. Impresionante.
4: Sí, lo que está viviendo Venezuela en estos momentos es realmente dramático. No hay suministro de gas. Con las uñas prácticamente están tratando de rescatar a los sobrevivientes o a las personas que han quedado atrapadas en los escombros, en un país que está destruido económicamente y que no cuenta con la tecnología ni con los recursos necesarios para atender una tragedia de esta magnitud. Se requiere, como lo ha dicho el mismo alcalde, apoyo, ayuda internacional para poder salvar a los sobrevivientes que aún están atrapados en los edificios derrumbados.
1: Y lo que nos contaba de cómo lo levantaron 10 centímetros, el piso completamente destruido, cuando sintió por primera vez el terremoto. Esperemos que haya muchas personas con vida en esos tres edificios que se cayeron, Darcy. Es lo más importante, sí. Y que las personas de rescate estén bien preparadas.
5: Pues, digamos, yo le dije que Colombia tiene una amplia experiencia. Yo esperaría que la gente de la Cruz Roja ya se estuviera desplazando con los perros, además, que son los que detectan si hay posible vida y sobrevivientes. Es que los edificios se derrumbaron totalmente y en esos escombros allá abajo debe haber gente todavía luchando por salir. Entonces, a mí sí me parece que eso es lo más urgente, buscar los sobrevivientes con todas las ayudas posibles dentro de los escombros y tratar de salvar la mayor cantidad de vidas posibles.
4: Hay una noticia que se está conociendo en este momento, Santiago, y tiene que ver con Lucas Trejo, que es un futbolista argentino de la división profesional que juega en el fútbol venezolano. Está alertando el que tenía su familia en Caracas y esta es la hora en que no ha podido tener contacto con su familia, su esposo y sus hijos. Un drama también adicional que se está viviendo en estos momentos en Venezuela.
1: Qué horror, qué horror. Les mostrábamos más temprano el video de esta periodista en uno de los edificios caídos en Caracas, de cómo un hombre estaba escalando ese escombro, un edificio completamente caído, buscando a su madre, gritando mamá, tratando de encontrarla. Ese es el lamentable drama que están viviendo hoy los ciudadanos venezolanos en varios estados de la costa y también en Caracas. Y nuestros periodistas, que gracias a Dios están bien, y sus familias, pero de milagro, porque lo que estamos viendo es realmente una devastación total. 8:22, también hay música en la FM.
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0: ¿Por qué estamos escuchando los Beatles, Patricia?
1: Porque hoy es el Global Beatles Day. Cada 25 de junio, millones de fanáticos alrededor del planeta celebran el Día Mundial de los Beatles, una fecha dedicada a recordar, por supuesto, su influencia musical, cultural y social. Y vamos a estar durante toda la mañana escuchando música de los Beatles, precisamente pues porque se celebra, se conmemora hoy este día tan importante. Escuchamos de fondo All You Need Is Love, una canción de 1967, producida para la primera transmisión televisiva global vía satélite, que se hizo a través de la BBC, y que cientos de personas, se dice que alrededor de 400 millones de personas en el planeta pudieron ver. La canción fue creada especialmente para representar un mensaje universal de amor y paz.
2: ¿Y es el Día de los Beatles?
1: Después, sí señor.
2: Pues el Día de los Mamertos. De la, no. De la no. Manzanos, mire, Barbosas, no, Iragorris.
3: Mire que no. Le tengo una noticia.
2: Gustavo Gómez. Todos
3: así,
2: los días
3: a Francisco
2: los
3: Barbosa, Gustavo, que ama
1: Gómez,
3: los Beatles.
1: Sí, experto en
3: mire,
1: Beatles.
3: En abril del 2028 así. Llegan cuatro películas simultáneas de los Beatles. Una por cada
4: maravilloso,
3: artista.
4: Maravilloso.
2: Ese es un cliché, ese es un cliché.
0: Rafa, defiéndase.
3: Sí, por favor, Rafa.
5: No.
1: Que él es más
5: rojo. Con el rey de la provocación gratuita cualquiera se enfrenta. Se están rodando, hay una parte que está rodando en España. Está rodando en la Costa Brava y en la zona de Gerona y tal. Están rodando alguna de las películas de los Beatles. Esas que, como decía Patricia... Lo decía Patricia y lo decía Juli.
2: Pero
5: que es la visión de los Beatles a partir de cada uno de los personajes.
1: Sí,
5: ¿no?
1: Sí, lo habíamos si usted, comentado acá.
2: Yo, Barbosa podría ser extra de quién, se parece como a Ringo Starr, ¿no? Aso Beatles.
0: Tiene usted también el derecho a la defensa y a la réplica, doctor Barbosa.
2: No, lo que pasa es que es un cliché los Beatles. Desde hace Shakira. Es decir. No,
6: pero
2: el mundo sigue.
6: Es por usted, nada, no recordemos a los Beatles, a los Rolling Stones. No, rindámosle solamente junto
0: solo
6: a
0: country.
6: Maluma, Karol
0: solo
6: G,
0: country.
6: Etcétera,
2: sí, señor.
6: Etcétera.
0: Sí, señor.
1: También, y a usted le gusta Fuerza Rígida y
2: sí.
1: Los corridos
2: sí.
1: También.
5: No, los Beatles forman parte de la historia de la música como Bach, como Mozart o como Salieri.
2: Totalmente.
5: Es decir, por tanto, forman parte de la historia de la música. Cada momento de la historia tiene su música. Y la música, además, es el reloj de los recuerdos.
2: Uy,
5: a nosotros,
2: déjame,
5: a
2: yo me hago un tatuaje
5: personas...
2: eso. La música es el reloj de los recuerdos.
5: Uy, pero,
1: sí, no
5: señor, porque muchas veces escuchas una... Es como la Magdalena de Proust. Muchas veces escuchas una música y recuerdas un momento. Pues
6: sí.
5: Por eso tiene usted que aceptar que hay determinada gente que recuerde momentos a partir de la música, y no por eso son los mamertos ni los merluzos.
6: Exactamente. Ay, además, no, yo cada vez conmigo. Que recuerdo a los Beatles, me acuerdo de mi papá.
1: Ay, qué lindo.
2: Bien.
1: Pues
2: igual,
1: entonces seguramente
0: los recuerdos.
1: Va a disfrutar esas cuatro entregas de los Beatles que tienen pues programadas el próximo año. Pero además le voy a decir lo siguiente, le tengo los actores que van a interpretar cada Beatle. Por ejemplo, John Lennon. Uh-huh. Va a ser un hombre llamado Harris Dixon. Nuestro Paul Mescal, o Pedro Mescal, ese va a ser Paul McCartney.
0: Wow.
6: Pedro Pascal.
2: ¿El chileno?
1: No. Paul Mescal. Paul Mescal.
2: Mezcal, como el traguito del gusano.
1: Él es. Yo no sé si él es francés, pero él estuvo en películas como Baby Girl. Estuvo ahí en ese tipo de películas. Junto a Nicole Kidman estuvo este personaje. Berry Keehan.
6: Es irlandés.
2: Keehan. ¿Es ese
1: país? ¿Sí? ¿Cuál es ese?
2: Keehan.
1: Ese no lo conozco.
2: De eso les traigo mi música, Santiago, para que Manzano me respete un poquito.
1: Mire, y Joseph Queen va a ser George Harrison.
0: Primera. Bueno, pues ahí está, 8 de la mañana, 28 minutos. Juli, ¿qué pasó en Disney?
3: No, una noticia un poco trágica, pero terminó en un final feliz afortunadamente. Un niño, o bueno, un adolescente de 13 años que iba en la parte de atrás de uno de estos tronquitos de las atracciones de agua que se llama Tiana's Adventure. El niño, no se saben todavía las razones y de pronto le dio pánico antes de la bajada, pero se intentó salir del carrito y cuando se estaba saliendo el carro arrancó y él cayó 15 a 16 metros de altura, pero afortunadamente no tuvo lesiones graves. graves, lo llevaron a la clínica, lo revisaron y más tarde pues ya le habían dado de alta, está bien afortunadamente, pero es un peligro pues para los niños porque en estos carritos pues solo les ponen barandas, no los amarran con un cinturón de alta seguridad y seguramente no estaba acompañado de los padres para retenerlo. Y pues la invitación es para que estén pendientes de los niños también en estas atracciones, Santiago.
0: Hasta en Disney pasa, es que las atracciones, no sé, hay que tenerles respeto, ¿no? Uno siempre es muy confiado, pero pasan cosas.
2: Subdirector, ¿cuándo puedo traer mi música? ¿Usted me da un día?
3: A ver, ¿qué pondría? No, ¿qué pondría usted? Sí, ¿qué pondría usted?
2: Los voy a sorprender. Es que los voy a sorprender.
3: Usted me dice.
2: A Darcy le va a encantar.
3: Listo.
0: No, pues siquiera a partir de este momento hagamos la playlist de Quijano.
2: No, pero a partir de este momento estamos en unos momentos, como usted me dijo esta mañana, hay una noticia en Venezuela, no estoy preparado.
3: Ah, una sección, la playlist de Quijano.
0: Entonces, mañana día de country en la FM, profesor Quijano.
2: Country.
0: Listo, perfecto.
2: ¿Cómo sabe él?
0: Yo sé, yo lo conozco. Listo, entonces así quedamos. 8:29.
2: ¿Gusta Darcy?
0: Los titulares.
1: No me llames, yo te llamo.
0: Secretos de Darcy Quinn y una revelación importante de nuestro compañero, el editor judicial de Noticias RCN, que esta noche tiene una entrevista que va a dar mucho de qué hablar, Darcy. Carlos Suárez.
4: Ah, el estratega de la campaña de Abelardo de la Espriella.
0: El hombre de la distancia con el expresidente Álvaro Uribe y el genio de la estrategia detrás de Abelardo de la Espriella habla hoy en Aquí y Ahora en la FM. Ya Felipe Quintero nos va a contar de qué se trata. Vamos a los titulares.
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8: La ONU advierte que la atención de la emergencia por los terremotos en Venezuela requerirá un esfuerzo colectivo masivo. El organismo llamó a fortalecer la coordinación internacional para apoyar las labores de rescate y asistencia a las víctimas. La comunidad venezolana en varias ciudades de Colombia busca información de sus familiares tras los terremotos que golpearon a su país y que dejan hasta el momento 164 muertos y cerca de 1,000 heridos. Ante las fallas en las comunicaciones, fueron habilitadas plataformas digitales para reportar desaparecidos y coordinar ayudas humanitarias. Una de ellas es desaparecidosterremotovenezuela.com. A esta hora continúa cerrada la vía Medellín-Costa Atlántica a la altura de Valdivia en Antioquia, pese a que tropas del ejército ya desactivaron dos cilindros cargados con explosivos. Las autoridades continúan las labores de verificación antes de habilitar nuevamente ese corredor vial. El Tribunal Superior de Bogotá prorrogó la orden de captura contra el exdirector del DAPRE, Carlos Ramón González, al advertir que se ha valido a su antojo de maniobras como el asilo político en Nicaragua para evadir la justicia y no responder como protagonista del escándalo de corrupción de gestión del riesgo.
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2: 8:37, los secretos de Darcy Quinn. Los secretos de Darcy. Bueno, Darcy, más nombres que están siendo considerados por Abelardo de la Espriella.
3: Bueno, primero hablemos de los que son fijos.
2: Ajá.
3: O sea, digamos ya, estos son fijos. Mauricio Gómez Amín, Comercio uh-huh. Exterior. Rodrigo Lara, Interior o Justicia. Elsa Noguera, a ver, ella va a estar en el gabinete.
2: No
3: digamos
2: creo.
3: Que si le ofrecen, sí va a estar en el gabinete. Digamos que si le ofrecen Hacienda, ella aceptaría, pero puede haber otro. Vivian Morales también va a estar en el gabinete.
2: Esos son los que están
3: fijos.
2: ¿Y los que están sonando?
3: Bueno, mire,
4: ¿y el
3: Minas.
4: Beltrán no es fijo?
3: ¿Quién?
4: El Beltrán.
3: Jaime Andrés Beltrán. Pues le dijo que tenía cara de ministro, pero es que tienen que equilibrar mucho eso, ¿no? Tienen que, no, como dicen, tienen que pensar, pues yo también creería que Jaime Andrés Beltrán
5: se estaba
3: En una dirección, o sea, la ANI. O sea,
5: no, pero
3: una
5: se
3: cosa
5: estaba
3: así.
5: Mencionando por el lado de los del Ministerio de Trabajo.
3: También.
4: ¿Aquí quién tiene cara de ministro?
2: Sigamos con los que están sonando, Darcy, por favor.
3: En Minas, miren, Minas, ¿saben quién pensaron? Diego Mesa, que fue ministro del gobierno Duque carreta. Y lo hizo muy bien, pero tiene un puesto muy bueno en el BID actualmente. Entonces es muy posible que no, pero en su lugar, Miguel Lotero fue su viceministro. Es experto en el tema, muy metido también en la campaña de Abelardo de la Espriella y es un hombre, es que están buscando a alguien que enfrente el tal riesgo de apagón, ¿no?
4: ¿Y mujeres?
6: pero tiene razón, y Mesa es antioqueño.
3: Otro antioqueño, Andrés Bedoya, cercano a Fico, trató de llegar al Congreso, pero no lo logró, pero el hombre ha trabajado en varias minas, en el sector minero, en la Continental Gold, en la Buriticade.
5: Puede tener inhabilidades.
3: Sí, ¿sabe quién más podría ser un ministro, pero tiene muchas inhabilidades? Carlos Cuartas, que estuvo en la lista de del
5: fue candidato a la vicepresidencia de Enrique Gómez,
3: de Enrique
5: Gómez, sí. y es un tipo,
3: no salió.
5: Pues, de la mano derecha de Carlos de Gómez.
3: Exactamente, podría ser, pero es que está lleno de inhabilidades porque ha trabajado siempre en el sector, pues es el yerno de que en paz descanse William Vélez y pues ha trabajado en aeropuertos, en mucho sector de infraestructura.
5: Se lanzó a la alcaldía de Medellín.
3: Entonces tendría muchas inhabilidades.
2: ¿Qué va a pasar en comunicaciones?
3: Está sonando este nombre, Lorena Angradita Crosswhite.
2: Así le hizo campaña full time.
3: Duro, tigresa de Bogotá, presidenta actual de la red Intercable TV Colombia y por supuesto estuvo en la campaña también entonces es un nombre también que tiene mucha fuerza. Aquí la hemos entrevistado en varias oportunidades.
2: Y hay una pregunta que todos queremos responder y es ¿qué va a pasar con las comunicaciones de Palacio? ¿Eso cómo se va a manejar?
3: Igualito que en la Casa Blanca, igualito. Un secretario de prensa, como la administración Trump, da una rueda de prensa todos los lunes, contesta preguntas y, salvo en ocasiones extraordinarias, pues vuelve a salir y cita ahí.
5: O sea, un vocero.
3: La monita, ¿cómo se llama?
2: Levy. Caroline Levy.
3: Eso, Caroline Levy. ¿Quién será nuestra Caroline Levy o nuestro...?
2: Sí, bueno,
3: porque han tenido
2: portavoz.
3: Voceros. Que los ministros de cero medios, ¿no? Que hay como una orden de
5: excelente.
3: Que los ministros no den declaraciones y a mí me parece muy difícil porque...
7: Lo que pasa es que, a ver, alguna vez en este gobierno, en una entrevista, algún alto funcionario dijo, no, lo que pasa es que este es un gobierno sui generis, porque todos tienen posiciones diversas, se manifiestan y eso es la democracia. Yo creo que cuando hay una dirección, todo el mundo tiene que
5: haber unidad de mando.
3: Sí, pero los ministros tienen que salir a explicar.
5: Pero con
3: y
5: unidad
3: sobre
5: de mando.
3: Todo al
5: no,
3: comienzo.
5: Hay países donde un ministro nunca habla con hechos, habla con obras, pero es un ministro citando ruedas de prensa, diciendo cosas que nunca hacen.
2: Pero profe Quijano, en Colombia en la radio ha sido una tradición que los funcionarios de los gobiernos perdón, nos respondan por las mañanas,
3: claro.
2: Y eso es importante para que la gente sepa qué está pasando en los sectores.
5: Hay que cambiarlo.
3: ¿Qué?
5: Es que a mí me parece que los funcionarios, doña Darcy, los funcionarios todo el día hablando de cosas que no hacen desvirtúan
3: no,
5: el
3: hablen
5: gobierno.
3: De las cosas
7: pero
3: que
7: no,
3: hacen
7: que
3: y hablen
7: unidad,
3: de expliquen.
7: Sí, lo contrario también
3: pero
7: no.
3: Pero sí va a haber mucho control en eso. Va a haber mucho control. Yo creo que eventualmente van a tener que hablar los ministros previa autorización del gobierno del presidente. Oiga, salga y explique ese decreto. Sí. por favor, diga los pros
5: alinear,
3: y los contras.
5: Doña defienda Darcy, usted su lo decreto. Sabe. Alinear jefes de prensa de los ministerios es muy difícil. Esos no le hacen caso a Palacio.
8: Pues si es verdad
5: y salen
8: que eso
5: a decir
8: fue,
5: locuras.
8: Eso fue un problema en este gobierno.
3: Bueno,
8: Rafa.
3: Pero ¿a quién ven ustedes? A es ver, que, ¿a quién ven ustedes, que, señor?
9: No, por favor, continúa.
3: No, quería era preguntarle que me dieran candidatos a vocero de medios de la presidencia.
8: Portavoz de Palacio, digamos.
3: A ver, ¿como quién? ¿Quién?
9: No, es que en eso hay soluciones. En algunos países, por ejemplo, en Europa, es uno de los ministros es al mismo tiempo portavoz del gobierno y solucionas el problema del portavoz. Y esto lo decía... Le voy a robar a Woody Allen una frase. Dice, las cosas no se dicen, se hacen, porque al hacerlas se dicen solas. Es decir, los ministros que hagan y haciéndolas, las cosas se dicen. No hace falta una
3: sí,
9: declaración diaria.
3: No. Sí y no. Acuérdese que
5: las
3: todo,
5: cosas no se dicen, se hacen, porque al hacerlas
3: sí,
5: hablan por sí solas.
3: Acuérdese de Santos.
5: Otro tatuaje. Uh-huh.
3: Pero acuérdese de Juan Manuel Santos que decía que era que
9: lo voy a dejar usted como
3: cosas,
9: Messi.
3: Pero no se contaban, que estaban haciendo muchas cosas, pero como no se estaban contando, entonces la gente sentía que no se estaba haciendo
5: pero
3: nada.
5: Ese gabinete,
3: pero
5: ese
3: ustedes se me han hecho los locos.
5: ¿Quién
3: vocero
8: de prensa de
3: Abelardo de la Espriella? ¿Quién?
8: No sé. A mí me sonaría alguien como Mauricio Vargas.
7: No, pero ya no está muy cascado.
3: Pero no, ¿cuál cascado? Mauricio Vargas, ese es otro que les iba a decir. Mauricio Vargas no
5: los siempre,
3: a estar...
5: esos son los de siempre. No, fue no embajador interesa, del gobierno de Petro.
3: No le interesa hacer nada.
7: No,
3: gobierno, no le interesa
5: el gobierno de Uribe,
3: gobierno.
5: De Duque.
10: Le suena a Vicky
5: los siempre.
3: Pero él está viviendo muy rico en París.
5: Los siempre.
3: Viene a Venezuela, Vicky, no le interesa hacer ningún cargo.
10: Tarsi, ¿le suena a Vicky Dávila?
3: Vicky Dávila, ¿será?
10: No, pues digo.
3: Me
10: pues
3: suena como
10: la...
3: presidenta de publicaciones en
10: puede ser la, puede ser la Carolina.
5: Pero es en este momento.
11: En ¿no? RTBC de
3: todavía
11: pronto.
3: No, pero es de pronto. Pero se necesita alguien con un alto perfil, o sea, ahí no pueden poner una persona
10: eso,
3: que no conozca
10: está,
3: los Vicky, medios, que no conozca
10: perfil.
3: Los periodistas, que no lea.
10: Conoce a los periodistas.
5: Alguien que ya estuvo. Antes yo no pondría periodista.
8: Alguien que ya estuvo en ese cargo, como Hassan Nazar.
3: Por ejemplo, Hassan Nazar podría ser. Ya estuvo en ese cargo. Ahí le damos ese nombrecito, pero yo no sé.
5: Los
3: no
5: de
3: sé
5: siempre.
3: A quiénes
5: bueno,
3: tienen.
5: Hassan es un súper tipo ahí.
3: No, ahí hay buenos periodistas que trabajaron en la campaña. Pero,
5: el
3: bien.
5: Cuento que iba a hacer antes de que se me olvide, a este dado se le olvidan las cosas a uno, doña Darcy, es que esta campaña es un caso de estudio en marketing político.
8: A total.
5: Punto seguido. Las comunicaciones que manejen el cuatrenio van a ser muy enfocadas, redes sociales, inteligencia artificial, porque una campaña tan moderna y que hizo clic con la gente joven, me imagino que las comunicaciones van a estar permeadas por ese éxito. O sea que el esquema antiguo yo no sé si funcione en un gobierno como el de Abelardo de la Espriella.
3: Bueno, sí.
8: Darcy, hemos escuchado muchas declaraciones de senadores del Partido Republicano muy importantes sobre la elección de Abelardo de la Espriella, pues casi todos, pero no hemos escuchado muchos demócratas y hay uno que lo hizo.
3: Sí, señor, Gregory Meeks, muy importante porque le pone un poco de balanza a todos los republicanos que han felicitado. Lo ha hecho Gregory Meeks y ha dicho, aquí estamos listos, presidente de la Espriella, para trabajar con usted. Eso es un mensaje muy importante. Es el vicepresidente de la Comisión de Relaciones Exteriores de la Cámara. Y Colombia, siempre lo hemos dicho, necesita tener una relación bipartidista con Estados Unidos porque allá la balanza cambia en cada elección. A veces están mandando los republicanos, a veces están mandando los demócratas y Colombia necesita tener una muy buena relación con ambos. De manera que es muy importante este mensaje de Gregory Meeks y es muy importante también que piensen en un embajador que maneje también los dos partidos y que tenga buenas relaciones con los dos partidos, tanto demócratas como republicanos, porque eso es lo que Colombia necesita. Oiga, todos nuestros oyentes aquí me están dando, mire, Sofi Casas, que es una persona, sí, que trabaja desde Estados Unidos, que es muy de las entrañas y que es yo la he visto, ella está muy, muy atenta en X, Anía Bello también, Carlos Suárez, me están diciendo Carlos Suárez, Sophie pero Casas, yo no creo que Carlos Suárez se meta en ningún cargo.
10: Sofi Casas es columnista en Semana.
8: En Semana, ¿no? Sí.
3: Que don Quijano se invente un segmento de él de secretos también.
5: Mire, sí,
3: también
5: ya le voy a buscar un buen patrocinio.
3: Porque se mete todos sus secretos. Bueno, sí, yo aquí leo.
8: Eso ha sido incorregible, tenemos que decir.
5: Sí,
3: sí. Bueno.
5: Si de pronto me busco una embajada, pronto dejo.
3: De pronto lo mandamos a Tumbuctí, ¿cómo es?
5: Tumbuctú.
7: A Malí. Puerto Príncipe.
3: A Timón Oriental.
5: Yo voy de cónsul y el embajador que sea el doctor Barbosa.
3: Un par de ñapas.
8: De la fiscal Camargo.
3: Sí, quedó lista la lista, por ser redundante, lista la lista para la sala de juzgamiento y ahí está doña Marcela Badía, candidata de la fiscal Luz Adriana Camargo y de Iván Velásquez y la que imputó a Álvaro Uribe. Vamos a ver si la Corte Suprema de Justicia la elige para ese importante cargo. Oiga, imagínense que Antonella Petro se gradúa. Me dicen que está entre los que se gradúan del Liceo Francés.
11: ¿Ah, ya está 11?
3: Pero tiene 20 años.
11: ¿Tiene 20? ¿No, Antonella?
3: Sí, señor. Antonella Petro tiene 19 o 20 años, pero me están diciendo que ella los dos últimos años no estudió y que no entienden cómo se va a graduar.
5: ¿Pero es el Liceo o la San José?
3: ¿Ah?
11: No, ella estudió
8: es el Liceo Francés. Y hay que recordar que ella tuvo también unos meses difíciles por todas las críticas que le hacían
11: 17 años
8: sus
11: tiene.
8: Propios amigos, que fue un momento difícil para la hija del presidente.
11: Entonces sí está en edad de graduarse, por supuesto. Nació el 7 de julio del 2008.
3: Sí, pero el tema es que todos los otros papás están diciendo, porque me llamó un papá al francés y dice, pero si ya no estudia hace 2 años. Y se va a graduar ahorita y está en la lista de los que se va a graduar. Yo no sé, homeschooling. Virtual.
11: ¿No estudia en el colegio hace 2 años?
3: No va al colegio hace 2 años.
8: Bueno, también hay que decir que para...
3: temas de bullying ahí.
8: Sí, para las dos hijas del presidente debió haber sido difícil estos meses. Otra historia es Nicolás Petro, pero las hijas del presidente, que no tienen nada que ver con las decisiones de su padre, pues fueron años también difíciles. Los secretos de Darcy Quinn, 8:48, regresamos a Caracas.
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8: 8:49, Luis Laya es corresponsal de NTN 24, está en las calles de Caracas en este momento. Gracias por atendernos, Luis. Buenos días, ¿cómo está el terremoto?
13: Hola, muy buenos días. La verdad es que la situación es muy complicada, la situación es muy lamentable. Ustedes pueden ver en las imágenes que tengo a mis espaldas uno de los edificios que se derrumbó el día de ayer. Está en el municipio de Chacao, esto es al este de la capital venezolana. Esto es una zona sumamente sensible a los terremotos, a los movimientos telúricos, porque hay una falla sísmica importante en esta zona. Hemos podido conversar hoy en el transcurso de la mañana con el alcalde de esta localidad, con el alcalde Gustavo Duque, y solo acá en el municipio de Chacao hay 3 estructuras absolutamente colapsadas, 80 estructuras con daños de leves a severos. Severos significaría que están en unas condiciones muy graves y en casi condiciones de inhabitabilidad. Han restringido el acceso a esos lugares. Nos señalaba el alcalde que han podido rescatar a 23 personas entre los escombros durante la noche de ayer, la madrugada de hoy y la mañana de hoy. Tienen contacto con al menos 4 más que están bajo los escombros y que se está trabajando para rescatarlas. Señalan que tienen al menos 50 vecinos desaparecidos en el municipio que se presume estarían en sus viviendas, en estructuras como esta que ustedes ven a mis espaldas. Pero yendo más allá de esta zona, el estado de La Guaira, la zona costera del centro del país, el estado de La Guaira, donde funciona además el principal aeropuerto de Venezuela, el aeropuerto de Maiquetía, es realmente una zona de desastre. Las autoridades han restringido el acceso hacia esa localidad, han pedido más bien que se desaloje el área de La Guaira. Hay muchísimas estructuras derrumbadas, indicaban las autoridades, y hemos podido conocer de forma extraoficial que han verificado alrededor de 50 estructuras con colapsos parciales o totales en el estado La Guaira, como les decía, al menos 50. Esto es una cifra que hasta el momento no está cerca de ser calculada en su totalidad. La verdad es que hay un desastre muy grande en Venezuela hoy. La presidenta encargada, Delcy Rodríguez, ha hablado de más de un centenar de fallecidos confirmados oficialmente. Ha hablado de más de 900 heridos llevados a centros asistenciales. Sin embargo, esto es una cifra parcial, es una cifra muy inicial. No es una cifra ni cercana a las magnitudes de esta tragedia, por lo que han dicho las mismas autoridades. Ojo, esto no es una especulación de uno, es lo que han dicho las propias autoridades. Hemos podido tener reportes a través de redes sociales de miles de personas desaparecidas. La verdad es que es una situación gravísima lo que se está viviendo en Venezuela en momentos como estos. Y la verdad es que hay que decir algo. Las autoridades están haciendo todo lo posible. Hemos podido ver durante toda la noche y la madrugada que estuvimos recorriendo distintas zonas a las autoridades trabajando, extrayendo personas de esos escombros. Esto en toda la capital venezolana. A ver, les puedo poner un ejemplo para que tengan una pequeña idea de lo que hemos visto. Yo entre la noche de ayer y la madrugada de hoy pude recorrer buena parte de la capital. Pude ver varias zonas de Caracas. Se estaban haciendo esfuerzos, pero falta tecnología. Esto sí.
2: Claro.
13: Las autoridades nos han pedido que como medios de comunicación expresemos que necesitan apoyo en maquinaria.
2: Luis,
13: ha comenzado a llegar este tipo de maquinaria prestada por empresas de construcción, pero necesitan mucha ayuda.
2: Espérenos un momento.
13: Los escucho.
2: Gracias. Estamos viendo en las imágenes, para quienes no nos pueden ver, a nuestro corresponsal de NTN 24 frente a un derrumbe de un edificio. El edificio está completamente arrasado y hay máquinas que están recorriendo las calles para tratar de remover los escombros en búsqueda de lo que podrían ser unas 50 personas, dicen los vecinos, que estarían debajo de esos escombros. Luis, para usted, ¿cómo fue la experiencia del terremoto? ¿Qué pasó con usted y con su familia cuando ocurrió esto?
13: Terrible por la incertidumbre. El edificio en el que yo me encontraba ya está en un piso 9 de un edificio. Sentimos que se caía, sinceramente. Más la incertidumbre de no poder contactar a mi mamá, a mi suegra, pues yo estaba con mi pareja, con mi novia. No poder contactarlas en el momento, la incertidumbre, la desesperación del momento, fue muy fuerte. Ojo, ver a la gente en medio de esa preocupación fue muy grave. Luego llegar a las viviendas y ver los daños, peor. Por ejemplo, mi casa está bien, pero la de mi suegra, por ponerles un ejemplo cercano, tiene daños importantes. Llegar y ver eso pues fue muy llamativo, porque además lograron salir. La verdad es que ha sido una experiencia muy terrible. Yo les puedo comentar que lamentablemente, pero también gracias a Dios, a lo largo de mi carrera he tenido la oportunidad de cubrir varias tragedias acá en Venezuela, y más allá de las magnitudes de la tragedia, la desesperación de la gente, lo que se siente en este momento, es impresionante, indescriptible, en verdad. Yo les digo, aquí en Venezuela ha temblado en varias oportunidades que hemos podido sentir, de madrugada, de día, etcétera. Nunca como lo que se vivió ayer, nunca algo como esto. Creo que quizás la experiencia más cercana pudo haber sido la del año 57, que hubo un terremoto acá en Caracas que también derribó varios edificios justamente en esta zona. Y la verdad es que es algo indescriptible. El momento, la desesperación de la gente, obviamente uno intenta guardar la calma, poder desalojar para evitar daños peores, pero la verdad es que ha sido muy impresionante lo que se ha vivido el día de ayer. Y cuando llegamos a las zonas de emergencia a hacer cobertura, era la gente desesperada porque está buscando a sus familiares, desaparecidos, familiares a los que no han podido contactar. Es realmente desesperante. Les pongo una anécdota de este tipo. Hace unas horas pude conversar con una señora acá. Tu nieta está en ese edificio, o se presume está en ese edificio, mejor dicho. Se presume. Es una estudiante de 18 años, estudiante universitaria que se mudó a Caracas para poder estudiar en la universidad acá. Ella nos dice que no tienen contacto con ella desde horas de la mañana del día de ayer. Tenía un apartamento alquilado en este edificio que se derrumbó. Y no han podido tener contacto con ella. Ayer, además, fue feriado en Venezuela, era día feriado. Por lo tanto, no había muchas actividades comerciales y laborales, no había muchas actividades educativas. Eso quiere decir que había quizás más personas en su casa, en sus viviendas, o en áreas públicas. Lo que, por supuesto, genera una situación distinta, es un grado de situación diferente.
3: Luis,
13: a ver,
3: Luis,
13: ha sido realmente terrible lo que hemos visto.
3: Luis, me escucha, mire, ¿qué está haciendo la gente hoy, por ejemplo, para tener acceso a agua? ¿Hay supermercados abiertos, ya hay sitios donde ellos puedan buscar algo de comer en medio de toda esta tragedia?
13: Sí, en el país fue decretado desde la noche de ayer por parte de las autoridades el estado de emergencia. Esto impide, o mejor dicho, para prevenir, evita que personas acudan a sus labores de trabajo, que personas puedan estar en la calle en lugares públicos, a menos de que sean centros de acopio, de reunión, para evitar aglomeraciones en estructuras que están con daños. De resto, todo lo demás está realmente paralizado. Áreas comerciales, áreas... Lo que sí está 100% activo son farmacias, automercados, elementos de primera necesidad. Estos sí están activos, están trabajando. Muchos de estos lugares trabajaron 24 horas, es decir, trabajaron toda la noche de ayer para atender a las personas. Incluso hubo personas que al no poder volver a sus viviendas, pernoctaron en estos lugares, pernoctaron en plazas públicas, pero también a las afueras de automercados, de farmacias, lugares iluminados, lugares con presencia de personas, con presencia de seguridad, y es parte de lo que hemos visto entre ayer y hoy. Ciertamente se está atendiendo las necesidades básicas, como se puede, ojo, hay filas a las afueras de algunos automercados y de algunas farmacias, una situación bastante delicada, bastante compleja, pero estos puntos no se han dejado de atender. Más allá de que hay cierres parciales de vías, más allá de que hay zonas severamente afectadas, como esta en la que nosotros nos encontramos, y bueno, pero sí están funcionando. Elementos de primera necesidad están funcionando al 100%.
10: Luis, estamos viendo en redes sociales algunas imágenes de la situación en La Guaira. Mucha gente está hablando que hay prácticamente destrucción total en La Guaira. ¿Usted ha podido tener información fidedigna que dé cuenta de lo que ha pasado ahí?
13: Sí, hemos podido tener por parte de las autoridades, de forma extraoficial, pero a través de autoridades hemos podido saber que hay un número importante de estructuras que han sufrido colapso total o colapso parcial en el estado de La Guaira. Hay cierre temporal de operaciones del Aeropuerto Nacional e Internacional de Maiquetía. Hay restricciones de paso, de ciudadanos hacia ese estado por la magnitud de la tragedia. Hemos podido conocer por personas en el lugar. Yo pude conversar hoy temprano en la mañana con unas personas cercanas que estaban en un apartamento abajo en La Guaira. El edificio justo al lado de ellos se derrumbó, pudieron salir ellos del edificio en el que estaban, que también fue afectado, no solo por el terremoto, sino por el derrumbe de la estructura al lado. Hoy, luego de amanecer, pudieron intentar subir hacia Caracas y quedaron retenidos en algún lugar, pero me cuentan que la destrucción que vieron en el camino es impresionante. Me dicen que lamentablemente vieron gente fallecida que estaba siendo extraída de algunos lugares, que lamentablemente vieron situaciones muy terribles como el derrumbe y la destrucción de muchas infraestructuras. También me comentaron en esta llamada que pudimos sostener por unos 10-15 minutos aproximadamente que hace falta asistencia en zonas alejadas. Todavía las autoridades no habían podido llegar a eso de las 6 de la mañana. Ya son las 10 de la mañana en punto, hora local. Esta conversación fue hace unas 4 horas aproximadamente. Me comentaban que todavía faltaba mucha asistencia en algunos lugares. Esto se entiende que fue una emergencia que evidentemente tomó desprevenidas a muchas personas, y había despliegues masivos de funcionarios de rescate y funcionarios policiales y militares hacia distintas zonas, pero se entiende que todavía a esa hora de la mañana quizás todavía no estaban 100% desplegados. Lo otro es que hace falta ayuda, y se ha entendido ya esto también a través de las autoridades nacionales, que han comenzado a agradecer y a recibir ayuda de otros países, de terceros países. Estados Unidos han aceptado ayuda de Colombia, han señalado que están aceptando ayuda del presidente Nayib Bukele, del Salvador. Ha habido muchas reacciones de que se estaría aceptando ayuda de distintos países. Y esto suponemos va a aligerar un poco la situación, pero hasta el momento No, está en el terreno. Lo cierto es que en materia de atención y de desastres, es muy grave lo que se ha vivido acá en Caracas, pero sobre todo en el estado de La Guaira, en la zona más afectada del país.
8: Luis, gracias, quédese con nosotros, por favor, vamos a estar llamándolo durante esta mañana para conocer cuáles son las actualizaciones de cifras, impresionantes imágenes. Tenemos a nuestro corresponsal de NTN 24 en Chacao y atrás de él un edificio que ayer estaba de pie y hoy está completamente en ruinas. Y están buscando a personas vivas en ese edificio. 9:02, titulares.
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14: Francia y Chile se suman a la ayuda internacional para Venezuela tras los terremotos que dejan 164 muertos y cerca de 1,000 heridos. Francia enviará 85 socorristas, mientras que Chile anunció asistencia humanitaria y equipos de rescate para apoyar las labores de emergencia. En noticias de Colombia, el Hospital Federico Lleras de Ibagué reportó una ocupación del 170% en el servicio de urgencias en plena temporada de las fiestas de San Pedro y San Pablo. Las directivas mantienen la alerta ante el aumento en la demanda de atención médica. Más de 80 barrios en la ciudad de Cartagena continúan hoy con racionamientos de agua potable, pese a que el Tribunal de Bolívar ordenó a Aguas de Cartagena suspender la medida de racionamientos programados. El Reino Unido registra un récord de temperatura al alcanzar los 36,4 grados Celsius, informó el Servicio Meteorológico Británico. Las autoridades mantienen las alertas por la intensa

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5: Son las 9:06 a.m. Carlos Suárez es el hombre que está al frente de una compañía que se llama Estrategia y Poder, que le realizó la estrategia de la campaña a Abelardo de la Espriella y que ha tenido un enfrentamiento duro con el expresidente Álvaro Uribe, porque el expresidente Uribe lo ha acusado de tener un papel en la consecución de testimonios de exparamilitares en las cárceles de Estados Unidos cuando viajaron en el 2009 Iván Cepeda, Rodrigo Lara y la señora Piedad Córdoba. Y Felipe Quintero, el editor judicial de Noticias RCN, tiene entrevista hoy con Carlos Suárez, el hombre detrás, uno podría decir que detrás del triunfo, Darcy.
6: Sí, sin duda.
5: El hombre detrás del triunfo.
6: Muy importante detrás de la estrategia, sí.
5: Muy importante, muy importante. Una campaña que fue muy buena, que tuvo muy buen marketing, que además utilizó la inteligencia artificial y que pues se posicionó en muy poco tiempo. Felipe, ¿qué le va a decir el señor Carlos Suárez hoy en su entrevista? Bienvenido a la FM.
7: Hola, Santiago, Darcy, oyentes, gracias por este contacto. Pues es una de las pocas, creo que ha dado dos entrevistas, una entrevista en un medio impreso, y son varios aspectos los que nos revela en el programa Aquí Ahora con la Justicia. Sale hoy a las 8:00 p.m. en la FM. Carlos Suárez, este estratega, esta persona, este cerebro detrás de convertir a Defensores de la Patria y al presidente Abelardo de la Espriella en el tigre Abelardo de la Espriella. Nos cuenta las claves, nos cuenta cuáles fueron los motivos para llamarlo tigre, cómo se hicieron esos jingles que pues emulan temas de barras de fútbol y que generaron un fervor popular, como lo dice el propio presidente de la República, Abelardo de la Espriella, generando pasiones, generando sentimientos, generando fervor, como lo ha reiterado en varias ocasiones. En la entrevista le preguntamos pues cuál fue la fórmula para lograr que le pues sacara gran ventaja a Paloma Valencia, sabiendo que están pues en un mismo sector que podría uno encasillar en el tema de la derecha, hablando de la llegada también de Juan Daniel Oviedo a la campaña de Paloma Valencia y por qué pues ganaron de esa forma tan abultada en la primera ronda presidencial. Así que escuchemos a Carlos Suárez sobre cómo explica la fórmula, qué hizo para ganarle de esa manera a Paloma Valencia y a Juan Daniel Oviedo su fórmula vicepresidencial.
8: Habían dos candidatos de lo que podrían decir la derecha, Paloma Valencia. ¿Cómo se le gana 10.5 millones a 1.5?

0: 6 a una persona que pues obviamente tenía la estructura del Partido Centro Democrático y permanecía o pertenece a la misma corriente, como el mismo lado de la derecha.
1: Dejaron de lado la coherencia por privilegiar una sábana de Excel y pensaron que los votos de un aliado, que era un aliado circunstancial en la consulta, como lo era el señor Oviedo, pero totalmente alejado de lo que podría eventualmente representar esa candidatura, iban a sumar. Y lo que ocurrió fue la creación de un Frankenstein que no significaba absolutamente nada para el público que evidentemente quería tomar una decisión. Ese Frankenstein pues no sedujo a nadie, y por el otro lado ya había una comunión importante del pueblo con el tigre.
2: Ese es uno de los aspectos respecto a la campaña de Paloma Valencia, pero también le preguntamos cuáles fueron esos momentos, esas horas más difíciles de la campaña. Carlos Suárez, el estratega, abogado, señaló que la campaña ganadora es la que hace menos errores y que en la campaña de Defensores de la Patria, pues eso fue lo que se buscó. Sin embargo, horas antes de la fecha final, prácticamente del partido final, que fue la segunda vuelta presidencial, hubo mucho nerviosismo en la campaña de Abelardo de las TIC.
0: Carlos, todo ha sido maravilloso, ha sido un tema espontáneo, pero también hubo momentos difíciles. Cuénteme momentos bravos de campaña.
1: ¿Cuál fue sí el momento más difícil? Eso ya ahí sí lo tengo que confesar hoy. El sábado pasado a las 4 de la mañana empezó el trend de Google a marcar la fuerza impresionante de lo que pasó en la segunda vuelta y a apretarse el margen de victoria que teníamos hasta hacía 24 horas con un amplio margen de más de 1.2 millones de votos, y se empezó a achicar. Ahí creo que hubo un momento complejo, pero que al final lo vimos dos o tres personas al interior de la campaña, que éramos los que estábamos evidentemente midiendo permanentemente el tema, pero sabíamos que al final habíamos tenido el suficiente oxígeno como para terminar ganadores. Pero ese fue el momento más duro. Las últimas 36 horas que arrancaron en la curva de despegue de Google a las 3 y 36 minutos de la madrugada del día sábado.
2: Y por último, le preguntamos por algo que por lo menos hasta ahora era desconocido, de una reunión que tuvo el candidato en ese entonces, Abelardo de la Espella, con Germán Vargas Lleras, quien estaba pues en ese proceso, en el sometimiento de sus exámenes médicos, de sus tratamientos por la enfermedad. Habló con el hoy presidente Abelardo de la Espella y se considera prácticamente el último acto político que hizo Germán Vargas Lleras, pues ya sabemos la lamentable noticia. Pero esto nos contó Carlos, que estuvo en esa reunión en la cual estuvieron Germán Vargas Lleras, Abelardo de la Espella y Carlos Suárez.
0: ¿Es cierto que Abelardo y Germán Vargas Lleras se reunieron en enero en Bogotá?
1: Sí, señor, es cierto.
0: ¿Qué pasó en esa reunión?
1: Hombre, yo estuve en esa reunión. En esa reunión se hablaron muchas cosas. Él quería escuchar al tigre y sus propuestas, quería escucharnos qué era o cómo estábamos pensando enfrentar las elecciones del 8 de marzo. Ese día le planteamos cómo era nuestra estrategia y que nos íbamos a mantener, digamos que perfectamente coherentes, nuestra extrema coherencia de no ir con los partidos, sino ir directamente con el pueblo. Y bueno, no, fue una charla en la que al final no hubo una decisión de ningún tipo, pero era una cosa exploratoria que estábamos haciendo en ese momento y que pues evidentemente por su estado de salud pues nunca más volvió a poderse dar, y fue la última vez que vimos a Germán en público.
2: Esas son tres de las grandes conclusiones de la entrevista, que pues obviamente revela muchos más aspectos de la campaña, sobre cómo se generó esa estrategia prácticamente de marketing político y cómo se despertó en esas personas y en todos los cerca de 13 millones de colombianos, pues la intención de votar por Abelardo de la Espella y de tener hoy al presidente Abelardo de la Estrella. Entonces, Santiago, oyente, los espero hoy, 8:00 p.m, aquí ahora en la FM, con Carlos Suárez, el estratega detrás del triunfo de Abelardo de la Estrella, de la campaña Defensores de la Patria. Señora, dígame, Darcy.
3: ¿No le preguntó de la relación con Uribe? De los trinos que se han cruzado, del dolor de Uribe con él, que se notan esos trinos.
2: Sabe que yo me concentré un poco más en la campaña que en tema, pues obviamente el tema que se está generando con el expresidente Álvaro Uribe. Yo me concentré más o menos en saber cuál fue la fórmula del éxito, porque sin duda, Darcy, puede ser que le guste a unos o no le guste a otras personas, pero sí, de las estrategias, de los cánticos, de las barras, del tema de la camiseta, de la bandera, pues sí se generó como una nueva estrategia política, una nueva forma de afrontar la política que pues hoy tiene Abelardo de la Estrella como presidente de la República.
4: Ah, no, indudablemente la estrategia fue exitosa, porque además fue el candidato que menos tiempo estuvo en campaña y que ganó la presidencia de la República. Es la primera vez que habla, ¿no, Felipe?
2: Sí, Santiago, es la primera vez que habla y pues nos revela también varias cosas. Ese episodio con Germán Vargas Lleras nos revela otros episodios también de campaña, cuál era ese círculo cercano con el que estaba el presidente de la República, cómo se tomaban las decisiones, cómo se tomaron, por ejemplo, los momentos más berracos de la campaña, por ejemplo, el tema de las tutelas, cuando prohibieron usar la camiseta de la Selección Colombia, cuando prohibieron el tema de la expresión Firmes por la Patria, que incluso en la misma campaña no querían que por lo menos se usara el saludo militar para hacer un eslogan de campaña, para hacer un tema estratégico, y en la misma campaña hubo detractores de la propuesta, pero pues siguieron adelante. También el tema tecnológico, que ahora
4: lo perdimos un segundo, pero bien, quedó claro. Carlos Suárez hoy en entrevista con Felipe Quintero en Aquí y Ahora a las 8:00 p.m. en la FM, el estratega de la campaña de Abelardo de la Espriella. ¿Cómo fue la campaña? ¿Va o no a tener algún lugar en el gobierno? Hoy a las 8. Gracias, Felipe Quintero, editor judicial de Noticias RCN. Hay noticia en desarrollo, ya hay una fecha para la acusación de la Fiscalía contra Ricardo Roa. Mauricio Collazos.
5: Se sigue moviendo, pese a todo este panorama político, ya queda definida por parte de la Judicatura. El próximo 20 de agosto, sobre el mediodía, se dará por parte de un fiscal especializado de la Dirección contra la Corrupción la acusación formal contra el presidente de Ecopetrol, Ricardo Roa Barragán, por tráfico de influencias de servidor público. Todo esto relacionado con este capítulo de la compra de su lujoso apartamento ubicado en el norte de Bogotá. Hacemos referencia a ese penthouse 901. En este caso, ha indicado la fiscalía que supuestamente habría utilizado su posición de presidente de Ecopetrol para solicitarle a Luis Enrique Rojas, entonces presidente de Jocol, beneficiar a Juan Guillermo Mancera con oportunidades de negocio en esa compañía filial, y todo como una especie de contraprestación por haberle ayudado en la adquisición de este lujoso apartamento ubicado en el norte de Bogotá. Según la fiscalía, básicamente Ricardo Roa benefició a Mancera, insistimos, este coronel retirado del ejército, con un millonario contrato en Ecopetrol, todo para que facilitara así la compra de lujoso inmueble.
4: Ahí está entonces, fecha de acusación, ya no solamente es la imputación contra Ricardo Roa, sino una acusación de la fiscalía para llevarlo a juicio. Darcy, le dicen a usted que la exministra de Justicia, Ángela María Buitrago, también tenía unos reparos porque el gobierno se incomodó cuando ella estaba tratando de sacar un proyecto para hacer más duras las penas contra los miembros de las bandas criminales.
3: Claro, ella trató de sacar un estatuto que obviamente lo que buscaba era una política de sometimiento de estas bandas criminales con penas de acuerdo a los delitos que podrían haber cometido, y creo que más o menos le dijeron, ¡ja! Está loca, si vamos a presentar eso.
4: Siendo ella ministra de Justicia, y todo esto en el contexto de lo que han salido a decir varios generales. El general Jorge Hernández, aquí en la FM, esta mañana el director de la policía, sobre la incomodidad de las órdenes del gobierno cuando no tenían un efecto en los oficiales de la fuerza pública y de los militares para perseguir a los miembros de las bandas criminales. Exministra de Justicia, Ángela María Buitrago, buenos días, gracias por estar con nosotros en la FM. ¿Y qué fue lo que pasó con su proyecto de sometimiento?
6: Buenos días, un gusto, Darcy. Pues yo creo que lo he mencionado varias veces, pero simplemente lo recuerdo. Ese proyecto se toma sobre la decisión única y exclusiva del mandato de la ley 2272. ¿Y eso qué quiere decir? Que la única posibilidad que yo veía y que sigo viendo es que el derecho penal genere respuestas adecuadas a todos esos grupos que están incluidos en la ley 2272 y que se llaman estructuras organizadas de alto impacto. Ese proyecto se realizó con base en la necesidad de que se impusieran penas a las personas que habían delinquido, que cada tipo penal se revisara en toda su integridad, porque estos grupos estaban realizando no solamente reclutamiento forzado, trata de personas, delitos de lesa, delitos de guerra, y sobre esos supuestos también generaban una serie de controles territoriales que incluso, si ustedes recuerdan, yo lo advertí en el Consejo de Ministros, que por orden del presidente de la República se hizo público a Colombia entera. Esto significó dejar un proyecto de más de 60 páginas en donde se recogía la necesidad de que el derecho penal era la única vía para someter a la justicia, como lo indicaba la ley 2272, a estos grupos. No puede haber prebendas, no puede haber inmunidades, no puede haber amnistías, ni puede haber perdones cuando estábamos en este contexto. Igualmente se hablaba de que no hay posibilidad de que personas condenadas fueran favorecidas o protegidas. Y ustedes también recordarán que uno de estos casos, que también lleva a que yo presente mi renuncia, tiene que ver con la extradición de una persona que estaba solicitada y que había cometido diferentes delitos en Estados Unidos y Colombia, y que sobre estos supuestos se le había beneficiado, o se le benefició después, con el levantamiento de la orden de captura.
3: Exministra, usted me imagino que va y dice, o sea, un momento, o sea, ¿cómo no vamos a extraditar a este señor? Hay una orden, tenemos un tratado, o también en el caso del proyecto, esto es lo que establece, digamos, lo penal, es lo justo, y ¿qué le responden en Palacio? ¿Quién le responde en Palacio a esas preguntas suyas?
6: A ver, Darcy, yo envío esto de manera escrita, fundamentada y soportada, entrego dos carpetas inclusive en el trabajo que se tomó el Ministerio de Justicia de verificar lo que estaba pasando en cada territorio donde había estas mesas, y sobre esa base se soporta con los hallazgos incluso de Antioquia, de Catatumbo, de Cauca, de Tolima y de Huila. Y esto lleva a que nosotros digamos que efectivamente es imposible generar una vía diferente. Ni puede haber una justicia transicional, ni puede haber un perdón y olvido. Y esto llevaba a decir que era necesario. Frente a la pregunta en concreto, directamente yo hablo con el presidente de la República y en abril, antes de que yo salga, un mes antes de que yo salga, le reitero la necesidad de que me diga algo sobre el proyecto, porque debería presentarse, y es más, aquí hay que hacer una aclaración siempre. El Ministerio de Justicia hizo dos proyectos antes de que yo llegara. En la época en que estuvo el comisionado Rueda, yo todavía no estaba en el ministerio, y después de que sale el comisionado Rueda, yo llego al ministerio en el año 24. Pero se hicieron dos propuestas que fueron archivadas precisamente porque se consideraban que no había sanciones proporcionales, y que desde ese punto de vista el Congreso las archivó. Un proyecto tenía unas sanciones que tampoco fueron bien vistas, y esos proyectos se erradicaron en el Congreso y se archivaron en el Congreso.
3: ¿Pero qué le respondieron, exministra?
6: Entonces, ahí me respondieron que efectivamente necesitaba una vía alterna, y una vía alterna era que no tuvieran pena. Mi respuesta, como lo dije yo hace algún tiempo también en medios, fue categórica. Le dije, no hay posibilidad porque el derecho internacional impide que esta clase de delitos queden sin sanción. Y sobre esos elementos nunca tuve, digamos, el visto bueno, porque esa política de paz es una política que regenta directamente el presidente de la República. Sí. Nunca tuve el visto bueno para presentar ese proyecto al Congreso.
4: Exministra, ¿cómo era en toda esta discusión su relación con la senadora Isabel Zuleta?
6: Bueno, la verdad es que la senadora Isabel Zuleta estaba frente a este caso en particular muy interesada en hablar para unas personas en particular de una mesa que ella manejaba, que era la mesa de Itagüí. Y sobre esos elementos, no solamente con la representante Isabel Zuleta, sino con muchas de las personas que llegaron finalmente al Ministerio de Justicia, porque yo me convertí en una persona que incluso ustedes recordarán que hubo un comunicado de un alto jefe de las FARC diciendo que yo estaba tratando de torpedear el proceso de paz y los beneficios a los que tenían derecho. Y yo lo único que estaba haciendo era demostrando que tanto en la Jurisdicción Especial para la Paz se necesitaba entender que una sanción propia debía tener dos componentes: uno retributivo, que significaba privación de la libertad, y uno de restauración o de reparación, que también lo tiene la sanción propia. Incluso en esos términos, el Ministerio de Justicia siempre hizo estas alertas en medio de las discusiones con la Jurisdicción Especial para la Paz, en medio de las discusiones de las mesas, porque yo no tenía competencia sobre las mesas, pero llegaban a, digamos, reclamarme desde el punto de vista de las afirmaciones o de los conceptos que yo daba como ministra de Justicia. Y esto significó en muchos casos tener que decir claramente, como lo hicimos en 5 debates, que también son públicos, los debates que hicimos con el senador Correa, en donde querían premiar a una serie de delincuentes, y esto quedó en todas las grabaciones de las discusiones del Senado y del Congreso en particular, en donde decíamos que era imposible vincular a ciertos grupos delincuenciales a los procesos de justicia y paso a los procesos de Jurisdicción Especial para la Paz. Entonces había una serie de solicitudes para que se cambiara la posición, que incluso vuelvo y reitero, yo la dije públicamente en el Consejo de Ministros de febrero del año 2024, en donde efectivamente le digo al presidente, esto hay que replantearlo, la sociedad y la comunidad está en manos controlada y en manos de estos grupos organizados, y esta sociedad pide y clama seguridad. Eso lo dije yo públicamente, sí, porque el presidente se encargó directamente de pedir que esos consejos fueran públicos.
4: Lo recordamos. Pues es la exministra Ángela María Buitrago, gracias por estar con nosotros. Ese otra alerta sobre lo que estaba pasando en el gobierno en ese momento, cuando había intentos de tramitar en el Congreso los proyectos de sometimiento para generar penas a las personas que hacían parte de grupos ilegales como el Clan del Golfo para que se sometieran a la justicia, mientras que había incomodidad por las decisiones ofensivas de algunos generales que han decidido hablar en la etapa final del gobierno. 9:27 a.m, vamos al aeropuerto. A esta hora se mantienen cancelados todos los vuelos con destino a Caracas desde el aeropuerto El Dorado. ¿Qué está pasando, Camilo?
7: Santiago, desde el aeropuerto El Dorado se mantienen cancelados todos los vuelos desde destino a la capital venezolana, Caracas, como consecuencia de las afectaciones que dejó el fuerte sismo registrado en Venezuela. Las aerolíneas Avianca, Latam y Wingo suspendieron sus operaciones hacia la capital y activaron medidas para que los pasajeros puedan gestionar cambios y reprogramaciones a través de sus canales de atención. Hasta el momento no existe una fecha exacta de restablecimiento de estas rutas y las compañías permanecen a la espera de las determinaciones que adopten las autoridades y entidades aeronáuticas venezolanas para retomar la normalidad. Aunque durante la madrugada hubo una importante presencia de pasajeros que estaban buscando alternativas para continuar con estos trayectos, a esta hora son pocos los que permanecen en la terminal intentando llegar a Venezuela. Escuchemos.
8: O sea, así todavía no me he comunicado bien, pero todas las personas me han dicho que, o sea, el vuelo está cancelado, que me van a dar como una solución, a ver qué tal, hacia Cúcuta, y de ahí que me vaya a buscar a mi mamá en el auto ya. Hoy, tiene que ser hoy.
7: Viajeros contaron cómo han logrado comunicarse con familiares y amigos en Venezuela para conocer cómo se vivió esta emergencia. Esto nos dijeron.
9: Tengo amigos, mi familia está allá, mi hermano menor, pues mi madre, los están contactando y la verdad no pude tener contactos con ellos al principio y sí me preocupé mal. Llamé a la novia de mi hermanito y ella sí me dijo no, que todos estaban bien, pero pues que no estaban respondiendo porque las señales se habían caído. Por ejemplo, por las partes de Maracay como el Castaño y eso, dijeron que estaban bien, pero otras partes sí hay edificios prácticamente destruidos o caídos.
10: bueno, que fue muy fuerte, sí, yo estaba hablando ya precisamente a mi papá ayer y estaba llame y lo que yo, por eso no me contestaba, yo no sabía qué estaba pasando, hasta que él me contestó y me dijo que era que había temblado, ellos estaban en el negocio, en su negocio, que ellos tienen un negocio allá, se les cayeron muchas cosas, pero gracias a Dios no pasó a mayores.
7: Mientras tanto, la situación, Santiago, es diferente para los pasajeros de Turpial Airlines, la aerolínea venezolana que opera vuelos entre Bogotá y Valencia en el estado de Carabobo. No han cancelado sus operaciones, sin embargo, los vuelos permanecen en espera porque las aeronaves deberían llegar desde Venezuela. No han podido despegar hacia Colombia debido a las afectaciones registradas en el sistema aéreo venezolano.
4: Camilo Portocarrero, en El Dorado. Vamos a Caracas. ¿Qué más está pasando, Marcos Morín?
11: Amigos de la FM de RCN, nos encontramos en un edificio residencial en la ciudad de Caracas. Podemos observar, en el centro de Caracas está este edificio, podemos observar este edificio residencial, cómo ha quedado pues con grandes afectaciones en lo que es la estructura. Un edificio de 15 pisos, un edificio residencial. Observemos cómo aquí en el piso ya hay parte de los escombros de estas paredes que se cayeron justamente luego de los dos sismos de 7.2 y 7.5 grados. Es un edificio residencial, los vecinos están bastante alarmados, sobre todo en estos primeros pisos de esta edificación, porque podemos observar la magnitud de lo que fueron las, sin duda, movimientos telúricos que generaron estos daños estructurales en esta edificación en el centro de Caracas. Cabe destacar que los bomberos y la protección civil están justamente en estos puntos del centro haciendo evaluaciones en torno a lo que es estos daños estructurales en edificios de personas, de familias, que lamentablemente en algunos casos han perdido o han visto dañadas sus viviendas. Les reportó Marcos Morín para la FM de RCN en Colombia.
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3: Organismos humanitarios de Colombia y Portugal anuncian refuerzos para la ayuda a Venezuela tras los terremotos que dejan 164 muertos. Portugal enviará cerca de 50 rescatistas, mientras que la Cruz Roja Colombiana activó sus protocolos de emergencia y 9 especialistas de los bomberos de la ciudad de Cali viajarán para apoyar las labores de búsqueda y rescate en el vecino país. Cientos de viajeros permanecen varados por un bloqueo indefinido del muelle turístico de Buenaventura. Las organizaciones que lideran la protesta exigen el cumplimiento de acuerdos sobre la administración del embarcadero, mientras el sector turístico advierte afectaciones económicas y de movilidad. La Fiscalía llamará a juicio al presidente de Ecopetrol, Ricardo Roa, el 20 de agosto por presunto tráfico de influencias por el caso de presuntas irregularidades en la compra de un apartamento de un lujoso penthouse al norte de Bogotá. El economista Alberto Bernal aseguró en la FM que Colombia está en los rines en materia fiscal. Advirtió que el próximo gobierno heredará problemas de liquidez y una deuda pública que podría superar el 61% del PIB.
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1: El gobierno de Arauca promueve tres rutas estratégicas que reflejan la riqueza cultural y natural del territorio. Estas experiencias permiten a los visitantes conocer la autenticidad de la vida llanera, así como la estrecha conexión de las comunidades con su entorno natural. Conozca más de esta labor en la voz de Adriana Soto, asesora departamental de Cultura y Turismo.
2: Conocer cada uno de los productos insignia que tiene el departamento de Arauca, que se destaca por su cacao fino en aroma. En el tema de la ruta turística de avistamiento de aves y toninas, allí lo que ofrecemos es una vivencia desde las diferentes especies que tenemos de observación de aves y de fauna silvestre. La ruta de campos de trabajo de llano, esta ruta es la que estamos realizando para que los visitantes conozcan todas las prácticas ganaderas tradicionales.
1: Asimismo, la funcionaria destacó los impactos en la economía de la región con base en el fortalecimiento de la oferta turística de Arauca.
2: Porque es el que agrupa o encadena todos los sectores, porque me agrupa transporte, me agrupa hoteles, me agrupa fincas turísticas, nos agrupa artesanos, que pues también ellos tienen unas salidas también complementarias con estas actividades culturales, el tema de restaurantes, entonces ahí es una gastronomía. Entonces el turismo pues es el vehículo que muchos departamentos y muchos países han utilizado para la reactivación económica y para mostrar también lo bonito, lo cultural de su gente a nivel nacional e internacional.
1: De esta manera, Arauca se posiciona como un destino turístico sostenible, impulsando el desarrollo de las comunidades locales y contribuyendo a la preservación de su patrimonio natural y cultural.
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0: Bueno, les tengo una buena noticia. Especialmente para Patricia y para el profesor Quijano.
1: A ver, señor.
0: No hubo invasión alienígena.
1: No es pasó nada ayer, ¿no? Durante
2: iba a haber invasión alienígena.
1: Acuérdese que un avidente dijo que iba a haber un avistamiento como de ovnis durante el partido de Brasil. Yo me quedé esperando también. La verdad es que estaba
0: ayer las redes estaban, pero mejor
1: yo estaba ilusionada.
0: Llegué
1: a creerle muy mal.
2: Bueno, todavía hay tiempo.
3: Una mentalista que también dijo
0: ah, sí, aquí también hubo un avidente. Pégueseme al micrófono.
4: Pero, bueno, yo no sé, Santiago, pero sí están pasando cosas raras.
0: ¿Por qué?
4: No sé, a mí ese tema, ese efecto en cadena de los terremotos, y esto es una cosa muy seria, ese terremoto gemelo en Caracas, y fueron unos terremotos que hay muchos mapas en redes sociales, pero ¿sabe qué noticia me asusta más? Y de pronto, ¿cómo es que el tertuliano en Madrid, don Rafa Manzano, Partido Comunista convoca un comité de urgencia en China para tomar una posición sobre el desmadre de la inteligencia artificial y dónde puede llevar, digamos, a la sociedad? Que lo haya dicho el Papa en una encíclica, que el Partido Comunista Chino se tome el tema en serio, de emergencia. A mí me parece que hay cosas que están pasando. Yo sé que ustedes no son así como Santiago y yo, que creemos en ovnis y todas esas vainas,
1: no cree, ¿no?
4: La vida del más
1: sí.
4: Allá y toda la vaina. Pero a mí ese tema me parece serio.
1: Ahora Santiago. Cree, Santiago.
0: Ahora
1: después
0: cree.
1: De que nos levantó literalmente.
0: Oigan, pero de verdad ayer todo el mundo en redes estaba con ese cuento. Era una cosa.
4: Iban a abducir a Neymar.
0: Iban a abducir a Neymar, exactamente.
1: Sí, sí, sí. Lo dijo una vidente brasileña. Lo señaló de esa manera y dijo que
4: era una invidente entonces.
1: Yo creo que no quedó muy bien la señora. ¿Sabe con qué me quedo, Fernando? Con los memes. ¿Qué cantidad?
0: Buenísimo.
1: De memes.
4: ¿Ustedes creen que los memes
1: chéveres
4: mataron la caricatura?
2: ¿Qué tiene que ver memes, eso con
1: no,
2: los...
1: No, pero es una gran pregunta. No.
2: Con los extraterrestres.
1: Yo voy a decir que para el arte gráfico es una gran pregunta. Si los memes realmente mataron la caricatura.
0: Bueno.
1: Yo creo que la caricatura se queda en los
4: ¿y usted
1: periódicos.
4: ¿Por qué no la
1: pero los
4: ese
1: memes
4: como me
1: migraron a las redes sociales?
0: Demos ese debate en unos minuticos.
1: Y al internet.
0: Y mejor
1: pero
0: hablamos
4: de
0: fútbol, si les parece. Sí, hagamos un webinar sobre eso. Pero Carolina Castellanos, ¿qué pasó ayer? ¿Qué pasó ayer con Brasil? Y bueno, de buenas usted que no hubo alienígenas.
5: Hola Santiago, ¿cómo está? Un saludo muy especial para ustedes. Mire, me vine aquí, ya estamos de regreso a Dallas y me vine al lugar más futbolero. ¿Saben cuál es?
0: ¿Cuál?
5: Este. Unas vacas con unos balones de fútbol. Esto es lo más futbolero que encuentra uno acá en Dallas.
0: Ah, no, estamos bien.
5: Esto no hay ambiente de nada. Mire, y después de haber estado en México, uno dice, no, es que definitivamente aquí no hay ambiente.
1: Los
5: porque
1: latinos,
5: México, esto es una locura, lo que pasó en México es una real locura, pero sí, Santiago, hablando de fútbol, pues tenemos que hablar realmente que ya se definieron tres grupos, ya están listos los dos primeros clasificados del grupo A, el grupo B y el grupo C, obviamente con el protagonismo de los que estaban llamados a ser protagonistas, el caso de Brasil, el caso de México, que además cumple una de las, uno de los papeles más importantes y batiendo récord, que eso es muy importante también. En el grupo B, los resultados fueron Suiza 2, Canadá 1, Bosnia-Herzegovina 3, Qatar 1, victoria y goleada de Brasil 3-0 ante Escocia y victoria también 4-2 de la selección de Marruecos ante la selección de Haití. Finalmente, la sorpresa de la jornada, Santiago, la protagonizó Sudáfrica, que terminó superando 1-0 a Corea del Sur y la goleada 3-0 de México ante República Checa. ¿Cómo quedan las cosas? Las situaciones con estos resultados. Los clasificados entonces del grupo A, México y Sudáfrica como las grandes novedades. En el grupo B, Suiza y Canadá. Y en el grupo C, Brasil ante la selección de Marruecos. Esta por ahora entonces es la clasificación. Estamos a la espera, por ejemplo, de Bosnia-Herzegovina, que tiene 4 puntos y seguramente podría ser uno de los terceros clasificados. Hay muchas opciones para ellos para que logren estar dentro de las siguientes rondas, ya las definitivas, que son 16avos de final. Ahora, si hablamos del día de hoy, el reto que tiene la selección de Ecuador, ustedes no se imaginan, porque se mide nada más y nada menos que la selección de Alemania, esto por el grupo E, y Curazao juega ante la selección de Costa Rica. A las 6 de la tarde, Túnez, Países Bajos y Japón, Suecia. Y finalmente, por el grupo D, a las 9:00 p.m, el partido será Paraguay ante Australia y Turquía ante la selección de Estados Unidos. Con eso entonces, Santiago, estamos conociendo cuáles son los dos mejores de cada grupo, pero además cuáles terceros tienen la posibilidad de clasificar a la siguiente ronda, entendiendo que ahora hay esa fase de 16avos de final a la cual la selección Colombia ya está clasificada. Le tengo novedades de Colombia también. Hoy en vuelo charter a las 4:00 p.m. viaja el equipo nacional después de haber hecho un trabajo de recuperación en la jornada de ayer. Viajan directamente a Miami desde Guadalajara y ya no regresan a Guadalajara. Ya no van a estar más en esta ciudad. La Federación Colombiana de Fútbol pidió el cambio de la sede, digamos, de concentración, y ahora va a ser Miami, más exactamente en Fort Lauderdale. Van a estar ahora la Selección Colombia después de su partido ante la Selección de Portugal y obviamente esperar cuál es el camino que se define. Repitámosle a la gente, si queda líder, va a jugar en Kansas, si queda líder del grupo. Y si queda segundo, va a jugar en Toronto. Ese, digamos, es el camino, claro, de la Selección
4: pregunta,
5: Colombia.
4: La señor. Pregunta es, ¿con quién?
5: Ah, sí, esa es la pregunta. Mire, en este momento, ustedes han visto esa publicación, ¿se acuerdan que les hablábamos la publicación de BBC, que tiene un cuadro interactivo, que es un cuadro que nos está diciendo todo el tiempo cuáles son los rivales? Pues mire, en este momento le quiero decir, el rival de Colombia sería Croacia, en este momento, pero ayer era Paraguay. Entonces digamos que está rotando todo el tiempo, porque puede ser un mejor tercero de cuatro de los grupos finales, o puede ser un segundo del siguiente grupo, que es el grupo de Inglaterra, de Croacia. Entonces digamos que en este momento yo todavía no le puedo decir cuál es el rival, pero sí le puedo decir la ruta. Si queda líder, va para Kansas. Si queda segundo, va para Toronto.
2: De Croacia no tenemos, y gana, no tenemos buenos
5: gana
2: recuerdos.
5: También es la opción. Gana también es la opción si clasificamos además segundos, porque en este momento Portugal, que es el segundo de nuestro grupo, se estará midiendo con Ghana. Entonces Ghana es otra de las opciones que también podría jugar la Selección Colombia si llega a quedar segunda del grupo. Es que todo va cambiando. Digamos que en este momento, como les contaba, los únicos grupos que ya están definidos son el A, el B y el C. Esos ya están fijos y están sembrados en cada una de las posiciones. Ya si hablamos de Colombia, que además es uno de los últimos grupos, pues hay que esperar el partido con Portugal de este sábado, recuerden 6:30 p.m. en Miami, y ahí sí comenzará a definir cuál va a ser el grupo. Puede ser Paraguay, puede ser Croacia, puede ser Ghana. Ahora, la gran pregunta es, ¿qué lado del cuadro queremos? Porque les cuento, si quedamos de primeras, en unos eventuales cuartos de final, ¿sabe cuál sería el rival? Argentina.
2: No.
5: Pero si nos vamos por el lado del cuadro quedando segundos, en la siguiente ronda, es decir, en octavos de final, podría ser un enfrentamiento con España, que es un rival que uno quiere desviar, que uno quiere evitar.
2: No es mejor Croacia, aunque Croacia ya nos ganó en un amistoso.
5: Sí, el último, ¿se acuerda? Cuando estuvimos en marzo enfrentando a la selección de Francia. Aunque mire que esta selección Colombia está distinta. Yo la verdad es que tengo fe, y yo de verdad tengo que decirles que yo veo un ambiente. ¿Usted cree?
4: Sí.
5: Yo la verdad tengo buena sensación también por eso. Sí, yo estoy con el profe Quijano.
4: Yo a Portugal le ganamos.
0: ¿Cuánto le ganamos a Portugal, profe?
4: Yo creo que le vamos a ganar un 2-0. ¿Cómo se llama el señor de los...
1: Cristiano Ronaldo.
4: Como Trotamundos de Harlem, que no hace sino hacer piruetas y cosas. Eso, Cristiano. Verá y se acordará.
5: No, pero Cristiano ya hizo gol, Bueno, hay que tener en cuenta que es un gran referente, o sea, no nos podemos olvidar de él, pero... No, y es que lo de Vitinha, lo de Joao Neves, digamos que es un buen equipo, pero yo sí siento la sensación que ha quedado es que Portugal no ha jugado lo que ha jugado en la eliminatoria. Y tiene toda la razón, Fernando. Colombia nos ha sorprendido increíblemente. O sea, sí, los 25 primeros minutos del partido con República Democrática del Congo, yo creo que nadie lo estaba esperando.
4: Como decimos aquí con el doctor Barbosa, estamos ganosos y vamos a arrasar con Portugal.
6: Difícil. ¿Sí? Difícil ese partido, muy difícil ese partido con Portugal.
7: Bueno, pero hay que tener optimismo.
6: Pero me gusta, igual, si vamos al segundo puesto me parece bien, pero es un partido muy complicado.
4: Este también es para otro tatuaje de Manzano. La vida se divide en dos, en audaces y cobardes.
6: Uy.
4: Para que se lo ponga, don Rafa. Le he tirado tres tatuajes, Rafa.
6: Amaneció napoleónico aquí el doctor Quijano.
7: Rafa, ¿cómo ve el partido contra Portugal?
8: Pues yo creo que va a ser un empate.
0: Un empate.
4: No, pero va a ser un empate.
1: Sí, yo
4: pero
1: un empate con goles o 0-0.
8: 1-1. Y no marcar a Cristiano Ronaldo.
0: Si empatamos, me dice Cristian Torres, el que más sabe de fútbol aquí, que pasamos de primeras.
4: En la galaxia. Es
1: claro,
4: que
1: porque
4: sabe de
0: fútbol. Pasamos de primeras.
1: Porque
0: ¿no?
1: Portugal empató con Congo.
0: A mí, la verdad, Cristian, sí me gusta Cristian el escenario observa. De Argentina.
1: ¿Cómo?
0: A mí me gusta el escenario de Argentina.
2: ¿Quiere que nos saquen
0: no.
2: una vez?
0: No, no la revancha España, de la Copa América. No. La revancha de la Copa América del mundo.
6: Los dos mejores equipos del mundo. Déjelo para después. Argentina y Francia.
4: Otro tatuaje hasta el infinito y más allá.
0: Son las 9 de la mañana, 50 minutos. Estamos en Dallas, estamos en México, en Ciudad de México y en Guadalajara. Y vamos a estar en Canadá, también en Miami, en Nueva York, en todo el mundial. El despliegue más amplio de los medios de comunicación en Colombia. Marlon Barros, hay noticia. ¿Qué pasó con la cifra de hectáreas de cultivos de coca en 2024?
9: Creció respecto a 2023, Santiago. Se trata de 261.000 hectáreas de coca sembradas en 2024. Recordemos que esta es una cifra que estuvo represada durante 2 años porque el gobierno le pedía a la ONUDC que monitoreaba ininterrumpidamente el crecimiento de cultivos desde 1999, actualizar su metodología de medición y luego de unas mesas técnicas y unos acuerdos, pues se acordó, valga la redundancia, lanzar el informe precisamente hoy. 261.000 hectáreas, lo que representa un incremento del 3.5% frente a 2023. La región que más aumentó en hectáreas, Santiago, fue el Pacífico, que pasó de tener 107.000 hectáreas a 121.000, mientras que la incautación de cocaína también aumentó, en este caso, en un 19%, y la erradicación manual forzosa, esto es un dato importante, bajó en un 54%.
0: ¿Esto es entonces un estudio realizado entre el gobierno y Naciones Unidas? No solamente es de Naciones Unidas, sino con participación del gobierno.
9: Sí, señor. Entre el gobierno de Colombia y la Oficina de las Naciones Unidas para la Droga y el Delito. Antes solamente lo monitoreaba la Oficina de las Naciones Unidas y esta vez pues participó el gobierno.
0: Claro, antes teníamos dos estudios, el que hacía la Oficina contra la Droga y el Delito de Naciones Unidas y también el que hacía una oficina similar en la Casa Blanca. Y el gobierno del presidente Petro se quejó porque decía que no se podía simplemente monitorear a partir de imágenes satelitales, sino que tenían que tener presencia más detallada en el terreno. Pero ¿esta cifra es menor a la de años anteriores o es mayor, Marlon?
9: Es mayor. Es mayor. Para el gobierno esto representa estabilidad en el número de o en el porcentaje de crecimiento, pero sigue siendo mayor, por ejemplo, a la de 2023. En 2023 teníamos un 3.5% menos en el número de hectáreas, eran más o menos unas 252.000 y en 2024 pasamos a 261.000.
0: Bien. Es la cifra con la que está cerrando el presidente Petro, 261.000 hectáreas de cultivos de hoja de coca en 2024. No sé si esta cifra tenga toda la credibilidad para los expertos que han estudiado este tema. Vamos a preguntarles. Y mientras tanto, saludamos a Arturo Iglesias, jefe del Servicio Sismológico Nacional de México, uno de los mayores conocedores de estos eventos inusuales. Señor Iglesias, gracias por estar con nosotros en la FM. ¿Y cómo es posible que haya ocurrido este fenómeno, dos terremotos en un periodo tan corto?
10: Sí, muchas gracias por la invitación y con mucho gusto. Bueno, no es un fenómeno tan extraño, también es cierto que no ocurre todas las veces que hay sismos grandes, pero en realidad este fenómeno de los dobletes, de dos sismos separados en el tiempo por un espacio muy corto y también en posición, esa es parte de la definición, ¿no? Tienen que estar cerca geográficamente y también relacionados en el tiempo. Eso se ha visto numerosamente en México también. Un ejemplo interesante es justamente el sismo del 19 de septiembre de 1985 en México, que el sismo, digamos, más grande tuvo una magnitud de 8 y adyacente a él ocurrió un sismo de magnitud 7.6 unas 40 horas después, ¿no? De tal manera que este fenómeno de los dobletes sí puede ser observado en varias geografías del planeta, sí.
8: Señor Iglesias, con los buenos días. Cuando hay sismos en diferentes lugares del mundo, no necesariamente simultáneos, pero sí con una diferencia de pocas horas o incluso de minutos, ¿se habla de una casualidad o realmente hay una conexión?
10: Sí, en este caso, entre los dos sismos de Venezuela, seguramente hay una conexión. Lo que sucede es que un sismo perturba el estado de esfuerzos alrededor del plano de falla, y eso, pues muchas veces lo que provoca son réplicas, pero en algunas ocasiones también dispara temblores de magnitudes importantes. Entonces, sin duda están relacionados el uno con el otro, no así a distancias grandes, ¿no? También en tiempo estuvo muy cercano un sismo que ocurrió en Japón, y ese sismo sí es, no podría establecerse una relación entre los tres, ¿no? Es decir, los dos de Venezuela seguramente están relacionados. Uno perturba el estado de esfuerzos alrededor del plano de falla y hace que rompa el siguiente.
11: Arturo, ya decía usted que este sismo en Venezuela no es común, una réplica más fuerte que el sismo original. Y le quiero preguntar si las estructuras que se llaman sismorresistentes o que están adaptadas para movimientos normales, ¿lo están para este tipo de fenómenos tan extraños?
10: Pues en realidad, la suma de los dos sismos en términos de energía liberada es muy parecida al sismo grande. Lo que quiero decir es lo siguiente, que el 7.5 es mucho más grande en términos de energía liberada que el 7.2. Sabemos que la magnitud escala no linealmente, sino exponencialmente, de tal manera que el primero de los dos sismos no representa, digamos, en términos de energía liberada, una gran diferencia. Lo que sí es cierto es que como estos dos sismos están tan cerca en el tiempo, menos de un minuto de separación, lo que pudo haber sucedido, pues todavía es una cosa que hay que estudiar, es que la percepción del movimiento haya sido pues casi continua a lo largo de los dos. Es decir, que la duración de la sacudida haya sido más larga de lo que se podría prever, ¿no? Hay un detalle importante, y es que las estructuras sismorresistentes son diseñadas para los escenarios de peligro sísmico. Y, en esa región de Venezuela, seguramente el peligro sísmico asociado a sismos muy grandes en el pasado debería de contener, debería de ser suficiente para soportar un par de sismos de esta naturaleza.
1: Señor Iglesias, esta mañana nos decía nuestro corresponsal en Caracas que unos segundos antes él había recibido la alerta de Google de el primer sismo. Y se pregunta uno, bueno, realmente este tipo de situaciones, ¿para qué sirven? Si en realidad la recibió 2-3 segundos antes de empezar a sentir el temblor, ¿cuál es su uso?
10: Sí, las alertas tempranas tienen, digamos, la siguiente contradicción. Entre más lejos estemos del origen del temblor, más tiempo de ventaja tenemos. Sin embargo, entre más lejos estemos del origen del temblor, pues menos se siente, ¿no? Aquí seguramente esta persona que usted menciona estaba quizá en Caracas, y el sismo, la fuente del sismo no es exactamente ahí, sino a varios kilómetros de ahí. Y pues solamente se tienen unos segundos. En términos de alerta temprana, hay, digamos, países que han logrado que al menos esos pocos segundos sean muy importantes, por ejemplo, para detener el suministro de gas o para reducir la velocidad de los trenes, ¿no? Notablemente en Japón, de manera automática se reduce la velocidad de los trenes ante la ocurrencia de sismos, y las alertas tempranas pues son muy útiles para este propósito, sí, dado que la posibilidad de descarrilamiento es mucho menor, ¿no?
12: Colombia, estando tan cerca a Venezuela, está expuesta a un fenómeno similar a la posibilidad de dos eventos sísmicos simultáneos.
10: Pues no es descartable la posibilidad, ¿no? Colombia tiene su propio riesgo sísmico asociado en diferentes regiones del país, y bueno, como mencionaba al principio, este fenómeno de los dobletes no es, digamos, tan extraño. Pero bueno, al final es lo que es muy muy importante, digamos, también es analizar cómo es la historia sísmica de cada región del país, ¿no? Y ahí está un poco la clave de lo que va a suceder en el futuro. Los sismos no ocurren de manera inédita prácticamente en ninguna parte del mundo, ¿no? Son muy, muy extraños. es decir, que ocurren en zonas donde han ocurrido en el pasado.
0: Arturo Iglesias, jefe del Servicio Sismológico Nacional de México, gracias por estar con nosotros para poder entender mejor lo que está pasando esta mañana en Venezuela con esta cifra trágica de más de 160 personas muertas, 900 heridos y edificios caídos. Están todavía hasta ahora buscando entre los escombros a personas con la esperanza de que estén con vida. 10 de la mañana, vamos a titulares.
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12: El gobierno colombiano puso a disposición de Venezuela equipos especializados de búsqueda y rescate para atender la emergencia causada por los terremotos. La Cancillería colombiana informó que hasta el momento no hay reportes de colombianos afectados y que el personal diplomático se encuentra a salvo. Por su parte, México envió a Venezuela un equipo militar de rescatistas y personal médico para apoyar las labores de búsqueda y atención de víctimas tras los dos terremotos. A pocos minutos de que Abelardo de las Priella reciba su credencial como presidente electo, su padre, Abelardo de las Priella Juris, reveló algunos de los consejos que le ha dado para conformar el nuevo gobierno sobre la elección de ministros. Afirmó que lo fundamental es nombrar personas con inmensa honradez y aseguró que podrán meter las patas, pero las manos está prohibido. El dólar se cotiza al alza este jueves tras conocerse el dato de inflación en Estados Unidos. La divisa ronda los 3.430 pesos con un incremento frente a la tasa representativa del mercado de 3.428 pesos con 32 centavos.
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0: mañana, 5 minutos en Colombia. Vamos a ir a París al 25 de junio del año 1997, un día como hoy. El comandante había cumplido 87 años días atrás. Había recorrido los océanos del planeta a bordo de su popular Calypso, un naviero desde donde nos enseñó que, abro comillas, el mar, una vez que lanza su hechizo, lo mantiene a uno en su red de asombro para siempre. Es una de sus frases legendarias. En los años 70, en los 80, algunos de ustedes son testigos, el comandante Cousteau era equiparable a los astronautas de la NASA. Él tomó las primeras imágenes a color bajo el agua. Alertaba sobre la contaminación marina cuando casi nadie en el mundo hablaba de ello. Otro 25 de junio, más atrás, 1947, en Ámsterdam, antes Holanda, ahora decimos Países Bajos, unas cuantas librerías comienzan a exhibir en anaqueles ejemplares de un libro que se llamaba La Casa o la Habitación de Atrás. Se trataba de apartes del diario de una adolescente judía que permaneció escondida con su familia durante los horrores de la Segunda Guerra Mundial y la Alemania nazi. Primero fueron 3.000 ejemplares, sin mayores expectativas. Hoy es uno de los libros más leídos del mundo, traducido a por lo menos 70 idiomas. Se conoce ya como el diario de Ana Frank. Disculpen, por favor, ¿hay algún pianista entre el público? Esto ocurrió en Sydney, Australia. Era noche de concierto de la banda sonora de la película La La Land. El pianista de la orquesta sufrió un percance y no pudo continuar. Y en el intermedio, el director simplemente preguntó en broma y en serio si alguien del público era capaz de leer la partitura y sumarse para salvar el espectáculo. Tiene 21 años y hoy Sterling Nasa es el joven viral en Australia. Ya verán por qué. Es un poco al azar, un tanto intencional, que ubicamos nuestros micrófonos en esos destinos del mundo de donde tomamos prestados sus sonidos.
1: Buenas noches. Al fin se llegó el momento de presentar a ustedes una de las más grandes realizaciones naturalísticas de todos los tiempos, la hecha por el comandante Cousteau con su equipo. La verdad,
0: doña Gloria Valencia de Castaño, esto dedicado a oyentes y seguidores nostálgicos. La serie sobre Cousteau en el Amazonas nos dejó huella a muchos.
1: Llamadas de larga distancia. Estábamos pendientes de que nosotros tuviéramos la primicia.
2: I hope I shall be able to confide in you completely.
0: La voz que escuchamos es de Otto Frank, padre de Ana, el único sobreviviente de esa familia que se ocultó en la habitación trasera de una oficina durante la guerra. Y bueno, vamos a esa noche muy reciente en Sydney, Australia, con 2.200 asistentes a un concierto. Entre ellos estaba Sterling con un amigo, quien al escuchar al director en ese llamado de auxilio, levantó la mano. Muchos llegaron a creer que se trataba de una escena preparada, y aunque ya se insistió en que fue algo espontáneo, algunos todavía tienen dudas. Y literalmente salvó la noche. En un pasaje que no fue capaz de leer, simplemente improvisó. El público aplaudió de pie. Y hoy, bueno, ya tiene muchos proyectos y muchas propuestas. Sterling Nasa. Yo soy Azuri Chamá, sonidos del mundo que tomamos prestados en la FM, nunca se sabe.
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3: Profesor Fernando Quijano, las movidas económicas más importantes de hoy.
4: Óigame, Santiago, ¿sabe que Unocorp es una de estas, digamos, red de estaciones de servicio? Acaba de tomar el control de Primax y se reconfigura y reconfigura todos sus cargos directivos. Mire, el negocio de estaciones de gasolina, Terpel tiene 2004, Primax tiene 1000, Biomax tiene 910 y Texaco, aún que esas eran las tradicionales, tiene 550. En total en Colombia hay 6.353 estaciones de gasolina. Hay otras que son de marcas diversas, que son 1.889. Esta es una movida importante en la distribución de combustible. Yo siempre me pongo a pensar si este negocio no está muy amenazado hacia el futuro. Y
5: ¿tiende
4: tendría
5: a desaparecer?
4: No, tendrían que reconvertirse en una parte electrolineras.
3: Claro.
4: Aunque yo no sé si vender energía y gasolina sea combustible, o sea que si deben
3: que
4: operar
3: sea peligroso
4: en el mismo sitio.
3: Claro.
4: Pero es muy interesante, es un negocio en reconversión y ahí vemos una movida bastante grande.
3: ¿La moda está creciendo?
4: Sí, señor, se avecina Colombia Moda. Es que como es un evento, aunque Bogotá le ha mordido bastante con la Semana de la Moda, Medellín sigue siendo epicentro de la moda y se avecina por estos días a mediados de julio la Feria de Colombia Moda. Estudio de Moda, que es una de las empresas más importantes de confección y textil, acelera la expansión con una apertura de unas 7 tiendas al año. Esto es, digamos, una de estas empresas colombianas que tiene una red de 150 tiendas y obviamente Estudio de Moda, que es Diesel, Superdry, Kipling, ¿cómo se llaman los bullines que usted usaba?
5: Girbo,
4: exactamente.
5: No
4: lo
5: usaba yo, pero sí mi hermano. Girbo.
4: ¿Una hermana buenísimo mayor que se llama Darcy?
5: No, un hermano mayor.
3: Hombre,
4: ¿no? ¿Eso no hay de mujer?
5: Hay de hombre y de mujer.
6: No,
5: los Girbo,
6: Girbo
5: eran buenísimos. Eran los de tres bolsillos. Me acuerdo sí que le pedía a mi papá, de tres bolsillos.
3: ¿Y cómo eran un jean de tres bolsillos?
5: Porque eran dos bolsillos adelante, un bolsillito chiquitico, como,
4: eran como
5: al lado, aquí, como en la parte de la
4: eran unos
5: pierna
4: bullines anchos, ¿no?
5: Sí. Eran anchos.
3: Sí. Ok. ¿Y el grupo BIOS, profesor Quijano?
4: El grupo BIOS, como de puente con cosas de mascotas, el grupo BIOS vende casi 7 billones de pesos al año, alimenta casi todas las mascotas y los caballos y las vacas, es el gran grupo empresarial de alimentación, de alimentos para animales. El grupo BIOS tiene su sede en Medellín. Aspira a llegar 6,5 billones, 7 billones este año, y son los de Doña Darcy, son los de Ringo, los de Contegral, los de Finca, Frico, mi Ringo, usted no es de gatos, ¿no? Mi Ringo debe ser de gatos, pero son los grandes productores de alimentos para animales. Este es un sector que está creciendo, dado de que muchas personas...
6: Claro, porque es que las mascotas cada vez son más importantes.
4: Bueno, yo no sé, Santiago.
3: Y también son importantes en la FM todos los jueves. Por eso, 10 de la mañana, 14 minutos, Mascotas FM.
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0: sabe que estaba teniendo una conversación con mi novia estos días, porque...
1: ¿Cómo así? No me diga eso, Santiago.
0: Que no le digo. Estábamos pensando en regalarle un perrito a mi mamá. Y entonces nos quedamos muy impresionados con el precio de los perros, ¿no? Definitivamente llegamos a la conclusión.
2: ¿Adopta uno sin casa?
0: Sí, a ver, era una posibilidad.
2: ¿Un perro de raza adopta uno sin casa?
0: Pero ya llegamos a la conclusión de que es mucho mejor darle la oportunidad a un perrito de la calle y adoptarlo. Definitivamente.
3: Pues con la proliferación de perritos en las calles, con la cantidad de... Imagínense ahorita en Venezuela con toda esta tragedia, la cantidad de perritos. Siempre son en las tragedias los que más sufren. Yo sí le aconsejo que adopte. Adopte, y precisamente por eso quiero destacar una jornada de adopción que tenemos. La promociona una marca, esas marcas de los nuevos negocios de mascotas, se llama Gabrica, pero esta campaña de adopción tiene que ver con el mundial. Es un poquito así como lo del pulpo Paul, o sea, ponen a los perritos a que escoja la selección que va a ganar,
1: abuso,
3: pero al final,
1: ¿verdad?
3: No los que acierten, sino es una manera de mostrarlos y de que la gente se enamore de ellos. Carlos Palacio es gerente de marketing digital y publicidad de Gabrica y nos va a contar cómo o en qué consiste este concurso.
4: Hola, Darcy, ¿cómo estás? Un saludo también para toda la audiencia. Y muchas gracias por la invitación. Hoy vengo a contarles sobre la campaña La Predicción de la Adopción. Una campaña que está dando de qué hablar en todo este momento de mundial. Donde todos hablan de fútbol y demás, nosotros quisimos hacer una acción que ayude a que las mascotas tengan un hogar. Y consiste en 104 perritos, ¿sí?, en la previa a todos los partidos. Salen caminando hacia un plato y hacen su predicción sobre qué selección va a ganar. Lo importante de esto no es el resultado o si aciertan o no aciertan la predicción. Aquí lo importante es que estos perritos que está viendo toda Colombia puedan ser adoptados y busquen un hogar. Como nos gusta a nosotros dejar el mensaje, es: ellos ya decidieron quién ganará, ahora tú puedes decidir su adopción. ¿Sí? Son más de 400 perros que pueden adoptar, que están buscando un hogar y que además de esto van a recibir un kit de 6 meses de alimentación y de bienestar de Gabrica para quienes lo adopten.
3: ¿Ve?
0: Wow.
3: Ahí tiene el perrito para su mamá.
0: Perfecto.
3: Un perrito que elija la Selección Colombia, por ejemplo, el sábado. Y tiene 6 meses de alimento gratis y además, pues, le aseguro que lo va a llenar de felicidad. Yo amo a todos los perros, los de raza, los de no raza, los que venden, los que el suyo también, todos. Porque sabe que a los perros de raza también los abandonan, también los tiran y los abandonan y los maltratan y los abusan, claro, y los ponen a dar crías, sí, y todo eso. Yo estoy en contra de vender vidas. Me parece que como uno no puede vender niños, tampoco puede vender animalitos. Pero
1: ¿cómo es que llama el
3: cada suyo? Quien, Toño.
1: ¿El suyo, doña Patricia?
3: Domingo.
1: Su perrito que le dejó su mamá para que lo cuidara y no lo ha cuidado.
0: Mi perrito se llama Mía y está perfecto.
1: ¿El doctor Barbosa tiene perrito?
3: Perdió a su perrita.
0: Ah, sí, pero lamentamos mucho.
3: Sí, es muy duro.
1: ¿Cómo se llamaba? Le pregunté fue cómo se llamaba.
5: Bel.
6: ¿Y quiere otro perrito?
5: Bel.
6: ¿Quiere otro?
5: No, a uno.
3: No, todavía está.
1: Porque
3: muy
1: puede
3: duro.
1: Adoptar uno.
5: No, a uno.
0: Profesor Quijano, bueno, vio.
3: Voy a contarles la historia de Jack. Diego García es un hombre que, como todos nosotros, ama los animales. Un día ve a Jack, un día no, lo vio varias veces en una condición como de ahí, de abandono, de que lo podía atropellar un carro, de que nadie se hacía cargo con él. Él le daba de comer, se va enamorando del perrito y un día decide que se quiere llevar a Jack a darle una vida como se merece y habla con sus supuestos tenedores o propietarios, quien, según pude ver en los chats, Diego, le ceden a usted al perrito, a Jack. Buenos días, Diego, ¿y qué pasa a continuación?
7: Buenos días, Darcy, muchas gracias pues por el espacio, por haberte comunicado conmigo, por supuesto, y hacer visible este caso. Nosotros, el 3 de junio de este año, nuestro perro desaparece del conjunto. Es un perro que nosotros, como tú lo estás diciendo y que ya es como de conocimiento público por los videos que tenemos en redes sociales, es un perro que nosotros acogimos, que tenía unos tenedores, pero estas personas lo tenían pues en un descuido evidente, Tanto así que en los dictámenes médicos el perro presentaba una condición corporal de 2/5, que eso indica más o menos como desnutrición. Levantamos al perro, nosotros nos pusimos la 10, nos comunicamos con ellos y hablamos con ellos para que el perro fuera legalmente nuestro. Hicimos un acuerdo vía WhatsApp, que eso ya es, ya es un acuerdo contractual, y decidieron cedernos al perro. Nosotros, como te digo, lo esterilizamos, lo cuidamos, lo levantamos, lo llevamos al veterinario, lo llevamos a bañar, lo teníamos aquí en la casa en perfectas condiciones, y sobre el 3 de junio más o menos el perro desaparece. Unos días antes, su antigua tenedora nos escribe que se arrepiente, que ese no fue el acuerdo y que ese no eran los términos en los que esperaba que se resolviera esto. Básicamente se retracta del tema y el perro desaparece 3 días después. Nosotros desde el día cero, cuando el perro empieza a venir frecuentemente al conjunto en el que estamos, recurrimos a la estación de policía como la primera instancia. Ellos nos mandaron a la Secretaría de Ambiente, que aquí se llamaba la UMATA. Allá hicimos el registro del caso. Nosotros pusimos la denuncia por maltrato, adjuntamos las evidencias porque son muchísimas las que en grupos de interés de La Calera habían sobre el perro extraviado, el perro perdido, el perro deambulando pues por todas partes en el municipio. Como tú lo dices, pues puede ser víctima de un atropello, pueden robárselo, puede pasarle muchas cosas al perro. Y la UMATA sencillamente no actuó en función de eso. Cuando el perro se pierde, cuando el perro desaparece de acá de nuestro conjunto, nosotros nos vamos de nuevo a la UMATA, les entregamos nuevas evidencias del estado del perro, ellos dicen que van a hacer unas visitas, efectivamente esas visitas se realizan la semana siguiente a la desaparición del perro, y el caso se queda ahí, el caso queda aquí en la UMATA, se hicieron dos
3: visitas. O sea, no les han dado respuesta, ustedes han acudido a los canales oficiales
7: nosotros
3: para que les devuelvan además un perro que ya se los habían cedido, ¿cierto?
7: Nosotros efectivamente hemos procurado actuar siempre acorde a la ley, siempre acorde a lo que debe ser y el derecho de las cosas, y esta gente sencillamente no ha actuado en función de eso. Lo que nosotros evidenciamos acá es, por supuesto, una negligencia o una presunta negligencia de parte de la administración municipal frente a ese caso de abandono animal que está registrado desde el 23 de abril porque no se está garantizando oportunamente el bienestar del perro, y hoy incluso se desconoce tanto el paradero del perro como su bienestar emocional. Entonces lo que nosotros pedimos, apenas ayer la UMATA nos escribe sobre mediodía, que el reporte ya fue enviado a la inspección de policía. Y eso es lo que nosotros queremos, que haya celeridad en el proceso, que nosotros podamos ir a la inspección de policía a dar declaraciones y a contar todos los hechos y todo lo que ha sucedido acá, y al final que sea el bienestar de Jack el que prime en todo este caso.
3: Pues Diego, eso esperamos. Yo no sé qué diría la ley en una situación de estas, doctor Barbosa, porque mire, si usted es dueño de un perrito, pero usted se lo cede, como suele suceder, usted se va de viaje, no tiene plata, no tiene el tiempo, usted se lo cede a otra persona, luego puede ir y decir, ¿no sabe qué? Devuélvamelo ya. Y las otras personas establecieron un vínculo, invirtieron en ese perrito, finalmente, ¿quién resuelve? ¿O no hay una legislación clara sobre esto?
5: Pues mire, lo que hay en Colombia es unas normas sobre derechos de animales, sobre protección animal, que es la ley 1774 de 2016. En términos prácticos, ¿qué ocurre cuando se pierde un animal? Pues hay que reportar inmediatamente a la policía, hay que informar a las autoridades qué es lo que se está haciendo. Y posteriormente, en el caso de una pérdida de accidental o de un robo de un animal, pues inmediatamente se tiene que presentar la aplicación de bien, o si se trató de maltrato, lesión, o se pierde, o daño patrimonial, y sobre eso el Código Penal plantea sanciones. Entonces, aquí lo que hay que ver es exactamente cuál es el camino que ocurrió alrededor de este caso, y buscar.
3: Lo tenían abandonado, en malas condiciones. Finalmente él acude a ellos. Ellos, los dueños, los tenedores, le dicen, ¿sabe qué? Sí, téngalo, lléveselo. Y luego, de un tiempo, pasa un tiempo, dice, no, ¿sabe qué? Yo lo quiero de vuelta, pero además se lo lleva. ¿no? Se lo lleva de la otra casa. Entonces uno dice, ¿ahí qué?
5: Bueno, en ese caso podría haber un hurto del animal y habría una aplicación de una norma del Código Penal, porque acuérdense ustedes que hay delitos, en este caso, patrimoniales, Darcy. También patrimoniales.
6: Sí, pero ¿a quién corre? ¿De quién es el perrito?
5: Y,
6: es que...
5: y pues evidentemente, si hay un maltrato, una desaparición, si hay una lesión, pues tendríamos que ver exactamente si se aplica una norma del Código Penal. Pero aquí lo importante es que se acuda, lo que uno diría es, se acuda a la policía, se acuda al Instituto de Dirección Distrital de Protección y Bienestar Animal en Bogotá, para poder informar esta situación y buscar el camino adecuado, tanto administrativo como podría ser de carácter penal.
6: El tema es que usted, ¿sabe cuál es la moraleja en todo esto, Darcy? Es que si usted está en esa situación y es quien recibe el perro, deje todo por escrito. Deje todo
3: pues
6: por escrito, que le van a entregar,
3: exacto,
6: que le van a entregar el perrito porque la otra persona ya no lo puede tener o porque no lo puede alimentar, y que ya ese perro pertenece a usted y a su familia. Porque
3: lo importante es que las autoridades se pronuncien, ¿no? Que digan algo.
5: Ojo con un tema importante. Los animales en Colombia no son bienes muebles, son seres sintientes.
3: Sintientes, sí, señor.
5: Y en ese orden de idea, obviamente que las autoridades ya no pueden tratar esto como si fuera un mueble que se perdió,
6: sí,
5: como si fuera un objeto que se perdió. Aquí hay seres sintientes de por medio y por ende hay un régimen especial de protección animal, tanto administrativo como penal en Colombia.
3: Bueno, ahí tienen ustedes este caso. 1026, Mascotas FM.
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0: Yesterday de los Beatles, Patri.
1: Yesterday, hoy recuerden, lo dijimos muy tempranito, es el Global Beatles Day, es el Día Mundial de los Beatles y por eso estamos compartiendo con ustedes estos clásicos. Yesterday, una canción de 1965, incluida en un álbum llamado Help. Esta canción fue compuesta por Paul McCartney y cuenta la leyenda, dice la leyenda, que la melodía le llegó en un sueño y que al despertar McCartney corrió al piano para tocarla antes de que se le olvidara. Y empezó a tocarla y anotar las notas. Durante semanas creyó que se había copiado accidentalmente de otra canción de otro compositor. Pensó que ya la había escuchado, era como esos déjà vu que tiene uno que siente que ya ha vivido ese instante.
2: Pero hay una película.
1: Hay una película sobre el tema.
2: Claro, que se llama Yesterday, que él como que nunca existió y él la canta porque él sí.
3: Pierde la memoria, pues hay como un.
2: Exacto. Un y se vuelve un super éxito y él.
1: Es bien bonita esta canción. Es más, es una de las canciones más versionadas de la historia de la música.
3: Santiago, ¿cómo se siente bien la explicación que da Patricia? Porque ya no está Quijano.
1: No, si es que si no nos hubieran interrumpido, ¿no? Porque como sabe todo.
2: ¡Eso, vejez!
1: Sí, como sabe todo.
3: Hasta Sandra sonríe también con los 60 segundos.
2: Sí, se siente el alivio.
0: A mí me parece que todas las intervenciones del profesor Quijano son espléndidas.
1: Ay.
0: Espectaculares.
1: A ver.
0: Y al lugar.
3: ¿Ilustrativas?
0: Ilustrativas.
3: Son ilustrativas.
0: Innecesarias.
3: Ilustrativas. Claro. No.
2: Desde los termales a usted todo le parece bueno lo que hace el doctor Quijano.
0: No.
1: Me preocupa.
0: ¿Qué es esta barbaridad? Hablemos más bien de la exposición de Frida Kahlo en Londres, Patricia.
1: Sí, señor. Abrió hoy y está rompiendo récords en ventas de entradas. La fiebre mundial, en este caso por Frida Kahlo, pues está estallando en Londres. Es una nueva exposición que literalmente se dice que es... quizá la más grande de la historia. Se está llevando a cabo desde hoy en el Tate Museum o Tate Modern de Londres y se ha convertido en, digamos que la ha batido récords no solamente por ser la más grande, sino porque resulta que semanas antes ya se habían prevendido alrededor de 41 mil entradas para empezar desde hoy a ver lo que podría estar reuniendo más de 30 obras originales, vestidos tradicionales, fotografías, objetos personales. Son más de 200 piezas de esta artista mexicana que pues, se le conoce como la Fridomanía. De una u otra manera, la exposición va desde hoy hasta enero del 2027, así que si ustedes en algún momento logran ir a Londres, pues vayan y visiten esta gran exposición en el reconocido Tate Modern. Más de 70 años después de su muerte, porque ya lleva más de 70 años, Frida Kahlo, diría yo que sigue conquistando el mundo, ¿no? El mundo del arte. Ella sigue moviendo a través de su historia y de sus recuerdos el arte y la cultura.
0: Y la poderosa amante de Trotsky. 10:31 a.m. Al regreso, luego de los titulares, les tenemos una historia impresionante en Santa Marta. Agua con destino al consumo humano está contaminada con materia fecal en Santa Marta. 10:32. 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
5: El Papa León XIV envió una ayuda de emergencia de 100.000 euros para atender a las víctimas de los terremotos en Venezuela, que dejan 164 muertos y cerca de 1.000 heridos. El aporte se suma a la asistencia ofrecida por países como Estados Unidos, Irán, Cuba y varios países de la Unión Europea. La Corte Suprema de Estados Unidos avaló que el gobierno pueda rechazar solicitudes de asilo en la frontera. En una decisión de 6-3, el alto tribunal respaldó la política de la administración Trump al considerar que el derecho a pedir asilo aplica una vez la persona ingresa al territorio estadounidense y no antes de cruzar la frontera. El presidente electo Abelardo de la Espriella avanzará en el restablecimiento de las relaciones con Israel. Su equipo confirmó que sostendrá una agenda institucional con el canciller israelí para fortalecer los vínculos bilaterales entre ambos países. Arranca en Riohacha, en La Guajira, el Festival Francisco el Hombre. Las autoridades desplegaron un amplio dispositivo de seguridad con apoyo de la fuerza pública para garantizar el orden y la tranquilidad durante el evento.
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1: El programa Arrullos Antioquia ha atendido a más de 32 mil participantes entre madres gestantes, lactantes, niños y niñas de 0 a 5 años, madres y cuidadoras. La línea de acompañamiento diferencial e incluyente ha identificado a 387 niños y niñas con signos de alerta en su desarrollo o con discapacidad para brindarles apoyo. Susana Ochoa Henao, primera dama del departamento.
2: El programa Arrullos Antioquia de la Gobernación acompaña a niñas y niños entre los 0 y 5 años que más lo necesitan y que no cuentan con cobertura de programas sociales del orden nacional. Además, iniciamos con un proceso muy significativo para facilitar el ingreso de 10 de ellos al sistema escolar.
1: Irene Argáez Ramírez es una niña de 5 años de la Institución Educativa Rural Valentina Figueroa, ubicada en la vereda Pavón La Concentración, a 30 minutos del casco urbano de Urrao, quien se ha beneficiado con este acompañamiento. Escuchemos a su madre, Kenny Ramírez.
3: En estos momentos ya ella tiene mucho contacto visual, ya socializa, está aprendiendo a interactuar con las personas. Entonces, la verdad, el cambio ha sido... No tengo palabras para decirlo, ha sido fenomenal. Estoy muy agradecida, la verdad, con el programa. El aprendizaje que tengo hasta el momento es que mi hija es una niña capaz, es una niña con muchas habilidades. En el programa Arrullos Antioquia me han insistido en que ella necesita un acompañamiento para ser una niña autónoma. 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
6: En esta parte del mundo, en Europa, nos estamos achicharrando. Hoy la cosa está bajando, pero nos advierten que esto no ha terminado. Las temperaturas llegan a los 40 grados y no solo en lugares mediterráneos, en España, por ejemplo, donde ya estamos más acostumbrados a las altas temperaturas y disponemos de persianas en las ventanas para ocultarnos del sol. Pero en el norte de Europa y en el Reino Unido, que buscan el sol como polillas la luz, la cosa les ha pillado desprevenidos y han tenido que encontrar soluciones de urgencia. Más todavía, sus construcciones están hechas para guardar el calor, pero no para huir del sol. En los colegios se han adaptado a horarios tropicales, menos horas, menos clases, más bebida, más ventiladores. El continente se encuentra bajo un bloqueo omega, con temperaturas, ojo, hasta 18 grados superiores a lo habitual. Se está calentando Europa más del doble de rápido que la media mundial.

0: Se puede estar porque el sol pega de lleno y al menos 48 personas han fallecido en Francia ahogadas al intentar paliar el calor insoportable, mientras que dos niños pequeños murieron a causa del calor dentro de un automóvil. Dos personas mayores fallecieron por golpe de calor en España, donde el fin de semana se registraron temperaturas extremas que superaban los 40 grados en un lugar, en Andalucía, 46. En París, el ayuntamiento ofrecía entradas de cine gratuitas si eres menor de 25 años o mayor de 65, por supuesto, en cines con aire acondicionado. En Lyon se entraba gratuitamente a los museos y se ha producido una avalancha de compras en tiendas de bricolaje de un producto calcáreo llamado Blanc de Meudon. La cosa es así, se mezcla el polvo con agua, se aplica sobre los cristales de las ventanas y dicen allí que disminuye la intensidad de los rayos solares y reduce la temperatura del interior. En otros lugares se mantienen las fuentes de día y noche y nadie se extraña de que te dieras un chapuzón. En Italia el gobierno ha reintroducido medidas para ayudar a los trabajadores al aire libre. En Bélgica, con una temperatura de 39 grados, se han retirado los trenes más antiguos que no disponen de aire. Y los últimos exámenes a los estudiantes se han hecho en iglesias, que es, confirmo, uno de los lugares más fresquitos. En Alemania, las empresas de mensajería como DHL repartían pantalonetas a sus trabajadores y en España caminamos por la calle en fila india pegándonos a las paredes, resguardándonos del sol. Los grandes almacenes están llenos de viandantes. Las tiendas de electrodomésticos agotan ventiladores. Y después, los terraplanistas y adláteres de todo pelaje nos dicen que eso del cambio climático es un cuento.
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4: 10:44, señor Andrés Torres, usted está listo para la llegada de la Selección Colombia a Miami para enfrentarse a Portugal. Buenos días.
5: Buenos días, Santiago. Muy oportuno el informe de Rafa porque le digo, 34 grados aquí en el sur de la Florida. Me encuentro en una de las playas de Fort Lauderdale, muy cerca de acá. Hoy sobre las 9, entre 9 y 10 de la noche, hora local, va a estar llegando la Selección Colombia. El plan es que ellos despeguen hacia las 4 de la tarde de Guadalajara. Guadalajara está 2 horas atrás de la hora del este de los Estados Unidos. Le recuerdo, la selección viajaba, por supuesto, en vuelo charter. Habían destinado un avión específicamente para la selección. Estarán volando sobre las 4 de la tarde, hora de Guadalajara, y llegando acá, como le digo, hacia las entre 9 y 10 de la noche, hora local, aquí a Fort Lauderdale. Y mañana ya estarán haciendo su primer entrenamiento en las instalaciones del Inter Miami. Le cuento lo que hay para hoy. 3 grupos se definen, así como sucedió ayer. Hoy el grupo D, E y F tendrán su último partido. Les recordamos que se tienen que jugar en simultánea ambos partidos de cada grupo. Entonces, a partir de las 2:30, hora colombiana, estaremos con Ecuador y Alemania. A Ecuador solo le sirve un triunfo si quiere pasar a la siguiente ronda. Tendrá que vencer a Alemania, una tarea muy difícil. Alemania ya aseguró el primer lugar. Probablemente en su alineación estén algunos jugadores que no han tenido minutos hasta ahora. A las 6 de la tarde, hora de Colombia, Japón-Suecia. Luchan ahí por el segundo o tercer lugar de este grupo, en el que lo más probable es que Países Bajos sea primero. A esa misma hora enfrenta a Túnez, que hasta el momento ha perdido sus 2 partidos. Y en la noche se cierra el grupo D, el grupo de los anfitriones de los norteamericanos, Turquía frente a los Estados Unidos y Paraguay frente a Australia. Eso el fútbol de hoy, Santiago, y se irán formando más llaves para la siguiente ronda.
4: Bien, pues estamos en Miami con la Selección Colombia pendientes del partido contra Portugal. Partidazo, partidazo. Y Andrés Torres nos está contando desde Fort Lauderdale todo lo que ocurra. 10:46, nos vamos a Corferias, porque ya está allí el presidente electo Abelardo de la Espriella, el vicepresidente José Manuel Restrepo con parte de su equipo más cercano, la primera dama también. ¿Qué está pasando, Daniel Jerez?
6: Hola, Santiago, ¿qué tal? Buenos días, los saludo desde aquí, desde el auditorio de Corferias, porque ya se encuentra aquí el presidente electo Abelardo de la Espriella junto con su vicepresidente José Manuel Restrepo. Está dando inicio este evento en el que el Consejo Nacional Electoral le entregará formalmente la credencial a de la Espriella y a Restrepo, que los acredita como el próximo presidente y vicepresidente de la República. Preside esta ceremonia todos los magistrados del Consejo Nacional Electoral. Se encuentra, por supuesto, el presidente de esta corporación, el magistrado Cristian Quirós, y los otros 9 magistrados que conforman esta instancia. También llegó aquí precisamente el registrador nacional del Estado Civil, Hernán Penagos, y le cuento que, por supuesto, en esta ceremonia participan alrededor de 200 personas. Por supuesto, está toda la familia del presidente Abelardo de la Espriella, toda la familia de José Manuel Restrepo. Están llamando en este momento tanto a De la Espriella como a Restrepo para que pasen precisamente a empezar a recibir la credencial por parte del Consejo Nacional Electoral. Hacen su ingreso en este momento precisamente Santiago aquí a este recinto del auditorio de Corferias para recibir oficialmente esta credencial que se la entregan los magistrados del Consejo Electoral que certificaron recientemente, recordemos, la elección de De la Espriella y Restrepo como presidente y vicepresidente de la República. Y hace su ingreso Abelardo de la Espriella formalmente, saluda a cada uno de los magistrados, a la magistrada Alba Lucía, Fabiola también se encuentra ahí, Fabiola Márquez, Álvaro Hernán Prada, Alfonso Campo, también está saludando al magistrado Cristian Quirós, presidente del Consejo Electoral, su vicepresidente está allí también, Marixa Martínez, magistrada, también la está saludando, Benjamín Ortiz, magistrado, Álvaro Echeverry, Altus Vaquero, y finalmente saluda el presidente electo a el registrador Hernán Penagos Giraldo Santiago. Estamos pendientes acá, hay euforia, por supuesto, la gente muy atenta a lo que será este proceso o a esta ceremonia.
4: Lo estamos viendo en las pantallas.
6: Los himnos, Santiago. Vamos con los actos protocolarios y se espera que aquí el presidente electo Abelardo de la Espriella dé su primera declaración. ¿Le parece bien? Si ya en unos segundos volvemos con las declaraciones del presidente.
4: Perfecto, claro que sí. Está sonando el himno nacional en Colombia, lo vemos en las pantallas. Ha entrado el presidente electo Abelardo de la Espriella y el vicepresidente José Manuel Restrepo. Saludaron a todos los miembros del Consejo Nacional Electoral. Suena el himno, va a recibir formalmente la declaración de la certificación de su elección y les contamos en unos minutos cuál será entonces su discurso. Vamos a Santa Marta. Las autoridades encontraron materia fecal en agua potable. Heiner Escobar, lamentable lo que está pasando en Santa Marta. ¿Qué más le dijeron las autoridades?
7: Sí, Santiago, mire, la preocupación crece entre los habitantes de los barrios El Pando y María Eugenia, tras conocerse que el agua que reciben para el consumo humano presenta contaminación con materia fecal, una situación que, de acuerdo con un concepto técnico, pone en riesgo la salud pública. La comunidad, pues, ha dicho incluso que varios residentes han requerido atención médica debido a las afectaciones que presuntamente estarían generando esta problemática. Frente al panorama, la personería distrital en las últimas horas solicitó a la Secretaría de Salud estudiar la posibilidad de declarar una emergencia sanitaria en estos sectores. Leonor Blanco es la líder del barrio El Pando, uno de los afectados.
8: Se nos contaminó el agua potable con la agua de alcantarillas y eso ha sido grave, ha sido un impacto social que hemos tenido aquí de insalubridad y esto es un problema de salud pública. Le hemos hecho un llamado a los entes territoriales, al personero distrital que vino con vehemencia a mirar la problemática de cerca, las ha vivido y ha tomado sus acciones. Las consecuencias es que hemos tenido enfermedades aquí a Cutiplén. Hemos tenido mucho dengue, hemos tenido aquí personas enfermas de piel, en los ojos, y es un agravante, un detonante para nosotros poder levantar la voz hoy en día. Y creemos en salud, en la Secretaría de Salud Distrital para que se ponga al frente a esta problemática.
7: El Ministerio Público explicó que continuará haciendo seguimiento a este caso e insistió en la necesidad de implementar acciones urgentes que permitan proteger la salud de toda la población. Eduard Orozco es el personero de Santa Marta.
9: Hoy, por ejemplo, conocimos o se logró observar una unión con neumáticos en la línea de acueducto. Pero ¿cuál es el fenómeno que se presenta? Al momento en que el alcantarillado llega ahí, se da ese rebosamiento y con la presión que se le imprime, que se le impone también con la utilización de las turbinas, lógicamente que toda el agua residual es absorbida por estas líneas de acueducto. Y lógicamente que llega al destino final, que son las viviendas de las personas que allí residen. Eso es un problema que viene, yo podría decirlo, que desde que se hizo esa obra, eso no había tenido ninguna intervención.
7: Y oyentes, que el barrio María Eugenia y El Pando son sectores populares de aquí del distrito de la ciudad de Santa Marta. Y mientras esperan una respuesta de las autoridades competentes, los habitantes de estos sectores populares reiteran el llamado para que se adopte una solución de fondo y pueda resolver la problemática.
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0: 1996 se estrenó en Broadway un musical llamado Rent o Rent. Y la verdad es que fue un musical que en su momento revolucionó el escenario del teatro en Nueva York por poner sobre la mesa temas, Santiago, poco comunes en los musicales, como la pobreza, la diversidad sexual, la drogadicción, el arte, la bohemia, la supervivencia, en fin. Rent es un musical que quienes conocen del tema pues saben exactamente de qué estamos hablando. Resulta que este musical llega a Colombia, llega a nuestro país. Esta obra ha sido aclamada, incluso ha sido ganadora de premio Pulitzer, ha tenido 4 premios Tony. Acuérdense que los premios Tony son estos premios de teatro que se entregan en los Estados Unidos, o premios a las obras de teatro. Y pues este musical Rent va a estar en temporada aquí en la ciudad de Bogotá, en el Centro Cultural Gimnasio Moderno, del 7 al 28 de agosto. Para hablar de esto, pues está con nosotros Juan Modurangón. Él es actor, cantante, productor, traductor, etcétera. Ha liderado por muchos años pues todo lo que tiene que ver con producciones de teatro musical y de doblaje. Y en esta oportunidad dirige Rent. Hola, Juan, gracias por estar con nosotros.
1: Buenos días, muchas gracias a ustedes por la invitación.
0: Bueno, cuéntenos exactamente qué es lo que ustedes traen comparativamente hablando con esa obra que se hizo tan famosa en los 90s en Broadway.
1: Bueno, así como lo mencionabas, que además diste un gran como input y una gran sinopsis de lo que significa Rent, el público joven en los años 90 había mucha gente que no se identificaba mucho con los musicales. Entonces llega este compositor, Jonathan Larson, que dicen, necesitamos que más público pueda unirse a los musicales, a esta onda de los musicales, y crear
0: ir a teatro, Rent. Sí.
1: Ir a teatro musical, además, que es un nicho tan específico y como tan de gustos. Entonces, cautivar un público joven era también parte como de la idea.
0: Sí.
1: Pero además, desde un idealismo y desde una honestidad absoluta, crea Rent, que es básicamente un musical de rock, pero inspirado en la bohemia, en la ópera La Bohemia. Entonces, sí. Pues es
0: y los
1: la
0: actores
1: bohemia.
0: Que vienen son estadounidenses. Usted montó este musical, esta versión con autores, con artistas latinos.
1: Sí, digamos que nosotros somos dos productores que somos una productora que su visión es seguir ampliando un poco como Jonathan Larson el medio de teatro musical y generando más cultura de teatro musical con géneros y con títulos más serios, más adultos, como ganadores de estos grandes premios Pulitzer y como pues grandes premios Tony. Y pedimos los derechos internacionales. Eso no es fácil, que a uno le den unos derechos para hacer la versión oficial. Entonces pues llega a Bogotá con todas las de la ley, es la versión Bogotá oficial de Rent. Y hicimos unas audiciones abiertas, entonces tenemos talento colombiano, tenemos talento argentino, tenemos talento como de todas partes, pero pues es una obra absolutamente maravillosa que va a dirigir Pedro Velázquez, que es un argentino que viene desde Buenos Aires y que ama esto y es muy bueno en Argentina haciendo esto, para dirigir esta obra maestra.
0: Hay que decir también que este tipo de obras cuentan con una banda en vivo y eso hace que la obra todavía sea muchísimo más espectacular. Es decir, música en vivo, no solamente es teatro, Santi, sino tener una posibilidad de ir casi que a un concierto musical, porque esta música incidental que acompaña la obra pues es realmente increíble. ¿Dónde podemos comprar las boletas, Juan, ya para terminar?
1: En Tu Boleta, sí, son 17 artistas en escena más 5 músicos en vivo. Una historia de diversidad, de amor, de resiliencia, de una historia que no pasa de moda, una historia que en su momento habla como de todas las problemáticas de los artistas de la bohemia en Nueva York al final de los años 80, pero hoy sigue hablando de lo más importante, que sigue habiendo problemáticas, sigue existiendo esas cosas, pero el amor es el motor de todo y el que todo lo puede para seguir viviendo en este punto.
0: Juan Modragón, él es actor, cantante, productor, quien nos trae en esta oportunidad la obra Rent, que es una adaptación, Santiago, de este pues de este gran montaje de Broadway que revolucionó la escena teatral de Nueva York en a mitad de los 90, 1996. Lo invito a teatro.
2: Pues claro que sí, vamos a ir a ver esta espectacular obra de Juan Mondragón y muchos colombianos involucrados. Gracias, Juan. Son las 10 de la mañana, 58 minutos. Estamos esperando que termine el discurso del presidente del Consejo Nacional Electoral, Cristian Quirós, para decretar ya un hecho la elección de Abelardo de la Espriella como presidente, algo que sucedió ayer, y esperamos su primer discurso entonces con esta certificación. Doctor Hernán Peláez, buenos días.
3: ¿Cómo le va? Bien, bien, hermano, es que estamos aquí con un problemita, pero ya lo solucionamos.
2: Ah, bueno. Perfecto. Los escuchamos como un cañón, diría Martín.
3: Bueno, y Martín también ya está listo.
4: Sí, claro, cuando no quiera. Parece que estuviera listo, pero sí estoy.
3: Ah, no, huevón, qué pensará la vida.
0: ¿Cómo dijo?
4: Fue una palabra un poco fuerte.
0: Ahí, doctor Peláez.
2: Vamos a hablar hoy de México y su clasificación invicta, ¿no?
3: Sí. México, sí, pero yo creo que México anoche clasificó, como dice usted, invicta, con Memo Ochoa, que fue la noticia, entró al final, le dieron unos minutos justamente para que se destacara o para que su nombre quedara como un hombre que ha jugado 6 campeonatos del mundo. Ese fue el caso para Memo Ochoa, ¿no?
4: Sí, pero ganó 3-0 a República Checa. ¿Qué tal todas y todos? ¿Cómo se encuentran?
0: Hola, Martín.
3: Aquí sufriendo, Martín, porque vos...
4: No, porque fíjate que estoy saliendo, según me cuentan, como un verdadero cañón.
0: Estás perfecto.
2: Muy bien, perfecto.
4: Sí, y estoy vocalizando muy bien.
3: ¿Ah, sí? Sí. ¿Te quitaste el retenedor de odontológico? Bueno,
4: sí, porque... No, sí, el puente está bien.
2: Se quitó el...
0: ¡Ay, Martín!
2: Se quitó el body,
0: están
2: Martín.
0: Están desatados los dos, ¿no?
2: Desde que el se body... ha quitado el body todo bien.
4: No, el body queda para, digamos, otra situación.
3: Hoy, pero hoy tenemos a los amigos del Ecuador en calzas prietas,
2: uy,
3: Martín.
2: Alemania.
3: Uy,
4: no, no es eso... Que... No, ese sí. Partido me tiene, ¿verdad?
3: Pero
0: ¿cómo te tiene?
4: Me tiene obsesionado, me tiene enfocado. Y...
3: Eso dirá el técnico de Ecuador, este partido me tiene listo.
4: Y eso ya está listo, ese cómo van a jugar, por ejemplo.
2: Esto eso es 3 de la tarde, ¿no?
4: Definido.
3: Sí, 3 de la tarde. Así es. Hoy hay 6 partidos, partidazo, ¿no?
4: Va con 3 centrales, va con 4 volantes, va con 3 delanteros. Es un 1-3-4-3. Bueno. ¿Sí me entendés?
3: Y, sí, sí, yo te entiendo.
4: Y Alemania, y Alemania va bien. Hernán, estamos al aire. ¿Cómo estás?
2: Entiendo perfectamente.
3: ¿No te diste cuenta que estamos al aire?
2: Mire, sí,
4: hace
2: 5 Hernán,
4: minutos.
2: Mejor, sí. Mejor demos el paso oficial. 11 de la mañana, sí, un minuto. Solo que les tengo que hacer un pequeño anuncio. Estamos esperando que hable el presidente electo recibiendo la elección desde Corferias. Si eso pasa, les vamos a quitar unos segundos para su discurso, porque es el primer discurso como presidente electo. Y volvemos al fútbol. Aquí comienza Hernán Peláez, 11 de la mañana, un minuto, y Martín de Francisco.
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1: Buenos días a los oyentes de la FM en Bogotá, en Colombia, y un saludo a los oyentes en Colombia, en el exterior, selvas y montañas del país, y ante todo un saludo a Venezuela, que la pasa mal por el tema de los terremotos. Un saludo para ellos y, bueno, fortaleza, a ver cómo salen, cómo se recuperan. La invitada de hoy, de esta noche, sí, de esta tarde, es Teresa Beatriz Misiego, conocida como Betty Misiego, peruana de nacimiento, hace 88 años en Lima, pero con nacionalidad española. Este tema se llama La nave del olvido, pertenece a un autor argentino de Córdoba llamado Ramos, Dino Ramos. Este tema lo interpretaron, entre otros, José José, Julio Iglesias. Pero esta es la versión de Betty Misiego, Nave del Olvido. Muy bien. Bueno, hola. Martín, ¿cómo vas?
2: A ver, querido Betty, ¿qué encuentro en Betty? Es un poquillo engolada la voz.
1: Pues bueno.
2: Tiene sí. una... A ver, tiene un cierto... ¿Cómo lo pongo? Tiene un cierto defecto en la emisión vocal. El sonido, perdón, ¿no? Con respeto, se percibe como un poco resonando, bueno, como un poco atascado, excesivamente en lo que es guargüero. Y puede haber una causa anatómica, bueno, no digo que... o puede haber... ¿Y qué genera ello? Ya para terminar el comentario...
1: Sí, por favor.
2: Una ilusión que no es real, es una ilusión de potencia.
1: Muy
2: es decir,
1: bien.
2: Es una ilusión Perfecto. De potencia, es como, ¿cómo sí. lo pongo en palabras y que no suene tan fuerte?
1: Sí, es el engaño. Bueno, Martín, mira, tenemos que hablar. No, espérate.

0: Entonces estaremos al pie de la selección.
1: Bueno, pero no hay ninguna novedad, ¿no es cierto?, en cuanto a lesionados ni nada.
0: No, señor. Lo que les dije ayer, la molestia que sintió Daniel Muñoz al terminar el partido frente a República del Congo, ya la están tratando, no hay ningún problema. Igual James sufrió una magulladura en el pie después de un golpe que recibió, pero sí, sin problema por ahora.
1: Muy bien. Bueno, Martín, ayer en la Copa... primero, ¿cuántas selecciones han quedado ya eliminadas y cuántas están clasificadas para siguiente ronda oficialmente?
2: Bueno, te cuento. Digamos que las
1: eliminadas.
2: Las ya clasificadas: Sudáfrica, Alemania, Argentina, Bosnia, Brasil, Canadá, Colombia, Estados Unidos, Francia, Marruecos, México, Noruega, Suiza, ¿cierto?
1: Bueno, por primer lugar. Por eso. Por primer lugar. No, y segundos.
2: Y segundos, exacto. Y algunos.
1: Bueno.
2: Algunos segundos. Selecciones eliminadas, Hernán: Qatar, sí. Haití, Jordania, Panamá, República Checa, Túnez, Turquía.
1: Martín, un segundito. A ver, Santiago, ¿tenemos noticia de última hora?
3: Sí, señor. Doctor Hernán Peláez, como les había dicho, en este momento está hablando ya el presidente electo Abelardo de la Espriella, luego de recibir la certificación de su elección. Presidente de Colombia, periodo 2026-2030, a partir del 7 de agosto. Aquí está Abelardo de la Espriella.
4: Gracias por esa labor, señor registrador. Un aplauso y todo mi respeto para usted. Doctor Lidio Arturo García Turbay, presidente del Senado de la República. Doctor Julián David López Tenorio, presidente de la Cámara de Representantes. Doctora Paola Andrea Meneses Mosquera, presidente de la Corte Constitucional. Doctor Iván Mauricio Lenis Gómez, presidente de la Corte Suprema de Justicia. Doctor Alberto Montaña Plata, presidente del Consejo de Estado. Doctor Gregorio El Hach Pacheco, Procurador General de la Nación. Doctora Luz Adriana Camargo Garzón, Fiscal General de la Nación. Doctor Carlos Hernán Rodríguez Becerra, Contralor General de la República. Doctora Iris Marín Ortiz, Defensora del Pueblo. Doctora Marilucero Novoa Moreno, Presidenta del Consejo Superior de la Judicatura. Presidente del Consejo Nacional Electoral, Magistrado Cristian Ricardo Quirós Romero. Vicepresidente del Consejo Nacional Electoral, Magistrado Alfonso Campo Martínez. Magistrados del Consejo Nacional Electoral, Magistrado Pablo Julio Cruz Ocampo, Magistrada Alba Lucía Velázquez, Magistrada Fabiola Márquez Grisales, Magistrado Álvaro Hernán Prada Artunduaga, Magistrada Maritza Martínez Aristizábal, Magistrado Benjamín Ortiz Torres, Magistrado Álvaro Echeverry Londoño, Magistrado Altus Alejandro Vaquero Rueda, señor magistrado de la Corte Constitucional Carlos Camargo Asís, doctor Carlos Arturo Ramírez Vázquez, presidente de la Comisión Nacional de Disciplina Judicial, y con sus señorías, las honorables magistradas, magistrados y consejeros de las altas cortes que hoy nos acompañan, señores oficiales de la Fuerza Pública, señoras y señores representantes de la Misión de Observación Electoral del Cuerpo Diplomático, directores y directoras de los medios de comunicación, directivos y servidores de esta corporación, invitados especiales, primera dama Ana Lucía Pineda. Con profunda humildad y consciente de la inmensa responsabilidad que me ha otorgado el pueblo, elevo en primer lugar mi gratitud a Dios Todopoderoso, fuente de toda sabiduría y guía permanente de las naciones y de los hombres. A Él encomiendo mi vida, a mi familia y el destino de esta patria que tanto amamos. Expreso igualmente mi más sincero agradecimiento a mi esposa, a mis hijos, a mis padres, hermanos, a mis amigos, cuyo amor, sacrificio y fortaleza hicieron posible este camino. A mi vicepresidente y su familia, total gratitud. Hago también un reconocimiento sincero a todos y cada uno de los

0: integrantes del extraordinario equipo de campaña que me acompañó en esta gesta electoral con convicción, disciplina y patriotismo. Gracias, gracias. Y no puede faltar una merecida mención a la organización electoral por su impecable trabajo. Pero sobre todo, quiero inclinarme hoy con respeto y gratitud ante los 13 millones de colombianos que depositaron su confianza en mí. Asumo su voto no como una simple decisión electoral, sino como un mandato de esperanza y un llamado inequívoco para liderar la reconstrucción de un país ignominiosamente saqueado, vilipendiado y con su dignidad republicana pisoteada. Se trata de un triunfo épico, porque fue del pueblo en contra de los partidos, en contra de la politiquería y en contra del establecimiento, su dinero y sus medios de comunicación. Los colombianos han votado por un nuevo estilo, por un nuevo modelo, por un nuevo orden y por una nueva forma de hacer política y ejercer el gobierno. No los defraudaré. Con mi vicepresidente estamos seleccionando a quienes integrarán el gobierno. No improvisaremos, porque en este momento de gran dificultad, nuestra patria requiere del concurso de sus mejores inteligencias, de personas intachables, capaces y comprometidas en sacar adelante el programa de gobierno avalado por los colombianos. Soy un hombre que le gusta hacerle frente a los grandes desafíos. Viene a mi memoria una reflexión del general Charles de Gaulle. La verdadera victoria es la que conquista sobre las dificultades. No tengo la menor duda de que el 7 de agosto asumiré el gobierno de un país profundamente quebrantado. La persona a la que he de suceder se encargó de degradar la majestad de la presidencia de la República, de debilitar las instituciones y de dividir a los colombianos, sembrando en el alma de muchos el odio de clases. Recibiré una nación golpeada, pero no derrotada. Una república herida, pero con la fortaleza suficiente para levantarse erguida nuevamente. La ardentía del pueblo se vio reflejada en la campaña que acaba de culminar. A pesar de los ataques, de los insultos, de los malos tratos y de los atentados personales, no nos dejamos intimidar. El pueblo se hizo fuerte, creció y difundió por todos los rincones de la patria el espíritu de nuestra propuesta política. La difamación se respondió con argumentos y el odio con firmeza y coraje. Así se forjó esta victoria. En las plazas, en las calles, en los hogares y en el corazón de millones de colombianos que decidieron no rendirse, que decidieron dejar atrás el miedo, que decidieron no resignarse ni conformarse. No dudo en afirmar que esta victoria, queridos amigos, queridos compatriotas, es una epopeya, sin estructuras políticas, sin respaldo de los grandes grupos económicos, con vastos sectores de la prensa tradicional en contra, con los grupos armados terroristas, aliados del régimen socialcomunista saliente, persiguiéndonos en las regiones y asesinando a nuestros compañeros de campaña en los pueblos de Colombia. A pesar de todas esas adversidades, lo hemos logrado, queridos compatriotas.
1: Muy bien, es el discurso de Abelardo de la Espriella. Está recibiendo ya la certificación que lo declara presidente de Colombia. A las 12 en punto tendremos este discurso y las conclusiones de lo que está diciendo desde el Consejo Nacional Electoral. Sigan con el doctor Hernán Peláez y Martín de Francisco.
0: Del Estado volcado.
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7: Bueno, Martín. Hola. ¿Me oís ahí?
8: Sí. Te oigo.
7: ¿No? Bueno, no. Antes de dar datos de partidos y números, hay una nota hoy importante. Hay una modificación prevista para el sorteo cuando los partidos se tenga que definir desde el punto penal. Terminado el tiempo reglamentario, hay empate, entonces van al punto penal. Hoy, en la actualidad, en esa circunstancia, el juez lanza la moneda, le ha pedido a los jugadores, a los dos capitanes, qué color escogieron. Él lanza la moneda, cae, el ganador escoge arco, vuelve y lanza la moneda, el que ganó escogió arco y el otro escoge campo, ¿no? Resulta que ahora, Martín, es un solo lanzamiento de moneda, ya no dos, ¿no? Uno solo. Sí. Y el ganador tiene dos opciones, escoge arco o escoge patear el primer penal, su equipo. Así ¿es así?
8: Es. Sí, ¿cierto? Entonces el que escoja, pues el otro queda con la otra opción, con la que no escogió el primero, pero bueno, es así, a mí me quedó claro.
7: Sí, abrevian un poquito la, ¿no? Hola, Martín, toda esa historia la contó el amigo Colina, que es el que maneja el tema de los árbitros. Pero escuchemos el mensaje y continuamos hablando del Mundial. El mensaje, por favor, Alejandro.
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7: Bueno, Martín, ayer rápidamente Suiza le gana a Canadá 2-1 y jugará como local en Canadá, Suiza, ¿no?
8: Sí, sí, claro, porque ya Canadá quedó listo con Sudáfrica. Sudáfrica le ganó a Corea del Sur 1-0.
7: Sí.
8: Y República Checa perdió con México 3-0.
7: Sí, hizo gol Julián. Martín, hizo un gol Julián Quiñones, ¿no?
8: Sí, claro, ahí remató a boca de jarro con el arco prácticamente a su merced. El primero lo hizo Chávez, el zurdo, que juega en Rusia, y el tercero lo hizo Fidalgo, un jugador que es hispano-mexicano.
7: Bueno, el amigo Vinicius marcó 2 goles en la victoria de Brasil amplia frente a Escocia, ¿no?
8: Presionó bien adelante, ¿no? Este equipo brasileño, Hernán. Por ejemplo, Ryan en eso estuvo muy despierto para asistir como el verdadero amanuense sobre Vinicius, que en una jugada de amague, de engaño, queda también con el arco desguarnecido para el 1-0, y el segundo lo hizo de cabeza, y el tercero, una enorme jugada de Bruno Guimarães para el gol de Mateus Cunha.
7: Que se quedó con Neymar. La titular. La noticia es que jugó Neymar, y para el próximo partido Brasil seguramente le dará muchos más minutos a Neymar. Sí.
8: Entró a los 76 Neymar.
7: Sí, pero Martín, hay un detalle de post al partido. Lo dio Ancelotti, me llamó la atención. Dijo, no tenemos que jugar bonito, tenemos es que ganar. Coincidiendo con la vieja premisa de Bilardo, ganar es lo que vale. Así me llamó la atención porque yo tenía a Ancelotti como un técnico un poquito más clásico, más, ¿no? Pero no, el hombre... Resultadista también, Martín.
8: Es un resultadista, sí.
7: Sí, señor.
8: En eso también es bien italiano. Él ha tenido equipos muy grandes en los que tiene la obligación de atacar, de ser propositivo, no reactivo. Ahora dice, jugar bien es más fácil que ganar. Al entrenador solo lo juzgan por si gana o no gana. No importa si juega bien o mal. Si ganamos, jugamos bien y ya. Si lo perdemos, pues jugamos mal. Así, mira. Práctico, pragmático, jugar bien es ganar. ¿Cómo te parece, hombre? Eso decía la eso era la mentalidad de Bilardo.
7: Exactamente.
8: ¿Sí me entendés, Hernán?
7: Yo te entiendo. Bueno, Martín, pero Hernán, hoy, sí, señor, ¿qué pasa? Cuéntanos.
11: Para agregarle a lo de Ancelotti, veamos el último Real Madrid que él tuvo, o el Paris Saint Germain, jugaban era a ganar, no a jugar bonito. Y muy por bien, eso es que se lo llevaron finalmente.
7: Entonces reafirmó. Bueno, Martín, hoy a las 3 hoy hay 6 partidos del Mundial, 6, como ayer. A las 3 de la tarde tengo Ecuador jugándose todo lo que tiene frente a Alemania. Sí. ¿Ecuador presentará alguna novedad o será la misma delantera, Ener y Plata?
8: A ver, Hernán, te presento esto con tanto gusto. El partido es en Nueva York. Va Galíndez en el arco. Va a intentar poner a Alan Franco arrancando de atrás en una línea de tres. Alan Franco ha sido lateral volante o volante central y en este caso podría tener un tres con Pacho e Hincapié. Más adelantados Alcíbar, Vite, Caicedo, Moisés, pues, y Estupiñán. Y adelante un Yeboa, el que juega en el Venecia, Enner Valencia y Gonzalo Plata.
7: Muy bien.
8: Contra Alemania.
7: ¿Alemania presentará algunos suplentes o mantendrá línea titular?
8: Tu pregunta me parece que es oportuna, ¿cierto?
7: Sí.
8: Noya en el arco va a tener algunos cambios. Cuarteto defensivo, Kimmich, Rüdiger, Tah y Rom. O sea, entra por Brown. Rom entra por Brown. Tres volantes, Amiri, Enmecha y Musiala. Bueno. ¿No? Estamos viendo que también hay ahí pues hay algunos cambios.
7: Bueno, Martín.
8: Y tenemos adelante a Sané, Undav, que es el cambio también. Undav porque entra por Havertz y Wirtz por izquierda. ¿Sigue tú en estudio?
7: Sí, porque tenemos que acelerar. Mira, no me vas a dar a formaciones de Curazao y ni de Costa de Marfil.
8: No, están no tengo tiempo, Hernán. Estoy ocupado.
7: ¿Están eliminadas? No, ¿están eliminadas o no? Curazao. No. Costa. Curazao sí está eliminado, seguro.
8: Sí, a ver, mira.
7: Sí,
8: ven, te digo, Hernán. Ese grupo tiene Alemania con 6 puntos, segundo Costa de Marfil con 3, Ecuador tercero con 1 punto y cuarto Curazao con 1 punto. O sea, Curazao si gana su partido, que pues no lo podemos dar como eliminado.
7: No, pero yo creo que es más fuerte Costa de Marfil, Martín. La opción, me parece.
8: Sí, claro, pero digo, no está eliminado.
7: No,
8: porque
7: ¿no?
8: Si le ganara, digamos, pues se metería como podría llegar a ser un mejor tercero.
7: Yo lo tengo,
8: o un segundo. ¿Sí me entendés? Porque Curazao está cuarto con 1 punto, juega contra Costa de Marfil.
7: Pero tiene
8: hemos visto locuras, ¿no? Como esa de Sudáfrica que le ganó Corea del Sur.
7: Pero mira la tabla, los goles de diferencia de Curazao no le ayudan. Bueno.
8: No, pero si hace 4 puntos.
7: Sí, pero. Bueno,
8: ¿sí me
7: entendés? Japón-Suecia, tampoco me des Japón-Suecia, pero
8: ¿no?
7: Tampoco me des
8: qué pesar.
7: Túnez, pero sí dame Paraguay-Australia, porque hoy Ecuador y Paraguay o se van, sobre todo Ecuador, o permanece Paraguay en el Mundial.
8: Paraguay en el arco tendrá Gil, cuarteto defensivo, Juan José Cáceres, Gómez, Alderete y Junior Alonso. Sí. Hay una duda entre Sosa o Mauricio Magaláes, como extremo. Van Cubas y Bobadilla, volantes centrales, Galarza tirado por una punta, va por Almirón, y adelante Enciso y Sanabria.
7: Enciso y Sanabria.
8: Sí,
7: volvió
8: señor.
7: Sanabria.
8: Claro,
7: volvió
8: esa podría Sanabria. Ser Hernán, porque no está Almirón.
7: Yo tenía en la formación a Ábalos, aquel 9 de Independiente, lugar de Sanabria.
8: Puede ser también, hoy. ¿Sabes? En ello tienes razón, aunque dicen pues que lo más seguro es que esté Sanabria, pero no debería sorprendernos ello. Ábalos que juegan en Independiente, sí. Y Enciso sí es titular ahí, indiscutible.
7: Bueno, esa es la jornada de hoy. Entonces, Martín, en síntesis tenemos partidos a las 3-2, Ecuador-Alemania, Curazao-Costa. A las 6 de la tarde, Japón-Suecia y el otro Paraguay-Australia. A las 9 de la noche tenemos. Ah, no, Paraguay juega a las 9. A las 6 juega Túnez con Países Bajos. Paraguay a las 9 con Australia. Y cerramos con Turquía, Estados Unidos.
8: Sí.
7: 9 de la noche.
8: ¿No? Curazao, Costa de Marfil juegan en Filadelfia, Ecuador, Alemania, Nueva York, Túnez, Países Bajos en Kansas City a las 6, a las 6 Japón, Suecia en Dallas, a las 9 de la noche Paraguay, Australia en San Francisco, a las 9 de la noche Turquía, Estados Unidos en Los Ángeles en Inglewood. Síguete un estudio.
7: Perfecto, ¿no? Para preguntar, Martín, ¿por qué le tocó a Colina, el mandamás de los árbitros, salir a aclarar que el gesto que hizo Bellingham cuando conversaba o hablaba con un jugador rival no le ameritó tarjeta roja, y por qué Almirón sí? ¿Cuál fue la diferencia o dónde está?
8: Ok, a ver, lo que pasa es que dice que hay que fijarse bien en el contexto, okay, en el ambiente, sí, en eso es importante, dice Colina y dice la gente experta supuestamente, y es que resulta que Bellingham se tapa la boca para decirle con una actitud de amabilidad entre los dos, no de pugnacidad. ¿Sí me entendés?
7: Sí.
8: Entonces, cuando vos, por ejemplo, el caso de Prestiani, había como esa reyerta, sí, como esa pelea, esas chispas incendiarias, sí, se tapaba la boca para decirse cuestiones, ¿cierto? Y acá había amabilidad. Eso de todas maneras es loquísimo, a mí también me parece.
7: Te voy a decir, Martín, ¿dónde va a estar la trampa? Están jugando y de pronto hay una acción por ahí. Un jugador se tapa la boca y le dice al otro algo, el otro se la tapa y contesta. El árbitro a distancia dice, ¿estarán conversando o se estarán insultando? Va donde ellos, ¿qué estaban haciendo? No, aquí conversando y ya, no los puede echar.
8: Porque... Oíme, los jugadores pueden seguir cubriéndose la boca con el brazo y la camiseta porque pues pueden estar charlando con sus amigos. Así que la conversación es amistosa, pues puede continuar sin ningún problema. Cuando la conversación se torna conflictiva, taparse la boca significa que estás haciendo algo. Imagínate.
7: Lo has dicho. Bueno, Martín,
8: eso lo dijo Colina en la BBC, ¿no?
7: No, sí, es otro Inocencio Pérez. Dame un segundito, hacemos una pausa y continuamos.
12: ¡Gol!

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14: Hola, Martín. Hay una bomba. El Real Madrid recompró hoy a Nico Paz. Él estaba cedido al Como, había una cláusula de 9 millones de euros, las paga el Real Madrid y recupera al jugador que inclusive puede ser titular en el próximo juego de Argentina y de paso lo exhibe, lo pone en la vitrina porque no se va a caer en el Real Madrid, pero van a seguramente hacer una gran diferencia de tipo económico, ¿no?
15: Quiere Inter de Milán.
14: Así es, pero por ahora vuelve al Real Madrid.
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14: Hola, Martín, como tenemos también que mezclar detalles que están pasando en el fútbol nuestro, muy pocos, el Independiente Medellín había estado buscando a un jugador que apodan el Diente López, veterano él, delantero de Nacional de Uruguay. Hoy Nacional dice, ni la oferta del Medellín, ni la oferta del Sporting Cristal del Perú nos interesa. Por ahora el jugador seguirá en su tierra,
15: ¿no? O iría al Remo de Brasil. Lo quiere el Remo. Sí, y este jugador delantero, que puede ser un número 9 o media punta, recordemos que estuvo en el fútbol italiano un buen tiempo, en Udinese, por ejemplo.
14: Sí. Bueno, Martín, hablando de colombianos, ¿vos te acordás de Manyoma, aquel muchacho que estaba en Estudiantes de La Plata?
15: Alexis.
14: Sí. Exacto, y que fue cedido a la MLS, pues debe regresar a Buenos Aires o a La Plata para integrarse a Estudiantes de La Plata y definir su futuro.
15: Volante ofensivo.
14: Martín, mientras Millonarios dice estar buscando arquero, hay un cuento, una historia, un rumor que Nacional está detrás de Roche, ¿puede ser el arquero que está en Inter de Porto Alegre?
15: Claro, difícil, ¿no?
14: Pero pero...
15: Es un arquerazo ese, Rochet, y está muy bien rankeado en el mundo.
14: Pero el equipo no anda bien, ¿sabes? Eso también afecta a Carbonero, afecta a Santos Borré, en fin. Bueno, Martín, volviendo al Mundial, Cabo Verde decidió bautizar, usemos ese término, una calle con el nombre de Bocinha, una calle en Cabo Verde.
15: Qué bello detalle,
14: Pues sí, porque el muchacho, pues, ¿no? ¿Cierto? Y un belicoso jugador, bueno, pero bravo, ese Tomás Rincón, venezolano, estaba hacía rato en el Santos del Brasil, tenía contrato, pero llegaron a un acuerdo y sale del Santos Tomás Rincón, de selección venezolana, ¿no?
15: Sí, volante central, y estuvo en Juventus, estuvo en el fútbol italiano un buen tiempo, ¿no? En el Génova, por ejemplo.
14: Es cierto. Hola, Martín. Hablemos un poco de la selección Colombia, hombre.
15: ¿Cómo no?
14: Mira,
15: a ver,
14: el partido que viene contra Portugal es para definir primero o segundo lugar, ¿no? Colombia llega con ventaja en el puntaje. O sea que con el empate, por ejemplo, Colombia será primera, ¿cierto?
15: Sí.
14: Contra Portugal, muy bien.
15: ¿Es correcto?
14: Ahora, Portugal salió de un hueco, de un problema que tenía goleando. Volvió Cristiano a los goles y yo me imagino que este señor Roberto Martínez no va a hacer muchos retoques en el equipo o en la selección de Portugal.
15: Sí.
14: Sí, les quiero dar a entender que ellos van a jugar con toda la titular, Martín.
15: Sí,
14: ¿nosotros
15: ahí,
14: también? ¿O haremos
15: ahí
14: alguna?
15: Sí. Ahí me queda la duda, Hernán, porque el partido anterior no jugó Bernardo Silva y ganaron 5-0. Claro. Prefirió tener tres volantes, por ejemplo, ahí tener a Joao Neves, a Vitinha, Bruno Fernández, y jugar con tres delanteros definidos.
14: Sí.
15: Entonces habría que ver. Ahí jugó, por ejemplo, Neto con Cristiano Ronaldo.
14: Joao Félix.
15: Joao Félix jugó de delantero por izquierda. Entonces no sé si de pronto entre Leao desde el principio podría, pero yo creo que va a apuntarle a los tres delanteros, que le dio muy buen resultado.
14: Te voy a decir, hoy la prensa portuguesa hace eco de eso mismo. Dice, Rafael Leao, Félix, Joao Félix, le quitaron la opción a Bernardo Silva. Así lo titulan. Es decir, dan a entender que Silva perdió la titularidad y que ese experimento, como decís vos, con tres delanteros, le funcionó. Quiere decir que si eso es verdad, Portugal saldrá a atacarnos con tres tipos, ¿no? Ahora,
15: así es.
14: Colombia tendría la disculpa. No, podemos darle la oportunidad a alguien que esté golpeado, pues, para que salga. Yo no creo, yo creo que los equipos se van formando a través del campeonato, y si vos encontrás la formación que te funciona, no hay que tocarla, hay que dejarla, me parece. Sí.
15: Ahora, lo que dice Lorenzo es que cuando entraron Quintero y Córdoba, James y Suárez habían hecho el desgaste. Entonces les tocó un partido más expedito,
14: sí,
15: sin que
14: puede
15: fuera
14: ser
15: enteramente así, los jugadores que ingresaron. Pero uno diría, ¿cómo estamos viendo más afilado a Quintero que al mismo James? Pero conociendo a Lorenzo, va a apuntarle, yo creo, que a la misma formación, y luego hará los cambios de rigor, donde podría entrar un Quintero si James de pronto se ha desgastado mucho, y si Suárez también.
14: Como Lorenzo es veterano y más o menos conocemos el cuento, vos la única manera de explicarle a un tipo que lo sacas al banco es decirle eso: mira, te noto que has desgastado, estás físicamente un poquito mermado, esa es la razón, no es cuestión técnica, ni no, te veo un poquito cansado, entonces yo le voy a dar chance a este que está fresquito, y el suplente o el jugador titular entiende como disculpa o lo que sea, esa es la verdad, Martín. Entonces ahí no va a tener conflicto, porque fue el mismo James quien creo que calificó el trabajo de Quintero muy bien. O sea, ellos, eso es como lo maneja el técnico, ¿no? ¿Qué me decía Alejandro? No lo oigo. No lo oigo, Alejandro. Bueno, sigamos nosotros porque... Ahora sí. Cuénteme.
17: Ahora sí, lo que nos dicen a nosotros desde el interior de la Selección Colombia es que el ambiente y lo que ellos quieren es pasar primeros. Que ellos no van a ceder un solo instante. Y en el caso de James Rodríguez, lo que nos han ido filtrando es que lo meten para que haga un desgaste y después sí va la alternativa con Hamilton Campaz o con el propio Juanfer Quintero, que tuvo buena actuación en México.
14: Ahora, el problema no es que el desgaste, yo no veo que... Yo creo que hace más desgaste, por ejemplo, Suárez, porque Suárez se mueve, va, viene. James no tanto, ¿no? James lo que pasa es que es preocupación para el rival, eso sí, ¿no?
15: Sí.
14: Están preocupados de él.
15: Y los cambios de orientación que puede lograr, aunque no lo he visto con tanta precisión.
14: No ha podido.
15: En este Mundial, pero digamos para la entrada por sorpresa súbita de Luis Díaz, digamos cuando él juega abierto por derecha. Pero en eso es muy conservador, me parece, Lorenzo. Él le apunta al mismo once.
14: No, yo creo que el equipo es ese. Por ejemplo, la defensa no la tiene por qué tocar. Ese es el equipo.
15: Además, hay algo, Hernán. Pues cada jugador es susceptible de mejorar. Lo vimos con Mojica. Esa fue una muy buena noticia. ¿Sí? Ver a Mojica de verdad mucho más preciso, más seguro, con más convicción por izquierda. Lo de los dos centrales ha sido muy bueno. Lo de Muñoz, de verdad que... es auspicioso desde todo punto de vista. Lo de Puerta, fíjate, Martín, le apostó a Puerta y Lerma y ha funcionado. A Ríos le ha tocado esperar.
14: Mira, yo te entiendo, el equipo es ese, no hay que inventar más, ese es el equipo, titular, inicialista, como lo querás. Lo que hay que ver es, como lo dijo Alejandro, el equipo tiene que tener claro que entra es a buscar el partido, a ganarlo, sabiendo que Portugal va por el mismo camino. Porque yo te pregunto, si Colombia termina en el primer lugar como está hoy, ¿cuál es el rival más o menos próximo para la siguiente etapa?
15: Pues Hernán, en este momento hay muchas posibilidades de un Paraguay como tercero, ¿cierto?
14: Sí.
15: Ese podría ser un rival. Por ejemplo, si llegara a quedar de segundo, puede ser un Ghana. O un Croacia, o Croacia podría quedar de tercero, también es una posibilidad. Digamos que esto es embrionario, esto es muy incipiente, pero bueno, lo vamos viendo, pero esas son las posibilidades.
14: Paraguay, Ghana o Croacia, ¿no? Eso parece.
15: Sí. Digamos que son las posibles.
14: Bueno, hoy sabemos.
15: Como Argentina, por ejemplo, le podría tocar con Cabo Verde.
14: En el caso concreto de Paraguay, hoy vamos a saber si Paraguay está o no para un tercero. Ahora, Martín, mencionaste Argentina. El técnico Scaloni tiene un detalle. Dice, Dibu Martínez viene de una fractura en un dedo que se ha recuperado. Solamente a la Argentina, según las estadísticas, dos remates le llegaron a Dibu Martínez. O sea que trabajo como tal no ha tenido. Pero dicen que de pronto en el partido de este fin de semana para Argentina, le den chance a Musso, o a Rusi, a Rulli o a Musso, uno de los dos.
15: Ah, okay.
14: Iría por Dibu, pero no porque esté lesionado, no. Pero Dibu Martínez también dice, pero si es que a mí no me han me patearon dos veces y estoy bien. ¿Qué me decía Alejandro? A ver, se fue.
17: Hernán, sí. Ahí estoy, ¿me escucha? Si bien sí, es embrionario, como dice Martín, el tema de las posibilidades de Colombia, pero hoy hay cinco posibilidades. Si termina primero, enfrentaría Paraguay, Senegal, Ecuador, Argelia o Croacia.
14: Un momentico,
17: hoy, momentico. ¿Cómo están las cosas?
14: Un momentico, sí, vamos despacio. No cuente con Ecuador, Senegal sí. ¿Cuál otro?
17: Paraguay, ese Senegal, sí. Argelia sí. O Croacia.
14: Croacia lo dijo Martín. Ahí sería Argelia.
17: Sí, señor.
14: Pero yo creo que hoy ya definimos, sí. Martín, lo de Paraguay.
17: Hoy sería Croacia. Hoy, como están las cosas, sería Croacia.
15: Ah, y okay. La otra opción bravísimo.
17: Si somos segundos, sí. Podríamos enfrentar a Ghana o a Croacia, dependiendo de cómo terminen los grupos.
15: Ok.
17: Ya tercero hoy, no vamos a hacer, entonces ahí sí nos olvidamos de eso.
15: Hoy también podríamos ver si Brasil va contra Japón o Suecia, ¿no?
14: Martín, la decepción sí ha sido la selección de Corea y hoy le cargan las tintas al hombre que fue el Tottenham a Son. Como que era el sí, líder. Hombre.
15: Sí, no, eso también. No, pues ¿cierto? Hombre, fue inesperado. Fue inesperado, aunque lo estamos viendo así. México quedó de primero en ese grupo. Exitosísimo, ¿no? Porque ganó los tres partidos con solvencia.
14: Sí.
15: Sudáfrica segundo, sorpresa. Ya iría contra Canadá. Está lo de Corea del Sur que quedó tercero, pero habrá que esperar si queda dentro de los mejores terceros o no. Así que Corea está a la espera. Corea del Sur. República Checa eliminados, sí.
14: Mira, Martín, aquí me mandan el dato. Brasil, en la siguiente ronda se puede enfrentar a Países Bajos, Japón o Suecia.
15: Así es.
14: Japón o Suecia, ¿no?
15: Sí, sí, claro. Podría darse un Brasil-Suecia partidazo. Brasil-Japón. Japón le ganó, Hernán, un amistoso no hace mucho a Brasil. Le pasó por arriba, lo arrolló. Lo atolló contra
14: Suecia. Hoy en Brasil preguntan, ¿podrá Portugal pasar página y dejar atrás a Cristiano Ronaldo? Pues sí, seguramente terminando este Mundial ya Cristiano no estará para el próximo Mundial. Ahora, ¿quién es el jugador que dice uno lo sigue? Es muy difícil, Martín, ese tipo. No, es que ¿cómo vas a seguir a Cristiano Ronaldo?
15: Con mira
14: los números que tiene ese tipo, Martín. ¿Ah?
15: Sí, no, por ahora está nada que hacer, es titular, Hernán. Ahí la posición a veces me parece Neto, que es muy buen jugador zurdo por derecha, o sí. Puede jugar con Seisao. Por el otro lado, Joao Félix, pero me parece que Leao, jugador peligrosísimo, con Martín. Mucha potencia, también se podría dar el cambio de Félix, salir y entrar Leao. Bueno, Leao entró como suplente el partido anterior y anotó un golazo.
14: Pero quiero anotar esto sobre Cristiano Ronaldo, que si se marcha después del Mundial. Por ahora, para la FIFA, el hombre tiene 975 goles oficiales entre clubes y selecciones. Para Portugal ha marcado 145 goles. Está a 25 goles Martín de llegar al número 1000, recordando también que es goleador histórico del Real de Madrid. Jugó 438 partidos oficiales y marcó 451 goles. De manera que las cifras de este señor sí son serias, Martín.
15: Son escalofriantes.
14: Y será una gran pérdida para Portugal, eso sí, pues. ¿Ah?
15: Generan espeluznos.
14: Sí. Así tenemos es. Este mensaje. Dame un segundito.
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14: A ver, Martín, sigamos hablando del Mundial, si te parece. Hay muchos oyentes, hoy no pudimos, tuvimos algún problema técnico ya superado. Pero mira, Martín, te mandan un saludo. Un oyente de Seleccionados de Corea, que estuvo en modo millonarios, tenía que ganar o empatar y perdió y quedó eliminado. Hola, ¿verdad?
15: No, pero Corea del Sur, no, Hernán.
14: ¿Corea?
15: No, Corea del Sur no está eliminado.
14: Pues es... ¿No?
15: No.
14: ¿Qué puesto
15: República
14: está?
15: Checa sí, no. Corea del Sur
14: República
15: está...
14: República Checa sí.
15: eliminado. ¿Ah? Corea del Sur es tercero en este momento. Está esperando resultados para ver si puede pasar de uno de los mejores terceros, Hernán. Pero pues yo tengo, por ejemplo, a Corea del Sur está de cuarto. O sea, digamos, en el escalafón de los mejores terceros, Hernán, es Bosnia primero en este momento.
14: Cuatro puntos.
15: O sea, estoy hablando solo de los mejores terceros. Este es el escalafón de los mejores terceros.
14: No, dame ocho nomás.
15: Bosnia, Suecia de segundo, Croacia, Corea del Sur, Argelia, Paraguay, Escocia, Cabo Verde. Esto puede cambiar, porque ahí están esperando. Por ejemplo, está Bélgica, República Democrática del Congo, está Ecuador, que está muy difícil, muy complicado, pero bueno, ahí están. Entonces, toca esperar.
14: Este mensaje.
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14: Hola Martín, mañana sí que va a estar el baile bueno, ¿yo? Porque Noruega enfrenta mañana a Francia. Mbappé, Haaland. Haaland salió con una declaración muy simpática, ¿no? De entender, dijo, no... eso nos va a ganar Francia y Francia va a ser el campeón. El tipo de una vez se quitó el cuento y eso es Francia.
15: No, yo creo que ellos nos van a ganar. Me encantó esa declaración.
14: Neymar es el campeón, es como
15: fascinante.
14: Lo que hagamos nosotros, de pronto hay sorpresa. Pero bueno, pero mañana otra selección suramericana, Martín, si la tiene brava. Uruguay frente a España. Ahí sí. Te quiero ver. Al equipo uruguayo.
15: Sí, esa es tremenda, Hernán. Eso es tremendo, tremendo cotejo, porque digamos que pues Uruguay me parece que no ha sido ese equipo tan puntiagudo, tan punzante. Fue muy sorprendido. Dos resultados, me parece a mí, inesperados, adversos.
14: Sí, pero Martín, sí. Pero yo te digo, todo lo han orientado hacia el tema Bielsa, que Bielsa es el culpable, que Bielsa no les habla, que Bielsa lo otro. Entonces no sé, Martín. Hola, Martín, te iba a preguntar por un jugador. No, ese River Plate sí es, hermano. Hay un jugador que se llama Cristian, de apellido Jaime. Tiene 19 años. Es un puntero izquierdo.
15: Sí, es un volante por fuera o puede ser media punta. Dicen que es una locura, que es una joya. Lo prestarían a Peñarol, Hernán, sí, para que tenga más fogueo, porque le falta cuajarse un poco, le falta ganar consistencia, fortaleza, tonificarse. Así que vamos a ver. Es muy joven, 19, sí.
14: Sí, pero las cifras que manejan sí son de llorar. Se llama... Karim, y este pelado, ¿de dónde salió, Martín? Karim Alazbegovic, que marcó gol con 18 años y 276 días. Más joven que Messi y más joven que Yamal marcando gol.
15: ¿Oyó? Mira, él es un extremo izquierdo que se formó en el Leverkusen, nació en Colonia, pero de familia de Bosnia. Sí. Entonces él eligió Bosnia y Herzegovina, pues. Y él se formó en el Leverkusen, salió a préstamo al Salzburgo y parece que volvería al Leverkusen. Es un jugador que, digamos, ha costado 2 millones, ha estado tasado en 8, ya va en 22.
14: Martín.
15: Es un extremo izquierdo y es diestro, maneja bien la izquierda también.
14: Mira que viniendo al fútbol de Colombia, no se volvió a hablar de Armani. ¿Te acordás que en unos días que Armani, que vuelve, que no...? No se volvió a hablar de Armani para Nacional, ni se volvió a hablar de Armani para que sea titular en River. El River lo que sí logró, fíjate, se economizó, no vendió, se economizó. Logró que el chileno Paulo Díaz, un zaguero que le iba bien, que después perdió el puesto, lesiones y tal, el tipo ganaba o gana un salario altísimo. Entonces resolvieron los de River darle oportunidad que se vaya a jugar a la MLS con Atlanta, y se economizaron 18 millones de salario. Es un salario altísimo el de este chileno, ¿no?
15: El defensor, pues el chileno Paulo Díaz estuvo 7 temporadas y ya arregló pues la rescisión de mutuo acuerdo yendo a Atlanta, al equipo de Georgia, pues, Atlanta, sí, en Estados Unidos. Y el argentino Correa, pues, dicen que ha acordado números del contrato para cobrar lo mismo que en México, pero pues River tiene que resolver lo de la compra del pase con Tigres. No está fácil.
14: No,
15: ahora River está líquido, pero igual no quieren tampoco enloquecerse.
14: Aquí me dice Diego Romero, ojo con el morbo que podría generar la posibilidad que Colombia enfrente a Ghana por el Brujo y ante todo por Carlos Queiroz. ¿Cómo le parece? ¿Qué me decía Alejandro? Carlos Queiroz.
17: En el caso del Brujo, el Brujo ya salió a decir que le va a quitar la maldición a Harry Kane y que van a ver que contra el próximo partido contra Panamá va a volver a marcar. Rápidamente le comento de Sebastián Becachese, que ayer atendió a prensa. Dijo, sí, yo no entiendo por qué en Ecuador nunca me quisieron, desde las eliminatorias les generé como escozor. Y también advierte que si no pasa 16avos, se va, que no lo tienen que echar, pero que él se vaya.
14: Eso sí no hay que adivinarlo, se va a ir él, se va a ir Bielsa, y varios van a perder el puesto. Ve, Martín, hablando de ese Becachese, en el año, fue en el año 23, o en el 3, él llegó a Sport Boys del Perú como asistente de Sampaoli. Ahí empezó, digamos, su carrera en el fútbol de Sudamérica, porque en Argentina nada, ¿no? Él llegó, sí, no, y bueno.
15: Eso es cierto, y él fue técnico de la U de Chile, de Defensa, sí, y Justicia, pero, Independiente, de Avellaneda, de Racing y de Elche, de España, ¿no?
14: ¿Por qué me dicen que Japón le puede dar una mano a Corea? Japón.
15: Sí, por eso Corea del Sur está esperando, está expectante, digamos, no está eliminado. Lo que pasa es que sí ha decepcionado, la gente esperaba más.
14: Está en cuarto lugar. Bueno,
15: claro, pero está de cuarto en los mejores terceros, exacto.
14: Sí.
15: Entonces vamos a ver si se da, hay que esperar lo de Japón, un equipo muy fuerte.
14: Bueno, hoy yo te voy a dar, como a las 3 juegan simultáneamente Curazao, Costa de Marfil, Ecuador, Alemania, de una vez te digo, veré Ecuador, Alemania.
15: Claro.
14: Voy a contar mañana de Curazao y tal. Bueno.
15: Pero a ver, Hernán,
14: a las 6, no, a las 6 sí tengo que ver a Países Bajos enfrentando a Túnez, no por Túnez, sino por la manera como juega este equipo de Holanda, pues de lo antiguo Holanda, ¿no?
15: Países Bajos, está primero, bueno, con 4 puntos, segundo Japón con 4 puntos, tercero Suecia con 3 puntos, último Túnez 0 puntos. Hoy Países Bajos favorito sobre Túnez y Japón-Suecia partidazo, Japón está de favorito. Y acá está la canción.
14: Y te cierro que Paraguay es el que voy a ver frente a Australia a las 9 de la noche. Y sí, señor, es el momento del rock, master rock. ¿Cuál viene hoy?
15: Puro trash metal de Canadá. ¿Ah, sí? Annihilator con King of the Kill. Aquí está.

0: Pues bien,
1: hombre,
0: el tiempo se acabó.
2: Qué voz tan bonita, Hernán.
0: ¿Te parece? Hoy vamos a ver fútbol. Ya te dije cuáles partidos. A ver qué pasa. Y mañana tendremos, sobre todo, sabremos el tema de Paraguay. Si puede ser un rival de Colombia. Claro que Colombia tiene que sostenerse en el primer puesto el sábado ante Portugal. Los invitamos a que permanezcan porque ahora llegan las noticias aquí en la FM con Kelly Cabana y Alejo Villegas. A ustedes, muchísimas gracias por acompañarnos.

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0: Villegas.
1: 12 del mediodía en punto. Muy buenas tardes, bienvenidos a esta emisión de Noticias de la FM, este mediodía, este junio 25 de 2026. Estos son nuestros titulares.
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2: Tras recibir oficialmente la credencial que lo acredita como presidente electo de Colombia, Abelardo de la Estrella le dio un ultimátum y advierte que un mes de plazo será el que impondrá a las organizaciones ilegales para que se sometan al Estado colombiano.
3: En otras noticias del momento, Colombia enviará a Venezuela un equipo especializado de rescate y de atención de emergencias de 63 hombres y mujeres tras los terremotos registrados en ese país.
2: Además, serán enviados 2 helicópteros, un avión Hércules y un C-40 para el traslado de personal y carga.
3: La Cancillería confirmó que el consulado en Caracas permanece cerrado temporalmente tras presentar afectaciones estructurales debido a estos sismos.
2: El alcalde Carlos Fernando Galán declaró que Bogotá se encuentra lista para apoyar al pueblo venezolano tras las afectaciones que sufrió por estos terremotos.
3: Por cuenta de los terremotos en Venezuela, los vuelos de las aerolíneas como Avianca y Wingo, que salían desde el aeropuerto El Dorado en Bogotá hacia Caracas, fueron cancelados.
2: Migración Colombia confirmó que mientras espera el restablecimiento de los vuelos internacionales hacia Venezuela, los viajeros afectados podrán movilizarse vía terrestre.
3: El pacto histórico se declaró como partido de oposición frente al gobierno de Abelardo de la Espriella y designó compromisarios para acordar la conformación de las mesas directivas en el Congreso en los próximos 4 años.
2: 2 años después de disputas con las Naciones Unidas y cambios en la metodología de medición de cultivos de hoja de coca, Colombia reportó que en 2024 fueron sembradas más de 261 mil hectáreas, lo que representa un incremento del 3,5% frente al año 2023.
3: La Fiscalía acusará el próximo 20 de agosto ante un juez al presidente de Ecopetrol, Ricardo Roa, por tráfico de influencias en torno a la compra de un penthouse en Bogotá.
2: Las autoridades solicitarán una circular roja de Interpol contra el ciudadano británico vinculado a la muerte de Natalia Villalba, la mujer cuyo cuerpo fue hallado en una maleta en un apartamento en el norte de Bogotá.
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1: 12 del mediodía, 3 minutos. Empezamos con lo último. El presidente electo Abelardo de la Espriella recibió finalmente la credencial que lo acredita como el nuevo mandatario del país. Durante su primer discurso dio un contundente ultimátum a los grupos ilegales y les dio un mes de plazo para someterse a la justicia, lo que dijo finalmente Abelardo de la Espriella. Daniel Jerez, ¿qué tal? Muy buenas tardes.
4: Hola Kelly, ¿qué tal? Muy buenas tardes. La saludo desde aquí, desde Corferias, el auditorio de Corferias, en donde hace pocos minutos terminó el acto liderado por el Consejo Nacional Electoral, a través del cual se le entregó formalmente la credencial a Abelardo de la Espriella, que lo certifica como presidente electo de la República de Colombia para los próximos 4 años. También se le entregó su credencial al vicepresidente electo José Manuel Restrepo. Pero lo que todos estábamos esperando era el primer discurso de Abelardo de la Espriella como presidente de la República. Ya lo hizo aquí, precisamente al término de esta ceremonia liderada por el Consejo Nacional Electoral, y hay que destacar varios mensajes, por supuesto, pero 2 principalmente. El primero de ellos, un mensaje, un ultimátum contundente que le lanzó a los grupos armados ilegales. Les advierte que deben dejar las armas en un plazo máximo de 1 mes y que en ese plazo deben organizar todo el proceso de sometimiento a la justicia, porque de lo contrario les caerá todo el peso de la ley. Escuchemos.
5: A esas personas que están al margen de la ley, un mensaje categórico. Disponen de 1 mes para entrar en razón, para organizar su sometimiento al Estado de Derecho. En mi gobierno no habrá ofertas generosas ni concesiones inaceptables como las que recibieron del régimen que está llegando a su fin. La connivencia del actual gobierno con el crimen organizado es asqueante y vergonzosa. En la era del tigre se acabó la ley y solo el imperio de la ley.
4: El segundo mensaje también anunció, y esto ya lo había dicho, pero hoy lo amplió, que va a hacer una auditoría forense a el gobierno saliente en todo el proceso de empalme con el gobierno de Gustavo Petro para determinar algunos focos de corrupción.

0: elegirá a las mejores inteligencias, dice textualmente, a personas intachables, capaces y comprometidas de sacar adelante el programa de gobierno que fue avalado por los colombianos. También otros mensajes que dio el presidente electo es que dejó claro que con su elección como presidente se salvó la democracia, se salvó Colombia, garantiza que dentro de 4 años volverá a haber elecciones y reiteró que dará plenas garantías a todos los sectores de oposición, que gobernará para todos, tanto para los que votaron por él como para los que no lo respaldaron en las urnas, Kelly.
1: Las noticias internacionales.
2: 12 del mediodía, 7 minutos, Kelly, y hoy amanecimos todos hablando de lo que pasó en Venezuela y ese par de sismos que fueron muy fuertes y que dejaron 164 muertos según los reportes entregados por las autoridades de Venezuela y cerca de 1,000 personas heridas. Pues seguimos muy pendientes de lo que pasa en Venezuela. Nos vamos justamente para Caracas con Marcos Morín.
3: Buen día, buenas tardes, un gusto saludarles a todos ustedes en Colombia, 1:07 de la tarde hora venezolana. Pues sí, hoy pues hemos evidenciado ya las consecuencias de estos dos terremotos del día de ayer, específicamente el municipio Chacao en el este de Caracas. Pues es varios edificios, 6 edificios en total desplomados. Siguen las labores de búsqueda de supervivientes y también la extracción en algunos casos de víctimas de estos dos terremotos. También el despliegue en toda Venezuela de protección civil y de las fuerzas militares para iniciar las labores de rescate en algunos puntos graves donde ocurrieron estos fenómenos naturales y que generaron graves consecuencias. El estado La Guaira, cercano a Caracas, mantiene el aeropuerto internacional Simón Bolívar sin operaciones comerciales, solo abierto para el ingreso de ayuda humanitaria vía aérea. El estado de La Guaira es el más golpeado, más de 30 edificaciones se desplomaron, hay mucha tensión en torno a si puede recuperarse personas con vida, porque ya hay algunos reportes extraoficiales de que superarían las 100 personas solamente en fallecidos en este estado. También cabe destacar, amigos en el FM, que hay ya pues un dispositivo por parte de Protección Civil de Venezuela para el traslado inclusive de algunas personas a hospitales y a clínicas privadas, debido a que el sistema público venezolano de salud está colapsado desde la noche de ayer. También tenemos anuncios por parte del Departamento de Guerra de Estados Unidos, que anunció que con colaboración del Departamento de Estado, las fuerzas conjuntas se están movilizando hacia Venezuela para desplegar capacidades de transporte aéreo, logística y salvamento del ejército de Estados Unidos, con el fin de salvar vidas y apoyo al gobierno venezolano. Esta es una información que ya acaba de confirmar el Departamento de Guerra y también el Comando Sur. Por lo pronto, hay afectaciones en 7 estados de Venezuela a nivel de lo que es la electricidad, y en todo el país no hay suministro de gas natural para evitar explosiones, Kelly.
4: Gracias, Marcos. Estamos obviamente muy pendientes de lo que usted nos cuente desde Caracas. Es nuestro corresponsal permanente en Venezuela. Hablaba, Marcos, de imágenes impresionantes de lo que pasó en La Guaira desde ayer, el aeropuerto de Maiquetía, que quedó totalmente destruido, y lo que podíamos ir conociendo a través de redes sociales, porque finalmente los sistemas de comunicación colapsaron. Como decía Marcos, varios mensajes de distintos dirigentes del mundo. El primero casi que en reaccionar, Juan Camilo Celi, en la región, fue el presidente de El Salvador. Ayer en Nayib Bukele, que envió uno de los primeros saludos. ¿Qué han dicho los gobiernos, no solo de Estados Unidos, sino de la región, con respecto a lo que ha pasado finalmente en Venezuela?
5: Si quiere, empecemos por Estados Unidos con las buenas tardes, Kelly. Como lo decía Marcos, ya el Departamento de Estado confirmó a través de su secretario de Estado, Marco Rubio, que están en camino aviones y ya hay imágenes de algunos helicópteros aterrizando. Prevemos que estos son de Panamá, porque el presidente José Raúl Mulino también dijo que iba a enviar un equipo de asistencia del país que queda muy cerca allí a Venezuela, en el Caribe. Pero el secretario de Estado, Marco Rubio, tuvo la oportunidad de referirse sobre este hecho. Estaba él desde Kuwait, está negociando la guerra en Irán, pero dedicó unos minutos a hablar sobre Venezuela.
6: About this earthquake in Venezuela, I had an opportunity to talk earlier this morning with Delcy Rodriguez, the acting president. We're obviously awaiting we're already deploying a search and rescue teams from Fairfax County, Virginia, and Los Angeles. There'll be some others.
5: El mensaje que han enviado varios presidentes de la región es: dejemos de lado las ideologías y pensemos en la gente. Javier Milei, que es de extrema derecha, dice que está enviando ayuda humanitaria también a Venezuela. Gobiernos de derecha de la región dicen que es importante en este momento orar por las personas y ayudarlas lo más que se pueda. Cierro, Kelly, diciéndole que el servicio

0: Meteorológico de los Estados Unidos, que es muy preciso y tiene unas mediciones muy serias, dice que temen que entre 10.000 y 100.000 personas hayan fallecido. Hasta ahora tenemos una cifra muy preliminar y es algo que se le critica al gobierno de Delcy Rodríguez, que nada más 164 personas han sido reportadas como muertas y no tienen ni siquiera un reporte de desaparecidos. Habilitaron una plataforma extraoficial, la ciudadanía, para que las propias personas digan que no tienen contacto con sus madres, hermanos, y allí se han reportado más de 20.000 personas desaparecidas por las mismas personas, no por el gobierno. Esto es una crítica que hacen líderes de oposición como Juan Pablo Guanipa, Edmundo González Urrutia, María Corina Machado, etcétera. Estados Unidos, como le digo, teme que puedan llegar a ser 100.000 los muertos.
1: Y justamente, Juan Camilo, aquí en varias regiones del país, familiares de personas que viven en Venezuela, pues están muy preocupadas porque no han podido comunicarse con sus allegados y saber cómo están y qué pudo haber pasado con ellos luego de estos dos fuertes sismos. Mientras tanto, la Cancillería de Colombia pues ha confirmado que el consulado en Caracas permanece cerrado temporalmente tras presentar afectaciones en su estructura. También asegura que activó canales de atención para recibir información, pero hasta el momento dice que no tiene reporte de colombianos desaparecidos. ¿Qué es lo que dice la Cancillería colombiana, Aldair Rodríguez?
2: Sí, señora Sandra, se realizó hoy en la sede de la Unidad Nacional de Gestión del Riesgo un comité extraordinario de desastres para precisamente determinar la ayuda que va a enviar Colombia a Venezuela luego de esos dos sismos que infortunadamente pues han dejado estructuras colapsadas, pero también varias personas que aún permanecen desaparecidas. Lo decía usted, la Cancillería de Colombia ha informado que en este momento el consulado, que se encuentra ubicado en el centro de Caracas, específicamente en el sector del Chacaito, permanece cerrado porque hubo afectaciones en la infraestructura. Dicen que están haciendo un análisis técnico para determinar específicamente el nivel del daño y también ver si se puede abrir en las próximas horas para brindar apoyo consular a las personas que puedan haberse visto afectados por estos sismos. Precisamente sobre ese tema ha dicho que no hay una cifra hasta este momento de los connacionales afectados, pero siguen manejando la teoría de que probablemente sean muchos. Recordemos, actualmente en Venezuela hay varios colombianos, la cifra que maneja Migración Colombia es de un poco más de 250.000, que es un registro que hacen los mismos ciudadanos de manera voluntaria. Esto fue lo que dijo la viceministra de Relaciones Exteriores, Paula Andrea Cerón, quien ha estado al frente por parte de la Cancillería de esta operación, precisamente para ayudar a Venezuela. Escuchemos.
3: Damos un informe, un parte de nuestra sede del Consulado de Caracas, y en este momento se encuentra cerrado por afectaciones estructurales en la sede. Estamos haciendo en este momento un reconocimiento de cuáles fueron las afectaciones del consulado para verificar si se apertura o no el servicio en el consulado. Vamos a otorgar las líneas de contacto. Voy a pronunciar cuáles son estos medios oficiales en los cuales ustedes, la ciudadanía en general, se puede comunicar. Tenemos habilitado en este momento 24/7. El siguiente correo electrónico, contáctenos@cancilleria.gov.co.
2: Esa es información de servicio entonces para nuestros oyentes, los canales que ha habilitado la Cancillería 24/7 para que los colombianos puedan reportar si algún familiar se encuentra desaparecido. Pero Colombia también ha anunciado en los últimos minutos que va a enviar a Venezuela un equipo especializado de rescate luego de estos sismos. El director de la Unidad Nacional de Gestión del Riesgo, Javier Pava, dijo que son 63 hombres y mujeres del Grupo USAR en Colombia, que es una unidad élite de respuesta a emergencias. El equipo va a contar con personal especializado para ingresar a estructuras colapsadas, rescatar a personas atrapadas y también estará acompañada por caninos que acompañarán esta búsqueda. Esto fue lo que dijo el director de la UNHCR.
4: Y las personas que van a ir son personas que han sido clasificadas como del grupo élite a nivel nacional y son 63 entre hombres y mujeres de diferentes entidades y de diferentes regiones del país. Estos van a estar acompañados, obviamente, con lo que mencioné inicialmente, un grupo de caninos. Y van a ir dos helicópteros, un Hércules y un C-40, el uno para el personal y el otro para la carga.
2: Ese personal élite viajará esta misma tarde, están adelantando todos los trámites logísticos. Recordemos que en este momento es difícil llegar hasta Caracas porque ambos aeropuertos están cerrados. Sin embargo, nos dicen desde el gobierno nacional que se ha habilitado una pista de emergencia en el aeropuerto internacional Maiquetía para que puedan entonces aterrizar los aviones y helicópteros que van desde los diferentes países con personal y ayuda humanitaria.
5: Gracias, Aldair. Importante la información, obviamente, lo que confirman las autoridades colombianas. Vamos precisamente al aeropuerto El Dorado, porque allí está Camilo Portocarrero. En los próximos minutos se espera el aterrizaje del primer vuelo comercial procedente de Venezuela. Camilo, ¿qué tal?
6: Kelly, comienza a reactivarse la conexión aérea entre Colombia y Venezuela tras las afectaciones que dejó el fuerte sismo en territorio venezolano. Acaba de aterrizar el primer vuelo comercial proveniente de Venezuela tras el terremoto registrado en el país vecino este miércoles. Se trata del vuelo TUE 9880 de Turpial Airlines, operado por un Boeing 737 que cubre la ruta Valencia, capital del estado de Carabobo en Venezuela, Bogotá, y que viene de llegar al el aeropuerto El Dorado. La importancia de esta operación radica en que por ahora el aeropuerto internacional de Marquetía, que sirve para Caracas, continúa sin recibir vuelos, por lo que Valencia, en el estado de Carabobo, es la única puerta de entrada y salida aérea disponible para conectar a Venezuela con Colombia. La aeronave realizará el vuelo T9881 con destino a Valencia, cuya salida está programada a eso de la 1:00 p.m. Además, esta es una ruta que normalmente opera una sola vez por semana, los jueves, por lo que el próximo vuelo regular de esa aerolínea volvería a hacerse en 7 días.
1: Y justamente aquí en la ciudad de Bogotá, capital de Colombia, pues hemos estado también muy pendientes de cómo avanza la emergencia en Venezuela tras estos dos sismos. Ya hay pronunciamiento del alcalde de la ciudad y también se ha dicho por parte de la Cruz Roja que se enviará ayuda adicional al vecino país. Diana Alvarado con los detalles.
7: Sí, señora, la alcaldía mayor de Bogotá, en voz de Carlos Fernando Galán, manifestó su total solidaridad con el pueblo venezolano en estos momentos de dificultad. La cooperación y la fraternidad vecinal son prioridades absolutas ante las emergencias climáticas y telúricas. Por ello, se ha instruido de manera prioritaria y urgente al director del Instituto Distrital de Gestión de Riesgo y Cambio Climático para que el contacto sea permanente con la Unidad Nacional de Gestión de Riesgo a nivel nacional y así se puedan articular y que todos los ayudas sean eficaces. Mire, le cuento que también estuvimos hablando con la Cruz Roja Seccional Bogotá y Cundinamarca. Nos explicaron que se activó un puesto de mando unificado y ya por ahora hay 15 personas que están a completa disposición y capacidad de volar hacia Venezuela para brindar todo su apoyo en esta emergencia. También desde bomberos informaron que el equipo se está preparando y que pues la instrucción de últimas la da Carlos Fernando Galán para pues ellos poner a disposición todas sus capacidades técnicas.
5: Gracias, Diana. Hay que decir que estos terremotos fueron dos terremotos de magnitud de 7,2 y otro de 7,5 que estaban separados por apenas 39 segundos. Por eso se sintieron fuertemente en algunas zonas de Colombia, lo reportaba la ciudad de Bucaramanga, la ciudad de Riohacha. Aquí las autoridades de Cundinamarca, Jason, continúan en alerta máxima. Los 116 municipios del departamento. ¿Por qué? ¿Qué dicen las autoridades?
8: Kelly, de inmediato el Cuerpo de Bomberos de Cundinamarca pues anuncia que permanecen activos todos los organismos en estos 116 municipios del departamento. Según los consejos municipales de gestión de riesgo, van reportando en tiempo real la total normalidad y pues lógicamente están descartando así emergencias en el territorio. Sin embargo, la autoridad bomberil pues anuncia que se mantiene en alerta frente a este fenómeno natural. Hablamos al respecto con el capitán de bomberos Álvaro Farfán.
9: Sin embargo, continuamos realizando monitoreo permanente para los diferentes, digamos, municipios del departamento, también teniendo en cuenta, pues, de acuerdo pues a las experiencias que tenemos, que se puedan presentar nuevamente algunas remociones o algunas situaciones también en el departamento, y eso pues nos genera que tengamos que continuar obviamente activos y atentos precisamente también por algunas situaciones que se puedan generar de manera paralela por esta situación, esta emergencia presentada en el país de Venezuela.
8: Toque y el Cuerpo de Bomberos Oficiales de Bogotá también afirma que por indicaciones del alcalde Carlos Fernando Galán, ya lo mencionábamos, está listo y también con todo el equipo esperando esta activación por parte de la UNGRD, que recordemos ya hay voz oficial para que se envíen organismos de rescates al país vecino. También aquí la voz de Nicolás Páez Rojas, él es coordinador de gestión del riesgo de la Cruz Roja Seccional Bogotá.
10: Efectivamente, por instrucciones del señor alcalde, el IDIGER y todo el sistema distrital de gestión del riesgo se encuentra presto a colaborar frente a esta tragedia en el vecino país de Venezuela. En este sentido, participamos inicialmente con la Unidad Administrativa Especial del Cuerpo Oficial de Bomberos, quien hace parte del grupo USARCOL, que sería la primera respuesta, como bien lo dijo el director Pava. De manera adicional, tenemos todos los equipos técnicos de ingenieros, patólogos y demás instrumentos para poder hacer la valoración de todas las estructuras que pudieron haber tenido una afectación mayor, esto con miras de garantizar la habitabilidad posterior a estas evaluaciones. En cuanto a las ayudas humanitarias, la doctora Lina Dorado ya hizo todas las condiciones establecidas y que establecen los protocolos para este proceso, y sin lugar a dudas con ellos estaremos coordinados.
8: Hay que aclarar, Kelly, también que el Instituto de Gestión de Riesgo de la ciudad pues depende lógicamente de la solicitud de este protocolo nacional. Recuerde usted, entre la Cancillería y la Unidad Nacional de Gestión de Riesgo como instituciones de orden nacional, para que el distrito se ponga y active a disposición todo el protocolo oficialmente para llevar a cabo la ejecución de estas actividades y labores de ayuda en Caracas, Venezuela.
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3: 12 del mediodía, 27 minutos, y la Iglesia Católica Colombiana acaba de enviar un mensaje a Venezuela por la tragedia que dejan estos dos sismos. Jairo Tarazona.
4: Sandra, buenas tardes. La Iglesia en Colombia manifiesta su cercanía espiritual y solidaridad con el pueblo venezolano luego de los devastadores terremotos registrados el 24 de junio. El mensaje fue enviado por la presidencia de la Conferencia Episcopal de Colombia a Monseñor Jesús González de Zárate, arzobispo de Valencia y presidente de la Conferencia Episcopal Colombiana o venezolana, como expresión de comunión eclesial ante una emergencia que luta toda la nación. En un comunicado, los obispos reafirman su cercanía con quienes sufren las consecuencias de la tragedia. Conocedores de la emergencia en la que se encuentra el pueblo venezolano a causa de los terremotos del día de ayer, la Iglesia Católica en Colombia se solidariza con el pueblo venezolano, en primer lugar a través de la oración y con sentimiento de profundo dolor y espíritu de comunión eclesial. El episcopado expresó también su pesar por la pérdida de vidas humanas y su cercanía con quienes enfrentan el impacto de la emergencia, especialmente las familias que han perdido seres queridos. Expresamos a su excelencia y a través de suyo a todos los afectados muestras sinceras por la irreparable pérdida de los fallecidos, a quienes encomendamos a Dios misericordioso para que les conceda el descanso eterno, así como acompañamos con respeto y solidaridad a las comunidades y familias que, perdiendo a sus seres queridos, sus viviendas y medios de sustento. Finalmente, este mensaje señala que envían la bendición a los equipos de rescate y a todos los que se unen desde Colombia y otros países a las iniciativas para responder a esta situación que pone a prueba la solidaridad. Ese es el mensaje del Episcopado Colombiano enviado al pueblo venezolano.
5: Gracias, Jairo. Hay que recordar que el Servicio Geológico de los Estados Unidos confirmó que la magnitud de los 12 terremotos fue de 7,2 y el segundo de 7,5. Fueron muy superficiales, pero ya las autoridades también están afirmando que no hay amenaza de momento de tsunami, sobre todo para la costa Caribe. Camilo.
6: Kelly, hay tranquilidad para la costa Caribe colombiana. La Unidad Nacional para la Gestión del Riesgo informó que no existe alerta ni amenaza de tsunami para Colombia luego del fuerte sismo registrado este martes en la costa de Venezuela. Según el reporte de la Dirección General Marítima, DIMAR, el movimiento telúrico tuvo una magnitud de 7.2 con una profundidad de 10 kilómetros y ocurrió hacia las 5:05 de la tarde, hora Colombia. Tras el análisis de las condiciones del evento, las autoridades marítimas descartaron cualquier riesgo de tsunami para el litoral del Caribe del país y mantienen el monitoreo permanente de la situación. Por ahora, el llamado a las autoridades es a la calma y a consultar únicamente los canales oficiales y la información de la entidad.
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3: Y aquí en Colombia, por supuesto, que hemos estado muy pendientes de los dos sismos que sacudieron a Venezuela, porque pues en nuestro país, Kelly, hay muchas personas que, dadas las circunstancias de la dictadura que se vivió en ese país, pues vinieron a vivir a Colombia.
5: Imagínense, ¿se acuerdan al inicio más o menos de cuando empezó el gobierno del presidente Nicolás Maduro? Pasaron 2 años, 3 años y decían más de 7 millones de venezolanos que pudieron haber llegado aquí al país, y obviamente son muchos más.
3: Claro, Kelly. y eso, por supuesto, pues ha generado que aquí en Colombia estemos muy pendientes de lo que ocurre justamente con esta tragedia en Venezuela, en zona de frontera. Se ha dicho por parte de los habitantes del sector de Paraguacho, en una población que queda ahí muy pegada a Venezuela, y aseguran que está operando con normalidad, pero que han habilitado centros de acopio para los desplazados del vecino país. Vamos a Río Hacha con Naile Brujes.
7: Sí, es muy buenas tardes. Mira, hasta el momento no se han registrado afectaciones en el sector comercio tampoco y ni de transporte en este paso fronterizo ubicado entre La Guajira y el estado Zulia. Sin embargo, los organismos de gestión del riesgo mantienen vigilancia constante. Le cuento que en Río Hacha sí se sintió el primer temblor. Sin embargo, las autoridades confirmaron que no se reportaron daños estructurales ni personas heridas. Hablamos con un líder en la frontera de Paraguachón, donde se están habilitando centros de acopios para recibir a los hermanos venezolanos. Esto nos dijo Jorman Varillas.
8: Nosotros desde acá le hacemos un llamado de solidaridad a nuestros hermanos venezolanos que puedan acudir en los puntos que se están buscando colocar en Paraguachón, ubicar, recoger algunos enseres, agua potable, alimentos de primera necesidad o algunos medicamentos que se puedan usar para ser enviados hacia Venezuela.
7: Están pidiendo ayudas en la frontera de Paraguachón, ayudas humanitarias para enviar al vecino país de Venezuela. Por ahora les seguimos contando a los oyentes que en esta frontera todo continúa desarrollándose con normalidad.
3: Y justamente nos vamos a otro punto estratégico, y es la zona de frontera con Norte de Santander, con Cúcuta. Allí se ha conocido que se cancelan los vuelos del aeropuerto San Antonio de Táchira a Caracas. Esto pues ante los problemas de comunicación que enfrenta gran parte de Venezuela por los terremotos. En Cúcuta, Olga Lucía Cota.
9: Sandra, muy buenas tardes. Sí, en las últimas horas se cancelaron los vuelos que salen del aeropuerto de San Antonio Cipriano Castro con destino hacia el aeropuerto Simón Bolívar Barquetía en Caracas. En un día se tienen programados 4 vuelos. Por lo general, en una semana salen 12 vuelos de la zona de frontera de Venezuela hacia la capital del vecino país. Pero desde esta mañana se cancelaron los vuelos como medida preventiva, teniendo en cuenta que en Caracas hay dificultad en servicio de energía e internet, y esto no permite que lleguen el aterrizaje y los vuelos procedentes de distintos países e incluso de su mismo territorio venezolano. Hay que resaltar, Sandra, que hace pocos minutos la Iglesia Católica se ha reunido y ha señalado que enviará ayudas a través del Banco de Alimentos a territorio venezolano, pero está a la espera de una directriz del mismo gobierno colombiano con el objetivo de evitar contratiempos y que no termine siendo posiblemente como producto de contrabando, teniendo en cuenta el pacto internacional por los puentes que comunican a Colombia con Venezuela. Si se tiene ya la autorización del gobierno colombiano, Cúcuta sería el punto de partida de los productos hacia el vecino país, pero esto tendría que ir hasta Caracas, porque en la zona de frontera de Venezuela, pues afortunadamente no sucedió nada relacionado con los 2 terremotos registrados el día anterior en horas de la tarde.
3: Y mientras tanto, Olga, se siguen conociendo testimonios de colombianos y familiares que se encuentran en Venezuela. Por ejemplo, en Medellín, la FM logró establecer contacto con varios de ellos, y ellos aseguran que están llorando y en crisis, que están desesperados porque no han podido conectarse con sus familiares en Venezuela y que esperan por noticias de sus seres queridos tras estos 2 terremotos. Mientras tanto, la comunidad venezolana que vive en Barranquilla asegura que han tenido mucha incertidumbre y preocupación tras estos 2 terremotos que sacudieron a Venezuela y que dejaron grandes afectaciones en las comunicaciones, la infraestructura y condiciones de vida de millones de personas. Estaremos entonces muy pendientes de lo que dicen los familiares y, por supuesto, llevando información de servicio a todas estas personas que se encuentran muy angustiadas porque no saben si sus seres queridos están o no bien.
5: ¿Sabe qué, Sandra? Ayer, cuando se produjo finalmente el terremoto, los 2 terremotos con ese poco tiempo de diferencia, que eran más o menos las 5:15 de la tarde aquí en Colombia, nos contaba nuestro corresponsal Marcos Morín que obviamente colapsó la red de comunicaciones, pero también colapsó la red de internet. A veces es difícil de entender ese tipo de comunicaciones, pero eso colapsó. Y la única posible comunicación era a través de esas personas que tienen en sus casas en Caracas o a los alrededores Starlink, ese tipo de internet, obviamente porque el satélite sigue funcionando, pero las comunicaciones a través de los teléfonos y de internet ha sido muy, muy difícil. Lo que nos contaba Juan Camilo, hay que reportar a través también del consulado y de la Cancillería si tienen familiares o personas desaparecidas.
3: Y aprovechar un poco también las redes sociales, uh-huh. ¿no, Kelly? Que digamos sí. que en el caso de Facebook, en este tipo de emergencias, uh-huh. activa la opción de que las personas digan aquí estoy bien, y así sus familiares pues puedan saber que no hay ningún peligro. Y mientras tanto nos vamos a la ciudad de Cali, porque allí 9 rescatistas del equipo élite del Cuerpo de Búsqueda y Rescate Urbano de los Bomberos pues se encuentran ya preparados para viajar a Venezuela y ayudar en medio de la emergencia que azota a ese país. Jorge Escobar con los detalles.
10: Sandra, se trata de profesionales especializados en búsqueda, rescate. Además, van a contar con diferentes elementos tecnológicos para facilitar el proceso de búsqueda en territorio venezolano. De acuerdo con lo que han mencionado las autoridades, ellos están capacitados en salvamento y rescate, sobre todo en lugares donde hay alta presencia de escombro. Para conocer un poco más sobre esta medida que ha sido implementada, escuchemos al secretario de Gestión del Riesgo de Cali, Ricardo Peñuela.
11: Los bomberos en especial tienen un grupo élite de rescatistas que hacen parte del COL1, que es un grupo conformado por la Unidad de Gestión del Riesgo, la cual le pide a varias ciudades pues voluntarios su apoyo. Nosotros vamos a colocar como Bomberos Cali 9 personas que son rescatistas de élite. Ese es el aporte de bomberos como tal.
10: Sandra, en este momento los bomberos están siendo despedidos por el alcalde de Cali, Alejandro Eres, quien en una ceremonia les ha entregado la bandera de la ciudad y les ha dicho que son un orgullo para Cali, considerando que van a salvar decenas de vidas.
5: 12 del mediodía, 37 minutos, pendientes entonces de lo que pase, obviamente, con Venezuela. El reporte de las autoridades hace pocos minutos, Gustavo Duque, que es el alcalde de Chacao, que es el municipio al este de Caracas, que se vio bien afectado, uh-huh. Sandra, confirmó que 23 personas han sido rescatadas de los escombros con vida. Eso obviamente es una luz de esperanza, y la llegada de alguna ayuda internacional, la llegada de algunos refuerzos desde Estados Unidos, pero también de algunos países que tienen mucha experiencia en este tipo de emergencias, como México y también algunos países centroamericanos.
3: Justamente, Kelly, muy temprano los países europeos también han estado uh-huh. muy activos anunciando ayudas y envío de equipos para que puedan ser atendidas estas emergencias que se viven en Venezuela.
5: Pendientes entonces, aquí les vamos a estar contando en la FM. 12 del mediodía, 37 minutos, es noticia también el presidente electo Abelardo de las Preyes ya se va a reunir finalmente con las altas cortes. Marlon Barros.
12: Kelly, mira, la saludo precisamente desde el Palacio de Justicia, donde hace pocos minutos llegó una extensa caravana de seguridad trayendo al presidente electo Abelardo de las Preyes y el vicepresidente José Manuel Restrepo, quienes sostienen a esta hora una visita considerada como informal, así nos lo explican nuestras fuentes en las Cortes, ya con los presidentes precisamente de los altos tribunales. En este momento el único presidente que no lo atiende es Iván Mauricio Lenis, el presidente de la Corte Suprema, porque pues está fuera del país, pero al encuentro asiste el vicepresidente de este alto tribunal, el máximo de la justicia ordinaria, el vicepresidente Hugo Quintero Bernate. También se reúne con la presidenta de la Corte Constitucional, Paola Meneses, y el presidente del Consejo de Estado, Alberto Montaña. El encuentro es clave cara al futuro gobierno, porque Abelardo de la Espriella tendrá que pues enfrentarse a las Cortes en ciertos momentos decisivos, con pues, cuando se expidan ciertas normas, cuando se expidan decretos, y ya sabemos que el historial con el gobierno de Gustavo Petro es de bastante confrontación, porque la Corte Constitucional y el Consejo de Estado en particular toman ciertas decisiones que no le gustan. Además, hay varias fechas clave. En marzo de 2028, por ejemplo, Abelardo de la Espriella tendrá que presentarle a la Corte Suprema una terna para reemplazar a Luz Adriana Camargo en la Fiscalía General. 10 meses después, luego ante el Senado, tendrá que competir con una terna del Consejo de Estado y un postulado de la Corte Suprema para elegir Procurador General. Y por último, en 2029, ternará a alguien para reemplazar a la magistrada Paola Méndez de la Corte Constitucional. No hay una agenda definida, nos dice, no hay temas exactos para hablar hoy en el encuentro, en la visita informal, pero sin duda, todas estas piezas que toca mover a lo largo del gobierno son algunos asuntos clave.
3: Gracias, Marlon. Y también, Kelly, pues recordemos que uno de los temas claves para este próximo gobierno, porque se enfrenta a varios retos que hemos dejado sobre la mesa, uno de ellos es la economía, la energía en pleno fenómeno del Niño, porque una vez inicie el nuevo gobierno, pues se inicia todo en pleno del fenómeno del Niño aquí en Colombia.
14: Ya la entrada,
3: las altas temperaturas, ya en la costa se anunciaron el incremento de alzas en los precios de energía, y por supuesto, pues estamos muy pendientes de qué va a pasar con la crisis en la salud. Es por eso que Pacientes Colombia ya manifestó su expectativa frente al gobierno entrante. David Rincón.
14: Pues mire, Sandra, Pacientes Colombia, que reúne a más de 204 organizaciones de pacientes en 32 departamentos del país, manifestó sobre todo su expectativa frente al cambio de gobierno y reiteró la necesidad de adoptar medidas urgentes para enfrentar la crisis que, según pues la organización, atraviesa gravemente el sistema de salud. Tenis Silva, vocero de Pacientes Colombia, aseguró que ven con optimismo la llegada de la nueva administración en el gobierno, al considerar que el sector requiere sobre todo un cambio de rumbo. Entre las principales preocupaciones se encuentran en las muertes evitables asociadas a fallas en la prestación de servicios, los problemas en la entrega de medicamentos y la necesidad de revisar el funcionamiento actual del sistema.
15: Son tres cosas. Uno, parar la crisis humanitaria. Cuando nosotros hablamos de crisis humanitaria, es que hemos perdido miles de vidas evitables, muertes evitables. ¿Qué es una muerte evitable? Es todo aquello que el Estado no hizo para salvaguardar el derecho a la vida del paciente, y esa persona murió por la no prestación de los servicios de manera oportuna. Dos, el tema de medicamentos. El tema de medicamentos en Colombia, no hay desabastecimiento de medicamentos. Lo que pasa es que no los pagan. El gobierno no paga de manera oportuna los medicamentos y buena parte se concentra en las EPS intervenidas.
14: El vocero indicó que, bueno, ya Pacientes Colombia sostuvo un primer encuentro con integrantes del equipo de Empalme encargado de los asuntos de salud con el nuevo gobierno. Según explicó, la reunión permite abrir canales de comunicación y escuchar las inquietudes de los distintos sectores y preocupaciones. También indicó un correo electrónico con el que diferentes pacientes en el país pueden manifestar pues sus diferentes casos. info@pacientescolombia.org para reportar alguno de esos casos y participar en los espacios de diálogo con el gobierno entrante.
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3: Y hasta ahora vamos a conocer información y los últimos detalles que se tienen a propósito de este caso que ha llamado mucho la atención en Bogotá, y es la extraña muerte de Natalia Villalba, una mujer cuyo cuerpo fue hallado en una maleta en un apartamento del norte de Bogotá. Diana Alvarado ha estado muy pendiente de este caso. ¿Qué es lo último que se sabe?
21: Sí, señora, hablamos con Fernando Pavón, abogado de la familia. Él asumió la representación de todo el círculo de la víctima. Confirmó que las autoridades judiciales ya tienen la plena identificación del ciudadano británico señalado como hasta ahora el principal indiciado y presunto autor material de este macabro crimen. De acuerdo con el jurista y los investigadores del caso, el avance en la identificación abre la puerta para las acciones penales internacionales inmediatas en un hecho que ha conmocionado a la ciudad. Y es que a medida de que avanza el cruce de información con agencias de inteligencia internacional, se han conocido detalles sumamente alarmantes sobre este hombre. Las autoridades colombianas confirmaron que el ciudadano británico ya está siendo investigado en su país de origen, en Reino Unido, por acusaciones previas, lo que demuestra un historial de conductas delictivas o violentas que las autoridades británicas ya tenían bajo la lupa antes de que llegara aquí a Colombia. Este requerimiento y antecedente en su país natal explican en parte la frialdad con la que al parecer actuó en Bogotá y su destreza para evadir los controles migratorios tradicionales una vez que cometió el crimen, convirtiéndose ahora en un prófugo de la justicia en dos continentes. También pues este hombre, el ciudadano británico que al parecer fue el último que vio con vida a Natalia, permaneció con ella un lapso de tan solo 2 horas dentro del apartamento. Tras el encuentro, el sospechoso logró salir de Bogotá y según el rastreo e inteligencia oficial de las autoridades colombianas, habría abandonado el país el pasado 21 de junio cruzando la frontera de manera terrestre hacia Ecuador. Por su parte, la familia de Natalia pide justicia, ya su cuerpo fue entregado por medicina legal, donde pues le harán su despedida, y ellos insisten en que las autoridades colombianas pues rápidamente logren la captura de este presunto sospechoso.
5: Gracias, Diana. 12 del mediodía, 48 minutos. Estamos hablando desde el inicio de esta emisión de noticias de lo que está pasando en Venezuela. Sandra, la tragedia obviamente de estos dos terremotos que golpearon el centro del país. Pues la agencia AFP está confirmando a través de un despacho que el presidente de la Asamblea Nacional de ese país, Jorge Rodríguez, informa que han confirmado 188 personas muertas, 1.520 heridos y 157 personas reportadas como desaparecidas luego de estos sismos ocurridos ayer. Obviamente una cifra que va a aumentar, como lo habíamos comentado hace algunos minutos, Sandra. Escribe Rodríguez: hemos contabilizado hasta este momento 2.927 familias damnificadas. En total, obviamente, el panorama es impresionante, lo que ha pasado en La Guaira, lo que pasó finalmente en Caracas y también en el área metropolitana.
3: Y más temprano, Kelly, otras agencias internacionales prevían que la situación allí en Caracas puede ser peor. En Venezuela, incluso se hablaba de miles de muertos que tienen previsto tras esta tragedia. Sin embargo, pues han también criticado al gobierno del vecino país porque ha sido muy lento en entregando datos sobre lo que ocurrió en Venezuela.
5: Sí, bueno, más adelante vamos obviamente a reiterar la información de las autoridades. 12 del mediodía, 49 minutos, noticias de Bogotá. La CAR dice que la peor calidad del aire está en Mochuelo, en Ciudad Bolívar, y está anunciando que activa medidas de control por 10 años, obviamente al lado de Mochuelo. Jason.
4: Kelly, pues a través de un estudio riguroso, así lo califica la Corporación Autónoma de Cundinamarca, que duró 3 años, ha dicho que la peor calidad del aire la están viviendo en este momento los habitantes del barrio Mochuelo, eso es en la localidad de Ciudad Bolívar, al sur de Bogotá. ¿Cómo surge este estudio? Pues fue a través de una figura denominada área fuente de contaminación atmosférica de clase 1 o también, Kelly, contaminación alta. Esto es una forma de medir este fenómeno. La autoridad ambiental pues declara que Mochuelo, en zona rural de la ciudad, efectivamente, este problema allí se concentra múltiples fuentes de emisión y especialmente generadora de contaminantes atmosféricos. Escuchemos un momento a Carlos Gutiérrez, él es el subdirector general de Planificación y Ordenamiento Ambiental de la CAR.
6: ¿Qué implicación tiene esto? Que a partir de la fecha se deben restringir actividades que generan contaminación. Empezaremos a trabajar durante estos 6 meses con las comunidades, con el sector industrial, con los actores territoriales para lograr generar un plan de descontaminación que permita disminuir el riesgo al que están expuestas hoy más de 11.000 personas que habitan este lugar. Hoy en día en esta área confluyen diferentes problemáticas, tanto así que los individuos o los habitantes que están en esta zona coexisten y conviven de manera continua con esta contaminación. Hay un problema grande de planificación territorial que también nos toca entrar a revisar.
4: Problema de planificación, Kelly, que señala el subdirector, pues la CAR ha tomado medidas frente a este fenómeno, medidas que define la obligación, oígase bien, de que en un plazo de 6 meses las entidades y los actores industriales deberán formular un plan que contenga metas anuales de reducción en material articulado y por ende se busca lógicamente reducir progresivamente los niveles de contaminación para proteger la salud pública y la calidad de vida de las comunidades de esta área.
3: Kelly, y a las 12 del mediodía, 52 minutos, hablamos de información de servicio porque el Ministerio de Salud reitera el llamado a vacunarse con la fiebre amarilla. Recordemos que este fin de semana tenemos bastantes fiestas en el país, especialmente la de San Juan y San Pedro en Neiva e Ibagué. Allí, pues las autoridades están pidiendo que las personas lleguen vacunadas. David Rincón.
14: Pues Sandra, especialmente a quienes tienen previsto viajar a municipios donde existe riesgo de transmisión de esta enfermedad de la fiebre amarilla, la cartera del Ministerio de Salud advirtió que el país continúa enfrentando el brote de esta enfermedad que comenzó en septiembre del 2024 y que hasta la fecha deja un saldo de más de 201 casos confirmados y 89 fallecimientos. Solo en lo ocurrido en 2026 se han registrado 52 contagios en el departamento del Tolima. Algunas recomendaciones, aunque una sola dosis suele brindar protección, Kelly, las autoridades sanitarias recomiendan una dosis de refuerzo para algunas poblaciones específicas. ¿Cuáles son? Pues para personas vacunadas hace 10 años o más que residan o viajen a municipios priorizados del departamento del Tolima como Chaparral, Melgar, Planada, Sataco, Río Blanco, Cunday, entre otros, así como en Villavicencio, en el departamento de Meta. El ministerio también recordó la importancia de adoptar medidas complementarias para evitar la picadura del mosquito transmisor, entre ellas el uso de repelente, ropa de manga larga, toldillos, mosquiteros y la eliminación de recipientes que acumulen agua, porque eso es, pues ahí es donde nacen este tipo de mosquitos. ¿Algunas recomendaciones para usted, Kelly, o para las personas que quieran viajar este fin de semana a las fiestas pues de San Juan y San Pedro?
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5: 12 del mediodía 53 minutos, seguimos en la FM en modo mundial. Esta tarde la transmisión especial del partido Ecuador-Alemania. Los deportes, Sebastián Rueda.
22: ¿Qué tal? Un saludo para todos los oyentes de la FM. Hablamos de la Copa del Mundo, que hoy tendrá los siguientes duelos. 3 de la tarde, el grupo E, Ecuador ante Alemania, partidazo, y Curazao frente a Costa de Marfil. A las 6 de la tarde estarán jugando por el grupo F, Túnez ante Países Bajos y Japón frente a Suecia. Y a las 9 de la noche cerrarán la jornada los del grupo D con el partido entre Paraguay y Australia y Turquía ante Estados Unidos. En los resultados de ayer, recordemos que Suiza venció 2-1 a Canadá, Escocia cayó 0-3 ante Brasil, Bosnia le ganó 3-1 a Qatar, Marruecos venció 4-2 a Haití, Sudáfrica le ganó 1-0 a Corea del Sur y República Checa cayó 3-0 ante México. Recordemos que ya hay equipos clasificados, entonces México y Sudáfrica obtuvieron su pasaje directo a los 16avos, Suiza, Canadá y Bosnia también, Brasil y Marruecos, y Escocia y también Corea del Sur están a la espera de si serán mejor terceros. Y un duelo ya definido para la siguiente ronda será el 28 de junio a las 2 de la tarde, Sudáfrica ante Canadá. Hasta aquí los deportes en la FM.
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5: Una invitación, David, para los oyentes.
14: Mire, este fin de semana se va a realizar un tema importante y es el Día Internacional del Orgullo LGBTIQ+. Cada 28 de junio se realiza y en Colombia se va a entregar la primera demanda con la que se oficializó el matrimonio igualitario en Colombia. Hablamos con una de las personas que realizó hace 10 años este primer acto que se encuentra ya llevando este proceso al archivo del Museo Nacional. Él es Manuel Páez, abogado y una de las primeras personas que impulsó este proceso junto a su pareja. Escuchemos.
9: La exposición tiene tres ejes temáticos. El primero, los casos de repatriación, restitución y retorno, que muestran los 1.194 casos exitosos de repatriación durante este gobierno, así como dos casos emblemáticos.
5: Bueno, obviamente, exposiciones que se están llevando a cabo este fin de semana, David.
14: Por supuesto, Kelly, el 28 de junio, entonces la cita será a las 11 de la mañana y ese mismo día también se va a hacer la Marcha del Orgullo.
5: Bueno, estaremos pendientes y les contamos aquí en la FM. A los oyentes, gracias siempre por acompañarnos. Los invitamos a que se queden con toda nuestra programación. Ya están aquí nuestros compañeros de la FM Más Fútbol. Siempre gracias por la compañía. Esto es la FM, siempre contigo.
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5: Soy Daniel Jerez, Abelardo de la Espriella. Tras recibir de parte del Consejo Electoral su credencial como presidente electo de los colombianos, lanzó un fuerte ultimátum a las organizaciones ilegales. Les dio el plazo de un mes para que organicen el proceso de sometimiento a la justicia, porque de lo contrario les caerá todo el peso de la ley.
6: Soy Marlon Barros y esta hora el presidente electo Abelardo de la Espriella y el vicepresidente José Manuel Restrepo se reúnen con las presidentes de las altas cortes en un encuentro que desde los altos tribunales se ha denominado como informal y como un saludo de cara a las decisiones que deben tomarse en el futuro en el gobierno.
7: Soy Camilo Portocarrero. Desde el aeropuerto El Dorado siguen cancelados todos los vuelos entre Bogotá y Caracas por las afectaciones en el aeropuerto de Maiquetía. Por ahora, la única ruta disponible hacia Venezuela desde Colombia opera entre Bogotá y Valencia a través de Turpial Airlines.
8: Soy Alejandra Rubio. El Comité Autónomo de la Regla Fiscal alertó sobre las metas fiscales de Colombia para los próximos años. El organismo advierte riesgos por el comportamiento de los ingresos, el gasto público y la deuda que podrían dificultar su cumplimiento.
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3: Una de la tarde en punto, un abrazo para todos ustedes. Bienvenidos a la FM Más Fútbol desde la ciudad de Dallas. Hoy con otra vez muchos partidos, otra vez decidiéndose grupos. Bueno, todo lo que estamos viviendo en el Mundial, muchas cosas que están pasando también en el fútbol profesional colombiano, que también las vamos a tratar de tocar aquí en el programa. Pero quiero empezar abrazando a los vecinos. A la gente de Venezuela, que no la está pasando bien. Y son muchas las personas con las que ustedes seguramente comparten de este país, vecinos, amigos, mucha gente que, pues, por diversas razones o por situaciones que ya políticamente todos conocemos, pues sabemos o están en nuestro país desde hace ya un buen tiempo. A ellos les enviamos un abrazo enorme al país, a Venezuela, a quienes ustedes conozcan. Hombre, tengan por lo menos unas palabras de apoyo en un momento en el que Venezuela lo necesita, en el que ellos seguramente lo necesitan, algún familiar que de pronto no la está pasando bien en su país. Bueno, tantas cosas que están pasando, no podemos estar ajenas, no podemos estar lejos de la situación que vive Venezuela. Estábamos ayer aquí nosotros en pleno partido cuando empezaron a llegar y a llegar y a llegar y a llegar imágenes, porque yo sí supe lo del terremoto o leí alguito del terremoto mientras estábamos en partidos, porque además tuvo también repercusión o movimiento en Bogotá, pero ya solo cuando dejamos de estar en el juego nos dimos cuenta de la magnitud de la tragedia en Venezuela. Así que a los hermanos venezolanos un abrazo gigante, enorme, y en lo que podamos ayudar lo haremos, y si ustedes conocen gente venezolana, seguramente en este momento quieren escuchar una palabra de amistad, una palabra de apoyo, y de pronto, hasta una ayuda que no les puedo dar. Mi querido Eduardo Luis, ¿cómo está usted? ¿Cómo le ha ido?
4: Hombre, comentateiro, un abrazo gigante. Muy bien, muy buenas tardes para usted, Juan Felipe, a todos los amigos. Me uno, por favor. Tenemos tantos amigos venezolanos. Yo tengo muchísimos amigos de Venezuela. Sí. Hay personas venezolanas que trabajan para algunas de las empresas de mi familia, uh-huh, a quienes le mando un abrazo solidario a todos. Y a todos los venezolanos que les tengo mucho cariño, abrazo gigante. Vamos para adelante, Venezuela. Vamos para adelante, Venezuela. Bienvenidos todos, danos un like porque ya estamos en la FM Más Fútbol, el programa que va con todo. Tenemos un programa muy ágil porque vamos a hacer este programa rápido, la FM Más Fútbol, y después nos vamos a conectar en Canal RCN para un literal
3: partidazo.
4: Y tengo buenas sensaciones.
3: ¿Pero buenas sensaciones son qué? Porque, por ejemplo, si yo fuera ecuatoriano, persona, Juan Felipe Cadavid nació en Guayaquil, en Esmeraldas, en Quito. ¿Cómo es que se llama ahí al lado de Las Lajas? ¿Cómo es que se llama ese primer pueblo al que uno llega después de que pasa? Tulcán. Que pasa Colombia, en Tulcán. Si yo fuera de allí, y a mí Eduardo Luis López, de la FM Más Fútbol y de RCN, me dice, tengo buenas sensaciones. Dije, a este man dice que va a ganar a Alemania, porque usted ha sido un hombre que no le ha gustado la selección.
4: Eso no es cierto. Yo le pido, no le, por favor, que retire esas palabras.
3: ¿Pero cómo así?
4: Yo le pido, por favor, retire esas palabras. Además, porque el programa no era para hablar de esto. El primer bloque es de la gente. Me sorprende usted lo que está haciendo.
3: Pero usted no dice, pues, que si no tienen a Quito y si no tienen la altitud.
4: Eso es muy distinto. Yo he dicho que es un equipo que se ha sobrevalorado mucho en nuestro país, cuando para mí su gran fortaleza es el gran uso de la altura. Es lo único que he dicho.
3: Eso
4: es todo lo que he dicho. Ahora, yo creo que se le puede ganar a Alemania y quiero.
3: ¿Sí quiere?
4: Claro que sí.
3: Pero no están jugando en la altitud de Quito.
4: Eso es otra cosa. ¿Sí me entiende? Eso es una gran dificultad para Ecuador. Pero, vea, hombre, ese programa no es para hablar de... Pero lo estoy invitando para que después de la FM se vayan a ver el partido. Alemania-Ecuador. Partidazo por Canal RCN. Y este sábado, vea, Colombia-Portugal en el Canal RCN. Eso va con todo. Vamos con todo. Colombia-Portugal por RCN este sábado. Así que, invitadísimos. Bienvenidos todos a la FM Más Fútbol. Buses, taxis, colectivos particulares, 5 de volumen, los que están en sus hogares, fábricas, oficinas, pueblos, corregimientos, municipios. Gracias por estar en una de las frecuencias de la FM y en Tuning, TDT, la app de Canal RCN, app de RCN Radio, TikTok, canales de YouTube de RCN, de Deportes RCN y la FM. Danos un like. Bueno, y el primer bloque es como usted
3: lo
4: diga.
3: Sí, vamos a hablar.
4: Quiero leer a la gente.
3: Vamos a leer. Oiga, ¿puede dejar de estrellarme? Esas no son sillitas,
4: yo no soy choconas. Capaz de quedarme quieto. Si usted quiere, yo me retiro. o me cambia la silla.
3: Un poquito para allá. Es que estamos un carrito chocones esto.
4: Está con 2 semanas y media ya no me puede ni ver.
3: A ver, ¿por qué no le cuenta a quienes nos ven y nos oyen que este pechito lo levantó usted temprano porque se quedó dormido para acompañarlo a usted al otro lado de la ciudad? Al otro lado de la ciudad. Me metí un viaje de 50 minutos para que el señor se peluqueara. Este pechito.
4: Por eso me despertó.
3: Lo desperté. Dormido. Puso la hora de salida a 8:30 y a las 8:35 no había bajado. Dije, este man, ¿qué le pasó? Lo llamé a despertar.
4: Entonces, tenía mucho sueño. Bueno, mal, ayer dormimos una hora.
3: Sí, pero yo me acosté anoche a las 11 de la noche y me levanté hoy a las 7:30 de la mañana.
4: Te ofrezco excusas públicas.
3: Bueno.
4: Sí me quedé dormido. Ahora.
3: El peinado está bacano.
4: Mira, qué diferencia. Este soy yo. Este, el verdadero Eduardo Luis es este. Es el George Clooney de la narración que la gente extraña. Ya. Aquí está.
3: Bueno, venga, antes de la gente voy a leer esto que me encanta. 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

0: colombianos.
1: Vamos a leer a la gente, ya por ahí creo que me enviaron la cita, ya digo dónde estamos antes de ir a la primera pausa. Vamos a leer a la gente y la primera es un regaño, no para usted, no para mí, sino para sus compañeros de MTF.
0: ¿Qué dice?
1: Mayra Fernanda dice, oiga, qué pena por llegar tardecito, pero en MTF se extendieron, me hace el favor y les dice que ellos a las 12:58 tienen que entregar el programa.
0: Es que esa, ¿por qué se pasa?
1: Ah, no sé, regáñenlos.
0: ¿Qué tanto tema tienen?
1: José Molina, Eduardo, el joven Juan te ama y te levanta y todo. Sí, pero no, pero el señor no, él dice que yo soy cansón, que yo no sé qué. Puede correr la pierna otra vez a estallarme.
0: Se da cuenta, mire, le estorba mi pie, ¿qué quiere? Que me lo quite.
1: No me toque. El George Clooney, dice Dito Gil sobre Eduardo Luis, por Dios santo bendito. Jean P. comunica, buenas tardes.
0: Usted está viendo de la FM, yo estoy viendo de la FM. Deportes RCN, usted me está invadiendo.
1: Se da cuenta. Por ejemplo, en Deportes RCN dice...
0: A ver, para contar a la gente, este primer bloque es para ustedes. ¿De qué quieren que hablemos? Mande mensajes, los vamos a leer. Un bloque para leerlos a ustedes ya mismo en la FM, en Deportes RCN.
1: Dale, pues empiezan a escribir. Omar J. Harris dice, ambiente laboral un poco tenso. No, ¿sabe qué no? No, estamos bien tranquilos, ¿no? No hemos peleado.
0: No. Pasa es que hay una diferencia. El mundial que vimos las pasadas, estamos en la misma habitación.
1: El de Rusia nos tocó en el mismo cuarto, sí.
0: Esta vez nos pusieron a cada uno nuestra habitación, entonces nos odiamos en el día, pero no en la noche.
1: Bueno, sí, en la noche no. Bueno, sigo por acá para que lea usted un par.
0: Sí, señor.
1: Dice Waymax PB8342, Juan Felipe, buen día. ¿Usted cree que México tiene más fútbol que Colombia en este mundial? Cero. Uy, no. Si me he aburrido yo, qué pena, si aquí hay gente de México y me pueden... estamos en Estados Unidos. Si me he aburrido yo con un equipo, ha sido con México.
0: Y 9-9.
1: 9-9. Uy, pero Dios mío bendito. Ayer lo volvieron a silbar ahí cuando salieron del primer tiempo, cuando iban para el descanso.
0: Por pelear con el que gana es tan difícil,
1: ¿no?
0: ¿Cierto?
1: No, 9-9 y está bien y los puntos están y no, ya les hicieron gol. Creo que no les han hecho gol, ¿o sí?
0: Sí.
1: ¿Quién?
0: ¿No hizo un gol Sudáfrica?
1: No, Sudáfrica fue 2-0, acuérdese.
0: El invalidar.
1: No les han hecho gol. Pero ese equipo es muy aburrido de ver. Qué equipo aburrido de ver. Bueno,
0: lea la 9-9, le leo por aquí. Edison Escudero, me gusta la transmisión de RCN, los comments de Juan Felipe Gaví, Gonzalo, el tono de Eduardo. Pero dice que hay algo que le aburre mucho y es la leedera de mensajes. A ver, muchachos, lo que pasa es que acabamos de leer, es que eso se trata.
1: ¿Te das cuenta? Nos gusta eso.
0: Edison Escudero, no, a ver, y además tampoco se trata de hacer lo mismo, mijo. Diferencial, lo hacemos entre todos. Y se hace cuando el partido lo permite, en una pelota quieta, porque la idea también es hacer una interacción con toda la gente. Esa es la idea, hombre. Leonardo Patiño, 5717. No, bienvenido, no. Los infiltrados que están viendo la competencia, que se vayan. No. ¿Qué
1: no,
0: es?
1: No,
0: todo lo contrario, necesitamos que vengan.
1: La idea es convencerlos.
0: Vamos sumando. Este partido crecimos un poquito más. Y eso que ustedes saben, mi posición sobre esta medición. Pero ahí va. Y ahí vamos con toda la gente. Y sobre todo, lo más importante es que la gente que va le gusta. Que el producto que estamos haciendo a la gente le gusta.
1: Bueno, quedan un par más y vamos con primer tema.
0: Federico Gómez dice: algún día voy a conocer a estos honorables periodistas. Hombre, algún día será un placer conocerte, Cándido.
1: ¿Sabes por qué honorables periodistas? HPs.
0: ¿Sí?
1: Claro. Honorables con H y periodistas
0: pues
1: con
0: yo me P. sentí halagado.
1: No es halagado. Honorable periodista. Es que usted le puede decir honorable periodista o esa cosa que usted dice cuando hace goles muy bonitos Colombia. Bueno, señor. Termine ahí porque tenemos la primera sección.
0: Ya. Luis Andrés López Hidalgo. Mucho triunfalismo colombiano, dice.
1: Ya vamos a hablar de eso.
0: Cuando llegue un equipo que realmente los exija, entonces veremos el verdadero equipo, dice Luis Andrés López Hidalgo.
1: Y yo quisiera decirle a Luis Andrés que listo, ese día... Si nos pasan por encima, si nos ganan, nos amargamos. Por ahora, disfrutemos.
0: Exacto.
1: Disfrutemos por ahora. Ese día nos amargamos. No se trata de decir que todo lo de Colombia es bueno, porque no todo es bueno, pero son muchas cosas buenas. 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
0: mira. 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Ustedes que pueden. Es más, chicaneen, hombre. Juan Felipe. No se las toque, Juan Felipe.
1: La crestica es una belleza.
0: Hombre, Juan Felipe, ustedes que pueden, hermano. Ustedes que están allá, ¿qué vamos a almorzar? Pidan domicilio.
1: Una frispicada.
0: No hay foto de una frispicada.
1: La frispicada futbolera de frisbee. Bueno, con la frispicada futbolera de frisbee, Edu. No, señor. Es que tenemos poquito tiempo. Hágame un favor.
0: Importa,
1: no, ahorita en YouTube la muestra. Venga, señor. Sí. Pregunta rápida.
0: Pregunte rápidamente. Miren aquí, está mirando la frispicada. Pero hágale, pregunta rápida.
1: se ha notado mucho la diferencia.

0: diferencia entre Estados Unidos y México en temas de organización, porque no hemos ido a Canadá, todavía no nos ha tocado ir a Canadá. Pero usted ha notado mucha diferencia entre la organización en México y la organización del Mundial en los Estados Unidos, ¿y cuál le ha gustado más?
1: La verdad sí, no, la organización acá en Estados Unidos. La verdad, ¿sabe cuál es la diferencia, Juan? Que hay mucho caos, Juan Felipe, en México. Mucho tema de para llegar entre demasiado control, muchos anillos de seguridad. ¿Me entendés? Eso hace más difícil. Fuimos a narrar el partido en el estadio de Dallas.
0: Sí.
1: Y era, bajamos, llegamos al estadio, parking y entramos de una al estadio. En cambio, para México, no puedes llevar el carro, te tiene que llevar un vehículo, después tienes que caminar kilómetros. Y, bueno. Un lío, Juan Felipe, un lío.
0: ¿Y en ambiente?
1: En ambiente mejor México.
0: Ahora, no nos ha tocado un partido de Colombia todavía en Estados Unidos, que es el que nos va a tocar el sábado. Sí. Nos ha tocado los dos de Colombia en México, en Ciudad de México, donde hemos visto dos partidos de un ambientazo espectacular, el inaugural y el de Colombia frente a Uzbekistán. Y ahora nos tocó también, ahorita me muestra eso, tranquilo, que tiene unas ganas de mostrar, venga, espere, termine y ya vamos con la cuña. Y también el otro en Guadalajara, ante la selección de República del Congo. Nos falta la de Miami, que Miami va a ser, yo creo, muy, muy latino el ambiente.
1: Va a ser muy latino, pero va a tener la cultura norteamericana. Recuerde que ahí alrededor del estadio, en los parqueaderos, vamos a tener los famosos asados y todo eso. Mucho plan bacancito, que eso es un parche tremendo.
0: Sí, lo que pasa es que aquí ha sido un poquito más frío el tema, más allá de que aquí vinieron argentinos, aquí ya vinieron neerlandeses, aquí vino gente de otras latitudes. Pero quería ese tema de esa pregunta. ¿Le ha gustado el Mundial?
1: Sí.
0: Desde el punto de vista futbolístico, ya la no verdad, me hable de que consiguió quien le peluqueara, no, desde el punto de vista futbolístico.
1: Verdad, sí me ha gustado el Mundial en general. Lo que pasa es que sí me preocupa la tercera fecha. Lo que vi ayer en la tercera fecha me inquietó.
0: ¿Qué vio? ¿Pero qué?
1: Muy poco nivel, no sé si los equipos se sintieron todos muy eliminados, yo no sé qué fue.
0: Pero al contrario, Eduardo, usted y yo estamos en veredas completamente diferentes sobre ese tema. ¿Qué culpa tiene el formato y el cambio de desempate de la tercera fecha con que ayer Chequia o República Checa no saliera con convicción a jugar? Era ganar su partido y clasificaba. Mire Sudáfrica. Mire Sudáfrica. Sudáfrica fue, pum, le ganó a Corea del Sur. Chao, clasificó segundo. Eso no tiene nada que ver con el formato.
1: Hoy me preocupa más. Vamos a ver cómo sale hoy Juan Felipe, porque la de la tercera fecha, mucho equipo ya que se quedó eliminado en la fecha 2, porque ya el empate directo, que ya no le da, no sé, eso no me gustó mucho. Pero en general, la verdad, me pareció un buen Mundial. Las figuras la están rompiendo todas.
0: Y ahorita le voy a preguntar sobre las figuras. Ya le voy a preguntar sobre las figuras.
1: Hasta ahora un buen Mundial, la verdad, un buen Mundial.
0: A mí también me parece que ha sido un buen Mundial.
1: No como el de Qatar, para mí lo de Qatar fue increíble.
0: Sí.
1: Ese Mundial de Qatar fue una locura.
0: ¿Verdad?
1: Todo, me encantó todo. Los partidos, la forma de llegar a los estadios, el ambiente, todo, me encantó todo.
0: No, es que era en un solo país, en una sola ciudad.
1: Exacto.
0: Todo ahí eso juntico. Sí tiene mucho sentido, pero yo no sé, yo tengo la sensación que aquí hemos visto mejores juegos.
1: Grandes partidos.
0: Por ejemplo, el segundo partido de España, bien España. Alemania, bien Alemania. Francia, bien Francia. Argentina, bien Argentina. Portugal, el segundo partido, ya vimos la buena Portugal.
1: Brasil
0: no. Brasil. Ya vamos a hablar de selecciones, pero Brasil no. Colombia, bien Colombia. ¿Qué selección importante me falta? Países Bajos.
1: Ahí me ha gustado. El juego me ha gustado, la verdad.
0: Fíjese que la gran mayoría bien. En cambio,
1: Japón bien. Estados Unidos me encantó.
0: A Qatar. Alemania, horrible. Colombia no estuvo. España, horrible. Bueno, Países Bajos funcionó. Argentina carburó.
1: En eso puedes tener razón, ¿sabes? La verdad, hemos visto muy buenos partidos. Yo sí creo que el Mundial hasta ahora ha sido un éxito.
0: Futbolísticamente a mí me gusta.
1: Ha sido un éxito.
0: Muy bien, una de la tarde, 15 minutos, vamos a hacer la pausa con Frisbee. Nadie lo hace como Frisbee, lo hace una Frisbee.
1: Qué rico para esta hora.
0: Qué delicia, ¿no?
1: Yo quiero comer. 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
0: La frispicada futbolera la que yo quiero.
1: No, yo, bueno.
0: Señor, vamos a ir a la pausa.
1: 10 presas. Bien, yo quiero la ensalada, saladita coleslao, ¿qué venden ellos?
0: Deliciosa.
1: Esa ensaladita de Frisbee, no. Sí.
0: Mire, Luis.
1: Y yo siempre digo, a mí me hace para y me manda más miel y me le echan más miel.
0: Luis TT, Luis TT03 dice, me aburrió Qatar. Sí, a mí me ha gustado más este Mundial. La pausa y ya seguimos aquí.
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3: Muy bien, estamos al aire. Muchas gracias, estamos al aire. Seguimos aquí en la FM Más Fútbol, 1:00 p.m, 22 minutos. Bueno,
1: sí, señor.
3: Eduardo, hay una pregunta que muchas veces la gente se hace.
1: ¿Sí?
3: Es, ¿dónde, cómo hago para ir a ver el Mundial? ¿Y sabes cuál debería ser la pregunta?
1: ¿Cuál es?
3: ¿Dónde voy a ver a Colombia? ¿Dónde voy a ver el Mundial? Porque le digo una cosa, no es lo mismo gritar un gol contra el techo de la casa, ahí en la sala con su gente, en la playa, por ejemplo, si usted lo puede ir a ver el hermoso Caribe colombiano o el Pacífico colombiano.
4: Hombre, y Colombia sí que tiene lugares de sobra para eso. Está el Caribe,
3: a ver,
4: está el Eje Cafetero, están Los Llanos, está Santander, Antioquia, mijo, que yo le recomiendo ir al Peñol a veces que usted quiera. Está el Pacífico, mire, nuestros pueblos. Usted va a cada pueblito en Colombia y se dice, qué lindo este pueblo, sino cada uno tiene su magia. Cada región tiene una forma distinta de vivir un partido, Juan Felipe,
3: RCN. Por eso a mí me encanta, me fascina la pregunta de la campaña de Fontur. Ojo, sí, pues a la pregunta.
4: A ver, ¿cuál es la pregunta?
3: Mire, ¿dónde vas a ver a Colombia? Porque no solo es una pregunta de fútbol.
4: Sí.
3: Es una pregunta de viaje, de parche, de memoria, de paseo, de experiencias, Edu.
4: Oiga, sabe que tiene razón usted. ¿Y cuál va a ser el lugar que uno va a asociar con ese partido? Que uno diga, oiga, ¿sabes que ese partido nos lo vimos tal día?
3: Eso es lo que me entendemos. Por ejemplo, el 5-0, ¿dónde lo vio?
4: El 5-0, ese partido yo me lo vi, no me acuerdo.
3: Ah, no.
4: Me tenía que haber ido a un sitio de esos.
3: Por ejemplo, yo me acuerdo que el 5-0 lo vi en mi casa, pero sé que mi papá lo vio en Ipiales. Estaba por Ampasto, estaba trabajando, bajó a Ipiales y lo estaba viendo en Ipiales. ¿Me entiendes?
4: Ah, claro, oiga, qué buena. Claro. Hombre, hombre, Juan Felipe, eso es lo que uno tiene que preguntarse. O será que uno se va de viaje, hacer un recuerdo más grande.
3: No, tengo que preguntar, por ejemplo, esos recuerdos, el gol de James en el 2014, bacán a la gente que diga, no, mire, ese día yo me estaba comiendo una frijolada a la berraca, estábamos en la finca en el Eje Cafetero, o estábamos donde unos amigos en el Valle del Cauca, o estábamos en la costa, en la Guajira, eso, lo que los recuerdos de lo que usted comió, porque es que uno puede comprar un televisor para ver más grande el partido, ¿sí o no?
4: Ah, pero hay que hacer un plan para ir a verlo.
3: Claro.
4: Hay que hacer un plan. Ahorita, a ver, Juan Felipe, ¿cuál es la idea de esto? Que la gente nos diga con el numeral, ¿dónde vas a ver a Colombia? Porque de pronto este Mundial no solamente se trata de ver a Colombia jugar, ¿eh? Uh-huh. Esto es para marcar nuestras vidas. Totalmente. Así que la gente nos vaya diciendo, Juan Felipe, cada vez, por favor, ya sabe, también se trata de salir a vivir Colombia mientras la alentamos. Hay que disfrutar a Colombia mientras alentamos a la selección Colombia.
3: Totalmente. Señor. Numeral, ¿dónde vas a ver a Colombia? Y seguramente
4: es una campaña de Fontur.
3: Muy buena.
4: Una campaña de Fontur fantástica que están haciendo. Ya saben, ¿dónde vas a ver a Colombia? ¿En qué lugar? ¿En qué sitio? Que marque tu vida. Es una linda campaña que hace Fontur.
3: Muy bien, señor. Bueno, seguimos aquí en la FM Más Fútbol. 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
3: Yo hice un ranking, Eduardo, con frisbee.
4: Señor.
3: Vamos a hablar de ese ranking. Yo hice un ranking de las selecciones sudamericanas.
4: A ver.
3: De la mejor a la peor. Y sería muy fácil solamente quedarnos con el tema de los registros y los números, ¿cierto? De las 6 que clasificamos, 2 hemos hecho hasta aquí 6 de 6, Argentina y Colombia. Bueno, Brasil ya hizo 7 de 6. 7 de 6, no alcanzó a hacer los 9 de 9. Creo que sin duda, Edu, y pongo en el top 1 a la selección argentina.
4: Hasta sobra.
3: Sus 6 puntos, los 2 partidos los ganó bien, Messi en gran momento, la selección tiene una idea de juego,
4: No, es la gran favorita. Es la única gran favorita al título.
3: De las Conmebol.
4: Es la única gran favorita al título. Porque Brasil puede ser campeón.
3: O sea, está de acuerdo.
4: Es candidata.
3: Está de acuerdo que la haya puesto en top 1, ¿sí?
4: Es la número 1.
3: Cosmella Callejo Molina. Señores, los felicito. Son los únicos que vendieron pauta en medio de un partido. ¿Cuál fue?
4: No somos los únicos, además. Eso están los break days de la natación.
3: Bueno, entonces, ¿está de acuerdo conmigo que puse Argentina número 1?
4: Sí.
3: Número 2.
4: Para mí, Colombia.
3: Yo también puse a Colombia.
4: Colombia. O sea, después de Argentina, de las Conmebol, la mejor selección es Colombia. Por juego y resultado.
3: Y le voy a decir una cosa. Creo que ha dado más de lo que la gran mayoría nos imaginamos iba a dar.
4: Claro. Juan Felipe, en marzo, después de los partidos contra Croacia y Francia, nadie pensaba en Colombia. ¿Sabe qué decíamos? En todos los programas de saque largo, ojo, nosotros con este equipo no le vamos a ganar al Congo. ¿Se acuerdan? Decían, sí,
3: claro.
4: Que no teníamos equipo para ganarle al Congo. Decían, hombre, lo de Colombia, y no solamente en resultado, el juego de Colombia, sobre todo el último partido, pues que fue absolutamente destacado.
3: Estamos de acuerdo.
4: Estamos totalmente de acuerdo. Número 3, ¿a quién va a poner? Porque ya está difícil, ¿oyó?
3: Número 3.
4: Brasil.
3: Puse a Brasil. 7 puntos de 9, pero qué lejos está el fútbol de Brasil a su historia. Qué lejos anda el fútbol brasileño.
4: Por lo menos veo unos jugadores más conocidos. ¿Viste que Igor Thiago, que lo puse titular a Ancelotti, nadie entendió?
3: Pero igual, Edu.
4: Por lo menos juega ese Mateus Cunha, hermano, que es otra cosa.
3: Pero igual, yo también he visto selecciones brasileñas de pronto en su momento sin jugadores tan conocidos, pero tenían una identidad. Ahora, también hay que decir una cosa. A esto es lo que juega Ancelotti. Real Madrid no era un dechado, claro, pues, de fútbol lírico, extraordinario, maravilloso, bonito, ¿no? Era un fútbol pragmático. Y esta Brasil es pragmática. Esta Brasil no ha recibido goles.
4: Claro.
3: No ha recibido goles.
4: Es que yo el otro día le pregunté a usted, ¿están seguros que Ancelotti era el hombre para una selección de Brasil? Es que Brasil es fútbol espectáculo y Ancelotti no juega
3: depende de lo que busquen. Si están
4: Ancelotti
3: buscando.
4: No es Pep. Usted a la selección de Brasil, póngale a Pep. Ponga a Pep Guardiola a dirigir la selección de Brasil. A Luis Enrique. Es que Brasil es fiesta, Brasil es alegría, hermano.
3: Sí, ahí hay que preguntar qué estaban buscando cuando contrataron a Ancelotti. Si lo que estaban buscando era resultados, puede estar con Ancelotti.
4: ¿Sabe qué era lo que buscaban? Creo que lo declararon. Lo que buscaban cuando pusieron a Ancelotti era un técnico que los jugadores de Brasil no lo miraran por encima del hombro. Y eso sí lo tienen Ancelotti. Ancelotti es más teso que todos jugadores.
3: Más importante que ellos.
4: Ancelotti es más importante que todos los jugadores de Brasil, hoy, sí, sí. Todos. No hay ningún jugador de Brasil más importante que Ancelotti. En eso tienen razón. Pero como DT, muy flojito.
3: Bueno.
4: Muy flojito el espectáculo, porque él es pragmático. Pero a mí, el equipo de Ancelotti no me
3: conoce. Entonces, ¿está de acuerdo hasta ahora con mi ranking?
4: Sí, señor.
3: Aquí, lo tengo anotadito. Para que vea que no estoy mintiendo, Argentina, Colombia, sí. Brasil. Número 4, esta está muy brava ahora sí. Número 4. No, voy a ir a la pausa y después le hago mi 4, 5 y 6. No, 4 y 5 y 6 después de la pausa.
4: Sí, fue mucho tema y me está poniendo el lema de fútbol colombiano.
3: 3, 4 y 5 y 6. Deme dos noticitas rápido del fútbol colombiano. Yo le doy una. Medellín hoy hizo oficial a Varela.
4: Eso le iba a decir. Varela.
3: ¿Qué opina de eso?
4: Varela. A mí es un jugador que no me llena, pero al hincha le encanta.
3: ¿Ya vio que salió el fixture del fútbol colombiano?
4: Vi que salió el fixture.
3: ¿Y vio que el Medellín salió con el nuevo escudo?
4: Sí, señor, lo vi.
3: O sea que no era de mentiritas.
4: Mande la pausa y déjame meter otro.
3: Muy bien, con Frisby vamos a la pausa. Ya después hacemos 3, 4 y 5 en este ranking Conmebol de lo que va de la Copa del
4: Mundo. Ya viene Ecuador-Alemania. Uy, por RCN.
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21: ¿Te rompiste o qué?
20: Yo no sé qué me puse a hacer. 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
20: 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Bueno, señor, los otros tres equipos con Conmebol. Puse tercero a Paraguay. Le costó mucho el debut, Edu, mucho el debut, frente a la selección de los Estados Unidos, lo sorprendió. Pero después me parece que con garra sacó la victoria.
21: Pero
20: frente.
21: Me sorprendió usted.
20: ¿Por qué?
21: Me sorprendió usted, hermano resultadista.
20: ¿Por qué?
21: Ha jugado mucho mejor.
20: ¿Todavía mucho?
21: Sí, te rompiste mucho.
20: Espérame,
21: así que Juan Felipe, hombre, me sorprendió usted de resultadista, comenta Taylor, porque ha jugado mucho mejor Uruguay. Uruguay jugó mucho mejor que Paraguay. Yo lo pongo. Lo que pasa es que no pudo ganar, la pelota no entró, Muslera se equivocó, que eso tiene mucho que ver. Pero para mí ha sido mejor equipo Uruguay que Paraguay. Paraguay, el baile que se comió, el 5-0 con Estados Unidos fue vergonzoso. Y con Turquía, pues sí, mucho huevo, mucha garra, sacó el resultado. Pues tuvo mucha suerte también, comenta Teiro. Tuvo mucha suerte porque ese día lo perdonaron demasiado.
20: ¿Sabe
21: para mí,
20: por qué?
21: El fútbol de Paraguay ha sido pobre hasta ahora. Le metió la garra y valo, pero hasta ahí.
20: ¿Sabe por qué puse yo a Paraguay por encima? Porque es que Uruguay tiene una pelea interna, Edu. Uruguay tiene una pelea interna que me parece que no permite. Mire,
21: pero
20: pelea interna bien. Y además Bielsa ha peleado con todo el mundo.
21: Pero han jugado bien, man.
20: Está bien, bueno, se la vale.
21: A mí me gusta más como jugó Uruguay.
20: Pero bueno, digamos que eso son.
21: Entiendo que no ganó.
20: 4-5-5-4.
21: Sí.
20: Y la última, Ecuador.
21: Que juega hoy.
20: Pero que además no jugó mal su último partido. No jugó mal su último partido. Yo estaba viendo el registro.
21: Mereció ganar.
20: Tuvo
21: ese partido,
20: un XG de 2.76. Usted sabe que es tener una expectativa de gol casi a los de 3 puntos.
21: Eso,
20: Eduardo,
21: es casi que haber hecho 2 o 3 goles.
20: Impresionante.
21: Créame, eso es un XG de un equipo que hizo como 2 goles, más o menos.
20: De acuerdo.
21: En serio.
20: Impresionante. Impresionante.
21: Más o menos. Sí. Y ese es el partido que viene ahorita, que vamos a transmitir por el canal RCN. Un tremendo partido. ¿Usted cree que Ecuador la puede lograr? Para poder clasificar, Ecuador tiene que ganar, no le sirven para.
20: No han salido nóminas, venga, yo miro con
21: está obligado a ganar. Dani, ya tenés las formaciones.
20: Creo que no han salido.
0: Sí, ya salieron.
20: ¿Ya salieron? Ah, ya
21: tenemos las nóminas. Quiero ver la nómina de Alemania, porque Alemania no sé si vaya a poner titulares, es la única duda que tengo. Pero es un partido tremendo ahorita por el canal
20: acá
21: RCN.
20: La tengo, vea.
21: A ver.
20: Está Noya en la puerta.
21: Sí, Rüdiger es suplente.
20: Todavía no lo han organizado tácticamente. Pero bueno, Rüdiger,
21: sí,
20: que no viene siendo titular, va
21: a ser
20: de
21: titular.
20: Está Jonathan Tah.
21: Es titular.
20: Pavlovich.
21: Titular.
20: Joshua Kimmich.
21: Titular.
20: Havertz.
21: Titular.
20: Musiala. Titular.
21: Titular.
20: Wirtz.
21: Titular.
20: Sané.
21: Titular.
20: Raum.
21: Es suplente.
20: Y Mensah, que es titular.
21: Fue titular el partido pasado. Sí, sí.
20: No, y el primero también.
21: Ah, ok. Y juega muy bien. Para mí fue el mejor del equipo en Mecha. Fue el mejor del equipo.
20: Mecha.
21: Fue el mejor del equipo ante Costa de Marfil. Ahora, lo que pasa es que entró e hizo gol, hizo los 2 goles el delantero este. Bájame la nómina, te digo cómo se llama. Bájame la nómina.
20: Undav.
21: Undav. Denis Undav. Pero bueno, pone muchos titulares hoy Alemania. ¿Y qué equipo va a poner Ecuador? Esto va por el canal RCN ahorita. Que vayan sintonizando canal RCN, muchachos, que los vamos a acompañar con Juan Felipe Cavide en la transmisión. Así como el partido Colombia-Portugal, se sigue sumando mucha gente a la transmisión de Canal RCN Colombia-Portugal este sábado. A ver.
20: Bueno, tiene Ecuador. Galíndez, titular, Incapié titular, Ordóñez titular, William Pacho titular, esos son los 3 de atrás.
21: Sí.
20: Yeboa, no los estoy leyendo en orden de cómo se paran porque todavía
21: apenas los pusieron, sí, ahí en la página. La
20: John Yeboa, ese juega de delantero por derecha, titular, Ener Valencia titular, Pedro Vite volante es titular, Gonzalo Plata delantero es titular.
21: Me encanta ese jugador Gonzalo Plata, me parece un poquitico irreverente.
20: Nilson Angulo no fue titular el partido pasado, este es titular hoy.
21: Alan Franco
20: pero no fue titular el partido pasado tampoco.
21: Y Moisés Caicedo
20: es titular.
21: Estamos esperando más de Moisés también. Bueno, tiene que hacer historia Ecuador. Yo le digo, esta Alemania, que es un equipo interesante, no es gran cosa. No me parece imposible para ganarle.
20: Bueno,
21: señor. No me parece imposible para ganarle. Vamos a ver. Está al frente de una gran oportunidad el equipo ecuatoriano, que demuestre que puede. Me parece que está ahí. No va a ser fácil.
20: ¿Tiene noticias de fútbol colombiano?
21: Estaba, Eduardo, mirando por aquí cositas del fútbol colombiano. Me llamó la atención lo de Diego Arias.
20: ¿Qué pasó con Diego?
21: En Atlético Nacional.
20: Le ofrecieron ser manager.
21: Y es que, al parecer, le ofrecieron a Diego Arias no salir de la institución. Le dijeron, venga, quédese, siga aportando, pero en otro rol. Y ahí sí, como diría el gran Diego Verdaguer, ¿usted qué haría? ¿Qué es mejor? O sea, ¿usted cree que más adelante digan, ¿saben qué? Echamos a este DT y vamos a poner a Diego Arias otra vez. ¿Usted cree que pasaría? Porque si se quedas para eso. 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
21: A ver, mañana, entonces, mañana viernes, amigos en Miami, los colombianos que vienen a Miami, los que van a ver el partido, ¿para dónde van? Andrés Carneres con la FM Más Fútbol, allí vamos a estar. Caigan pues, va, que le estamos diciendo con tiempo para que armen el plan. Uy, ¿cómo así? Con Eduardo Luis, con Juan Felipe, allá vamos a estar, lo esperamos para ver la FM Más Fútbol en vivo. En vivo, en Andrés Carneres de Miami. Ah, qué buen plan.
20: Porque este mes, amarillo somos todos. Claro. 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
21: ¿Dónde queda?
20: De
21: ¿dónde
20: edad.
21: Queda? ¿Dónde
20: ya, queda? Ya abro aquí, que aquí fue que me enviaron eso.
21: Ahí que le mandó la dirección de... A ver.
20: Por aquí la envié. Andrés Carneres, Miami, en Miami Beach.
21: En Miami Beach.
20: Dice Miami Beach, 455 Lincoln Road.
21: Okay. Okay. Miami Beach... 455 Miami Beach.
20: Dice, cerquita al New World Center en Miami Beach.
21: Bueno.
20: Allá los esperamos entonces para que vean con nosotros mañana el programa.
21: Ahí va a estar, ya saben, en Miami Beach. Nos vemos.
20: Muy bien.
21: Qué nota. En Andrés Carneres vamos a estar allá con todos los colombianos. Qué buen plan.
20: Oye, un abrazo, don René Sánchez, Renato, desde Frisco. Ahorita conocimos Frisco.
21: ¡Opa! Un abrazo para Renato. Oiga, John Henry Hernández, Eduardo Luis, Juan Felipe, fan de esta dupla en la FM. Gracias.
20: Hombre, muchas gracias.
21: RCN también lo esperamos. Dios les pague a todos, señores. Esto está muy bueno. Oiga, ¿qué opina el tema de Diego Arias?
20: ¿Le parece si lo presentamos con Frisbee?
21: Me parece muy perfecto. Además, porque le digo una cosa, sé de alguien muy importante de Frisbee. Que le mando un abrazo,
20: sí.
21: Don Mauricio Hurtado, que es bien hincha Atlético Nacional.
20: Antes, venga, nos ponemos la gorra.
21: Póngase la gorra, sí, señor, porque el hombre está
20: la
21: ahí.
20: 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A ver, ¿qué pasó con Diego Arias?
21: ¿Usted qué haría si fuera Diego Arias? ¿Usted
20: yo
21: se queda
20: voy.
21: En Nacional
20: yo me voy.
21: O se va a demostrar que usted es un gran DT dirigiendo
20: voy.
21: Otro equipo?
20: Yo me voy. Yo me voy, Eduardo, porque aquí el tema es que ahí el hincha de Atlético Nacional ya no lo quiere ver ahí. Ni ahora.
21: No, pero el hincha no es que
20: mañana.
21: No lo quiere en la institución.
20: No, pero el hincha siempre estuvo metiendo presión a Eduardo y no le gustaba el tema de Diego Arias. Entonces, ese es un tema muy de los hinchas, Edu. Yo, la verdad, de Diego salió subcampeón de liga, salió campeón de copa. Hoy está calientico en el sentido que hoy está sonando. Yo aprovecharía este envioncito y buscaría para dónde irme.
21: Sí.
20: ¿Usted qué haría?
21: Yo también me iría. Yo también buscaría una oportunidad en otro club. Ahora, esas son formas de ver el mundo. Si él lo que está buscando es estabilidad, pues ahí la tiene.
20: Seguro.
21: Que es muy importante.
20: Seguro.
21: Sí, ahora, claro. Si él lo que está buscando es demostrar que él es el DT, escucharía una oferta de un DT, de un equipo para que diga, venga pues yo narro y venga yo dirijo, venga yo lo saco campeón. Porque Diego Arias pues hizo un buen Atlético Nacional, pero no suficiente, y siempre se dijo que no era el hombre para ese plan.
20: Señor, lo solicitan en televisión.
21: Ya, nos paramos de aquí y justo al frente está nuestra cabina.
20: Por favor.
21: De Canal RCN.
20: Me deja aquí, ahorita le llevo el aparatico.
21: Ya pongan Canal RCN que arrancamos con Ecuador, con Alemania.
20: Ay. 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

0: Bueno, seguimos aquí en la FM Más Fútbol. Ya don Eduardo Luis está en televisión. En un momentico nos vamos a trasladar también allí para llevar el partido entre las selecciones de Alemania y de Ecuador. Pero me quedo aquí con don Jotas Mantilla y con Nico Samper. Y les voy a chicanear algo, muchachos. ¿Cómo me les va? ¿Cómo están?
1: ¿Qué ha habido, Juan? ¿Cómo va? Oiga, pregunta indiscreta.
2: ¡Hola, mundialista!
1: Pregunta indiscreta. ¿Mucho calor? Es que lo vi ahorita como con un pañito. ¿Qué pasó?
0: No, no, el calor sí está muy fuerte y cada vez está más fuerte, ya entramos en verano, sí, pero sí. Es que yo de pelota me tenía aquí como una ¿cómo se llama eso? Una cascarita, ¿cómo lo llaman?
1: Sí, una conchita. Costra.
0: Es una costrica. Sí. Y eso que uno no se da cuenta y le eché uña, ¡pac!
2: Y no para de sangrar.
1: Y exacto, y le tiene que hacer una transfusión de sangre en este momento. O sea,
0: perdió. No, me iba a desangrar por ahí. Me iba a desangrar por ahí, pero bueno. Oiga, muchachos, es que les voy a chicanear.
1: A ver.
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0: 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Sigo acá derecho con los muchachos, borré lo que no tenía que borrar. Pero bueno, señores, le estaba diciendo a Eduardo Luis y eso... Y estamos comparando este mundial con el de Qatar. ¿En lo que vamos les ha gustado más este mundial o les gustó más el de Qatar?
1: Este mundial yo creo que ha sido mejor. El de Qatar tuvo bastante, sí. Bastante ripio en el... Bueno, aquí
2: fíjese que
1: ayer el grupo de ayer, que hablábamos con Jotas, hubo bastantes partidos ripio en el grupo de ayer.
2: Sí, pero es la excepción, me parece. Y hay un contrasentido, porque muchos teníamos la expectativa de, bueno, ¿cómo será esto con 48? Y resulta que ha salido buenísimo.
1: Sí, a mí me y ha sido agradable, o sea, ha habido muchos goles.
2: Y han habido partidos que uno cree que no y salen buenísimos, Túnez, Australia, o sea, de ese tipo.
1: Teniendo en cuenta también que por a veces cierta disparidad de fuerzas se producen tantos goles, ¿no? Por ejemplo, un Rummenigge se hubiera dado un gusto en el fútbol.
2: Como se lo dio contra México en el 78.
1: Él en 20 partidos hizo 10 goles, creo que es más o menos la cuenta de Rummenigge, o 9 goles. En 20 partidos mundialistas, es una cosa así, es una barbaridad, 16 partidos mundialistas. Hoy yo creo que sería mucho más generoso el fútbol, por ejemplo, con tipos como Rummenigge, como Zico, como otros que les tocó enfrentar adversarios más fuertes.
2: Ahora, hay un detalle... Sí, Juan.
0: Sí, Mundi. No, Mundi, hágale, ya va a saludar.
2: No, hay un detalle que a mí no me gustó, porque... Cuando vuelve en meme, un chiste que termina para mí en ofensa, pues ahí ya no me gusta la cosa. Resulta que ayer cuando veníamos de regreso, le preguntaron a Rivelino, antes del partido Brasil-Escocia, le preguntaron a Rivelino si se enfrentaran hoy los del 70 con la actual selección brasileña, ¿cuánto quedaría el partido? Y dijo Rivelino, creo que ganaríamos 2-1. Entonces el periodista le dice, ¿pero por qué? Apenas así apretado. No, supuestamente, pues la del 70 es la mejor selección de todos los tiempos. Sí. No, creo que apenas ganaríamos 2-1, porque todos tenemos 80 y Pelé ya se murió. Entonces eso es volver meme rozando el irrespeto con los actuales jugadores del seleccionado brasileño. A mí me parece que hay que entender los momentos. Una selección como la del 70 seguramente no volveremos a ver. Pero esta selección de Brasil, y lo comentábamos con Nico, a mí me gusta Brasil.
1: A mí también, me parece un equipo sólido. Sí. Tiene un par de grietas, pero es un equipo serio.
0: Es que hay una cosa, déjeme saludar a Caro, sí, que la veo ahí así. Hola, Caro, ¿cómo estás?
3: Asintiendo, ¿qué ha pasado, Juanfe? Un abrazo grande para Nico.
2: Hola,
3: para Jotas. La verdad es que, ¿saben qué? A la pregunta inicial, me ha gustado mucho lo de este Mundial, por los debutantes también, ¿sabe? Me ha generado mucha sorpresa lo de Cabo Verde, me ha generado mucha sorpresa lo que han hecho otras selecciones, el caso de Curazao. Me parece que con los debutantes hemos tenido una muy buena presentación, o una presentación distinta a que solamente los golearan, y eso me ha gustado este Mundial.
0: Sí, y en el tema Brasil, lo que les iba a decir, antes de saludar a Caro, es que yo creo que todos tenemos en el imaginario que Brasil siempre fue eso, siempre fue buen fútbol, jugó bonito, porque uno se queda con lo del 70, después cuando llegaron estos jugadores Ronaldo, Ronaldinho y tales. Pero si uno contrata a un tipo como Ancelotti, uno no debe esperar eso, porque Ancelotti ha sido pragmático, así fue en el Real Madrid, así fue en el Milan, claro. Así fue donde fue.
3: Claro.
0: Entonces, dentro de eso, Brasil es eficaz. Ahora, que no nos regale espectáculo, no nos da espectáculo, porque eso no da.
1: Pero ha pasado muchas veces con Brasil, me acuerdo la del 94, se cuestionaba mucho porque como que la gran innovación táctica que hace en su momento Parreira, que no era un entrenador muy del gusto de los brasileños, es incluir aquel volante tapón único en el medio campo, que era Mauro Silva. Y esa,
2: el de La Coruña.
1: Exactamente, y esa termina siendo como la gran innovación táctica que uno le llama la atención, porque uno hablaba de innovaciones tácticas por los alemanes, por los italianos, por tipos más preocupados en eso. Brasil siempre fue mucho más vamos al arco y vamos a ganar. Bueno, en el 94 le ganan a Rusia, le ganan a Camerún. Empatan con Suecia y le ganan a Camerún, pero sin desplegar un fútbol, algo muy parecido a lo que está pasando hoy, ¿no? Como que ganaban 3-0, eran efectivos.
2: En San Francisco casi no pueden con Estados Unidos.
1: Claro, exactamente, que fue el 1-0.
2: Con esa Estados Unidos, ¿no?
1: Con ese Estados Unidos, correcto.
2: Nada que ver con la de ahora.
1: No, de acuerdo, era
0: el otro día equipo. De Tab Ramos. El
2: tal
0: día de
2: Tab
0: Ramos.
2: Cual, Leonardo. Leonardo a Tab Ramos.
3: Sí, claro, ¿y no les parece que Neymar está ayudando mucho, digamos, a eso que pretende Ancelotti, es desviar un poco la atención a el estilo de juego, a la crítica que puede darse por ese yoga bonito que no está presente, para utilizarlo, digamos, de una manera, de un elemento distractor, para que se hable un poco menos de eso, y a pesar de eso sigue siendo muy efectivo, porque lo de Vinicius en realidad fue una presentación muy positiva, y con eso es que se está agarrando un equipo como Brasil.
2: Y tiene al portero en buen momento.
1: Alisson está atajando muy bien.
2: Tiene al portero en buen momento y tiene a Vinicius en buen momento.
0: Bueno. Sí.
2: Pero mi equipo es Holanda.
1: ¿Sí?
0: Sí. Sí, desde la semana pasada. Desde la semana pasada. Pero venga, tengo que ir a la pausa, pero antes de eso, una preguntita rápida con Oro Express. 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Señores, ¿quién es para ustedes, hasta lo que va de la campeonato, el mejor jugador del Mundial? Una rapidita así, nos vamos a la pausa y ya quedan ustedes con el previo del juego entre... ¿Quién, Eduardo? ¿James? No. Quedan ustedes con el previo de Ecuador-Alemania.
3: De verdad.
0: Empiezo por Caro. Caro.
3: Messi.
0: Nico.
1: Coincido, Messi.
0: Mundi.
2: No, ahí yo que soy el fan número uno de Messi, gerente para Latinoamérica y el Caribe, de Relaciones Públicas de Messi. Para mí, el jugador que me genera muchas emociones es Michael Olise.
1: Sí,
2: Olise. Me parece que es un jugador Olise. Distinto, que usted no sabe qué va a hacer, si va a encarar al medio, si va a ir a la raya de fondo, recibe de espalda, gira y deja tres pintados como conos de entrenamiento. Me parece que es un jugador formidable.
0: Pero tengo un amigo que habla de fútbol y poco pelo, y no es Carlos Antonio, que dice que es perezosín, y yo le he parado bolas, sí. Y sí, es cuando le da la gana.
1: Medio colombiano.
2: Bueno, perezosín era
3: Bergkamp. Pero es como un pecho frío.
1: No, pero Bergkamp era un tipo...
2: Bergkamp jugaba cuando se le daba la gana.
1: No, pero es que hoy
2: y le pintaba la cara al que fuera.
3: Con el PSG.
1: Que le da mamera
3: sí,
1: rato
3: en ese partido con PSG, sí. Yo también me di cuenta en ese partido del Valle, ¿se acuerdan? Que tenía que remontar. Como que aceleraba y me echó para atrás. Ay, como que es medio pecho frío.
2: Esos son los que le pintan la cara en un segundo. Como Bergkamp.
0: Es un crack. Bueno, entonces, Messi, Olise.
2: Messi, Olise.
0: Y el jugador Oro Express, para mí, de Colombia, el señor Daniel Muñoz. Daniel Muñoz ha sido lo
2: que... Oiga, por ahí vi a Mr. Chip diciendo, no sé si lo vieron, que Daniel Muñoz...
0: Sí, que lo saquen del Crystal Palace.
2: Exacto, y que no tiene por qué jugar los jueves Conference ni Europa League. Que ese tipo tiene que jugar martes o miércoles en Champions. y lo ponía al nivel de top 2 de lateral derecho en el mundo.
1: El uno es Hakimi, sin duda.
2: Y decía,
1: ¿no?
2: Decía eso.
1: Digo
2: el
1: yo.
2: El uno es Hakimi.
1: Yo creo que el uno es Hakimi lejos. Pues no hay nadie
0: y
1: que
0: ahí pelea el nuestro después.
1: Sí.
0: Señores, vamos a la pausa y quedan ustedes ya con el previo de este muy buen partido entre las selecciones de Alemania y la selección de Ecuador. A ver si a Ecuador se le da, si Ecuador clasifica. Ya tenemos un partido ya de 16avos listo, que es Canadá-Sudáfrica. Lindo partido. La pausa y ya volvemos.
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1: Soy Juan Camilo Celia. Hace pocos minutos el presidente del Parlamento venezolano, Jorge Rodríguez, elevó a 188 los muertos en Venezuela tras los sismos de 7.2 y 7.5 y elevó a 1.520 los heridos. Además, agregó que 200 atrapados permanecen entre los escombros y 157 personas han sido reportadas como desaparecidas.
2: Soy Elibardo León desde Cúcuta. Han instalado puntos de acopio a lo largo y ancho de los municipios de frontera en norte de Santander y el estado Táchira para recibir ayudas humanitarias y enviarlas a los damnificados en Caracas y La Guaira.
3: Soy Marlon Barros y a esta hora el presidente electo Abelardo Vélez Pliegue se reúne con el presidente del Consejo de Estado, Alberto Montaña, luego de antes haberse encontrado con la presidenta de la Corte Constitucional, Paola Meneses, y el vicepresidente de la Corte Suprema de Justicia, Hugo Quintero Bernate.
4: Soy Mauricio Collazos. La Fiscalía le imputó cargos al exgobernador de San Andrés, Ronald Hosni, por estar implicado en hechos de corrupción en millonarios contratos para el mantenimiento de vías en la isla.
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1: Bueno, continuamos, Jotas, en este...
5: Hola, sí.
1: En este remate, hola, Caro. Bueno, Caro sigue con nosotros también.
5: Hola, pero
6: oiga,
5: Caro,
6: póngase
5: un suétercito porque esa zona
6: honor
5: es muy fría,
6: acompaña...
5: en el IBC.
6: ¿Por qué?
5: Ahí no le oímos a Caro.
1: Ahí no oyes.
6: No me escuchan.
5: No, ahora sí.
6: Sí, yo los estoy escuchando. Ahí.

0: ¿O dónde?
1: Comía hamburguesa todos los días durante 35 días.
0: No, pero Jotas sabía más cosas.
2: No, Jotas, no. Jotas, ¿usted quiere que yo le cuente lo, a Nicolás y a los oyentes lo que
1: va
2: a hacer en México?
3: A ver, ¿sí?
1: ¿Qué pasó? ¿Qué pasó? Cuenta.
2: Nico, imagine, Nico. A ver. O sea, mírate esta situación. Guadalajara.
3: Sí.
2: México. La comida mexicana.
3: Es hermosa.
2: Bajamos antes del partido de Colombia y dijimos, bueno, vamos a almorzar. Jotas terminaba su partido anterior, que estaba en Wayne.
1: Portugal.
2: ¿Por qué no vamos a McDonald's y yo?
3: Sí.
2: Jotas, no estamos en México para ir a comer a McDonald's. No, pero es que nos vamos a demorar y es que de pronto... Y yo, no, camina. Me recomendaron un sitio aquí al lado del hotel en donde nos estábamos quedando. Vamos y probamos.
3: Sí.
2: Jotas, di tú cómo nos fue.
1: No, pues es que los mejores tacos que he probado en mi vida los probé en ese restaurante que dijo Caro.
3: Pero Jotas, ¿tú vas qué? ¿A la fija? ¿Prefieres ir a la fija o qué?
1: Claro,
3: para no tener el mal de Moctezuma, digamos.
1: Bueno, invitamos a McDonald's a pautar
3: en
1: nuestro
3: programa. Y al mal de Moctezuma también.
1: ¡Hello, McDonald's! Bueno, entonces, ¿qué es lo que pasa?
2: Es verdad.
1: La hamburguesa allá, para mí, sabe igual. ¿En Guadalajara?
3: Ah, no, y en Estambul, o sea...
1: O en Estambul.
2: En todo lado.
3: Acuerdo, sí. Entonces, en Algeciras y en Estambul, como decía hace rato.
1: Y entonces, a mí me gusta ir a la fija, en la parte gastronómica, para no tener inconvenientes.
3: No, claro, es que, alguno de la delegación, digamos usted que yo creo que conoce mejor el asunto, ¿alguno de la delegación ha tenido alguna clase de trastorno gástrico?
2: Pero no de nuestro equipo... RCN Winnie, RCN Televisión, sí me contaron de otros colegas.
3: ¿Verdad?
2: No estoy autorizada para dar su nombre, pero sí le dio el Moctezuma. Entonces, claro, no, yo entendía la posición de Jotas, pero también le decía, no, pero intentemos. Y además, yo estuve muy poquito en México, entonces yo fue como, por favor, aprovechemos.
1: Los mejores
2: tacos de la vida. O sea, espectaculares.
1: Al lado del hotel.
2: Sí. ¿Y sabe quién me recomendó ese sitio? Isa Echeverry.
3: Ah.
2: Isa Echeverry, la exfutbolista de la Selección Colombia que está trabajando con Telemundo, estaba en nuestro hotel. Y no la me la encontré en el desayuno, como, ¿cómo estás? Intercambiamos palabras, no sé qué, la experiencia, ta, ta, ta. Y le dije, estoy buscando algo para almorzar. ¿Qué me recomiendas tú que has estado, haya estado más de 5 días ya? Y me dijo, mira, acá al lado, ese restaurante está buenísimo, buen precio además, y es comida mexicana. Yo, no, ya, ahí fue. Ahí fue, buenísimo. Entonces yo le dije, vamos Jotas, no, pero es que no quiero caminar, vamos, y yo, vamos Jotas, no te vas a arrepentir, Jotas, te arrepientes de mi elección.
3: Es que eso es muy bueno, no, pero buenísimo, Caro, es que yo soy de los convencidos, Caro, yo en eso, ahí sí me aparto de Jotas, yo sí creo que uno tiene que salir como a encontrarse, incluso con el mal de Moctezuma, si le toca a uno el infortunio, como encontrárselo, en Qatar. Yo me acuerdo, encontramos un restaurante.
2: ¿Qué fue lo más raro que comieron en Qatar, no, Nico? Más raro que comieron en Qatar.
3: Mire que lo mejor que yo comí en Qatar, había una cadena de restaurantes que era como de kebabs, que se llamaba Mármara.
1: Yo estuve en Turquía y no me gustó eso.
3: ¿No? No. Uy, Jotas, eso es el lo kebab, más rico, ¿no?, que hay. No.
2: Era los buenísimo. Kebabs son súper desbaradores también,
1: Sub-20,
2: ¿no?
1: Sub-20 del 2013 con DirecTV.
3: Sí, claro.
1: Y yo no fui con el tal kebab.
3: ¿En serio, Jotas? No. Uf, no, claro, y era como una cadena de restaurantes que se llamaba Mármara. Y era como comida turca, como kebab, sopas, bueno, una cantidad de vainas. Vea, Guillermo Arango y yo ya éramos socios VIP de Mármara. No, y muchos de los de la delegación de otros canales, me acuerdo Gonzalo de Felice, estaba Mariano Olsen, bueno, varios terminaron también encontraron un Mármara como del lado donde ellos vivían y nosotros éramos más o menos del Club Mármara. No, yo sí comí, yo salgo a buscar lo que haya. Yo no les
2: tengo a mí me pasa eso a igual.
1: A mí, por ejemplo, en Rusia, yo veía que todos, no, una buena cantidad de mis compañeros y colegas le pegaban todos los días a distintos mariscos.
3: Guillo, mucho, ¿no?
1: Sí. Al camarón. Sí.
3: Y camarón que se ve mejor, tú sabes que...
1: No me digas eso. Porque...
2: Me encanta que Jotas entre en esta dinámica
3: siempre,
2: así.
3: Perdón,
2: Jotas. Vamos.
1: Yo devuelvo la pared.
3: Jotas siempre está.
1: No, a mí lo que me... Esa es la única recomendación que yo le hago fundamentalmente a mis colegas narradores.
3: Ajá.
1: Tengan mucho cuidado en estos viajes tan largos con los mariscos. Porque una intoxicación de mariscos,

0: te manda a devolver atenciones.
1: No, se puede morir uno, Jota.
0: No, no solamente eso, pero digo yo, digamos, tú vas a un servicio de urgencias, te ponen suero y listo.
1: Y listo, y más o menos solucionó.
0: Pero la garganta quedó destruida 5 días.
1: Además, porque si usted está vomitando,
0: la garganta queda destruida 5, 8, 10 días y a uno lo
1: lleva. No hay medicamento.
0: Exactamente. Entonces, a uno lo llevan para 30 días de trabajo.
1: Claro, uno tiene que ser cuidadoso también, sí. Eso lo entiendo. Pero...
2: Jota, ¿sabes lo que te puedo recomendar? Es que te dejes guiar. Yo no, o sea, a mí es de las que me gusta también, como Nico, caminar. Mire, aquí sí. En el IBC les tengo que decir, cerca, o sea, en el IBC hay un restaurante, Jota, sí, si hay un lugar, sí. Digamos, de comida.
0: En Brasil era por
2: pero,
0: eso.
1: Así. Y no, pero regularete, así. Sí, son, hay como de combate cuando uno lo agarra el tiempo.
0: No, pero la carne texana tiene que ser muy buena, ¿o no?
2: Sí, pero acá en el IBC, digamos que son que sanduchitos, que una hamburguesa, sí, claro. Como lo rápido, el sí, desvare.
1: Más desvare.
2: Pero entonces sí. Dije, no puede ser que todo el tiempo esté aquí comiendo eso, no, eso no va a pasar. Y entonces otros colegas como, no, que camine al McDonald's, que queda muy cerca acá. Sí. No, me rehuso yo a comer McDonald's todo el día, entonces me fui a caminar. Salí a caminar, 8 minutos, llegué a una plazoleta. Y entonces me di cuenta que había como varias comidas. Sí. Pues resulta que hay comidas súper típicas como kebabs, comida bowls, comida asiática. Y me encontré con esa posibilidad de caminar a 8 minuticos, pues comida que sienta yo comida.
1: Sí, claro.
2: Que es que a veces sienta. Uno dice como, no puede ser que me vaya yo por la rápida. Entonces me ha ido bien con la comida porque caminé y busqué.
1: Oye, y
2: entonces,
1: el ambiente, es claro, un punto y el ambiente en general. Porque bueno, el IBC yo he notado que, sí o no, ha estado como desocupado.
0: Pasan los mundiales y cada vez se ve menos gente.
1: El IBC termina siendo un poquito obsoleto en algunos momentos.
2: Este es el centro del IBC, o sea, yo estoy en toda la plazoletica, digamos, central, ¿sí? Estas son las, digamos, cabinas, ¿ustedes ven ahí el letrero?
3: Eso sí, es hermoso.
2: We are 2026.
1: Donde pero si originan todas las transmisiones.
0: Es como si aquí lo hicieran, o sea, en Corferias, contémosle a la gente.
1: Exactamente, más o menos algo así.
2: Pero están los cuarticos, pero esto está solo, o sea, si hay dos personas, es mucha gente.
0: Pero claro, en cualquier momento te aparece Valdano. En cualquier momento te aparece...
2: ¿Sabe quién estuvo? ¿Sabe quién estuvo mientras estábamos en México? Arsène Wenger.
1: Por ejemplo. Por ahí, claro.
2: Y yo con lo hincha del Arsenal fui como, ¡ah, no! Pero bueno, aquí está, ¿sabe quién? Macaya.
1: Ah, Enrique Macaya. Claro, 91 años, ¿no?
2: Me acerqué ahorita a ver si le podía hacer una nota, porque vi que estaban grabando. Sí, tal vez más tarde, pero es que uno entiende que ya son 91 años. Y que tiene que hacer programas y que está haciendo cosas. Entonces, digamos que he estado a la espera de poderle hacer una nota a Macaya. Pero sí, o sea, Jotas, me puedo parecer cualquier personaje.
0: Del 58 para solo acá que... todos los mundiales, Macaya, ¿no?
1: Increíble, ¿no? Increíble. Bárbaro.
2: Qué increíble. Esto es una cosa...
0: Imagínese cómo puedo llegar... ayer en el viaje de regreso, recibí la mejor definición de alguien que está... en un momento de su vida en donde dice, bueno, el número de mundiales, yo le pregunté a esa persona, voy a perdonarle el nombre, ¿cuál es el número ideal de mundiales?
1: Sí.
0: Y me dijo entre 4 y 6.
1: Ese es como el
0: no número... haga un séptimo mundial.
1: ¿De verdad?
0: Sí. Pero yo le decía, ¿por qué? Y me decía, no, porque es que el máximo son 6, porque es que son muchos años, si usted se pone a pensar. ¿Sí? Entre cada mundial son 4 años. Y él me decía, no, entre 4 y 6 mundiales es el número ideal. Estamos hablando de 18 mundiales de Macaya.
1: Es una locura hacer todo eso. O sea, es un bárbaro Macaya Márquez, además.
2: ¿Qué número, no?
1: Y la mente clarita, ¿no? Es una cosa...
0: Yo espero de tener garganta hasta donde me lleve.
1: Bueno, pues ojalá. Pues entonces no hay que comer mariscos. No hagas como Guillo.
0: No.
1: Pero vamos a una pausa.
0: El de Arabia Saudita me llama la atención.
1: A mí ese me gustaría.
0: A mí ese me llama la atención.
1: Me gustaría ir. Vamos a una pausa breve y ya volvemos.
0: Sí.
1: Vale, vamos a una pausa y ya regresamos. No se desconecten.
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1: La pasión del fútbol de frisbee presenta la siguiente sección. Bueno, antes del Mundial, España, Francia, Inglaterra, los favoritos, ¿no?
2: Sí.
1: Dos semanas después, ¿se mantienen? ¿Hay uno nuevo?
2: Y a ver, pensamos, Caro, a ver, ¿usted qué se le ocurre? ¿Hay algún nuevo candidato que aparezca ahí en medio?
3: Portugal de pronto también estaba como candidato y ese ha ido como cayendo un poquito, ¿no?
2: Cierto.
3: Pero tal vez es que para campeón, no sé, Francia. Brasil, yo creo que Francia Brasil, es el que mantiene. Brasil. ¿Será? Es que no sé Brasil. Si le alcance. ¿Será que sí, Brasil?
2: Yo estoy con Jotas.
3: ¿Saben qué? Argentina. ¿Saben qué? Un poquito Argentina. Yo creo que no llegaba como tan favorito. Cierto, y la verdad es que ha jugado muy bien. Alemania. Y Messi, la verdad es que viene haciendo un mundial una locura. No, Alemania.
4: Siempre llega a 8 finales.
2: Alemania, además
3: duro.
2: Alemania viene.
3: Alemania
2: siempre
3: llega. Un oído.
2: Otras finales. Alemania viene de dos mundiales muy malos, ¿no?
1: Sí.
2: Hay que decirlo, después del título que ganaron en Brasil, en 2018 y 2022 tuvieron unos mundiales realmente muy decepcionantes para la gente. Hoy están como tratando de reconstruir esa imagen porque en la historia del fútbol alemán nunca se había visto, creo que ellos se habían quedado en primera fase como en el año 30 y pico, una cosa así. Y nunca más. Siempre
3: que había sido la única vez, ¿no?
2: Sí, mínimo a cuartos de final habían llegado.
1: Pero yo le pregunto.
2: Dos mundiales en los que ha sido un desastre.
1: La Alemania de hoy le puede ganar a Francia. A un partido se le puede ganar.
2: No, es que un partido cualquiera.
3: No, yo no creo.
1: Se lo puede ganar.
3: Yo no sé.
2: A un partido cualquiera.
3: Yo creo que Francia sigue siendo muy fuerte, ¿no? Y la verdad es que después del partido de Alemania con Costa de Marfil, que hasta lo último es que logra, digamos, que abrir un poquito el camino, tuvo todavía como varios tramos del partido de Alemania en el que le costaba, digamos, encontrar su fútbol, su identidad, eso que dice Nico. Yo creo que hace varias ediciones de la Copa del Mundo, Alemania no encuentra realmente el camino de lo que era el fútbol alemán y me parece que todavía le falta un poco para llegar a consolidarlo nuevamente.
2: Encontró un poquito un 9 que es un DAB, ¿no? El hombre del Stuttgart, porque eso es lo que más refundido tenía Alemania, viéndolo, pues, aunque finalmente el técnico siempre se decanta por Havertz. Arranca por Havertz, que es un tipo más de conjunto, pero, y Voltemade, que yo pensé que iba a tener más opciones.
1: El clon de Rudi Völler.
2: Es igualitico.
3: Sí, Voltemade, muy poquito.
2: En Newcastle tuvo muy buena temporada, pero no, y ese sí que es un tipo que corresponde como a la talla de esos grandes nueves alemanes, un Viero, un tipo de ese estilo, y no ha tenido muchas opciones, la verdad. O sea, ha preferido un DAB por sobre, que un DAB también es un acompañante delantero, puede ser un segundo delantero.
1: Yo le doy dos ejemplos de Alemania en la historia, en los mundiales. Que uno dice, a trompicones y llega. En el 86.
2: Sí.
1: Lo bailó Dinamarca en el estadio La Corregidora de Querétaro, en México.
2: 2-0, ¿no? Gana.
1: 2-0. Llega y en octavo de final tiene que ir a extratiempo para ganarle en Monterrey con un gol de tiro libre ante Marruecos.
2: Sí.
1: Gol de Matthews.
2: Sí, a Marruecos.
1: Empata 0-0 en Monterrey ante México y en penales avanza.
2: Sí.
1: Y cuando todo el mundo dijo, Francia acaba de eliminar a Brasil, Francia va a pasar por encima de Alemania, ¡pum! Ganó Alemania 2-0.
2: Sí.
1: Y llegaron a la final.
2: En un partido en donde atacó dos veces.
1: Dos veces.
2: Dos
1: y
2: veces
1: ganó el partido. Y llegaron a la final. No ganaron. Sí, ganó la Argentina de Maradona, pero llegaron a la final. Y la otra es la del 2002. La del 2002, en octavos, 1-0 a Paraguay. En cuartos, creo que a Estados Unidos, 1-0.
2: En cuartos, Estados Unidos, sí.
1: Y a Corea del Sur, en semifinal, 1-0.
2: 1-0, sin mucho.
1: Y llegaron
2: bombo
1: a la final.
3: Sí, ajustadito.
1: Perdieron con Brasil, sí. Con Ronaldo, con el doblete de Ronaldo. Pero llegan, hermano.
2: Exacto.
1: Los alemanes llegan.
2: Eso es verdad. Eso es. Pero llegaban.
3: Es historia, ¿no?
2: Llegaban, es que es el
1: claro,
2: problema.
1: Es historia. Es
2: llegaban.
1: Historia.
2: Porque en los dos últimos mundiales, uno imaginaba que Alemania, que no era tan convincente, podía colarse y con mejores jugadores. Porque pensemos, tenían a Kroos, tenían un combo muy interesante de Götze, jugadores que...
3: Todavía estaba Müller, ¿no?
2: Todavía estaba Müller, entonces uno va a mirar y este equipo inferior es en individualidades, creo yo. ¿Tienen problemas en defensa? También, pero es Alemania. Yo en eso sí estoy con Jotas. Alemania es un equipo al que no se debe uno confiar.
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2: 2:27, nos vamos, Caro. Abrazo, estamos
3: abrazos.
2: Hablando. Que le vaya muy
3: por
2: bien.
3: Por favor, abra, muchos abrazo, éxitos claro. En la transmisión.
2: Allá
3: un abrazo para ustedes, que les vaya muy bien.
2: Gracias,
3: claro que sí.
2: Gracias, Carito, por estar con nosotros.
3: Éxitos.
2: Y ya nos estamos con Johnny Gutiérrez, Jotas Mantilla y este servidor para que estén pendientes de todas las definiciones que van a venir en pocos minutos, porque estaremos por esta señal transmitiendo Ecuador-Alemania.

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estamos, amigos de la FM. Nos convoca un tetracampeón del mundo, el seleccionado de Alemania, que

0: York, ya clasificado, ya primero del grupo, cerrará su participación en esta primera fase frente al necesitado seleccionado de Ecuador, en la compañía de Nicolás Samper, Johnny Gutiérrez, nuestro maravilloso equipo de producción. Somos la radio del Mundial, la FM, somos Mundial. 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
0: 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Es Alemania, New Jersey, en la Gran Manzana, frente a Ecuador. Nicolás Samper, ¿cómo le va, Nico? Bienvenido.
5: Hola, Jotas, muchas gracias. Y, por supuesto, bienvenido Johnny Gutiérrez a esta transmisión, que siempre nos va a dar mucho gusto estar con ustedes a través de esta señal, contándoles lo que va a pasar en el partido número 56 de la programación, el 55, que va de manera simultánea, es Curazao-Costa de Marfil. Estos dos duelos válidos por el Grupo E del torneo, y hay que decir de Ecuador que, al menos de acuerdo a lo que dice la tabla, este grupo podría no tener un mejor tercero, porque hoy están Ecuador con un punto y Curazao con un punto. ¿Qué dice la estadística o qué dice la tendencia? Que lo más probable, pero esto es fútbol, recordemos ese pedazo, eso es lo importante, que el fútbol tiene su mejor arma en la incertidumbre, y en este caso, pero hablando de estadísticas y de tendencias, se supondría que Alemania le tiene que ganar a Ecuador y se supondría que Costa de Marfil le tiene que ganar a Curazao, lo que significaría que el tercero quedaría con apenas una unidad, lo mismo que el cuarto lugar de esta fase. Si miramos cómo están los mejores terceros, que yo creo que eso es un sitio en donde vamos a tener que estar inmiscuidos durante todo este tiempo hasta que se acabe la fase de grupos, porque parte de ello va a definir los enfrentamientos en 16avos. Hay que decir que lo comentábamos ayer con Johnny, que Bosnia, que tuvo una primera ronda de espanto, porque es un equipo realmente flojo, consiguió 4 puntos y tiene -1 en la diferencia. Imagínense lo que le toca hacer a Ecuador hoy. A Ecuador, un equipo que va a enfrentar a Alemania, que no es la Alemania que conocemos, o esa Alemania que nos deslumbró año tras año, que en su historia como federación apenas ha tenido 13 entrenadores. Y cuando usted tiene 13 entrenadores en toda su historia, desde la fundación, desde comienzos de 1900, eso quiere decir que hay un norte claro. Se le refundió un poquito en los últimos dos mundiales, pero Alemania está tratando de reconstruir ese norte por el cual se hizo una de las potencias favoritas en las Copas del Mundo, ya que por eso tiene 4 títulos. Ante eso se va a tener que enfrentar Ecuador, que de acuerdo a las palabras de Sebastián Becasese, el hombre que no deja de caminar nunca sobre la línea, que tiene el pelo tal vez como con un tratamiento de alisol, porque no puede haber un pelo más liso que el del técnico, que fue figura con Defensa y Justicia, que se dio el lujo de dirigir a Racing y a Independiente. Bueno, pues Becasese, en la última rueda de prensa, que ya confirmó que no va a continuar como entrenador de Ecuador, suena Gustavo Alfaro, técnico actual de Paraguay, para reemplazarlo nuevamente, aunque Alfaro había demandado a la Federación Ecuatoriana por sueldos impagos. Así es la vida, es como la política, es dinámica. Hoy Becasese dijo: yo no logré conectar con la gente. No pude conectar con la gente. Quise conectar, hice todos los esfuerzos, traté de que este equipo jugara. Obviamente nunca se dio ese romance, pero sí que se quebró el corazón de todos después del empate 0-0 ante Curazao. Por eso la necesidad y por eso ese llamado de Becasese con sus jugadores antes de este partido, diciéndoles: tenemos una vida todavía. ¿Qué fue al final? Del juego Ecuador-Curazao. Ante ese panorama nos encontramos, Jota, en este Ecuador-Alemania.
0: Un lindo partido que abre una jornada maravillosa del Campeonato del Mundo a través de la FM. Marcamos señal horaria en Colombia, las 2 de la tarde, 40 minutos en la hora del café. 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
0: Vamos a Johnny Gutiérrez a esta transmisión. Querido Johnny, ¿cómo le va? Bienvenido.
8: Buenas tardes, Jotas, muchas gracias. Igualmente el saludo a Nicolás, a Sebastián, a todos nuestros productores, a don Oscar Gómez y a todos nuestros oyentes, los que nos siguen en nuestro canal de YouTube. Qué placer. Horario triple A, ¿no? Este es el horario de los partidos. Bueno, todos los partidos del Campeonato del Mundo tienen un atractivo, algo favorable, algo llamativo. Y hoy en este día 15 de competencia, pues nos invita a este partido de la selección alemana frente a los ecuatorianos, con una muy clara radiografía que ha entregado Nicolás de la manera como llega la selección ecuatoriana, sin lesionados, sin sancionados, pero con una necesidad enorme, pero enorme, por parte de la selección ecuatoriana, y con un técnico como Becasese, que ya pues cuando usted dirige pensando en su salida, no sé qué tan buena sea la señal para su grupo. Distinto a la selección alemana, que tiene 2 bajas sensibles en defensa por lesión, y que obviamente el técnico se las mueve, empieza a mirar qué opciones que puede tener dentro de su estructura para enfrentar a una selección ecuatoriana que está con muchas necesidades frente a una selección alemana que está ya clasificada a la siguiente fase y que quiere mantener su primer lugar, y por eso, a pesar de los lesionados, no mueve mucho su 11 inicialista con respecto al equipo que tuvo en el triunfo sobre Costa de Marfil 2-1. Así que más adelante, Jotas, vamos a estar con toda la ficha técnica, con los 11 inicialistas de cada selección y con toda la expectativa que maneja este compromiso en este día 15 de competencias, último partido de esta fase de grupos, en donde está Alemania con su grupo E en la punta y esperando qué pasa con Costa de Marfil y la selección ecuatoriana.
0: Muy bien, bienvenido querido Johnny. Estamos en la antesala de Alemania frente a Ecuador aquí en la FM. 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
0: Bueno, hablando de la formación del equipo alemán, la duda que por lo menos yo tenía, Nicolás, Johnny, es si aprovecha que ya está clasificado, mete a Undab, que la rompe 3 goles en los 2 primeros partidos viniendo desde el banco, y resulta que estoy viendo la nómina titular y no va a Undab.
5: Curioso, ¿no? Curioso porque, Johnny, yo creo que sigue teniendo Nagelsmann la idea de que Havertz, que hizo una muy buena campaña con el Arsenal, campeón de Premier League, es un tipo que le puede dar mucho más juego. Nagelsmann es un entrenador de esa categoría, le gusta más el juego asociado que tener un 9 de ancla, un 9 de área, que es la tradición en el fútbol alemán. Los Panzers, desde Uwe Seeler hasta Oliver Bierhoff, pasando por Jürgen Klinsmann, bueno, y por tantos jugadores más. Pero, Johnny, yo creo que la inclinación de este entrenador es más la posibilidad de encontrar una manera de jugar por el piso, con más tranquilidad, que haya más colectividad antes que posiciones fijas en el campo, ¿no?
8: Sí, muy parecido dentro de la idea y la propuesta de esta selección alemana. Otra lectura, Nico, Jotas y oyentes, es que le puede apuntar a ir afianzando e ir conservando esa idea, que no le cambia mucho tampoco con las sustituciones que ha tenido. Y cualquiera pensaría que ese 7-1 que tuvo frente a la selección de Curazao era para no tener muchos cambios, y aún así, en el último partido hizo algunas modificaciones, se mantuvo en ese 11 inicialista, no con el que remató, y termina pensando más en ese juego colectivo, sobre todo en ese último tercio. Yo creo que una de las lecturas es que se ha visto muchas selecciones con muy buen trabajo colectivo, pero con algunas fases ofensivas donde tiene que afianzar mucho más la idea y no quiere entrar en esos baches. Y ojo que el campeonato del mundo apenas está arrancando, estamos en fase de grupos y aquí en adelante ya son eliminaciones directas donde no se pueden dar tantas ventajas, y creo que esa es una de las razones por la que Nagelsmann le apunta a mantener un once inicialista y darle más minutos a esa idea de media cancha hacia arriba.
0: Estamos saludando a muchos amigos que están conectados en nuestra transmisión digital de YouTube. Federico Gómez, saludos para todos. Andrés Sánchez, Efraín Pinto, Kiko Ruiz y su hija Luciana, Germán Serrano, Fernando Lozo y Amizad. Está diciendo, estoy esperando que me entreguen los medicamentos, sí, y los escucho con Alemania. Que tenga paciencia.
5: Bueno, qué bueno, bueno, exactamente. Que seamos parte de la cura.
0: Sí, sí. Un abrazo para todos los oyentes, los que están en la
8: mira.
0: Un abrazo para todos. Bueno, hay que decir que Alemania fue el primer equipo en asegurar el primer lugar en este campeonato del mundo en su zona. 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
0: Bueno, y Ecuador, Nicolás, Johnny, una sorpresa, lo que es una derrota inesperada, o no una derrota inesperada, un empate inesperado. Ese empate ante Curazao le metió una desacomodada tremenda.
5: Es que queda debiendo mucho, porque si hay algo, bueno, ojalá no eliminen a Ecuador, ojalá tenga la posibilidad de darle vuelta a este panorama que es muy adverso para ellos. Ya lo explicábamos un poco, porque puede ser este de los grupos que no dé mejor tercero, si es que se da la lógica. Lo que uno piensa hoy es que con la ida de Ecuador se puede ir lo que es probablemente una de las mejores defensas que podamos encontrar en la Copa del Mundo hoy. Porque si se va a Ecuador, dejaríamos de ver a Alan Franco, hombre del Mineiro y que lo ha hecho bien como lateral por derecha. Dejaríamos de ver a Joel Ordóñez, una de las figuras del Brujas en Bélgica. Dejaríamos de ver a William Pacho, que bueno, campeón con el PSG absolutamente de todo. Y ni hablar de Piero Hincapié, lateral. Hoy vuelve a la línea de cuatro, Sebastián Becasese. Porque, claro, el rival es Alemania. Contra Curazao hizo una línea de tres, donde estaban Pacho, Hincapié y Alcíbar. Con esos tres se rodeó para mandar a Estupiñán y a Franco por los costados. Hoy entiende que debe tener más reservas, Johnny, porque es que Alemania, no importa en el momento que sea, es Alemania.
8: Es que sobre el tablero los técnicos, para nadie es un secreto, allá tienen el tablerito y cuando miran los rivales dicen Chulito y X. Yo creo que, para ser claros, este partido frente a Alemania para los ecuatorianos lo tenían así con un signo de interrogación, porque es un partido que es difícil. El que tenían con Chulito, y más después de ver el triunfo de Alemania sobre Curazao con ese resultado untado 7-1, era el partido anterior, y por eso tiene el agua al cuello la selección ecuatoriana. Y aquí ya tiene que partir de un orden, partir de su zona defensiva, hacerse fuerte y esperar pescar en algún momento con sus jugadores habilidosos, rápidos, que son muy físicos los ecuatorianos, porque la situación no está para escoger muchas cosas. Hoy la necesidad pone contra las cuerdas a la selección ecuatoriana, que le obliga a sacar un muy buen resultado en su aspiración de mantenerse en el campeonato del mundo que le obliga sí o sí a ganar el partido. No creo que le vaya a dar para estar en esa lista de las 13 selecciones que hasta ahora ya están clasificadas. México, Sudáfrica, Suiza, Canadá, Bosnia, Brasil, Marruecos, Estados Unidos, Alemania, Francia y Noruega, advirtiendo que Bosnia está todavía ahí con un signo de interrogación, a pesar de que está hoy aparentemente dentro de esas selecciones clasificadas. Estar en esa lista y no en el de las 7 eliminadas es la aspiración de la selección ecuatoriana hoy.
0: 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Área metropolitana del Valle de Aburrá, Ecuador no ha marcado goles en el campeonato del mundo. Cayó 1-0 ante Costa de Marfil, empató 0-0 ante Curazao. 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
0: Último mundial para Ener Valencia, ¿no, Nico?
5: Sí, sin duda, y la gente también le ha caído muy duro a Valencia, hombre que hoy juega en el Pachuca, pero que perdió ese tino impresionante que tuvo en el pasado mundial, además, porque recordemos, en Qatar, él fue el arma de gol de los ecuatorianos, que en este caso, por cierta mezquindad, hay que decirlo, terminan cediendo su lugar ante el equipo de Senegal, que tanto nos gusta, claro. Pierden el último juego de esa fase de grupos 2-1 en el estadio Al Khalifa y se quedan sin nada. Hoy Ener Valencia, ya mucho más veterano, tiene 37 palitroques encima del hombre. Entonces, cuando va a tener que jugar, y después de lo que pasó contra Curazao, que tuvo 5 opciones claras de gol, que perdió un poco por impericia, pero también un poco por el mérito del portero rival, pues hacen ver que lo más preocupante, Jotas, es que no hay un recambio, ¿no, Johnny? No hay un tipo que uno diga, hay un 9 en Ecuador que nos va a salvar la vida.
8: Nacional.
5: Kendry Páez, por ejemplo, se quedó.
8: Sí, sí. Y si uno revisa, Gonzalo Plata es más de banda, más de velocidad, claro, de dribbling, pero no es definidor. Porque también ha tenido muchas, Gonzalo Plata, en este campeonato del mundo, para no descargarle toda la responsabilidad en cuanto a cuota de gol de la selección ecuatoriana. Ya 95 partidos acumula Ener Valencia, es el jugador con más partidos de esta selección ecuatoriana de los históricos, y este va a ser su último campeonato del mundo. Ojalá no entren en el bache que en algún momento entramos nosotros después de Francia 98 y que nos costó mucho después volver a encontrar una generación que nos llevara a los campeonatos del mundo.
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0: Un abrazo para don Jefferson Piña, el narrador de película, que estará hoy con más actividad más adelante. ¿Estará con Holanda o con el partido de Paraguay?
5: Me parece que si ahí va, Piña siempre está.
0: De los dos va a estar Piña. Bueno, están los equipos por salir al campo de juego de New Jersey. En este estadio se va a jugar la final del campeonato del mundo. Será el próximo 19 de julio, Alemania y Ecuador. Por salir al campo de juego, tú también puedes ser parte de nuestra transmisión. Envía tu comentario, saca al técnico que vive dentro de ti. Nota de voz al 311-800-5652. La única transmisión que permite que los oyentes comenten y saquen el técnico que vive dentro de ellos. 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
0: El uniforme tradicional de Ecuador, el uniforme alternativo de Alemania.
5: Sí, señor, ya arranca esto y empieza a sonar. En el fondo han sonado 3 canciones, generalmente son las canciones más elegidas en el momento en el que sale un equipo de fútbol. Ha sonado del Dai Dai de Shakira, ha sonado Sirius de Alan Parsons Project y también ha sonado Kashmir, uno de los grandes clásicos de Led Zeppelin, cuando los equipos en esta nueva salida FIFA, ¿no?, donde salen en fila todos los integrantes de la delegación de cada uno de los países detrás de la terna. Bueno, hoy se habla de terna arbitral, los que están en el campo, pero son un montón de árbitros.
0: Casi 12.
5: Parecen los Fabulosos Cadillacs, es un montón de gente. pero...
8: Son ocho.
5: Exacto.
0: Los ocho de Colombia no eran ocho.
5: No.
0: Eran 30.
5: Como 200.
8: Sí, por si acaso, ¿no?
5: Eso no
0: los quedaron, pues. Los eran cuatro.
5: También, exactamente, ¿no? ¿A qué hora es la misa de siete? Preguntaba una señora alguna
0: exactamente.
5: Vez.
0: Exactamente.
5: Entonces sí, sí. Hoy vemos que tanto alemanes como ecuadores, Johnny, como ecuatorianos, perdón, salen ya al campo y se alistan en ese redondel que ha ubicado la FIFA en cada una de las canchas de Estados Unidos, México y Canadá para empezar esta fiesta, Johnny.
8: Es toda una fiesta montada y además es muy visual. Ese contraste de colores, de banderas, la totalidad de las nóminas, no deja de ser un espectáculo y con todos los logotipos de la FIFA, las banderas y todo el ambiente que se vive. Y me ha gustado mucho la musicalización, ¿sabe qué he compartido? Y me ha gustado mucho ese concepto de las distintas interpretaciones que hemos tenido, porque hemos tenido sonidos ingleses, sonidos latinos con Shakira y obviamente los himnos que a todos nos dicen que es el himno más importante del mundo, uno de los más bonitos en todos los países, siempre decimos que es el mejor himno. En este caso vamos a escuchar entonces las notas de los himnos de Alemania y de la selección ecuatoriana.

0: himno ecuatoriano aquí en New Jersey, Ecuador, ante el tetracampeón del mundo, Alemania.
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0: campeonato del mundo. En New Jersey juegan Alemania y Ecuador. 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
0: La Samper y la formación de los tetracampeones del mundo.
2: Alemania va así en el arco. Manuel Neuer, hombre del Bayern Múnich, demarcado con el número 1, 4 en el fondo. Kimmich, lateral por derecha con el número 6, hombre del Bayern. Lateral por izquierda, Raum, una de las novedades, hombre del Leipzig, reemplaza a Braun, que tuvo un partido más bien flojo contra Costa de Marfil. Los centrales, Rüdiger con el 2, hombre del Real Madrid, y Jonathan Tah con el 4, hombre también que juega en la Bundesliga. En el medio, en mecha con el 23, jugador del Dortmund, acompañado por Pavlovic en ese doble 5, hombre del Bayern. Pavlovic tiene el número 5. 3 adelante, Sané como extremo por derecha, con el 19, jugador del Galatasaray. Por izquierda, Florian Wirtz, hombre del Liverpool, con el número 17. Y de enganche o de media punta, Musiala con el 10. Adelante, como delantero, referencia, Kai Havertz con el 7, hombre del Arsenal.
0: En la formación del equipo que dirige Nagelsmann. Momento para conocer, mi querido Johnny, la formación del equipo ecuatoriano de BKCC.
3: La selección ecuatoriana que retorna al 4 en el fondo con Hernán Galíndez, el arquero de Huracán. 34 partidos con la selección ecuatoriana, número 1. Alan Franco, lateral derecho, el del Atlético Mineiro. Por izquierda, Piero Hincapié del Bayer Leverkusen, número 3. Los dos centrales, Joel Ordóñez, el de Brujas de Bélgica. Y William Pacho con el número 6, los dos centrales. Doble línea de 4. Internos, Pedro Vite, el de Pumas, número 15. Moisés Caicedo con el número 23, Jebón con el número 9, Nilson Angulo con el número 20 y en punta Ener Valencia con el número 13, 95 partidos con la selección absoluta, y Gonzalo Plata con el número 19. Es el 11 escogido por Sebastián Becasesi.
4: Qué bien que tengamos cada vez más presencia de mujeres como árbitro, juez central, Nico.
2: Sí, señor. La juez central es Tori Penso, 39 años, estadounidense, está acompañada por Mayo y por Nesbitt, tres mujeres en el partido que además ya Tori Penso había dirigido República Checa, Sudáfrica.
0: Muy bien, vayan comentando el partido con nosotros, envíen su nota de voz, saquen ese técnico que vive dentro de ustedes, envíen nota de voz al 311-800-5652. Aquí estamos listos en New Jersey para Alemania frente a Ecuador. ¿Cuáles son los otros, Johnny, partidos que tenemos el día de hoy? Porque tenemos una jornada formidable en definición de fase de grupos.
3: Sí, señores, además partidos simultáneos y es bueno recordarlos. Hoy entran en acción entonces los del grupo D, Ecuador, Alemania, Curazao, Costa de Marfil, y más adelante vamos a tener Túnez frente a Países Bajos, Holanda, para que no se me lique, Jotas,
4: Holanda.
3: Países Bajos frente a Túnez, Japón frente a Suecia, y cerraremos jornada con Paraguay, Australia y Turquía frente a Estados Unidos. Ya la selección de Estados Unidos clasificada, al igual que nuestra selección Colombia, que ahora se me olvidó meterla en la lista de selecciones clasificadas.
0: Muy bien, BKCC, técnico de Ecuador, Nagelsmann. Qué joven es Nagelsmann, ¿no?
2: Sí, no, es que...
0: Tenía 18 años hace 20.
2: Es un bebé de brazos, ¿no?
0: ¿Cómo le parece?
2: A mí me dicen así, que soy un bebé, sí. Pero por lo calvo y sin dientes, realmente. Por eso.
4: Está como el la fanaticada.
0: Es como Sebastián Rueda, que le preguntaron cómo durmió anoche. Dijo, Ruedita, dijo, como un bebé. Cada 5 minutos me levantaba llorando. Muy bien, va a arrancar la película. 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Que sea bueno y que tenga goles, que emocione, va a mover la pelota del equipo de Alemania.
4: La verdad, este uniforme nunca lo he visto.
2: No, es nuevo este uniforme, tal cual.
0: Movía la pelota del equipo de Alemania. La saca en contra banda izquierda, picaba el jugador número 23 en mecha. No pudo conectar, optan por un saque de banda para el equipo ecuatoriano. Lo va jugando rápidamente Franco por el medio, recuperación y control de Wirtz. La toca el mitad de la cancha ahora para el toque en retroceso de Antonio Rüdiger, que se apoya en el guardameta Manolito Neuer. Arrancó la película, marcamos señal horaria en Colombia, las 3 de la tarde en punto, es la hora del café, tomémonos un tinto, seamos amigos. 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
0: Estamos en New Jersey con Alemania frente a Ecuador. Ecuador tiene que ganar, no le sirve otro resultado para buscar un lugar en los 16avos de final del campeonato del mundo. Menuda tarea tener que ganarle a Alemania. Hay un lateral que concede el arquero Galíndez, lateral que va realizando el equipo alemán en el territorio rival a través de Kimmich. Joshua tiene que tocar la pelota por el medio ahora para que la venga a acomodar el que siempre está, Jonathan Tala. Va tocando atrás ahora para Manolito, la juega desde el propio campo ahora para Jonathan Tala. Largo pelotazo contra la banda izquierda, viene picando arriba, Vir se mete en el área y viene a gol, el rebote. Saca la pelota William Pacho al lateral, Nico.
2: Juego profundo el de Alemania porque a ellos no les importa volver a comenzar. De hecho, tienen un arquero que tiene gran técnica como Manuel Neuer. Y desde ahí, con un balonazo larguísimo de Rüdiger, Wirtz quedó muy cerca a Galíndez, pero la pelota se fue al saque de banda.
0: El lateral para Alemania lo hace Raúl, la tira contra el área. Pablo Luis para Florian, toca atrás. ¡El remate al arco! ¡Gol! De Alemania. Leroy Sané lo hizo de zurda, tomó una pelota en zona de rebote, la empalmó de primera contra el palo derecho del arquero Galíndez, la aguantaba Pavlovich, le tiraba de globito la pelota sobre el número 4 Ordóñez, creo. Y de primer, no sé si van a revisar una posible falta.
2: Tiene
0: podría
2: pinta, ¿no?
0: Ser, tiene tapping de que pudo ser falta sobre el número 15.
2: Vite.
0: Lo cierto es que de momento, salvo que el VAR diga lo contrario, Alemania 1, Ecuador 0, Leroy Sané, la firma del gol. Y en la FM, Nicolás Samper, Johnny Gutiérrez.
2: Merece revisión, Johnny, porque la jugada, que además viene de un saque lateral, hay que ponerse las pilas, digo, los ecuatorianos tienen que mosquearse en esas jugadas. Y en el saque de banda hay un golpe arriba sobre Vite en la cara. La jugada termina en un toque de Wirtz.
4: Es gol,
2: exactamente.
3: Sí, lo validaron,
2: a pesar de que hubo un claro toque en la cara de Pedro Vite con el guayo. La definición muy buena de Sané de zurda, abajo, imposible a la mano derecha del portero Galíndez, que venía a contrapié.
3: Yo voy a hacer término medio, ¿no? Está de moda los tibios. Levanta mucho su pierna el jugador alemán, pero también hay una imprudencia del defensa central. Siento que intenta bajar su cabeza y le da un toquecito latino de exageración. Y eso el VAR la revisó y al final entonces le da el gol a la selección alemana. La anotación del Leroy Sané.
0: Bueno, ahora sí, café 80 para el equipo ecuatoriano que se está quedando fuera. ¿Quién es, Nico? 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
2: Démosela a Sané, el hombre que abrió el marcador en este Alemania 1, Ecuador 0.
0: 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Un mundo de soluciones. 1-0 en el arranque de la película. Apenas estamos sobre 4 minutos de fútbol aquí en New Jersey. 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
0: Hay tiro libre que corresponde al equipo alemán. Hijo Nagelsmann en la conferencia de prensa cuando le preguntaron, bueno, ¿vas a poner a un DAP o no? Y dijo, bueno, quiero consolidar un equipo titular, es válido, ¿no?
2: Sí, claro, los técnicos, Johnny, cada vez que pueden tomarse confianza, aunque muchos cambian. Yo miraba la formación de Scaloni en el 2022 e hizo muchos cambios. Bueno, Nagelsmann tiene esa seguridad, ¿no, Johnny?
3: Y en estos campeonatos, bueno, son torneos muy cortos y si me apuran con muchos riesgos. Y esta fase de grupo nos da unas enseñanzas contundentes con esos equipos que aparentemente no venden tanto.
0: La pelota la va tomando contra la banda izquierda Alemania a través de Raúl. Busca radio de fondo, viene el centro, saca Franco, busca el rebote Pavlovich, protege la pelota ahora Moy Caicedo. Apurando Raúl, gana Caicedo, revienta la pelota sobre la humanidad. del jugador Pavlovich. Balón que se va perdiendo línea lateral. Aquí estamos a través de la FM, esperando tu comentario, porque debes sacar el técnico que vive dentro de ti. Envía tu nota de voz comentando el partido junto a Nico, junto a Johnny, en el 311-800-5652. Por ahora, 1 para Alemania, 0 para Ecuador. 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
0: La posesión del equipo ecuatoriano. En la mitad de la cancha la buscaba rápidamente el número 20, Angulo. Viene contra la banda izquierda en campo rival. Angulo pierde ante la marca de Joshua. Saca Kimmich. Lo cometió una infracción. Falta. Tiro libre para Alemania.
2: Hay un jugador que a esta hora es clave en Alemania y es el encargado de la presión y el que genera el gol de Alemania con aquel sombrero y que raspa la cara de Vite, pero que finalmente lo han válido y tiene que, ojo que va Alemania.
0: Ataca Alemania, pelota arriba contra el área de Florian Wirtz, rechazaba la pelota Ordóñez, busca solo el rebote ahora Pavlovich, Nico.
2: Sí señor, y ese es el nombre, Pavlovich. Pavlovich se ubica en una zona donde no deja ubicar bien a Vite y molesta a Alan Franco, el lateral derecho de Ecuador. En ese lugar está transitando Pavlovich, uno de los dos volantes de marca que tiene Nagelsmann, y le está trayendo muchos inconvenientes a Ecuador.
0: Antonio Rüdiger tocaba la pelota hacia el sector frontal del área del guardameta Galíndez, con Wirtz que no podía. Rechaza a los hombres de Ecuador. En la mitad de la cancha marcaba una infracción a favor del equipo ecuatoriano. Johnny, tiro libre para el equipo de Ecuador.
3: Mirando las estadísticas, hasta el momento todos los números positivos para la selección alemana, 81% de posesión.

0: en Miami ante Portugal. Colombia, este es nuestro momento, vamos a demostrar todo lo que sabemos, porque en esta Copa vamos a brillar. 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
0: Moviendo la pelota desde el fondo, equipo de mano a través de Mecha, la pierde en Mecha, ataca Ecuador, viene Angulo, le pega al arco. ¡Gol!

0: Angulo lo hizo, perdió una pelota en la salida en Mecha, y el que le metió Mecha fue Angulo, metió un tierrazo contra el poste izquierdo de Manolito Neuer. Todo igual aquí en New Jersey, Ecuador 1, Alemania 1. Angulo, la firma del gol, y en la FM Nicolás Samper, Johnny Gutiérrez.
1: Salió lindo el partido, está buenísimo, al menos lo que está pasando por ahora con el empate, un golazo de Angulo, el hombre del Sunderland, luego de una pérdida de pelota de Florian Wirtz, que quiso arriesgar con un taco y con un sombrero. Bueno, le salió pésima la apuesta, y Angulo con un derechazo bien abajo a la ángulo de la mano izquierda de Manuel Neuer, vence la portería alemana. El partido, Johnny, buenísimo, 1-1.
2: Y es producto de esa intención de presionar, y se confundió solita la selección alemana en su salida, quiso darle un lujo de más en su salida, y ahí aprovechó Angulo para el potente remate, aunque se estira Neuer, era un balón con un ángulo difícil de llegarle, pega primero en el césped y se va al fondo de la red tempranito en 10 minutos, esto se pone sabroso.
0: Y la jugada del empate de Ecuador, en la mejor jugada con el comprar, al comprar, tiene las mejores ofertas en tecnología para que viva la emoción del fútbol más cerca que nunca, en al comprar. 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Bien, hay un tiro libre que corresponde al equipo alemán. El partido está movidito, el partido que vinimos a ver, Nicolás Samper.
1: Sí, lindo partido. Ahora, en cuanto a cifras, este es el tercer gol que marca Angulo con la selección ecuatoriana a lo largo de su trasegar con este equipo. Lleva en total el hombre del Sunderland 16 encuentros con la camiseta de Ecuador, 3 tantos con este que le hizo a Neuer.
0: Hay tiro libre para el equipo alemán, el equipo de Utrecht, sobre banda izquierda, 3-4 de cancha. Está el número 22, Ram, en el lateral contra la banda izquierda, y está el lateral contra la banda derecha, que es Kimmich. Viene Joshua, centro, se va cerrando la pelota, cae, la va sacando de golpe de cabeza Caicedo, rebote que va tomando Florian hacia la derecha, ahora para Leroy, la pierde del Leroy, pero cortico. El toque de pelota le duró poquito al equipo ecuatoriano, recalculando desde el fondo. El equipo de Alemania con Manolito Neuer la va tirando abierta contra la banda izquierda. Ahora para Raúl. Raya de fondo, la toca ras de piso atrás buscando a Kai Havertz. Apura en la recuperación nuevamente el equipo alemán con Rüdiger. Toca por izquierda para Pavlovich. Pavlovich para Rüdiger. Antonio y Pavlovich. Balón atrás ahora de Joshua Kimmich. En retroceso ahora para Manolito Neuer. Toca la pelota Manolito hacia el sector izquierdo. Ahora para el equipo alemán. Con el jugador Pavlovich, que se lleva la pelota. Primer remate al arco de Ecuador. Primer gol en la Copa del Mundo. 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Perdían en la salida. Había posición. No, había falta, decían. Bueno, primer gol de Ecuador en el Mundial. 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
0: La pelota va tomando nuevamente el equipo alemán desde la zona derecha y en campo rival a través de Sané. Toca atrás ahora buscando conexión directa a través del jugador Pavlovich. Tocaron ahora para el jugador Antonio Rüdiger. Juega la pelota Antonio para Joshua Kimmich. La tira contra el área y la saca de golpe de cabeza Franco al medio. No, que por ahí al medio roban, Nicolás.
1: Te digo, se hablan mal los Pimpinela, pues, que Alan Franco y Galíndez. En un balonazo de Rüdiger salió mal el arquero, pero porque no habló, y Alan Franco menos mal alcanza a rechazar el balón. Tiene muchos problemas por la zona derecha de la defensa, la saga ecuatoriana.
0: Marcamos señal horaria en Colombia a las 3 de la tarde, 12 minutos. 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
0: Saca al técnico que vive dentro de ti. Comenta junto a Nicolás Samper. Comenta junto a Johnny Gutiérrez.

0: FM Alemania 1, Ecuador 1, envía tu nota de voz al 311-800-5652. Y entre tanto y tanto, Johnny, ¿quién es la figura de la cancha con Servientrega?
1: Angulo, que le da otra vez la tranquilidad y por lo menos la ilusión a los ecuatorianos después de ir perdiendo el partido, y el potente remate, el número 20, Nilson Angulo.
0: 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Pelota de Alemania, marcador 1-1. 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
0: La toca de primera intención, arriba viene el remate seco de Mecha, le prendió Mecha a Nico, pero la pelota se va ancha y afuera.
3: Bueno, tocó Alemania, vuelve a llegar aprovechando cierta pasividad que hay en Caicedo y Vite, y llega por, en este caso, por primera vez por zona derecha del ataque, es decir, por zona izquierda de la defensa ecuatoriana. Insisto, Alan Franco tiene bastantes problemas, no recibe mucho apoyo de Yeboah, el número 9, por ese sector, y Alemania ha volcado mucho su ataque por ese lugar.
0: Estamos en el arranque de la película aquí en New Jersey. Lo ganaba Alemania con gol del Leroy Sané. Rapidito lo empató el equipo ecuatoriano con un golazo de Angulo. 1-1 el partido. En la mitad de la cancha la pelota la va buscando en Mecha. El toque de Mecha mete el freno, pasa de largo, la marca Moy Caicedo. Tienen que tocar hacia atrás ahora para Antonio. Antonio Rüdiger dice que hay que tirar la pelota. Va atrás ahora para Manolito Neuer. 14 minutos en la primera mitad. 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
0: Balón de Joshua Kimmich. Cambio de orientación por izquierda, buscando a Raum, buscando a Florian Wirtz. Apura rápidamente, recupera el balón a Raum hacia el sector medio. Entonces Musiala tiene que conectar en retroceso ahora para que la venga a acomodar Antonio Rüdiger. Se apoya en Tata, la juega por el medio para Pavlovich hacia la derecha. Él va jugando ahora para Joshua Kimmich. El toque de Kimmich ahora en conexión directa, siempre por la derecha en campo rival. Ahora con Mecha le marcaron infracción. Johnny, tiro libre para Alemania.
1: Observando el trabajo de Pavlovich, hay que sumarle, Nico, a lo ya antes referenciado, que es el que recibe de inmediato el toque de primera intención, es el que desahoga, es el guarda en ese tráfico constante que se tiene en la mitad de la cancha, es el que desahoga esa zona donde tanto tránsito tiene la pelota.
0: Tiene el mejor 5 en la historia de Alemania, ahora que Pavlovich está con buen partido.
3: Uy, anda jugando muy bien Pavlovich, pero bueno, ¿cuál será el mejor 5 en la historia de Alemania, Jotas?
0: Lo que pasa es que Gembauer jugó en distintas posiciones, ¿no?
3: Lothar Matthäus también, fue 5 en algún momento. Oh, hay muchos jugadores que uno podría... Bueno, Toni Kroos, si uno lo quiere atrasar un poco
0: Kedira
3: más.
0: Kedira era 5, ¿no?
3: Kedira era 5, ¿no, Johnny? Hay muchos nombres que uno puede remitirse a grandísimos jugadores alemanes en esa posición.
1: Pero me gusta más lo de Toni Kroos.
3: Sí, jugaba. Uy, la rompía ese señor.
0: Tipo parecía que...
1: De ida y vuelta.
0: Que trotaba, pero corría más rápido que todos. Así como el hombre nuclear, que iba en cámara lenta, pero volaba.
5: $6 million man.
0: Tiempo de juego. Entonces estamos sobre 16 minutos. 1-1. Jugador que vale oro, Angulo, que marcó el empate para el equipo ecuatoriano con Oro Express. 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
0: Sacando la pelota desde el fondo del equipo alemán. Balón por elevación. Zona media. Busca Pablo. Luis apura en el anticipo defensivo en zona media. Moy Caicedo. Habrá lateral que corresponde al equipo alemán. Estamos marcando el comentario de los oyentes al 311-800-5652. Saquen el técnico que vive dentro de ustedes. Comenta el partido junto a Nico, junto a Johnny. Balón en la mitad de la cancha para Alemania a través de Wirtz. La pierde ante la recuperación y el control de Valencia. Valencia la va tocando atrás para Angulo. Angulo por el medio ahora para Vite. La va tomando Vite. Sostiene la pelota Vite. Tiene que tocar hacia esa hora derecha ahora para Moy Caicedo. Caicedo ahora para Vite. La tiene el equipo ecuatoriano, que sabe que únicamente le sirve la victoria. Cruza lentamente la mitad de la cancha Vite. La va tocando atrás ahora para Caicedo. Caicedo para Vite. Contra la banda izquierda en campo rival se instala el tándem ofensivo entre Hincapié y el propio Angulo. Hincapié se va de viejo interior izquierdo. A ver si la pierden y viene un contraataque feroz del equipo alemán, Nicolás.
3: Curioso, ¿no? Que Hincapié llegue a una posición tan adelantada, entendiendo que por esa zona están Kimmich y Rüdiger. O sea, no es tampoco tan fácil atravesar ese lugar. Ya Angulo tiene la suficiente habilidad como para hacerlo, pero bueno, es la apuesta que está haciendo Ecuador, es que tiene que salir al todo por el todo.
0: Mateo Mojica dice Paul Breiner. El tema es que Paul Breiner era lateral, ¿o no?
3: pero también jugó de volante.
0: Jugó de volante, sí, bueno. Sí, sí, un abrazo para Mateo Mojica, Rubén Darío Arias, Juan Casistoya y todos los que están conectados en nuestra transmisión digital de YouTube. Balón en la mitad de la cancha, vamos viéndose la pelota para el equipo ecuatoriano. El 1-1 no le alcanza a Ecuador. El 1-1 es insuficiente para avanzar a la ronda de 16avos en el campeonato del mundo. Para el equipo de Becas, Ezequiel lo intenta con plata, tira la pelota hacia el sector frontal, buscando conexión directa con Yeboah, recupera la pelota del equipo alemán, la van sacando sobre el sector de saque de manos. Marcador frisbee 1-1, mientras ellos buscan el gol. 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
0: 3-0-1-5-5-5-5-5-5-5-7-5.
3: Fácil, ¿no?
0: Facilito. 3-0-1 y 7-5.
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0: La falta sobre Musiala, número 10 del equipo alemán, que viene de recuperarse una larga lesión, ¿no?
3: Sí, sufrió una fractura muy grave en el Mundial de Clubes después de un choque con Donnarumma, el portero italiano del PSG. Fue un choque involuntario, pero ha sido unas lesiones más escalofriantes vistas en los últimos tiempos. Musiala recuperó, tuvo a Lenny Carl, ¿no?, en el Bayern Múnich como reemplazante, pero ha vuelto ya a buenos fueros el hombre con el número 10.
1: Ahí lateral. Y llegó con pocos minutos. Llegó con pocos. Es más, estuvo en duda de estar con la selección alemana por su larga lesión y la recuperación que fue lenta.
0: No cerró la Bundesliga como titular. El balón del equipo ecuatoriano a través de Hincapié, zona izquierda hacia la derecha, va conectando ahora con Ordóñez. Ordóñez se apoya en Muy Caicedo contra la banda derecha, le marca el pase en ofensiva ahora Yeboah, el número 9, que es un zurdo, perfil cambiado, toca atrás ahora para Muy Caicedo. Caicedo va tirando hacia la derecha ahora buscando plata, viene Gonzalito, cara a cara, mano a mano con Raúl, la va tirando bien con ventaja buscando a Vite, viene para Gonzalo, centro al área, saca Jonathan Tyserma, el contraataque para Alemania, busca rápidamente Florian Wirtz, pierde Havers, recupera y mueve la pelota para el medio nuevamente el equipo ecuatoriano. La pelota en el círculo central de William Pacho. Toca para el medio ahora para Moy Caicedo. Caicedo lo va jugando en conexión directa ahora con Gonzalo Plata, que se va a vivir un rato largo hacia la banda izquierda. Mueve la pelota otra vez Gonzalo Plata. Hacia atrás ahora para Moy Caicedo. Lo va tirando contra el área. Viene picando arriba la ofensiva. El jugador Vite, rebote sobre borde del área y por la derecha con Plata. Plata atrás ahora para Yeboah. Yeboah lo va jugando para el medio ahora buscando a Moy Caicedo y la apertura buscando Hincapié. Hincapié se apoya en Nilson Angulo, cara a cara, mano a mano en la marca contra Leroy Sané, lo invita a encarar hacia el medio, pero Angulo creo que va a buscar la raya de fondo, ahora sí toca la pelota ahora buscando Hincapié, viene de zurda y el centro, saca la pelota Kimmich, habrá córner, habrá saque de meta, tiro de esquina para el equipo ecuatoriano. Muy bien, bueno, agarró la pelota Ecuador, Nicolás.
3: Mejoró, ¿no? Ecuador, después del gol, les dio como aliento para hacer una presión más arriba. Alemania todavía no puede salir del campo luego del empate de Angulo.
0: Va a levantar el tiro de esquina el equipo ecuatoriano. Viene hoy el centro, saca con los puños Manolito Neuer. Busca el rebote Ecuador a través de Gonzalo Plata. Opta por un lateral nuevo, Johnny.
1: Y es muy arriesgada la propuesta de la selección ecuatoriana. Más arriesgado que usted salir con un ligote tapado con plástico transparente. Demasiados hombres al ataque. Dejan a Joel Ordóñez como el único hombre sobrando. Y se va todo mundo al ataque. Sueltan los dos laterales, los dos volantes de marca. Y se queda con un solo hombre y jugando en campo contrario. Demasiado arriesgado lo que está haciendo Ecuador.
0: Pendiente de novedades de la selección Colombia. En cualquier momento la selección está viajando a Miami y será el campo de entrenamiento de aquí al final del campeonato del mundo. Colombia está en nuestro momento, vamos a demostrar todo lo que sabemos porque en esta copa vamos a brillar. 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Pregunta, amigo mío. 22 minutos de fútbol aquí en New Jersey, 1-1, va Ecuador, ataca contra la banda derecha, viene Franco, viene el centro, se acaba de golpe de cabeza y desde el fondo Ota, busca el rebote nuevamente Alan Franco, gana, recupera la pelota ante la marca que le venía ejerciendo Musiala, pisa la pelota Franco, lo va tocando atrás ahora para Moy Caicedo y la pelota, abriendo juego hacia la derecha ahora buscando a Yeboah, Yeboah la tira con ventaja para Franco, busca el rey de fondo rasante atrás, recupera con dificultad el defensor Pavlovich, vuelve a recuperar y mover la pelota del equipo ecuatoriano con Gonzalito Plata, le muerde la pelota a Gonzalito Plata, pero no había visto esta gara agresividad, intensidad en campo rival de Ecuador hace rato, Nico.
3: Sí, habla bien físicamente porque Ecuador se planta bien en el campo sin miedo a los alemanes, ha copado todos los sectores de la cancha. Y Alemania no puede salir jugando, Johnny, todavía no tiene la pelota, el balón es de los ecuatorianos.
1: Es que tiene las dos lecturas, lo somete y se va al duelo hombre a hombre.
0: Viene Piero, hincapié, le van tirando larga por izquierda, viene Piero, llegó primero en el cierre, el lateral Kimmich en tándem defensivo con el propio Antonio Rüdiger. Bueno, Sané está haciendo lo que le pidieron los dos primeros partidos, que marque y que vaya hasta la raya de fondo con el lateral del equipo rival. Algo que no había hecho mucho, ¿no, Leroy?
3: Sí, no, le toca ahora cuidarse porque hincapié está subiendo bastante por el sector izquierdo del ataque de los ecuatorianos. Y Alemania, bueno, trata de esperar a ver si se mitiga un poquito esa presión ecuatoriana bastante buena, pero acuérdense, la presión, y con Johnny transmitimos ese partido, la presión en exceso puede traer unos problemas físicos graves. Uno de los que sufrió eso fue Senegal, por ejemplo, contra Francia, que en el primer tiempo, ¿se acuerda, Johnny? Hizo un partidazo y después claro, se hundió.
1: Es que si usted no es efectivo en ese trabajo de la presión, y cuando decimos efectivo es que se refleje en cuanto a goles, pero si usted presiona, presiona y presiona, somete al rival, pero eso genera un desgaste físico que luego te saca factura.
0: Ataca Alemania, se instala un ratico en campo rival y sobre banda derecha, Sané atrás ahora para Josso, Josso por medio para Pavlovich, apertura hacia izquierda para Florian, la deja pasar Kai Havertz, no pudo conectar con Musiala, pura otra vez el equipo, la manda al borde del área del equipo ecuatoriano, Florian Pies, tira la pelota abierta para Raúl, borde del área por izquierda, viene de zurda, centro Kai Havertz al arco, al arquero Galíndez. El arquero Galíndez, monumental, maravilloso, colosal, extraordinario, Nicolás, Johnny, el arquero ecuatoriano le sacó el gol a Kai Havertz.
3: Es el peligro de jugar contra Alemania porque Moisés Caicedo perdió una pelota entre Florian Wirtz y se armó toda una ofensiva que terminó en un cabezazo del hombre del Arsenal. Bien ataja Galíndez, el portero de Huracán de Argentina.
1: Es que esa propuesta de Ecuador te lleva al duelo hombre a hombre. Con uno que falle, va de inmediato a generar espacios que puede aprovechar el rival. Y aquí el arquero salió muy bien atenazando la pelota. Me gusta cuando el arquero se tira y asegura el balón en el aire.
0: 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La pelota la va tomando Alemania desde el fondo y contra la banda izquierda a través del jugador Musiala. Pierde Musiala, recupera Moisés Caicedo, lo va tratando atrás ahora para Vite. Vite y el balón. Mete el freno. Pasa de largo la marca Musiala. Pierde Musiala, recupera Moisés Caicedo, lo va tratando atrás ahora para Vite. Vite y el balón. Mete el freno. Pasa de largo la marca arriba Florian Wirtz. Tocó la pelota Vite atrás ahora buscando conexión directa con Ordóñez. Ordóñez se apoya en Pacho. La tiene William. Tiene que tocar la pelota corta y a pie por medio ahora para Vite contra la banda izquierda. Tándalo ofensivo lo establece, o bueno, lo establecían hincapié y el propio Yegua. Se va un ratico hacia la banda izquierda. Sin embargo, por la derecha está Gonzalo Plata. La pelota en el círculo central con William Pacho. Se apoya en Vite. Vite y la apertura buscando a Piero Hincapié. Hincapié la va tocando atrás ahora nuevamente en retroceso, recalculando como en el GPS, sacando el balón con paciencia del traslado del equipo ecuatoriano que dirige Becasese. Juega la pelota Ordóñez hacia la derecha. Se le perfila para conectar ahora el jugador Franco. Tocaron atrás ahora siempre en zona media buscando a Moy. Moy Caicedo ahora para William. Viene Pacho. Veremos si es el Pacho del PSG, Nicolás.
3: El Pacho de la gente, hombre, porque fue una de las grandes figuras en el campeonato de clubes europeos. Pacho, de los mejores defensas centrales hoy en el mundo. Es que Ecuador tiene probablemente la mejor línea defensiva, o una de las mejores líneas defensivas de esta Copa del Mundo. Ordóñez, Pacho, Hincapié, son cracks en sus equipos.
0: Juegan en equipos top, Johnny.
1: Sí, claro, Ordóñez en el Brujas de Bélgica, Pacho en el Paris Saint Germain, lo de Piero Hincapié en el Leverkusen. ¿Y qué tal lo de Alan Franco en el Atlético Mineiro? Jugadores de primer nivel. Es que el fútbol ecuatoriano ha evolucionado tanto con sus jugadores internacionales que por eso nos llama la atención lo que ha sido este campeonato del mundo para esta selección. Se esperaba un poco más, que llegara por lo menos más cómoda en cuanto al resultado, no siendo líder, tiene al frente una selección alemana en este grupo, pero que no hubiera llegado con las afugias con las que ha llegado Ecuador.
0: 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Estamos en la pausa de hidratación aquí en New Jersey, por ahora 1 para Alemania, 1 para el seleccionado de fútbol del Ecuador. 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
0: El jugador rendidor de este partido es Pavlovich, porque lo entrega todo en la cancha, así como la harina de trigo, haz de oros. 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
0: En la pausa de hidratación se bajan los ritmos. ¿Qué pasa, Nicolás?
1: Uy, a mí, la verdad, yo tengo una teoría, pues que me parece un poco aburrido echar.
2: ¿Apresurada?
1: No, es que...
0: Usted échelo, échela.
1: Es que es un poco...
2: Yo he visto de unas y de otras.
1: Es que es un poco, ¿qué les digo yo? Es como cuando una pareja está en medio de la cópula y timbran. Ah. Es algo así. Para mí, eso es la pausa.
0: Hay niños oyendo, ¿no?
1: Claro, por eso traté de usar la cosa.
0: El término como, más técnico.
1: Sí, lo digamos, borgiano, pues, ¿no? Sí. Borges decía que la cópula y los espejos él las detestaba porque reproducían al ser humano, ¿no? Entonces, claro, traté de meterle un poquito de suavidad
0: a
1: la.
0: Es cierto que Borges murió virgen.
1: Dicen eso, pues fíjese la frase Jotas, o sea, los espejos y la cópula son abominables porque reproducen al ser humano. Ahí uno entiende que, digamos, que Jorgito no era tan cercano a María Kodama.
0: No le gustaba el fútbol, ¿no?
1: No le gustaba el fútbol. Él dio una charla en el año 78 en medio de la final Argentina-Holanda porque no le parecía un fenómeno. Dicen mucho, él se queda ciego o se queda con muy poca visión desde muy joven y dicen que eso tenía un ingrediente de trauma también, ese rechazo al fútbol.
0: Bueno, la historia del teléfono que suena, ¿no?
1: ¿Está de acuerdo con mi teoría, la del timbre en la casa?
0: No lo había pensado. O sea, usted lo que dice es que preciso llegó la pizza en ese momento.
1: Exactamente. Bueno. No, o se rompió un tubo en el 102, entonces le toca a usted bajar. Sí.
0: Ay, ay, ay, marcamos señal horaria, Colombia, 3 de la tarde, 30 minutos, es la hora del café, tomémonos un tinto, seamos amigos, Café Águila Roja, el de la calidad certificada de arriba, se ánimo.
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0: Una pelota a la mitad de la cancha que busca Antonio Rüdiger, de golpe de cabeza, balón por elevación, lo va rechazando Franco. ¡Hola! Pelota hacia el sector izquierdo buscando a Raúl. Raúl intenta escapar de la marca de Ordóñez. Apura Yewa, al que sacaba la pelota. Había un atacante, Anthony Yewa, ¿no?
1: De origen ganés.
0: De origen ganés.
1: Como Yewa.
0: ¿Jugaba en Alemania o no?
1: Jugó en el Eintracht Frankfurt y en el Leeds, pero no tiene nada que ver. El jugador de Ecuador y aquel gran delantero de la selección de Ghana que estuvo aquí en Colombia en un amistoso Colombia entra Frankfurt en el año 94.
0: Claro, cuando vinieron Milan, Parma, Bayern Múnich.
1: En esa época
0: y que le ganábamos a todos. Aquí ataca el equipo ecuatoriano, pelota que va a recuperar Angulo, 2-2, Angulo puede tirar hacia la derecha, lo hace ahora con Valencia, le entró mordido y tarde la pelota, recupera el que siempre está Johnny Jonathan, está firme en el despeje.
2: Es uno de los atentos, 35 partidos, jugador del Bayern Múnich. En las pocas ocasiones en las que ha llegado Ecuador, porque también hay que decirlo, Ecuador tiene una presión alta, gana la pelota, pero no es profundo por un buen trabajo defensivo de los alemanes.
0: La pelota la va moviendo otra vez el equipo alemán hacia el sector derecho, en campo rival con Leroy. En diagonal hacia el medio, toca de primera para Musiala para Kai Havertz, va buscando rey de fondo a Kai. Sostiene la pelota ante la marca que le ejerce William Pacho, lo saca de su posición. Toca atrás ahora para Joshua Kimmich, movimiento de pelota ahora para el equipo alemán, 1-1 el partido. Estamos en tiempo de juego con Rösbeda, sobre 32 minutos en la primera mitad, en la titular de los que saben apostamos con estadística. 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
1: Me ha gustado el partido de Angulo.
0: 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Aquí mueve la pelota el equipo alemán. Siempre en zona media. 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
0: Mientras tanto está ganando Costa de Marfil 1-0 ante Curazao. Ecuador se está quedando afuera. Va con todo el equipo ecuatoriano con Moy Caicedo. Ataca hacia el sector frontal buscando al jugador Valencia. Recupera la pelota desde el fondo Alemania con Ta. La juega en retroceso para Manolito. Manolito la tira. Balón por elevación de 70 metros. Busca Kai Havertz. Pierde Havertz. Recupera y mueve la pelota ahora desde el fondo Ordóñez. Tiene descanso Piña. El narrador de película mañana estará aquí a través de la FM para Uruguay, España. En la FM, los periodistas caleños, nuestros queridos colegas, son unos magos. Son absolutamente maravillosos para ocultar si su corazón es verde o rojo.
1: ¿Así?
0: En cambio, en Medellín, abiertamente son verdes y rojos.
1: Sí, son más francos.
0: Y ¿no? Naranjas.
1: Sí, son más francos.
0: Quieren que ganen todo. Yo les digo que los de Cali no quieren que ganen todo.
1: Les gusta mucho apoyar su región. Bueno, yo ni siquiera lo debe saber porque entienden que la unidad hace que sean más fuertes, ¿no?
0: Pero en Cali.
1: Ya ha demostrado.
0: Claro. En Cali eso no sabe uno si es rojo o verde. Bueno, arranque por Pacho, que es rojo, pero no de Cali, sino de Antioquia.
1: De Medellín.
0: La pelota la va a tomar Alemania. Buen pase ahora para Florian Wirtz. Atacan tres, defienden cuatro. La pelota de Wirtz ahora buscando Musiala. Gran cierre de Ordóñez al córner. Tiro de esquina, va a levantar Alemania. Dice Piña, somos del equipo de Senegal.
1: Claro.
0: Muy bien. Y el equipo de Senegal juega mañana, ¿no?
1: Claro, ojo que puede hacer tres punticos ahí, ¿no?
0: Ah, puede pasar.
1: ¿Y por qué no?
0: Francia y Noruega.
1: Claro.
0: Hay un tiro de esquina que va a levantar Alemania. La esquina que va a levantar Florian Wirtz. En el área del equipo ecuatoriano hay seis hombres del equipo alemán. Al primer palo llegará, me parece que el que siempre está Jonathan. Al segundo palo irá Antonio. Viene Wirtz, viene el centro, primer palo. Oh, la pelota cae. Va a recuperar ahora Gonzalito Plata. Lo va sacando rápidamente en dirección ofensiva, buscando hincapié. Busca de contraataque el segundo Ecuador. Viene hincapié, ya cruzó la mitad de la cancha. Lo marca de cerca Antonio Rüdiger. Metió un freno, Nicolás. Y en un freno vuelven todos los del rival.
1: Sí, es que hincapié no es tan veloz, Johnny. Me parece que para hacer ese desborde, aunque no lo ha hecho mal, ojo, pero para hacer ese desborde uno necesita un tipo con más piernas, con más velocidad.
2: Y con buen control, el recién transferido al Arsenal. Pero me gustó la decisión que tomó al final, porque encontró que ya se estaba armando un bloque en defensa de los alemanes y es mucho más peligroso perder la pelota y evita esa situación y prefiere mejor reiniciar el juego para no perder el control del balón.
0: El marcador 1-1, 35 minutos en la primera mitad. Oyentes comentan en la FM junto a Nico y junto a Johnny.
7: Estos son los partidos que le gusta jugar a Alemania, con equipos arriesgados, el equipo rival que sale a proponer, pero sin mucha decisión, con el miedo de que le marquen un gol. Ya se lo hicieron, destruyeron la táctica, empató Angulo, pero de todas maneras este equipo de Ecuador está jugando más con ímpetu, con ganas, con garra suramericana, que con estrategia, que con técnica. Sí, hincapié tratando de hacer algo diferente, no está fino por ahí, Angulo la coge, la suelta, la pierde, en fin, pero de todas maneras Alemania tiene uno. Jugadores, una maravilla.
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0: Tú también comenta el partido con nosotros. Ataca Alemania con Musiala, va tocando el borde del área, se atrás para Pavlovich, creo que era falta. La juez dijo siga, envía tu comentario en la WhatsApp 311-800-5652. El empate de Ecuador lo marcó Angulo, es el jugador que vale oro con Oro Express. 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
0: No me la deje ahí, boricua. Marcador 1-1 mientras ellos buscan el gol. Tú marca al, escucha bien, 3-11 y después 7-5 consecutivos. Perdón, 3-0-1. Sí. 3-0-1, Nico. Y luego 5-5-5-5-5-5-5.
1: ¿Listo el pollo?
0: 7-5 y tienes el pollo de Frisbee.
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0: Atacando el equipo alemán con Embecha, lo va tocando en retroceso, había falta. 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Hay que tener noticias, en cualquier momento las tendremos del seleccionado colombiano de fútbol. 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La pelota de Alemania, el marcador 1-1. El comentario, Nicolás Samper y Johnny Gutiérrez.
1: Bueno, Johnny, a ver, cuando uno revisa, yo creo que este es el mejor partido de Ecuador, que me parece la justicia, y un poco el fútbol nos enseña eso, que la vida no es justa. Hace pensar que tendrían que tener muchos más puntos Ecuador, por lo que hizo ante Curazao, por lo que hizo ante Costa de Marfil, que tuvo tres remates en los palos, tuvo tres opciones claras de gol contra Curazao, pero más allá de esa superioridad no lo ha podido representar en la tabla. Pero este, Johnny, para mí es el mejor partido de Ecuador en la Copa del Mundo.
2: Lo castiga los resultados anteriores para la selección ecuatoriana, porque reiteramos que dentro de lo normal era un partido para disputarlo, como lo está haciendo, disputado, dividido, lo compite bien Ecuador. Lo castigan los resultados anteriores, que hoy lo dejan por fuera del campeonato del mundo con este resultado. Con referencia a los dos anteriores, mucho más cómodo, por lo menos mucho más compite esta selección ecuatoriana el partido frente a la selección alemana.
0: Vuelve la carga Alemania a través de Florian Beer, se va un rato a vivir hacia la banda derecha. 1-1 el partido, el primero de Alemania, Sané. El empate de Ecuador, Angulo con un golazo fuera del área, remató Angulo. 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Marcamos señal horaria en Colombia a las 3 de la tarde, 40 minutos en la hora del café. 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
0: El balón de Alemania, siempre en propio campo, contra la banda derecha con Kimmich, en el toque vertical buscando al Leroy. Leroy atrás ahora para Joshua. Joshua y la pelota, protege la pelota Joshua Kimmich. ¿A quién se parece el uniforme de Alemania que tiene hoy?
1: Es raro, ¿no? A ver, ¿qué será? ¿Como una especie de Jaguares de Córdoba? Con
2: sí,
1: algún
2: le iba
1: tipo
2: a decir lo mismo.
1: ¿Sí? ¿En serio, Johnny?
0: Pero en New
2: sí,
0: York.
2: Sí.
0: Más o menos.
2: Uy, no, increíble.
1: Qué raro, ¿no?
0: Jaguares de Córdoba en la guerra.
2: Recuerdo una selección de marfileña con estos colores, un Camerún.
1: Es como un color hielo, ¿no? Es sí. Rarísimo.
0: Ataque el equipo medio de Alemania. Frío. Pelota contra la banda izquierda, en borde del área. Viene Musiala, toca el medio. Kai Havertz no podía. Llegó primero Moy Caicedo. 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Un mundo de soluciones. 40 minutos aquí en New York. 1-1. 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
0: Más tarde estaremos con Holanda frente a Túnez. Y el relato de Jorge Eliezer Torres. Un canto a la emoción del fútbol. O Japón ante
1: Japón-Suecia.
0: Japón-Suecia. Muy bien.
1: Porque sí. Ahora Túnez, qué pena jotas. Túnez, ese sí que son los campeones del mundo, ¿no? Tres técnicos en tres partidos.
0: Y en varios mundiales, ¿no?
1: Yo no recuerdo que eso hubiera pasado.
0: O sea, en este ya llevan tres.
1: Ya llevan tres técnicos, ¿no? Ahí vi que Islas Cook está buscando entrenador. Ahí pusieron las indicaciones. Se le mide, Johnny.
0: O sea, el presidente de la Federación Tunecina es la madre de Teresa de Calcuta al lado del viejo Gili Gil.
1: Se estaba pensando, Gili Gil es un bebé de brazos comparado con los de Túnez. Es un tipo muy bravo.
2: Lo están contratando por una temporal.
0: Sí. ¿Cómo era que se llamaba?
1: Exacto. Nuestro... Te están tercerizando, sí.
0: ¿Cómo era que llamaba nuestro
2: prestación
0: querido
2: de servicio?
0: Sí. Nuestro querido director de Teletón, Pinzón.
1: Carlitos Pinzón Moncaleano,
0: o sea,
1: hombre.
0: O sea que Gili Gil es Carlitos Pinzón.
1: ¿Qué es? Es el padre García Herreros. Gili Gil comparado con los de la Federación de Túnez.
0: La pelota la intenta mover el equipo alemán en zona media. Marcaron falta, infracción sobre Sané. Amarilla, creo, para un jugador del equipo ecuatoriano. Sané Leroy es el jugador que vale oro. 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
0: 1-1 el marcador. 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
0: ¿Cómo haces? Marcas 301 y después del 301, 7 veces el número 5.
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0: La falta en la zona media que favorece el equipo ecuatoriano. Bueno, y entonces, Nicolás, ¿cómo va la mano para el equipo de Becasese?
1: Vamos dos amonestados, ¿no, Johnny? A ver si estoy bien en las cuentas.
2: El lateral izquierdo de Ecuador, Piero Hincapié. Y aquí responde los alemanes con Pavlovich, el volante central. Los dos sancionados en este partido.
1: Exacto, dos amarillas en menos de un minuto, Jotas. Una para cada equipo, Hincapié y Pavlovich.
0: Estaremos en el intermedio con detalles del seleccionado colombiano que está haciendo tránsito hacia Miami para el partido del próximo sábado. Siempre en la FM Portugal, Colombia. Colombia, este es nuestro momento. Colombia, este es nuestro momento. Vamos a demostrar todo lo que sabemos. Porque en esta copa vamos a brillar. 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La pelota de Ecuador la van tirando contra el área de Manolito Neuer, que llegaba a tiempo. Se llevó la pelota, pero sin ningún lío. 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La pelota de Alemania en campo rival de Ecuador. Sobre zona derecha. La va tocando en mecha hacia la derecha. Siempre ahora para Leroy. Atento en la marca. Hincapié. Toca Leroy ahora para Florian Wirtz. Tiene que tocar atrás ahora para Leroy. Leroy para Florian. Ahora Wirtz buscando en mecha. Aguanta el Musial al borde del área. Viene Kai Havertz. La deja pasar. Kai Havertz busca rápidamente. Ahora. Uy, picaba Raum. Insiste Kai. Y borde del área por izquierda. La tiene el atacante del Arsenal. Tiene que tocar atrás ahora para Antonio. La tiene Antonio. Mete el freno Antonio. Se apoya en Pavlovich. Juega hacia el sector izquierdo ahora buscando a Ram. Pareciera que en cualquier momento viene el segundo. No sé de cuál equipo, pero viene el segundo, Nico.
1: Hay que darle una mención, me parece, a Joel Ordóñez, el 4 de Ecuador, uno de los centrales. Ha hecho dos cierres providenciales. Muy bien lo de Ordóñez en la defensa de Ecuador. Está haciendo un partido muy concentrado.
0: Moviendo la pelota otra vez el equipo alemán en zona media a través de Joshua Kimmich. Kimmich y la posesión hacia banda derecha en ofensiva ahora con Florian Wirtz. Cara a cara, mano a mano ahora con Hincapié. Lo va tocando atrás ahora para Leroy. Leroy se apoya en Antonio. Antonio tiene que tocar ahora para Ram. Ram y el toque atrás ahora buscando conexión directa con el que siempre está, que Jonathan. Jonathan Tah la tira. Mal la tiró Jonathan Tah. Y entonces tendremos lateral para el seleccionado de fútbol del Ecuador. 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Señal horaria en Colombia. 3 de la tarde, 46 minutos, es la hora del café. 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
0: Cerrando el primer tiempo, 1-1 Alemania, Ecuador. Opina, comentan los oyentes.
9: Un buen partido, movidito, chévere y agradable. La novedad de la árbitra está también muy chévere, se ha portado bien, casi ni se nota lo bien que pita. Y para Nicolás Samper, ¿qué tal el uniforme de Alemania? A mí me parece que está muy bonito.
0: Responda la oyente. Entonces.
1: Es que yo me acuerdo
2: para
1: tanto.
2: Me gustan los colores.
1: Cierto, Johnny, yo me acuerdo tanto del uniforme de Alemania en Italia 90.
2: El blanco.
1: Ah, eso es mucho.
0: Ahora, la
2: pantaloneta, además.
0: La pantaloneta
2: hay algo, hay verde, algo que no es la psicología de los colores, Jota. Y hay colores que el solo color de inmediato te infunde fuerza, fortaleza. Por ejemplo, estos tonos son tonos suaves. Y eso tiene una explicación.
0: Eso es cierto.
1: Sí.
0: Ataca el equipo ecuatoriano, levantando larga contra el área buscando la lesión. ¿Usted sabe por qué el segundo uniforme de Alemania siempre fue verde?
1: Ay, yo me sabía el cuento. Irlanda es el que juega.
0: Contémosle a la gente, sí. Ustedes se lo saben.
1: Bueno, como Alemania había quedado vedado después de la Segunda Guerra Mundial, nadie quería disputar un partido de fútbol con un equipo que su líder en su momento había creado una de las mayores guerras y de las mayores masacres vividas por el mundo. Entonces, Alemania quería reconstruirse no solo como país, sino como equipo de fútbol. Y lo logró después, ¿no? Porque después empieza a ganar campeonatos. Pero el primer adversario que encuentra y que le dice, bueno, listo, yo voy a jugar contra usted, es Irlanda. E Irlanda, por ese gesto que tuvo contra Alemania, que era básicamente el paria del mundo, los alemanes dijeron, pues en homenaje a ese gesto que tuvo Irlanda para con nosotros, nuestra segunda camiseta va a ser de color verde.
0: Y es así como lo marca Nicolás Samper, el partido 1-1, en donde New Jersey, la radio, la FM, somos mundial.
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0: Viene la figura de la cancha, Johnny, con Serri entrega.
2: Nilson Angulo. Hasta ahora Nilson Angulo, aunque también lo vieron, Javier Ordóñez.
0: Musial va tocando contra la banda izquierda para Raúl. Viene de su centro. Buena pelota ahora para Florian Wirtz. Entre dos. Viene Wirtz. Entre tres. Le sacan la pelota a Florian Angulo. 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Busca el segundo alemán. El partido está 1-1 aquí en New Jersey. Toca el equipo alemán. El equipo teutón hacia la zona derecha. Ahora con Leroy. Leroy intenta el pase para Kai Havertz. La juez no marca nada diferente al término de la película en la primera mitad. Ha terminado el primer tiempo. Remate fuera del área, marcó el empate para el equipo de Ecuador. 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
0: Estamos en el intermedio, uno para Alemania, uno para Ecuador. 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
0: El instante noticias de la selección Colombia. Colombia, este es nuestro momento. Vamos a demostrar todo lo que sabemos, porque en esta copa vamos a brillar. 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
0: Nicolás Samper, Johnny Gutiérrez en la FM.
1: Bueno, termina el primer tiempo de este juego entre Alemania y Ecuador. Un partido muy luchado, aguerrido, con hombres para destacar, pero también con algunas debilidades de los dos equipos, de acuerdo a lo que hemos visto en esta primera parte. Y tiene que ver, sobre todo, con que Ecuador ha hecho un gran trabajo de presión. Cuando parecía ser superado por los alemanes, como que hubo algo que los despertó. Y llega el empate de los ecuatorianos en el partido, y es como si ese gol de Angulo, el hombre que hace parte de la plantilla del Sunderland, hubiera dado un nuevo aire a un Ecuador que después del tanto recibido de Sané había caído en un pozo profundo del cual parecía no salir. Y bueno, en este caso los ecuatorianos decidieron hacer una presión muy fuerte ante la salida de Alemania, y eso es lo más valorable que uno le puede encontrar a un equipo que es dirigido por un tipo que es obsesivo tácticamente como Sebastián Becasese. Tan obsesivo es que alguna vez, cuando era asistente técnico de Argentina, se peleó con Lionel Messi, o mejor dicho, Lionel Messi se peleó con él porque quería enseñarle a patear un balón. También un poco atrevido Becasese, lanzarse a enseñarle cómo se debía disparar una pelota al mejor jugador del mundo. El caso es que esta táctica que está usando Becasese le está dando de alguna manera una especie de redención al entrenador argentino, que lo decíamos en el previo, dijo desde un comienzo, o dijo en la más reciente rueda de prensa antes de este juego, que aunque él había hecho una cantidad de esfuerzos para conectar con el público en Ecuador, no lo ha podido hacer, no lo había logrado. Se sentía frustrado por cuenta de esa situación. Pero futbolísticamente, este Ecuador ha hecho buenos partidos. Por eso uno le llama la atención que apenas tenga 2 puntos en la tabla de posiciones del Grupo E, donde Alemania, por supuesto, es líder con 7, Costa de Marfil lo sigue, y están Ecuador de tercero y Curazao de cuarto. Lo condena, claro, el partido contra los curazoleños, aquel 0-0 que fue injusto porque lo debió haber ganado Curazao sin mucho inconveniente. Pero volviendo al juego, encontramos algunos defectos. Defectos de Franco, por ejemplo, el lateral que hace parte del Atlético Mineiro y que también sabe jugar como volante. Por ahí Alemania, con Florian Wirtz, se enganchó y por ese lugar encontró un resquicio para atacar una defensa que ha tenido a Ordóñez como uno de sus mejores intérpretes. Wirtz, cuando se encendió, fue un hombre importantísimo para Alemania en cuanto a apertura de espacios y en cuanto a sociedad. Lo mismo Pavlovich a la hora de armar el primer pase de juego que justamente llegaba casi siempre a los pies de Wirtz, hombre de Liverpool. Pero más allá de eso, hay que rescatar la tremenda valentía de Ecuador, que entendiendo, Johnny, que este es un partido en donde difícilmente pueda salir, digámoslo, vivo entre comillas, porque no podemos hablar de una cosa de vida o muerte, pero sí, digamos, vivo deportivamente. Bueno, ha hecho una tarea dignísima. Lo de Ecuador ha sido muy digno, ha complicado mucho a los alemanes, no los ha dejado salir, ha molestado mucho la salida de Rudiger y Tá, con la presión de Ener Valencia, con la presión de Yeboah por el lateral, con la subida de Hincapié, que ya no está ejerciendo como un número 3, sino ejerce como un win a la antigua usanza por una esquina. Lo de Ecuador, más allá de lo que pase, más allá del resultado, más allá de si clasifica o no, más allá de si es importante o no este Mundial para ellos, la única vez que han atravesado la fase de octavos fue en el 2006 los ecuatorianos. Yo sí debo decir que es un equipo que se ha plantado de una forma muy valiente y muy digna para sacar este empate 1-1 transitorio, Johnny, mientras pues por supuesto miraremos qué tendrán que cambiar ambas escuadras pensando en la segunda etapa.
2: Va a decir Nico, el técnico Sebastián Becasese, y creo que la rueda de prensa de pronto lo va a tocar, discutir la jugada de que termina en gol por parte de los alemanes. La jugada que llegó muy rápido por intermedio de Sané, por la famosa o la intención de falta, que aquí la tuvimos en una mini controversia, si hubo o no contacto, si había por parte de Pavlovich la acción donde levanta demasiado su pierna, o fue imprudencia de Pedro Vite que baja su cabeza. Y va a quedar eso, me imagino, en el debate, y se va a tocar el tema, porque llega en un momento en el que todavía no sabíamos cuál iba a ser la propuesta de Ecuador, no se estaba todavía con mucha claridad en la cancha del partido. Después del gol, no sé si es producto también de esa situación que está viviendo Ecuador, termina haciendo una propuesta que es arriesgada, pero aquí viene lo otro, tampoco aprovecha Alemania, y no lo aprovecha porque nominalmente puede ser muy arriesgado y puede tener jugadores de buena condición Ecuador, pero los alemanes era para aprovechar todos esos espacios que le puede estar dejando Ecuador, porque si uno revisa, está jugando con un bloque alto, es que no es ni siquiera un bloque medio, es un bloque alto, donde ancla sus dos laterales, a Piero Hincapié por un costado, Alan Franco por el otro, suelta hasta el mismo William Pacho, y solo dejan a Joel Ordóñez como el único hombre sobrando y haciendo esos cierres. Y eso todavía no lo ha interpretado Alemania, o no lo ha querido interpretar, porque también Alemania tiene la tranquilidad de estar clasificada, de jugar al ritmo, de no sufrir el partido. No sé si pensando también desde la parte física, noto que a pesar de la posesión que tiene la selección ecuatoriana, esa intensidad con la que normalmente juega Ecuador, hoy no la veo todavía. De pronto también puede ser porque hay una reducción de espacios de los alemanes, y los ecuatorianos nos han acostumbrado a jugar con ese cambio de ritmo, la velocidad cuando hay espacios. Como no hay tantos espacios, aquí les toca ser más pensantes, y en eso sí tiene, yo creo, un buen trabajo los ecuatorianos, que no pierden la pelota y que en esa toma de decisiones ha primado el hecho de no perder el balón, porque saben el riesgo que tienen. Se están jugando su última oportunidad, su última carta de continuar en el campeonato del mundo. No les está alcanzando con este empate, pero es peor si llegan a esa situación con la cual arrancaron el partido, con una anotación de los alemanes. Es tener que volver a remar desde atrás después de haber logrado una paridad, y de aquí en lo adelante es partir de no perder la pelota y buscar en cualquier momento encontrar alguna fisura que les permita llegar con mayor claridad al pórtico de Noia. Lo de Ener Valencia ha sido muy poco lo que le hemos visto dentro de esa labor ofensiva. Si nos vamos a esa labor táctica, se ha hecho un trabajo enorme, y es anclarse allá, no permitir que se interiorice mucho entre el lateral y los dos defensores, Rüdiger, que es el lateral o el defensa central por derecha, y lo de Jonathan Tah, el del Bayern Múnich. Y en esa labor, pues digamos que es evitar que se salga con tanta tranquilidad, y eso es en parte también una de las fórmulas para presionar alto, provocar el error de los alemanes. Dentro de la interpretación del juego, pues digamos que ha tenido mayores réditos Becasese. En algunas jugadas le vimos pidiéndole a sus jugadores que jugaran más en largo, pidiéndole que saliera con mayor intensidad, sobre todo por el costado derecho, por donde ataca con Yeboah, y pidiéndole a Alan Franco de pronto un poco más de salida. El partido es bueno, pero el resultado no para Ecuador. Y creo que eso es lo que le está castigando. Reiteramos que lamentablemente el descuadre, para llevarlo a unos términos muy colombianos, lo que descuadra las cuentas de Ecuador es ese empate con Curazao, que hoy lo tiene con un serio peligro, con un serio riesgo de quedarse por fuera del campeonato del mundo, Nico.
1: Es verdad, Johnny, y le quiero hacer una mención especial, que lo hice en mi comentario, pero quiero hacer una mención especial porque ya vi bien la jugada, muy breve.
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1: Y muy breve, Jotas, es la mención a Joel Ordóñez, que ha tenido un partido correctísimo en defensa, hizo dos cierres claros, y la pelota que pierde Wirtz, que arma el gol de Angulo, es una recuperación de Ordóñez, que sube hasta ese sector, rechaza de cabeza, y ahí se arma toda la jugada que termina en el remate de Angulo. Así que para mí Ordóñez es la figura de este primer tiempo.
0: Muy bien, estoy de acuerdo. 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
0: Muy bien, tenemos oyentes que comentan el fútbol en la FM.
17: Un saludo a todo el equipo. Me llega un dato: Estados Unidos no le arbitraba a Alemania desde 1945.
0: Muy bien, bueno, Johnny, veremos si hay alguna modificación o no en Ecuador.
2: Yo la verdad sí le tendría a la selección ecuatoriana sustituciones de media cancha hacia adelante. Defensivamente ha tenido un buen comportamiento los dos laterales, ya referenciamos lo de Joel Ordóñez y lo de William Pacho. Si me apuran, el medio campo con Pedro Vite y Moisés Caicedo, de pronto no tanto, pero con lo de Pedro Vite suplen parte de ese trabajo de recuperación. Y no de cortar el juego, sino de recuperar e iniciar desde ahí. Yo le haría cambios al extremo por derecha, a Yeboah, que es el que poco sale y cuando sale deja serios espacios en defensa. Nilson Angulo lo salva el gol, pero también dejó de proyectarse. Y lo de Ener Valencia, muy histórico, 95 partidos, está dentro de la historia de la selección ecuatoriana, pero sí buscaría a alguien más explosivo, hasta el mismo Gonzalo Plata, porque defensivamente está cumpliendo su labor táctica de evitar la salida con facilidad de los alemanes, pues es favorable, pero resulta que es que hoy Ecuador, aparte de necesitar no perder el compromiso, lo necesita ganar. El empate no le está sirviendo y no tiene un mañana. Y en el peor de los casos, pues si te marcan, pero que también de media cancha hacia adelante se encuentren fórmulas que le brinden mayores posibilidades de desequilibrar en el resultado. Así sea un resultado cerrado, Ecuador necesita ganar. Y hasta ahora el trabajo ofensivo ha sido muy poco. Y algo que también me llama la atención, Jotas, que poco hemos visto en Ecuador, es el remate de media y larga distancia. Aparte lo del gol de Nilson Angulo, que fue una fórmula que le surgió y que le dio réditos, era para que se aprovechara más, entendiendo que se está jugando más en campo de los alemanes, que yo sé que no hay muchos espacios, pero ahí es donde tiene que salir la iniciativa, la individualidad, una diagonal hacia el centro para que quede con pierna cambiada de uno de los extremos, un pase, un desmarque de ruptura y luego el remate a puerta, en fin, encontrar alguna fórmula distinta, porque tanta posesión es buena, pero simplemente va a quedar bien en lo anecdótico para la selección ecuatoriana.
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0: Pero hubo un cambio en Alemania, ¿no, Nico?
1: Sí, ya anunciaron un cambio. Se va Pavlovic con el número 5. El hombre del Bayern Múnich le da paso a Stiller. No es Ben Stiller, ¿no? Aquel famoso cómico de cine, de Loco por Mary. Bueno, ha hecho unas películas buenísimas.
0: ¿Cuál fue la mejor?
1: Bueno, mucha gente dice que Zoolander. A mí me gusta Loco por Mary bastante. A la gente le gusta mucho Zoolander. Pero
0: mi novia Polly es la mejor.
1: Uy, mi novia Polly, claro, rueda, peliculaza. Entró Stiller con el 16, hombre del Stuttgart de Alemania.
0: Muy bien. Bueno, veremos, la mirada de Julian Nagelsmann era mirada de pocos amigos, ¿oyó?
1: Sí, no está muy contento con el rendimiento de su selección, pero bueno, queda todavía 45 minutos en donde, por supuesto, Alemania y Ecuador se juegan, sobre todo la vida, ¿no? En este caso Ecuador.
0: Bueno, oyente, antes de que empiece el segundo tiempo.
18: Me ha parecido interesante el planteamiento de Ecuador. Lástima que tal vez no tenga jugadores más incisivos en el medio campo y la delantera para lograr el resultado que busca para pasar a la siguiente ronda. Alemania ha jugado tranquilo, pero con la convicción de que tiene un muy buen equipo que puede respaldar su paso a los 16avos de final. Esperemos que los resultados sean mejores para ambos equipos.
0: Una bendición de Dios estar aquí. Segundo tiempo en marcha en New Jersey. Empatan 1-1 Alemania y Ecuador. Y va el equipo teutón atacando sobre la zona derecha. En comprobar a través del Leroy. El freno del Leroy la toca de zona atrás. Ahora para Mecha, al borde del área. Mecha la tira para Kai Havertz. Penal. Pito penal.
1: Penal
0: para Alemania. Sí, creo que Havertz se cayó con algo de delay. Parecía que en ese delay, como que dudó la juez y marcó el penal.
1: Le puedo decir que no, me pareció. Vamos a ver el bar, ¿qué dice Johnny? A mí no me pareció.
2: Ay, es que vi la jueza hasta confundida, porque la vi con intención de sancionar la acción inicial y luego le dio la continuidad y lo termina cruzando. No, yo no creo que le vayan a sancionar. Si lo revisa el bar.
0: No, lo cruza, le mete un tijeretazo.
1: No sé, me quedan mis dudas, ¿no?
0: Penal y Alcatraz para mí.
1: No. Pero Alcatraz García, ¿será por qué?
0: Penal y Alcatraz, no, para mí.
1: Poco fuerte, Jotas, me parece.
0: Me mete un tijeretazo abajo. Sí. No.
2: La falta sobre Vite, sí.
1: Sí,
2: era exacto. La que intentó sancionar, aplicó bien la ventaja. Y luego, pues en la segunda acción, la noto dudosa. La noté hasta dudosa a la hora de señalar.
1: Va a revisar en el VAR. Vamos a ver. A mí no me pareció penal. Me parece que va.
2: A mí tampoco.
1: Fuerte Ordóñez, pero no creo que haya ni un contacto a propósito, ni una intención de frenarlo. Me parece que Ordóñez va bien. Vamos a ver qué dice la jueza Tori Penso en el VAR, que ya empieza a ver la imagen, ¿no, Johnny? Vamos a ver.
0: Mientras tanto, marcamos señal horaria en Colombia. 4:07 p.m. Es la hora del café. 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

0: siempre es un partido controversial por las jugadas que han determinado ciertos momentos cumbre del partido. Vite es el que le rasgan la cara, o Pavlovich, con un planchazo arriba, y la juez no da eso como infracción. Ahora favorece, digamos, a Ecuador porque entiende que hay una infracción de Sané sobre Vite.
1: Bueno, ¿quién le dice?
2: Es que Vite
1: ataca
2: Johnny.
1: Ecuador, hincapié, la tira contra el área. Y sí, actorazo, pero del bueno, como diría Mourinho. Teatro del bueno, balón en la mitad de la cancha que va buscando el equipo ecuatoriano. Debe ganar, no le alcanza nada distinto a la victoria. El equipo ecuatoriano, ¿quién es Johnny? 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
2: Pues digamos que Vite, que en la mitad de la cancha pone el cerrojo y aquí salvó a Ecuador. Que de pronto le marcaran el segundo y le pusiera ya la escala muy arriba en su intención de clasificar.
1: 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Apenas 4 minutos en la segunda mitad. Tiro libre para Ecuador. El tiro libre contra banda derecha para el capitán Caicedo con el tiro libre. 6 hombres del equipo ecuatoriano llegando en el área del equipo alemán. Viene Caicedo, viene el centro, la pelota cae, va superando toda la frontera de la portería de Manolito. Busca el rebote, hincapié, pierde ante Josio, saca la pelota Alemania ahora con Kimmich, la va tirando con ventaja, ahora buscando al héroe, anticipo defensivo de Franco, termina sacando la pelota sobre zona de saque de manos para el equipo alemán. 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
1: La pelota la va a mover el equipo alemán. Siempre en lateral contra banda derecha a través de Musiala. Bueno, dijeron que es más adelante el saque de manos. Alan Franco se copia amarilla, ¿no, Johnny?
2: Sí, por retrasar el juego. Tiró una pelota al gramado cuando se iba a hacer el saque de banda y por eso se gana la tarjeta amarilla Alan Franco.
1: Mueve la pelota de Alemania al borde del área, la busca Musiala. Despeje defensivo desde el fondo con hincapié. Balón por elevación, va a recuperar ahora Jonathan. Le pone el lomo al jugador Valencia. Casi se lleva puesto a Becasese Valencia.
0: Casi hay que contratar a 3 maestros de obra para arreglar el banquillo que rompió Valencia después de esa embestida tan fuerte. Cayó ahí frente a sus compañeros. Casi se lleva a todo el mundo.
1: El tema es que Valencia se lo quiso llevar a Tai y no pudo.
0: No, exacto, no. Tai, como si le hubiera...
2: Se chocó con un tren.
0: Exacto, como si le hubiera tosido una pulga.
1: Tal cual, mueve la pelota el equipo ecuatoriano. 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
1: 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Ataca la pelota, pelota contra la banda derecha, borde del área. Viene el héroe, mete el freno. Y él le sacó la pelota a William Pacho. Amagó como corresponde Pacho, Nico.
0: Sí, salió bien. Sané ha perdido importancia, ¿no? Después de marcar el gol, es un jugador muy extraño y su carrera ha caminado como esos lugares sinuosos en donde parece que se va a consolidar y después se pega unas perdidas increíbles. Ese es Leroy Sané, el hombre autor del gol de este partido que va 1-1.
1: Insiste Alemania con Leroy hacia atrás. Ahora para Mecha para Musiala, Musiala para Mecha. Viene Leroy, pierde Musiala, recupera ángulo, lo va tocando para Ecuador por el medio. La salida, buen cruce de Diego, la va jugando con ventaja hacia la derecha. Ahora para Valencia, va a cruzar la mitad de la cancha. Bueno, metió un freno Valencia y volvieron 27 jugadores de Alemania. Estoy exagerando, obviamente, pero en un solo freno se pierde toda sorpresa, Johnny.
2: Claro, y se pierde todo el espacio que había ganado, la superioridad numérica que llevaba Ecuador. Ahí es cuando retrasa una acción y le pierde intensidad a un ataque, en este caso para los ecuatorianos.
1: En un freno pasaron 7 flechas alemanas.
0: No, ¿qué te digo? Y Angulo miraba como diciendo, ¿pa' qué frena? Venía solo Angulo por izquierda, era meter un balonazo dirigido, un pelotazo bien cruzado, y Valencia tenía Angulo tenía todo el camino, ojo.
1: Recupera la pelota Alemania, Kai Havertz la va tirando hacia la derecha ahora para Musiala, lo va a cerrar en la marca Pacho, lo obliga a jugar en retroceso Pacho, lo obliga a tocar la pelota atrás ahora buscando conexión directa ahora con Stiller, el número 16 que bien las le va haciendo circular ahora para Antonio Rüdiger retiene la pelota para el equipo de Alemania con Kimmich, toca hacia la zona derecha ahora buscando a Leroy para Joshua, viene moviendo la pelota en campo adversario, Stiller ahora para Kimmich por medio, ahora para el que siempre está, la pierde y Jonathan apura Angulo.

0: Gobierno, equipo ecuatoriano, carga Bárbaro con Joshua. Angulo va tirando con ventaja contra derecha ahora para Yegua. El freno entre la marca de Round, pasa de largo Round, arriba, busca red de fondo. Viene Yegua, mete el freno, pasa de largo nuevamente Round. La tira al área, anticipo de Rüdiger al corner. Corner, corner, tiro de esquina para el Ecuador.
1: Bueno, lo mandó un par de veces al colegio a Raum, el chico Yegua, ¿no, Nico?
2: Sí, Raum, buen regate corto, trató de enviar el centro, apareció Rüdiger como salvador, tiro de esquina para Ecuador, a ver si le ganan a todas las torres alemanas ahí en el centro del área.
0: Hay córner para el equipo ecuatoriano, 1-1, 7 minutos, segundo tiempo aquí en New Jersey. Va a levantar la pelota el conjunto ecuatoriano y no es Moy Caicedo el que va a cobrar el córner, creo que es el zurdo Yegua. Seguramente la va a tirar con rosca el segundo palo, la pelota cae, viene Moy de golpe de cabeza débil el impacto para que recupere Manolito Neuer, que es el jugador que vale oro, Oro Express. 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
0: Vamos a ver la pelota otra vez en zona media. El equipo alemán a través de Stiller hacia la banda derecha. Va tocando ahora con Leroy. Mete quinta velocidad. Se mete en el área. El freno del Leroy. Pero le quedó la pelota atrás al Leroy, ¿no, Nico?
2: Porque siempre pierde.
1: Más rápido que la pelota.
2: Sí, pierde siempre en el enganche a la hora de la resolución. Para disparar con izquierda, recordemos que Sané va picando por el sector derecho. Y el recorte siempre lo tiene que hacer para patear con izquierda. Siempre un defensa ecuatoriano ha llegado a ese lugar y lo ha desarmado. Por ahora lo de Sané es más bien intrascendente.
1: Un jugador se sabe si no es tan bueno, si va más rápido que la pelota.
2: Sí, claro, eso sí pasa mucho, ¿no? Hay unos que parecen, los dioses están locos, salen corriendo ahí como locos.
1: Bucaramanga tuvo uno que se llamaba Roberto Mosquera, le decían el Cóndor.
2: No.
1: Porque surgió en la época en que la rompía el palomo, ¿no? Entonces,
2: claro.
1: Algún colega dijo, pongámosle algo parecido al palomo. El cóndor.
2: No.
1: Corría más rápido que la pelota, ¿cómo le parece?
2: El cóndor herido era la canción. ¿Eso era qué?
1: Por esa época.
2: De los amerindios, yo no
1: 89,
2: me acuerdo.
1: Año 89. Sí. Muy bien, algo le dicen a Nagelmann, el técnico alemán, que está bastante caliente. Estamos pendientes de noticias de Colombia. Hoy tendremos edición especial de la FM. Somos mundial como todos los días del campeonato del mundo. 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Busca Alemania otra vez. Florian Bies pierde el uno contra uno con Ordóñez. Toca la pelota Ordóñez, a la derecha, propio campo, con Yeboah, lo marcan dos hombres, uno de ellos es Florian Wirtz, que le mordía la pelota, pero vivoreaba en el propio jugador alemán. En el palco de leyenda FIFA vemos a Javier Mascherano, y a un primo lejano de Sebastián Verón, ¿no?
2: Sí, un primo parecido, ¿no? Parecido. No, no tan buen jugador. Hola, Nagelsmann parece como un adolescente en excursión, ¿no? Sí. En excursión a la costa, como en excursión de once.
1: Como el antagonista de Karate Kid.
2: O parece cantante de grupo de metal ska de los finales de los 90.
1: 38 años.
2: Sí.
1: Jovencito, ¿como Yuppie o no?
2: No, me parece como si fuera como un suplente músico de Blink-182, es algo así.
5: Muy bien, el grande del salón que hace bullying.
1: Sí. Sí, exactamente. El que le pone papelitos en la espalda que dicen kick me, pateame. Sí. 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Fue el remate del empate del equipo ecuatoriano. 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Marcamos señal horaria en Colombia, 4:18 en la tarde, la hora del café. 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
0: El partido 1-1, la radio es la FM, la radio del Mundial, la FM, somos Mundial.
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0: Por ahora Costa de Marfil le gana 1-0 a Curazao. Y Ecuador con el empate se queda fuera. Alemania primero de la zona, Costa de Marfil segundo, en un grupo que no va a meter tercero, Nico.
2: Tiene toda la razón. Yo lo hablamos en el previo, por cómo están dándose las cosas, aquí no va a haber tercero. El primero de los terceros en la lista es Bosnia, que tiene 4 puntos y una diferencia de menos uno. Hoy Ecuador con este punto y con el que logró contra Curazao hace 2 y es tercero, no le va a alcanzar.
0: Así es, debe ganar el equipo ecuatoriano. Alemania busca la pelota, la pisa por la cancha con Havertz, apura Moy Caicedo, la revienta pero busca rebote William Pacho, recupera William Pacho ante la presión de Florian, apura Birz, apura Leroy, saca la pelota a la línea lateral, Leroy Sané, se la saca de banda, Johnny quiere la figura de la cancha, conserva entrega.
5: Y le cuento que con el revulsivo y todo lo que se ha intentado para este segundo tiempo, ya esos jugadores importantes que salgan, démoselo a Piero Hincapié, el 3 de la selección ecuatoriana.
0: 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En 59 minutos, tiempo de juego. 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
0: dos cambios en Alemania, Undab y Thialcampo. ¿Quién se fue?
2: Sí, señor, entra Tio con el 26, hombre del Newcastle, se fue Kimmich con el número 6 y la vieja y segura conocida. Sale Havertz con el número 7 y entró Denis Undab con el número 24, el delantero del Stuttgart, es el goleador de Alemania en esta Copa del Mundo, ha hecho un muy buen torneo viniendo desde el banquillo.
0: Muy bien. Muy bien, ok, correcto, entendido. Entonces, Tia, de un lado, el número 26.
2: Y se va Kimmich.
0: Por Kai Havertz, ¿no?
2: Exactamente, se va Kimmich, entra Tio y se va Havertz y entra Undav. Se prepara Preciado, me parece.
0: Angelo Preciado se prepara. Y entonces, ¿quién es Johnny, el jugador que vale oro con Oro Express?
5: El que tiene valiendo oro a la selección ecuatoriana, Nilson Angulo, que está empatando ese empate ahora, vale oro.
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0: Muy bien, entonces Preciado, ¿por quién?
2: Se prepara Preciado, seguramente va a salir, no sé si Alan Franco, o van a ver si de pronto reducen un volante. Ahí vi que también se estaba preparando Kevin Rodríguez, delantero, que hace parte del Unión San Gilois de Bélgica. Puede ser que salga Valencia.
5: ¿Será que juega con tres?
2: Esa puede ser una opción, Johnny, ¿sabe?
5: Sí, porque no hay más. Es que ya llevamos 16 minutos. Tiene que sumar más hombres al ataque. La selección ecuatoriana tiene que hacerlo.
0: Bueno, así como decimos en Colombia, a Santa Rosa o al Charco, allá cómo será.
2: No, allá debe
0: ser. Atahualpa o al Isidro Romero.
2: Exactamente.
0: No menos. Bueno, el empate no le sirve, se está quedando fuera el equipo ecuatoriano. Colombia jugará ante Portugal el próximo sábado. Todo el detalle de Colombia hoy en la edición especial de Somos Mundial. Estará Andrés Torres con Heredia, con Carolina Castellanos, con todo el equipo. Colombia, este es nuestro momento, vamos a demostrar todo lo que sabemos, porque en esta copa vamos a brillar. 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
2: Tremenda, porque se la inventó toda Yeboah, mete el centro y de una la empalma Valencia. Un remate de unos 15, 20 metros. Atajó Neuer de manera increíble. El partido sigue 1-1. Ecuador ataca.
0: Apareció el arquero alemán, Johnny.
5: Y con una muy buena tajada de Neuer. A ver si calienta un poco los guantes, porque a pesar de la posesión de la pelota de Ecuador, muy poquito en cuanto en remates a puerta en este segundo tiempo.
0: El balón lo va tomando desde la mitad de la cancha el jugador Moy Caicedo para Ecuador. A cruzando la zona media, toca la pelota en retroceso, gran atajado de Neuer en la mejor jugada, con al comprar, así es, al comprar tiene las mejores ofertas en tecnología para que viva la emoción del fútbol más cerca que nunca en al comprar. Pelota la mueve Alemania. En contraataque viene el equipo Teutón. Pelota con ventaja para Bir. Le pega al arco. Rebote que va tomando Raum. Mete el freno entre la marca de tres ecuatorianos. Raum y el centro. Centro al área. La pelota que cae. Se la lleva el arquero Galíndez. Buen manotazo de Galíndez a lo Vivalda, Nico.
2: Eso pensé. Me hizo recordar a Alberto Pedro Vivalda, aquel arquero que estuvo en Millonarios, en Chacarita Juniors, Racing, Ferro, en River. Fue por el balón y lo atrapó con una sola mano. Después usa la otra como tenaza para tratar de evitar el centro. Estuvo bien el arquero argentino nacionalizado ecuatoriano.
1: La historia buenísima que contó el doctor Peláez un día.
2: ¿Qué le dijo?
1: Peláez y de Francisco aquí a las 11 de
2: sí,
1: la mañana.
2: Sí,
1: ¿no?
2: Siempre, siempre.
1: Bueno.
2: Festivos, todo durante el Mundial, están siempre ellos.
1: Que alguna vez el doctor Peláez entrevistó a Falcioni y después habló a los 8 días con Bantuil. Y Bantuil le dijo, fuera del micrófono, le dijo: el mono está celoso.
2: ¿Ah, sí?
1: O sea, porque lo ponderó mucho a Falcioni.
2: Claro.
1: Y el mono era Vivalda, ¿no?
2: Claro, exacto.
1: Entonces le dijo, no, está celoso Alberto Pérez. Un abrazo para el doctor Peláez, para Martín de Francisco, Peláez y de Francisco. Aquí lunes a viernes y en el Mundial lunes a lunes.
2: Sí, señor.
1: En horarios que se establecen dependiendo de los partidos del fin de semana, pero 11 de la mañana, Peláez y de Francisco en la FM, ¡somos Mundial! Gol de Costa de Marfil, 2-0, gana en 19 minutos de fútbol en torno a ese resultado. Quiere decir que Costa de Marfil está asegurando 6 puntos y va como segundo. Va moviendo la pelota del equipo ecuatoriano con plata, lo va tocando ahora para Preciado. Preciado y la apertura buscando a Vite. Vite y la posesión. Se apoya en Angulo, mueve la pelota Angulo, busca conexión directa. Hacia atrás Angulo, conexión por medio ahora con Vite. Vite lo tiene que tocar más hacia atrás ahora. Para que todo comience desde la mitad de la cancha para el equipo ecuatoriano con William Pacho, que la tira abierta contra el banda izquierda ahora. Para
5: atención, que hay segundo gol.
1: Sí, sí.
5: Segundo gol de Costa de Marfil.
2: Sí, lo dijimos. Hubo dos cambios, Jotas, para estar pendientes, porque salió Ener Valencia y entró Kevin Rodríguez, el hombre del Unión Saint-Gilloise, delantero por delantero.
5: Bélgica.
2: Correcto. Y salió Franco, que lo habíamos dicho, Johnny lo ha planteado perfecto, yo creo que va a jugar con tres en este remate de partido, e ingresa Preciado, Ángelo Preciado, que es el que seguramente, lateral, con el número 17, es el que seguramente subirá o se retrasará mejor para buscar hacer línea de cuatro cuando sea necesario.
1: La pregunta del millón es, ¿si gana Ecuador clasifica sí o sí?
2: Si gana Ecuador, toca ver cómo está la diferencia de gol, ¿no?
1: Quedaría en cero.
2: Que ahí le ganaría la posición a Bosnia, que tiene menos una.
1: Claro.
2: Y también salió en mecha y entró Maximilian Beyer, el hombre del Dortmund. Salió en mecha con el número 23 en Alemania y entra Beyer con el número 14.
1: Le tiro libre para el equipo ecuatoriano. ¿Beyer con el número qué?
2: 14. Y sale en mecha con el 23.
1: 23 en mecha que salió. También ingresó un dapo por Havers, ¿correcto?
2: Correcto,
1: el
2: sí, señor.
1: Alemán. No son uno de los goleadores del Campeonato del Mundo, aunque el goleador en realidad es Leo Messi. El partido 1-1. El gol de Ecuador lo pone en la siguiente ronda. Veremos si mete una fierrazo Angulo como el que marcó en el primer tiempo para el gol del empate. Primer remate al arco y primer gol para Ecuador. 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
1: La pelota la mueve desde el fondo el equipo alemán a través de Meyer. Meyer la tiene que tocar atrás buscando conexión directa a través del largo pelotazo para Musiala. Recupera la pelota. Otra vez el equipo ecuatoriano con Galíndez. Galíndez la tiene que mover con un pelotazo frontal buscando a Angulo. Angulo pierde en posesión. Va recuperando Alemania. La va buscando rápidamente el jugador Meyer, el número 14. Y entonces habrá lateral Nicolás Johnny para el equipo ecuatoriano.
2: Bueno, Johnny, ¿qué hacemos? ¿Será que Ecuador es capaz de dar el golpe? ¿Será que tiene la energía suficiente para vencer a esta Alemania medio chata y medio floja que hemos visto hoy?
5: Y uno esperaba que así fuera. Y finalmente, pues las sustituciones que hace de Becasese es enviando esa señal, es de pedirle a su equipo que salga un poco más, que presione más la salida del equipo alemán y que empiece a fabricar con hombres más rápidos de media cancha hacia adelante.
2: Exactamente, vamos a ver, porque ya con Rodríguez seguramente va a meter mucha más presión entre los dos centrales, que tienen problemas, ¿no? Tanto Tá como Rüdiger a la hora de controlar hombres habilidosos.
0: Va pelota, la va moviendo Alemania. Ataca el equipo teutón, lo va tirando con ventaja arriba. Undav intentaba el pase para Florian Birch. Recupera Preciado. Lo va sacando Preciado, pero hay lateral en campo adversario para el equipo teutón. El partido 1-1. La radio es la FM. Va Alemania por el segundo. Viene el Leroy de primera buscando conexión, pero mal. Malo el pase del Leroy. Sané. Habrá saque desde el arco para el conjunto de Ecuador y tenemos pausa de hidratación. Marcamos señal horario en Colombia. Las 4 de la tarde, 28 minutos en la hora del café. 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
2: ¿Será que le damos una figura a Yeboah? Lo ha hecho bien, me parece que ha gambeteado bien por su sector, ha tenido regate, llegó a el número 9 de Ecuador.
0: 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El tiempo de juego con Rushbet, 24 minutos en la segunda mitad. 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
2: Exactamente, vamos a ver qué nos depara esta última charla. Recordemos que después del empate contra Curazao, el mensaje técnico que dio Sebastián Becasese fue: tenemos todavía una vida. Tenemos todavía una vida, fue lo que dijo. Mientras tanto, aquí vemos al técnico, al hombre que parece sacado de un prom de colegio de buenas formas en Bogotá, hablando con sus dirigidos en Alemania.
0: No, Granada.
2: Sí, exacto, como un moderno, una cosa así. Hablando, a ver, ¿cómo rematan este partido? ¿Cómo termina este juego, Johnny, para Ecuador y Alemania?
5: Yo, por el contrario, estoy más pendiente de lo que haga Ecuador con las sustituciones. Que finalmente Alemania, con el empate, pues lo ideal es hacer un puntaje de sus 3 puntos, cerrar el grupo, marcando los 3 puntos. Pero aquí he necesitado de la selección ecuatoriana. Y me llamó la atención que antes del momento de rehidratación hubo un ataque de Alemania y terminó Ecuador defendiendo con un desorden que fue algo que lo había hecho fuerte durante este partido. Entonces no sé si se aprovechó esta rehidratación para encontrar una buena interpretación de las sustituciones que ha hecho Becasese y que se refleje en la cancha en cuanto al resultado.
0: Se va hincapié.
2: Sí, salió hincapié, entró Pervis, Estupiñán, o sea, va con toda Ecuador. Va a ver si en este remate de partido, en estos 20 y algo de minutos que nos quedan, pues Estupiñán, que es un hombre más veloz que hincapié y que puede ganar mejor la banda, le da más profundidad a esta selección ecuatoriana.
0: Y es Estupiñán el encargado de hacer la jugada con más energía. 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Tienes el jugador, Nico, harina de trigo, haz de oros, rinde, que da gusto.
2: Le damos ese lugar a Undav, el delantero de Alemania.
0: El jugador rendidor de este partido es Undav, porque lo entrega todo en la cancha, así como la harina de trigo, haz de oros, harina de trigo, haz de oros, rinde, que da gusto. 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Quedarán poco más de 20 minutos de fútbol aquí en New Jersey. 1-1, ataca el equipo ecuatoriano, pelota contra el área. Viene Kevin, la suerte para Lito Neuer. Uy, se le va la pelota muy abierta a Kevin. Atrás, arriba, alguien que la meta. Primera la buscaba en el frontal del área chica. Creo que era Gonzalito Plata. No le hizo una buena conexión con el borde interno del botín derecho. La pelota se mancha y afuera, milagro en la portería de Alemania. Era el segundo, Nico, para Ecuador, Johnny.
2: Uy, no sé si tenga otra Ecuador de esta categoría, aprovechando un error de concepto entre Ta y Neuer, que dejaron el balón, fueron los dos a por la pelota y ninguno se quedó con ella. increíble, fue una jugada rarísima. Rodríguez mete el centro y cuando la pelota va boyando en el área, remata Gonzalo Plata y la pelota se pierde por la línea final. Era la opción clara, Johnny, de Ecuador para ganar el partido.
5: Y se toca la cabeza a Kevin Rodríguez porque es el que la disputó, la ganó, es el que atrae el movimiento en defensa de los alemanes. Y Anderson y Gonzalo Plata, se me fue el Anderson. Bueno, la definición fue parecida.
2: De Anderson, sí.
5: La de Plata.
0: Definido como Anderson.
5: Sí.
0: No como Plata, sino como Anderson. No como Gonzalo, sino como Anderson.
2: Estuvo magnífico ese símil.
0: Sí, señor. Bueno, aquí estamos marcando el jugador que vale oro y es el ingreso de Estupiñán. 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
0: 1-1 el partido, la pasión del fútbol es para compartir con amigos y en familia. 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
0: La pelota la tiene el equipo ecuatoriano. Saca sobre zona derecha en el toque de balón hacia atrás. El que tocaba la pelota era Yeboa. Toca para el medio, ahora para Boy Caicedo. Caicedo va tocando a Bárbara Ordóñez. Marca el pase en diagonal desde la derecha y hacia el medio, Preciado. Por ahora toca Gonzalito. Va Plata, escapa de la marca de Stiller. Viene Gonzalo Plata, mete el freno. Soca, puntea la pelota bien. Raúl busca conexión directa en ofensiva. Ahora con Musiala, nuevo tiro libre que corresponde Nico al equipo alemán.
2: Hubo otro cambio en Alemania y eso habla de la intención que tiene el adolescente Nagelsmann a la hora de plantar su equipo en el campo, porque sacó a Florian Wirtz, que estuvo realmente opaco en esta segunda parte, e ingresó a Pascal Gross, volante que puede ser volante de marca o puede ser un hombre que va por la izquierda, jugador muy interesante que hace parte del Brighton en la liga inglesa.
0: Muy bien, y entonces completó cambios Alemania, ya me cuenta, viene Gross, Pascal la tira abierta contra la banda izquierda, Robbie el centro, la pelota en el primer palo, la buscaba, creo que era Meyer, a buscar nuevamente Pascal Gross, sobre zona derecha, tiene el legendario número 3 en el equipo de Alemania, ¿no, Nico?
2: Sí, señor, el número de Gerd Müller, por eso es una cifra valiosa para la camiseta de Alemania, tuvo la primera acercamiento claro de Alemania. Fíjense que Galíndez no ha atajado ningún balón imposible, fue ese centro y la no imposible, pues la cero definición que tuvo en este caso un DAP con el número 24 para el Stuttgart.
0: Cuesta creer que este partido termine 1-1 aquí en New York. Estamos transitando sobre los últimos 15. Ataca Ecuador, pelota larga ahora para Kevin Rodríguez, llegó primero en la cobertura defensiva, ya la va tirando larga frontal ahora buscando a Pascal Gross, escapa Leroy por el segundo, arriba de zurda al arco, la pelota a las manos de Galíndez, creo que le entró mordido al remate, el Leroy Sané, el arquero mantiene con vida Galíndez Ecuador, Johnny.
5: Después de que la había ganado en velocidad, quedó en inferioridad numérica a los ecuatorianos y de pierna izquierda, mordida en la definición y de fácil control para Hernán Galíndez. Vuelve Ecuador.
0: Se abre el partido a portería y portería. Se juega el partido aquí en New Jersey contra el arco de Neuer, contra el arco de Galíndez. Por ahora 1-1 es el toque de pelota de Moy Caicedo. Lo va tirando contra el área para Yeboa. La baja de cabeza para Kevin. De zurda le saca la pelota. Creo que Meyer al córner. Corner, tiro de esquina para el equipo ecuatoriano. Sacó de la manga ese remate, tío Nico.
2: Muy bien, Kevin Rodríguez, que le ha sentado a Ecuador en términos anímicos y en términos de volumen de ataque. ¿Sabe quién es, Jotas, el que logra desviar la pelota? Jonathan Tah alcanza a meter el pie y el balón se fue al córner.
0: Hay córner desde la punta derecha para el equipo ecuatoriano. Tienen que ir todos, tiene que ir Alex Aguinaga al cobro. Y que vayan a buscar de golpe de cabeza en el primer palo William Pacho Ordóñez, al segundo palo Moy. Viene el centro de golpe de cabeza al arco.

0: del Ecuador. Gonzalo Plata lo hizo. Gonzalo Plata lo hizo. El córner lo levantó Alex Aguinaga. Buscó en el primer palo Gonzalo Plata de zurda. Tomó el rebote. La pelota se incrusta en la cruceta del poste izquierdo de Manolito Neuer, que ni siquiera salió en la foto. Milagro en la Gran Manzana. Milagro en New Jersey. Lo da vuelta a Ecuador y por ahora acaricia la segunda ronda del campeonato del mundo. Ecuador 2, Alemania 1. Gonzalo Plata, la firma del gol. Y en la radio del Mundial, Nicolás Samper, Johnny Gutiérrez.
1: La épica otra vez. Ecuador quiere vivir la épica con un tiro de esquina. Y hablamos de Kevin Rodríguez muy bien, que le ha sentado perfecto al equipo de Becasese. Entró Rodríguez conectadísimo, había generado la jugada que se gestó en este córner, y después del tiro de esquina, Rodríguez es el que cabecea en el primer palo, la pelota queda flotando y llega como un fantasma el hombre de la fiesta, el hombre fiestero, Gonzalito Plata, que se la roba de las manos a Manuel Neuer. Iba por el balón el portero alemán y no pudo hacer nada. El puntazo terminó en el paladar del arco. Gana Ecuador 2-1 y se acerca a la hazaña.
2: No es hacerle apología al delito, pero el famoso cosquilleo, nadie lo esperaba ahí. Toquecito de manera sutil entre el arquero y Jonathan Tah, que la había salvado y la había lanzado al tiro de esquina. Se preocupó más por sujetar a Plata y este simplemente le punteó la pelota. 2-1, revive Ecuador y empieza a soñar con la clasificación.
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0: por 10. Gonzalito Plata, el jugador que vale oro. 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
0: Gana Ecuador 2-1. 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
0: Ataca Alemania, veremos cómo responde en el contraataque el equipo del Ecuador. Bien preciado, una fiera, le saca la pelota de la manga Rama, va buscando cruzar la frontera, cruza la mitad de la cancha, viene preciado, para, llegó a pelota de gol, viene preciado, llega la arquera Manolito, Nico. Bueno, está pero para el 3-1 Ecuador.
1: Se puso lindo el partido porque Ecuador es veloz a la hora de contragolpear, deja muchos espacios a Alemania. Alemania está perdido en el campo, está para el knockout. Tuvo la opción después del pase filtrado, no llegó preciado, salió bien Neuer.
0: 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La realidad cambia para el equipo ecuatoriano con el gol de Gonzalo Plata, Johnny.
2: Y es un gol que vale oro para los ecuatorianos. Mínimo va a ocupar la tercera casilla la selección ecuatoriana. Respira Becasese, lo vimos celebrando con su esposa. Y ahí está haciendo cuentas y se preparan sustituciones para los ecuatorianos.
0: Nueve, la pelota del equipo ecuatoriano, quiere más, quiere el tercero, va con romanticismo a buscar un 3-1 inolvidable, buscando conectar en zona media del equipo ecuatoriano. Bien Estupiñán, el rodeo sobre el zurdo que tiene que jugar la pelota hacia el sector izquierdo. Ahora para Vite, en retroceso ahora para Pacho. Pacho lo va tocando ahora para Ordóñez. Ordóñez hacia la derecha y en campo rival ahora buscando apreciado. Protege la pelota apreciado. Será desde el fondo la salida del equipo ecuatoriano. 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
0: 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Va Ecuador, atacan 3, defienden 4. La van tirando contra la derecha. Ahora para Yegua, se mete en el área, se viene gol. El toque atrás, buscando a Gonzalito Plata. Dejaba la vida en el cierre. El defensor Beyer del equipo alemán que busca la salida con Rambrón en medio de un Dab. Un Dab se apoya contra la banda izquierda en propio campo. Ahora con el Leroy Sané y la posesión de pelota. Ritmo puro, Nico, en el final del partido.
1: ¿Cómo queda en estos momentos la tabla de posiciones del grupo E? Alemania tiene 6 puntos, es primero. Costa de Marfil es segundo, 6 puntos. Le gana la posición a Alemania porque en el duelo directo Alemania venció a Costa de Marfil. Y es tercero Ecuador con 4 puntos. Y en la lista de mejores terceros, en estos instantes, Ecuador es el mejor tercero por ahora. Tiene 4 puntos y diferencia de gol 0. Bosnia es el segundo, tiene 4 puntos con menos 1.
0: 2-1 está ganando Ecuador aquí en New Jersey, Alemania, con un golazo de Gonzalo Plata. 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
2: Bueno, y cualquiera pensaría que está logrando ganar y que era preferible cuidar este 2-1 para los ecuatorianos, pero resulta que va a jugar un papel importante la diferencia de gol. Por eso, aparte del triunfo, le está apuntando a marcar por lo menos un gol más para quedar con más uno y así estar bien ubicado, porque hoy está liderando la tabla de los 8 mejores terceros. Pero esto apenas está arrancando y va a ser determinante esa diferencia de gol.
0: Se fueron 12 en Ecuador, ¿no, Nico?
1: Sí, señor. Entran Torres con el número 2 y Caicedo con el número 16. Y se fueron Angulo con el 20, el hombre del Sunderland, y Yeboah, el número 9. Becasese dice, vamos a meter aquí el bus, no nos vamos a dejar meter con cuentos, vamos a defender esta posición lo más que podamos. Recordemos, Félix Torres es jugador del Inter de Porto Alegre, y Caicedo, Jordi Caicedo en este caso, nombre de cantante juvenil francés, Jordi, es delantero de Huracán de Argentina.
0: Una emoción maravillosa de los hinchas ecuatorianos aquí en New Jersey. Están ganando 2-1 y están acariciando la siguiente ronda del campeonato del mundo. 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Hay que marcar evidentemente. A ver. Un gol más de Ecuador es lo que necesitaría, pero hay que proteger el resultado, ¿no, Nico?
1: Sí, hay que protegerlo. De hecho, ingresa un defensa más. Entonces, ¿qué es lo que pretende hacer? Volver al 4, en este caso, Preciado, con centrales Félix Torres, Ordóñez y Pacho. Con eso cubriría esa defensa. También aprovechando que Estupiñán puede regresar para hacer una línea de 5. Eso es lo que me imagino hará en el último tramo de partido Ecuador para defender su ventaja 2-1 ante Alemania.
0: Va Alemania por el empate, ataca sobre banda derecha, en campo rival ahora con Meyer. Meyer atrás ahora conectando en ofensiva, el equipo alemán ahora hacia el sector izquierdo, ahora buscando Ram. Ram atrás ahora para Antonio. Antonio tiene que tocar la pelota en dirección ofensiva, siempre por el medio, ahora con el jugador Tia. Toca la pelota Tia. Tia es el 26. ¿Quién es el 24 de Alemania? Lo perdí.
1: ¿Se le perdió, Jotas?
0: Se me perdió.
1: Es un Dab.
0: No, el 26 es un Dab. Ah, sí, pero un Dab está entonces retrasado.
1: Sí, está un poquito más atrás, porque mire, está mandando toda la mampostería encima los alemanes sin miedo, no importa. Un Dab se retrasa un poquito, me imagino que para crear.
2: Dab 24.
1: Él, exacto, porque él es
2: media punta. Y yo 26.
0: Tía el 26 y un Dab el 24. Meyer el 14. Bueno.
1: Correcto.
0: Así es, hay un tiro libre que corresponde al equipo alemán. 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
0: Hay tiro libre para el equipo teutón cuando quedarán 5, que serán 10 aquí en New Jersey. Hay que dejar la vida en esta pelota quieta para los jugadores ecuatorianos. Hay que llamar a Holger Quiñones para que le meta con Tutti a la pelota que van a tirar los alemanes, seguramente al segundo palo. Van todos a buscar el golpe de cabeza. Va Uwe Siller, va a buscar Karl-Heinz Rummenigge. Viene a levantar la pelota round arriba de zurda. El despeje defensivo de Stupiñán del Iván Corner. Corner, corner, corner. Tiro de esquina para levantar Alemania. Raúl y el cobro de tiro de esquina. Jürgen Klinsmann, Oliver Bierhoff, Karl-Heinz Rummenigge, Gerd Müller, Beckenbauer, Augenthaler, todos llegan. Viene Raúl, el centro, la pelota cae, la va sacando bien el jugador Ordóñez. Busca el rebote en la mitad de la cancha. Musiala la va jugando atrás en el círculo central. Está Manolito. Manolito Neuer abre juego para Musiala. Musiala tiene la pelota para Alemania. La va tocando corte de pie por el medio ahora. Buscando en conexión ofensiva el equipo alemán. Ahora con Stiller. Stiller intentaba el pase. Había falta. Tiro libre para el equipo alemán por falta de Gonzalo Plata. Marcamos señal horario en Colombia. 4 de la tarde, 50 minutos. 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
0: Otro tiro libre para Alemania, Nicolás.
1: Hoy, si esto sigue así, si siguen los resultados, al menos por los cuadres que se están dando, Ecuador enfrentaría a Inglaterra en los 16avos.
0: Tremendo tiro par, viene Raum y el tiro libre, el centro, el segundo palo, saca de golpe de cabeza y desde el fondo bien Caicedo, uno de los Caicedo que está en el campo, el atacante busca rebote, parece un jugador de la NBA, insiste Alemania, busca rápidamente Meyer, la tira contra el área buscando a Grob, viene Rüdiger, viene está, la busca Jonathan, saca la pelota finalmente el equipo ecuatoriano nuevamente con un despeje defensivo de Torres, busca en zona media el equipo alemán con el toque de pelota de Stiller, la pierde Stiller, viene Kevin, la va sacando contra la derecha, ahora para Preciado, van el contraataque para sentenciar, viene uy, qué mal la hizo Preciado, Johnny Nico,
2: y era para definirlo de mejor manera porque estaba llegando con superioridad numérica la selección ecuatoriana, ya cerrando el partido, y era una manera también de desahogar toda esa presión que están ejerciendo los alemanes en los últimos minutos.
0: ¿Quién es, Nico, la figura de la cancha que usted le entrega?
1: Démosela a Gonzalo Plata con el gol que le da el triunfo a Ecuador.
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0: Es Gonzalo Plata, el jugador que vale oro. 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
0: 2-1 gana Ecuador. 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Tú marca el 3-0-1. 5-5-5-5-5-5-5.
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0: 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Ataca Alemania, la tiene por izquierda, Raum de zurda y el centro, centro, la saca de golpe de cabeza Ordóñez. Busca el rebote del equipo alemán hacia la derecha, Jonathan hacia la zona ofensiva, viene Pascal Gross. Viene buscando el centro, centro mordido por el jugador Gonzalo Plata, trata de salir Vite. No puede Vite con Jonathan Tah, tiene que apurar Caicedo. Caicedo tiene la pelota, sostiene ante la marca de tres alemanes, busca conexión directa ahora con Vite, Vite atrás ahora para Plata, Plata juega de lateral izquierdo. Toca por el medio para Moy, viene Moy, la tira mal porque salió mal, o sea, no pudo hacer bien el fuera de lugar, no pudo salir del fuera de lugar.
1: Un virgen Rodríguez, o sea, ve que tiene a los dos defensas de Alemania a la espalda, que los tiene casi en línea y se adelanta. Caicedo también se demora en hacer el pase del balón. Bueno, Ecuador resiste, trata de aguantar este, pero ahora Alemania, Johnny, en fútbol, pocón, ¿no?
2: Sí, poquito. Y hablábamos al principio que de pronto era porque tenía el control del juego, porque el resultado igual lo estaba clasificando, pero muy poquito los alemanes para elaborar.
0: Centro de Raum. ¡Ah! La área de Ecuador sacó. Bien de golpe de cabeza Ordóñez. Reventando desde el fondo los hombres del equipo ecuatoriano. Hay que mover la pelota para Alemania, dice Manolito Neuer. Colombia, este es nuestro momento. Vamos a demostrar todo lo que sabemos, porque en esta Copa vamos a brillar. 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Va Alemania con Tutti. Viene el round por izquierda. Centro al área. Busca el héroe de primera. Buscando a Gross. Va a Undav por el empate. Arriba la zurda. La pelota afuera por el lado de la valla, que no suma Undav. No sé si fue córner o fue saque de meta, Nico.
1: Saque de meta, me parece, porque llegó con la presión de Félix Torres. El disparo pega en la malla, en donde no se suma. Galín descubría bien su palo. Es un ensayo de Alemania, pero parece ya poco. El árbitro dio 7 minutos de adición. Ya se empiezan a consumir los últimos minutos de este partido muy bueno, que afrontó muy bien Ecuador, la verdad.
0: 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Los oyentes comentan.
8: Con este resultado está clasificando ya con 4 puntos en la diferencia de gol. Los 3 del grupo tercero de los grupos de ayer ya los superó, y aparte el grupo de Senegal solo pueden llegar a máximo 3 puntos. Por lo tanto, Ecuador con el resultado mínimo quedaría octavo entre los mejores terceros.
0: 2-1 gana, sí, Ecuador aquí en New Jersey. Aguánteme, porque Johnny viene atacando el equipo alemán con Meyer. Meyer la tira siempre por la derecha, ahora buscando a Gross. Busca a Gross, busca a Meyer. Buena recuperación desde el fondo para Plata. La tira larga Gonzalito, buscando a Caicedo por el medio. Moy ahora para Gonzalo. Gonzalo para Moy. La deja viva para que recupere ahora Raúl en el equipo alemán, Johnny.
2: Sí, y es buen análisis el que hace el oyente, porque por tema de puntos mínimo va a ser el octavo de los 8 clasificados, de los 8 mejores. Solo se quedan 4 por fuera y ya supera la selección ecuatoriana. Mínimo sería octavo dentro de esos 8.
0: Apurando el equipo alemán, jugando. Yo tengo perdido. ¿Quién es el 26 de Alemania?
1: Undav.
0: ¿Y quién es el 24 de Alemania?
1: Tío.
0: Tío.
1: Es que le puse el 26 a Tío, entonces me enloquecí.
0: Dios mío, santísimo.
1: Los 5 cambios Jotas le hacen a uno unas traiciones.
2: No, porque yo y con rindo. La velocidad que se está haciendo.
1: Sí, claro.
2: Claro, ¿no?
1: Porque
2: y es que
1: como
2: además
1: son 10 segundos.
0: Claro, en un momentico usted va a verificar y ¿qué pasó? Y ahora, como algunos equipos cambian de un partido a otro, algunos jugadores cambian de un partido a otro los números, busca Alemania, habrá saque de meta para el equipo ecuatoriano en la FM, somos mundial. Pues este partido estaremos con Japón, Suecia. Estará Jorge Eliezer, ¿no, Johnny?
2: Sí, señor, el narrador de Colombia, Jorge Eliezer Torres, a partir de las 5:30 de la tarde, con ese otro partido, vibrante compromiso que tendremos a partir de las 5:30 de la tarde.
0: Un canto a la emoción del fútbol, el narrador de Colombia, Jorge Eliezer Torres, aquí el partido ingresa en los estertores. Tío, intenta el pase vertical ahora para Leroy, va por el equipo alemán, la pelota la van tirando hacia la banda izquierda. En defensa, el técnico del equipo ecuatoriano, Nico, está enloquecido, Becasese.
1: Pues es que Becasese es un tipo que vive el fútbol muy, muy, muy pasionalmente y entiende que tienen que cerrar espacios, ¿no? Que Ecuador no se puede dejar sacar este resultado que es histórico, Jotas. Y recordando, en el Mundial 2006 ya se enfrentaron, ¿no? Inglaterra y Ecuador. Ganó Inglaterra en octavos, 1-0, gol de David Beckham.
0: Quedan 2 minutos por jugar en New Jersey. 2-1 gana Ecuador. Y está haciendo historia grande en el campeonato del mundo, venciendo a Alemania. Ataca Gonzalito Plata. Viene Gonzalito encara. Falta a favor de Ecuador. Y la pregunta del millón para Nicolás y Johnny es: ¿la cobran al área de Neuer o se van a vivir al banderín de córner?
1: Te digo, hago camping en esa esquina del córner, ¿sí o no, Johnny?
2: Sí, sí, y de hecho, miro si el balón pesa mucho, si la media está muy alta. De todo lo reviso antes de levantar la pelota.
1: Claro, y hay que morder y quemar tiempo, como sea, teniendo la pelota en juego, ¿no? Que eso es lo difícil, porque seguramente estará en la presión. Pero Ecuador tiene la posibilidad, tiene la madurez de poder jugar ese balón sin rifarlo. Ojalá así puedan consumir los minutos y se logre ese tercer puesto tan anhelado por los ecuatorianos.
0: Juan Torres dice, los mejores son ustedes. Gracias por su narración y comentarios. Saludos desde Hannover, Alemania.
1: Bueno, muchas gracias.
0: Colombiano.
1: Bueno, saludos.
0: Juan Torres. ¿Sabes un equipo que se llamaba Hannover 1996?
1: Claro, exactamente. Ese equipo está en segunda división. Muy recordado porque ahí atajó Roberenke, el portero alemán que después se quitó la vida en el año 2009. Termina el partido.
0: Ha terminado la película aquí en New Jersey. Milagro en la Gran Manzana. Hazaña del equipo ecuatoriano. Milagro en la Gran Manzana. Milagro en Nueva York. Victoria para Ecuador. 2-1 ante Alemania. 2-1 ante los tetracampeones del mundo. Ecuador sigue en carrera en el campeonato del mundo. 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
0: Muy bien, hazaña, ha ganado Ecuador 2-1 ante Alemania con Frisby. 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
0: ¿Qué podemos decir, Johnny? ¿Cómo titulamos la hazaña ecuatoriana?
2: Épica la hazaña de los ecuatorianos frente a una fuerte alemana Ejotas, que para la ilusión de los ecuatorianos lo refleja lo que fueron las lágrimas y la manera como se celebra este triunfo con una selección que llegó casi eliminada a este partido y por el rival al que se estaba enfrentando. Ganarle hoy es una épica, advirtiendo que empezó perdiendo el compromiso y le tocó remar desde atrás y que por momentos tuvo que defender con dientes apretados ese resultado que hoy lo está clasificando 2-1 a los ecuatorianos. A hoy es el mejor de los octavos, por encima de Bosnia Herzegovina, con 4 puntos, con una diferencia de 0 para los ecuatorianos, y podrían superarlo, porque hay selecciones que podrían llegar como mejores terceras con 5 puntos, pero no significa que se quede eliminada. Bajo el análisis de lo que son los números, el mínimo sería octavo la selección ecuatoriana, y por eso la celebración de sus hinchas Jotas con una clasificación frente a una selección alemana que había enviado una muy buena señal frente a una débil Curazao que en el partido anterior había derrotado a Costa de Marfil con un partido de pronto con menos exigencia, y hoy frente a los ecuatorianos tuvo pasajes de ir a someter, de buscar el campo contrario, pero también algunos pasajes de lagunas de poca expresión futbolística para los alemanes. Nos quedamos con lo positivo de Ecuador, su clasificación, la manera como lo celebran sus hinchas, y para el fútbol sudamericano no deja de ser una muy buena noticia porque es otra de las selecciones que se va metiendo a la siguiente fase de los 16avos.
0: Muy bien, es absolutamente conmovedor la imagen que estamos viendo sobre el estadio de New Jersey. La celebración de los jugadores del seleccionado ecuatoriano de fútbol que acaban de meter, creo que el triunfo más importante en su historia. En un campeonato del mundo le han ganado a Alemania, más allá de que Alemania estaba clasificado, más allá de que Alemania igual mantuvo el primer lugar de la zona. Es Alemania, es el tetracampeón del mundo. Y Ecuador tenía que buscar una victoria. Los hinchas conmovidos en la gradería de la cancha de New Jersey, donde se va a jugar el 19 de julio la final del campeonato del mundo. Moy Caicedo llorando de manera desconsolada, pero de alegría, junto a Gonzalo Plata. No sé si tengamos teterín el gol de Gonzalo Plata, que lo podamos ambientar. El gol que derivó en la victoria del equipo ecuatoriano. Estamos pendientes de las reacciones en el multilateral. Y bueno, Alemania entiende que no se puede confiar ante ningún adversario. Y es Johnny lo caprichoso del fútbol, ¿no? Porque de alguna caprichoso manera porque no le ganas a Curazao, pero le ganas a Alemania.
2: Justamente, estamos en línea, Jotas, que es lo curioso, ¿no? Frente a la selección de Curazao, que es el comodín, venía de ser goleada por la selección de Alemania, una selección que todo apuntaba iba a ser pasable por los ecuatorianos y terminó empatando 0-0. Y hoy, pues, frente a esa selección alemana, la imponente selección alemana, pues le termina ganando la selección de Ecuador. No fue fácil, con muchas afugias, pero termina levantando un buen resultado los ecuatorianos, que se suman a las selecciones, porque así como arrancó este campeonato del mundo, en esas primeras fechas, en esa primera fecha, pues la ilusión no era tanta, porque uno miraba el flojo arranque de Brasil, lo de Ecuador, lo de Paraguay, lo de Uruguay. Y hoy podemos decir que ya tenemos 4 selecciones clasificadas dentro de esas 32 que se van a meter a los 16avos. Lo de Brasil, que ya confirmó su clasificación, lo de Argentina, lo de Colombia y lo de Ecuador. Posiblemente la selección paraguaya también se clasifique, de mantener un buen resultado. Hoy es segunda en su grupo. Y la selección de Uruguay, que esperamos que tenga un resultado, perdón, Paraguay tercera en su grupo, con los 3 puntos que tiene, al igual que Australia. Aquí está la ilusión para las selecciones sudamericanas, remando desde atrás, a veces hasta con más ímpetu que con claridad en su juego. Termina clasificándose Ecuador, con variantes que hizo Becasese. Tenía un ambiente pesadísimo, anunciando incluso su no continuidad, y al final esas sustituciones le terminan dando la mano a un técnico que se la termina jugando, porque así como pudo haber clasificado, hubo momentos de mucho riesgo al sumarle hombres de ataque, el ingreso de Kevin Rodríguez, el sustituir a Erner Valencia, en jugar por momentos con la línea de 3 en el fondo, al ubicar a Pervis Estupiñán, el ingreso de Angelo Preciado. Él se la jugó, le dio resultado, y hoy celebra con los ecuatorianos su clasificación a los 16avos del campeonato del mundo, Jotas.
0: Bueno, Alemania, líder del grupo con 6, Costa de Marfil con 6, la posición la gana Alemania por el duelo directo. Ecuador tercero con 4 puntos y una diferencia neutra de gol. Curazao se despide del campeonato del mundo con un punto, el punto que obtuvo en Kansas City ante Ecuador en aquel 0-0 del fin de semana anterior. Alemania jugará el próximo día lunes. Por ahora, sí. ¿Con quién jugaría Alemania?
2: Bueno, si se da la fase, empezaría con la selección de Paraguay.
0: En este momento, obviamente, Ecuador es el mejor tercero.
2: Sí, exacto.
0: En este momento es el mejor tercero.
2: Entonces, exactamente, sí, señor. Francia-Suecia sería otra de las llaves. Esto va a cambiar por mejores terceros. Sudáfrica-Canadá, que esa sí está lista. Ahí no hay tutía, esa se mantiene. Es la única que está confirmada. Países Bajos-Marruecos, Portugal-Ghana, España-Austria, Estados Unidos frente a Bosnia, que es la segunda selección como mejor tercero. De los 8 mejores terceros, sería la segunda mejor ubicada, Bosnia-Herzegovina. Egipto-Corea del Sur, a pesar de su derrota, Corea del Sur se mantiene. Brasil, Japón, Costa de Marfil, Noruega, México, Escocia, Inglaterra tendría ahí su compromiso, podría cambiar, o Ecuador o Paraguay, Argentina, Uruguay, Australia, Irán, Suiza, Argelia y Colombia frente a Croacia. Advertimos y reiteramos que esto va a cambiar a medida que se vayan jugando los compromisos, la ubicación en la tabla del segundo o al tercer puesto, y la manera como si usted ubique dentro de esos mejores terceros, dentro de esos 8 mejores terceros, pues va a dar algunos cambios dentro de esas fase de 16avos, que arrancarán desde el domingo. Desde el domingo arrancan la fase de los 16avos, y ahí sí son eliminaciones directas, Jotas.
0: Tal cual. Muy bien, tenemos el gol, el audio, el relato del gol de Gonzalo Plata. Un triunfo histórico para nuestros hermanos ecuatorianos. El 2-1 ante Alemania aquí. 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
0: Hay córner desde la punta derecha para el equipo ecuatoriano. Tienen que ir todos, tiene que ir Alex Aguinaga al cobro. Y que vayan a buscar de golpe de cabeza en el primer palo William Pacho Ordóñez, al segundo palo Moy. Viene el centro, de golpe de cabeza al arco. ¡Gonzalo! ¡Gol!

gol del Ecuador. Gonzalo Plata lo hizo. Gonzalo Plata lo hizo. El córner lo levantó Alex Aguinaga. Buscó en el primer palo Gonzalo Plata de zurda. Tomó el rebote. La pelota se incrusta en la cruceta del poste izquierdo de Manolito Neuer, que ni siquiera salió en la foto. Milagro en la Gran Manzana. Milagro en New Jersey. Lo da vuelta a Ecuador y por ahora acaricia la segunda ronda del campeonato del mundo. Ecuador 2,

0: frente a los alemanes.
1: Es cierto, mi querido Johnny. Bueno, vamos puntualizando para hacer un pequeño break y empalmar con nuestros compañeros para el partido que viene a continuación entre Suecia y el seleccionado de Japón aquí en la FM. Su comentario final, su pluma, su firma final en este partido, Johnny.
0: Remando desde atrás con sustituciones que le dieron los réditos importantes a Becasese, termina la selección ecuatoriana ganando un punto, teniendo un triunfo importante en su clasificación, en su aspiración de clasificar. Definitivo el ingreso de Kevin Rodríguez, que le dio un aire distinto al ataque. Cuando tuvo que defender el resultado, lo hizo con argumentos necesarios los ecuatorianos, y al final con el ímpetu, con la claridad y al mejor estilo de Ecuador, ocupando espacios y llegando en velocidad, termina ganando Ecuador, que lo ubica en la siguiente fase de los 16avos y arrancar otra vez desde cero, intentando cambiar la historia a los ecuatorianos después de un flojo inicio en este campeonato del mundo, Jotas.
1: Muy bien, un abrazo, mi querido Johnny, gran trabajo, pero no se me vaya, aguánteme un segundito porque le quiero preguntar un par de cosas de la Selección Colombia, porque pasamos rápidamente la página. Y Colombia va a enfrentar a Portugal. Partido el sábado en Miami. Colombia va a enfrentar a un candidato a ganar el campeonato del mundo. Y la pregunta que le tengo, Johnny, es, en ese partido, entendiendo que Colombia se juega el primer lugar, la ruta del primer lugar no es la ruta del segundo lugar. La ruta del primer lugar es a Kansas City contra uno de los terceros. La ruta del segundo lugar es a Toronto con el segundo de la zona de Inglaterra, Croacia, Ghana y Panamá, que puede ser Croacia, que puede ser Ghana. Debería, porque el equipo colombiano mostró un gran funcionamiento ante Congo. ¿Debería hacer o no alguna modificación, entendiendo que va a enfrentar ahora a un rival de peso, de quilates, candidato a ganar el campeonato del mundo? ¿O el técnico Lorenzo debe sostenerse con la suya? Es con el equipo base que ha utilizado en los dos enfrentamientos previos.
0: Para el arranque, haría lo que hizo el seleccionador de Alemania, lo de Nagelsmann. Darle continuidad a una idea, se viene a jugar bien, de obtener un resultado importante, hay que seguir afianzando esa idea. Para los que jugaron bien y para los que aún les falta irla cogiendo, yo creo que es un partido en el que hay que seguirle apuntando a eso. Ya el trámite del mismo Jotas, pues obviamente nos va a obligar, dentro de la lectura, si el partido está cómodo, a darle minutos a otros jugadores, buscar revulsivos, pero a hoy es importante para Colombia olvidarse de la ubicación en la que está y que ya está clasificada, apuntarle a ese primer lugar partiendo de la idea de mantener una idea de juego, valga la redundancia, de buscar afianzar conceptos y de alcanzar rendimientos individuales que todavía les falta. Yo sé que hay críticas todavía con lo de Luis Javier Suárez, con algunos jugadores que no alcanzan el rendimiento que todos queremos ver, pero es la base que viene trabajando don Néstor Lorenzo y hoy es importante, en un torneo que ya empieza con eliminaciones directas, afianzar esas ideas futbolísticas que le den al técnico la confianza y al mismo jugador que está en cancha para que le dé la respuesta positiva a lo que todos queremos. No es momento de hacer muchos cambios y creo que poco lo va a hacer el técnico Néstor Lorenzo. Si no lo hizo después de haber jugado frente a Uzbekistán, donde tuvimos algunos altibajos y luego frente a República del Congo, mantuvo su nómina inicialista, pues ahora con mayor razón creo que hay que seguirle apuntando a esa nómina base. Además, porque el rival que vamos a enfrentar es un rival de exigencia. No es mismo el Portugal del primer partido al Portugal que viene a ganar en esta segunda jornada. Así que continuidad, mi estimado Jotas, a esta selección que tenemos y que tenemos y nos tiene muy contentos con el profesor Néstor Lorenzo después de lo que fue el buen triunfo frente a República de Congo.
1: Muy bien, me quedo Johnny, un abrazo, gran transmisión. Vamos con novedades del seleccionado colombiano. Carolina Castellanos está en Dallas previa a partir hacia Miami. Pero bueno, claro, Colombia fijó su campus de entrenamiento de aquí al final del Campeonato del Mundo en los Estados Unidos y en Miami, ¿correcto?
2: Hola Jotas, ¿cómo está? Un saludo muy especial, qué gusto poder saludarlo a esta hora, previo también a los partidos que se vienen y la transmisión obviamente para el duelo entre Japón y Suecia. Sí, Jotas, finalmente será en Fort Lauderdale la nueva sede de la Selección Colombia, quien se despide hoy finalmente de Guadalajara. Van en vuelo charter que salía a las 4 de la tarde hoy.

0: Era mexicana hacia Miami y allí entonces después se trasladarán a Fort Lauderdale, que será finalmente la base en donde van a estar concentrando, esperando obviamente después del partido del próximo sábado ante la selección de Portugal, cuál va a ser el camino que defina la selección Colombia de cara a poder estar avanzando en esta edición de la Copa del Mundo. Ya está todo preparado entonces, ya además hicieron un último trabajo de recuperación. Usted sabe que después de cada partido hay una división de los grupos, los que no fueron titulares y tuvieron algunos minutos junto a los que permanecieron en el banquillo, estuvieron haciendo trabajo con balón de recuperación, y los otros sí ya un poco más de gimnasio, descanso sobre todo para estar en óptimas condiciones. Los 26 jugadores están bien, no hay novedades físicas. Recuerde que lo único de lo que estamos pendientes es del hombro de Luis Javier Suárez, después de lo que fue el partido con República Democrática del Congo, salió por John Córdoba y le pusieron inmediatamente hielo en la zona mixta. Dijo que estaba bien, pero digamos que es el único aspecto a tener en cuenta de cara a lo que se viene para el último duelo de la fase de grupos.
1: Una pregunta, Caro, tiene que ver con su opinión. A ver, Luis Suárez juega en Portugal, pero sí, no sé si para enfrentar a Rubén Díaz y el otro central de Portugal, me escapa el nombre en este momento, creo que es Renato. Sí, Renato y Rubén Díaz son los dos centrales altos, corpulentos. No sé si lo ideal sería John Córdoba. El tema es que tiene la sensación de que John Córdoba no está para 90 minutos, ¿o sí?
0: Jota, yo la verdad vi muy bien entrar a John Córdoba. Es más, creo que la jugada del gol de Daniel Muñoz obedece también a un movimiento, digamos, táctico y a una intención que hace finalmente John Córdoba, que termina finalizando en ese gol de Daniel Muñoz. Yo, Carolina Castellanos, yo lo pongo titular para el partido con la selección de Portugal, entendiendo además el portento físico, la sociedad, digamos, que le entregó a esa generación de juego. Yo la verdad me siento un poco ahora cómoda con John Córdoba. La verdad es que uno esperaba mucho más de Luis Javier Suárez. No ha sido tan determinante, a veces le ha costado entrar en la dinámica del juego. Entonces me parece que sí sería un momento para ver a Córdoba de titular.
1: Recordemos, Caro, que a Colombia le sirven dos resultados para mantener el primer lugar de la zona. Gana o empata y se irá a Kansas City, ¿correcto?
0: Sí, señor, va a Kansas. Mire que le tengo todo el camino. Espere que yo lo saqué por aquí.
1: Bueno, soñemos.
0: Hasta con la final, ¿sabe?
1: ¿Por qué no?
0: Porque encontré aquí un camino. Espéreme, yo lo busco. Deme un segundo.
1: A ver, Colombia es primero si gana o empata ante Portugal. Es segundo si pierde el partido. Si es segundo, se va a Toronto a jugar 16avos ante el segundo de la zona de Inglaterra, Croacia, Ghana y Panamá. Podría ser, mire, Croacia o Ghana, pero si gana el grupo, enfrenta a un tercero en Kansas City, ¿correcto?
0: Mire, si es primero Colombia, el escenario es el siguiente de las sedes. 16avos de final sería el 3 de julio en Kansas City.
1: Eso es un viernes.
0: Octavos de final, sí señor. El octavos de final sería el 7 de julio en Vancouver, Canadá.
1: O sea, cerquita de Seattle, en la parte de la costa oeste.
0: En cuartos de final, el 11 de julio vuelve a Kansas City.
1: O sea, no iría a Dallas.
0: No, señor. En semifinales, el 15 de julio en Atlanta, Georgia. Y la final, pues obviamente en Nueva York, pues New Jersey. Si es segundo, ese el escenario que le conté ahorita es si es primero. El escenario de si Colombia es segundo, 16avos de final, 2 de julio en Toronto, Canadá. Octavos de final, 6 de julio.
1: 2 de julio, Caro. 2 de
0: en
1: julio,
0: Dallas.
1: Caro. 2 de sí. julio, 2 de julio en Toronto. 2 de julio es el jueves sí. próximo, es exactamente en una semana.
0: Exactamente. Octavos de final, Jotas, el 6 de julio en Dallas. Cuartos de final, el 10 de julio en Los Ángeles. La semifinal sería el 14 de julio. Otra vez en Dallas. y ya la final entonces el 19 de julio en Nueva York. Mire, esa sería la ruta si Colombia termina segunda de su grupo.
1: Claro, hay que decir que llegando a ganar el cruce de cuartos asegura los 8 partidos, porque recordemos, el campeonato del mundo, los 4 semifinalistas juegan 8 partidos, porque independiente de quién queda en final o no, los perdedores de la semifinal juegan el partido que a mucha gente no le gusta, pero a mí me parece muy bonito en un campeonato del mundo. Siempre es importante el tercer escalón del podio, y ese es un partido que habitualmente se juega el día sábado en el previo de la final. Bueno, lo cierto entonces que marca Carolina es, primero en el grupo logra Colombia la primera posición de la zona con la victoria ante Portugal o el empate ante Portugal. Si es así, se va por Kansas City. Si avanza en el duelo de 16avos en Kansas City ante uno de los mejores terceros, iría a Vancouver en Canadá. Si avanza de ese partido de octavos de final en Vancouver, iría otra vez a Kansas City. Si gana ese partido de Kansas City en cuartos de final, iría a semifinal en Atlanta, en el estadio que es techado bellísimo. Y bueno, obviamente ahí estaría pasando o a tercer puesto o a final. Ahora, el escenario sí es segundo, a ver si entendí. El equipo queda segundo únicamente si pierde ante Portugal. En ese escenario iría a Toronto a jugar 16avos. Y si gana el partido de Toronto, iría a jugar a Los Ángeles o iría a Dallas.
0: Dallas, Los Ángeles y Dallas.
1: Dallas, Los Ángeles, o sea, tendrían el camino hipotético de que llegar hasta el final por la ruta del segundo lugar en el grupo, jugaría 2 partidos en Dallas.
0: Exactamente, sí señor.
1: ¿Cómo es el estadio
0: después
1: de Dallas?
0: Después de regresar de Vancouver.
1: ¿Cómo es el estadio?
0: Precioso.
1: De Dallas. Contémosle a la gente.
0: Precioso.
1: ¿Cómo se lo puede imaginar la gente?
0: Mire, se lo voy a describir. Un ingreso corto, no es tan largo, digamos, para la caminata de la gente, como sí pasó, digamos, con el estadio de Guadalajara. Uno entra y es un escenario, además de ser techado, porque es cubierto, tiene además una zona llena para experiencias distintas de comidas, de la gente que genera interacciones además con las diferentes marcas patrocinadoras. Tiene un césped perfecto, Jotas. Es demasiado lindo. Como le decía, es el techo cubierto, así que no hay una temperatura muy alta, pese a que afuera, en Dallas, sí hay una temperatura muy alta. Entonces, eso es un tema positivo, entendiendo que está un escenario, digamos que aclimatado para, obviamente, las condiciones y mejorar las condiciones de los deportistas. Me parece que es uno de los mejores escenarios, una acústica preciosa. Son unas tribunas un poquito como empinaditas, pero la verdad es que vale mucho la pena. La verdad es que es un muy buen escenario si le tocará a Colombia jugar 2 partidos allí.
1: Muy bien, Caro. Entonces, el seleccionado colombiano hoy llega a Miami.
0: Sí, señor. A las 4 de la tarde, hora de Guadalajara, salía el vuelo charter. Recuerden ustedes que Avianca es la aerolínea oficial de la Selección Colombia. Vale en vuelo directo. Llegan a Miami y la sede entonces de concentraciones en Fort Lauderdale. Allá finalmente se van a quedar previo al partido con Portugal y ya después se quedan allí para digamos, en la recta final que tome en esta Copa del Mundo.
1: Muy bien, Caro, la esperamos para Somos Mundial. Un abrazo.
0: Un abrazo, Jotas.
1: Carolina Castellanos, en directo desde Dallas, en el estado de Texas, en los Estados Unidos, con todo el detalle que tiene que ver con el día a día del seleccionado colombiano. En la noche tendremos también a Sebastián Heredia y Ferro y a todo el equipo comandado por Andrés Torres para la edición especial de Somos Mundial. A continuación, aquí en la FM, más campeonato del mundo. Se viene el partido entre Suecia y Japón, con el relato de un canto, la emoción del fútbol, el narrador de Colombia, Jorge Eliécer Torres. Somos la radio del Mundial.

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Seguimos. Seguimos respirando mundial. Señoras y señores, muy buenas tardes. Aquí estamos listos para darle continuidad al cierre de la fase de grupos. La tercera y última jornada en simultánea vamos a tener hoy por el grupo F. Mucha atención. Duelo directo por la clasificación entre la selección de Suecia y la selección de Japón. Partidazo, Suecia, Japón. Y estaremos, por supuesto, informando de lo que ocurre a esta misma hora entre Países Bajos, la selección de Holanda, con el equipo de Túnez, ya prácticamente clasificado, y frente al rival más débil, el equipo de Países Bajos, que se ha mostrado fuerte también. Estamos muy contentos con la clasificación de Ecuador. Van caminando los equipos suramericanos. Clasificada Argentina, clasificada Brasil, clasificada Colombia, clasificada Ecuador. Mañana vamos a ver cómo es el tema con Uruguay, más adelante el tema con Paraguay. Y listo, señoras y señores, nos esperan los 16avos de la Copa Mundial de la FIFA 2026. Es decir, clasifican los 12 primeros, los 12 segundos, van 24. 8 mejores terceros, 32 para ser 16avos. Estamos listos para mover nuestro simulador, que es tan importante a la hora de distribuir las llaves de competencia en la segunda fase de la Copa Mundial de la FIFA 2026. Gracias, gracias a todos. Un fuerte abrazo, fuerte abrazo. Bienvenidos al fútbol de la FM. En la FM somos mundial. Reiteramos, Suecia, Japón. Suecia, Japón. A continuación, en la información de la FM, fútbol, fútbol de la FM, somos mundial. Vamos a estar con Guillo Arango, con Francisco Javier Payo Vélez comenta el fútbol total, con Oscar Alejandro Hernández Larry. Le vamos dando el crédito respectivo, merecido por demás, a Orlando Zanabria, a Sergio Mario Arango. Bueno, está toda la titular, está Marquitos Díaz, está Oscar Gómez, el popular tetero. Para nuestro productor también nuestro saludo y estamos listos. La dirección general de Juan Felipe Cadavid, programación de Mauricio Osorio Muñoz, y nos vamos de frente. Después de la clasificación de Ecuador, nos vamos con Suecia-Japón. Es gran partido. Japón tiene 4 puntos. Suecia tiene 3. Duelo directo por la clasificación. Y vamos a estar informando también con Carolina Castellano. Fuerte abrazo a Caro y a todos nuestros oyentes en el fútbol de la FM. ¡Somos mundial!

0: Eso, eso. Vamos saludando a Oscar Alejandro Hernández Larry para darle crédito respectivo en presentación a todos los anunciantes del servicio del fútbol de la FM Mundial. Muy buenas tardes, Oscar Alejandro Hernández Larry.
1: Buenas tardes, narrador de Colombia, para usted, para todos nuestros oyentes, usuarios, seguidores, y por supuesto para todo el talento RCN en la FM. 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Está en la señal horaria del fútbol, 5 de la tarde, 34 minutos. 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Hablamos de la selección de Japón. La selección de Japón ha marcado en total 6 goles en esta primera parte del campeonato del mundo, en los partidos que ha jugado. 2 goles frente a Países Bajos y 4 goles frente a la selección de Túnez. Con esta cantidad de goles, Japón se destaca como la primera selección asiática en marcar 4 o más tantos en un solo partido mundialista. 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
0: Vamos a saludar al gran Guillermo Arango Siachoque. Se prepara Carolina Castellanos, Guillermo Arango Siachoque. Bienvenidos, nada menos y nada más, que a este duelo directo entre Suecia y Japón. Los dos equipos tienen amplias posibilidades para clasificar. Mi querido Guillermo, siempre será un inmenso placer.
3: ¿Qué tal, Jorge? Un abrazo muy grande para usted, para Caro, para todos los oyentes de la FM. Partidazo, de los mejores de la definición de esta fase de grupos entre Japón y Suecia, porque el equipo sueco busca ser segundo de grupo después de 2 resultados similares, uno a favor y uno en contra. 5-1 ante la selección de Túnez en su primer partido en Monterrey, cuando sorprendió a todos con esa gran dupla de Alexander Isak y de Gyökeres, los delanteros de la Premier League, del Arsenal y del Liverpool respectivamente, vapuleando y destrozando al equipo africano, que tanto así tuvo que salir de su técnico Sabri Lamouchi en la primera fecha, para después caer por el mismo marcador 5-1 ante Países Bajos. Se mostraron dos caras absolutamente distintas, en ofensivo ante Túnez y lo defensivo completamente resquebrajado y desvencijado ante el equipo de los Países Bajos. Así que hoy busca el equilibrio el equipo de Suecia, el equipo donde está Graham Potter, el técnico inglés, pero que trabajó durante muchísimo tiempo en Suecia, para buscar hoy la clasificación de manera directa, no esperar si es mejor tercero o nada de eso, sino simplemente clasificar ante el siempre complicado equipo japonés, que goleó a Túnez y le sacó un gran resultado 2-2 ante Países Bajos. Así que nos espera un gran partido, un gran plato futbolero aquí en la FM, Jorge.
0: Sí, señor. Gracias, Guillo, la expectativa. En el cierre de la fase de grupos de la Copa Mundial de la FIFA 2026. Grupo F, cierre del grupo F. Sí, señor, muy curioso. Ganó 5-1 la selección de Suecia y después perdió 5-1 también. Países Bajos tiene 4 puntos. Estará enfrentando a la selección de Túnez. A las 6 de la tarde arrancan los compromisos. Japón y Suecia tienen un duelo directo. Una cita aquí en el estadio de Dallas, en Arlington. Preparados estamos ya para ir de inmediato con Carolina Castellano. Carolina, un fuerte abrazo, mucho gusto, inmenso placer. Igual aquí estamos para el servicio de Suecia a Japón. Buenas tardes, Carolina Castellano.
2: Hola Jorge, ¿cómo está? Un saludo muy especial, un honor y un placer poder estar con usted en esta transmisión, con Guillo también y con todos los oyentes para este gran partido entre la selección de Japón y la selección de Suecia. En el historial les quiero contar un poquito, hay 4 partidos registrados, enfrentamientos entre estas dos selecciones, aunque todos han sido amistosos. El primero de ellos, 2-2 empate en 1995, empate también 1-1 en 1996, victoria de Suecia en 1997 1-0 y un nuevo empate 1-1 en 2002. Desde ese año nos enfrentan estas dos selecciones y la verdad es que vienen con realidades, aunque muy distintas en la posibilidad de clasificación, pues las dos van por esa manera de y esa opción de poder estar en la siguiente fase, en 16avos de final de esta Copa del Mundo. Ya en las nóminas titulares, que me imagino con Guillo podremos entrar a comentar, hay 3 cambios en cada uno de los equipos. Se habla de la posibilidad de muchas modificaciones, sobre todo en la generación de juego en el lado de Japón, mientras que en el lado de Suecia sorprende el cambio de arquero. Va Zetterström como la novedad principal para este partido en la selección de Suecia. Christopher Nordfeldt finalmente perdió esa titularidad después del último partido, sí, cuando recibió 5 goles, ustedes hacían referencia, así que esperemos varios cambios y varias novedades en lo que se viene para este partido esta tarde en Dallas.
0: Gracias, Caro. Para nosotros también un inmenso placer y mucho orgullo compartir contigo este servicio para todos los oyentes del fútbol del FM. Y nos preparamos para las alineaciones que va a presentar Tostado. Primero, Pique, Oscar Alejandro Hernández, Larry, para conocer qué tiene la selección de Suecia, para ver qué tiene la selección de Japón, duelo directo. Siempre será interesante ver a Países Bajos, pero Países Bajos la tiene prácticamente consolidada. Tiene que enfrentar hoy a Túnez, tiene 4 puntos. Por supuesto, estaremos informando en simultánea de lo que pasa con Países Bajos frente a Túnez. Pero el duelo directo, la cantela directa, por decirlo de alguna manera, está entre Suecia y Japón. 4 puntos para el equipo sueco. Perdón, 4 puntos para Japón, 3 puntos para Suecia. Así está este grupo F. Oscar Alejandro Hernández, Larry.
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0: Bueno, veo y escucho a Caro metida con el muro sueco, con el azul y amarillo, con el equipo escandinavo. Entonces nos vamos con Carolina Castellanos y la alineación de Suecia. Te escuchamos, Caro.
2: Jorge, la nómina entonces de Suecia presenta un esquema de 3-4-1-2. Y como le decía entonces, hay cambio en el arco, porque finalmente Nordfeldt termina en el banquillo de suplentes y el que ingresa es Zetterström con el número 1. En la línea defensiva estarán entonces por derecha el número 2, Lagerbilke, el número 4, Ian y el número 3, Lindelof, que es el capitán de la selección de Suecia. Más adelante, en la línea de volantes, está con el número 21, Bernardsson, con el número 24, Strout, con el número 18, Ayari, y con el número 5, Gudmundsson. Estos dos últimos jugadores que tienen tarjeta amarilla. Más adelante, con el número 11, está Elanga. Y adelante, el frente de ataque va con Gyökeres, con el número 17, e Isaac con el número 9. Esta es la nómina titular que presenta la selección de Suecia.
0: Correcto, y de inmediato, el mensaje de Tostado.
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0: Con Guillermo Arango Siayoke. Conocemos que presenta Japón, la selección nipona, los samuráis azules, los asiáticos, Japón a la cancha. 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
3: Sí, señor Jorge, Suzuki en el arco, arquero del Parma de Italia, Seco, Itakura, Ito, línea de tres en el fondo, Sugawara, Kamada, jugador del Crystal Palace, Tanaka, Nakamura, que fue una de las figuras en el partido ante Países Bajos, del Stade de Reims, extremo por izquierda. Los volantes ofensivos son Rizzo Duan, del Eintracht de Frankfurt, con el 10, y Maeda, con el 11, jugador del Celtic de Glasgow, con el número 18, Ueda, el goleador del equipo del Feyenoord. Forma un 3-4-3, el equipo que plantea en cancha Hajime Moriyasu.
0: Correcto, Guillo, nos ayuda para los oyentes también con la identificación, la placa respectiva de cada uno de los integrantes de la selección de Japón, la selección nipona que tiene a Suzuki en el arco, Guillo.
3: Sí, señor.
0: Con la numeración de Japón.
3: Mire la numeración. El 1, Suzuki. Seco, el 20. El 4, Itakura. El 21, Ito. El 2, Sugawa. El 15, Kada. El Teka. Tanaka, el 7. 13, Nakamura. El 11, Maeda. Toan. Y el 18, Ueda.
0: Correcto. Muchas gracias. Muchas gracias, don Guillermo Arango. Se choque. Listos. El árbitro será Iván Barton. Lo aprovecho, Guillo. Este fue el árbitro del partido de Paraguay frente a Turquía. O sea, el árbitro que expulsó a Miguel Almirón de Paraguay.
3: Sí, señor, el polémico que mandó a expulsar al jugador volante número 10 de Paraguay por taparse la boca, pero cumplió a rajatabla, como debe ser la norma, de que los jugadores simplemente no pueden estar tapándose la boca cuando van a hablar con un adversario. Se lo dijo a Bardashi y por eso fue expulsado.
0: 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Reiteramos, el árbitro será Iván Barton, del Salvador. Del Salvador, árbitro para el partido entre Suecia y Japón en el fútbol de la FM. Dale, Larry.
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0: Cuando nos preparamos para la salida de los equipos, reiteramos, primer lugar para la selección de Países Bajos, que además de los 4 puntos tiene 7 goles marcados, 3 goles en contra, más 4. La selección de Japón también tiene 4 puntos, 6 goles marcados. Ha recibido 2 anotaciones, más 4. El tercero es Suecia, por eso lo del duelo directo. El segundo con el tercero, Japón y Suecia. Tercero Suecia, 6 goles marcados, 6 goles en contra. Lo dicho por parte de Guillo, recibió 5-1 frente a Países Bajos y le había marcado justamente 5-1 a la selección de Túnez. 6 tienes, sí, esas son las cuentas que usted está
1: estadísticas.
0: Pidiendo, las estadísticas que está pidiendo. Así está el grupo F.
1: Por supuesto, en estas estadísticas y también para la selección de Suecia, que ha marcado también 6 goles en la fase de grupos de la Copa del Mundo. Recordemos, 5 goles contra Túnez, 5-1, y un gol contra Países Bajos en la derrota 1-5. 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
0: Conocidas las nóminas, las alineaciones de Suecia y de Japón, como ven el partido. Carolina Castellanos, Guillermo Arango, en el fútbol de la FM, en la FM, somos mundial.
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2: Jorge, yo estoy esperando un partido de mucha fricción, sobre todo en el medio campo, y cuando le hablo de fricción no le hablo de faltas, le hablo de mucha tenencia de la pelota, en donde se espera obviamente que el equipo europeo sea protagonista, aunque no podemos olvidarnos de los duelos que nos han dejado la selección de Japón. Muy rápida, que hace las transiciones muy fáciles, que ataca mucho el espacio y que da mucha salida por la banda. Yo creo que son dos estilos distintos que van a enfrentarse y vamos a ver cuál finalmente se queda con el resultado.
3: Yo estoy en la misma línea de Caro. Yo creo que va a ser un partido últimamente ofensivo, con muchas opciones, sobre todo porque son dos equipos que han anotado bastante en esta Copa del Mundo. El equipo de Japón ya lleva 6 anotaciones en este campeonato, 6 también Suecia y también 6 en contra. Un desequilibrio total en defensa y por eso viene ese cambio para que llegue el hombre del Derby County a la portería del cuadro sueco. Esa es una de las razones. Vamos a ver cómo plantea el equipo sueco, porque seguramente va a buscar el resultado, va a buscar el marcador, porque no quieren conformarse con el tercer lugar y llevarse algún tipo de especulación o cruce indebido contra algún equipo bastante importante, sino simplemente ser segundos para tener algún acceso un poco más cómodo en los cruces de los 16avos de final, Jorge, en esta Copa del Mundo.
0: La hora del café, 5:50 minutos, 5:50.
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0: Gracias, Oscar. Este es el acontecimiento, la salida aquí en el estadio de Dallas, en Arlington, de los equipos de Suecia y Japón. Bueno, podemos decir que van por su clasificación, saltan por su clasificación. La chaqueta amarilla para la selección de Suecia, la chaquetilla azul, como siempre, para la selección de Japón. Todo un espectáculo, la salida de los equipos. ¡Oh, soberbio realmente! Aquí en el estadio de Dallas, en el cierre del grupo F, Guillermo Arango se ha choque.
3: Tremendo, tremenda salida para un partido que vamos a tener, Caro, con muchas emociones. Aquí ya no hay mañana, no hay nada que guardarse. Este es uno de los partidos más importantes, sin duda, del cierre de esta fase de grupos, con dos equipos que están buscando el todo por el todo. Japón asegurarse su segundo lugar y, por qué no, también luchar para lograr alguna participación como primero del grupo. Si se llega a dar alguna sorpresa en el otro resultado de la selección de Túnez ante Países Bajos, aunque es poco factible, ¿no? Túnez es el equipo hasta el momento de peores números de este mundial, pero bueno, esto es fútbol y cualquier cosa puede darse.
0: Nos vamos para el acto de protocolo y ya volveremos con Caro. Está informando el fútbol de la FM. Digno del país asiático del Japón.

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Se viene el himno del muro sueco de la selección de Suecia. Y del muro de Suecia. Y nos preparamos, señoras y señores, para este partido. En cuestión de 6 minutos.

0: Estos son los actos de protocolo. El himno de la selección de Japón, el himno de la selección de Suecia. 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La señal horaria del fútbol a esta hora son las 5 de la tarde, 56 minutos. 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
0: No se puede dejar esperando a las damas. Le escuchamos de inmediato a Carolina Castellano.
3: Jorge, yo creo que el reto más importante que tiene hoy la selección de Suecia va a ser mostrar esa contundencia en el arco rival. Lo ha venido demostrando en los otros partidos, pero también como en los otros partidos, para este duelo sí tiene que ser mucho más y estar mucho más concentrado en defensa. Tiene que buscar no marcarle en su arco, que tener la posibilidad obviamente de ser mucho más fuertes en la defensa y tener la posibilidad obviamente de tener el control de la pelota, de evitar la salida por el costado del equipo japonés y obviamente llegar con mucha más determinación sobre el arco de los asiáticos para conseguir un buen resultado.
0: Muchísimas gracias, Carolina. 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
4: El árbitro, Iván Barto. Reiteramos, Sequillo, es la segunda aparición de este árbitro del Salvador. Y bueno, se hizo notorio por aquello de la expulsión de Miguel Almirón en el partido entre Paraguay y Turquía. Listo el componente arbitral, mi querido Guillo.
5: Así es, y también estará Nicolás Gallo en el VAR, ¿no? En la cuota colombiana presente para tomar decisiones en el momento que se requiera, como lo vimos en el partido inaugural de México ante Sudáfrica, ¿no? Recordemos, en un par de exclusiones, en una jugada de último recurso de último hombre, zona doxo, ahí estuvo presente el hombre que está participando y a veces aparece como cuarto árbitro, Andrés Rojas.
4: Víctor Lindelof es capitán de la selección de Suecia, jugador de Aston Villa. Todo listo, todo preparado. Preparada la selección de Suecia, preparada la selección de Japón. 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En la FM somos mundial.
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0: Ya viene el relato aquí en la FM del número uno de Colombia, en tu radio, el narrador de Colombia, Jorge Lexer Torres, un canto a la pasión del fútbol. 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
0: Va a comenzar el partido, Oscar. Señoras y señores, llegó el momento para disfrutar este relato a través de la FM y todas nuestras plataformas digitales. Aquí está un narrador mundialista, el número uno de Colombia en tu radio. 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
0: Gracias, Oscar. Y un abrazo para todos nuestros compañeros en la manzana inteligente de las comunicaciones. Está reunida la plana mayor. Nos encanta tenerlo a todos nuestros compañeros allá para este servicio. Y hasta Sergio Mario Arango, cuando ya se mueve la pelota, el árbitro del partido, Iván Barton de El Salvador, para un duelo directo buscando clasificación. Suecia, Japón, Japón, Suecia. El árbitro del Salvador. Suena el pito, Colombia.
10: We'll be right back.
0: se viene con todos los suecos, se va a cobrar. Tiro de esquina, primera jugada, tiro de esquina a favor de Suecia. Atención, apenas comenzando el partido, primer minuto de juego. Ahí tiro de esquina, se va a levantar, se mueve todo el mundo para buscar el cabezazo, a la pelota arriba. Sale el arquero Sion Suzuki, se la quitó de encima. Ojo que le va cayendo Anthony David Elanga. Ojo con este que es bueno. Elanga pica por derecha, Elanga. Venía la marca otra vez y el balón a la final. Para otro tiro de esquina en favor de Suecia. Comienza el balón en campo de Japón. Se viene el ataque Suecia. Reiteramos, por encima está Japón con 4 puntos. De momento está haciendo 5. Suecia arrancó con 3. De momento está haciendo 4. Segundo lugar para Japón. Tercer lugar para la selección de Suecia. Partido directo para clasificación, para vivirlo, para sentirlo. En el fútbol de la FM viene el cobro de Suecia. Primer poste. Y va levantando Jungmannsson. Saca la pelota. La selección de Japón cayó en la mitad de terreno y la dejaron atrás para Zetterström, el arquero que es novedad en la selección de Suecia. Apenas comenzando el partido, marcador 0-0, se juega en el estadio de Dallas, en el Dallas Stadium en Arlington, marcador 0-0. Oscar Alejandro Hernández Larry.
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0: Nos tomamos un tinto para vivir este partido. La fiesta del fútbol entre Suecia y Japón. Japón-Suecia es duelo directo. Y aquí les vamos mirando y les vamos contando qué pasa, mi querido Guillermo, con el partido entre la selección de Holanda y Túnez, que ya comenzó a esta hora. Ya suena el pito para el partido entre Holanda, Países Bajos y Túnez, Guillo.
5: Sí, señor, ese es el otro partido de la jornada que puede también dar y asegurar la clasificación, al menos como primero del grupo, para Países Bajos, que ya gana 1-0, autogol de Elías Skiri al minuto 3, empieza muy tempranito Países Bajos ganando y asegurándose el primer lugar del grupo.
0: Entonces no es un dato menor. No es un dato menor, está ganando la selección de Países Bajos. Reiteramos, Países Bajos. Reiteramos la información, sí señor, la toca el defensor, la pelota se va al fondo de la red y se marca seguramente autogol. Imagínese, va a ser bravo para Túnez, mi querido Guillo, este partido con la fuerza goleadora de Países Bajos.
5: Sí, señor, mire, la tabla de posiciones. Primero Países Bajos, 7 puntos. Segundo Japón con 5. Tercero Suecia con 4 y último Túnez con 0 puntos.
0: Así es, vamos a 5 minutos para tener las estadísticas con wplay.com. En 5 minutos de la parte inicial, ya inició el partido aquí en Dallas, el juego entre Suecia, Japón, y el partido en Kansas entre la selección de Países Bajos y la selección de Túnez. Está ganando Países Bajos, por eso decíamos, siempre será grato ver a la selección de Países Bajos, pero tiene prácticamente un camino allanado cuando enfrenta a la selección de Túnez. Aquí la lucha está en este grupo, en este partido. Y justamente se viene la selección japonesa, cayó en el borde del área cuando deslizaba en el ataque, buscaba Daisen Maeda por derecha. Daisen Maeda cayó, como la vio Caro, cuando llegaba la marca sueca encima de Maeda en el borde del área. Opa, y se contiene la respiración del muro sueco.
3: Es una recuperación de la selección de Japón en mitad de cancha y sale entonces el equipo asiático con esta posibilidad, aunque responde muy bien Suecia. La verdad es que, Jorge, en estos primeros minutos muy bien el equipo europeo, con la presión alta y evitando la conexión de juego entre los japoneses.
0: Le anotamos un remate. Alexander Berghardsson le pega el número 21 por parte de Suecia. Se acuesta Sion Suzuki. Suzuki tiene un detalle particular. Nació aquí en los Estados Unidos. Nació en New Jersey. Ya le vamos a hablar de la sentencia de Sion Suzuki, el arquero de la selección japonesa. Vamos en seis minutos de la parte inicial. Tenía usted las estadísticas. W Play.
10: Exactamente, hasta este momento del partido, narrador de Colombia, el minuto 5. En lo que respecta a las estadísticas, podemos contar a nuestros oyentes de la FM que la posesión de balón es 28% para la selección de Japón y el 72% para la selección de Suecia. En cuanto a toques en el área rival, 2 toques para la selección de Suecia y 1 para la selección de Japón. 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
0: Ataca Japón, se viene Japón buscando su clasificación. La pelota va cayendo para Doan, que levantaba el centro primero, el golpe de cabeza saca la selección de Suecia. Marcador 0-0, 7 minutos de la parte inicial. En la mitad de la cancha, este es Tanaka que la lleva. Tanaka otra vez atacó Holanda y llegó Países Bajos, pero se levantó. A ver, la metió Países Bajos. Cántaro, Guillo.
5: Países Bajos, sí señor. Esto está movido, arrancando ya la jornada del grupo de Suecia, de Países Bajos y de Japón. Recordemos entonces, 2-0. Va ganando en este momento el equipo, gol de Brian Brody, minuto 7. El pase de Van Dijk para el equipo de Países Bajos ante la selección de Túnez.
0: Qué gran jugadora, un tanque, Brian Bobby. Este equipo de Países Bajos pinta muy bien, fuerte. Ya marca el segundo, el marcador está apenas en ocho minutos en Kansas City. El marcador, 2 para la selección de Países Bajos, 0 para la selección de Túnez. Y aquí en Dallas, el marcador está 0 para la selección de Suecia, 0 para la selección de Japón. Cántelo, Oscar Alejandro.
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0: Brooklyn es el número 19, el que marca la segunda anotación para Países Bajos. Jugador del Sunderland, 24 años, y está informando el fútbol de la FM en simultánea en el cierre del grupo F. Estamos cerrando los respectivos grupos del Campeonato Mundial de la FIFA 2026. Está terminando la fase de grupos y está la fase de 16avos que nos espera ya. Vamos en nueve minutos de la parte inicial. Aquí el marcador está 0-0, está atacando Japón. Paso atrás para sacar esa pelota. ¿Quién? Golpe de cabeza, retira por parte de la selección de Suecia.

0: En este momento, en la mitad del campo, es el eje de las generaciones y es el encargado en esta selección de Suecia de llevar esa pelota a Gyökeres y a Isaac. La verdad que es un jugador protagonista y aquí lo demostraba.
1: De hecho, es el hombre que marcó la honra, la honrilla frente a la selección de Países Bajos. Anthony David Junior, inclusive a veces no arranca como titular, esta vez se confirmó como inicialista, teniendo en cuenta todo lo que aporta Anthony David Junior, el Anga número 11. Viene Japón, esto está mano a mano, vamos, marcamos el tiempo de juego en Dallas. Este es el tiempo en la Copa Mundial de la FIFA 2026. Vamos a 11 minutos de la parte inicial. Y el marcador, 0 para Suecia, 0 para Japón. Ataca Japón, pelota larga. Va buscando Tyson Maeda. Ha salido el arquero. Jacob Widel Setterston se queda con esa pelota 40. Acaba la selección de Japón. Comentario de minuto 11 con Guillermo Arango. Se ha choque.
2: El Anga, jugador del Newcastle, que también pasó por el Manchester United y que hizo un gol importantísimo para abrir en la victoria ante Polonia en Estocolmo, que le dio finalmente la clasificación al equipo sueco después de una muy mala eliminatoria, donde anotó ya en un solo partido más de todos los que hizo en la eliminatoria. La eliminatoria hizo 3 y contra Túnez hizo 5.
1: Así es, la eliminatoria de Suecia traumática, casi que queda por fuera. Ganó en el repechaje internacional frente a Polonia, para que vea usted, dejó a la Polonia de Lewandowski. Vamos en 12 minutos, y aquí están buscando la clasificación, el paso a 16avos, tanto Suecia como la selección de Japón. Ojo con el equipo de Japón, juega bien, va saliendo por izquierda los pupilos de Hajime Muriyasu, que es el técnico de la selección asiática. Mueve Japón hacia atrás, esférico en punto de apoyo para dejar a Itakura que viene acompañando por el centro, Itakura que juega más a la media cancha, balón para Doan que va jugando, esférico para Sugawara que abre por izquierda, entregó para Rickson Doan que la tiene el número 10. Doan va entregando atrás, la pelota la maneja la selección de Japón. Bueno, vemos el número 10 de Japón, nos acordamos inmediatamente de Nakata, mucho tiempo figura en el fútbol japonés, Hidehoshi Nakata. La pelota arriba, ya terminó jugando con pelo pintado y todo lo demás, el balón arriba, pero símbolo de la selección japonesa. Atacaba Japón, una pelota larga por derecha, estaba picando Nakamura, se le fue larga, se pierde, se va a la final para servicio de puerta. Vamos en 13 minutos de la parte inicial, la hora del café, sí señor, 6:13 minutos, Larry.
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1: El marcador 0-0. Se juega en el estadio de Dallas, en el imponente estadio de Dallas, en Arlington. Y Países Bajos a esta hora está jugando en Kansas City, en el estadio de Kansas. Y ya Países Bajos le está ganando 2-0 a la selección de Túnez cuando estamos en el cierre del grupo F. Esto es cerrando las persianas de cada uno de los grupos. Y nos preparamos para otro cierre a continuación. Bueno, ya tuvimos un cierre con tinte dramático y con mucha felicidad. Júbilo suramericano con la clasificación de Ecuador y su triunfo sobre la selección de Alemania. Vamos en 14 minutos. Atención, la pelota se va al costado para servicio lateral. Vamos en 14 minutos. Carolina Castellanos, cuando el marcador está Suecia para 0, Japón 0.
0: Pues Jorge, comenzó muy arrollador esta selección de Suecia, pero con el paso de los minutos se entregó la tenencia de la pelota un poco más a Japón. Es interesante ese bloque medio que hace el equipo europeo cuando tiene la pelota a Japón, intentando bloquear sobre todo la salida por los costados.
1: El arquero Sion Suzuki, que juega para León, nació en New Jersey, nació en esta zona, en New Jersey, sí, en Estados Unidos, la mamá japonesa. Preste la atención. La pelota por derecha, va llevando la pelota la selección de Japón. Ojo, va buscando por derecha para pegarle a Rizondoan.

0: Primero el rebote va cayendo por izquierda. Otra vez vuelve a buscar Japón. Viene el ataque. Daisen Maeda. Atención que atacan los japoneses, como suele decirse. La pelota vuelve a quedar por el medio. Control de balón por parte de la selección asiática. El toque quedó para Sugawara. Sugawara que va entregando más a la izquierda. Distribuye el esférico. Va caminando por izquierda. Picaba Nakamura. Nakamura que cruzó. Primero corta Suecia. Y la bola se ha ido por derecha. Entonces le continuó la historia de Nissan. Decía Suzuki, la madre japonesa y el padre de origen ganés, perfectamente podía jugar en cualquiera de las dos selecciones y en la selección de Estados Unidos también, por supuesto. Estamos con Rosped, marcamos el tiempo de juego, el tiempo de juego, el tiempo y el marcador con Rosped. ...15 minutos para Orlando, para Marquitos Díaz, para Oscar Gómez, para Sergio Mario Arango. 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
0: Hiroki Ito va dominando la pelota por izquierda por parte de Japón. Va dejando hacia atrás. Esférico para Kura. Itakura que va dejando por derecha. Itakura que dejó más a la derecha el balón. Para Checo la va dejando hacia atrás. Ayubus Checo la dejó hacia atrás. Vuelve a quedar la pelota para el arquero Suzuki. Suzuki de España para Japón. Se viene por el medio. Ojo, Doan aguantó. Rikso Doan, el número 10. Cambia sobre la izquierda. Salida de Nakamura. Nakamura pegado a la raya. Se viene en diagonal. Ataca Japón. La busca Japón. Ahora es Japón el que propone, va cayendo la pelota por el medio. Tanaka que acompaña a Tanaka, que va sacando a la derecha. Sugawara levanta el centro, paso atrás del arquero Jetterstone y se la lleva. Cuando ataca Japón, Carolina Castellanos.
3: Es la posibilidad con la que llega nuevamente la selección de Japón por el costado, en esta oportunidad por el costado derecho, un balón aéreo que controla muy bien el arquero número uno Zetterstrom para Suecia.
0: En 17 minutos, el marcador no se abre. Se juega aquí en el estadio de Dallas, reiteramos, en Kansas. Mi querido Guillo, está ganando Países Bajos al frente de la tabla en el Grupo F.
4: Sí, señor, se consolida como líder de su grupo a esta hora el equipo de Países Bajos con la victoria 2-0. Le voy a decir cómo se va dando el cuadro de 16º según los resultados hoy por hoy. La BBC lanzó el simulador de cómo se dan las llaves, según cómo está en este momento. Alemania-Paraguay, Francia-Suecia, Sudáfrica-Canadá ya definido, Países Bajos-Marruecos, Portugal-Ghana, España-Austria, Estados Unidos-Bosnia, Egipto-Corea del Sur, Brasil ante Japón, Costa de Marfil-Noruega, México-Escocia, Inglaterra ante Ecuador, que clasificó hoy de manera histórica ganando la Alemania. Oiga este partido, Jorge y Caro. Argentina-Uruguay, Australia-Irán, Suiza-Argelia y Colombia-Croacia cerraría la jornada de los 16avos de final.
0: Estamos pendientes a ver ¿qué tanto se confirma y qué tanto se mueve? Por ahora hay algunos partidos que ya están listos, ¿no? Por ejemplo, el partido de Sudáfrica-Canadá el próximo domingo para entrarle de inmediato a los 16avos de final de la Copa Mundial de la FIFA 2026, porque en la FM somos mundial.
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0: Y quedamos atentos del contacto con nuestros oyentes en el 311-800-5652 para que usted emita su comentario. Sí, señor, el comentarista, el analista, el técnico, a través del fútbol de la FM. Usted tiene el derecho, por supuesto, a la participación e intercambiar los conceptos en el 311-800-5652. Ahí deja su nota de audio en nuestro WhatsApp 311-800-5652. Vamos a 20 minutos y el marcador continúa 0-0. 20 minutos y el marcador continúa 0-0. 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
1: 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Recuerda que ustedes también son técnicos en todos los partidos. Queremos escucharlos, queremos escuchar sus comentarios a través de la línea WhatsApp 311-856-52. 311-856-52. Su nota de voz fuerte, clara, concisa. Aquí en la FM, porque en la FM somos mundial.
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0: Vuelve a atacar Suecia. Ratos que no llegaba el equipo sueco. Le va cayendo otra vez a Elanga. Elanga que domina la pelota por derecha. Elanga que va descargando. Juega para Berghardsson. Berghardsson que va dejando sobre el medio. Atrás, el esférico para Lagerbil. Lagerbil que la va dejando en zona central. Balón para Straut. Straut que la domina. Media vuelta a su cuerpo. Este es Isak. Isak que la domina. Tiene la pelota por parte de Suecia. Ahora por derecha. La dejaron para Berghardsson. Toca Suecia en la media cancha. Mire cómo se cierra Japón. Suecia intenta por el medio. Un balón largo para buscar el pique, la proyección por la zona central. Iba cayendo también a Yari. La bola se pierde, se va a la final para servicio de puerta. El marcador está 0-0. Este es el tiempo y el marcador. Tiempo y marcador en el fútbol de la FM Somos Mundial. 21-0-0, 0-0, 0 para Suecia, 0 para Japón. Ataca Japón para golpe de cabeza. Se movió por el centro. Dyson Maeda, el golpe de cabeza del número 11. La pelota pasa por encima del travesaño, jugador del Celtic de Glasgow en Escocia. Bueno, con este marcador, Guillo, ¿cómo sigue el grupo F?
4: El grupo sigue siendo liderado por Países Bajos con 7 puntos. Segundo, la selección de Japón con 5 unidades. Tercero, Suecia clasificado con 4 puntos. O sea, el empate lo clasifica a la próxima fase con 4 unidades, ya que nadie lo va a alcanzar con este puntaje como uno de los mejores terceros. Y en el sótano, Túnez, como uno de los peores equipos del Mundial con 0 puntos y una diferencia de gol desastrosa. Jorge, de menos 9.
0: ¡Qué barbaridad! Bueno, vamos en 22 minutos. 22 minutos. Bueno, ya la lista prácticamente de los eliminados ya está. Los eliminados están los que están en el cuarto lugar y los otros esperando una esperanza. Lista de espera para tercer lugar. O sea, en este momento, por ejemplo, Guillermo, para continuar con usted, con el empate entre Japón, Suecia, la selección de Suecia con 4 puntos, ¿se está metiendo como tercero o no?
4: Se está metiendo como tercero, ya está asegurado, al igual que Bosnia y al igual que Ecuador. El equipo que llegue a 4 puntos ya se va a tornar inalcanzable.
0: ¡Ataca Suecia! Gracias a Guillermo Arango, se halló que Eli Straud va dejando la pelota sobre el medio. Esférico que le va cayendo a Alexander Isak, que se quita una marca, va buscando por el centro, toca. Otra vez el balón, la selección de Suecia viene de atrás. Este es Gustav Lagerbil que va dejando al medio. Esférico para Isak Klein. Klein que cambia sobre la izquierda para el conocido Jumbonson. Pierde el control de la pelota, la bola se perdía, sin embargo vuelve hacia atrás para que la tome el arquero Letterston. 23 minutos de la parte inicial. Oscar Alejandro, el marcador 0 para Suecia, 0 para Japón, 0 para Japón, 0 para Suecia.
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0: Justamente, mi querido Larry, cuando el árbitro del partido, Iván Barton del Salvador, da la pausa respectiva, la pausa para la rehidratación, pausa que aprovechan los técnicos y se cambia mucho también el derrotero del compromiso. El técnico de la selección de Países Bajos llama a toda su gente en este momento. Viene el técnico de Japón, hace lo propio y nos vamos con los comentarios de Carolina Castellanos, Guillermo Arango, cuando estamos ya en 23 minutos, marcador 0-0.
3: Jorge, Suecia es un equipo que comenzó arrollador, que comenzó con la presión alta, pero con el paso de los minutos terminó cediendo la pelota. Ahora está cayendo en el juego largo, en el pelotazo, y esto no le sirve para nada porque no hay una conexión de juego en el medio campo. No están apareciendo jugadores importantes como Elanga, no están apareciendo Gyökeres, a quien no le llega la pelota, y se esperaría un poco más de juego del número 24, Strut, y de Ajari, el número 18, que están llamados a generar esas pequeñas sociedades para tener un volumen de ataque un poco más efectivo en Suecia.
4: Sin duda, Caro. Se esperaba más de Suecia. Arrancó con algún ímpetu, algún tipo de opciones a través de esa dupla de atacantes, que la verdad es una de esas novedades dentro de la Copa del Mundo, de solamente un punta, porque por lo general los equipos juegan con el 4-2-3-1 o simplemente un 4-3-3 con un solo referente de área. No, acá Suecia intenta con dos killers, que son Alexander Isak, el delantero del Liverpool, y también con Viktor Gyökeres. Lo mejor que tiene Suecia son sus delanteros, lo demostraron ante la selección de Túnez, pero hoy ha querido con Elanga, el jugador de Temo, que tiene esa posibilidad también de atacar y de poder llegar a gol, pero no ha podido. La selección de Suecia bajó la intensidad, Jorge, y Japón ha tomado la medida. Creo que ha rematado mejor estos 23 minutos del primer tiempo el equipo nipón.
0: ¿Cómo no? Aprovechamos entonces la pausa para el comentario de este partido. Gracias a Caro, gracias a Guillo Arango. Cuando vamos caminando en 26 minutos, vamos a darle continuidad al partido. Vamos a darle continuidad al juego. Para quienes llegan a la sintonía, el marcador está 0 para Japón, 0 para Suecia. A esta hora, Países Bajos le está ganando 2-0. El primero fue autogol, el segundo fue de Brian Bobley. 2-0 a la selección de Túnez. 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
0: Señoras y señores, reanudamos el partido aquí en el estadio de Dallas, Dallas Stadium, Arlington. Vamos en 27-30. El marcador está 0 para la selección de Suecia, 0 para la selección de Japón. Va caminando este partido, que es el cierre del grupo F, donde compartimos emociones con el compromiso que ya arrancó en Kansas City y que está ganando Países Bajos. Está ganando Países Bajos en el tema, en el mundo del fútbol, la conocida Holanda. Con el permiso a todas las provincias de Países Bajos, está ganando 2-0 a la selección de Túnez. Y aquí no se abre el marcador. Ataca por derecha Elanga, que juega arriba. Ataca la selección de Suecia. Pelotazo largo. Oiga, todavía no aparece en la cancha, mi querido Guillo. Me llama la atención Gyökeres, porque Gyökeres es de los jugadores que realmente marca la diferencia. Primero, Carolina Castellano.
3: Pues hay que decir, Jorge, que hay algún acercamiento más que llega con la selección de Suecia, pero como usted dice, no aparecen los jugadores determinantes, ni Isak ni Gyökeres, pero tampoco está apareciendo Elanga. Además, el que está más intentando es el número 18, Ajari, que es el que logra esa primera conexión importante de juego de mitad de cancha hacia adelante.
0: Gyökeres, jugador del Arsenal, jugador importantísimo, número 17. Víctor Ignor Gyökeres. Sí, señor, no ha aparecido el número 17. Cuando estamos en 29 de la parte inicial. Y el marcador está 0 para Japón, 0 para Suecia. En Kansas City, 2 para Países Bajos, 0 para Túnez.
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0: Vamos a llegar a 30 minutos. Vamos a llegar a 30 minutos de la primera parte. Media hora de juego. Claro, con la pausa incluida y todo lo demás. Es el tiempo y el marcador en el fútbol de la FM Somos Mundial. 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Bueno, hacemos un arqueo a los 30 minutos... 30 minutos aquí en Dallas y el marcador está 0 para Suecia, 0 para Japón. Y a esta hora, 30 minutos en el estadio de Kansas City. 2 para Países Bajos, 0 para la selección de Túnez en consecuencia. Miramos la tabla de posiciones, Caro. 7 puntos al frente, la selección de Países Bajos. 5 puntos para Japón, 4 para Suecia, sin puntos la selección de Túnez. 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
0: Sale Suecia. Rato que no sale Suecia. El balón por derecha, el control teleférico en la proyección de Bergson, va sobre el fondo, entregando al medio, pero está al centro, viene acompañando Lindelof. Lindelof viene diciendo como líder, vamos, aquí va, empujando el capitán, el defensor Víctor Lindelof, lanzado el ataque, la bola sobre derecha, ataca Suecia, borde del área, intentaba el giro respectivo, marca japonesa, corta Tanaka, quita la pelota, atención, suelta por izquierda, es una falta para tarjeta amarilla, cuando estaba picando el atacante de Japón, llegó la marca de Hien, el número 4, y se va ganando la tarjeta amarilla, el jugador del Atalanta, 23 años, Carolina Castellano.
3: Sí, señor, es el primer amonestado del partido, Isaac Hien, jugador de 27 años del Atalanta, es el primer amonestado de este partido.
0: 32 minutos de la parte inicial. Ya está Guillermo Arango, por supuesto. El saludo para Guillermo Arango hacia yo, que cuando el marcador continúa 0 por 0, 32 minutos. A ver si se decide Japón, a ver quién se decide, como en aquellos inconvenientes que se presentaban en el colegio. A ver quién se decide, quién toma la iniciativa. Bueno, tiempos aquellos, la pelota por derecha, todo era sano, todo era bueno, la pelota va cayendo por derecha, va dominando la selección de Japón, el esférico hacia atrás, va quedando para Checo, Checo que juega más al fondo, entregó el balón para el número 4 en el fondo, Itakura que va dejando más al medio por parte de Japón, quedó el esférico para Tanaka, media vuelta a su cuerpo, y el punto de apoyo en la zona intermedia, ahí la tienen, vea, media cancha, la va entregando por derecha, abre ese esférico para buscar la salida de Checo, que se vino por derecha, la tocó por el centro, Itakura que acompaña, va entregando el balón para Ito, que aparece por izquierda, Ito que acomoda, vuelve a dejar hacia atrás, la pelota para Itakura, hay un control de pelota de los dos equipos y pocas aproximaciones a las áreas. Guillermo Arango se ayoque.
4: Sí, se ha dormido el partido, Jorge, la verdad uno esperaba más, sobre todo por lo que se espera de estos dos equipos. En especial Suecia, cada vez está bajando más la intensidad, está bajando la necesidad de juego, parece que está conformándose con ese tercer lugar, algo muy riesgoso, en especial porque Japón sí tiene un poquito más de intención de buscar el marcador y buscar portería, la de Sergstrom, el arquero del Derby County. Un gol de Japón cambiaría absolutamente el decorado del equipo sueco pensando en la próxima fase.
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0: 34 minutos. Saludos para Sebastián Rueda, nuestro productor. Y el saludo también para Mauricio Osorio Muñoz. Y Carlito Ramírez atacando por derecha. Cruza la pelota a Japón. ¡Ojo! Una pelota que soltaba al área. Sugawara. Viene el rechazo por parte de Suecia. Hombre en el piso. Creo que es Isaac Klein el que queda ya en el fondo. Por parte de la selección, sí, de Suecia. Señor. Cuando atacaba Japón y no pasa nada. 34 minutos. A ver, Carlos. claro. Sí, evidentemente el hombre de la tarjeta amarilla, Isaac Kien, el de Atalanta, está en el piso en este instante.
3: Sí, señor, y está hablando después de ese centro por el costado derecho de Japón, de una entrada, digamos, que se presenta ahí en el área. La verdad es que es un solo que hay un movimiento largo de una de sus piernas y termina, digamos, que terminando afectado. Ya entra el cuerpo médico de la selección de Suecia y están analizando la posibilidad de su continuidad. Si no, le pide el central que por favor salga del campo de juego.
0: Este es el tiempo y el marcador. Tiempo y el marcador en el Dallas Stadium, en Arlington. Marcamos el tiempo, tiempo y marcador en el fútbol de la FM Somos Mundial. Van 35 minutos de la primera parte. El marcador 0-0. Al tiempo de la pausa de rehidratación, hay que sumarle este tiempo cuando está en el piso. Isaac Kien, jugador central de la selección de Suecia, número 4, jugador del Atalanta, que ya tiene tarjeta amarilla. Se frena el juego de nuevo. Lo van a sacar.
3: ¿Por qué?
0: Lo van a sacar. Está en malas condiciones. Le escuchamos, Guillo.
4: Sale mal, Caro.
3: Sí, no puede ni apoyar golpeado, el pie. Claro. Sí, yo creo que eso es la fuerza que hace Guillo cuando abre sus piernas y cae en la pierna derecha. Ahí mismo está sintiendo el jalón y se presenta entonces el cambio. El que viene es el número 7, Lucas Bergvall. Es el que se está preparando entonces para hacer el cambio. Definitivamente no puede seguir el número 4.
4: Es un volante.
0: Guillo, ¿qué le estaba diciendo el árbitro? ¿Qué le estaba diciendo el árbitro?
4: Jugador más de corte defensivo.
0: Bueno, viene el número 7 en la selección de Suecia. Se prepara para su respectivo ingreso. Algo le estaba diciendo el árbitro del partido, Guillermo, Iván Barton del Salvador, a los dos capitanes cuando se registró la salida de Isaac Kien.
4: Sí, es bastante conversadorcito el árbitro Iván Barton. No, le contaba que Bergal no es central natural. Vamos a ver si lo ubican ahí, pero él es un volante de primera línea de Tottenham. De hecho, ha pedido salir de este club para la próxima temporada. Es un jugador que la mayoría de su carrera en este equipo inglés fue suplente. Y la verdad, Caro, no se ve para nada bien lo de Isaac Kien.
3: Es que esa caída sobre la pierna derecha, Guillo, intenta el salto y cuando cae, cae con todo el peso del cuerpo sobre la pierna derecha y ahí mismo cae, digamos, en el campo y siente la molestia en su pierna derecha. No sigue y se ve grave, la verdad.
0: ¡Hombre, qué lástima! Abandona Isaac Kien, el jugador del Atalanta, el número 4, jugador del fondo en la selección de Suecia, que ya tenía tarjeta amarilla. Esperamos su pronta recuperación y ha llegado a la cancha Bergvall. Bergvall es un jugador marcado con el número 7, jugador volante. Bueno, a ver cómo reestructura en línea de fondo el técnico Graham Potter, técnico de la selección de Suecia de este 2023. Aproveche, Oscar Alejandro, cuando estamos en 38-0-0.
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0: Y hay sustitución también en la selección japonesa, Guillermo Arango.
4: A ver, Caro, ¿qué cambio
3: fue?
4: Sí,
3: le ayudo,
4: ¿no?
3: El número 3. Sí, señor, Shogo Taniguchi es el que ingresa a esta hora y el que sale es el capitán Itakura. Yo no veo ninguna molestia física en el jugador. Siento que es un cambio más táctico del entrenador, ¿cierto?
4: La única explicación sería
0: raro,
4: esa,
0: no,
4: Jorge.
0: Extraño.
4: Un problema físico
3: muy
4: que pasó
3: raro
4: por este central.
0: Sí.
3: Pero lo extraño, vi saliendo bien, ¿no?
0: Se va Itakura.
4: Sí.
0: y llega Taniguchi en la selección de Japón. La pelota por derecha, hay un Buseko que va atacando, hay variante entonces en Japón. Reiteramos, ha llegado Shogo Taniguchi, que es el número 3, y se fue el número 4 con Itakura. 40 minutos de la parte inicial. Vamos a 40 minutos, marcamos el tiempo. Este es el tiempo. Ataca Japón, viene la pelota por derecha, le quedó a Yumo Checo, sacó el remate abajo, se la lleva el arquero Setterston. Una buena jugada. Cuando marcamos el tiempo, el marcador y el tiempo en el fútbol de la FM, cuando vamos cerrando las ventanas de la fase de grupo. Estamos cerrando el grupo F y vamos en 40 minutos de la parte inicial. Aquí en Dallas, marcador 0 para Japón, 0 para Suecia. En Kansas sigue ganando la selección de Países Bajos, 2-0 al equipo de Túnez. 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
0: Este es Taniguchi, el hombre que ingresa, juega en el Tridense de Bélgica. Vamos a ver el minuto 41. Estamos hablando de la selección asiática, la selección de Japón, de los nipones, los samuráis azules. Marcador 0-0, 41. Ya vamos a mirar, vamos a hacer otro corte. Y también buscar el simulador para los efectos de lo que viene en las llaves de 16avos de final. Atacando sobre izquierda, viene Japón, mueve la cintura, ataca Japón, buscando la pelota Nakamura que va con Ito que juega para Nakamura que va a cruzar por izquierda, saca en el fondo, retirando la Kerrville, la sacaba para Suecia. 42 minutos faltan sobre el Anga al piso, Anthony David Jr. El Anga, su padre futbolista camerunés también. El Anga, estamos con Rosberg. 42 minutos de la parte inicial, 0-0.
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0: Cierre del grupo F. Vamos recordando que Ecuador logró una importante clasificación con victoria sobre la selección de Alemania. Hay júbilo en Ecuador. Una gran celebración cuando la cosa realmente estaba complicada para la selección ecuatoriana. Bien por los hermanos ecuatorianos y por todos los representantes de Sudamérica. Argentina, Brasil, Colombia. Ahora Ecuador ya listos y preparados. A ver qué pasa con la selección de Uruguay y a ver qué pasa con la selección de Paraguay. 43 minutos. 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
1: 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Y recuerde que todos somos técnicos en estos partidos. Queremos escuchar su comentario, su aporte en el 311-800-5652, línea de WhatsApp, 311-800-5652, porque en la FM somos mundial.
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0: Reiteramos que cerró con grandes emociones el grupo E de Ecuador. Ecuador, Alemania, Curazao, Costa de Marfil y la clasificación de la selección ecuatoriana. Ataca Japón, ojo, pelota por la derecha, viene el remate, el cuadro japonés, balón hacia atrás, estaban dejando para Sugawara, ya la sacó Suecia y de a poco vamos llegando al final del primer tiempo sin resolver sobre las puertas. 44 minutos, el comentario de Guillermo Arango se ha hecho que...
4: pero con un Japón, Jorge, que merodea, ¿no? Por la oportunidad de gol, el centro que pasaba por toda la saga central del equipo sueco, y sigue insistiendo, sigue atacando. Suecia ha dormido, está completamente relajado, muy peligrosa esa situación.
0: Nos preparamos también para el cierre del grupo D. En acción, Turquía con Estados Unidos, Paraguay con Australia. Vamos llegando a 45 minutos de la parte inicial. Y el marcador está 0-0. 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
0: Esperamos sus opiniones. Aquí ataca Japón. Esperamos sus opiniones en el 311-800-5652. ¡Ojo! Llegó esa pelota. Buscaba Sugawara. El balón lo dejó al centro. Atacaba la selección de Japón. Una media vuelta. Le pegó con la camiseta número 13. Tento Nakamura, y el arquero que se exige va sobre el palo, y le cuento que de las más claras posibilidades que hemos tenido en el partido, en nuestra producción, el tiro de esquina para Japón. Se cobra cerrado, saca Suecia. Caro, aquí la tuvo Nakamura, una de las posibilidades más claras, y atento estuvo el arquero Zetterström, que es novedad en el arco de Suecia.
3: El número 13, el japonés Nakamura, que vuelve a ser el gran protagonista de este equipo. Una jugada por el costado izquierdo, un remate bien pegadito al palo que logra desviar el arquero de Suecia. Pero poco a poco, con el juego por la banda, es que se toma confianza la selección de Japón, y allí es donde puede hacer peligro.
0: Señor, de las más claras posibilidades, de las pocas y la más clara, la de Kento Nakamura. 25 años, 1.80, jugador del Stade Reims. La pelota de Stade Reims. La pelota en rechazo por parte de Japón. Cuando vamos a reposición, marcamos el tiempo, vamos en 45. Bueno, dieron 5 minutos de reposición. Se va consumiendo ya el tiempo de reposición. Y el marcador continúa. 0 para Japón, 0 para Suecia. Reiteramos la inquietud de todos los oyentes con este resultado. ¿Cómo va quedando la tabla y los clasificados por el grupo F, Guillermo?
4: Bueno, la tabla de posiciones: Países Bajos 7 puntos, segundo Japón con 5, tercero Suecia con 4 puntos y cuarto Túnez con 0 puntos, y diferencia de menos 10 en una campaña para el olvido de los africanos.
0: O sea, con este resultado, Suecia, que está llegando a 4 puntos y que es el tercero del grupo, le está por lo menos alcanzando. A ver qué pasa. Y la selección de Japón está llegando a 5 puntos, es el segundo por ahora con el empate. 7 puntos tiene la selección de Países Bajos. Gracias a Guillermo Arango cuando vamos al remate de la primera parte. Óscar Alejandro, vamos a 3 minutos de los 5 que dieron de reposición.
1: 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Ya tenemos las 6:47. 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
0: En el intermedio, con Guillermo Arango y Carolina Castellano, estaremos mirando cómo se perfilan las llaves de 16 avos, cuando el sábado Colombia estará enfrentando a la selección de Portugal en el cierre del grupo K, y el compromiso entre República del Congo frente a Uzbekistán. Tiro de esquina para Suecia. Suzuki, le cayó trabajito y saca esa pelota por parte de Japón. Vamos a 4 minutos. Sí, señor, para mañana vamos a tener también definiciones, cierre de ventanas en los grupos respectivos. Mañana 2 de la tarde, grupo I de Iglesia, como decía el profe. Francia, Noruega. Francia-Noruega, fue partidazo. Y la selección de Senegal frente a Irak, partidos de 2 de la tarde. Después viene Cabo Verde con Arabia Saudita. ¿Y qué tal este partido? Uruguay-España, 7 de la noche, 10 de la noche. Nueva Zelanda frente a Bélgica, Egipto frente a Irán, para hablar de los compromisos de mañana. Bueno, 4 minutos. Nos queda uno. 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
0: Ataca Suecia. Última jugada de la primera parte. Viene Suecia. Balón cruzado por izquierda. Se proyectó para buscar esa pelota. Strauss que le pegó. Strauss y sale el arquero. Se lleva el esférico. El meta de Japón, Sion Suzuki. Va a terminar la primera parte. Seguimos en el cierre de la fase de grupos. La tercera y última fecha. En simultánea estamos en el grupo F. Cuando levanta el brazo el árbitro del partido, el de Salvador, Iván Barton, señala punto medio. Y el primer tiempo se acabó. Marcador parcial: 0 para Japón, 0 para Japón, 0 para Suecia. Cuando termina la primera parte, aquí en el estadio de Dallas, en el imponente estadio de Dallas, termina el primer tiempo con el marcador 0-0. A esta hora, Países Bajos le va ganando a Túnez 2-0. Ya vamos a hacer el ejercicio grupo por grupo. Lo que recién ha pasado con Ecuador, que es una buena noticia. Ecuador, para reiterar la información, Ecuador le ganó a Alemania 2-1. Gonzalo Plata, Angulo, marcaron por los ecuatorianos. Y atención, que Ecuador se clasifica frente a la selección de Alemania. Ganó Ecuador 2-1. Ya tendremos el registro de todos los grupos, de cómo va el simulador, cómo va el tema de los 16avos. Ya lo vamos a presentar, pero primero vamos a ir con Óscar Alejandro Hernández Larry. Marcador entonces en Dallas, 0 para Suecia, 0 para Japón. Esperamos un poco más para la parte complementaria. Arrancó con todo Países Bajos, frenó 2-0. Va ganando Países Bajos a la selección de Túnez. Estamos cerrando el grupo F de la Copa Mundial de la FIFA 2026. Estados Unidos, México y Canadá. 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
0: Estamos llegando, Larry, del cierre del grupo E. del Grupo E, donde jugó Curazao con Costa de Marfil y la gran victoria de Ecuador sobre Alemania. Y eso que Alemania marcó con Sané a los 2 minutos, después vino el gol de Nilsson Angulo por parte de Ecuador y el gol de Gonzalo Plata, que es un gol histórico que le da la clasificación a la selección del hermano país. Pero vamos a continuar cerrando ventanas. Ya ayer también estuvimos cerrando ventanas, cerrando grupos y abriendo, decía la canción. Aquí está mi querido Guillermo Arango con Carolina Castellanos. Además, vamos a listarnos también aquí para tomar nota de los probables, de las probables eliminaciones directas de las llaves. En los 16 avos de final clasifican los 12 primeros, los 12 segundos, los mejores 8 terceros, es decir, 32 equipos. Guillermo Arango se achoque. Carolina Castellanos en el fútbol de la FM. 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
4: Gracias, Jorge. Bueno, este partido, Caro, realmente me ha decepcionado porque yo me esperaba mucho más, sinceramente, de dos equipos que tienen que jugarse todo por el todo, pero en especial Suecia. Suecia arrancó insinuando, tal vez remató con algo un poquito más a través de Jokeres, que sí tiene esa hambre de goleador, de ese jugador que insiste, que intenta, a través de la calidad individual de aquel hombre que rompió redes a diestra y siniestra, no solamente en el Arsenal, sino en el Sporting Club de Portugal. Pero donde la selección de Suecia fue controlada por el ritmo de juego de los japoneses, un equipo mucho más estratégico, un equipo cohesionado, corto en líneas, con la precisión precisamente de los japoneses. Así son los equipos, caros de los japoneses, son equipos que son muy muy estratégicos y que ante los grandes precisamente tienen esas grandes exposiciones de fútbol. Lo demostraron ante Países Bajos, pasó por encima de Túnez y hoy, si bien Suecia no es un equipo grande ni llamado a sorprender en este Mundial, aunque mostró cosas interesantes ante Túnez, sí es una fuerza equivalente para hacer un partido mucho mejor, al menos en el día de hoy. Y hay que tener en cuenta que esta Japón, Caro, llegó muy golpeada al Mundial, sin Mitoma, lesionado, con los problemas físicos que arrastra Kubo, que hoy está ausente nuevamente después de la lesión que sufrió en el primer partido. Es una de sus figuras. Minamino se perdió el Mundial por lesión. Son muchos los jugadores que se perdió Japón y que ahora, pues, más allá de que tiene jugadores de corte europeo, ha tenido Moriyasu, con su inteligencia de juego, que rearmar un equipo muy competitivo, altamente competitivo, para este Mundial. Es la eterna promesa siempre, pero hay que también dimensionar el tamaño que Japón tiene dentro del panorama del fútbol mundial, y es esto: dañarle el caminado a los grandes, dañarle el caminado a los europeos, y por el momento lo está haciendo, Caro, con Suecia.
3: Sí, Guillo, la verdad es que estaba cantado, es decir, se hablaba del juego mucho de las bandas del equipo japonés y que era un reto precisamente de Suecia poder bloquear esa línea, poder bloquear esa conexión en las transiciones rápidas que tiene este equipo asiático por la banda, pero también tiene juego interior. Ahora, lo de Nakamura creo que es lo más destacado del equipo japonés, entendiendo que es el que ha intentado hacer esas conexiones de mitad de cancha hacia adelante, conectar ese balón, tener la posibilidad de sumarse al ataque con jugadores importantes como Dyson y como Doan, pero no ha encontrado, digamos, la definición. Ahora, si nos vamos a Suecia, Guillo, la verdad es que estoy con usted, se esperaba muchísimo más, sobre todo con los 3 cambios que hizo el técnico Graham Potter para obviamente enfrentar este duelo. El que se ha respondido, el arquero, ha tenido 2-3 sacadas importantes, sobre todo la del final, en ese remate de precisamente el número 13 en Nakamura, que logra desviar con las uñas prácticamente sobre la línea final. Pero se esperaba un poco más de Strut, se esperaba un poco más de Langa. No le llega la pelota a Isaac ni a Gyökeres, así que no han podido ser contundentes sobre el arco del equipo japonés. Yo creo que es un reto muy importante buscar, no solamente en la tenencia de la pelota, sino buscar esa presentación de los primeros 10 minutos. Fue un equipo sueco que presionó alto, que buscó, digamos, bloquear la salida del equipo japonés, pero no tuvo contundencia. Ahí va a estar el reto del equipo de Potter para realmente buscar la diferencia, porque sí, con el empate está clasificando, pero un gol podría complicar las aspiraciones de los europeos para estar en la siguiente ronda. entre las posibilidades, pues obviamente las tiene todas. Si hay buenos nombres, digamos, en el banquillo de suplentes, no sé, Guillo, si ya tiene un nombre especial, digamos, para lograr cambiar un poquito el panorama, ¿no?, de este equipo sueco, que en realidad se ve muy pálido en la generación de juego.
4: Pues es que, mire, salió lesionado Isaac Tien, que es un central, entró Verbal, porque yo creo que el técnico lo que quiere es consolidar el medio campo. Yo creo que el equipo no estaba recuperando el balón y por eso mete al jugador del Tottenham. Tiene a Karlström también de...
3: Sí, ahí la posibilidad, ¿no?
4: En ese aspecto, el jugador número 16 está, sí, Nygren, es el 10.